del proceso de aprobación de esta mega reforma del gobierno, pero también con múltiples temas que hay sobre la agenda noticiosa. Comenzamos hoy día con estos titulares. El gobierno negó que haya habido un fracaso tras la postergación en el Senado de la votación del único artículo pendiente del plan de reconstrucción. Esto debido a que el Ejecutivo no tenía los votos necesarios. Tras esto, alcaldes de oposición manifestaron su molestia por la forma en que van a ser compensados los municipios por la exención de contribuciones. La justicia rebajó la medida cautelar que cumplía el ex subsecretario Manuel Monsalve, quien ahora quedó con arresto domiciliario nocturno. Su defensor público negó que haya un peligro de fuga, de reiteración de delitos o una obstrucción a la investigación. El Ministerio Público, en tanto, evalúa recurrir a la Corte de Apelaciones para intentar revertir la decisión. 58.000 personas siguen aisladas, la gran mayoría en las regiones de Coquimbo y Atacama, tras el paso del sistema frontal. Parlamentarios de distintos sectores, incluidos el oficialismo, han criticado la falta de maquinaria para habilitar los caminos cortados. Desde el sur, en tanto, se aproxima otro frente de lluvia con nieve y viento. Y en temas internacionales, por primera vez desde mayo, los precios mundiales del petróleo superaron los $100 por barril. Durante 5 días consecutivos, los valores han aumentado en medio de la escalada en la guerra en Medio Oriente. Todo esto y mucho más, aquí comienza CNN Prime. El gobierno estuvo literalmente a un paso de despachar el plan de reconstrucción nacional.

0: votos para aprobar el informe de la Comisión Mixta del Plan de Reconstrucción Nacional, una descoordinación oficialista y nuevas dudas en el bloque terminaron obligando a postergar la definición.
1: Se aprobó primero una propuesta en la Comisión Mixta, después se aprobó en la Cámara de Diputados y después, bueno, se tuvo este tropiezo en el Senado. Aquí hay una propuesta de compensar todos los ingresos municipales. Si los alcaldes prefieren que no los compensen, no se compensa, no se sacó.
0: Pero el tropiezo no fue solo reglamentario. El gobierno llegó a la sala sin margen para ausencias ni descuelgues y la cuenta terminó desarmándose. El senador Enrique Van Rysselberghe no estaba presente. Gustavo Sangüesa mantenía reparos a la propuesta y Matías Walker y Rojo Edwards tampoco aseguraban su respaldo. Con los votos en duda, la UDI recurrió a la denominada segunda discusión y el Ejecutivo retiró la urgencia, postergando la definición hasta el próximo 4 de agosto.
2: Existen muchos municipios que están siendo administrados desprolijamente. De hecho, existen más de 512 mil millones en deudas previsionales. Por eso requerimos que el Ejecutivo tome las medidas necesarias para tener una planificación para pagar esta deuda y descontarlo a través del Fondo Común Municipal.
3: Lo que yo propuse es que mediante un veto aditivo se pueda incorporar luego aprobar la ley de reconstrucción los recursos para la reconstrucción de la región de Coquimbo y la provincia del Huasco.
0: Una alternativa que por ahora no fue acogida por el Ejecutivo y que terminó dejando al descubierto las diferencias que persisten en torno al mecanismo de compensación a los municipios por la eliminación de las contribuciones a los adultos mayores. Un escenario que rápidamente abrió recriminaciones entre oficialismo y oposición.
4: Yo al principio pensé que era un bochorno, pero la verdad es que esto es un revolcón. Y es un revolcón causado por el propio gobierno.
5: Aquí solo hay un traspié que se va a corregir el próximo martes 4 de agosto.
0: La propuesta que se votará en esa fecha contempla una compensación total de 200 millones de dólares por los recursos que los municipios dejarán de recibir con la eliminación de las contribuciones a los adultos mayores. De ese monto, 130 millones se distribuirán a través del Fondo Común Municipal, mientras que los otros 70 millones serán entregados directamente a las comunas según los ingresos que cada una deje de percibir. Una fórmula que los alcaldes de oposición rechazan.
6: Lo que nosotros estamos proponiendo es que vaya todo al Fondo Común Municipal, es decir, que los 13 mil millones que recibe Las Condes, que los 8 mil millones que recibe Vitacura, más los 4 millones que recibe Cerro Navia, más los 4 millones que recibe Los Pejos, más los 3 millones que recibe San Ramón, y así sucesivamente, vayan al Fondo Común Municipal y se distribuya según las necesidades de las comunas.
7: Es importante que estos recursos que se van a reponer al mundo del municipalismo vayan íntegramente al Fondo Común Municipal y no a subsidiar presupuestos de comunas, que no lo digo en un ánimo negativo, pero que ya tienen sus necesidades cubiertas.
0: Pero la votación pendiente en el Senado no será el último capítulo de la reforma. El ministro Jorge Quirós confirmó que el gobierno presentará un veto supresivo para eliminar la norma que prohíbe el cobro de intereses sobre intereses. Una decisión que el Ejecutivo fundamenta en informes técnicos del Banco Central y de la Comisión para el Mercado Financiero, mientras todavía evalúa si recurrirá al mismo mecanismo para modificar otras disposiciones aprobadas por el Congreso.
8: La oposición presentó un requerimiento al Tribunal Constitucional por varias normas del proyecto de reconstrucción. Una de esas es el reembolso de los gastos a los titulares de proyectos cuando se anule una resolución de calificación ambiental. Pilar Gutiérrez nos explica en qué consiste esta norma.
9: Es una de las normas del proyecto de reconstrucción que dieron que hablar en materia de permisos y que ahora la oposición reclamará ante el Tribunal Constitucional. Se trata de la indemnización por resoluciones de calificación ambiental que sean anuladas.
10: En un procedimiento ante el Tribunal Ambiental, su permiso es anulado judicialmente, tiene el derecho de solicitar ante el Ministerio de Hacienda la restitución de los gastos directos y efectivos en que haya incurrido para la ejecución del proyecto. Por cierto que la norma tiene todavía muchos flancos abiertos, no solamente procedimentalmente, porque aún no está claro, digamos, qué tipo de tribunal arbitral va a ser el que termine la restitución de este monto, no está claro también cuáles van a ser esos gastos directos y efectivos que van a ser solicitados en la restitución, qué antecedentes van a ser los validados o no.
9: Así, si para un proyecto que ya contaba con una RCA favorable, esta se termina anulando por un error estatal, se deberá reembolsar al titular del proyecto los gastos directos y efectivos en que haya incurrido hasta ese momento. Con esto, el Ejecutivo busca entregar mayor certeza jurídica a los inversionistas, aunque hay expertos que creen que podría generar el efecto contrario.
11: ¿Cuál es el incentivo para que la autoridad apruebe proyectos si finalmente puede terminar involucrando al Estado desde el punto de vista de responderle?

0: ¿no es cierto?, a los particulares con un monto determinado de dinero. El incentivo va a ser o pedir muchos antecedentes de manera de cubrirse el mismo funcionario de su espalda y eventualmente la autoridad rechazar el proyecto para no verse involucrado eventualmente.
1: Para acceder al reembolso, luego de la anulación judicial de la RCA, el titular del proyecto tendría 30 días hábiles para solicitar la indemnización al Ministerio de Hacienda. En un plazo de 3 días hábiles, Hacienda pediría a la Corte de Apelaciones que designe 3 árbitros para revisar el caso, y el Tribunal Arbitral tendría luego 30 días hábiles para resolver el monto a indemnizar. Tanto el Ministerio de Hacienda como el titular del proyecto tendrían un plazo de 15 días hábiles para poder impugnar el monto ante la Corte de Apelaciones. Desde la oposición se oponen y han tomado acciones frente a esta norma.
2: Esto no se ha visto en ninguna parte del mundo. Por eso estamos yendo al Tribunal Constitucional a impugnar esa norma que endeuda más al Estado con privado, simplemente porque estos pierden los concursos o los proyectos que tenían pensado porque no están habilitados ni acreditados para hacerlo.
3: Tiene normas inconstitucionales en sus aspectos tributarios y medioambientales. Por eso este requerimiento al Tribunal Constitucional que busca frenar la mega reforma.
1: Pero el gobierno ha defendido la presentación de la norma como un incentivo a la inversión, argumentando que está dentro del marco del derecho.
4: Los parlamentarios que estén presentando recursos están ejerciendo su derecho a hacerlo y nosotros tenemos nuestra propia opinión. Pensamos que las normas que estamos aprobando el Congreso, con las mayorías que corresponde, son normas perfectamente coherentes y consistentes con nuestro orden constitucional.
1: Con todo, ahora será el Tribunal Constitucional el encargado de establecer si la norma puede incluirse en el proyecto o no. Dentro de las próximas 2 semanas, la instancia deberá pronunciarse sobre la admisibilidad del recurso para luego revisar la causa con los alegatos.
5: Ese mismo día, estamos pensando, segunda semana de agosto aproximadamente, el tribunal delibera y anuncia en un comunicado la decisión sobre si es o no constitucional y qué artículos específicos. A fines de agosto, o sea, estamos hablando en un mes más aproximadamente, vamos a tener probablemente la sentencia.
1: Es el próximo flanco que debe sortear la iniciativa contemplada en la mega reforma. Por otro lado, la norma es clara en fijar excepciones a los reembolsos. En los casos en que haya infracciones graves del titular del proyecto, este no podrá acceder a la indemnización.
6: Reponer la conectividad ha sido el principal desafío en las últimas horas en el norte del país. Tras el paso del sistema frontal, diferentes han sido los esfuerzos por llegar a las zonas aisladas, mientras en paralelo se mantiene la suspensión de clases en la provincia del Huasco, Tierra Amarilla y en toda la región de Coquimbo. Los detalles en el reporteo de Francisca Cárdenas.
7: Pese a que el sistema frontal ya dio una tregua en la región de Atacama, en la provincia del Huasco la emergencia está lejos de terminar. El problema ahora es la conectividad, que ha mantenido a los equipos de rescate activos en distintas zonas para despejar caminos bloqueados por piedras y nieve, y también el intento por llegar a localidades que permanecen aisladas.
8: Lo que estamos haciendo ahora, por supuesto, es la conectividad de la Ruta 5 Norte, porque necesitamos que pasen los camiones que abastecen, también vehículos de emergencia. Y todo lo que significa hoy día en la provincia del Huasco, del sector de Vallenar a Huasco Freirina, se logró hacer una conexión vía terrestre.
7: La situación es más compleja para quienes viven en zonas apartadas, especialmente en sectores cordilleranos de Alto del Carmen, Freirina y el Valle del Tránsito. En la madrugada, una mujer con un embarazo de alto riesgo fue trasladada por la Fuerza Aérea desde Copiapó hasta la región metropolitana.
9: Necesitaba ella, por la gravedad de la situación, un traslado a la brevedad a la ciudad de Santiago. Y gracias a que nosotros contamos como institución con estos medios polivalentes, donde podemos convertir cualquiera de nuestros medios aéreos en oportunidad y en calidad, en un centro asistencial, por así decirlo, en un avión ambulancia en este caso, pudimos actuar de manera rápida.
7: Ayer las 4 comunas de la provincia del Huasco permanecían completamente aisladas y aunque poco a poco se ha ido habilitando algunos accesos, la Ruta 5 continúa con restricciones y cortes en distintos tramos, permitiéndose el paso solamente a vehículos de emergencia y abastecimiento.
10: Problema que siempre los chilenos tenemos de debilidad de los sistemas de coordinación de las distintas instituciones. Cada una actúa por su cuenta. Yo creo que eso se demuestra de nuevo. Entonces, de aquí en adelante, tenemos que preocuparnos mucho más de fijar normas en aluviones y lluvias intensas en zonas áridas.
7: Según las autoridades, las quebradas activas representan un riesgo permanente porque concentran y canalizan el agua de las precipitaciones desde las zonas altas hacia los valles, lo que puede seguir provocando deslizamientos, arrastrando piedras y escombros.
11: Hoy día aislados, hay principalmente el sector de Puerto Aldea, que se encontraba completamente aislado, que nosotros llegamos a través de barco para poder llevar estanques de agua, alimentación, combustible. Y otros territorios, por ejemplo, Las Cardas, el día de ayer construimos un puente con los funcionarios municipales.
12: La situación en La Serena ya es insostenible. Los vecinos llevan esperando agua desde la madrugada y la respuesta en terreno es insuficiente. Los estanques de emergencia no están dando abasto. La gente llega y los encuentra vacíos.
7: Las Fuerzas Armadas han participado en operativos para llegar a las personas aisladas, lo que, según expertos, reabre el debate sobre el papel que deben cumplir frente a este tipo de catástrofes, especialmente en tareas logísticas y de rescate.
10: Las Fuerzas Armadas tienen una organización, tienen una capacidad, y yo sé que lo están haciendo, pero iría más lejos en el adiestramiento de las Fuerzas Armadas ante cambios del sistema climático y los desastres naturales para atender a la gente.
7: Desde el gobierno también han recalcado el uso de la ficha básica de emergencia, la que no requiere postulación previa, ya que solo funcionarios públicos acreditados pueden realizar un catastro en las zonas afectadas, un trámite sin costo y donde los encuestadores nunca piden claves bancarias ni dinero.
6: Nos vamos a Copiapó, capital de la región de Atacama, donde está nuestro compañero Lucas Aguayo reporteando la situación en terreno respecto a los efectos de este sistema frontal y cómo se intenta recuperar la conectividad en esta provincia del Huasco. Tú nos cuentas, Lucas, cuáles son los sectores más complicados, la cantidad de personas también aislados que preocupa evidentemente. Te escuchamos, buenas noches.
13: ¿Qué tal, Mónica? Un gusto saludarte desde la capital de la región de Atacama. Así es, durante estas jornadas ya se han ido recuperando caminos, producto de que las maquinarias de diferentes fuerzas han estado trabajando para despejar rutas. Ustedes lo pueden ver en pantalla de vía. Entonces, por ejemplo, la ruta 5 que conecta lo que es la comuna de Vallenar con la capital regional, por lo menos ya se está avanzando. Hasta el día de ayer estaba cerrada, sin embargo el día de hoy ya se ha habilitado solamente para vehículos de emergencia y al mismo tiempo camiones que llevan abastecimiento a diferentes lugares, sobre todo según agrupaciones gremiales señalaban que los supermercados estaban quedando sin abastecimiento para los próximos días y era por ello importante empezar a habilitar estas rutas que también se mantienen parcialmente cortadas hacia el sur, hacia el lado de La Serena, Coquimbo y Santiago, y es acá en donde entonces se está trabajando rápidamente para poder volver a habilitarlas. Sin embargo, es un trabajo complejo, producto de que en muchos lados incluso hay socavones. Si te parece, vamos a pasar a escuchar al director de General de Obras Públicas, Joaquín Daga, quien señalaba la situación respecto a estas rutas.
14: Estamos aquí en la ruta 5 Norte, inspeccionando las obras de restitución de la vía. Hoy ya tenemos un tránsito intermitente en los dos tramos que previamente estaban totalmente cortados. Podemos ver que ya hay una mayor maquinaria desplegada. Además, ya estamos operando a través de convoys que permiten el tráfico hoy día de sur a norte de cápsulas de 100 camiones que van saliendo cada una hora. Eso ya nos permite asegurar el abastecimiento de los servicios básicos en el norte y a medida que avancen los días vamos a poder ir dando un tránsito cada vez más normalizado.
13: Servicios básicos muy necesarios para la población de la región de Atacama, sobre todo para las pequeñas localidades. La provincia del Huasco, recordemos que es una de las más afectadas junto a Tierra Amarilla y es por ello que también se mantiene este estado de zona de catástrofe. Hemos estado reporteando durante estos últimos días lo que ocurría en Alto del Carmen, una de las comunas más golpeadas también por este efecto del sistema frontal que afectó a la zona centro-norte del país. Y es allí en donde el día de ayer, durante la noche, se llevó hasta el último pueblito, Puntas de Valeriano. Ahí cerca de 51 personas fueron rescatadas luego de estar casi 5 días aisladas. Esto lo comentó justamente Sofía Cid, delegada presidencial, que señalaba también que están trabajando para llegar y conectar otras comunas, por ejemplo la comuna del Huasco, que también se encuentra ya habilitado el paso con la comuna de Freirina. Sin embargo, Freirina no está conectada con Vallenar todavía, que es en la comuna que es la capital provincial, por lo menos en ese sector. Pasemos a escuchar lo que dijo Sofía Cid y también el gobernador regional Miguel Vargas.
15: Están pasando los convoys con camiones, pero también dejar súper claro que este tránsito hoy día no está abierto a todo tipo de vehículos. Es una coordinación entre el Ministerio de Transporte, el Ministerio del MOB, pero hay que coordinarse específicamente con ellos para poder ingresar en estos convoys. Es importante decirle a las personas que estamos trabajando para ustedes, para lograr que esto con equidad sea lo antes posible. El presidente José Antonio Kast estuvo en el terreno, estuvo en esta carretera y nos pidió que fuera lo urgente poder conectar nuevamente a la región de Atacama hacia el sur.
16: Destacar los esfuerzos de coordinación que se están haciendo para avanzar lo más rápido que se pueda en la normalización de esta ruta, que es estratégico para la conectividad del país. Sabemos que hay preocupación, pero se están haciendo el máximo de los esfuerzos. Evidentemente hay una responsabilidad mayor de la empresa concesionaria. Estamos disponibles también desde la región, desde los equipos del MOB, para apoyar ese trabajo. Las empresas mineras han dicho que están a disposición para fortalecer los trabajos porque es fundamental, estratégico, recuperar el tránsito normal por la Ruta 5, aquí en este tramo de Vallenar hacia Copiapó y, por cierto, también

0: ahora en la provincia del Huasco y también en Tierra Amarilla, y que por supuesto vamos a seguir muy atentos, porque si bien la emergencia terminó, lo que continúa ahora es el trabajo más importante de poder recuperar las carreteras y al mismo tiempo evaluar en cuánto es el daño finalmente de lo que ha dejado hasta ahora estos sistemas frontales. Mónica.
1: Muchísimas gracias, Luca, por toda la información. Seguimos atentos a lo que ocurre en el norte del país. Buenas noches.
0: Buenas noches.
1: Hacemos una pausa en CNN Prime. Al regreso va a estar con nosotros el diputado Agustín Romero del Partido Republicano. Mucho de conversar con él en el contexto político y nacional. Pausa y regresamos.
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1: Benjamín Aedo, conocido como El Panda, quedó en prisión preventiva hoy jueves tras ser formalizado por haber disparado contra dos carabineros buscando evadir un control de identidad. También fueron privados de libertad otras tres personas por esconderlo durante 4 días mientras se ocultaba de la policía, todos ellos con antecedentes penales previos. La nota es de Juan Cristóbal Cható.
9: A pesar de un intento de fuga que parece sacado de una película, Benjamín Aedo, alias El Panda, fue capturado formalizado y puesto en prisión preventiva. Esto por ser sindicado por la Fiscalía como autor material de los más de 30 disparos contra dos carabineros el pasado viernes 17 de julio, tras lo cual se dio la fuga y eludió a las autoridades por 4 días. Todo con tal de evadir un control de identidad, ya que debía cumplir con otra condena por un delito similar y tenía orden

0: De detención vigentes por otros cargos.
1: Él tiene una actitud colaborativa durante el proceso, él efectivamente reconoce los hechos, él quiere declarar durante la etapa investigativa, tiene varios antecedentes que aportar respecto a la dinámica, cómo se dan los hechos, señalar efectivamente que en base a su versión, también que me entrega el día de hoy en la entrevista previa con la defensa, me señala que en cuanto a la dinámica de los hechos, nunca tuvo la intención de matar a los carabineros y es un antecedente de todas maneras que vamos a tener que estar revisando durante la etapa investigativa.
0: El esfuerzo por esconderse de las autoridades tuvo varios involucrados, tres de los cuales también fueron formalizados y quedaron privados de libertad. Claudio Galdames, alias El Gato, quien fue el primero en refugiarlo, David López, quien fue el último en esconderlo antes de su detención, y una expareja de Aedo, Georgina Zúñiga, quien también lo recibió en su casa en San Bernardo. Fue casi una parada por día, según la Fiscalía, tiempo dentro del cual se realizaron intervenciones telefónicas y georreferenciaciones para dar con su paradero final.
2: Esta persona, luego de cometer el delito, se ocultó en un domicilio de la comuna de Los Espejos con una persona cercana y conocida que lo trasladó hasta la comuna de San Bernardo. En San Bernardo se mantuvo ese día, posteriormente es trasladado hasta la comuna de La Pintana, volvió posteriormente al día siguiente a la comuna de San Bernardo, estuvo entre la comuna de El Bosque y La Cisterna en otro domicilio que estamos desarrollando diligencia y finalmente se trasladó hasta un segundo domicilio en la comuna de Los Espejos, distinto al inicial, donde finalmente fue detenido el día de ayer.
0: En el caso de Georgina Zúñiga, su defensa apunta a presuntas presiones que habría sufrido para esconder al prófugo de la justicia.
3: La participación de nuestra representada habría sido diversa, solamente a modo de encubridora, y de todas maneras nosotros también referimos que ella habría estado de alguna manera presionada por otro sujeto denominado El Gato, Claudio, que la habría también forzado a prestar su cobertura en esta situación. Además, ella declara en instancia investigativa sin presencia de un defensor. Eso nosotros también lo señalamos porque creíamos que incidía en la necesidad de cautela y que por lo mismo se podría haber otorgado otra medida cautelar de menor intensidad.
0: Tras esto, a Benjamín Aedo aún le quedan causas pendientes. El 6 de agosto será formalizado en otro caso por el delito de asociación ilícita para el tráfico de drogas.
4: Conversamos ahora con el diputado del Partido Republicano, Agustín Romero. Diputado, gracias por acompañarnos.
5: Hola, Mónica, muy buenas noches. Un gusto estar con usted nuevamente.
4: Pues. Está solucionando algo ahí, parece, al lado, ¿no? Tenía que solucionar.
5: Sí, estoy, la corresponsabilidad es importante.
4: Sí,
5: día.
4: Pues.
5: Muy. El día me tocó quedarme con mis niñitas. Así que aquí estoy diciendo que se duerma una vez por todas, si no mañana me va a costar un mundo despertarla.
4: Dígale que si no, no voy a decirle nada mejor. Se me habían ocurrido un par de incentivos. Ya, comienzo preguntándole, ¿qué le parece que haya fracasado la parte final de la votación, una norma, pero que haya fracasado no porque logró hacerla fracasar la oposición, que por último sería algo más menos entendible, digamos, sino por desórdenes propios? El diputado Jorge Alessandri dijo que esto fue un error del gobierno. ¿Cómo lo califica usted?
5: No, yo quiero decir lo siguiente. Hoy día tenemos una reforma, un proyecto de reconstrucción aprobado en la integridad de los temas más importantes para Chile. Lo que está pendiente exclusivamente es la compensación de la recaudación que dejan de percibir los municipios por la exención de contribuciones para adultos mayores. Es eso nomás lo que se queda. Y por lo tanto, a partir de esa situación, es que hoy día lo que está resolviéndose en el Senado es una cosa bien simple. Uh-huh. Si esta exención va a tener compensación o no va a tener compensación.
4: Sí, pero me refiero al desorden. Este desorden que se haya producido, ¿de quién la responsabilidad finalmente? Porque fueron de la UDI los que faltaron y específicamente además el diputado Sangüesa, que no está conforme con esa normativa, entonces no está satisfecho del todo con la forma en que está redactada. ¿De quién es la responsabilidad
5: de que
4: no hayan estado
5: ellos? Es muy importante lo que usted plantea, porque efectivamente esta compensación ha ido mutando en el tiempo a un nivel tal que, de hecho, la propia oposición lo ha pedido, es que prácticamente se haga una discusión de un aumento en el Fondo Común Municipal y prácticamente una nueva forma de repartir ese Fondo Común. Y evidentemente que al abrir estos temas también surgen inquietudes dentro de nuestro sector, las cuales también dentro de todas las comparto, en que si vamos a discutir este tema a ese nivel, abramos todo el tema del Fondo Común Municipal y por lo tanto esto que el gobierno está haciendo de mantener recursos prácticamente como un cheque en blanco, la verdad las cosas que está creando un problema en la interna. Por eso yo

0: siento que es bastante irresponsable que en este caso la oposición, que jamás me lo imaginé, hubiera votado en contra de esta compensación, porque aquí no tiene nada que ver lo que está pasando con la situación de la catástrofe en Coquimbo y Atacama, no tiene nada que ver con cómo se aplica la exención de contribución, eso no tiene nada que ver. La exención ya está aprobada, Mónica. Es decir, hoy día estamos discutiendo si hay plata o no hay plata para los municipios.
1: Y por eso el ministro Quirós, con toda razón, dice... Sí, el acuerdo inicial de los alcaldes era que todo fuera al Fondo Común Municipal, si es que la compensación venía como origen el dinero de impuestos generales. Dicen ellos, todos los chilenos, sobre todo en mayor proporción quienes menos tienen, pagan el IVA, por ejemplo, parte importantísima de esos impuestos generales, y por lo tanto no es justo que para compensar una rebaja de contribuciones de las personas de mayores recursos, sean personas finalmente de menores recursos que aporten dinero a través de los impuestos municipales para financiar esa exención. ¿No le parece razonable que fuera al Fondo Común Municipal todo el dinero?
0: Puede ser razonable, puede no ser razonable, es debatible completamente. Ya. El tema es que eso nunca estuvo en cuestión. Cuando partió esta discusión, yo quiero que pongamos en orden las cosas. Era primero, el gobierno se comprometió a compensar lo que iba al Fondo Común Municipal. Después, varios municipios dijeron, no, pues, tienen que compensar también los ingresos propios que dejan de percibir algunos municipios. Perfecto, el gobierno adscribió a eso y lo tomó, escuchó y lo incorporó en la normativa. No, pero ahora no quieren eso. Quieren que todos los ingresos derivados de contribuciones vayan al Fondo Común Municipal y se repartan de la manera que estimen para efectos de la equidad y lo que corresponda, que puede ser muy loable. Pero en el fondo, yo lo que pregunto es lo siguiente. ¿Cuál era el objetivo original? Proteger a las comunas más vulnerables que recibieran del Fondo Común Municipal sus ingresos, que los ingresos que se dejaban de percibir por el tema de las contribuciones. Nosotros hemos dicho, las contribuciones son un impuesto propietario que lo vamos a eliminar, y ya partimos con la eliminación de los 65 años. Y lo que corresponde
1: este es solo el primer paso, obviamente, usted, además.
0: Totalmente. No. Este tema está en todas nuestras declaraciones. Acá no hay ningún santo tapado. Nosotros actuamos de frente con los chilenos. Dijimos que nosotros queremos eliminar las contribuciones porque para la primera vivienda principal, porque es un impuesto expropiatorio. ¿Ya? Hay otros partidos que tienen matices más grandes, que eliminan las contribuciones de todas las propiedades. Pero nosotros decimos ya vivienda principal, que es lo que nos hemos comprometido. Ahora, y íbamos a partir en el primer año con adultos mayores. Eso fue lo que se dijo en campaña y lo estamos cumpliendo.
1: Bueno, tenemos tantos temas y me gustaría profundizar en esto, pero se nos va a acabar el tiempo. Solamente quiero avanzar. No. El desorden de no tener el quórum para aprobar la última parte de la mega reforma. ¿No le parece que es un error para seguir avanzando en otros temas?
0: No, pero es que Mónica sabe que cada uno es grande ya, pues somos parlamentarios, yo tengo más de 50 años, los senadores tienen más edad que yo, pues entonces acá tienen que ponerse ya las pilas cada uno con su responsabilidad. Mi responsabilidad es estar ahí cuando hay que votar, y si es un proyecto tan importante como este, que yo supongo que los senadores sabían que había que estar, es responsabilidad de cada uno. Yo esta cuestión de que haya que andarlos acarreando, me parece que es una cuestión que es insostenible. No comparto para nada lo que dice el presidente de la Cámara de Diputados en ese sentido. Acá hay que ser bastante claro. Cada uno es responsable como parlamentario de estar presente cuando se vota, especialmente un proyecto que le importa tanto a los chilenos.
1: Sí. Pasemos a otras cosas. Hago el punto de que uno de los senadores dijo, yo había avisado que iba a viajar y no me dijeron nada. En fin, ya está hecho el punto. Quisiera preguntarle si usted estaría de acuerdo con un veto aditivo que incluyera dentro del primer artículo, aditivo para que la gente sepa en sus casas, es uno que hace el presidente de la República, tiene posibilidad de hacer veto supresivo para sacar algo que ya ha anunciado, pero también podría ser un veto aditivo para incluir dentro de la reconstrucción también a la zona de Coquimbo, por ejemplo, y Huasco, a raíz de las últimas emergencias climáticas. ¿Le parecería buena o mala idea aquello?
0: Es un tema que es absolutamente plausible, pero yo creo, francamente, que hoy día los recursos ya están comprometidos. Ya se ha dado una instrucción de usar un 2% para emergencia. A mí me ha explicado el ministro de Hacienda que hoy día hay instrucciones de que el Ministerio del Interior, que a través del Ministerio del Interior se pueda girar todo lo que sea necesario para poder reconstruir. Y por lo tanto, ¿cuánto quieren? ¿100 millones de dólares? Bueno, si nos pasamos de eso, ¿no hay más plata? ¿200 millones? ¿Cuánto es lo que se necesita? Entonces, hoy día nadie sabe cuánto va a costar esa reconstrucción. Yo tengo entendido también que el 2% de constitucional es muchísima más plata si eventualmente también se puede utilizar. Hay que ver todavía cuál es la magnitud de la catástrofe. Yo creo que aquí se está tratando de instalar un punto político que utiliza, creo yo, el dolor de muchas personas para poder instalar realmente un obstáculo a la ley de reconstrucción. Y yo creo

0: que tenemos que sacar este proyecto de ley, que es lo fundamental, y después, naturalmente, los recursos van a estar. Lo han dicho hasta el cansancio las autoridades, hay personal dispuesto. Entonces, no se va a quedar botada la zona. Yo le quiero decir una cosa. Hay un ejemplo, por ejemplo, que pasó hace poco tiempo con los incendios de Valparaíso, donde nosotros aprobamos una ley en el Congreso que le entregaba recursos al gobierno, se los entregó y no se aplicaron. Por lo tanto, aquí yo prefiero mucho más un gobierno comprometido en la gestión que un papel firmado que no sirve para nada.
1: Entendí su punto. En todo caso, está acusando de usar el dolor de las víctimas al senador Walker, que es uno de los que ha planteado que quería garantizado el dinero para la zona de Coquimbo.
0: Bueno, yo lo que digo es que para él no le basta la palabra del propio gobierno, del cual también forma parte, me parece que...
1: No forma parte.
0: No sé qué podemos decirle. O sea, su partido forma parte del gobierno. O sea, todos tenemos ahí alguna persona en un ministerio en que somos parte de este oficialismo. Entonces la pregunta es la siguiente. ¿No les basta la palabra de un ministro que le ha dicho hasta el cansancio que los recursos están? ¿O, sinceramente, está más presionado por hacer ese punto político porque hay otros diputados del sector también emparentados con un alcalde allá que lo está presionando? Por favor, yo creo que nosotros no podemos caer en eso y tenemos que ser súper responsables. Este proyecto
1: se refiere al diputado Manucci para que la gente en su casa entienda.
0: Pero claramente, pues, Mónica, ¿cómo es posible? Nosotros estamos trabajando seriamente en este proyecto hace tiempo. El diputado Manucci se paró de la comisión mixta porque no quiso votarlo, porque sabe perfectamente que si no vota estos recursos deja a su hermano sin plata, pues. Entonces, seamos claros en estas cosas, digamos las cosas como son. Acá hay un interés político. Yo espero que los que nosotros que pertenecemos a una fuerza...
1: ¿Por qué va a dejar al alcalde sin plata si no incluye a Coquimbo esta mega reforma?
0: Fondo Común Municipal.
1: Ya entendí que como estábamos hablando de la emergencia, después me cambió al Fondo Común Municipal, me había perdido y ya entendí el punto.
0: Sí. Ya entendí el punto. Nosotros estamos votando eso en la comisión mixta y el diputado Manucci está en la comisión mixta para votar si había o no compensación para los municipios entre los cuales está el municipio de Coquimbo. Entonces, si él no quiso votar eso, bueno, está dejando sin recursos a la municipalidad de Coquimbo. Ya. Hay que hacerse responsable de que uno vota.
1: Entendí el punto, quiero llevarlo a otras materias. Me gustaría saber su opinión. ¿Cómo calificaría en otra materia, cambiémonos completamente, nos fuimos de la mega reforma, vamos a otra cosa, listo. Bueno, es que podría seguir mucho más rato, pero para alcanzar a tener su opinión sobre varios temas, ¿cómo calificaría la entrevista de la ex ministra Mara Cerini? ¿Usted es bueno para dar conceptos, para empaquetar ciertos conceptos? ¿Qué diría usted? ¿Cómo calificaría lo que hizo ella?
0: Bueno, yo primero quiero decir que yo aprecio mucho a Mara Cerini, ¿ya? Por lo tanto, todo lo que diga puede tener algún tinte, digamos, de cariño, de aprecio. Pero yo lo que quiero plantear es que cada uno es libre de expresar lo que estime conveniente. Uno podrá estar a favor, en contra, en el sentido de haberle recomendado no hacer esa entrevista, pero eso es muy personal, ¿ya? Y por lo tanto, las expresiones, lo que ella señale, bueno, es parte de su derecho a expresar libremente lo que opina. Y naturalmente, que también es una cosa que he dicho respecto a otras cosas, para todos los que somos ya adultos y estamos en política, es que hay que hacernos responsables de las cosas que digamos. Entonces, por un lado tú tienes el derecho a decir lo que quieras, pero también tienes la responsabilidad después de hacerte cargo de lo que dices. Y en este sentido, a mí no me toca más que decirle, bueno, perfecto, ya se expresó, respeto su opinión, pero la verdad las cosas es que en lo personal, si usted me pregunta mi opinión, a mí me tiene mucho más preocupado sacar adelante el proyecto de reconstrucción.
1: Me imagino,
0: y los desafíos que tenemos en la emergencia y otras cosas.
1: ¿No le pareció, como han dicho varios desde su propio sector, me refiero al oficialismo como sector, que hay una ruptura de códigos que no corresponde que alguien de confianza, que ejerció un cargo de confianza de gobierno, revele cuestiones, problemas internas del gobierno?
0: Pero es que yo creo, insisto, que el tema de lo que ella exprese en esa entrevista son cuestiones que tampoco a nadie le consta, nadie estuvo ahí, no se pueden confrontar con nada, es una opinión personal de lo que fue su experiencia y por lo tanto, claro, cómo ella se vio en el cargo, cómo se fueron dando ciertos acontecimientos de acuerdo a su visión y por eso yo le digo que es muy difícil para uno poder decirle no, estuvo mal o estuvo
1: ahora,
0: bien.
1: Ahora, ella apunta a Alejandro Irarrázaval, claramente, cuando uno suma 2 más 2, apunta a Alejandro Irarrázaval como alguien que le había dicho, primero, que no tenía que ser tan disruptiva en sus declaraciones, que tenía, de hecho, que ser más fome, que, en fin, entre otras cosas, y que la habían amarrado, dice ella, que no la habían dejado ser libremente quien ella creía que debía ser.
0: Ya ve que esa parte es mentira porque yo soy bien entretenido, así que no diga que estoy cogiendo los fomes.
1: Pero parece que no se refería a usted. Yo, mire, yo no sé qué tan entretenido es o no, digamos, pero lo que sí sé es que usted no es parte del poder ejecutivo, así que ella se estaba refiriendo al gobierno, me imagino que a los de La Moneda. Entonces, yo le pregunto, cuando ella dice, me amarraron, no me dejaron ser quien era, además cuenta que la trataba este, porque claramente se refería a Alejandro Irarraza, las cosas de sumar 2+2, que la había tratado como esta cabra chica que no opine cuando hizo un diagnóstico sobre los costos que podía tener el tema del MEPCO. No sé.
0: Ya, pero en el fondo, a lo que voy, mire, después de esa discusión, ¿usted cree que en el fondo alguien que hoy día está con un problema de empleo, de seguridad, le importa un poco eso? O sea, ¿qué saco con decir, oye, esto se rompe código o no rompe código? Si finalmente hoy día tenemos una emergencia, tenemos otros temas políticos.
1: ¿A usted le parecen poco relevantes las declaraciones?
0: Es que a mí no, es que me parece que al final esto pasa por un tema un poco de del morbo de cómo funciona un poquito el poder. A lo mejor algo puede ser como tipo House of Cards, ¿qué pasa? ¿Quién le dijo? Pero al final a la gente común, de verdad, que enfrascar este tema del gobierno, de parlamentarios, de estar opinando sobre una cuestión que en verdad que no tiene incidencia alguna.
1: ¿Usted encuentra que está el gobierno los fomes?
0: ¿Ah?
1: ¿Usted encuentra que esté el gobierno los fomes?
0: No, para nada, somos lo más entretenido que hay. ¿Ah? Todo. Yo creo que sí, pues una cosa es que somos serios, pero vamos a meter eso que si uno fome no. Bueno, la ciudadanía verá si uno encuentra fomes o no, pero en el fondo no. Pero nosotros
1: ¿no le molestó tampoco?
0: Estamos trabajando con mucha seriedad, creo yo, desde el Parlamento, nosotros, los diputados republicanos.
1: Entonces, ¿este es el gobierno de los
0: qué? Obviamente, lo que se ha formado.
1: ¿Este es el gobierno de los qué?
0: De los que amamos a Chile.
1: Mire, pero yo imagino que todos aman a Chile los que están en la política, ¿o no?
0: Yo creo, yo parto esa base, pero al menos nosotros.
1: Entonces tiene que buscarse algo más característico.
0: Yo pongo las manos al fuego porque nosotros amamos a Chile y queremos nuestra patria.
1: Oiga, ¿y no le molestó tampoco la alusión a la primera dama, la crítica de que no correspondía el abrazo, la contención que hizo la primera dama? Porque de buena fuente sé que molestó en La Moneda.
0: Yo vuelvo al punto de partida. Acá hay un tema de libertad de expresión. Nosotros en lo personal tenemos una gran opinión de nuestra primera dama. Creo que también la gente estima mucho y lo he visto en terreno cómo quieren a la primera dama cuando llega y yo me quedo con eso. Finalmente el cariño que los chilenos le expresan a doña Pía.
1: ¿Le gustaría que Mara Sedine militara en el Partido Republicano?
0: Ella puede militar en el partido que ella quiera.
1: Pero no, eso no es la pregunta. No, la pregunta es si a usted le gustaría y cree que sería bien recibida después de esta entrevista en el Partido Republicano o más bien cortó los puentes.
0: Es que no me puedo poner en política ficción si ella quiere o no quiere. No sé si tendrá interés militar. No militó cuando era ministra, ni cuando hizo la campaña. Ella, yo creo que es una persona que tiene un espíritu tremendamente independiente en estas cosas. Uh-huh. Compartimos mucho en nuestro ideario político de la libertad y de defender nuestros valores. Pero naturalmente que esa es una decisión que tiene que tomar ella y no me puedo poner en ese escenario todavía. Esperemos que pase y ahí veremos qué ocurre.
1: Ya. ¿Cómo evalúa usted que el gobierno ha llevado adelante el trabajo ya no solo en la emergencia misma, sino en lo posterior, que es ir rehabilitando caminos? Hay críticas incluso de autoridades de su sector. ¿Usted las comparte o no las comparte?
0: Yo empatizo con las autoridades de mi sector que lo reclaman, porque efectivamente ellos no están solos. Ellos muchas veces escuchan, y me pasa a mí en mi distrito, escuchan los reclamos de los vecinos y por lo tanto lo que hace, como cualquier parlamentario, que es representar y ser un poco megáfono de estas cosas. Hay gente que no puede expresar directamente a las autoridades sus quejas porque efectivamente debe haber. Si al final, Mónica, en una emergencia todo es perfectible. Siempre van a faltar manos, van a faltar máquinas, van a haber descoordinaciones en terreno mismo. Pero yo no puedo dejar de relevar lo que ha hecho el presidente de la República en estos días. A mí me tocó, cuando partió esta emergencia, estar con él en Maipú y en Pudahuel. Y cuando yo pregunté, uy, necesito saber algunas cosas, ¿dónde está el presidente? No, el presidente ya está en Biobío. No, es que ya está en Maule, es que está en otro lado. Y tú lo veías mojado, lo ves con los pies embarrados. O sea, ha sido un presidente que se puso en donde estaban los problemas de los chilenos y dispuso a todos sus ministros en distintas carteras a estar atentos para poder resolver los problemas de la gente. Entonces, claro, cuando uno dice en una emergencia, oye, es que mira, justo acá en este camino falta algo, aquí no se ha despejado tal cosa, al final creo que es súper majadero. Yo por lo menos nunca lo hice con el presidente Boric, porque creo que hay que dejar que las autoridades trabajen y después uno hará la evaluación.
1: Vamos a otras materias. Usted dijo que no tenía problema, porque para quienes no lo sepan, en Tolerancia Cero, Johannes Kaiser, presidente del Partido Nacional Libertario, dijo que tenían al gobierno bailando la música que ellos ponían.
0: El DJ.
1: Sí, DJ Kaiser, así lo bautizamos de hecho en el programa, y generó mucha polémica las declaraciones, pero parece que no le molestaron mucho a usted, que usted también dejó la grande en otra entrevista aquí cuando dijo que sus aliados naturales eran los del Partido Nacional Libertario.
0: Bueno, pero es que, a ver, yo creo que hoy día cualquier conglomerado político que ponga la música de la seguridad, del crecimiento, de la inversión, nosotros vamos a bailar feliz cualquiera de esas canciones. Entonces, esta cuestión de quién pone la música o no, yo creo que es irrelevante frente a los objetivos que compartimos entre todos. Y por lo tanto, yo me lo tomo también con un poco de humor, lo tomo, digamos, en buena onda, porque finalmente el Partido Nacional Libertario está planteando temas que nosotros coincidimos plenamente en muchas de las cosas. Indultar a carabineros, preocuparnos de la seguridad de la gente, preocuparnos del empleo, de la inversión, del crecimiento. Los diputados del Partido Nacional Libertario han trabajado mucho también en el proyecto de reconstrucción. También han manifestado sus diferencias, como ocurrió también con el tema de la compensación ahora, que en este último artículo que se votó el día de ayer.
1: La melodía del Partido Nacional Libertario y la del Partido Republicano es básicamente la misma, dice usted.
0: Yo creo que tenemos muchísimas coincidencias, y por eso dije lo que dije, y no lo voy a repetir para que nadie se me enoje y se me sienta.
1: No, repítalo nomás.
0: Pero efectivamente nosotros tenemos un tronco muy común, y por lo tanto cuando Johannes Kaiser plantea sus inquietudes sobre la inmigración, sobre la seguridad, sobre todos esos temas, la verdad es que compartimos plenamente, y por eso en general suscribimos proyectos de ley en común, tenemos muchas coincidencias en las votaciones, trabajamos bastante de memoria e integramos
1: Johannes
0: un pacto
1: Kaiser
0: parlamentario común.
1: Dijo en Tolerancia Cero también que quería y aspiraba, porque el gobierno ha dicho que la ley de indulto general para aquellos uniformados o policías condenados en el contexto del estallido, que no era parte del plan del gobierno y que pensaban que los indultos caso a caso. Ahí está, esa era la opinión del gobierno. Frente a aquello, Johannes Kaiser sostuvo que aspiraba, no a que la patrocinaran, pero que le pusieran urgencia a esta ley. Y dijo, ya viene la tramitación del presupuesto, como diciendo, bueno, ahí vamos a tener algo que decir si no, como de alguna manera hablando que era una moneda de cambio, era lo que se entendía o se subentendía de la frase. ¿Usted también cree que el gobierno debiera ponerle urgencia a esta ley de indulto general?
0: Mire, lo que hemos planteado nosotros es que tenemos que darle ciertas garantías a quienes nos cuidan, a quienes nos protegen, y evidentemente que el tema de los indultos, y también se lo dije en su programa, para nosotros es muy importante. ¿Ya? Y nosotros confiamos en que se van a generar instancias de conversación para analizar caso a caso, como lo ha pedido el presidente de la República, pero también nosotros como parlamentarios tenemos el derecho a llevar adelante iniciativas que representan al sector que nos eligió a nosotros. Uh-huh. ¿Ya? Nosotros no podemos abandonar a aquellas personas que también eligieron a nuestros parlamentarios, a nosotros mismos.
1: Por eso le pregunto,
0: que
1: ¿usted cree que el gobierno debiera ponerle urgencia a este proyecto de ley?
0: El gobierno tiene demasiadas prioridades, demasiadas urgencias en este minuto. Creo que sería para mí y sería sumamente injusto si yo le impusiera hoy día al gobierno una carga adicional. Naturalmente que, si usted me pregunta mi opinión, claro que me gustaría. Claro que me gustaría y se lo pediría y se lo voy a pedir, por supuesto. Pero sería muy injusto de mi parte condicionar cualquier apoyo de nuestra parte a que ponga esta urgencia en la situación en que se encuentra hoy día.
1: Para no malentenderlo, usted no está diciendo aquí en CNN Chile, que a usted le gustaría que el gobierno pusiera la urgencia, que se lo va a pedir, pero que no va a condicionar su apoyo en otras cosas a aquella petición que sí va a hacer.
0: Pero claro que sí, o sea, nosotros, ¿qué republicano, qué diputado republicano podría decir, no, este no es un tema que a mí me importe, que no siga adelante? Por supuesto que es un tema relevante, importante. Nosotros hemos defendido a esas familias, estuvimos el día miércoles, fueron muchas personas, muchas familiares que tienen a sus parientes que están privados de libertad por haber defendido la democracia, por haber defendido la propiedad pública y privada
1: diputado,
0: una horda, yo no voy a decir la palabra para que no se me enoje, pero en verdad esa situación es la que a mí, por supuesto que me inquieta, me produce frustración, pero obviamente que el gobierno también maneja un sinnúmero de urgencias que tiene que sacar adelante. Y por lo tanto, evidentemente que a mí me gustaría, no puedo mentir en eso, pero también soy hiper respetuoso de hoy día la situación en la que se encuentra nuestro presidente, a quien vamos a apoyar para que pueda sacar adelante los problemas que tiene que enfrentar nuestro país.
1: Tengo el deber de precisión de hacerle un punto, diputado. Yo sé que usted puede no compartirlo, pero lo que dice la justicia, que todos debemos respetar, no es que ellos estén presos, quienes han sido condenados, porque se les siguió proceso a muchos. Algunos se les absolvió, otros no se perseveró y a otros se les condenó. Los que están condenados, y entiendo que usted no lo comparta, pero quienes están condenados en el contexto del estallido, condenados por la justicia chilena, es no en virtud de, los hemos condenado por defender la propiedad pública y el orden público, sino que la justicia ha estimado que en el contexto de realizar sus labores cometieron delitos porque no cumplieron fielmente como debían sus funciones y cometieron estos delitos por los cuales han sido condenados. Entiendo que usted no comparte eso, pero debo hacer la precisión que no están en la cárcel por haber defendido la propiedad pública o el orden, sino porque la justicia estimó que no lo hicieron como debían, que en el ejercicio de su cargo cometieron delitos.
0: Mónica, tengo que hacer una precisión también de mi parte. Muchas de esas personas que están hoy día condenadas respetaron reglas del uso de la fuerza que estaban contenidas en reglamentos y que fueron interpretadas por la justicia, ¿ya? Ese tema, obviamente, que cae dentro del ámbito de la jurisdicción y los tribunales muchas veces están obligados a aplicar sus criterios, ¿ya? Ese es el criterio que tienen los tribunales, que se respeta absolutamente. Y por lo tanto, cuando se aplica un indulto, el indulto se aplica sobre personas que están condenadas. Ahora, ¿por qué existe la figura del indulto? Que otro tema es precisamente para considerar otros aspectos que la justicia, por la aplicación de su ordenamiento jurídico, no puede considerar.
1: No para ¿ya? revisar fallos.
0: Yo le voy a poner un solo ejemplo. ¿Usted sabía que en Chile un carabinero, un militar, no le puede disparar a una persona que vaya corriendo con una pistola cargada después de haber percutado, por ejemplo, o haber disparado a alguien? ¿Usted sabía eso? ¿Que no le puede disparar? Él podría...
1: El carabinero tiene que aplicar el criterio de si hay alguien más en riesgo, si está en riesgo su propia vida, el de terceros.
0: Pero imagínese una persona cargada con una pistola corriendo por el Paseo Humada. ¿No le puede disparar?
1: Depende de lo que estime el carabinero. Pues si el carabinero estima que hay riesgo para la vida del tercero o para la propia vida, sí.
0: Claro, pero digámosle, ¿cómo no hace para la propia vida? ¿Usted se imagina que fuera con un hijo suyo el Paseo Humada y ve una persona con una pistola corriendo para todos lados? Y un carabinero que no, y usted diciéndole deténgalo, no lo pueden disparar, ni siquiera lo pueden reducir.
1: Yo le estoy haciendo el punto respecto de lo que la justicia dictaminó.
0: Es que por eso, yo vuelvo a hacerle el mismo punto. Yo respeto el fallo judicial porque efectivamente los tribunales deben interpretar, interpretaron de una determinada manera, el fallo está firme, y por lo tanto, hoy día con esos antecedentes, hoy día existe la atribución. Creo que al presidente no le gusta mucho tampoco esta atribución, pero tiene que la tiene que ejercer en la medida en que existan antecedentes razonables y que tengan, por así decirlo, un criterio que explicar la población.
1: ¿A usted le gustaría que eso fuera
0: lo que no
1: luego?
0: ¿No le puede pasar al presidente? ¿Ah?
1: ¿A usted le gustaría que esa decisión del presidente fuera luego?
0: Yo no pautó el presidente de la República. El presidente de la República tomará la decisión. Es que hay una cosa que me interesa saber. Lo que no puede volver a ocurrir nunca es que el presidente de la República diga, no me leí los antecedentes, termine echando al jefe de gabinete, termine echando al ministro Justo. Eso no puede pasar. ¿Ya? Aquí hay que ser muy responsable y, por lo tanto, yo confío que el presidente José Antonio Kast no va a hacer lo que algunos presidentes del pasado reciente hicieron.
1: Ahora, lo llevo a otro tema. Encuentro conservador, el Foro Internacional anuncia un encuentro en Chile. El Foro de Madrid, que es impulsado por Vox, un partido conservador, ultraconservador, de hecho, de España, durante septiembre, ¿le parece una buena o una mala idea?
0: Buenísima idea, pues yo espero que me inviten. Ultraconservador y muy amigo de nosotros los republicanos.
1: Usted es uno de los pocos que no tiene problema en calificarse como ultraconservador.
0: Nada, para nada, por supuesto, si yo voy de frente. Y la gente tiene que tener información de por quién vota. Yo nunca me he escondido cuáles son mis preferencias. Soy una persona conservadora, católica, y por lo tanto tengo esa visión de la vida. Y yo me presento como tal, y las personas tienen que elegir, cuando votan Romero, reciben Romero. No pueden votar Romero y recibir cualquier otra cosa.
1: Claro.
0: ¿No? Me parece que eso es bastante
1: sucedáneo, de Romero. Sí. Oiga, ¿y usted cree que el gobierno...?
0: No, voy a decir socialdemócrata ahora, pues eso ya sería lo último que me podría pasar.
1: Está aludiendo a lo que dijo una vez Joaquín Lavín, cuando se declaró como socialdemócrata. No,
0: pero oye, aquí hemos visto candidatos comunistas que se definen de socialdemócrata, pues Mónica, pues si ya vengamos las cosas como son.
1: Más que de socialdemócrata ella, porque se refiere a Janet Jara, y toca andarle completando los nombres, se refirió que su programa, para ser justos, era socialdemócrata. Usted puede compartir o no aquello, pero para ser muy rigurosos.
0: Ya, bien. Entonces no era socialdemócrata. Pero nunca dijo que no, se sentía tan cercana. Pero en fin, incluso pensó
1: que renunciar hoy, ¿no? Quiero preguntarle si usted cree que el gobierno... Porque, a ver, el ministro Quiroga, usted lo ha escuchado, ha dicho que la batalla cultural es parte de esta mega reforma, pero eso se circunscribe... de lo que uno escucha de las palabras, de las palabras del ministro, están apuntando una reforma que tiene que ver más con cómo hacer el trabajo bien hecho, dice él, son sus palabras, a temas económicos, una ética del trabajo, hablar, en fin. Pero yo quiero preguntarle si usted cree que hay más batallas culturales en las que el gobierno debiera involucrarse, que tienen que ver con temas llamados valóricos, aunque yo creo que valóricos son mucho más que los temas de la moral sexual, pero en fin, pero temas que tienen que ver con aquello que el gobierno dijo que no iba a entrar en esos temas durante este gobierno. ¿Usted cree que sí debiera entrar en otras batallas culturales?
0: Yo creo que el gobierno tiene que ser coherente con lo que prometió en campaña. Y el gobierno lo que prometió en campaña es que se iba a hacer cargo de las urgencias sociales. Uh-huh. Nuestro gobierno, nuestro presidente, no ha cambiado su convicción respecto al aborto y respecto a muchísimos temas que están surgiendo ahora dentro de la acción parlamentaria. Pero eso, hoy día, para él, digamos, por lo que se planteó en la campaña, no puede ser más, por así decirlo, ponerlo encima de ciertas urgencias sociales que son reales. O sea, hoy día tenemos una emergencia en seguridad, tenemos una emergencia en empleo, hay que hacerse cargo de la inmigración ilegal. Todos estos temas que se dijeron también en
1: esta campaña. Y por lo tanto, para no malinterpretarlo, por ejemplo, entonces usted no cree que el gobierno debiera patrocinar o dar una urgencia más alta que la que podría llegar a tener este proyecto, la escucha su corazón.
0: Claro, yo mire...
1: Para entenderlo, entiendo bien... Que no debiera...
0: Va en la línea correcta, efectivamente. Yo no podría obligar al gobierno que lo hiciera porque hoy día tenemos unos desafíos tremendos por sacar adelante.
1: Ni que patrocinara, ni que le diera urgencia a este proyecto, escucha su corazón.
0: Yo creo que nosotros tenemos que tener también la libertad como sector de poder instalar temas de conversación que para nosotros son importantes. A mí, Mónica, me sorprende profundamente que cada vez que nuestro sector conservador presenta un proyecto que para nosotros es valioso, resulta que los progresistas nos tachan de retroceso, de todo tipo, y tratan de cancelar la discusión. Cuando ellos quieren instalar sus temas progresistas y nosotros les decimos que no, nosotros cancelamos la discusión, son retrógrados. Entonces, ¿dónde es la democracia? La democracia es a la carta, cuando las cosas me gustan a mí, se pueden discutir. Cuando las cosas no me gustan, esas no se discuten, esas se guardan porque son
1: retrocesos. ¿Y controvertirlos a ustedes es cancelar el debate o ellos tienen derecho a controvertirlos también a ustedes?
0: Tienen todo el derecho a controvertirnos, absolutamente.
1: Pero me quedó claro, usted dice que el gobierno entonces no debiera ponerle urgencia ni patrocinar este proyecto porque tiene que ser fiel a lo que prometió en campaña. Eso es.
0: Yo lo que le pediría al gobierno que se haga cargo de las urgencias sociales, y eso es lo que tienen que hacer. Entonces, para mí es súper coherente. Yo no podría decirle al gobierno, oye, pero vengan a ver esto en circunstancias que tenemos todavía crisis de emergencia, una crisis de empleo, una catástrofe en el norte. O sea, no, yo creo que ellos tienen que encargarse de sacar adelante esos temas.
1: ¿Oiga?
0: Pero a nosotros también nos tienen que dar la libertad, de que, y esto especialmente para aquellos sectores que se dicen progresistas, que finalmente lo que están haciendo es cancelar nuestro debate.
1: Ahora, ojo, que se han manifestado en contra de este proyecto Escucha su Corazón, no solo personas que se califican como progresistas, sino también gente que es de la UDI, el presidente de la UDI, la diputada Baize. O sea, no es solamente que gente que se califica como progresista esté en contra. Y me gustaría preguntarle, para ir cerrando, su opinión respecto a este proyecto, porque este proyecto busca obligar a mujeres que hayan sido violadas, cuya vida esté en riesgo o cuyos fetos sean inviables, por ejemplo, anencefálicos, sin cerebro, buscan esas tres causales, obligarlas a escuchar los latidos. ¿A usted le parece bien que sea obligatorio? ¿Usted respalda este proyecto?
0: A mí lo que me parece bien es que hoy día estemos hablando de que lo que está dentro del vientre materno es una persona. Eso ya para nosotros es un triunfo de nuestras ideas. Hoy día el cardenal nos está relevando esta, la figura y la persona humana que se encuentra en el vientre materno. Y nosotros, eso para nosotros es muy importante. Yo, Mónica, lo que le digo es que si yo digo que estoy a favor, que es así,

0: sí, respeten nuestra decisión y votemos. Eso, yo siempre he sido de las personas que
1: Yo
0: me
1: entiendo eso,
0: someto a las
1: pero
0: reglas de la
1: igual que
0: democracia.
1: cualquier
0: Me someto a
1: persona.
0: las reglas de la
1: Sí,
0: democracia.
1: igual que
0: Entonces, pero a uno
1: cualquier.
0: le puede gustar o no,
1: Sí.
0: a
1: Pero
0: uno le puede
1: diputado,
0: gustar o no le puede
1: igual que
0: gustar,
1: cualquier
0: pero yo no.
1: autoridad, que cualquier parlamentario, cuando uno lo entrevista, tiene que preguntarle por los fundamentos de esa decisión y por los temas que son controvertidos. ¿Usted le parece bien que una niña de 12 años, por ejemplo, violada por su padre, o una mujer cuya vida está en riesgo, se la obligue a escuchar los
0: Es que
1: latidos del feto?
0: la cosa, cuando la vida está en riesgo, es que, bueno, pongámonos el día en el tema técnico, cuando la vida está en riesgo, hoy día no se penaliza ese
1: No, no, pero si
0: aborto,
1: no estamos hablando de
0: porque es
1: penalizar,
0: necesario
1: estoy
0: hacerlo, no se penaliza,
1: preguntándole,
0: ¿ya?
1: escuchar
0: ¿Y el doctor tiene que tomar la
1: obligatoriamente
0: decisión?
1: el latido.
0: No, es que cuando la vida está en riesgo de una madre, en ese minuto se atiende por la urgencia, así que no, nadie le va a decir, escuche los latidos primero si la madre está prácticamente en coma,
1: ¿Está mal
0: eso no va
1: hecho
0: a
1: entonces
0: pasar.
1: el
0: Eso no
1: proyecto,
0: va
1: po?
0: a pasar. Eso, hay que discutirlo, le vuelvo a decir.
1: Así
0: Pero
1: fue
0: el respecto
1: ingresado.
0: de los otros casos, respecto a los otros casos, nosotros estamos en contra del aborto de tres causales. Mónica, yo no voy a mentir para nada. El
1: No,
0: primer
1: pues
0: proyecto que
1: sí.
0: presentamos como bancada fue derogar el aborto de tres
1: Sí,
0: causales.
1: ¿cómo le
0: Entonces,
1: pediría que
0: esto
1: mienta?
0: está.
1: Pero no sé qué
0: Es
1: vida
0: que
1: van a
0: esto está. No, no,
1: salvar
0: no.
1: en el caso de un feto
0: Pero
1: inviable obligando a la mujer que ya tiene
0: es.
1: mucha pena porque su
0: Es que.
1: niño no va a nacer, porque no va a tener un hijo en sus brazos. No sé qué ganan haciéndole a esa mujer que ya está sufriendo lo indecible y no va a sobrevivir esa guagua, por ejemplo, un feto anencefálico, obligarle a escuchar los latidos, ¿no le
0: No,
1: parece cruel?
0: Mónica, para no. Mónica, mire, todo lo que usted se siente de esa crueldad es lo que sentimos nosotros cuando dejamos a un ser humano indefenso en el vientre materno que lo puedan asesinar sin ningún tipo de defensa. Se lo quiero decir con esa claridad. Cuando sea, cuando la
1: ¿Qué vida
0: misma
1: están
0: sensación que
1: salvando si
0: tiene
1: el
0: la
1: feto es
0: gente que está.
1: inviable?
0: Es vida, Mónica. Ahí tenemos un tema filosófico, es vida. Para
1: Es más
0: nosotros es vida, todos los
1: importante
0: años.
1: obligar a una
0: Es.
1: mujer a seguir el embarazo de un feto anencefálico sin cerebro hasta el final y hacerla sufrir.
0: Mónica, este es un tema valórico y
1: Sí,
0: para
1: pues,
0: nosotros
1: exacto.
0: es vida. Y para nosotros es vida. Mónica, yo no tengo el derecho a quitarle la vida a nadie. Eso es lo que nosotros creemos.
1: Va a morir.
0: Yo me presento como una persona católica y que estoy a favor de la vida desde la concepción hasta la muerte natural. No voy a cambiar ese principio jamás. Entonces, y para mí no hay razones que pueden atender muchísimas otras cosas, de verdad. Que pueda hacer entendible que una madre, que una mujer se desespere con estos temas, que sea algo cruel. Lo puedo comprender, puedo empatizar, pero a mí no me van a sacar de la cabeza jamás que lo que hay adentro del vientre materno es vida y yo la voy a defender, aunque sea la única persona sola que va a defender a alguien que no tiene quien lo defienda. Y en el caso de la violación, con toda la crueldad que tiene, el único hoy día que paga las consecuencias es el indefenso. A ese lo condenamos a muerte por
1: La
0: ley y
1: mujer
0: eso que no lo
1: también.
0: vamos a aceptar jamás. Pero condenamos a muerte a una persona por ley, mientras que el otro tampoco ni siquiera hay obligación de denunciarlo, ni siquiera se
1: ¿Sí
0: persigue.
1: hay
0: Cuando hemos
1: obligación?
0: pedido que cuando hemos pedido nosotros que
1: ¿Hay
0: sea mucho más
1: obligación?
0: fuerte, no, pero cuando sea más fuerte la denuncia, hoy día no, ni siquiera se condiciona al tema de la denuncia por la violación. No hay ninguna, yo no veo hoy día que esté avanzando eso y por lo tanto, yo lo único que digo es lo siguiente, nosotros tenemos todo el derecho, al igual que los progresistas, a presentar sus proyectos. Nosotros presentamos nuestros proyectos y se debaten de cara al país. A mí lo que me interesa es que no nos cancelen, como siempre suele hacer la izquierda o los otros sectores cuando no les gusta un proyecto. Nosotros
1: Ahora,
0: tenemos
1: debatir
0: derecho
1: no
0: a
1: es cancelar, pero
0: plantearlo,
1: entiendo su
0: sí,
1: punto, diputado, se nos
0: no,
1: acabó el tiempo, se nos
0: pero
1: acabó el tiempo.
0: también.
1: Sí, le agradezco mucho que nos haya acompañado, como siempre, con la agenda abierta, solo para ser precisos, como trato de serlo siempre, con quien sea que tengo al frente, la ley obliga a la denuncia en el caso de las menores de edad, no en el caso de las mayores de edad, en el caso de violación. Es una obligación del personal médico
0: Ah,
1: denunciar
0: bueno,
1: cuando hay
0: eso
1: menores
0: sí,
1: de
0: pero
1: edad.
0: los mayores de edad, bueno, pero le planteo nuevamente,
1: Ese es
0: este
1: el
0: es un
1: punto.
0: tema que nosotros tenemos todo el derecho a plantearlo.
1: No,
0: Y por supuesto,
1: absolutamente.
0: debatirlo, y ojalá que la sociedad lo debate en su casa, me parece que está perfecto el tema. Y obviamente nosotros nos sometemos a las reglas de la democracia y vamos a cumplir, como siempre lo hemos hecho, la ley.
1: Diputado, le agradezco muchísimo que nos haya acompañado una vez más en CNN Prime. Que tenga muy buenas noches.
0: Un gusto, Mónica, que esté muy
1: Que esté
0: bien.
1: muy bien. El séptimo juzgado de garantía de Santiago rebajó arresto domiciliario nocturno la medida cautelar que pesa sobre el ex subsecretario del Interior, Manuel Monsalve. La ex autoridad es investigada por dos delitos sexuales que presuntamente habría cometido en contra de una ex funcionaria de gobierno. Las nuevas medidas dictadas contra Monsalve son arraigo nacional, o sea, no puede salir del país, y prohibición de acercarse a la víctima y sus familiares. La Fiscalía evalúa apelar a la Corte de Santiago en contra de la resolución del Tribunal de Garantía, mientras que la defensa descartó que su defendido pueda fugarse.
2: La postura del Ministerio Público es que lo que correspondía era mantener la medida de arresto domiciliario total. El tribunal dispuso finalmente sustituirla por arresto de carácter nocturno, parcial, sin que se haya realizado cuestionamiento alguno a todos los antecedentes que establecen presunciones fundadas respecto de la existencia del hecho y de la participación del imputado, que antes ha sido tenido en consideración previamente tanto por el Tribunal de Garantía como por la Excelentísima Corte Suprema, atendido lo que ha manifestado el Ministerio Público en las audiencias anteriores. Para el Ministerio Público, los antecedentes que determinaron la procedencia de la prisión preventiva originalmente no han variado. Se estima que la necesidad de cautela entonces hace que sea relevante evaluar recurrir de la resolución por la vía de apelación.
3: El tribunal valoró y reconoció que el tiempo que ha estado privado de libertad don Manuel Monsalve, esto es aproximadamente 20 meses o 617 días, era un tiempo que indudablemente, un antecedente, y también lo reconoció el Ministerio Público, era un antecedente para modificar la medida cautelar. También el tribunal tiene en consideración de que desde que se denuncian los hechos, en el mes de octubre, hasta que don Manuel Monsalve es detenido, en el mes de noviembre no hubo ninguna conducta o algún tipo de maniobra de don Manuel Monsalve para ocultarse, fugarse, sino por el contrario, ha estado vinculado a la investigación.
1: 15 años han pasado desde la muerte de Amy Winehouse. La cantante británica fue encontrada sin vida en su casa de Londres a los 27 años, tras sufrir una intoxicación etílica que puso fin a una de las carreras más influyentes de la música contemporánea y a una voz realmente espectacular. Su voz, su estilo y su legado siguen marcando a nuevas generaciones. Los detalles con Pablo Figueroa.
4: ¿Quién eres tú? La muerte.
5: Si el cine a través de las imágenes nos contaba que no había nada más justo que la muerte.
4: Cuando tú te apareces ya no das tiempo de nada. Entonces calculé que si te daba la mitad y comíamos parejo, mientras tú comieras, comería yo también.
5: En el siglo XXI, Amy Winehouse nos contó en primera persona qué es lo que era morir. Porque en esta obra maestra, en Back to Black, el coro que se cantaban en festivales hablaba sobre morir todos los días para renacer al día siguiente.
6: Ella fue víctima precisamente de lo que significa esa asociación del Club de los 27. Y en algún minuto, pues claro, se romantiza un poco y hasta se le da una suerte de glamour, si se quiere. Pero la verdad que es la tragedia de ver gente súper joven consumida, en este caso, por el alcohol. Y también, por supuesto, por elementos narcóticos. Pero el alcohol fue lo que terminó cobrando la vida de Amy Winehouse. Y puede pasar el tiempo y definitivamente esto se va a seguir repitiendo. Y por lo demás, las figuras del Club de los 27 tampoco eran precisamente los pioneros en este tipo de vida destructiva ligada al ámbito artístico.
5: Han pasado 15 años de uno de los íconos más grandes de este milenio. Solo dos discos, 27 años. Para una carrera que en su momento quizás la perspectiva del tiempo nos ha dicho que nos enfocamos más en su vida privada, cuando deberíamos haber pensado más en qué hacía con esos tormentos personales que llevaron a solamente dos discos ponerla en lo más alto de un milenio que aún no encuentra a una figura de la importancia de ella en nuestra actualidad.
7: Tenía una buena capacidad para hacer canciones, en ese sentido ahí él logró tener una muy buena dupla con Mark Ronson, o sea, es de esos momentos que el artista encuentra un productor que es como el indicado, lo encontró justo con Mark Ronson, o sea, está esta historia de Rehab. Rehab sale de una conversación de ella con Mark Ronson que le dice exactamente el texto de la canción. Le dice, están tratando de mandarme a rehabilitación, pero yo dije que no. Y Mark Ronson le dice, eso es una canción. Y ahí la trabajan juntos y termina la canción que todos conocemos. Tuvo una etapa muy autodestructiva. Ella tenía unos paparazzi más o menos siempre cerca de su casa. Y hay una historia muy famosa de que ella se terminó siendo un amigo, pero terminó conociendo a los paparazzi, incluso a veces les pedía, oye, ¿me puedo ir a comprar unas cositas? Oye, o sea, terminó teniendo una relación casi como de no amistad, pero una cosa como media como, bueno, ya que están aquí, filo, asumo. O sea, la mina asumía absolutamente el personaje que era.
5: Y si uno ya comienza a ver con perspectiva a 15 años de su muerte, uno empieza a darse cuenta que uno de los grandes avances que logró Amy Winehouse con su carrera fue ganarse el beneplácito de los hombres. Sí, suena un poco arcaico, pero hay que decirlo. Son pocos los ejemplos en donde los artistas masculinos se rinden ante una voz femenina, pero no a su voz, sino a sus canciones y a su obra. La infinidad de versiones dan prueba de ello, y si hasta incluso hace pocos días los Rolling Stones se decidieron en su disco nuevo hacer una versión de una de sus canciones más famosas.
8: We were looking for a good song to cover from a female vocalist. Yeah. We were thinking of early people, and then we said, no, let's do something a bit more recent. Oh, what? And we alighted on that song, but I always liked that song. I could have written it, you know. Right. You know what I mean? Yeah. Almost, I felt.
9: And the Grammy goes to Amy Winehouse.
5: Finalmente, todos los homenajes o intentos de ganar dinero a través de su legado han fracasado. Desde películas hechas a medias tintas hasta libros bien tibios, porque sus seguidores han entendido algo bien claro y que no se tranza. La autenticidad es algo que se debe respetar. No hay mentiras con ellas, al igual que en la muerte de Bergman. No hay engaños, solamente hay que observar y escuchar.
10: Seguimos ahora con la revisión de las noticias internacionales en Conexión Global. Vamos a partir en Nueva York, porque hoy se realizó el primer debate oficial de los candidatos para la Secretaría General de las Naciones Unidas. Y ahí estuvo presente, por supuesto, la expresidenta Michelle Bachelet junto a los otros 5 candidatos. Se trata de Rebeca Greenspan de Costa Rica, María Fernanda Espinosa de Ecuador, Rafael Mariano Grossi de Argentina, Macky Sall de Senegal y también Caroline Rodríguez Birkett de Guyana. En el debate, entonces, Bachelet y los 5 candidatos se enfrentaron a un espacio para decir unas palabras introductorias, decir por qué deberían ser ellos el próximo secretario general de la ONU. Después se enfrentaron a preguntas de la audiencia y posteriormente palabras finales. No hubo precisamente o formalmente un debate entre ellos, sino más bien fue un foro. Pero sí hubo preguntas de distinto calibre. Michelle Bachelet apuntó a la necesidad de reformar la Organización de las Naciones Unidas ante las recientes críticas que ha tenido este organismo. También se le preguntó sobre distintas presiones o qué haría ella si estuviese presionada por estados más poderosos al interior del organismo. Dijo que ella había sufrido presiones cuando era alta comisionada para los derechos humanos para no publicar ciertos documentos y dijo, los publiqué porque era lo que debía hacer. En sus palabras introductorias dijo también que es momento de que una mujer asuma como próxima secretaria general de las Naciones Unidas. Revisemos parte de lo que dijo la expresidenta Michelle Bachelet.
11: Lo que el mundo necesita es un secretario general con las mejores credenciales posibles y creo que las tengo. Soy una líder de probada eficacia con amplia experiencia política. Fui 2 veces presidenta de la República en mi país. El presidente de la República es jefe de Estado, pero también es jefe de gobierno. Demostré que puedo liderar negociaciones complejas y tomar decisiones difíciles al mismo tiempo que encuentro compromisos democráticos y construyo confianza y puentes entre los líderes mundiales. Segundo, tengo habilidades directivas de gestión. Fui 2 veces ministra, salud y defensa, y 2 veces directora de entidades de la ONU. En todos los casos demostré que tengo la visión, el valor y la capacidad para lograr cambios. No solo reformas específicas, sino también reformas continuas para seguir mejorando las instituciones. Tercero, combino un firme apego a los principios y un enfoque en las soluciones, los valores y el realismo. Seré parcial únicamente a la carta. Y por último, creo que es hora de que haya una mujer al mando. Y me importan profundamente el planeta y la humanidad.
10: Nos vamos ahora a Medio Oriente porque a raíz de los ataques de los rebeldes hutíes que están en Yemen a 2 barcos saudíes en el Mar Rojo, el precio del petróleo superó los $100 por barril y este precio no se alcanzaba desde mayo pasado. Los rebeldes hutíes entonces confirmaron haber atacado estos 2 barcos petroleros en el Mar Rojo, que se había convertido como una alternativa importante al Estrecho de Hormuz. Sin embargo, entonces, esta ruta también ahora está siendo afectada en medio entonces de esta guerra que mantiene Estados Unidos con Irán. Desde Estados Unidos dijeron que van a responsabilizar al

0: El régimen persa por cualquier ataque futuro de los hutíes. Este grupo rebelde es apoyado entonces por Irán. Y además, el presidente Donald Trump dijo que cualquier daño causado a barcos o cargamentos va a ser pagado con dinero iraní que Estados Unidos tiene en su poder y controla. Es decir, utilizar los fondos congelados iraníes entonces para pagar por los daños a los buques y navíos en esta guerra. Hoy, por 13º día consecutivo, Estados Unidos nuevamente está lanzando bombardeos a Irán. Escuchamos lo que dijo el secretario de Estado de Estados Unidos, Marco Rubio, respecto entonces a los hutíes.
1: Espero que paren, no deberían hacerlo, los iraníes los engañaron, saben, los hutíes fueron en gran medida inteligentes y se mantuvieron al margen de todo esto durante el conflicto, pero ahora aparentemente se han metido en esto, atacando a Arabia Saudita y sus barcos. Y por cierto, hace unas horas leí informes de que había un buque de combustible saudí con bandera china, es un barco chino, van a hacer explotar el barco chino y esto se convertirá en un problema para China. Esto se convertirá en un problema para todo el mundo, pero espero que la situación se calme, porque creo que los hutíes, francamente, fueron engañados por los iraníes y fueron inteligentes al mantenerse al margen, y deberían mantenerse al margen, y deberían parar. Ya veremos qué pasa. Obviamente, no es un desarrollo positivo.
0: Vamos a seguir ahora en Estados Unidos porque esta jornada el presidente Donald Trump, la administración de Donald Trump, anunció nuevos aranceles a decenas de países. Entre ellos está también Chile. Se trata entonces de aranceles que van entre un 10 y un 12,5% a importaciones de más de 60 países y coinciden después de que este arancel universal del 10% que impuso Donald Trump el año pasado lleguen caduquen debido entonces a la Corte Suprema, el fallo de la Corte Suprema entonces que dijo que estos aranceles eran ilegales. Ahora Estados Unidos entonces encuentra una nueva forma de imponer aranceles y según el comunicado entonces que entregó Estados Unidos, responde a una investigación que realizó el representante de Comercio de Estados Unidos sobre el presunto uso de trabajo forzado para producir bienes exportados a Estados Unidos y la falta de acción por parte de varios países para abordar esta práctica. Y es por eso entonces que Estados Unidos impone estos aranceles a distintos países. En el caso de Chile se trata de una sobretasa arancelaria de 12,5%. Rápidamente el gobierno de nuestro país respondió y aseguró que esta resolución no sostiene que Chile exporte bienes producidos con trabajo forzoso ni identifica productos chilenos específicos bajo esa condición. Dice el gobierno que esta decisión responde a diferencias en la evaluación de los mecanismos regulatorios reconocidos como efectivos por la autoridad estadounidense. Es decir, Chile dice que no exporta bienes creados con trabajo forzoso, sino que más bien hubo diferencias respecto entonces de la investigación que realizó Estados Unidos para imponer estos aranceles. Escuchemos lo que dijo la subsecretaria entonces de Relaciones Comerciales Internacionales de nuestro país.
2: El gobierno de Chile considera que la aplicación de esta medida a nuestro país no se condice con estos estándares, ni con los antecedentes técnicos, políticos y jurídicos presentados durante todo el proceso de esta investigación. La decisión se adopta en el marco de una investigación realizada conforme a la legislación interna de Estados Unidos y no como resultado de una negociación bilateral entre ambos países. Lo anterior da cuenta de que esta medida responde a una política comercial de aplicación transversal y en ningún caso constituye una medida dirigida específicamente contra Chile.
0: En definitiva, Estados Unidos se encuentra otra manera de imponer sus aranceles. De un 10% ahora pasamos a un 12,5%, pero con otra explicación detrás entonces de estas tarifas. Nos vamos ahora a India, donde se están registrando manifestaciones multitudinarias de parte de los estudiantes. ¿Qué pasó en India? En India se filtró el examen de acceso a la carrera de medicina y esta filtración obligó a repetir este proceso, lo que causó indignación en los estudiantes, pues aseguran que es otra forma de corrupción para beneficiar a las élites de ese país. Y esto desató entonces estas manifestaciones respaldadas por el Partido de las Cucarachas. ¿De qué se trata este movimiento? Camila Concha nos

0: y es incompetente, entonces debe asumir la responsabilidad y dimitir.
1: Cada vez que hemos alzado la voz pacíficamente, el gobierno indio se ha dedicado a silenciarla. Pero permítanme decirles a través de su medio que si intentan acallar una voz, surgirán mil más.
2: Quiero decirles que me ahorcaré de este árbol si el ministro de Educación, Dharmendra Pradhan, no renuncia.
3: El primer ministro indio rompió el silencio este jueves, anunciando que habrán sanciones severas para quienes filtraron el examen. Además, el gobierno dijo estar listo para tener conversaciones con los jóvenes.
4: Esta misma mañana, el primer ministro Narendra Modi dejó claro que el interés de los estudiantes es primordial para este gobierno y hará todo lo posible por salvaguardar el bienestar de los estudiantes.
5: Si el ministro de Energía Atómica dijo que las conversaciones pueden ser en cualquier lugar, le sugerimos que venga a Yantar o que busquen un lugar neutral como el Club Constitucional de la India, donde podamos reunirnos.
3: Las manifestaciones fueron organizadas por el Partido Popular de las Cucarachas, un movimiento político que nació de una sátira en redes sociales. Su nombre se burla del oficialismo indio y vino como respuesta a las declaraciones que dio el presidente del Tribunal Supremo en mayo al describir a los jóvenes como cucarachas y parásitos que solo se preocupan de atacar al sistema.
6: Es la gente la que me motiva. Me dicen, estamos aquí, no te rindas. Estamos aquí para apoyarte y nos quedaremos contigo el mayor tiempo posible.
3: Abhijit Dibke tomó este insulto y creó una cuenta en Instagram. Ahí subió memes y publicó sobre la frustración de la generación Z ante el desempleo y la falta de oportunidades para independizarse en el país. En la actualidad, el Partido de las Cucarachas acumula más de 25 millones de seguidores, superando a las cuentas del gobierno y la oposición.
6: Tenemos que seguir el camino de la Constitución. ¿Seguirán ustedes el camino de nuestra Constitución? La Constitución nos ha otorgado el derecho a protestar pacíficamente y así lo haremos.
3: A principios de junio, el movimiento llamó a su primera marcha en contra del ministro de Educación por la filtración del examen. El 21 de junio, 2 millones de estudiantes repitieron la prueba, en la que solo el 5% logra entrar a medicina. Ese día hubo cortes de internet y patrullas policiales, lo que hizo escalar aún más el enojo de los jóvenes.
1: Sufrí de la filtración del examen en 2021. La ansiedad que genera es enorme. La mayoría de los manifestantes aquí son estudiantes. Como hemos sufrido de esto, apoyamos a estos manifestantes para que nuestro sistema educativo pueda ser reformado.
3: Ya en julio las protestas escalaron a nivel político. La oposición abiertamente ha apoyado el movimiento e incluso el parlamentario Rahul Gandhi fue arrestado por participar en una manifestación. En paralelo, un activista reconocido terminó este jueves, después de 26 días, su huelga de hambre en apoyo a las manifestaciones.
7: Creemos que si los estudiantes de la India están en las calles, entonces la oposición también debería estar en las calles.
3: Las recientes protestas y la represión estatal en India cuestionan su estabilidad y su estatus como gran democracia, mientras aún se espera el diálogo con el llamado Partido de la Cucaracha.
8: Hay que prestar atención entonces a las cucarachas en India porque están generando un interés internacional. Vamos a cambiar de tema y vamos a terminar con el recomendado de nuestro equipo. Ayer fue 22 de julio y en Noruega es una fecha muy importante. Conmemoran el atentado del 22 de julio de 2011, donde murieron 77 personas a raíz del ataque de un ultraderechista. Es por eso que hoy les recomendamos 22 de julio, la película dramática que relata estos acontecimientos y que la pueden encontrar en Netflix. 22 de julio, entonces, respecto del atentado en Noruega.
9: I'm Ramoslav PD. You heard about the bomb in the city?
10: Yes.
9: I've been sent to secure the island. Actually, can I see your ID?
8: El recomendado, entonces. Yo me despido, pero al regreso sigue Mónica Rincón con más CNN Prime. Que estén muy bien. Buenas noches. Chao.
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1: Termina CNN Prime, pero por supuesto nos reencontramos en unos minutos en Aquí se debate. El panel es de lujo. Flor Baice, Macarena Santalices, Juan Santana, el diputado Luis Cuello, todos listos para debatir, nos están esperando y lo están esperando ustedes, por supuesto. Jueves 23 de julio, así estuvo nuestro país y el mundo. Somos CNN Chile, buenas noches.
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10: Buenas noches, bienvenidos y bienvenidas a CNN Tiempo en este día jueves. Vamos a hacer la actualización. Bueno, para nadie es un misterio a estas alturas las noticias, las emergencias que han generado los sistemas frontales en varios territorios de nuestro país, concentrado en Atacama y en Coquimbo. Pero la pregunta a esta hora de la noche es: ¿cómo termina esta semana del mes de julio? ¿Qué tenemos por delante en esta zona de Chile, en el centro y también en el sur? Se los vamos a responder en los próximos segundos en este capítulo Prime de CNN Tiempo. Bienvenidos y bienvenidas. Bueno, para partir, precisamente aquello, queremos profundizar en el pronóstico. ¿En qué zona tenemos que poner el foco a propósito de las lluvias? Ahí está, en el centro sur. ¿Pero qué ciudades en concreto del centro sur? ¿Qué regiones en concreto? Bueno, todo eso lo vamos a profundizar a esta hora de la noche. Mucha atención. Y para ello, la meteoróloga jefe de Meteorred, Pamela Enríquez, que nos acompaña en esta transmisión de CNN Tiempo. Pamela, ¿cómo estás? Buenas noches.
7: Buenas noches, José Miguel. Muy bien, gracias. Pues muchas gracias por invitarme nuevamente.
10: Pamela, hagamos un consolidado de las próximas horas, de esta noche, del día de mañana. Yo sé que tú vienes también acompañada de mapas que nos van a permitir ir ejemplificando, ilustrando, graficando lo que tenemos para las próximas horas. Te escucho.
7: Sí, pues bueno, hemos tenido un sistema frontal que ingresó con bastante fuerza, como hemos visto durante esta jornada, con harto viento, ¿no? Con características de temporal en la zona sur, principalmente en el centro sur. Lo que ocurre esta noche es que continúan las precipitaciones y se van a ir enfocando durante también la madrugada del viernes desde el sur hasta la Patagonia. También se expanden hacia Magallanes y eso también va a permitir, José, que estas heladas tan críticas que ha tenido, por ejemplo, la región de Magallanes sean un poquito más tenues. Sin embargo, todavía van a estar con heladas, pero no tan extremas como las que han tenido estos últimos días. Y lo que se espera a continuación los siguientes días es que continúen ingresando sistemas frontales hacia el país, principalmente entre el centro sur y el sur aproximadamente, dejando precipitaciones bastante importantes, José. De hecho, hay un sistema frontal que debiese ingresar aproximadamente el día viernes y se esperan acumulados bastante relevantes entre viernes y sábado en la zona sur. También parte del Biobío, aproximadamente, por ejemplo, los ríos, la Araucanía, sectores interiores podrían acumular sobre 70 milímetros. Hay un momento donde podrían tener precipitaciones bastante relevantes en corto periodo de tiempo, así que ahí yo creo que va a estar el foco durante viernes y sábado, ¿no? Debido a este sistema frontal que se va a mantener un rato ahí viernes y sábado y podría extenderse, sí, por la zona central, pero ya mucho más débil y con nevadas en la cordillera. Eso sí, José, vamos a mantener la nevada en la zona central debido al ingreso de este sistema frontal. Eso te podría comentar respecto a lo más próximo, porque después hacia el término del fin de semana también se viene algo bastante interesante respecto al ingreso de un nuevo sistema frontal.
10: Ya vamos a ir con eso, pero vamos a lo más próximo. Tú decías, ojo, la zona interior de la región de los ríos, de la región de la Araucanía, podrían ser hasta 70 milímetros entre viernes y sábado, es decir, pulsos bien potentes. Ahí tenemos el mapa para graficar lo que tú explicabas. Pulsos bien potentes en corto periodo de tiempo. Me gustaría que seamos más específicos aún, Pamela Enríquez, si es posible, y me dijeras qué ciudades, qué localidades hay que mirar con mayor atención a propósito de ese pronóstico que tú realizabas.
7: Claro que sí. Pues bueno, ingresa este sistema frontal justamente en la zona sur, va a tomar en la Araucanía, los ríos, se aprecia ahí algunos pulsos, sobre todo el día sábado en la madrugada, por ejemplo, en sectores como Valdivia, también, bueno, la parte un poco más al sur en Osorno, Villarrica, también se aprecia con algunos pulsos muy potentes, ¿no?, durante la madrugada. Yo creo que el sector de Valdivia y alrededores, José, va a ser uno de los sectores donde va a tener unos pulsos bastante importantes. Al momento de ingresar la banda frontal también podrían tener vientos en ese tramo sobre los 70 kilómetros por hora, así que yo diría que los ríos podría ser una de las regiones con precipitaciones bastante fuertes en corto periodo de tiempo. Se ven tasas sobre los 6 a 7 milímetros por hora durante la jornada del sábado, así que incluso podrían superar los 50 milímetros solamente en estas 24 horas. Y obviamente acumulándolo del viernes podrían tener ahí sobre los 70-80 milímetros aproximadamente acumulados.
10: Ya, ¿qué va a pasar en el Biobío, en Ñuble y en el Maule, Pamela Enríquez?
7: Bueno, esto continúa también, el Biobío también va a tener precipitaciones importantes, pero hacia el interior. Sectores precordilleranos y cordilleranos es muy probable que tenga precipitaciones importantes hacia la tarde, porque esto comienza después a expandirse, ¿no?, y a extenderse más al norte, también en sectores del Ñuble precordilleranos y hacia el Maule también se esperan precipitaciones, pero ya un poco más débiles. Comienza ya esto a hacer más débil cada vez que se vaya extendiendo, ¿no? El sábado en la noche hacia el domingo ya va a estar en sectores del Maule, podría llegar un poquito ahí al sur de O'Higgins, pero ya sería mucho más débil. Lo que sí va a tener va a ser nevadas que podrían llegar incluso hasta la cordillera de la región metropolitana. Pero yo diría que el foco principal va a ser entre el Biobío y aproximadamente el norte de los Lagos en esta ocasión, debido a este sistema frontal que te comento, José, que debiese llegar el viernes.
10: Ya, eso para el fin de semana que tenemos por delante. Y antes de ir al siguiente evento meteorológico, te quiero preguntar particularmente por la región de Aysén y la región de Magallanes. Nos hemos sorprendido durante las últimas horas con postales blancas, nevadas intensas, por ejemplo, en ciudades como Coyhaique, o también, si nos vamos más al sur, en ciudades como Puerto Williams. Pame, ¿aquello se mantiene?
7: Mira, eso justamente es lo que ocurre, que con este sistema frontal que ingresó, que llegaba hasta Aysén, ¿no? El sistema frontal, durante estas horas se ha ido desplazando más al sur. Tenemos una especie de bloqueo, porque hay un anticiclón en el sector argentino, y ahí podemos ver cómo el centro de baja presión en el mapa aparece circulando y se mantiene frente a Magallanes. No sé si puedes como apreciarlo, que va a estar un rato ahí posicionado este centro de baja presión, en el comienzo del mapa aparece, y eso también va a hacer que este anticiclón, que era el que... Ahí aparece justamente este centro de baja presión, y lo que está sucediendo entonces durante esta noche y también la madrugada del viernes es que aparecen estas precipitaciones, nevadas también en sectores precordillerano y cordilleranos de estas regiones de Aysén y Magallanes. Por lo tanto, las temperaturas, si bien podrían llegar a unos menos 5 grados a 0 grados en ciertos sectores de este lugar de la Patagonia, ya no van a estar tan extremas porque no están las altas presiones presentes, que eran las que traían también estas temperaturas tan gélidas. Así que por lo menos van a descansar un rato mientras están estas temperaturas debido a estos sistemas frontales. Así que por el momento la Patagonia estaría descansando de estas temperaturas tan frías.
10: Pamela Enríquez, siguiente tema. Vamos a proyectar el otro mapa que nos permite ver más allá del fin de semana, porque te quiero preguntar por algo que yo observé en el satélite el día de ayer cuando estábamos preparando con el equipo el programa que emitimos el día de ayer, y yo veía justamente lo que tenemos ahí. Otro sistema frontal que de buenas a primeras lo veo más al norte que lo que proyectabas recién. ¿Tú me cuentas?
7: Sí, pues justamente, mira, mientras ocurre todo esto de viernes y sábado que ingresa este sistema frontal, hay una alta presión que está mucho más abajo que empuja este sistema frontal que estamos viendo, y lo más probable es que llegue al centro-sur nuevamente, que es lo que estamos viendo también en el mapa, con una posibilidad que llegue incluso al centro-norte nuevamente este sistema frontal. ¿Cuál es la novedad? Va a llegar igual con precipitaciones, puedes ver los colores ahí muy rojos o rosados, bien oscuros, que son precipitaciones muy intensas, eso significa ahí en el mapa que van a estar presentes en la zona sur, ahí en la Araucanía, también en el Biobío. Además, es el centro de baja presión el que va a llegar a esta zona sur y centro sur, por lo tanto, viene también con nubes cumulonimbus, por lo tanto, ahí tienen posibilidad de chubasco y tormentas eléctricas, y este se va a ir desplazando, la banda frontal, por la zona central. Y claro, la novedad es que desde la noche del domingo hasta el momento se proyecta que las precipitaciones podrían llegar incluso a la región de O'Higgins, a la región metropolitana y también a la región de Valparaíso, incluso hasta el sur de la región de Coquimbo. Se esperan también algunas precipitaciones un poco intensas en sectores de la región de Coquimbo, aunque esto sería breve el día lunes. El modelo norteamericano también está mostrando precipitaciones más débiles, pero también en este tramo, José, eso es lo interesante, que ambos modelos están mostrando... Sí, solo sur, hasta Illapel aproximadamente
10: está mostrando la precipitación. Illapel y los alrededores, podríamos ejemplificarlo así, ¿verdad?
7: Efectivamente, solamente hasta ese sector, y también estas nevadas en sectores cordilleranos, que eso sí podría extenderse incluso hasta el sur de Atacama, que es obviamente la parte como en altura, que se proyecta mucho más hacia el norte, pero solamente sectores cordilleranos, ¿ya? Lo que sí también se puede apreciar cuando termina ahí el mapa el día lunes, las isobaras, estas líneas blancas que aparecen ahí como rayitas, se aprietan bastante al terminar el mapa, y eso significa que entonces en la cordillera también vamos a tener bastante viento, porque están bien apretaditas y hay alto gradiente de presión. Entonces, Eso es lo que podría ocurrir. Ya, el, como te comentaba, el modelo norteamericano está mostrando lo mismo, un poco más débil, pero también está haciendo una proyección hacia el domingo, lunes, martes de precipitaciones. Así que ahí estamos viendo, haciendo un monitoreo, porque como tú sabes, quedan varios días, pero es muy probable que vuelva a precipitar hacia el domingo, lunes, martes, particularmente en estas regiones.
10: Claro, Pame, dos preguntas en una. Este sistema frontal que llega finalizando el fin de semana, domingo, lunes y martes que hablabas recién, ¿viene o no viene acompañado de río atmosférico? Tú ya nos has explicado lo que implica el acompañamiento de un río atmosférico. Esa es la primera pregunta. Y la segunda, ¿qué pasará con la isoterma cero? Porque tú dices, claro, si bien la precipitación líquida debería llegar más o menos hasta la región de Coquimbo, pero al sur de la región de Coquimbo, para ser más preciso, me decías recién que hay posibilidad de nieve en la alta cordillera. Entonces te pregunto por la isoterma cero, pensando en que en algunos momentos del paso de este sistema frontal, esa nieve se convierte en precipitación líquida.
7: Ah, claro que sí, pues. Bueno, mira, hasta el momento debiese venir con un río atmosférico. De hecho, este sistema frontal se ve bien extendido, se aprecia humedad desde bien hacia el oeste del océano. Por lo tanto, podría traer vapor de agua desde bien al oeste. Y lo otro también importante destacar, que también este sistema frontal es empujado por una masa de aire desde el sur, que aparece este anticiclón. Ya, por lo tanto, podríamos tener también estas nevadas. De hecho, si uno acerca el mapa, se aprecian estas nevadas que incluso llegan hasta bien al norte, ¿no? Del norte chico. Así es que debiese venir la isoterma cero un poco más baja para poder tener estas nevadas no presentes. Ahora, tenemos que seguir investigando hasta dónde llega. Podrían ser también las cotas muy altas y puede estar registrando eso el mapa por estos momentos. Así es que yo creo que eso tendremos que monitorearlo también para saber si efectivamente esto viene sí tan frío como para que la isoterma cero esté bajita en estos momentos o no. Por el momento yo diría que sí, debiese ser con una isoterma cero baja, pero yo creo que tendríamos que seguir analizando. Ahora bien, este sistema frontal, si tú lo puedes ver en un comienzo, llega con una colita antecesora, ¿no? Y esa es la parte cálida. Por lo tanto, podría ingresar su parte cálida primero hacia el Biobío y la parte, el tramo sur, ¿no? De la zona sur. En ese tramo sí podría estar la isoterma cero más alta, porque entra también el sistema frontal, la parte cálida, ¿no? Pero en ese tramo. Es probable que después, cuando entre el centro de baja presión, esto se enfríe y posteriormente la isoterma cero se eleve, ¿ya? Pero por lo que veo, debiese ser, mira, ahí cuando aparece el mapa en la primera parte, se nota ahí como una lengua primero, antes que entre el centro de baja presión. Esa parte debiese ser la parte cálida, entonces debiese tomar la isoterma cero justamente en la parte centro-sur y sur del país, más que hacia el centro-norte, digamos. Ya, ahí, perfecto. En esa parte, justamente ahí entraría primero la parte cálida, pero más yo diría que más al sur de Valparaíso, Santiago, que más que nada.
10: Ya, entonces el resumen...
7: Entonces ahí vamos viendo.
10: Sí, bien. Pame, el resumen hasta ahora en esta entrevista, ojo, la región de los ríos, la Araucanía, el sur del Biobío para este día viernes, sábado y parte del domingo. Sí. Ojo también el centro-sur de Chile y parte del centro de Chile, pensando en domingo en la noche, lunes y martes, con un nuevo sistema frontal donde podría precipitar de nuevo hacia el sur de la región de Coquimbo, al menos eso vemos hasta ahora. Antes de finalizar, te quiero preguntar, Pame, por lo que ves más allá del día martes de la próxima semana. ¿Qué hay de cierto con un área de inestabilidad atmosférica? ¿Seguirá merodeando el centro de nuestro país? Y te hago esta pregunta pensando en que no nos extrañemos si algunos días de la próxima semana incluso tenemos pulsos, aunque sean débiles, todavía de precipitaciones en ciudades como Santiago y los alrededores.
7: Ah, sí, todavía se ven opciones, José. De hecho, todavía están todos los índices o también las oscilaciones favoreciendo la opción de que lleguen más pulsos de precipitaciones, no solamente al centro-sur, como se está viendo, que es la parte como que más está favorecida por lluvias, ¿no? Estamos viendo que todos los sistemas están llegando entre el Biobío y la zona sur, ¿no? sino que también llegando a esta parte más extrema, que es el centro norte y el norte chico, se están viendo más pulsos, de hecho hacia comienzos de agosto e inclusive durante la primera quincena se están viendo más pulsos. Todo favorece, ¿no? Estamos con esta oscilación antártica que empuja un poco los sistemas frontales hacia el norte, ¿no? Se desplaza este cinturón de vientos, además de el fenómeno del Niño, que vemos que también se está intensificando, y eso también favorece que los centros de baja presión y sistemas frontales lleguen más a la zona central. Tenemos más ríos atmosféricos también que aportan con más lluvia, y todo está dándose para que se proyecte, ¿no?, más precipitaciones. Los modelos también están proyectando lluvias sobre lo normal. Así es que todo indica que sí podría ocurrir. No veo yo en las proyecciones que, por ejemplo, sectores costeros del norte chico tengan lluvias sobre lo normal por lo pronto. Sí el sector cordillerano, ahí se está viendo precipitaciones sobre lo normal y por el momento lo estamos viendo en el mapa, ¿no? Más nieve en la cordillera, eso sí. Pero no, por lo pronto sí, por ejemplo, el centro norte. Se está viendo lluvia más de lo que suele llover.
10: Claro, y si hay nieve en la cordillera, por ejemplo, en el norte chico o en el centro del país, es clave el tema de la isoterma cero, por eso te lo preguntaba antes, para saber si va a ser solo nieve o en algunos momentos, en algunos pulsos de precipitación, esa precipitación podría ser eventualmente líquida. Tú dices que hasta ahora se ve nieve, lo cual se interpreta como una buena noticia, ¿verdad?
7: Lo más próximo, efectivamente, porque también podría precipitar en esos sectores por otros componentes, ¿no? Como por ejemplo, alguna baja segregada, que también podría traer algún efecto y algún problema mayor, ¿no? Entonces también tenemos que ir monitoreando. Por lo pronto se ve eso, esto que podrían ser nevadas a lo mejor en sectores más bajos, pero tenemos que monitorear, por supuesto, porque la isoterma cero es un factor relevante a destacar.
10: Sin lugar a dudas. Pamela Enríquez, meteoróloga jefe de Meteorred, como siempre, muchas gracias. Que tengas una buena noche de jueves, un buen viernes y un mejor fin de semana. Gracias por estar acá.
7: Muchas gracias, José Miguel. Buenas noches. Que estén muy bien todos. Nos vemos pronto.
10: Gracias, Pame. Junto a nuestra amiga Pamela Enríquez, a la pausa. Al regreso, un consolidado con las temperaturas para todo nuestro país.
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10: Estamos de vuelta en esta noche de día jueves. Esto es CNN Tiempo en CNN Chile, en días súper contingentes de materia meteorológica. Vamos a iniciar la revisión del pronóstico en el norte de nuestro país. Les pido que me acompañen a la pantalla interactiva para desplegar Arica, Iquique y también, por supuesto, la ciudad de Antofagasta. El día de mañana, viernes 24 de julio, Arica inicia la jornada con cielo cubierto, variando posteriormente a cielo despejado y una máxima de 22 grados. Las nubes serán más constantes en el caso de la costa de la región de Tarapacá, Iquique y playas cercanas, 17 y 20 las temperaturas extremas. Y en Antofagasta, mañana con cielo nublado, variando a despejado antes del mediodía, con viento de hasta 40 kilómetros por hora. El viento mantiene la intensidad en la tarde, pero el cielo también se mantiene despejado en el caso de las playas de la ciudad de Antofagasta, 14 y 22 las temperaturas extremas. Atención, Copiapó y los alrededores van a vivir una oscilación térmica bien considerable. Sube y no poco la temperatura en Copiapó, capital de Atacama, y los alrededores, 12 y 30 las extremas, con cielo prácticamente despejado todo el día. En el caso de las playas de la región de Atacama, la temperatura será más moderada, con nubosidad parcial, al igual que la nubosidad parcial que acompañará el día de mañana La Serena, Coquimbo y también Los Vilos, cuando hablamos de la línea de costa de la región de Coquimbo. 8 y 17 las extremas para la playa Cuatro Esquinas en la ciudad de La Serena. La mañana será un poco más gris. En el caso del interior de la región de Coquimbo, también tiende, entre comillas, a normalizar el pronóstico luego de la emergencia meteorológica que se ha vivido en toda esa zona de nuestro Chile. También con nubosidad parcial proyectado para el día de mañana. Estamos atentos a la actualización, lo decía Pamela Enríquez en el bloque anterior, a propósito del desplazamiento de un nuevo sistema frontal hacia el día domingo, lunes y martes, que eventualmente, al menos hasta ahora, si lo estamos observando, podría dejar otra vez precipitaciones, pero más concentradas en el sur de la región de Coquimbo. Lo vamos a actualizar en el capítulo de este viernes de CNN Tiempo. Revisemos ahora el centro de nuestro país. Viajamos hasta la región de Valparaíso, la región de O'Higgins, Maule, Ñuble y Biobío. Ahí está la proyección. Las nubes siguen todavía como un denominador común en todo este tramo de nuestro país, independiente de algunos claros de sol. Y si bien hacia el centro sur de Chile han recibido algunas precipitaciones durante las últimas horas, el día de mañana será con nubes, independiente de algunos pulsos de precipitación que podrían caer, por ejemplo, en la región del Biobío. La inestabilidad atmosférica sigue merodeando toda esta parte del mapa del Chile continental. Me refiero, por ejemplo, a la región de Ñuble o a la región del Biobío. De hecho, en ciudades como Los Ángeles van a tener chubascos aislados para iniciar el día de mañana, para dar paso a una tarde de día viernes con cielo cubierto. Cielo cubierto que los seguirá acompañando todo el fin de semana que tenemos por delante, incluso con posibilidad de nuevos pulsos de precipitaciones. Y el sur de nuestro país. Vamos a la Araucanía, Los Ríos. La meteoróloga Pamela Enríquez, en el bloque anterior, insisto, en la entrevista, nos dijo que hay que poner otra vez el foco de atención en esta zona del mapa de nuestro país a propósito de un sistema frontal que ingresará por este lado del sur de Chile y que dejará pulsos de lluvia potentes entre el día viernes y sábado, por ejemplo, en la región de Los Ríos, donde podrían llegar a caer en corto periodo de tiempo entre 70 u 80 milímetros de precipitación. Las temperaturas más o menos estables entre la mínima y la máxima, 6 y 9 las extremas en Valdivia y los alrededores. En el caso de Temuco, cielo cubierto para mañana, también con posibilidad de algunas precipitaciones, sobre todo al iniciar la jornada. Y en el caso de la región de Los Lagos, Puerto Montt o Puerto Varas, bueno, ahí está la proyección. El pronóstico nos indica cielo nublado variando a cubierto, también con algo de inestabilidad que podría dejar algunas precipitaciones, no tan intenso en el caso de la región de Los Lagos. Sobre la región de Aysén, Puerto Aysén particularmente, temperaturas bajas, proyección de algunas precipitaciones como vemos en la pantalla, y ojo toda la zona de Coyhaique que nos ha mantenido muy atentos a propósito de intensas nevadas y muy bajas temperaturas. Aquello debiese tender a amainar hacia el fin de semana que tenemos por delante. Pronóstico que se extiende también hacia la región de Magallanes, aunque ciudades como Punta Arenas todavía podrían tener la mañana de este día viernes algunos chubascos de agua-nieve. Atención, Punta Arenas, Puerto Natales y los alrededores, muy bajas temperaturas en la Patagonia chilena, evidente en la proyección de CNN Tiempo. Vamos a las islas. El Chile insular lo revisamos inmediatamente con el archipiélago de Juan Fernández. Ahí está, 14 grados, 11 y 14, para ser más exactos, el pronóstico en Juan Fernández. Mañana con nubosidad parcial, con viento de hasta 40 kilómetros por hora, algunos chubascos para la tarde. Y en el caso de la Polinesia chilena, vamos a tener cielo nublado, ocasionalmente parcial, y chubascos ocasionales prácticamente durante todo el día. El territorio antártico chileno, la isla Rey Jorge, cielo cubierto, ojo con el viento de hasta 90 kilómetros por hora y ráfagas que en algunos momentos podrían alcanzar los 100 kilómetros por hora. Posibilidad de precipitación sólida y temperaturas bajo cero. Nuestra capital para finalizar esta noche de CNN Tiempo. El día de hoy marcado por una jornada gris con temperaturas más bajas en comparación al día de ayer. ¿Qué pasa mañana viernes? Sube la temperatura máxima a 15 o 16 en el centro de la capital. Será aún más alta por el oriente, aún más alta respecto al centro en el poniente de nuestra capital. Pero las nubes se mantienen como una constante en todos los territorios que componen la región metropolitana o el Gran Santiago. Ahí está la proyección. La mañana un poco más fría, por lo tanto aumenta la oscilación térmica entre la temperatura más baja y la más alta proyectada para este día viernes. Miremos también el sábado, el domingo, el lunes, martes y miércoles de la próxima semana. Vamos a revisar esta tabla final en esta noche de CNN Tiempo y la despliego para todos ustedes. Ahí está. Nubes el sábado, variando a cubierto. Lo mismo el domingo, lo mismo el lunes. Área de inestabilidad atmosférica.

0: atmosférica que nos podría dejar durante el día lunes algunos pulsos de precipitación en la capital, luego las nubes. Martes con posibilidad de alguna precipitación intermitente, al igual que el próximo miércoles. Y en verdad, lo conversamos con la PAME en el bloque anterior, en verdad la próxima semana la estamos observando con mucho de esto, de lo que ustedes ven en el martes y en el miércoles. La próxima semana, los días que vienen más allá, lo estamos observando con bastante inestabilidad, por lo tanto con precipitaciones que podrían estar acompañándonos en algunos momentos de los días que tenemos por delante. Cualquier novedad, en CNN Tiempo. Buenas noches y la invitación final es a seguir con nuestra programación. Gracias por la sintonía.
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5: Buenas noches, ¿cómo están? Bienvenidas, bienvenidos a Aquí se debate. En medio de la todavía en desarrollo emergencia climática, cuando sobre todo el norte de nuestro país sufre los estragos de estos sistemas frontales y tenemos que empezar a mirar nuevamente al sur, se da también otra tormenta política, pero mucho más pequeña, y tiene que ver con las discusiones futuras de si ir o no, ya presentadas las intenciones públicamente al Tribunal Constitucional por esta mega reforma. Una mega reforma que, salvo por el proceso del Tribunal Constitucional y algo menor que tiene que darse después de la discusión en la Comisión Mixta, ya está aprobada en lo más grueso, en lo más fundamental, tal como propugnaba, como quería el gobierno y con pequeñas modificaciones. Pero para conversar de eso y mucho más, porque hay muchos más temas, miren el panel que les tenemos preparado. Pueden saludar, diputados, diputadas. Ahí están listos y dispuestos, porque aquí se conversa, aquí se informa y aquí se debate. Vamos a presentar a nuestro gran panel de hoy día, de esta noche de jueves. Dos mujeres, dos hombres que van a enfrentar sus puntos de vista y a veces pueden ser coincidentes, uno nunca sabe de qué sector. Pero en fin, comenzamos presentando al diputado Juan Santana, diputado del Partido Socialista, reelecto en el Distrito 4 de la región de Atacama, por lo tanto muy enfocado también en todo el proceso de esta emergencia climática. Diputado, gracias por venir directo desde su distrito para acá.
6: Y directo me voy a ir de vuelta al distrito, vamos.
5: Muchas gracias
6: por la invitación.
5: Muchas gracias. Le damos la bienvenida también a Luis Cuello, diputado del Partido Comunista, reelecto en el Distrito 7 de la región de Valparaíso. Bienvenido, diputado.
7: Muchas gracias, Mónica, por la invitación.
5: También ha vivido todo el tema de la reconstrucción después de esos incendios. Muchas quejas todavía en la región a raíz de ese proceso. Le damos la bienvenida también a la diputada Macarena Santalices, diputada del Partido Republicano, electa en el Distrito 12 de la región metropolitana. Bienvenida, diputada.
8: Muchas gracias, Mónica, por la invitación.
5: Exministro también, le vamos a preguntar después por otra exministra que ha hecho noticias y se sonríe, pero es que le dio con todo, pero en fin. Flor Baize, diputada de la UDI, reelecta en el Distrito 21 de la gloriosa región del Biobío. Se constituye por lo mismo en la diputada favorita de este debate por venir de la región del Biobío. No, eso es broma, no, pero son... diputada, gracias por acompañarnos.
8: No, gracias a usted, Mónica, muchas gracias por la invitación.
5: Lo de gloriosa región del Biobío sí es cierto.
8: Sí, eso es cierto. Sí,
5: absolutamente. Bueno, a ver, vamos a conversar. Esta es una primera provocación, el único momento en que no pueden interrumpirse en el resto del debate, sí. Y es para sus segundos, los 60 primeros, iniciales, en que damos una pasada, después debatimos en profundidad. Esta pregunta y es, ¿reconocen como un éxito del gobierno la aprobación de la mega reforma? Pueden decir que sí, que no, ¿por qué además? Y después vamos a tener tiempo para profundizar en todo caso en varios de, de los temas de esta mega reforma, en lo que queda pendiente, el Tribunal Constitucional, en fin. Así es que comenzamos preguntándole si reconocen o no como un éxito del gobierno la aprobación de la mega reforma. Diputado Santana, comienza usted, 60 segundos desde ahora, ya.
6: Bueno, Mónica, los éxitos de los gobiernos en términos de políticas públicas, de leyes, se miden en perspectiva. Las leyes que han sido exitosas se miden 10, 15, 20 años después. Evaluaremos en algunas décadas si es que esta reforma tributaria impulsada por el gobierno de José Antonio Kast ha sido beneficiosa para nuestro país. Bajo nuestro punto de vista, no existe ninguna posibilidad de que esto sea beneficioso para el país, sobre todo hoy día, que como tú bien lo decías, estamos en medio de una catástrofe en donde lo que más se necesita son precisamente recursos por parte del Estado para ir en ayuda de las familias afectadas, para ir en ayuda de la reconstrucción y de las obras públicas y de todas las necesidades y requerimientos que necesita la población. Si no hay un Estado fortalecido, si no hay ingresos por parte del fisco, naturalmente ninguna de esas cosas se van a poder llevar adelante. Pero eso es solamente la coyuntura. Más adelante vendrá el desfinanciamiento de algunos derechos sociales, de la pensión garantizada universal, de los temas de educación, de los temas de salud, y naturalmente esta reforma en perspectiva no es un avance ni un éxito para el gobierno.
5: Ahí está, justo. Diputada Santelice, sonríe, vamos a ver por qué sonríe. ¿Éxito o no éxito del gobierno en la aprobación de la mega reforma y por qué puede irse haciendo cargo o de hacerse cargo después de las posturas de los que va escuchando? Tiene 60 segundos a esa cámara desde ahora, ya.
9: Un gobierno sin duda logra éxitos cuando logra cambiar la vida para bien de nuestros vecinos, que son a quienes representamos. Cuando los vecinos tienen mejor calidad de vida, cuando tienen mejor calidad en su salud, en la educación. Hasta el año 2013 logramos crecer hasta en un 5% en nuestro país. Después de una desastrosa reforma que aumentó los impuestos, nuestro país se fue en picada. En picada no solamente en los índices económicos, en oportunidades laborales. Hoy tenemos a más de 1 millón de familias en nuestro país sin siquiera tener para llegar a fin de mes, sin siquiera tener para comer. Y nosotros lo que queremos a través de esta reforma es darme mejores oportunidades a quienes representamos, que son los chilenos. Y ahí recién logramos el éxito como gobierno.
5: Ahí está. Diputado Cuello, éxito o no éxito, ¿desde qué perspectiva? Tiene 60 segundos desde ahora esa cámara, ya.
10: Bueno, creo, Mónica, que esta reforma realmente puede ser muy contento al 1% más rico de la población, pero para el grueso del pueblo chileno es un fracaso. Es una reforma que está provocando ya perjuicio, y con esto quiero decir lo siguiente, que el gobierno, de una forma bien antidemocrática, ha aplicado esta reforma antes que sea ley, es decir, de forma anticipada. ¿Y cómo lo ha hecho? Primero, con el bencinazo, donde traspasó el costo del alza de los combustibles a la gente, a las personas, provocando inflación, y en segundo lugar, con el plan de ajuste fiscal, que ha implicado recortes muy sustantivos en salud y educación, y eso ha cambiado la vida para mal de las personas. Entonces, esto ha sido anticipado porque, en definitiva, son medidas económicas que se han tomado en función de cubrir el espacio presupuestario que va a dejar la menor recaudación, que va a significar esta rebaja de impuestos, este regalo tributario a los más ricos. Entonces, en definitiva, es una forma que ya uno puede medirla cómo viene y que está provocando más un problema económico serio. Yo creo que la combinación, alza el costo de la vida, menos impuestos a los más ricos y al mismo tiempo recorte, eso provoca sin duda una crisis económica en un tiempo muy corto.
5: Tiempo, justo ahí en el tiempo. Aquí me estaba preguntando, o estaba argumentando, ¿a qué se refiere con que se está implementando de manera anticipada? Entendí su punto. Diputada Paz dice también, éxito o no, de la aprobación de esta mega reforma, ley miscelánea, proyecto de reconstrucción nacional y reactivación. Tiene 60 segundos a esa cámara desde ahora, ya.
11: Bueno, un éxito para el gobierno que además se trazó una ruta, una hoja de ruta que no la cambió y donde se ha probado el corazón de este proyecto de reconstrucción económica. Y tiene que ver con generar condiciones habilitantes para la inversión, competitividad tributaria, generar empleos. Aquí se ha hecho una caricatura de la izquierda, el Partido Comunista, particularmente diputado Cuello, en el cual no coincidimos en estas materias, obviamente, donde se habla de los superricos. Y yo creo que son las, no, al revés de eso, son el proyecto de las superoportunidades, de los superempleos, de los superservicios públicos, porque va incorporado también muchas normas de optimización y de eficiencia de cómo se usan los recursos públicos, y es lo que los chilenos están esperando. Esperamos, este es un proyecto o un proyecto de ley que esperamos ya con la última etapa se pueda promulgar más allá del veto y lo que ocurra con el TC, que es el que genera la esperanza para Chile de volver a crecer, de salir del estancamiento en el cual estamos y que significa finalmente inversión, crecimiento económico y empleos. No hay mejor política pública que los empleos. Aumentar los impuestos lo único que ha hecho es deteriorar el crecimiento en Chile. El propio gobierno anterior quiso también bajarlos y hoy día lo estamos logrando con el gobierno de Kast.
5: Ahora, Atentos Secom, que usted tenía, ve, y tenía un concepto comunicacional, las super oportunidades, recuperar la esperanza, así que atento ahí, la diputada Bay se les da una idea. Antes de que entremos en los efectos de esta mega reforma, ¿qué les pareció ayer que no se pudiera votar? No es culpa de ustedes, esto pasó en el Senado, está bien, pero porque el gobierno no pudiera llevar adelante y finalmente cerrar, abrochar todo ayer, porque no había quórum, no tenían los votos necesarios para lograr. Usted venía de la mixta, más encima integrante de esta comisión mixta, después se va a la Cámara de Diputados, se vota y resulta que después no puede votarse. ¿Usted coincide con el diputado Alessandri que fue un error del gobierno?
11: Sí, coincido en algo con el diputado Alessandri, con el presidente de la Cámara, porque nosotros hicimos todos los esfuerzos y como Cámara de Diputados cumplimos, más allá de las diferencias, digamos, con los diputados de oposición, pero porque creemos que este proyecto es urgente avanzar.
5: Ya, lo hicieron a velocidad express.
11: Una semana o dos, sí, a velocidad express, porque lo que quedaba era un artículo que es muy mínimo, pero que no dejó de generar mucha polémica
5: la
11: por cuántos son los municipios. Entonces, yo creo, y ahí sí coincido con Jorge Alessandri, que faltó esa, no sé, esa capacidad de coordinarse, de anticiparse, ni siquiera anticiparse, cuando ya se vio en la Cámara de Diputados que los resultados de la votación fueron bastante estrechos, pues nosotros esperábamos que la oposición, en general, esto iba a ser prácticamente unánime porque se estaba volviendo a retrotraer lo que era originalmente la baja del presupuesto en los ingresos municipales, producto de Fondo Común Municipal, que fue lo que habían pedido los alcaldes, luego se incorpora la petición de los ingresos propios, que es lo que va por concepto
5: de contribuciones. Pero cuando vieron que
11: no había unanimidad,
5: el gobierno...
11: Bueno, y había, ya se sondeaba quiénes eran los que podían estar no a favor tan 100% del sector oficialista en el Senado.
5: Entonces el gobierno debió
11: prever. Entonces debió haberse hecho una conversación más ágil, más rápida, haber sido capaces de anticiparse dentro de lo que son los tiempos, que son breves, fue durante la tarde.
5: Pero le faltó previsión y anticipación al gobierno.
11: Ahora, yo no le quiero dramatizar tanto porque, bueno, es un punto menor.
5: ¿Qué piensan acá, diputado Santana? ¿Cómo lo vieron ustedes?
6: Mire, yo... Mónica, se me viene a la cabeza algo que pasó esta semana, justamente el día lunes, que yo creo que es bien develador de lo que ha ocurrido durante toda esta tramitación. Porque el día lunes, el presidente Kast, a propósito de la emergencia, decreta estado de catástrofe en la región de Coquimbo y en la provincia del Huasco, en la región de Atacama. Y ese mismo día, en la noche, el presidente de la República se reúne con los partidos oficialistas y, según consigna La Tercera, les pide explícitamente disciplina para estar al día siguiente en la votación de la reforma tributaria en la Cámara de Diputados y Diputadas. Entonces uno, la verdad es que se pregunta, Mónica, en esto, ¿cuáles son las prioridades del gobierno? ¿No?
5: Pero si es que el gobierno les había dicho que esto era prioritario, pues usted mismo lo está contando.
6: Por supuesto, pero lo que nosotros, lo que nosotros también le solicitamos es que esta reforma fuese votada después de la semana distrital, precisamente para poder enfrentar como Estado chileno, como Congreso y todas las herramientas que sean necesarias
5: para ponerla a disposición. Fue un boomerang para el gobierno, que yo, no le hicieron caso a usted y se le devolvió.
6: Yo lo que creo es que el gobierno esta semana mostró su cara al completo, ¿no? En primer lugar, mostrando que la reconstrucción, la emergencia, no es la prioridad, sino que es la aprobación de la mega reforma. Y en segundo lugar, mostraron también una desarticulación, una desorganización con el Senado, haciendo uso, en este caso, el presidente de la República, del desorden de sus filas, en el Senado particularmente, y omitiendo la votación que necesariamente permitía que esta reforma fuese despachada durante esta semana. Al final del día, muestra que los esfuerzos que hizo el gobierno fueron completamente inoficiosos y que el llamado que hicimos desde la oposición hubiese sido naturalmente lo más óptimo.
12: Su cara al completo, dice el diputado Santana, claramente, la cara de sentido de urgencia es la única que va a tener siempre
5: ya,
12: el gobierno.
5: Fue un bochorno, ¿no? Si lo han dicho, lo han dicho todas las colectivas.
12: Había algo absolutamente claro. Teníamos que tener esa sesión especial porque teníamos que fijar las tarifas eléctricas, porque si no, en el mes de agosto existiría un alza hasta un 5 y un 20% en las regiones extremas como Los Lagos, como unas tan apartadas como Futa Leufú.
5: Pero yo le digo, o sea, no es falta de previsión que no tuviera a los senadores ahí, porque estuvieron los diputados, si el problema no fueron ustedes los diputados.
12: Por eso le digo, claramente en el Senado van a haber que existir unos tirones de oreja porque faltó quórum, y el quórum obviamente responsabilidad del que no estaba,
5: o también del gobierno tener los votos contados y a la gente ahí sentada.
11: Ambos, a mi juicio, ambos.
5: ¿Ambos, dice usted?
11: Ambos, sí, porque evidentemente la dinámica, y ustedes lo saben, fueron gobierno también hace poco, y se ve cómo se van en el pulso, se va viendo en la inmediatez y se van haciendo las articulaciones.
5: Sí,
11: articulación en el buen sentido, las conversaciones y en el fondo
13: el
11: contar los
13: el
11: votos.
13: Que va manejando eso.
11: Contar los votos y tener la certeza. Porque, digo, esto es una cosa menor de lo que es la mega reforma, sí, pero en el mundo municipal no es tan menor. Entonces, lo que yo quiero decir, sí, que a mí me parece que aquí la cara, que, bueno, sé, el diputado Santana dice, el gobierno me mostró la cara, pero también la oposición mostró una cara que cambió cuando ellos eran los que estaban pidiendo que se mantuviera la compensación en un 100%. Y ahora que se dieron el 100%,
9: lo que entonces, no puede quedar que instalado, diputada, es que esto fue un fracaso, porque esto recién comienza.
13: No, bueno, ya hablamos, si la primera parte ya hablamos de la primera parte de la aprobación, pero ahora estamos
11: en
13: el tema complejo. Ahora, diputado Cuello, quiero llevarlo para que vayamos avanzando en el debate, no nos quedemos solo en un tema. Entremos en el tema municipal, porque efectivamente al principio esta reforma, con la eliminación de las contribuciones para las personas de mayores de 65 años, los fondos que se retrotraían eran hartos. Transversalidad, hay que reponerlo, decían los alcaldes, decían todo, y resulta que después solo se reponía la parte de las contribuciones del fondo común municipal. Se encontró una fórmula para que se repusiera todo. ¿Por qué lo rechazan los alcaldes de oposición?
10: Sí, pero antes que eso, creo que es importante decir que este bochorno, este episodio vergonzoso, tiene que ver con que, por lo impresentable que resulta que el gobierno haya tramitado, le haya dado urgencia para votar una reforma en medio de la catástrofe, en medio de esta situación de personas que están viendo cómo su vida son arrastrados por los ríos, cuando hay personas que murieron, que desaparecieron. Bueno, yo creo que es bien muy impresentable que se haya votado esta reforma como algo prioritario, porque en definitiva eso, tal cual dice el diputado Santana, muestra una cara y también muestra la intención del gobierno.
13: Pero ¿por qué está lugar, que de Johannes Kaiser decía en tolerancia cero? ¿Qué tenían que hacer los diputados? ¿Qué tenían que hacer los diputados en el terreno?
10: Nosotros representamos a la población, fuimos votados para cumplir un mandato, cumplimos labor. Entonces, en definitiva, todo el Estado tiene el deber de estar ahí. Entonces, ¿cuál era el apuro estar de esta semana a votar? Yo creo que eso es bien impresentable.
13: Ya, vamos a los alcaldes.
10: Vamos a los alcaldes. Mire, en realidad esto no es una compensación, porque en definitiva, primero, hay un punto de partida, que es que es muy injusto y es incomprensible que se exima del pago de contribuciones a personas que tienen altos ingresos, que tienen mansiones. ¿Cómo se entiende eso?
13: ¿Cuál ya, es, pero cuál eso es el se sentido? Va a aprobar.
10: Ese es el punto de origen.
13: Yo entiendo, pero eso es el punto.
10: En segundo lugar,
13: la compensación.
10: La compensación no es compensación, es decir, se paga o se cubre ese forado fiscal con este regalo a los dueños de mansiones con las plata de todos los chilenos, es decir, con impuestos generales. O sea, eso no es compensación, es pasar plata de un lado para otro y finalmente ¿quién paga la cuenta? La persona que compra el pan, que compra el alimento en el almacén con el IVA. Entonces, es un traspaso, es un subsidio cruzado de una persona que trabaja en el supermercado y que le subsidia el ahorro a una persona que tiene una enorme mansión en Las Condes de Vitacura.
13: Lo decía el alcalde Bodanovich, un vecino de Maipú, a través de los impuestos generales que se recaudan, por ejemplo, con su IVA, va a terminar subsidiando que vuelva esta plata de quien ya no va a pagar contribuciones sin límite de ingreso propio ni de monto de que cueste la casa en la que viva.
11: Mira, ayer al escuchar los discursos, cuando intervenimos en la sala, al final volvemos a una discusión de rico y pobre y de ideológicamente izquierda contra derecha, ya lo más, entre Las Condes contra Maipú o Vitacura, las comunas que más tienen, porque ese fue el debate finalmente, a lo menos si yo malentendí, pero era una crítica a eso,
13: varios,
11: a las que reciben más,
13: que
11: reciben
13: varios,
11: menos.
13: El exministro Briones, por ejemplo, que no un bolchevique, decía... ¿sí? Que él le parecía injusto que alguien que pudiera... Pablo Longueira, militante de su colectividad...
11: él dijo que iba a ir a pagar igual, porque el que quiere puede ir a pagar igual la contribución. Si no,
13: no se le va a prohibir que vaya a pagar. No tiene
11: que
13: ver necesariamente con izquierda y derecha.
11: No, pero tiene que ver con esta lucha que se pone... ¿Por qué? Porque yo lo estuve ahí, entre las comunas más... las que más se beneficiaban, supuestamente, las comunas que reciben más por fondo común municipal o por ingresos propios. Por ingresos propios, porque en realidad es más en los ingresos propios, porque lo que entra por concepto de contribuciones, de impuesto
13: directo,
11: territorial,
13: que
11: un 40%, claro, del pago de contribuciones. Entonces, claro, vuelve a que estas comunas son las más grandes, que tienen más. ¿Y por qué entonces, en el fondo, estaban en contra del sistema en cómo se distribuyen
13: claro,
11: los recursos de las contribuciones?
13: Con impuestos generales los pero pagamos entonces, todos, también la entonces, señora entonces, de, no sé, del almacén.
11: Pero, Mónica, entonces el debate no es sobre si se compensa o no. El debate, entonces, hagámoslo, presentemos leyes, presentemos a la izquierda para modificar la forma en cómo se distribuyen los recursos de contribuciones en los municipios. Si le quieren quitar a los que tienen supuestamente más ingresos, que hay que revisarlo y que es así ¿sí? Bueno, habrá que debatirlo, pero no era el momento ahora. Ahora todos pidieron, todos, y si a lo mejor escuchan las declaraciones de mis colegas acá, era que no había compensación. Se acogió la compensación del Fondo Común, después no vino la segunda compensación, y ahora entramos en que no le gustaba la forma en cómo se distribuye el
13: Fondo Común.
11: Diputada
13: Santelice, quiero ir ampliando esto. Ya hablábamos de la improvisación, hablamos de lo que significa como éxito o no. Quiero preguntarle también respecto de la figura del ministro Quirós. Logra aprobar la reforma que él llevaba, ¿ya? Pero también entre medio se cae el acuerdo con el PP.

0: tiene que ver, Mónica.
1: Pero oiga, que dentro del municipio, ¿sí?, se habían puesto de acuerdo también que la compensación por lo que dejaban de recibir por contribuciones, yo vi el acta de la reunión en La Serena, fuera toda directa al Fondo Común Municipal.
0: Pero es que a ver,
1: ese era el acuerdo.
0: ¿Qué parte es la que no le gustó a muchos alcaldes? Y ahí en el fondo da pena, porque uno siempre debería tener el objetivo de que nuestros vecinos tengan mejor calidad de vida. ¿No les gustó que el gobierno les midiera de una u otra forma la efectividad y las contrataciones a personal? Porque en el acuerdo también salía que el gobierno, a través de la tesorería, iba a poder hacer cobro de los derechos de patentes y aseo que estaban pendientes para los municipios. Entonces, lo que llama la atención es que se llega a un acuerdo en el cual el gobierno dice vamos a compensar a todos los municipios que se vean desfavorecidos de este de las contribuciones que, ojo, no son para todas las personas que se les vaya a extender, es para la justicia social. Si son... Cuando ya tienes 65 años y has pagado créditos hipotecarios.
1: Con las preguntas cruzadas.
0: Sí, creo, Mónica, que de verdad...
2: Solo decir que esta discusión no es aislada. Y yo quiero rebatirlo en el siguiente aspecto. La invariabilidad tributaria es una norma que se creó en dictadura, que posteriormente se eliminó en la discusión de la reforma tributaria en el segundo gobierno de la presidenta Bachelet y ahora se retoma. La discusión de la invariabilidad impediría, por ejemplo, que hoy día los municipios tuviesen royalty minero o que se hubiese legislado acerca del royalty, porque precisamente... Una de las cosas que permite hacer una modificación tributaria en términos de que aquellas empresas mineras, que fue el sector en el cual se pensó cuando se creó la invariabilidad tributaria, fuesen destinados precisamente a los gobiernos locales. Y por lo tanto esto también, Mónica, es transparente decírselo a la población y también a los alcaldes. Si es que la invariabilidad tributaria hubiese existido antes de la tramitación del royalty minero, el royalty no existiría. Por lo tanto, lo que estamos discutiendo, la norma y el planteamiento que han hecho los alcaldes, no es una norma aislada, es parte de una discusión, de una gran discusión, que a nuestro juicio va a generar un detrimento tremendo, no solamente a la población,
1: sino que también a los gobiernos locales. Vamos a ver, porque el Tribunal Constitucional comienza una sección que nos gusta mucho y es preguntas cruzadas. Nuestro sorteo determina que comienza preguntándole el diputado Luis Cuello, mira directamente a la cara, frente a frente, a la diputada Macarena Santelices. Esto es Preguntas Cruzadas. Se miran.
3: Justo en el tema. Bueno, diputada Santelices, sabemos que en esta reforma varios ministros tienen interés y van a recibir beneficios económicos directos por gracias a la reforma tributaria. Entonces, en el caso del ministro del Interior, Claudio Alvarado, él ya reconoció en televisión que va a dejar de pagar las contribuciones por una de sus viviendas. Entonces, él va a ser beneficiado. Entonces, mi pregunta es si usted eso lo considera justo o lo considera correcto.
0: A ver, el presidente de la República siempre lo ha dicho. En su gobierno él no va a permitir ningún tipo de abuso para con nuestro país y en eso van a estar todos, caiga quien caiga. Entonces, cuando se trata de enlodar y decir que acá hay provechos políticos, esa es una más de las mentiras que tratan de instalar constantemente, no solamente el Partido Comunista, denostando muchas veces a instituciones,
1: dicen que usted, por favor,
0: sino que, Luis, tú bien sabes, ahí estamos frente a frente en la Cámara, y muchas veces nos tocan momentos amargos, pero hemos llegado a grandes acuerdos también en estos meses en la Cámara. Y yo creo que eso es lo que tiene que primar siempre, el bienestar del país y no los ataques personales.
3: Pero en este caso, la verdad es que no hay un ataque personal, es una verdad. Porque
0: es que por eso te estoy diciendo, los casos puntuales de los ministros no los puedes generalizar a un gobierno.
3: En este caso, el ministro Alvarado fue consultado en televisión si le iba a ser beneficiado por la exención del pago de contribución. Él dijo que sí, que iba a ser beneficiado. Entonces mi pregunta es, ¿eso es justo? ¿Es correcto? Yo creo que no. Yo creo que porque en definitiva él estuvo muy involucrado en el trámite de la reforma, entonces acá hay un conflicto de interés que es evidente. No solamente él, también está el ministro más, pero en particular el ministro Alvarado, él lo reconoció, entonces no es algo que haya inventado, sino que está en el registro de televisión.
0: Entonces yo te ahora contrapregunto, aprovechando el tiempo, ¿cuál hubiese sido tu postura? Porque en el fondo si el ministro lo reconoce y además dice que no va a optar a este beneficio...
3: No dijo eso, dijo que sí va a ser beneficiado. O sea, él reconoció que iba a dejar de pagar contribuciones por una vivienda que vale muy cara, por lo demás. Entonces, el punto es, ¿eso es justo o es injusto? Yo creo que no, pero la pregunta es para
1: ¿conflicto
3: usted,
1: de interés
3: si usted
1: o no conflicto de interés, justo o injusto? Para seguir a la siguiente.
0: A ver, yo creo que toda normativa que cuando uno se ve beneficiado tiene que, obviamente, hacerse un lado y no recibir el beneficio. Yo creo que el ministro Alvarado, en su minuto, obviamente, porque todavía eso no es ley, pero estoy convencida que él va a hacerse un lado y no va

0: a optar al beneficio.
1: Solo para terminar, de hecho no lo hizo. Nosotros,
0: pero si todavía no es ley, Santana, por ley.
1: No, pero él, no, él estuvo en el trámite.
0: Pero estamos en el trámite, por eso
1: y
0: mismo.
1: Legisló, o sea, estuvo involucrado en una ley que lo beneficia al mismo.
2: Ok,
1: mismo
0: estamos en el trámite, claro. Todavía no es ley.
2: Vamos a ver entonces, le vamos a preguntar cuando tengamos al ministro Alvarado a ver si va, no sé. Porque se pueden pagar igual las construcciones. Se pueden pagar, vamos a ver si las paga o no las paga. Ya. Ok. Diputada Santelices le pregunta directamente al diputado Santana, se miran frente a frente, esto es Preguntas Cruzadas.
0: Ya, vamos con todo. Cuando nosotros tenemos la obligación de legislar, obviamente es en beneficio de nuestros vecinos. Desde el año 2013 nuestro país lo está pasando mal por una reforma que solamente trajo desgracias a Chile. Aumentó el desempleo. Y tú has sido muy crítico de esta reforma, de esta mega reforma que no solamente va a traer más empleo a Chile, sino que va a traer incluso más oportunidades en poder acceder a nuevas viviendas. ¿Cuál es la propuesta que a tu juicio debería traer más empleo? Porque en el fondo, por un lado atacas al gobierno, por otro lado protegiste al gobierno de Michelle Bachelet. Entonces, te pregunto, ¿cuál sería para ti la solución para poder crear más empleo?
3: Bueno, yo creo que no hay que omitir que nuestro país, en el periodo desde donde se aprobó la reforma tributaria de la presidenta Bachelet, al momento actual han ocurrido cosas, ¿no? Ocurrió un estallido social, ocurrió posteriormente una pandemia, y aún así el Estado chileno ha sido capaz de sostener avances que transversalmente, salvo algunos partidos y algunas bancadas dentro del Congreso Nacional, no han valorado. Por ejemplo, la pensión garantizada universal que hoy día permite ser el sostén económico de los principales jubilados y jubiladas de nuestro país, de la gran masa de jubilados y jubiladas, no se sostienen por la pensión autofinanciada. Se sostienen gracias a algo que se llama pensión garantizada universal, que se legisló durante el gobierno del presidente Piñera, que antes se había legislado a través del pilar solidario en el gobierno de la presidenta Bachelet.
0: Yo te pregunté por el empleo.
3: Y que es Estado, ¿no? La gratuidad en educación superior es Estado. La presencia
0: Vuelvo a la pregunta.
3: La presencia de funcionarios militares en el marco de la emergencia es Estado. Y por lo tanto, cuando uno dice que acá lo que falta es dinámicas o incentivos para generar empleo, yo te pregunto a ti, Macarena, ¿cuál
0: es...? No, porque
3: es...
0: la pregunta me es...
3: Correcto, pero podemos contrapreguntar.
2: Yo te pregunto a ti,
3: ¿cuál es el antecedente que tienes tú para decir que con la baja de impuestos el empleo va a aumentar? Si además han habido organismos nacionales e internacionales, han habido economistas, Mónica bien lo decía, el propio exministro de Hacienda del gobierno del presidente Piñera, Ignacio Briones, ha dicho que no hay antecedentes algunos para sostener con toda claridad de que con una baja de impuestos se va a generar una dinámica mayor en la economía del país.
0: Los ejemplos
2: no fue eso lo que dijo. Oye, no le cambie la palabra a Ignacio Briones, que si no me puedes matar la oreja a mí.
0: Primero que nada...
2: Lo que dijo Briones, para ser justos, es que no había certeza, o sea, lo dijo para empezar Quiroz, que no había certeza de cuántos empleos se podrían generar. Eso lo dijo Quiroz. Y Briones dijo que... sí se dinamizaba el crecimiento, pero no se podía asegurar en cuánto y sobre todo que tenían que haber compensaciones. Ya, listo, para que...
3: No asegurar un periodo determinado de cuál va a ser el efecto en el empleo respecto a una política pública, a mí me parece que es una cuestión bien irresponsable, porque en el fondo es decirle a la población, ¿sabe qué? Le vamos a bajar el impuesto a una cantidad selecta de empresarios en nuestro país, pero no le vamos a asegurar, en algún momento se va a generar una mayor dinamización de economía. Una mayor dinamización de economía.
2: Y no contestó cómo iban a generar más empleo.
3: ¿Cómo?
2: La pregunta de la diputada.
3: O sea, yo tengo una mirada completamente distinta a la de la reforma. Por ejemplo, a mí la inversión pública me parece que es una forma de generar empleo y de dinamizar la economía. Y para eso justamente se necesita una mayor recaudación fiscal. Las obras públicas.
0: O sea, que vamos
3: empleo.
0: Echándole más mano al Estado. Eso
3: significa que los países avanzan con una colaboración entre lo público y entre lo privado. Okay. Entre inversión pública e inversión privada.
2: Diputado
3: Juan Santana,
2: lo que
3: no hemos visto en el último tiempo en Chile, particularmente ese esfuerzo de los privados.
2: Ya. Diputado Santana, le pregunta, mirándole a la cara, frente a frente, a la diputada Flor Baice, esto es Preguntas Cruzadas.
3: Bueno, yo quiero, Flor, además en tu condición de integrante de la Comisión de Hacienda, y a propósito de la discusión de la mega reforma, mencionarte dos puntos que me parecen medulares en esta discusión que yo creo que es central, porque tú bien lo decías, que esta es una discusión, o muchas veces esta discusión entre comunas ricas y comunas pobres. Para mí sí es una discusión que tiene que ver con eso y tiene que ver con el ingreso de las personas, porque estamos hablando de tributos. Tú vienes de una región en donde hay, por cierto, pequeñas y medianas empresas. cuya carga tributaria hoy día, en el marco, digamos, de lo que se hizo durante la pandemia, es de 12,5%, pero que esto va a aumentar posteriormente para las pequeñas y medianas empresas. Se baja de 27 a 23 puntos el impuesto de primera categoría, pero las pequeñas y medianas empresas, yo no sé cuál es la revisión, cuál es la política pública, cuál es el aspecto que se aborda en esta reforma. Y en segundo lugar, dado que también en tu región hay actividad minera, te quiero preguntar por el royalty minero. Si la invariabilidad tributaria se hubiese aprobado antes de la norma del royalty minero que se aprobó durante el gobierno del presidente Boric, no tendríamos royalty minero, y comunas de tu distrito, como del mío y como de Macarena y de Luis, no tendrían royalty minero y no tendrían esta adicional que hoy día los gobiernos locales, los municipios, utilizan para necesidades de primer orden en la población. Ya, ¿qué te parecen a ti esas dos normativas y el impacto que van a tener en los habitantes y a las personas de tu distrito?
2: Pymes y royalty.
4: Bueno, la mega reforma o ley de reconstrucción, estoy convencidísima que es necesaria para todos, para los grandes, para los medianos, para los pequeños, y por lo tanto esa es la forma como hacemos el crecimiento. Y me parece que con este proyecto, que ya esperamos pueda estar en funcionamiento, va a ser la que va a beneficiar precisamente a las pequeñas y medianas de mi zona, y va a beneficiar. Esperamos que se apruebe lo que es la compensación a los municipios, porque cuando precisamente...
3: ¿Pero de qué forma van a mejorar
4: que la no va a haber de las pymes? Que las comunas más pobres van a seguir sufriendo. Bueno, van a seguir sufriendo las que no van a tener la compensación, si es que eso ocurre.
3: ¿De
4: si
3: qué
4: es que
3: forma
4: no
3: esta
4: ustedes,
3: reforma beneficia a las pymes de tu
4: Porque va a generar empleo, porque va a haber una competitividad tributaria que la van a tener todos, los grandes, los medianos, los pequeños, pero por la reactivación económica. Lo que pasa es que nosotros tenemos una forma distinta de ver las cosas. El crecimiento del país se da cuando hay condiciones habilitantes para la inversión. Hoy día, ¿quién va a invertir si no tiene la certeza ni la tranquilidad de que finalmente va a tener la demanda necesaria para los bienes y servicios que está produciendo?
3: Y aprobar una reforma con una mayoría circunstancial le da certeza a las inversiones, le da certeza al gran empresariado.
4: Pero si lo que la gente quiere, el inversionista, sea el grande, el mediano, pequeño, quiere certeza jurídica, que es lo primero.
3: Yo creo, Flor, que no hay nada...
4: Y queremos que haya seguridad, que también en mi región...
3: No hay nada que genere más incerteza en el mundo empresarial que una reforma aprobada por una mayoría circunstancial.
4: No.
3: Que tiene el riesgo...
4: Eso es lo que ustedes han intentado instalar todo el rato.
3: Que tiene el riesgo de retroceder.
4: Bueno, es que ustedes están amenazando que cuando vuelvan, si es que ojalá eso no ocurra, porque el éxito nuestro tiene que ser que
3: hubiese sido mejor camino.
4: Que entreguemos a otro gobierno. Están amenazando que lo van a retrotraer.
3: ¿A ti no te parece que hubiese sido un mejor camino por parte del gobierno llegar a un consenso con la oposición para sacar adelante una reforma tributaria?
4: Mira, yo lo dije y no
3: solo ahora. Esto no le genera certeza. A ningún inversionista le genera certeza lo que ocurrió.
4: Pero por Dios, como yo escuché en la Comisión de Hacienda a todos los representantes economistas muy importantes que se han mencionado algunos, pero hay muchos otros que han ido a dar sus testimonios y sus opiniones, y de ambos lados, porque no ha sido solo de uno, pero incluso economistas de izquierda han reconocido de que esto es una buena...
3: En los países de la OCDE, a los que nos gusta mirar permanentemente...
4: Riqueza en el buen sentido, que significa crecimiento económico.
2: Es verdad, por ejemplo, Nicolás Aguirre dijo que dinamizaba la economía, pero también dijo lo de las compensaciones. En fin,
4: pero las compensaciones son necesarias, yo creo que son necesarias. Lo que me resulta raro es que la izquierda, que las gritó, que criticó, hoy día se oponga, y precisamente a su municipio...
2: Yo me refería a los municipios,
4: compensaciones en ese, que no es menor en el caso de los municipios que dependen del fondo común municipal.
3: Son más medulares, la reintegración no es una norma que sea característica de los países OCDE, que son aquellos que nos gusta mirar permanentemente.
4: Veamos la evidencia de los países cuando han bajado los impuestos.
3: Veamos la evidencia, la mayoría de los países OCDE no tiene un sistema integrado.
2: Ahora, en fin, no nos alcanza el tiempo para debatirlo, pero ahora hay otro tema. Haremos un especial empleo, porque hay todo otro tema también de cómo se ha desanclado el empleo del crecimiento. O sea, antes iban súper pegados de la mano y ahora no necesariamente es así. Así es que Flor Baice le pregunta al diputado Luis Cuello, se miran cara a cara, esto es Preguntas Cruzadas.
4: Sí, bueno, aquí tenemos una diferencia sustantiva en realidad en lo que es el desarrollo o el motor del desarrollo económico. Yo creo en la baja de impuestos absolutamente, y creo en general en toda esta mega reforma. Ustedes fueron partidarios, o desde un comienzo se opusieron y siempre dijeron que era hasta para los súper ricos, siempre estuvieron en contra, incluso sin leer el texto, lo recuerdo muy bien porque soy parte de la Comisión de Hacienda y lo critiqué en general también eso. Entonces, después presentaron estas 1.500 o 600 entre la oposición, particularmente cuál de los partidos, no lo voy a identificar, pero estas, tsunami de indicaciones, siempre como obstruyendo, a mi juicio. Entonces, y criticando todas las normas, insisto, con una cuestión más bien, a mi juicio ideológico, este debate de lucha de
2: ricos contra pobres. Yo lo digo nomás totalmente.
4: Quiero centrarlo en eso porque finalmente
2: ¿cuál es la pregunta?
4: Tenemos competitividad tributaria, cuando tenemos un crédito al empleo que fue modificado, donde se incorporaron, por ejemplo, el tema del empleo joven, de las mujeres, y quiero decir que hubo modificaciones por parte del gobierno también, lo mismo que estábamos hablando recién de las contribuciones, en fin, normas que ustedes habían criticado. Pero entonces, mi pregunta es, ¿qué habrían hecho ustedes? ¿Cómo habrían hecho? ¿Qué propuestas tienen para que entonces el país recupere el crecimiento? Recupere el crecimiento, que no sea solo basado en la inversión pública, como dijo recién nuestro amigo diputado Santana, que no, sino que la inversión privada.
3: Ya, dije eso, ¿ah?
2: ¿Qué habrían hecho? ¿Qué habrían hecho? Es la pregunta, diputado Cuello.
4: ¿Nacional o internacional? ¿Cuál es la propuesta? Que no sea solo crítica. Eso es, diputado Cuello.
1: Sí, bueno, pero la respuesta parte también de una crítica, porque incluso si uno ve o lee economistas que no son de izquierda, estoy pensando, por ejemplo, en Jorge Rodríguez, del CEP, que él planteó que el recorte que hizo el gobierno en función de esta reforma tributaria, como digo, acá se ha aplicado de forma anticipada. ¿Qué pasa con este recorte? Que cerca de un cuarto del recorte, que son casi 500 millones de dólares, son gastos de capital, o sea, inversión. Entonces, él dice, lo cito, dice que es contraproducente que el gobierno hable de generar más empleo si recorta la inversión pública. Entonces, hoy día nos encontramos con un escenario en que la emergencia, por ejemplo, ¿qué hizo el presidente Piñera? Que tenía, no la misma mirada, pero una mirada similar desde el punto de vista ideológico a Kast, pero el que hizo cuando vino el terremoto. No tuvo otra alternativa que buscar más recursos si uno ve el mensaje del proyecto de ley de impuesto específico a las grandes mineras. Bueno, él plantea que se requieren más recursos que son insuficientes para poder abordar en materias de educación, salud y vivienda. Entonces, en este contexto en que hoy día además hay un temporal que tiene un impacto económico alto, que se calcula por lo bajo en 400 millones de dólares, bueno, eso requiere una mirada distinta. Yo creo, en mi opinión, esta reforma lo que está provocando, porque ya está en aplicación, insisto en eso, está provocando un problema económico serio, del cual va a ser muy complicado recuperarse. Hoy día bajó el IMASEC. Es decir, acá hay incertidumbre, hay menor inversión y hay inflación. Eso obviamente genera una combinación que es bastante perjudicial para la economía.
4: ¿Cuál sería la
1: en consecuencia,
4: forma,
1: nosotros hemos planteado que
4: aumentar?
1: Acá lo que se requiere es un plan, a lo menos, de recuperación de la infraestructura de la educación pública y la salud pública, la salud primaria, porque están dañadas de antes del temporal incluso. Entonces, esa es una medida concreta y el gobierno no la ha tomado, no ha dado respuesta, como tampoco ha dado respuesta, por ejemplo, a usar el 2% constitucional en esta emergencia. ¿Qué dijo el ministro Alvarado? Dijo, acá hay que nos vamos a apretar el cinturón de nuevo, o sea, más recortes. ¿Esa es la solución?
4: Es que tenemos una urgencia ahora, si el temporal no está, y hay que darle la prioridad. Yo
1: sí, pero ¿cómo se prioriza?
4: La prioridad. Pero yo te pregunto, ¿cómo hacemos para aumentar los empleos o disminuir la informalidad en el empleo? Vamos en un 30% y si no más.
1: Bueno,
4: eso es lo que, cuando hablamos de justicia laboral, de derechos de los trabajadores, ustedes debiesen estar inmediatamente ahí defendiendo.
2: La reforma de pensiones, se acabó el tiempo para las preguntas cruzadas. Tomen sus tarjetas, diputados, diputadas, tomen sus tarjetas. Y la primera pregunta es: Mara Cedini, ¿debió dar la entrevista que dio? ¿Aprueban o rechazan? Rojos y rechazan, verdes se aprueban. La entrevista de Mara Cedini. ¡Uy! Primer acuerdo. Nadie la defiende.
5: Así es como vamos a empezar a votar ahora en el
2: Congreso. Macarena Santelice.
4: Menos de lo que dijiste, no voy a decir Macarena.
2: No,
3: la designó vocera.
2: La escuchamos. No venga a pasar por agua con azúcar su pensamiento. ¿Por qué no? ¿Qué es lo que pensó usted? La queremos escuchar en televisión, no en las redes sociales. Aquí la queremos escuchar.
5: Lo dicho está.
2: A ver, ¿qué
5: piensa?
2: El
5: silencio hay veces que es de los sabios.
2: ¿Usted cree que no debió dar esa entrevista?
5: Cuando uno es adulto, tiene que asumir consecuencias en la vida, sobre todo cuando se asumen cargos de tanta relevancia en los cuales no te representas tú. El ego queda de lado y lo que importa es el país.
2: ¿Usted vio algo de autocrítica en la ex ministra?
5: Yo no quiero criticar, yo creo que de verdad una persona, no puedo entender lo que pueda haber para olvidar el deber primero que tenemos las personas que hemos estado a cargo de un ministerio, que puede ser duro, puede ser rudo, pero jamás, así como en una familia uno no ventila los problemas de la casa, uno puede dar a conocer los problemas de Estado, porque no solamente dañas el país, dañas la institución. El presidente da lo mismo quien sea, y acá quiero ser absolutamente transversal. La presidencia es una institución que nos pertenece a todos los chilenos.
2: Y Yo me pregunto porque usted fue ministra de la Mujer, duró menos que Mara Cedini, pero ahí se fue.
5: Mutis. En Chile han existido momentos muy duros, como fue el estallido y la pandemia. Pero insisto, la madurez es la que a lo largo del tiempo...
2: Porque hace... a usted le pedimos entrevista.
5: No solamente, Mónica, no solamente me pidieron decirlo. Entrevista.
2: La perseguí, pero como...
5: Mónica, no, me ofrecieron no programas, me ofrecieron montos millonarios, no voy a decir. Mónica,
2: ¿en serio? ¿Le ofrecieron plata?
5: Me ofrecieron programas, me ofrecieron muchas
2: nosotros
5: cosas.
2: Nosotros no pagamos por la entrevista. Pero, aclárelo al tiro nomás.
5: Pero insisto, de verdad, yo creo que ya está todo dicho.
2: O sea, que hubiera sido... pero en concreto, hubiera sido mejor que no diera la entrevista.
5: Hoy día lo que importa...
2: No, pero acláreme eso para entenderlo bien. Hubiera sido mejor que no la diera.
5: Yo ya dije todo, todos dijimos esta tarjeta y
2: pues, todos dijeron que no.
5: De verdad, hoy día lo que importa son los chilenos y las urgencias que tenemos.
2: ¿Y usted por qué cree que no debía haber dado la entrevista?
1: Bueno, porque se ministro es un cargo de confianza, entonces acá demostró que no era de confianza. Yo creo que, en definitiva, hay que partir de que la idea de designarla fue el presidente Kast y muchas personas le advirtieron de su propio sector. Advirtieron que un gabinete empresarial que no tenía experiencia política era una mala idea y tempranamente ya sacó a dos ministras de su gabinete en 90 días y no tenía un plan, ni para esto ni para otra cosa.
2: ¿Por qué usted dijo, diputada Baize, que no debió haber dado la entrevista a Mara Cedini?
4: Porque creo que no ayuda en nada al gobierno. Y una ex ministra contó con la confianza del gobierno en su momento. Y cuando un ministro o subsecretaria o cualquier cargo de confianza lo toma, ese cargo, sabe cuándo ingresa, pero no sabe cuándo sale. Y eso puede ocurrir en cualquier momento. Entonces, menos ahora en el tiempo de toda esta tragedia que estamos viviendo, poner el foco ahí. Imagínense, nosotros estamos hablando de eso aquí ahora.
2: Oye,
4: no debería ser tema. A mi juicio no debería ser tema y debería haberse ido a su casa, o sea, irse del cargo en silencio y esperar probablemente una segunda oportunidad, pensando en dónde tiene las competencias o las condiciones para
2: pero
4: trabajar y apoyar al gobierno. En ese momento era un tema que fue difícil, el ministerio, digamos, fue difícil su desempeño por las razones que haya sido, que ella ahora abre ahí una cantidad de situaciones que a mi juicio no corresponden, creo que no corresponden para nada, no le ayudan nada.
2: ¿No hay autocrítica, me parece?
4: No vi nada de autocrítica. Ya. Y
2: ¿usted lo que diría no, que cortó los puentes?
4: Lo que uno ve en la entrevista aparentemente es así. Y cuando toca a la primera dama, creo que ahí se sale además fuera más aún del punto ya netamente político institucional. Y eso creo que,
2: ¿es cierto
4: que no correspondía?
2: Que... ¿Al oficialismo le molestó especialmente esa crítica a la primera dama?
4: Yo me imagino que sí, por lo que he escuchado. Yo aquí lo planteo porque creo que no correspondía, que además había una cuestión humana en su momento, cuando se le hizo una especie de apañe, a lo mejor no es lo que estamos acostumbrados a ver, porque en otros casos, pero creo que fue de absoluta buena fe y de pasar ese momento duro, que diga eso, duro, tiene que haber sido duro, y lo dijo la propia ex ministra. Obviamente que es duro, lo está diciendo aquí Macarena, que pasó por eso sin saber las condiciones, las razones, cómo fue, pero la verdad que lo que pasó en La Moneda, a mi juicio, se queda en La Moneda después de salir de ahí.
5: Tal cual.
2: Yo reporté y en La Moneda.
5: Moni, tú lo sabes muy bien, todo lo
4: pero
5: que
4: es
5: pasa
4: que,
5: ahí
4: es que tiene que ser así.
2: Y le digo, ¿molestó? Ni les digo lo que molestó en La Moneda. La alusión a la primera dama. Sí, nomás se los digo. Ya. Diputado Santana, brevemente para que vayamos al siguiente punto.
3: No, Mónica, mira, esto muestra que cuando se nomina o se designa una autoridad, los gobiernos igual tienen que dialogar con los partidos políticos. Y acá, naturalmente, lo que vemos es una designación de una persona de confianza. Y hay alguien que tiene que hacerse responsable de esto. Nadie se vuelve a lavar las manos como Poncio Pilato, porque acá hay una autoridad y un presidente de la República que designa a una autoridad como ministra o ser de gobierno, que muestra una deslealtad tremenda con su propio proyecto. Esto no tiene que ver ni siquiera con el fondo, tiene que ver con la forma. Y quienes somos militantes de partidos políticos entendemos que tiene que haber un mínimo de lealtad con el proyecto político al cual uno pertenece o al cual uno lo convocan. Pero quiero decir algo adicional, muy brevemente, Mónica. Ella hace una mención de una acusación que a mí me parece sumamente grave, cuando hace alusión a la presión respecto a nombramientos políticos.
2: Cosa que nunca ha pasado en ningún otro gobierno.
3: Cosa que no ha pasado en ningún otro gobierno, probablemente.
2: Ya, pero ¿cómo puede repetir si lo estoy diciendo como ironía?
3: Pero
2: digo como ironía porque ha pasado.
3: Y yo también lo estoy diciendo con ironía.
2: Yo dije, me lo está asegurando y dije, me voy de espalda.
3: Y naturalmente es bastante raro, Mónica, que esto lo diga una ex ministra o ser de gobierno, porque incluso podría ser constitutivo de un delito. Con toda claridad. tráfico de influencia o cohecho.
2: No dice quién.
3: Bueno, ella fue autoridad de gobierno, alguien tiene que hacerse responsable de su designación y habrá que preguntarle a la ex ministra vocera de gobierno cuáles son los alcances y la profundidad de los dichos de ella. Alguien presionó. Y ahí naturalmente hay tráfico de influencia o hay incluso aspectos que son constitutivos de cohecho.
2: Vaya a denunciar al Ministerio Público. Usted es funcionario público, tiene que ir a denunciar si cree que está...
3: Bueno, evalúeme en una semana más.
2: Ya, ok. Vamos a ver si presenta... Si es que cree que está...
3: Hemos tenido la conducta de la obligación con el diputado Cuello.
2: 48 horas tiene.
3: A retroceder en eso, no.
2: No digo yo. Ya. Siguiente pregunta. ¿Hay que legalizar o no las apuestas online? Nadie está de acuerdo con... Mire,
3: nadie está de acuerdo con el gobierno.
2: Ya no, está bien, pero la pregunta de inmediato de cajón, aparte que todos están en desacuerdo, ¿y qué les parece entonces, uno de cada lado, para que avancemos, si alcanzamos otro tema más, antes de la pausa, ¿y qué les parece entonces que el Servicio de Impuestos Internos le esté cobrando tributos, o sea, deje que paguen tributos las apuestas online que han sido declaradas ilegales por la Corte Suprema y que hasta que no lo legislen, en otro sentido, son ilegales? ¿Qué piensa, diputada?
4: Yo estoy en contra de esto porque lo voté en la Comisión de Economía desde mi periodo anterior, porque no lo comparto, no comparto que existan apuestas online. Creo que la ludopatía, lo que afecta a los niños, a las personas más vulnerables, que gastan toda la plata del mes, si es que la tienen. No estoy de acuerdo por una cuestión de fondo. Y es como decir, no, es que hay algo que ya está, entonces regulémoslo, ¿no? Entonces regulemos el narcotráfico, regulemos...
2: Claro, porque es difícil también pararlo.
4: O sea, no estoy de acuerdo por una cuestión de fondo y cuando toque votarla lo voy a votar en contra. Y estoy en contra de que se esté cobrando impuestos en ese sentido. Se ha dicho que esto es un hecho público y evidente. Creo que hay una expresión jurídica.
2: Sí, público y notorio.
4: Público y notorio. Yo tampoco estoy de acuerdo ni aún así, porque es una actividad que además hoy día no está legal.
2: Diputado Cuello, no, ahí nos vamos a la pausa y vuelven ustedes.
4: No estoy de acuerdo con
1: esto,
4: que
1: Mónica, esta decisión de impuestos internos fue una orientación de Hacienda. El ministro Quirós respaldó que impuestos internos le cobrara impuestos a estas casas de apuestas online, que son muy oscuras, que nadie sabe dónde vienen, porque implica recaudar más. Entonces, él respaldó esta decisión. O sea, esto
2: ya,
1: fue,
2: pero el diputado
1: no
2: está de acuerdo incluso.
4: Pero yo no estoy, igual no estoy de acuerdo.
1: El punto es que acá no se lo fue con la Contraloría, dice que no es competente, claro.
4: Fue el gobierno y saben cómo
1: hay una definición que es, significa volver atrás respecto a lo que ya Impuesto Interno había dicho
2: antes. Pero aquí le reconocen, dice, puede haber un fin de recaudar.
4: Puede haberlo, sí, yo creo que hoy día, pero también en los que dicen, claro, que está ya, entonces regulemos.
1: Es muy presentable porque cualquier actividad ilegal, como el tráfico de drogas, por ejemplo, ya también se puede recaudar entonces, también actividad económica. Entonces, claro.
2: Un vendedor ambulante que no paga impuestos podría decir, yo quiero pagar impuestos.
1: Una cosa de derecho grado y otra cosa es que, se genera un registro para la apuesta online vía administrativa.
4: Es que me parece que ahí se legitima antes de que esté legalizado. Claro, entonces,
1: además,
4: hay una diferencia.
1: Ahí
2: acuerdo transversal en el panel. Vamos a la pausa y regresamos. Aquí se debate.

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0: Volvemos aquí, se debate. Una de las preguntas finales es la siguiente. Tomen sus tarjetas para responder lo siguiente. Luego profundizan. ¿A favor o en contra? ¿Aprueban o desaprueban el proyecto? Escucha su corazón. Si usted no lo sabe, en sus casas, un proyecto que pretende obligar a la mujer que está en una de las tres causales de aborto, inviabilidad fetal, riesgo de vida o violación, a que antes de acceder al aborto tiene que escuchar los latidos del feto, que técnicamente no son los latidos, todo esto son las pulsaciones que tienen antes de las 10 semanas, son solo pulsaciones de las células que logran pulsar, explicó una matrona. ¿A favor o en contra de ese proyecto? En contra. A favor. Le vamos a preguntar primero a Flor Paisa y después le vamos a preguntar a usted.
1: Del proyecto, pregunta.
0: Sí, del proyecto. No estamos hablando ni del aborto, ni no, estamos hablando del proyecto. Me
1: circunscribo al proyecto.
0: Al proyecto.
1: Yo no estoy a favor del proyecto en su calidad de que es obligatorio. Si bien parte diciendo que se le consultará a la mujer, pero finalmente dice que si no accede, finalmente no se puede realizar el procedimiento. Yo estoy en contra del aborto. Y si me hubiese tocado votar, probablemente habría votado incluso en contra de estas tres causales. Pero hoy día, en el contexto que ya está, considero que es doblemente doloroso para la mujer, en cualquiera de las causales, pero particularmente en la violación, que es la que más se ha puesto en el debate. Creo que el prevenir que hayan abortos no va por hacerla pasar por una situación tan dolorosa y se habla de revictimización, no me gusta mucho ese término, pero creo que en el fondo sí lo es. Y tiene que ir por otro lado. Nosotros, y como partido en este caso, porque ha sido también voz del presidente del partido, incluso creemos que tiene que ir por otra línea el evitar que se produzcan precisamente los abortos, en acompañamiento, en buscar forma a lo mejor de entregar en adopción de manera inmediata, acompañar.
0: Además,
1: en ese sentido.
0: Además, incluye el riesgo de vida, incluye el riesgo de vida, pero, inviable.
1: Se hace una modificación al código sanitario. No sé si entrega antecedentes de salud y si entrega información de esa naturaleza cuando hace escucharlo.
0: Ya le vamos a dar la palabra a la mujer que está a favor en este panel de este proyecto, diputado, porque está en contra.
1: Si se cambia, que sea
2: no, yo estoy totalmente en contra porque este no es un proyecto que le entregue información a la mujer. Este es un proyecto que limita y pone una exigencia a una persona respecto a una ley de la República que fue aprobada hace casi una década. Y lo que me parece más grave es que finalmente el Estado le da un trato de sospecha a una persona que fue violada, y eso me parece completamente inhumano, que ni siquiera amerita tener una discusión de fondo en circunstancias que este debate fue muy duro para muchas mujeres a lo largo de todo el país, y el Estado vuelve a insistir en darle un trato que a mi juicio no está a la altura del momento.
0: Diputada.
3: La forma del proyecto sin duda es mala, hay que reconocerlo, pero el
0: ¿qué es lo
3: fondo,
0: que no le gusta? Primero, hablemos, ¿qué es lo que fondo, no le gusta? En la forma, ¿qué es lo que no le parece?
3: Hay situaciones proyecto, extremas claro, en las cuales uno no puede jamás poner en riesgo la vida de nadie, menos de una menor de edad cuando ha sido violada, de un feto que es inviable. Esa es una discusión larga, pero insisto, es el fondo el que sin duda el Partido Nacional Libertario, el Partido Republicano, vamos a estar de acuerdo porque nosotros defendemos la vida.
0: ¿Cuál es el fondo?
2: Pero eso es lo que la ley diría. Esa es la ley diría.
1: Ahora el gobierno ha tomado
0: pero
1: distancia.
0: Pero pregunta. Hoy día no hay aborto libre en Chile. El gobierno no ha dicho que lo vaya a patrocinar.
2: Hoy día hay aborto en tres causales. Entonces tenemos que remitir este proyecto a la norma que existe actualmente. No se puede decir que este proyecto está hecho para el aborto libre porque en Chile no existe.
0: Para las tres causales.
2: Hay tres causales.
0: Pero mi pregunta.
2: Hay tres causales.
0: ¿Qué vida, por ejemplo, qué vida se salva con este proyecto, en el caso de un feto anencefálico?
3: Mira,
0: ni una, si no va a vivir.
3: Acá la forma del proyecto estuvo mal redactada, estuvo mal planteada, no fue el momento, porque estoy hablando del espíritu.
0: Pero si usted tuviera que votar este proyecto, ¿lo votaría a favor, el proyecto como está?
3: No, pues, pero es que estoy yendo a algo más profundo, que si yo voto rojo, quedo como que estoy a favor del aborto, y eso no es así.
1: Pero por eso lo expliqué, yo lo primero que expliqué, yo no estoy de derecho a la vida siempre defendiendo, pero hoy día estamos en este contexto y nos ponen ese proyecto. Si ponen ese, no, a lo mejor, y hay que cambiarlo. Yo considero que tiene que ser voluntario, absolutamente voluntario.
0: Entiendo. El poder diputado, para que cierre.
4: Bueno, yo creo que esto es una pregunta que una mujer puede responderla mucho mejor, pero remitiéndome a opiniones de muchas mujeres, compañeras, creo que es un proyecto que es cruel, que es inhumano, y que además, si uno revisa la prensa internacional, ha causado mucho espanto. Creo que es un proyecto que se ve como una aventura, una propuesta de una derecha muy extrema, muy radical, que causa mucha vergüenza en el exterior. Entonces yo creo que esto en definitiva es una mirada que es decimonónica, que es muy atrasada, que vuelve al siglo XVI o al siglo XV, y creo que es bastante poco presentable que se haya incluso impulsado esta propuesta por parte de la extrema derecha.
0: ¿Qué le parece que algunos lo propongan como una medida de natalidad?
4: No, me parece absurdo, me parece muy, muy absurdo. Y además que creo que Chile ha avanzado lentamente en esto, en derechos sexuales y reproductivos.
0: Diputado Baez, solo una cosa. ¿Usted esperaría entonces que el gobierno no patrocine este proyecto?
1: No, yo no me voy a pronunciar lo que esperaría yo el gobierno. Yo esperaría que el gobierno se pronuncie hasta ahora.
0: Bueno,
1: o sea,
0: para
1: si
0: empezar
1: no,
0: que se pronuncie.
1: Pero, claro, que sí, se pronuncie, porque hoy día creo que no son las prioridades tampoco. Yo defiendo la vida siempre, pero no sé si hoy día estamos para entrar en un debate de esta naturaleza, que a mi juicio creo que Libertarios también hace su juego ahí poniendo este proyecto, sabiendo que es un proyecto que va a ser conflictivo, que no sé si, y los votos difícilmente
0: el
1: van
0: DJ,
1: a estar. Si
0: entramos el DJ Kaiser dijo en tolerancia cero que ellos tenían a todo el gobierno bailando su música.
1: Sí, lo escuché, o sea, lo vi también. Creo que no comparto eso, en todo caso. No lo comparto.
0: Ya, silencio otorga, diputada. Ya, pues, les agradezco a los diputados, a las diputadas que nos hayan acompañado en aquí ese debate. Vamos a volver el próximo jueves, por supuesto, como siempre, para informarlos, para debatir con pasión y con respeto, para que ustedes tengan nuevos y más antecedentes para ser ciudadanos y ciudadanas mejor informadas. Muy buenas noches, nos vemos el próximo jueves.

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4: ¿Cómo están? Bienvenidos a Última Mirada, día jueves, día de análisis internacional con Raúl Sor. Vamos a volver a Ucrania y su guerra con Rusia y, bueno, con una serie de otras situaciones que están pasando al interior de Ucrania. Una de las más espectaculares es que en medio de esto, en vez de estar todo ordenadito por parte de los ucranianos, acaban de echar al ministro de Defensa, al ministro de Guerra, y, a ver, se crea un problema tremendamente, uno podría pensar, comprometedor para las posibilidades ucranianas cuando tú estás expulsando a tu propia gente que está comandando esta defensa de su país. Vamos a hablar justamente con Raúl Sor para tratar de entender por qué el comandante en jefe del ejército, por qué el ministro de Defensa han sido expulsados justo cuando se supone que un comandante en jefe del ejército y un ministro de defensa están o debieran estar justamente ahí porque hay un conflicto bélico.
5: Y son las piezas clave en medio de esta guerra que ya está en su quinto año y que ha durado más que la Segunda Guerra Mundial. Y en estas circunstancias surge este conflicto que venía aproblemando, por así decirlo, al gobierno ucraniano, que está en una situación muy crítica, y una de las situaciones más complejas es la falta de personal, la falta de recluta, lo cual no tiene nada de sorprendente, porque el número de víctimas que están teniendo ucranianos y rusos, víctimas heridos y muertos, es extraordinariamente alto, y desde ese punto de vista hay una situación muy difícil para la población. Por ejemplo, por darte un dato, se estima que hay unos 300.000 jóvenes ucranianos que debieron haber reconocido fila y que se han quedado en la clandestinidad y no se presentan a sus regimientos porque, claro, es decir, muchos de ellos lo entienden como una condena a muerte.
4: Déjame hacerte una pregunta respecto a esos muertos que tú acabas de mencionar. ¿Estamos hablando de gente que muere en combate o gente que muere porque encima le caen bombas nomás por bombardeo sin que ellos tengan la posibilidad de
5: Estamos hablando de muertes en frentes de combate.
4: En frentes de combate.
5: Y en realidad la muerte de civiles por ataques con de rusos o ataques ucranianos a Rusia, ambos bandos son relativamente cuidadosos, digo relativamente porque cuando tú mandas un cohete o mandas un dron no tienes el control al 100%, de hecho hay interferencias radiales en los controles de los drones y eso hace que a veces caigan en lugares que no estaban previstos, pero en general, tanto ucranianos como rusos se han abstenido en lo grueso. No es una situación como en la Segunda Guerra Mundial, que se hacían estos bombardeos de alfombra.
4: Claro.
5: Es decir, partían 200 aviones y pasaban sobre una ciudad y descargaban las bombas y caían alfombra, es decir, tapizaban el territorio. No, los drones tienen un nivel de precisión relativamente alto, y lo mismo que la cohetería, y por lo tanto ambos bandos tratan de no atacar civiles, pero por supuesto, con el volumen de artillería y de cohetería que están utilizando, siempre se producen estos incidentes y uno ha visto muchas imágenes de edificios destruidos en ambos lados.
4: Déjame hacerte una pregunta, Raúl. Uno supone, o uno supondría, que si tú vas a expulsar a el comandante en jefe del ejército, el ministro de guerra, que son las personas que probablemente más comprometidas están dentro de una institucionalidad, debe generar, me imagino, un tipo de controversia al interior del propio ejército y del propio gobierno, ¿o no?
5: Absolutamente. Bueno, y aquí el problema de fondo entre el ministro de Defensa, que era, digamos, un joven, digamos, de menos de 30 y tantos años, cuyo nombre es Mikhailo Fedorov, y Fedorov es el arquitecto de haber introducido en forma masiva el uso de drones. Pero vamos a volver sobre los drones más adelante y el rol que han jugado en esa guerra que ha sido determinante. Y Fedorov tuvo una política diferente y por eso ahí es un choque de filosofía y de personalidad el que se le dio con el ministro de Defensa. El ministro de Defensa es un viejo general de la era soviética. Se preparó, se formó en la Unión Soviética y tiene una filosofía que fue dominante en el ejército ruso y que todavía sigue vigente. Los rusos tenían una estrategia de lanzar miles de hombres al frente, así lo hicieron en la Segunda Guerra Mundial. Tuvieron bajas enormes, descomunales. Pero
4: eran tantos que todavía, bueno, sobraban, ¿no?
5: Tantos, depende para quién. O sea, si tú eras uno de los tantos, por supuesto
4: que no.
5: Era diferente. Pero claro, la política era... Pero incluso Estados Unidos tenía la misma política y la practicó en la guerra contra Japón durante la Segunda Guerra Mundial. Ataques frontales con bajas enormes. Y bueno, con el tiempo, las sociedades, cuando tuvieron más control o más información, si tú quieres, sobre lo que pasaba en los frentes, la presión por cuidar la vida de los soldados se hizo cada vez más estricta. Pero claro, en la Unión Soviética, una dictadura, bueno, el Kremlin tenía bastante chipe libre, por decirlo coloquialmente, en cuanto a cómo disponer de la vida de los soldados. Y esto, este estilo de guerra, que el ministro se acusa al ministro de Defensa de haber sacrificado innecesariamente muchas vidas. Y Fedorov, que es este, digamos, el ministro de Defensa, Fedorov, cambió esta política y dijo, no, tratemos de ahorrar hasta el último, la vida del último soldado o su integridad física, porque muchos quedan, digamos, marcados de por vida, pierden miembros de su cuerpo, pierden la vista, quedan afectados, nunca más se van a recuperar, nunca van a volver a ser exactamente como fueron antes de la guerra. Entonces Fedorov dice, pasemos a un mayor empleo de elementos técnicos. Y el elemento técnico más importante es el dron. Y el dron ha pasado a ser el elemento dominante de los ucranianos, que lo han podido utilizar con tremenda efectividad. Es decir, la primera utilización fue tratar de afectar las cadenas logísticas, las líneas de apoyo, es decir, todo el armamento, la munición, la alimentación que llega a los frentes. Bueno, si tú comienzas a cortar esas líneas, los ejércitos o los batallones que están al frente se van disminuyendo y finalmente les provocas crisis y tienes que modificar toda tu estrategia de combate en función de poder abastecer a tus tropas. De manera que Fedorov ha sido un elemento clave, pero Fedorov chocó frontalmente con la filosofía no solamente del comandante en jefe, sino que del grueso del ejército, que tiene una impronta soviética. Y esa impronta soviética es, vamos al choque.
4: Claro, vamos en masa.
5: Por usar una metáfora que a ti te va a parecer cercana, están más cerca de un jugador de rugby.
4: No, el jugador de rugby sigue un proceso, pero extraordinariamente táctico, aunque no parezca así. No es puro revolcón ni contacto.
5: Pero en todo caso, esa fue la... es lo que Fedorov instauró. Y porque él instauró esta filosofía, ¿qué ocurrió? Bueno, se ganó la simpatía de la población. Y cuando entra en choque frontal con el ejército, Zelensky dice, bueno, acá estoy entre dos malas opciones. Pero, dice, el ejército es el que la lleva, el que tiene la responsabilidad principal, ellos son los que están combatiendo, y le dice y le pide la renuncia a Fedorov. ¿Y qué ocurre? Manifestaciones masivas en toda Ucrania diciendo no nos toquen a Fedorov, que es un hombre joven y que identifica a la juventud ucraniana, y es insólito que en un país en guerra haya miles de personas que salen a la calle a defender al ministro de Defensa. Es que lo que está en juego es mucho. Y bueno, en Ucrania, cuando te digo que es mucho, es tal el pavor que existe entre la juventud, entre los que están en edad de entrar al ejército, que con servicio militar obligatorio, que hay 300.000 jóvenes desaparecidos. Desaparecidos porque están en clandestinidad para que no los recluten. En estos momentos en Ucrania, si tú estás en edad militar, no puedes salir del país.
4: Y dime una cosa, ¿Ucrania está solo en esto o tiene apoyo ruso, tiene apoyo de otros países históricamente dentro de la órbita soviética, así como Estados Unidos está recibiendo de alguna manera también un apoyo con algunos países que suministran y le han generado recursos para poder mantener esta guerra?
5: No, claro, hay muchos países de la ex Unión Soviética, digamos, del campo socialista, que están apoyando con todo a Ucrania. Sí. Y el más importante, aunque tiene fricciones, muchas fricciones con Ucrania, es Polonia. Y los polacos le tienen pavor a los rusos, este es un tema histórico, por lo tanto, los polacos ven en Ucrania el parachoque, o sea, la primera línea de defensa. Pero, de todas maneras, tienen fricciones, que son fricciones históricas, estamos hablando de fricciones de siglo, y también los países bálticos en el norte igual están, que son muy pequeñitos, Estonia, Letonia, Lituania, están apoyando a Ucrania, pero claro, con una capacidad disminuida. Y hay otros países, digamos, Rumania, que también está apoyando. Rumania tiene fronteras con Rusia. De manera que, sí, todos los que fueron parte de la órbita soviética están apoyando a Ucrania y temen en alguna medida que Rusia continúe con lo que algunos, yo no estoy necesariamente convencido de que sea así, pero algunos perciben como una política expansionista.
4: Dime, Raúl, ¿cuáles son las chances que tiene Rusia, por ejemplo? Si tú tuvieras que decir, ok, aquí tienes a Ucrania, que está apoyada de alguna manera por una gran cantidad de países de la ex Unión Soviética, pero además tiene un apoyo de Estados Unidos, tiene un apoyo de una serie de otras cosas, un montón de cosas. ¿Y Rusia está absolutamente sola o tiene también de alguna manera compañía?
5: Rusia, digamos, bueno, el país que más se ha destacado porque envió tropas es Corea del Norte. Y fueron a combatir, digamos, enviaron contingentes relevantes.
4: Sí, lo conversamos acá.
5: Exacto. También. Y es el país que más ha colaborado. Y China tiene una política
4: típica. ¿Esa es una cooperación ideológica, digamos?
5: ¿La de Corea del Norte?
4: Claro.
5: No, es militar, directa.
4: Sí, es militar, pero por razones de ser países que de alguna manera.
5: Sí, tienen una convergencia ideológica, pero tienen una convergencia político-militar. Y la convergencia se da en el interés que tiene Corea del Norte de adquirir tecnología coheteril que los rusos le han estado, uno por otro. Yo te doy soldado, tú que tienes toda tu experiencia espacial y de cohetería muy sofisticada, tú me vas a pasar, y de hecho hay evidencia de que Rusia le ha transferido tecnología a Corea del Norte. De manera que hay intereses mutuos. Tampoco los norcoreanos lo hacen por bolitas de dulce, estrictamente. O sea, hay intereses y hay una convergencia ideológica. Es decir, los dos se sienten agredidos y son enemigos de Estados Unidos. Y por lo tanto, esto de alguna manera hacen causa común. China ha tenido, como lo hemos comentado, una actitud muy pragmática y se abstiene de enviarle armamento de primer nivel que lo tiene China. Y China, todo lo que transfiere, dice, no, son transacciones comerciales. Sí, es posible que los rusos lo hayan comprado, pero lo compraron en el mercado. Es decir, esto lo puede comprar cualquiera. Si Chile quiere ir a comprar nuestros drones de juguete, por chino, decir, claro. Chino, por favor, vayan a un mercado chino
6: y los compran.
5: A un mall chino y se los compran. Nosotros no estamos haciendo ninguna distinción especial con Rusia, pero claro, hay vasos comunicantes profundos, han hecho ejercicios militares en conjunto, de manera que todo el mundo disimula y dice, no, yo no estoy metido en esto, pero claro que sí.
4: Bueno, siempre está esta suerte de sombra sobre este tipo de situaciones internacionales cuando tienen que ver con países con capacidad nuclear, siempre está esta sombra detrás de que no se puede de alguna manera humillar demasiado a un país que tiene ese poder porque de pronto puede usarlo. Bueno, de hecho, yo siempre lo he dicho, en 1945 o a final del 44 había solamente un país que tenía bombas nucleares activas que podía usar, que era Estados Unidos, y las usó en la Segunda Guerra Mundial.
5: Es re interesante que tú toques ese punto. Siempre se ha especulado mucho con el fantasma nuclear.
4: Sí.
5: Bueno, ahí tienes una guerra que ya tiene 5 años. Sí. Rusia tiene tiene el mayor arsenal nuclear del mundo.
4: Sí, así es.
5: Y ni siquiera, en algunos momentos, ha hecho insinuaciones torpes por parte de Vladimir Putin, de decir, vamos a usar...
4: Una amenaza, claro.
5: No se olviden, ni siquiera ha dicho que las va a usar. No se olviden que tenemos armas nucleares, como si alguien pudiera olvidarse. Pero más allá de eso, no ha hecho, y en ningún momento dijo, hemos despachado un submarino nuclear, bueno, digamos, de propulsión nuclear, pero se subentiende que esos submarinos tienen armas atómicas, pero no ha pasado a mayores y nunca ha hecho valer su poderío nuclear de cara a Ucrania. De manera que eso es una demostración palpable, que el arma nuclear es inutilizable, por lo menos hasta las circunstancias actuales. Bueno, Rusia, si realmente, o Estados Unidos, pudo haberla utilizado en Vietnam. Y también hubo...
4: Pero la utilizó en Japón.
5: Pero la utilizó en Japón cuando era el único que la tenía,
4: sí,
5: uno.
4: Sí.
5: Y dos, tampoco los americanos tenían tan claro, y todos los que hayan visto películas al respecto, el arma nuclear era un enigma, nadie sabía exactamente, o sea, había teoría sobre su poderío y por eso la desarrollaron, pero nadie sabía cómo iba a funcionar. Tanta era la ignorancia que en Estados Unidos, después de la guerra, se discutió la idea de utilizar armas nucleares, no armas, pero detonaciones nucleares para la construcción de túneles,
4: sí,
5: y caminos. A ese punto había una ignorancia de la letalidad o de la peligrosidad.
4: Yo siempre cito a el filósofo francés Jacques Ellul, que decía una frase que a mí me provocó tiritones en su época y todavía, porque creo que es perfectamente lógica la frase. Él decía, un instrumento demanda su uso. Que tarde o temprano, si tú tienes algo, lo vas a usar. Si es que estás contra la pared o si es que tienes algún tipo de problema. Y eso era una advertencia contra la acumulación de bombas nucleares y que muchos países se amenazaran con esto y que dijeran, bueno, vamos a empatar. Va a salir o por locura o por estupidez o por error. De repente puede salir alguna cosa y Ellul fue muy, muy claro en decirlo así. Y bueno, estamos llenos de bombas nucleares.
5: Estamos llenos de bombas nucleares,
4: sí.
5: Las hemos tenido por 70 años,
4: sí,
5: y nunca nadie las ha usado,
4: sí,
5: ni ha amenazado seriamente con usarlas. De manera que hemos aprendido a vivir con estos arsenales nucleares relativamente cómodos. Hubo momentos, claro, que la gente, digamos, durante la Guerra Fría se construían refugios antinucleares. Yo me acuerdo en la universidad en que estudié, había, con mucho humor, habían puesto... con un plumón habían dibujado un botón. Entonces decía, en caso de ataque nuclear, apriete este botón. queriendo decir, mira, no hay nada que tú puedas hacer,
4: sí, sí, porque o sea, una vez que estalla una bomba... Había muchas fiestas, burlas y cosas en este...

0: ni los franceses, ni los británicos tienen esa capacidad. Ya dije, los chinos, que esos son los cinco grandes poderes nucleares, tienen bombas, digamos, suficientes como para amenazar la vida en el planeta. Pero en general yo diría, y volviendo a la situación de Ucrania, en Ucrania hay un problema adicional.
1: ¿Cuál?
0: Y que hay una corrupción desmedida. Y esto no es de, no es del gobierno de Zelensky, esto es ancestral, es endémico. Ucrania ha sido un país con una corrupción de tiempos inmemoriales y que en situación de guerra, cuando escasea todo, se hace cada vez más, más amenazante, más duro. Y bueno, por ejemplo, se descubrieron casos, la cuña, por ejemplo, si tú tienes una buena cuña, puedes conseguirte que te liberen del servicio militar. Gente que recibió certificados médicos, descubrieron redes que, digamos, para zafarse, y no te estás zafando de poco, te estás zafando de una situación que, en que tu vida está en peligro. Y bueno, todo el que tiene recursos, ¿qué no hace cualquier ciudadano, cualquier ser humano normal, tratar de salvar a sus seres queridos, a su hijo, que no vaya al ejército? ¿Para qué quieres riqueza si vas a perder a un hijo en el frente o va a quedar desfigurado para siempre? Bueno, estás dispuesto a pagar lo que sea. Claro, hay otros que son patriotas a todo precio y dicen, vamos a dar la vida por la patria, vamos a dar la vida por Ucrania, pero hay muchos que no están dispuestos a eso. Y como te digo, son 300.000 los que están ocultos en el país que no concurren al llamado del ejército.
1: Sí, ahora, la otra variable que le hemos conversado también en torno a este mismo conflicto es que esto que parece en el mapa como bastante lejano, en la realidad, bueno, los ucranianos y los rusos están en una parte del planeta que, bueno, tiene contacto con una cantidad enorme de países por otros lados. Los europeos no deben estar muy tranquilos, creo yo.
0: Están súper inquietos, pero justamente, y esto quería subrayarte, esta guerra ha sido la primera guerra de drones.
1: Sí.
0: Es la primera guerra en que se trata de utilizar armas autónomas. No mandar soldados al frente, sino que enviar drones. Por ejemplo, en la artillería, cuando para poder conducir o, digamos, dirigir el fuego de la artillería, tú usas observadores avanzados. Es decir, tienes que mandar a un soldado
1: que dispara mejor, que le pegaba en el blanco.
0: Exacto, que con anteojos y mira, y cuando la artillería hace disparo, dice, no, tantos grados a la derecha, no, tantos metros más allá, y así sucesivamente, sí. Y él va dirigiendo el tiro. Bueno, ahora mandas un dron, y el dron sobrevuela la región y manda directamente las coordenadas de tiro, y así en toda la guerra, hay que mirar muy de cerca lo que pasa en Ucrania, porque es la primera guerra realmente en que se está tratando, o sea, Ucrania ha logrado reemplazar tropas por máquinas autónomas.
1: Ya, seguiremos conversando de esto. Vamos a tu libro.
0: Al libro. Mi niñera de la KGB.
1: Mi niñera de la KGB, hablando del tema.
0: Exacto, de veras, no lo había pensado. Laura Ramos, de Lumen. Este es un libro muy peculiar, porque ella narra la historia de una mujer que es una agente de la KGB y que...
1: Que el servicio secreto ruso.
0: Exacto, precisamente. Y ella espía para la KGB, bajo las órdenes de la KGB. Y esta mujer, que es española, esta agente, está dispuesta a hacerlo todo lo que sea necesario por infiltrarse. Y, por ejemplo, se casa con un empresario para tener acceso a ciertos círculos que la KGB le está ordenando que se infiltre. Y ella, ¿tú has escuchado este concepto de células dormidas?
1: Sí, que de repente despiertan.
0: Exacto.
1: Y se activan.
0: O sea, están allí los agentes, una célula, un grupo de agentes que están, hacen vida normal, aquí no, son un ciudadano más, pero siempre están a la orden del servicio de inteligencia para el cual trabajan, Y en un momento crítico dicen,
1: los despiertan.
0: Se activan.
1: Claro.

0: Se despiertan a la célula dormida y comienzan a espiar. Entonces son muy difíciles de detectar y pueden estar incrustados en cualquier parte de la sociedad durante mucho tiempo. Bueno, ella estaba en esa condición y tuvo varios matrimonios y siempre orientada, y esto es lo que narra este libro, cómo ella se fue infiltrando y las informaciones que consiguió, incluso tuvo alguna participación en el asesinato de León Trotsky en México. En fin, es una historia muy entretenida y que te dice hasta qué punto...
1: Es espionaje puro.
0: Puro, puro, puro y duro.
1: Puro y duro. ¿Cómo se llama el libro?
0: O sea, Mi niñera de la KGB.
1: Mi niñera de la
0: Porque
1: KGB.
0: Porque esta, la narradora, tenía una niñera. Y esta niñera era extraordinaria. Porque una de las tácticas o las técnicas que usaba esta mujer era conquistar o entrar a los hogares a través de los niños. Entonces se presentaba como niñera y los niños la adoraban y bueno, pero era el subterfugio que estaba utilizando para infiltrarse. Y de ahí viene Mi niñera a la KGB.
1: Muy bien, muchas gracias Raúl, una vez más por haber conversado con nosotros y presentado tu libro. A todos ustedes, muchas gracias por su sintonía. Nos encontramos el próximo lunes.

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5: El 15 de mayo de 2026, el Papa León XIV firmó la primera encíclica de su pontificado, Magnifica Humanitas. Lo hizo el mismo día que 135 años antes León XIII publicara la Rerum Novarum, en respuesta a los cambios sociales que comenzaba a generar la Revolución Industrial. Hoy estamos en medio de otra. Una revolución que no solo está cambiando nuestras herramientas de producción, sino que podría cambiarnos a nosotros mismos. Hoy la IA se presenta como una posibilidad de facilitarnos la vida, pero ya vemos que también sirve para expandir mentiras, manipular o socavar la democracia. Es por eso que el Papa León XIV quiso presentar personalmente este documento para advertir que la inteligencia artificial no es moralmente neutral, que es necesario fijar límites e identificar responsables. Interpelando no solo a creyentes, hace un crudo diagnóstico sobre el nuevo orden mundial, que ya no responde ni a las reglas ni a los valores universales que le dieron origen. Magnifica Humanitas no impone respuestas, sino que abre preguntas. Por eso, aquí en CNN Chile, quisimos proponerles esta serie de capítulos para conversar. Este no va a ser un podcast o un diálogo sobre tecnología ni tampoco sobre religión. Será una conversación sobre el tipo de sociedad que se abre a partir de la inteligencia artificial, cuáles son los poderes que la sustentan y qué hacemos con las herramientas que nos ha puesto en las manos. Para comenzar esta serie, hemos querido invitar a Enrique Correa, conocedor como pocos de la sociedad en que nos movemos, de nuestra historia política y de cómo se mueve el poder. Y algo que tal vez muchos no saben, como ex seminarista, también conoce la doctrina, la historia y los códigos de la Iglesia Católica. Enrique Correa, muchísimas gracias por estar y bienvenido a esta conversación.
6: Mucho gusto, Matilde, muchas gracias.
5: Enrique, hace décadas que la Iglesia no ponía un tema de conversación que llegara a creyentes, a no creyentes, y que se convirtiera en un tema de conversación universal. ¿Por qué crees que ha logrado esto, esta encíclica?
6: Digamos en primer lugar que no había habido un impacto tan grande de una acción eclesial en creyentes y no creyentes como muy bien dices tú, desde el concilio. El concilio tuvo también la virtud de interpelar a creyentes y no creyentes, porque fue un gran matrimonio a toda orquesta entre la iglesia y la modernidad, ¿no? Ahora, interpela esta a creyentes y no creyentes en primer lugar por la factura del texto. Es una factura muy moderna, naturalmente, porque es una encíclica con las alusiones religiosas que corresponden, pero que no llenan las páginas. No. Las páginas lo que hacen básicamente es describir el mundo que se nos viene con la inteligencia artificial y el mundo que tenemos antes de la inteligencia artificial, incluso así. Habla con un lenguaje, probablemente esto no sea lo que más le puede gustar a un sacerdote, más mundano, uh-huh. Para tener eco en el mundo secular.
5: Ahora,
6: y es una encíclica que no tiene necesidad, como tuvieron los documentos del concilio, que tuvieron que justificar la razón, porque la iglesia que había sido tan enemiga de la modernidad se reconciliaba con la modernidad. Esta encíclica ni siquiera lo explica, lo da por un hecho.
5: Lo da por un hecho y además la hecho. Presenta...
6: Y habla en un lenguaje completamente moderno, por tanto.
5: Y la presenta con uno de los creadores y desarrolladores de inteligencia artificial.
6: Es, al lado.
5: ¿Desde qué lugar entonces dirías tú que se para la iglesia para plantear esta conversación?
6: Yo creo que la iglesia se para por una... teniendo dos lugares de donde mirar, una la persona o las personas o los seres humanos cuyo discernimiento, capacidad de discernimiento puede estar en peligro con la inteligencia artificial, a quien la inteligencia artificial puede prestarle inmenso beneficio, pero que puede poner en peligro su discernimiento. Uh-huh. Y por tanto su libertad. En el lenguaje de la iglesia, el discernimiento es, llamémoslo así, la acción intelectual, intelectual que precede a la opción y por tanto es un elemento de la libertad. Y el otro punto, entonces un punto, es el hombre que puede estar a punto de perder su discernimiento, el ser humano. Uh-huh. Y el otro es una sociedad que está perdiendo el concepto de las reglas.
5: Así es.
6: Fíjate tú que casi en todos los capítulos, aunque se refiera a distintos temas, el Papa en sí que vuelve una y otra vez a la necesidad de reglas, de regulaciones, tanto en los países como en el mundo, como en la vida internacional.
5: Bueno, él dice que la inteligencia artificial no es neutral y que está permeándolo todo o que está bajo todo lo que hoy día se está moviendo. Y dice, quien controla la inteligencia artificial impondrá su propia visión moral. Pequeños grupos muy influyentes pueden orientar informaciones y consumos, condicionar procesos democráticos e incidir en las dinámicas económicas en beneficio propio. Contradiciendo la justicia social y la solidaridad, ¿qué es lo que más te preocupa de todas estas advertencias?
6: Yo creo que la Iglesia por primera vez, ya había hablado de esto, ¿eh? Pero por primera vez habla, está también recorre toda la encíclica, con mucho temor, con mucha cautela, con mucha distancia, al proceso de hiperconcentración de la riqueza que hay en el mundo. Porque a cada rato vuelve y dice, mira, ahora son unos pocos, cada vez menos, los que efectivamente son capaces de manejar. Ahora, no ya la actividad humana, como pasaba con las máquinas o como pasaba con las fábricas, sino que la capacidad de discernimiento del ser humano, como tú dijiste muy bien al comienzo, este ya no es un asunto externo, a nosotros somos nosotros mismos. Y entonces, desde el ser humano y su libertad, y desde la sociedad y sus reglas. Yo diría que de allí se pone más que desde la iglesia.
5: Uh-huh. Y esta sociedad que está creando la inteligencia artificial, polarizando, estableciendo un conjunto de ideas que hablan de nosotros y el resto, de confrontar unas concepciones identitarias, ¿tú lo identificas con algún sector político o esto le cabe a todo?
6: No, yo creo que hay un ancho campo del mundo político de los últimos 20, 30 años que efectivamente fue capaz de construir políticas en función de acuerdos, de reglas comunes, de procesos de cooperación, como se refiere en sí, que no solo se me refiero a Chile. Italia fue en algún momento un ejemplo también de ello. Pero en ambos extremos de este mundo se fueron construyendo microsistemas cada vez más identitarios. Más fuerte en la palabra probablemente aquellos que estaban más a la izquierda, mucho más fuerte, infinitamente más fuerte en el poderío económico los que estaban muy, más hacia la derecha, o libertarios como ahora se llama. Uh-huh. Entonces yo siento que este mundo identitario de polos extremos estaban bien en su lugar, pero se han ido adueñando cada vez más del conjunto del sistema. Y el lugar en que tenían la gente que contribuía, como pide la encíclica, mucho más a la construcción de acuerdos, a la construcción de verdades comunes. Quiero volver un poquito después sobre los ejemplos que hay que poner respecto a esto. Ese, el campo, a ese mundo de los acuerdos, a ese mundo de las reglas compartidas, se ha ido estrechando. Uh-huh. No solo en Chile ya está bastante estrecho ya, pero en el mundo, mira tú. Por ejemplo, cuando el Papa habla de la guerra, y él dice que si uno le pregunta a la inteligencia artificial sobre la guerra, la respuesta que puede tener es de la inteligencia artificial, que es un método que puede ser más rápido que otros, uh-huh, y por tanto más eficiente que otros. No hace una consideración moral respecto de la guerra. Hay cabezas que funcionan así en el mundo, con esa inteligencia artificial, porque hoy día vivimos, y hacia ahí se escribe la encíclica, en un mundo cuya configuración la dibujan gobernantes como Trump, como Netanyahu, como Putin, como los iraníes, que no son ninguno santos, a propósito, aunque ellos están agredidos, pero mientras lo agreden también ejecutan a sus opositores. Es decir, es un mundo que por la vía de la identidad, por la vía del rechazo al compromiso.
5: De la simplificación de la realidad, ¿no? Porque sí. Mira, el Papa dice, la simplificación en este esquema de la polarización habla de esta lógica amigo-enemigo, nosotros-ustedes, que facilita, dice, decisiones, mina la confianza entre las naciones. Y la fuerza del derecho internacional es sustituida por el supuesto derecho del más fuerte.
6: Claro.
5: Y es en eso que se inspira o se justifica la guerra.
6: Claro, y por eso que él toma todo este análisis que fue que estábamos haciendo exactamente, cómo la guerra surge, la verdad, de grupos que simplifican la vida, que piensan que todo es una lucha eterna entre el bien y el mal, o entre el error y la verdad. Un modo muy fundamentalista de ver la vida y por tanto muy escasa mira, de muy poca capacidad de comprender la diversidad.
5: Y con poca memoria histórica también, dice
6: a propósito de la encíclica, acuérdate tú que esta encíclica valora en alto grado la diversidad, considera la diversidad un valor. La Iglesia no lo había dicho nunca con tanta claridad, pero quería decir otra cosa más. Este mundo es un mundo entonces en el que se ha estrechado el camino del entendimiento. Yo diría que hay dos víctimas de este mundo que está siendo dibujado por la inteligencia artificial, o que estuvo dibujado antes por las redes sociales. Una primera víctima es el entendimiento. Y una segunda víctima es la idea de una verdad construida entre todos.
5: Una verdad compartida.
6: No de una verdad que se impone sobre otros. Fíjate que la encíclica hace referencia, a mí me impresionó mucho eso, a una comparación entre Babel, dice, y Namías, ¿no? Y el muro. Babel hace una interpretación muy progresista sobre Babel. Yo no la había leído. Él dice que esta torre, todos sabemos esta torre, que la que todos se pusieron a construir porque querían llegar donde Dios, y Dios los confundió y empezaron a hablar distintas lenguas y no se entendieron entre sí, y el proyecto fracasó. Él dice que el proyecto de Babel, dice el Papa, era una lengua única. Casi diría, eso no lo puede decir un Papa tan fácilmente, el mundo de la verdad única, el mundo de la razón única, que no admite otras razones, no admite otras lenguas, no admite otras verdades. Y pone como otro ejemplo el momento en que los judíos vuelven a Jerusalén del cautiverio de Babilonia. Y un judío que ni siquiera trabajaba para los babilonios, trabajaba para los persas, porque los persas habían tomado el imperio babilonio en la corte de Artajerjes, el hijo de Darío. Y él se ve desolado al ver que Jerusalén en ruinas. Y trata entonces, o hace un esfuerzo para empezar a construir el primer muro del templo. Yo pienso en el actor Muro de los Lamentos, en el muro del templo. Para lo cual convoca a distintas familias. Y estas distintas familias cooperan. Son familias, claro, son todas judías, pero que provienen de probablemente de exilios distintos, de tradiciones distintas, que tienen ideas distintas. Y estas ideas distintas y esta manera, y que tienen maneras distintas de trabajar, maneras distintas a lo mejor de tratar a los materiales. Y esta diversidad le hace ganar riqueza a la construcción de este templo. Babel, la verdad única. El muro de Jerusalén de Namía, el mundo de la diversidad.
5: La construcción del muro entre todos.
6: Entre todos, y entre todos diversos. La iglesia ha tenido, bueno, al igual que tú, yo conozco bastante a la iglesia. La iglesia ha tenido, o tuvo durante mucho tiempo, mucho temor a la diversidad. Bueno, hubo un tiempo que incluso la diversidad fue considerada una herejía. Y hoy día la diversidad es levantada por un papa en el documento más sagrado que un papa puede tener, así que como un valor, como una fuerza a la que debemos acudir. En este mundo de dogmatismo y de pensamientos únicos, la iglesia se levanta en favor de un mundo diverso. Hay dos cosas que atraviesan la encíclica. Ya dije la primera, pero lo quiero resumir. Una es este inmenso valor a la diversidad. ¿Qué quiero decir con esto? Es un concepto que nació en el liberalismo, la verdad. Que la sociedad libre, que el mundo libre se caracteriza por la coexistencia de distintos conceptos del bien. No hay un solo concepto del bien. La diversidad. Y del otro lado, las reglas. Y son precisamente los dos asuntos que se desvanecen en este mundo en el que surge este fascismo de nuevo cuño, este fascismo de los tiempos modernos, de los tiempos tecnológicos.
5: Bueno, él hace una advertencia bien fuerte. Te voy a preguntar si tú crees o cómo lo podemos representar, porque él cita a Hannah Arendt, que es la autora de Los orígenes del totalitarismo, que ella dice que las personas ideales para estos regímenes no son fanáticos, sino que son personas que no pueden distinguir el bien y el mal, lo verdadero de lo falso, y para eso es muy funcional la inteligencia artificial, como va simplificando las cosas. ¿Estamos ante una amenaza de un nuevo totalitarismo?
6: Multiplicada, porque Eichmann, que es la personalidad que inspira a Hannah Arendt en La banalidad del mal, sí, que su informe sobre el juicio de Jerusalén a Eichmann, que le costó a propósito muy duro con la comunidad judía ella, porque ella dice, no sé si tanto hay que hablar de la maldad de esta gente, sino que de que el mal está tan imbuido en ellos que el mal se transforma en burocracia, simplemente hay que cumplir determinados procedimientos todos los días para que el mal siga predominando. Esa idea del mal es una idea que perfectamente puede ser transformada de bien. Puede ser parte de uno de los malos efectos de una inteligencia artificial mal usada. Ahora, una cosa quiero decir. Bueno, también León XIII hizo lo mismo. Fue muy precursor León XIII. Después, si quieres, podemos hablar un minuto de León XIII. Pero, así como León XIII no condenó a las máquinas, no dijo, ay, este desastre, sino que tampoco, aquello naturalmente no hay una condena a la inteligencia artificial, lo que además no sería muy inteligente porque es inevitable, sino que hay un llamado a que esta entre en un mundo, vuelvo a repetir, en donde el discernimiento, la libertad humana por un lado y las reglas por otro se puedan conjugar.
5: ¿Tú crees que eso es posible? ¿Quiénes son hoy día los llamados a coger este llamado? Porque ¿Quién tiene que hacerlo? Ahora, ¿lo puede hacer un gobierno? ¿Lo puede hacer? ¿Desde dónde se puede construir? ¿O ya es demasiado tarde fijar reglas?
6: Tú que eres tan estupenda lectora, si lees bien, hay dos pasajes distintos en lo que la encíclica se plantea esta duda. Se pronuncia la encíclica claramente porque por el rol del Estado. Es decir, yo no tengo recuerdo de un documento eclesiástico en que el rol del Estado como un elemento clave...
5: Ordenador
6: de la sociedad es dicho con tanta fuerza. Pero hay otro capítulo, no me acuerdo si es en el... Hay otro párrafo, no me acuerdo si es en el capítulo segundo, donde dice el problema que tenemos aquí, porque dice que los Estados son los que se deben preocupar, y nada menos que con eso defiende los fundamentos del Estado protector. Los Estados, dice ellos, son los que se deben preocupar de que la humanidad tenga acceso a una vida digna.
5: A la educación, por ejemplo.
6: A una vida digna, que es una manera general de hablar de acceso a bienes públicos de calidad, como salud, educación, todo esto. A la educación le da efectivamente mucha importancia. Y por tanto, es al Estado al que le corresponde proteger a los ciudadanos de todos los males o los problemas que esta nueva tecnología les puede dar. Pero hay otra parte en que dice que siempre desde lo alto tienen que venir las reglas. Y desde lo alto, en este caso, dice, no es necesariamente el Estado, dice, porque están estos pequeños grupos poderosísimos que son los que lo manejan. Es decir, él hace alusión a que si bien es cierto que la inteligencia artificial, como se propone, como se va efectivamente, va a resolver carencias y fragilidades humanas grandes, lo hace a un precio muy grande. ¿No es cierto? Eso es lo primero. Y lo segundo es que efectivamente ese precio, entre otras cosas, la renuncia de la verdad, todo lo que hemos hablado antes, no es un producto del azar, sino que el producto de la voluntad de 3, 4 o 5 grandes poderosos. Entonces, en alguna parte...
5: Que no quieren reglas.
6: Que no tienen reglas. Y que no quieren reglas. A quienes las reglas no le convienen. Mira tú el conflicto que tenía Elon Musk con la Unión Europea, que es un conflicto gigantesco.
5: Bueno, para algunos hace un emplazamiento directo a Peter Thiel. Peter Thiel, que a propósito estuvo en Chile y que no quedó registrado en ningún documento. ¿Cómo estamos en Chile frente a todo esto, Enrique?
6: No, yo creo que Chile en algún momento... Chile perdió su fe inconmovible en que el Estado democrático y el Estado de compromiso y los grandes acuerdos podían construir un país mejor. Y la razón principal por que perdió la fe en eso es la seguridad. Es el avance inusitado, inédito del crimen organizado.
5: Y también en la polarización que crearon los algoritmos.
6: Y por esa razón, ese temor fue aprovechado por las fuerzas de la polarización para ir en la captura de estos votos desencantados de este mundo de compromiso, de gradualidades, en fin. Y son fuerzas que, y no les fue mal electoralmente, son fuerzas que han jugado con el pesimismo de la gente, son fuerzas que han jugado con los miedos de la gente. Lo dice la psíquica, lo dice casi con estas palabras. Aquí y en muchas partes del mundo.
5: Sigamos hablando de esta encíclica, porque tú dices que le da un rol al Estado y hay cosas que nos vienen a la conversación actual, pero antes quería irme a otra cosa más universal, porque lo que hace el Papa también, lo dice con todas sus letras, una encíclica que tiene claves políticas evidentes, que no las esquiva. Él dice que se terminó el orden que existía y es tal vez la personalidad de mayor rango que ha descrito el nuevo orden internacional, que ya no tiene las reglas que conocíamos antes, porque dice los valores universales que habían quedado establecidos en esta declaración de los derechos humanos ya parecen difuminarse, el tema de la guerra justa ya también tampoco existe, y habla de que es necesario un orden mundial y es necesario, incluso lo dice con estas palabras, que el sistema de Naciones Unidas recupere el valor y el rol que tuvo después de la Segunda Guerra Mundial. ¿Es posible? ¿Quiénes lo van a escuchar? Porque finalmente Naciones Unidas dependen de los estados que lo conforman.
6: Sí. Ahora, yo creo que es muy importante que el Papa haya dicho esto, que el Papa se haya levantado como el defensor intelectual, espiritual de un mundo de reglas, y que haya puesto esas reglas donde hay que ponerlas, que es en Naciones Unidas, y que vuelva a tener que vuelva a predicar, no a tener, a predicar una fe en el multilateralismo, y que esté al lado de países como fue Chile hasta hace poco, partidario muy fuertemente del multilateralismo, ojalá que lo siga haciendo, como es Europa, como no es hoy día el gobierno de Estados Unidos, ¿me entiendes? Yo creo que eso es esa defensa del multilateralismo, y no solo eso, la encarnación de ese multilateralismo en un organismo concreto que es Naciones Unidas, es un paso político muy importante del Papa. Porque es un momento en que Naciones Unidas es objeto ya no de ataque, sino que de un verdadero bullying de lo que pudiéramos llamar la ultraderecha más dura del mundo. Uh-huh. Y lo segundo que tiene el párrafo que tú mencionaste es que yo no tengo recuerdo, pese a que él recuerda que habló de eso Juan Pablo I, que es, dos o tres artículos, dos o tres párrafos de esa contundencia sobre los derechos humanos. Porque él dice algo muy importante. Él dice, mire, aquí no importa lo que pienses, no importa lo que hagas, no importa lo que no hagas, los derechos los tienes tú porque eres tú, porque naciste con esos derechos. Él por eso habla de magnífica humanidad. Él va a la humanidad misma, a la existencia misma del ser humano, consustancial con sus derechos. Entonces, los derechos humanos no es una ocurrencia de un mundo más progresista que mañana podría pasar. Lo está diciendo la Iglesia, que con la Inquisición y todo eso violó precisamente los derechos de manera brutal. Ya la Iglesia había pedido perdón sobre esto, y eso también lo da por
5: resuelto. Ahora pido perdón por la esclavitud.
6: Está.
5: Ahora, Enrique, claro, y nosotros nos interpela directamente con el tema de Naciones Unidas porque tenemos una candidata Chile no apoyó.
6: Qué tremendo es levantarse en la mañana y ver la foto de ella con distintos líderes del mundo y sin el apoyo de su país. ¿Sabes? Más allá de los méritos, que yo creo que tiene muchos, hay otros que piensan que no tiene tanto, que pueda tener la presidenta Bachelet, nosotros dimos una señal al mundo muy equivocada al no respaldar la candidatura de Michelle Bachelet. Dimos la señal al mundo que estamos divididos. Y la buena señal que el país le dio al mundo por mucho tiempo es que estábamos unidos. Los de la derecha, los de la izquierda, los del centro, algunos que incluso habían sido funcionarios de la dictadura, otros que habíamos sido clandestinos, otros que habían sido luchadores legales. Todo ese mundo, en toda su diversidad, estaba unido en función de ciertas reglas, de ciertos compromisos. Y eso le dio a Chile prestigio, peso, porque somos un país muy chico, le dio peso intelectual, peso moral. Pero hoy día le hemos dado al mundo la imagen inversa, que estamos divididos. Carca y Gallego que nos divide en tal magnitud que no apoyamos una candidata a secretaria general que está entre las tres o cuatro que puede ser.
5: Uh-huh. Bueno, hoy día ha dicho ella, no debería decir esto, pero lo voy a decir. Si alguien me veta porque creo en la democracia, porque creo en el multilateralismo, porque creo en los derechos de las mujeres, porque creo en los derechos humanos, me sentiré honrada. Nos vamos a ir con esa, ¿o quieres decir algo?
6: Sí, muy chiquito. Habla en un minuto, recién en tercer capítulo, creo, derecho a las minorías. Es una cosa que hablamos alguna vez, no sé si con micrófono. Yo creo, y cuando habla de las minorías, uno va inmediatamente a mirar qué es lo que va a decir. Y él básicamente, de lo que habla ahí, el derecho de las mujeres, que está muy bien escrito. Y naturalmente, él tiene un límite. Con el LGTB, las bendiciones a los matrimonios homoparentales, porque más de alguien poderoso le habrá dicho que esa puede ser una ocasión de cisma. Como quien, voy a decirlo de manera trivial. Mire, mire, somos pontífices, Santo Padre, diga usted en esta encíclica todo lo que quiera. Pero estos dos temas pueden ser motivo de cisma. Es importante tenerlo en cuenta. Porque así como hay que saludar bien los avances, hay que tener en cuenta también los frenos que esos avances tienen.
5: Enrique, vamos a hacer una pausa aquí en CNN Chile, el modo humano que quisimos ponerle el podcast, y vamos a volver dentro de los próximos minutos a volver a conversar.
6: Muy bien.
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0: En CNN Chile estamos de regreso en Modo Humano, el podcast, a propósito de la encíclica Magnifica Humanitas que ha presentado el Papa León XIV. Estamos conversando con Enrique Correa. Enrique, ¿qué te parece la figura del Papa?
1: No, a mí me parece que es muy completa esa figura. En primer lugar, es una persona muy sólida intelectualmente, muy sólida intelectualmente. Es impresionante cómo nos hace recorrer en su encíclica la historia de todo lo que ha dicho la Iglesia, o sea, en materia social desde León XIII en adelante.
0: Pero eso, nos puso a conversar de la Iglesia personas que creían y no creían, y de un momento a otro, aparentemente ante el mundo, floreció.
1: Así es, así es. Pero
0: ¿fue, posicionarse como antagonista a Donald Trump?
1: Pero quiero decir algo antes. En primer lugar, es muy sólido intelectualmente. Es más sólido intelectualmente que su antecesor, que tenía otros carismas, no ese. Es probablemente tan sólido intelectualmente como Ratzinger, pero Ratzinger estaba encerrado en su conservadurismo. En el sentido, es un sólido intelectualmente en el sentido moderno del término. Un segundo punto es que es una combinación singular, porque es latinoamericano por un lado y norteamericano por otro. Y por otro lado, porque ha sabido, eso sí que no sé cómo. Se le notaba un poquito la inseguridad, pero de estar en los barrios de un pueblo de Chicacayo allá de Lima, a estar hablando con las grandes potencias como si lo hubiera hecho todos los días. Es decir, es un hombre que tiene talento, tiene solidez intelectual, tiene talento.
0: Y este antagonismo que asumió con Donald Trump fue el que lo interpela. Y él responde.
1: Claro. Bueno, él fue el primero que dijo, porque lo que pasa es que Trump dijo algo que es como decir voy a hacer genocida, porque Trump es así, no se da cuenta de lo que...
0: Fue a propósito de que había que
1: grabarlo y que en la noche escuchara lo que era. Porque él dijo, en una noche voy a terminar con esta civilización.
0: Exactamente.
1: Eso aquí y en cualquier lugar es genocidio. Y el Papa dijo esto no. Y lo dijo además en la ventana de... No me acuerdo si fue en el discurso dominical o en un ángel de los miércoles. Desde arriba.
0: Pero lo dijo.
1: Lo dijo. Y entonces Trump respondió como siempre. Y él volvió a responder, no le tengo miedo. Y empezó a decir Trump ya esa cosa de que si yo no estuviera aquí, él no sería papa. Y en fin, ya como que salió perdiendo Trump de esto. Y naturalmente...
0: Y se fortaleció la figura del papa.
1: Y él se fortaleció mucho. Porque él resumió en sí mismo, reunió en sí mismo las voluntades, el cariño, la adhesión transversal de la gente que no quiere más a Trump ni nada que se le parezca en la escena mundial.
0: Desde esa perspectiva, la...
1: Ahora, solo un norteamericano podría hacerlo con esa fuerza.
0: Claro.
1: Solo un norteamericano podría hacerlo con esa fuerza.
0: Convertirse en antagonista. Ahora, en Italia, Giorgia Meloni, que es la presidenta del concilio, defiende al Papa.
1: Sí.
0: Se erige ya en una posición de apoyo, va incluso contra Trump. ¿Has echado de menos que en Chile se haya dado apoyo a la figura del Papa?
1: Extraño, ¿eh? Sobre todo, en general en Chile siempre ha habido una conducta abierta a los pontífices, siempre ha habido un saludo a lo que han dicho, a lo que han hecho, es casi una norma de la Cancillería, entonces eso lo sabe bien. Pero, y además nosotros debemos mucho a los papas, entre otras cosas, la paz con Argentina.
0: Pero, por ejemplo, ¿te ha llamado la atención que no ha habido...?
1: Espera, pero sí. Quiero ir a algo más. Sin embargo, ningún gobierno anterior casi se declaró católico, como se ha casi declarado este. Ni el de don Patricio, que era muy católico. Ellos han puesto el catolicismo como parte integrante de su identidad.
0: Bueno, tenemos,
1: ¿y qué catolicismo es este? ¿A quién nada le importa lo que pase o no pase con el Papa?
0: ¿Te llama la atención que este gobierno, que sí se declara...?
1: Y por tanto, entonces, no es tanto la Iglesia lo que les preocupa, sino aquellos que se identifican con su manera identitaria de enfrentar el mundo, que es parte de la crítica que hace el Papa. Probablemente no le gustó mucho lo que el Papa dijo.
0: Pero un presidente que bendice al final de una cuenta pública.
1: Claro.
0: ¿Te llama la atención que no haya hablado de la encíclica?
1: Es lo que estoy diciendo, pues. Es muy singular que un gobierno que prácticamente no lo ha podido hacer porque sería inconstitucional, que prácticamente se autodeclara católico, que hace trascender, que hace cuatro misas a la semana. Sin embargo, el Papa es ofendido gravemente y no dice una palabra. No dice una palabra. Yo creo que ellos sienten que fue rendidor, y a lo mejor, la crítica a la tendencia que tenía el presidente Boric a dar muchas opiniones personales sobre política exterior y sobre todo sobre Trump. Pero de allí, del llamado a la prudencia con Trump, a convertirse en una especie como de trovador de lo que Trump hace, yo creo que hay mucha distancia. Y ellos son los trovadores de lo que Trump hace. Fíjese que Chile fue uno de los primeros, pues, en apoyar la guerra contra Irán. Y Chile actúa como si Europa no existiera, como si Brasil no existiera. Sí, pues. Y en este caso, como si el Papa no existiera.
0: Ya, es entonces el respeto a Estados Unidos y a su política lo que está haciendo.
1: Un poquito más que respeto. No tener... Es un poquito más que respeto. Es la adhesión ciega. Es la adhesión ciega. Ahora, respecto a Estados Unidos. Nos salimos un minuto de la entrevista.
0: Sí. De la encíclica, pero la encíclica. Es a propósito de que estamos
1: respecto
0: hablando.
1: Respecto a Estados Unidos. Chile tiene una alianza estratégica con Estados Unidos. Una alianza estratégica. A Chile. Chile no. Probablemente estaba muy, muy mala la cosa en Chile, pero no se habría consumado el derrocamiento del presidente Allende sin la ayuda de Estados Unidos. Uh-huh. Y probablemente buena parte de la recuperación de la democracia habría sido infinitamente más difícil sin el apoyo de Estados Unidos, desde el presidente Carter en adelante. Nosotros los que gobernamos después hemos construido una alianza estratégica con Estados Unidos. Y esa alianza estratégica es independiente de quién gobierne. Pero eso es una cosa y otra cosa es estar a favor de manera seguidista, digamos, con lo que haga o no haga el gobernante de turno.
0: ¿Deberíamos tener una posición?
1: Claro, sin duda. Y debiéramos tener una posición en favor del multilateralismo, por ejemplo. Naturalmente el canciller se refirió y lo hizo muy bien al multilateralismo, a todos los que son los principios de nuestra política. Si es así, no, nosotros debiéramos ser críticos de la guerra contra Irán. Uh-huh. Porque la única razón que hay para la guerra contra Irán no es que fuera a atacar a Estados Unidos, cosa que habría podido justificar una guerra preventiva, vamos a ver, sino que iba a atacar a Israel. Entonces eso es una razón que se debilita. Pero vuelvo a decir, extraña, a mí me sorprendió mucho que un gobierno que se autodeclara católico no haya dicho una sola palabra ante la ofensa al Papa, habiéndolo hecho muy bien con alguien que piensa parecido al presidente, aunque con más inteligencia institucional, digamos, que es la presidenta Meloni.
0: Vamos a cómo interpela también esta encíclica a nuestra discusión. Uno es cómo nos paramos frente a la inteligencia artificial, si vamos a poner a disposición de quien quiera explotar todas las tierras raras, si vamos a poner a disposición grandes territorios que tenemos en el norte, sí, de Chile para la instalación desarrolladores. ¿Tenemos una política frente a la inteligencia artificial?
1: No, pero nosotros tenemos un mundo de regla. Todo eso tiene que estar arreglado con acuerdos bilaterales o insertos en tratados de libre comercio que tengamos con distintos países. No es posible, desde ya eso va en contra de toda legalidad y de toda racionalidad, además, cualquier suscripción de un documento reservado que se compromete a establecer FER en tierras raras, como se ha dicho.
0: Bueno, hubo un documento de entendimiento el primer día que asumió el presidente Kast,
1: claro,
0: con Estados Unidos.
1: Pero eso es otra cosa. No, pero me estoy refiriendo al tema de tierras raras. Uh-huh. Y ahí está tierras raras, claro, tierra y está tierras raras que se va a tratar, pero no es un acuerdo sobre tierras raras. Digamos eso en primer lugar. Pero no está lejano el día que se pueda suscribir un acuerdo sobre tierras raras y otras cosas que esté en el borde de la regla, que sea reservado, que se explique que es por una razón u otra, que hay una razón estratégica. Y creo que tenemos que estar, debemos estar muy atentos a eso.
0: Ya. Atentos. Por ejemplo,
1: a mí me sorprendió mucho, la verdad, la presencia de este magnate.
0: Peter Thiel.
1: Sí, de Peter Thiel. bueno, que además es un nacional libertario, pero me sorprendió mucho y que haya, que su conversación haya sido fuera de agenda, eso no puede ser. Eso no puede. Ahora, en mi opinión, probablemente no todos van a estar de acuerdo y probablemente además más de un diplomático del mundo nuestro, del mundo mío, va a decir que, en fin, que no es correcto, pero a mí no me gusta que haya un memorándum de entendimiento tan amplio entre dos países que tienen una historia de relaciones y una historia de relaciones y de agendas bilaterales. Nosotros tenemos una agenda bilateral que revisamos todos los años con Estados Unidos y hasta el momento esa agenda bilateral lo que básicamente tiene es un desacuerdo que viene de que suscribimos el Tratado de Libre Comercio sobre propiedad intelectual. Pero fuera de eso no hemos tenido mayores problemas. Tuvimos una advertencia seria que respecto del tema del cable submarino, pero yo diría que yo no sería muy partidario de seguir con la idea de tener documentos de entendimiento porque tienen un defecto. Los documentos de entendimiento, a diferencia de los tratados, no pasan por el Congreso. Son parte de una conversación privada entre dos gobiernos. Y en Chile, claro, gobierna el presidente, pero también tiene poder para opinar sobre la política, nada menos que sobre la política exterior chilena en el Parlamento.
0: Ya, ¿y el memorándum sobre tierras raras, el que te parece?
1: Sí, la inclusión preocupante de tierras raras en el documento de entendimiento. Porque el documento de entendimiento de los otros puntos, que tiene otros puntos, no se refiere a puntos que ya están, que son parte de lo que hacemos. Pero es tierras raras, la inclusión de tierras raras, la que a mí me parece. Y la entrevista fuera de agenda con el señor Till.
0: Vamos a hablar de otros temas que también toca la encíclica y nos toca, nos interpela porque estamos discutiendo de aquello. Mira, habla de política fiscal. Dice, se necesitan leyes justas e instrumentos de redistribución que corrijan los desequilibrios, incluso mediante sistemas fiscales que alivien la carga de los más débiles y exijan más a quienes disponen de mayores recursos. Dice, la fiscalidad, las protecciones sociales y la política industrial debe corregir los desequilibrios creados por la concentración de riqueza y poder.
1: Fíjate que es la declaración más fuerte en favor del estado de bienestar y en favor de la protección social. La protección social en Chile hoy día empieza a ser la gran olvidada. Si ve el discurso presidencial, el presidente naturalmente se refiere a las necesidades sociales, a las demandas sociales y a su compromiso de resolver una y otra, en fin. Pero al modo como lo haría un conservador compasivo, en el conservadurismo compasivo que tanto gusta a algunos republicanos americanos. No como parte de un programa de protección social de la que emanan derechos a esos beneficios. Y por tanto el Papa se pronuncia claramente allí por un Estado activo en esta materia, por la acción deliberada del Estado en la protección social de sus ciudadanos.
0: El Papa también dice que un Estado
1: y además,
0: se
1: no
0: va...
1: solo eso, primera vez. Bueno, habrá que mirar otra sencilla. Pero primero es que cuando se refiere a los derechos de los ciudadanos, se refiere a las políticas fiscales.
0: Habla exactamente de las políticas fiscales,
1: pues.
0: Y dice que un Estado se va a medir la calidad de un Estado en cómo trate a sus migrantes.
1: Así es.
0: Y estamos en esa plena discusión de qué pasa con los migrantes que están irregulares, qué pasa con el ingreso, qué pasa con los que no se pueden ir,
1: aquí hay un mensajito a la Iglesia. La Iglesia en el mundo y en Chile también, ha tenido el tema de los migrantes como un tema muy, muy delicado, muy grande. De hecho, son los sacerdotes en la costa oeste americana los que han permitido que sus parroquias sean usadas como acción de los migrantes, como refugio de los migrantes cuando han sido perseguidos. Los migrantes son para la Iglesia un punto muy, muy, muy importante. En Chile esto fue quedando reducido cada vez más, con gran eficacia de parte de ellos, al servicio jesuita de los migrantes, que es la única institución fuerte que actúa en favor de los migrantes. Yo creo que lo que esta encíclica es también un llamado a que en el discurso de nuestro obispo, de nuestro cardenal, el tema de los migrantes sea hablado en forma más enérgica. Porque una cosa es la persecución del crimen organizado, que llega por la vía del ingreso ilegal o del ingreso ilegal, irregular. Y otra cosa es la persecución de los migrantes al punto que ahora se le quiere tener prisionero no sé dónde, durante 180 días sin saber qué
0: retenidos.
1: Va a pasar con su ser. Detenidos, sí.
0: Retenidos, dice.
1: Sí. Retenidos, pero tú tienes que retenerlo en alguna parte. Pues entonces eso quiere decir apresado, pues va a tener que ser una prisión. Porque, bueno, eso yo creo que no, espero que no sea viable. Espero que Chile

0: trabajadores que deja de...
1: ¿Y eso quién tiene que hacerlo? ¿El Estado, la empresa?
0: Depende de lo que la ley diga, porque depende cómo sean esos despidos, pero el Estado es el Estado el que tiene que garantizarlo. Todo lo que pueda hacer el privado lo hace el privado. Y todo lo que ya esté fuera de lo que el privado puede hacer, va a tener que hacerlo el Estado. No sería la primera vez que el Estado enfrenta procesos de reconversión de gran envergadura.
1: Enrique, se nos está acabando el tiempo, pero ¿cómo te interpela a ti esta magnífica Humanitas en todos los roles que tú tienes y que has jugado?
0: Bueno, yo siento que el Papa es parte de un mundo al que yo pertenezco, que es el mundo que cree que la vida fue mejor mientras construimos diálogo entre nosotros, entendimiento entre nosotros, que la vida fue mejor cuando dejamos de pensar que la política era la luz entre el error y la verdad, entre el bien y el mal, cuando pensamos que teníamos que coexistir distintos conceptos del bien en una sociedad respetándonos mutuamente. Me he sentido muy interpretado, muy acogido.
1: Bien. El corazón humano, dice esta encíclica, conserva una necesidad irrenunciable de proximidad.
0: Así es.
1: Y hay momentos en que la proximidad física sigue siendo decisiva.
0: Y que la inteligencia artificial no puede dar.
1: Y en CNN Chile hemos querido que este fuera uno de esos momentos de proximidad y de conversación, así que te queremos agradecer que hayas estado
0: muchas gracias, pues,
1: en este primer capítulo de esta serie, de este podcast El Modo Humano en CNN Chile. Muchas gracias,
0: Enrique. Muchas gracias, Matilde. Muchas gracias.
1: Y muchas gracias también a ustedes a esta conversación, este espacio de conversación que va a tener varios capítulos para analizar una encíclica que tiene mucho tema, que tiene muchas aristas que queremos dividir y queremos conversar semanalmente a través de la pantalla y también a través de esta nueva plataforma, el podcast CNN Chile, Modo Humano, el podcast. Muchísimas gracias.

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6: Bienvenidos a esta edición de Agenda Económica acá por las pantallas de CNN Chile. Vamos a iniciar la edición del día de hoy profundizando en lo que está ocurriendo en torno a la discusión del proyecto de ley de reconstrucción nacional, que tuvo un revés importante en el Senado durante la jornada de este día miércoles. Nosotros vamos a seguir analizando algunos de los puntos que han sido más cuestionados y que, de hecho, por ejemplo, algunos parlamentarios de oposición llevarán al Tribunal Constitucional. Hablamos, por ejemplo, de esta norma, esta especie de compensación que se le daría a las compañías en caso de que alguna resolución de calificación ambiental que ya hubiese sido aprobada fuera derogada una vez que ya estos proyectos estén en curso. Acá hay distintos puntos encontrados. Por una parte, la oposición señala que esto es inconstitucional, que no se ha hecho en ninguna otra parte del mundo. Y también hay algunos expertos que señalan que esta medida podría generar efectos contrarios a los que espera el Ejecutivo. Pasamos a revisar más detalles en el informe de nuestra compañera Pilar Gutiérrez.
7: Es una de las normas del proyecto de reconstrucción que dieron que hablar en materia de permisos y que ahora la oposición reclamará ante el Tribunal Constitucional. Se trata de la indemnización por resoluciones de calificación ambiental que sean anuladas.
8: En un procedimiento ante el Tribunal Ambiental, su permiso es anulado judicialmente, tiene el derecho de solicitar ante el Ministerio de Hacienda la restitución de los gastos directos y efectivos en que haya incurrido para la ejecución del proyecto. Por cierto que la norma tiene todavía muchos flancos abiertos, no solamente procedimentalmente, porque aún no está claro, digamos, qué tipo de tribunal arbitral va a ser el que termine la restitución de este monto, no está claro también cuáles van a ser esos gastos directos y efectivos que van a ser solicitados en la restitución, qué antecedentes van a ser, los validados o no.
7: Así, si para un proyecto que ya contaba con una RCA favorable, esta se termina anulando por un error estatal, se deberá reembolsar al titular del proyecto los gastos directos y efectivos en que haya incurrido hasta ese momento. Con esto, el Ejecutivo busca entregar mayor certeza jurídica a los inversionistas, aunque hay expertos que creen que podría generar el efecto contrario.
9: ¿Cuál es el incentivo para que la autoridad apruebe proyectos si finalmente puede terminar involucrando al Estado desde el punto de vista de responderle, ¿no es cierto?, a los particulares con un monto determinado de dinero? El incentivo va a ser o pedir muchos antecedentes de manera de cubrirse el mismo funcionario de su espalda y eventualmente la autoridad rechazar el proyecto para no verse involucrado eventualmente.
7: Para acceder al reembolso, luego de la anulación judicial de la RCA, el titular del proyecto tendría 30 días hábiles para solicitar la indemnización al Ministerio de Hacienda. En un plazo de 3 días hábiles, Hacienda pediría a la Corte de Apelaciones que designe 3 árbitros para revisar el caso, y el Tribunal Arbitral tendría luego 30 días hábiles para resolver el monto a indemnizar. Tanto el Ministerio de Hacienda como el titular del proyecto tendrían un plazo de 15 días hábiles para poder impugnar el monto ante la Corte de Apelaciones. Desde la oposición se oponen y han tomado acciones frente a esta norma.
2: Esto no se ha visto en ninguna parte del mundo. Por eso estamos yendo al Tribunal Constitucional a impugnar esa norma que endeuda más al Estado con privado, simplemente porque estos pierden los concursos o los proyectos que tenían pensado porque no están habilitados ni acreditados para hacerlo.
10: Tiene normas inconstitucionales en sus aspectos tributarios y medioambientales. Por eso este requerimiento al Tribunal Constitucional que busca frenar la mega reforma.
7: Pero el gobierno ha defendido la presentación de la norma como un incentivo a la inversión, argumentando que está dentro del marco del derecho.
11: Los parlamentarios que estén presentando recursos están ejerciendo su derecho a hacerlo y nosotros tenemos nuestra propia opinión. Pensamos que las normas que estamos aprobando el Congreso, con las mayorías que corresponde, son normas perfectamente coherentes y consistentes con nuestro orden constitucional.
7: Con todo, ahora será el Tribunal Constitucional el encargado de establecer si la norma puede incluirse en el proyecto o no. Dentro de las próximas 2 semanas, la instancia deberá pronunciarse sobre la admisibilidad del recurso para luego revisar la causa con los alegatos.
12: Ese mismo día, estamos pensando, segunda semana de agosto aproximadamente, el tribunal delibera y anuncia en un comunicado la decisión sobre si es o no constitucional y qué artículos específicos. A fines de agosto, o sea, estamos hablando en un mes más aproximadamente, vamos a tener probablemente la sentencia.
7: Es el próximo flanco que debe sortear la iniciativa contemplada en la mega reforma. Por otro lado, la norma es clara en fijar excepciones a los reembolsos. En los casos en que haya infracciones graves del titular del proyecto, este no podrá acceder a la indemnización.
6: Vamos a cambiar de tema. Yo les cuento que durante esta jornada el precio internacional del petróleo volvió a superar los $100 por barril. Esto a raíz de nuevas tensiones geopolíticas en Oriente, en Medio Oriente, en relación también a estos conflictos que hemos estado siguiendo bastante de cerca, precisamente por los impactos que ha tenido en cuanto al precio del combustible. Como yo ya les comentaba, se registró un alza importante superando los $100 el barril, al menos el petróleo Brent, que es la referencia para nuestro país. Esto luego de distintos ataques hutíes a petroleros saudíes en el Mar Rojo. Hemos sido testigos de lo que ha estado ocurriendo durante todo la primera parte de este año en relación a este conflicto, con escaladas fuertes como la que podemos ver durante esta jornada, también con momentos en los cuales el precio ya se había mantenido estable. De hecho, esta alza es una de las más fuertes en los últimos 2 meses. Y acá lo que se genera entonces con estos nuevos ataques es básicamente reactivar los temores sobre qué es lo que va a pasar con el suministro de petróleo a nivel mundial. ¿Por qué? Porque estos ataques que se dieron en el Mar Rojo ponen en riesgo una ruta clave para las exportaciones petroleras de Arabia Saudita. Eso es parte entonces de lo que se ha conocido durante esta jornada, y es en este contexto que también el presidente de Estados Unidos, Donald Trump, advirtió que este país va a responsabilizar a Irán por cualquier futuro ataque hutí y anticipó un castigo militar importante tanto para Teherán como para el grupo yemení en caso de nuevas agresiones contra embarcaciones en la región, dando una nueva cuota de atención entonces a este conflicto y, por cierto, generando incertidumbre en cuanto a lo que va a ocurrir con el suministro y, por ende, y como consecuencia también con los precios del petróleo a nivel internacional. Vamos a pasar a hablar sobre empleo, porque hace poco se conoció un estudio que da cuenta de que los trabajos informales se expandieron en 114.000. Esto en contraste con la pérdida de 41.000 empleos formales, una situación de la cual han dado cuenta las autoridades, el gobierno, el Instituto Nacional de Estadísticas también en sus distintos reportes de empleo, poniendo la informalidad entonces como uno de los focos más relevantes también a combatir dentro de este contexto y, por cierto, también con distintas medidas que ya se están evaluando para poder dinamizar el mercado laboral. Nuestra compañera Lucía Figari nos cuenta más en el siguiente informe.
13: La edición de junio del Barómetro Laboral y Previsional, publicado por la Universidad UDD de la mano de la Asociación de AFP, ha indicado que el empleo en nuestro país ha subido. Sin embargo, este ha sido de una peor calidad. Según los datos, el empleo informal se ha visto fuertemente introducido en este escenario, ya que entre marzo y mayo de 2026 se aumentaron en 114.000 los puestos de carácter informal, a diferencia de los puestos de carácter formal que cayeron en 41.000.
14: Y es que si bien el empleo crece, últimamente lo ha estado haciendo solo gracias al empleo informal, mientras que en este periodo el empleo formal cayó en 0,6% y con ello anota su tercer periodo consecutivo de caídas anuales. Esta tendencia es preocupante porque puede tener repercusiones importantes en aspectos tan relevantes como lo previsional y refuerza la necesidad de políticas que promuevan la generación y también la retención de empleo formal.
13: Respecto a datos antes de la pandemia, continuamos teniendo cifras peores, llegando a faltarnos 254.000 empleos en comparación con esta época. Respecto a los grupos etarios, los jóvenes entre 18 y 34 años han disminuido el empleo en un 3% durante este año. Respecto a las personas de entre 50 y 65 años, estos han tenido un aumento de un 3% en los empleos, generando 70.000 empleos. Sin embargo, de este total, 50.000 han sido de carácter informal.
15: Obviamente lo que sí ha influido es el aumento en los costos de contratación, o sea, este aumento en los costos laborales por la reforma previsional, por la ley de 40 horas, por el aumento del salario mínimo, todo en un escenario en donde no estamos creciendo en productividad laboral, hace que para los empleadores sea más barato o tengan menos incentivos a contratar a las personas de manera formal.
13: Otro cambio que se puede ver durante el informe es respecto a que los trabajadores informales se veían fuertemente relacionados con los trabajadores independientes. Sin embargo, durante los últimos años, y sobre todo en este informe, se puede ver que se encuentran fuertemente relacionados con los asalariados del sector privado. La participación de los asalariados privados dentro del total de trabajadores informales pasó de un 33% a un 36%.
16: Se perdieron 41.000 empleos formales, es decir, 41.000 personas que cotizaban para su pensión y ahora, al menos por un tiempo, no lo podrán hacer de forma regular. Esta es una nueva señal de los problemas en el mercado laboral y que impacta directamente en las futuras pensiones. Cada mes que no se cotiza es un mes perdido en ahorro y en rentabilidad para la futura jubilación.
13: Respecto a la informalidad comparado entre hombres y mujeres, las mujeres continúan siendo las más afectadas, con un 28%, a diferencia de los hombres con un 25%. Sin embargo, en el informe se menciona que los indicadores previsionales presentan una mejora. Durante abril, tanto hombres como mujeres mostraron cifras superiores a las registradas en años anteriores respecto a la formalidad previsional.
6: Con esta información hacemos un alto, pero ya volvemos con más acá en Agenda Económica.

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7: Ya estamos de vuelta con esta edición de Agenda Económica acá por las pantallas de CNN Chile, y en esta oportunidad vamos a hablar de un tema bastante relevante, porque las decisiones de las distintas gestoras de fondos sin duda que impactan no solamente en las empresas, también en los gobiernos y por consiguiente también en todas las personas, en todos los ciudadanos. Para hacer una lectura de lo que está ocurriendo en Latinoamérica en cuanto a nuestro mercado, también las distintas oportunidades o de qué forma fortalecer los mercados de capitales acá locales, nos encontramos en esta oportunidad con Héctor Jauregui, que nos acompaña acá en el estudio de Agenda Económica. Él es director para Latinoamérica de BlackRock. Muchas gracias, Héctor, por acompañarnos en esta oportunidad.
8: Muchas gracias, Francisca. Gracias a vosotros y a CNN por la oportunidad.
7: Me gustaría partir primero haciendo una especie de barrido, más bien una especie de análisis de el rol que ustedes realizan o cumplen acá en Latinoamérica, en Chile también particularmente, y por qué es tan relevante para la región.
8: Perfecto. Bueno, pues antes de nada, efectivamente, si le parece, describo lo que hacemos desde BlackRock, ¿no? BlackRock es una gestora de fondos y lo que hacemos es gestionar activos en nombre de nuestros clientes. Ninguno de los pesos que gestionamos es nuestro. Por tanto, nuestra responsabilidad es una responsabilidad fiduciaria y siempre con un propósito muy claro, que es el que cada vez un mayor número de personas alcancen el bienestar financiero. Ese ha sido el propósito de la compañía desde 1988 y concretamente en América Latina llevamos 30 años con presencia en la región. En Chile llevamos más de 25 años operando con una oficina y un equipo desde 2009. Y bueno, tenemos presencia en la región, además de en Chile, en Brasil, en Colombia, en México, Perú, Centroamérica y también en Miami, atendiendo al negocio offshore de banca privada y de wealth management para inversionistas latinoamericanos.
7: Perfecto. Héctor, este año ha estado fuertemente marcado por distintos puntos que han dado señales de volatilidad, hablando, por ejemplo, de lo que está ocurriendo en el contexto geopolítico internacional, que nos ha acompañado durante todo el año, podríamos decirlo. En ese contexto y en ese sentido, ¿cuál es la ventaja que quizás tendría Latinoamérica en comparación con otros actores importantes, teniendo en consideración ese punto?
8: Sí, perfecto. Sí, efectivamente, estamos viviendo un momento convulso donde hay bastante fragmentación y me atrevería a decir que hay tres megafuerzas que están definiendo lo que está sucediendo a nivel global, y ahora voy a definir por qué Latinoamérica creemos que está muy bien posicionada para atender esas necesidades que se están produciendo. Uh-huh. En primer lugar, estamos viendo una revolución de la inteligencia artificial. Por otro lado, una reconfiguración de las cadenas de suministro globales. Y también una transición hacia una economía baja en emisiones de carbono. En todos esos factores o criterios o megafuerzas, Latinoamérica va a tener y tiene a día de hoy un papel predominante. ¿Por qué? Y están en muchos casos también interrelacionados. Obviamente, en lo que es la reconfiguración de las cadenas de suministro, bueno, no solo en Norteamérica, con un papel fundamental motivado por el nearshoring hacia México, sino también el resto de la región se convierte también en un proveedor muy importante para México y para Estados Unidos. Por lo cual, el nearshoring tiene un impacto mayor, no únicamente para México, ¿no? Uh-huh. En lo que respecta a la revolución de la inteligencia artificial y la economía, o la transición hacia una economía baja en emisiones de carbono, realmente están muy relacionadas, por cuanto que estamos viendo un apetito y una necesidad mayor hacia lo que es la infraestructura digital, uh-huh. no tanto que también la infraestructura tradicional, puertos, aeropuertos, pero obviamente con todo lo que está aconteciendo con inteligencia artificial hay una demanda por invertir en centros de datos, uh-huh. y esos centros de datos, a su vez, tienen que suministrar o recibir energía por parte de diferentes fuentes energéticas, entre ellas las renovables. Por eso la de la transición a una economía baja en emisiones de carbono, esa megafuerza creemos que está relacionada con la revolución en general de la inteligencia artificial. Y concretamente en América Latina hay muchos casos donde, bueno, pues en Chile concretamente, Atacama es un claro ejemplo, pero hay muchas otras geografías donde la inversión en energías renovables están siendo una fuente principal de suministro en todo lo que es la cadena completa de la inteligencia artificial, uh-huh. y del suministro de esa energía.
7: Uh-huh. Y en ese mismo sentido, Aitor, bueno, los distintos mensajes que han entregado también ustedes desde BlackRock en voz de su CEO también ponen el punto bastante fuerte en lo que tiene que ver con la manera de qué manera en el fondo la inversión privada, por ejemplo, institucional, podría ser una especie de catalizador también para acelerar en el fondo el crecimiento económico no solamente de acá de Chile, sino que pensando en toda la región también, muy de la mano de estas megafuerzas que también se mencionan en esta conversación.
8: Es correcto, Francisca, efectivamente. Somos unos firmes creyentes de que a futuro cada vez habrá un mayor número de asociaciones público-privadas para invertir, entre otras cosas, en proyectos de infraestructura que sean capaces de generar empleo, de generar crecimiento, que atiendan a las necesidades de las economías. Uh-huh. Es cierto que, y esto es un fenómeno global, hay déficits crecientes por parte de los estados, de los gobiernos, y por tanto eso va a haber que compensarlo con un crecimiento que va a tener que venir de la mano del sector público y el sector privado. Uh-huh. Para ello, creemos que la infraestructura va a ser una clase de activo y una necesidad imperante y que va a atraer muchísimo crecimiento. Y ahí hablamos de infraestructuras tradicionales, como pueden ser inversiones en puertos, en aeropuertos, en uh-huh. hospitales, que también, como es el caso de BlackRock en Chile. Incluso ahora, obviamente, con la ola de la inteligencia artificial, con bueno, pues esa vertiente de la infraestructura digital. Uh-huh. Y el crecimiento, entre otras cosas, va a venir dado por ahí. También son proyectos a muy largo plazo. Claro. Que nos gusta hacer de la mano de los países en los cuales invertimos, de los gobiernos, por cuanto que a su vez generan empleo, claro. Fomentan la inversión. Nosotros, además de invertir, podemos ser un buen tractor de inversión internacional, podemos uh-huh. ayudar a que otros inversionistas internacionales pues comprometan capital en el país y podamos generar esa ola de crecimiento, ¿no? Por tanto, bueno, vemos muchas oportunidades en América Latina en ese sentido y también concretamente en Chile.
7: En ese punto, igual es muy relevante lo que ocurre con cada nación en torno a las regulaciones existentes, ¿verdad? Para poder llevar a cabo en el fondo esas inversiones de más largo plazo. De hecho, Chile está atravesando en estos momentos por una discusión también que va en esa línea. En ese sentido, ¿cómo ven ustedes también la relevancia de dar esas certezas o de que haya quizás una especie de marco un poco más claro, más establecido, que precisamente borre la incertidumbre de estos inversionistas para que en el fondo se asegure ese crecimiento de más largo plazo con todo lo que eso conlleva, creación de empleos, un fortalecimiento también de los distintos mercados?
8: Sí, absolutamente, Francisca. Para nosotros la seguridad jurídica es tremendamente importante porque, vuelvo al punto del principio, todos los activos que gestionamos los hacemos en nombre de nuestros clientes. Nuestro negocio es fiduciario, tenemos una responsabilidad fiduciaria y debemos velar por el interés de los inversionistas que están invirtiendo a través de BlackRock, entre otros, para tener un retiro y una jubilación digna, entre otras cosas. Y como bien decía, en Chile estamos ahora mismo viviendo un momento muy interesante. Hay una reforma previsional, por otro lado, la ley de reconstrucción. A futuro vendrá la reforma de mercado de capitales. Creemos que son pasos en la buena dirección, por cuanto que van a impulsar el crecimiento, atraer mayor inversión, van a generar empleo y, creemos que es la manera de efectivamente dar certeza, dar seguridad también al inversionista internacional para que comprometa más capital en el país y, por tanto, fomente ese crecimiento.
7: Me gustaría volver, Aitor, a los puntos que estábamos comentando anteriormente en relación a estas megafuerzas que ustedes analizan dentro de sus, valga la redundancia, análisis, la transición, por ejemplo, a las bajas emisiones, el desarrollo tecnológico de la mano de la inteligencia artificial, entre otros. De todo ese grupo, ¿cuál podría ser quizás el que genere más crecimiento, quizás podría tener más potencialidades, al menos acá en la región?
8: Sí, todos ellos son inversiones de largo plazo y cuando invertimos y se dan proyectos, iniciativas para invertir, por ejemplo, en energías renovables, se hace pensando a 10, 15, 20 años vista. Y concretamente en la región y en Chile, por la capacidad que tiene también el país a nivel minero, litio, cobre, para poder formar parte de esa ola de inversión a largo plazo, creemos que está muy bien posicionado Chile precisamente para atraer esa inversión. Pero a la pregunta, esa transición hacia la economía, una economía baja en emisiones de carbono, creemos que precisamente por esos materiales críticos que son necesarios, tan necesarios, y el papel que puede jugar Chile, también Perú en la región, otros países dentro de América Latina, creemos que eso pone a la región en una posición de ventaja en términos relativos frente a otras economías también emergentes que, a su vez sí tienen vientos de cola, pero en este caso, en lo que respecta a la transición, creemos que Chile y la región, América Latina en general, están muy bien posicionadas para capitalizar esa oportunidad histórica.
7: Y también teniendo en consideración todos los puntos que acabamos de abordar, lo que está ocurriendo también quizás desde el punto de vista más global en cuanto a estas tensiones geopolíticas que también lo abordamos antes en esta conversación, ¿cuáles serían las principales preocupaciones o prioridades que ustedes ven o que reciben más bien, que les transmiten sus propios clientes de acá de la región, no solamente quizás más a corto plazo, sino que con una mirada quizás un poco más de futuro?
8: Sí, más allá de preocupaciones, lo que buscan son, dentro de toda la incertidumbre en la que estamos viviendo en general a nivel geopolítico y demás, certezas en lo que respecta al mundo de la inversión. Por eso, una reforma previsional, por ejemplo, facilite el que mayor número de afiliados puedan invertir con vocación a largo plazo. En este caso, además, ajustando la reforma a algo que ya ha demostrado ser un éxito en otras jurisdicciones, como son los fondos generacionales, donde permiten a diferentes cohortes invertir acorde a su edad, a su perfil de riesgo. Creemos y consideramos que el rol que están jugando también las AFPs en ese sentido es muy importante para que a su vez haya más afiliados que puedan invertir y puedan convertir el ahorro en inversión. Esto está muy ligado a la última carta que publicó nuestro consejero delegado Larry Fink, que todos los años publica una carta que en general cubre temas que revisten de importancia para la generación de valor a largo plazo. En este año, comienzos de este año, su carta viraba en torno a invertir con su país, a cómo realmente el convertir o transformar ese ahorro en inversión puede ayudar a su vez, puede ser un círculo virtuoso en el cual, bueno, pues ello fomente una mayor generación de empleo o creación de empleo, atraer mayores oportunidades. Entonces, bueno, los retos preocupaciones que nos trasladan los inversionistas son realmente eso, el que haya certezas acerca de cómo poner a trabajar su capital a largo plazo. Uh-huh. Eso es lo que nosotros hacemos, invertir a largo plazo. Y, por tanto, como decía, se están dando los pasos adecuados, pero lo que queremos es ver realmente la materialización de esos planes para poder no solo invertir nuestro capital, sino ser tractores o motores de inversión internacional hacia Chile.
7: Uh-huh. De todas maneras, Aitor Gebreyi, director para Latinoamérica de BlackRock, muchas gracias por acompañarnos acá en el estudio de Agenda Económica en esta jornada.
8: Un placer. Muchas gracias, Francisca, y gracias a CNN.
7: Bueno, con esta conversación llegamos al fin de la edición de hoy de Agenda Económica. Muchas gracias por acompañarnos, por informarse con nosotros. La invitación, como siempre, es a que se mantenga en CNN Chile porque ya vienen más informaciones en CNN Prime. Nos vemos.

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6: Comienza la música y comienza una nueva edición de CNN Deportes. ¿Qué tal? ¿Cómo estás? Bienvenido, bienvenida a este programa que inicia, como ya es costumbre, cómo no, con nuestros titulares. Victoriano Cerda, jamás me ha dado instrucciones. En entrevista con CNN Chile, la presidenta Azul Azul, Cecilia Pérez, negó que el ex dueño de Huachipato tuviera injerencia en las decisiones del Club Azul. La dirigente de la U señaló, además, que sigue confiando en Michael Clark. Esto a días de que sea formalizado. O'Higgins va por la hazaña en la Bombonera. El cuadro de Rancagua se mide esta noche frente a Boca Juniors por Copa Sudamericana. Ni Carlos Palacios ni el mundialista Leandro Paredes estarán presentes en el cuadro Xeneiz. Daniel Garnero no se ilusiona con refuerzos. El técnico de Universidad Católica dice que ve complicado que los cruzados sumen incorporaciones de cara al segundo semestre, en donde intentarán avanzar en la prestigiosa Copa Libertadores. Azul Azul siempre se ha solucionado para que en momentos clave en lo deportivo se termine hablando de los problemas dirigenciales. Ahora de cara al segundo semestre, incluso en un día donde llegó un jugador que será refuerzo del plantel azul, hay que hablar de Azul Azul y un expresidente, en rigor, Michael Clark, que bien podría ser formalizado, incluso quedar con prisión preventiva la próxima semana. ¿Qué viene para Azul Azul, para Michael Clark? Los detalles en la nota de Pablo Figueroa.
7: Estamos un poco más de una semana de lo que va a ser la formalización de uno de los casos económicos más grandes en la historia del país con la nueva legislación. Pero la tercera decidió adelantar parte de la información que iremos conociendo las próximas semanas después de la formalización. Y esto es debido a que el

0: medio filtró las declaraciones de Alfredo Herr, quien tenía el 18% del grupo Sartón y en marzo decidió colaborar con la fiscalía. En donde dentro del relato emerge el nombre de Victoriano Cerda como financista de Sartor para hacerse con el control de Sur Azul, la sociedad anónima que rige el club de fútbol Universidad de Chile.
1: La declaración de ayer ya es terminal. Si faltaba algo era una firma de un socio que tiene un 18% y da detalles que son groseros.
2: Sigue sumando capítulo a esto que viene ocurriendo hace tanto tiempo entre medio de la U. Y lo que esperamos es que la justicia actúe, ¿no? Entendemos también de que es un proceso que no termina ahora, sino que lo que estamos viendo hoy día es la confirmación de lo que era un secreto a voces.
0: Nuevos antecedentes que no solo ponen dentro del foco en Victoriano Cerda, sino también en Marcelo Peche.
3: Por ahora, lo que se sabe, porque es lo que se sabe, es que Cerda es un supuesto inversionista o prestamista de la situación. Eso es lo que dijo Hartz, que había puesto la plata. Pero es algo que él siempre ha negado, él dice que no tiene nada que ver con la U, etcétera, etcétera. Entonces, de aquí vamos a ir tirando este hilito para saber qué más se sabe. Lo relevante de esto, independiente de la calidad de prestamista, dueño o lo que sea, es que sí tenía una vinculación con la U y eso da mayor viabilidad a toda la administración del Leal producto de la cantidad de operaciones que hicieron con Huachipato. Mientras Cerda era accionista de Huachipato.
0: Cuando se habla de que es el juicio económico más grande de la historia del país, tiene que ver que ahora se rige por la nueva legislación que está vigente desde 2023, la que a su vez puede hacer que los 11 imputados terminen tras las rejas.
4: Son 4 delitos. Los más graves podrían ser en este caso la estafa en carácter de registrado y la administración del Leal, donde inclusive se exponen apenas por cada uno de los delitos que podrían llegar hasta los 10 años. En el caso de la nueva ley de delito económico, tiene distintas particularidades. La más importante de ellas se rigen principalmente por la ley específica. Y esto limita las atenuantes que podrían ellos optar.
5: Estafa, administración desleal, negociación incompatible, entrega de información falsa. Son delitos bastante complicados y estafa, por supuesto, que las personas que se vieron afectadas fue en forma reiterada. ¿Por qué? Porque estos dineros fueron no a una inversión, sino que se prestaban a las mismas personas que estaban involucradas y que eran los directivos y empresas que estaban relacionadas. Ahí entonces se configura el delito de estafa y, por supuesto, las personas víctimas se han querellado respecto de estos hechos. Por lo tanto, son varios delitos. Lo que no impide que a futuro se pueda reformalizar por algún otro delito.
0: Habrá que esperar hasta la próxima semana para tener más información, pero lo claro es de que esta va a llegar, porque estamos ante uno de los grandes escándalos económicos de la historia del país.
6: Desde 2021, año donde Carlos Heller decidió vender sus acciones al grupo Sartor, que el nombre de Victoriano Cerda apareció al menos desde las sombras, no con claridad, con la sospecha de muchos periodistas, medios de comunicación que presentaron un vínculo evidente de Huachipato, del propio ex controlador del cuadro acerero y Azul Azul. Bueno, todas esas sospechas ahora quedan absolutamente respaldadas tras lo que ha sido las declaraciones innumerables de personas vinculadas al caso Sartor, que en declaraciones a la fiscalía, esto no son a medios de comunicación, a la fiscalía en la investigación, han hablado de un vínculo expreso entre Victoriano Cerda y la propiedad de Azul Azul. Más claridad tendremos la próxima semana, el día en que tanto Michael Clark como otros directores de Azul Azul tengan que enfrentar la justicia. Sobre esta situación, sobre el nombre de Victoriano Cerda, le preguntamos a ella, Cecilia Pérez, la ex ministra vocera de gobierno, la actual presidenta Azul Azul, quien en conversación con CNN Chile Radio respondió acerca de si sabe, de si ha sido testigo de la presencia de Victoriano Cerda dentro de Azul Azul.
7: Me parece curioso, y lo voy a decir más bien desde mi formación profesional de abogada, que ya se han dicho tantas cosas, que era dueño, que no tengo idea. Resulta que ahora ya no es dueño, resulta que ahora dio un préstamo para que otros pudiesen comprar. Desde mi rol, desde mi experiencia, que llevo casi 4 años en el club, lo puedo asegurar porque jamás, ni Victoriano Cerda, ni nadie me ha dado instrucciones de cómo llevar adelante el club, ni cuando era vicepresidenta, ni ahora que soy presidenta. Ni siquiera llamados telefónicos.
6: Declaraciones de una Cecilia Pérez que está ocupando la testera de la presidencia Azul Azul gracias al voto de confianza de ese hombre, el hasta ahora accionista mayoritario de Azul Azul y expresidente de la concesionaria. Hablamos de Michael Clark. Lo había dicho en ocasiones anteriores, Cecilia Pérez tiene un vínculo de amistad con el aún accionista mayoritario, con el investigado por el caso Sartor. Dijo que confiaba en él, que creía en él. Bueno, a una semana de lo que será el momento de enfrentar la justicia con Michael Clark, le preguntamos nuevamente a Cecilia Pérez por su vínculo con el expresidente Azul Azul. Esto dijo la actual presidenta.
7: La formalización no es sinónimo de condena, aun cuando públicamente en nuestro país siempre se ha entendido así. Lo dije ya como presidenta de Universidad de Chile y de Azul Azul, que nosotros institucionalmente no nos vamos a seguir refiriendo a temas que no sean deportivos hasta que termine toda esta situación y eventualmente eso lleve a que Universidad de Chile tenga una voz. Pero el humano, yo sigo confiando en Michael Clark. Yo tendría que nacer de nuevo para, estando en un rol, desconocer a familia o desconocer amigos.
6: Ahora sí, a la pelota, al fútbol. También con Universidad de Chile, un equipo que le da la bienvenida a su segundo refuerzo. Reina, el ex Racing, ya fue confirmado y el día de hoy el aeropuerto recibió a Valentín Gautier. Central, uruguayo y de metro 91. Al menos la promesa está ahí presente, tomando en cuenta además la juventud del jugador de 22, apenas 22 años. Arriba, a préstamo con opción de compra desde el León de México, en lo que será su tercer equipo, pese a su juventud, debutó en Juventud de las Piedras, precisamente en el fútbol uruguayo, y desde la temporada de 2025 estuvo sumando minutos en el fútbol mexicano. Ahí alcanzó a jugar 15 partidos, sin goles, sin asistencias y también sin tarjetas. En selección nacional fue de manera recurrente seleccionado charrúa en la categoría juvenil sub 20, y en enero de 2023 fue convocado para disputar el campeonato de la categoría, donde jugó 5 partidos y logró la medalla de plata tras perder con Brasil en la última fecha. El segundo refuerzo de Universidad de Chile.
8: Bien, yo llego muy bien, me vengo preparando. Bueno, hice toda la pretemporada allá en León, me vengo preparando como si fuera a jugar mañana, así que desde ese lado físicamente estoy muy bien.
9: ¿Qué conoces de la Liga Chilena, de la Universidad de Chile en específico?
8: Que es un equipo muy grande, un equipo muy lindo y que merece cosas buenas.
10: Al sentido y al cariño.
8: Muchas gracias. Es que estoy bien.
6: Es alto Valentín, le costó a los colegas sacar la cuña, no tuvieron que sacarla hacia arriba. Yo de eso sé, soy bajito. Cambiamos de equipo, ¿le parece? O'Higgins de Rancagua, un elenco, el celeste, que tiene una cita con lo que puede ser historia pura. Enfrentar a Boca Juniors en la Bombonera no es para cualquiera, y hacerlo en un torneo internacional, Copa Sudamericana, aún más especial. Este equipo que ha sabido derribar equipos, elencos importantes en campeonatos internacionales, en particular este año, donde en Copa Libertadores, fase previa y Copa Sudamericana han obtenido victorias importantes, ahora va, por lo que decíamos, es una verdadera cita importante. No estará Paredes, no estará Carlos Palacios, el chileno, quien aún así ha logrado sumar minutos en algunos de los amistosos bajo la dirección del Vasco Rodarrena en su regreso a la banca Ceneice. 20-30 horas, ¿cómo lo vive Bobaglio, el técnico celeste?
11: Es de esos partidos que el país se encolumna atrás de un equipo y que parte de nuestra misión es dejar el nombre del fútbol chileno lo mejor representado posible. Y el rival de envergadura que nos vamos a topar mañana es de esos rivales que invitan a tener una cita con la historia. Así que ojalá que sea con un resultado positivo. Abstraernos de las cosas que no podemos modificar. Nosotros, el marco de público mañana es algo que no podemos modificar, o sea que ahí es un lugar donde no tenemos que gastar energía. No tenemos que gastar energía en el arbitraje, porque es otra de las cosas que no podemos modificar. Y tenemos que gastar la energía en las cosas que sí dependen de nosotros.
6: En ley de vida, para recibir hay que saber dar. Y ojo que Daniel Garnero, el técnico de Universidad Católica, cumplió con resultados importantes en el torneo nacional y también en el concierto internacional, donde en Copa Libertadores logró avanzar a su equipo a los octavos de final. Uno esperaría, además tomando en cuenta las declaraciones del nuevo presidente de Cruzado, es que la billetera se abriera un poquito, ¿no? Para darle algún refuerzo al técnico de Universidad Católica. Bueno, parece que no va a ser así. Y ante Estudiantes de La Plata, en los octavos de final de la Copa Libertadores, entrarían los mismos jugadores del plantel del primer semestre. El mismo Garnero, así lo asume.
10: Está difícil, está difícil. Queremos jerarquizarlo el plantel y no es sencillo. No es sencillo por un montón de aspectos. Cuando buscas un futbolista con un cierto nombre, a veces no interesa mucho el mercado, a veces no se dan los números, a veces... Sí, siempre son todas cosas muy difíciles de poder destrabar. Entonces, no soy muy optimista. Ojalá que se pueda dar, pero no soy muy optimista. Y creo mucho en lo que podemos dar como plantel, conformar el mejor equipo posible dentro de un grupo de jugadores que lo está haciendo muy bien. Entonces eso te ilusiona, te da mucha motivación y ganas de que empiece la competencia. Estamos muy ilusionados con que vamos a tener un semestre muy exigente, pero muy bueno también.
6: Hablamos de Universidad de Chile, de Católica. Nos falta Colo Colo, un equipo que se prepara para abrir sus brazos y recibir a un ídolo de la institución, es Mirko Josic, que finalmente regresará al país y lo hará, además, después de más de 2 décadas. 8 de septiembre, la visita de Don Mirko Josic tiene fecha. El Club Social y Deportivo lo comunicó a través de sus redes sociales. Desde el 8 al 20 de septiembre, además, va a poder vivir las fiestas patrias como un chileno más, si es que el croata así lo es. Recibirá un homenaje por parte del cuadro albo, que hace una convocatoria también a todos los socios y socias del Club Social y Deportivo a ponerse al día y ser parte de este, uno de los regresos más esperados, el del histórico Mirko Josic, técnico campeón de la Copa Libertadores de Colo-Colo 1991.
12: Muy contento de poder cumplir este sueño, hacerlo realidad. Los socios y socias del Club Social y Deportivo Colo-Colo vamos a permitir el regreso después de más de 20 años del técnico más exitoso de nuestra historia, del gran Mirko Josic. Nos va a acompañar desde el 8 al 20 de septiembre. Queremos realizar varias actividades que vamos a ir contando. Tienen que estar muy atentos a las redes sociales del Club Social y Deportivo Colo Colo, porque queremos que esta sea una oportunidad para homenajear a Mirko, a todos los que nos dieron la gloria el 91, y también demostrar por qué somos la institución civil más grande y más querida del país.
6: Copa Sudamericana, Lanús venció por 2-0 a Cienciano, y lo más interesante, lo más llamativo, estuvo lejos de estar dentro de la cancha. Y es que Horacio Melgarejo, el técnico del conjunto de Perú, tuvo una conferencia de prensa bastante particular y bastante criticable. ¿No me cree? Escuchemos.
13: Los equipos argentinos, repito, uruguayos, pueden estar un año sin jugar, pero a la hora de competir, compiten. Y eso nosotros lo tenemos que absorber, lo tenemos que saber, porque, te repito, tacos altos para las quinceañeras. Acá hay que meterse zapato de mujer, pero con tacos de aluminio. No sé si utilizar la palabra asustar. Asustar me asustaba yo cuando me levantaba al baño a la madrugada y veía a mi suegra. Eso sí, asustar.
6: Llamativas las declaraciones, ¿no?, del técnico de Cienciano, que además nos sirven para irnos a una breve pausa. No se vaya, ya regresamos con más información en CNN.
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6: Regresamos en CNN Deportes y no le voy a dar la bienvenida porque es un dueño de la casa, es un amigo de CNN Chile, Sebastián Villavicencio, presidente del Team para Chile. ¿Qué tal? ¿Cómo están? Muchas gracias por acompañarnos.
19: No, muchas gracias a ustedes, la verdad, por recibirnos hoy y por el acompañamiento que nos han hecho durante mucho tiempo. La verdad es que estamos muy contentos de estar aquí y de todo lo que nos ha pasado este último tiempo.
6: Además, último tiempo bastante intenso con un Valledupar 2026 donde rompieron todos los registros. ¿Cómo estuvo esa fiesta?
19: Sí, bueno, la semana pasada ya logramos volver a Chile con un récord histórico, 101 medallas obtuvimos, de esas 101 hay medallas en 10 deportes de los 12 que participamos, fuimos con una delegación histórica de 144 deportistas, además quedamos en el medallero en el cuarto lugar, abajo de Argentina, Colombia y Brasil, que son potencias mundiales en deporte y que además tienen la particularidad de que son países con una cantidad de habitantes importante. Nosotros estamos un peldaño más abajo con respecto a eso y aún así peleamos palmo a palmo el tercer lugar del medallero, así que no, estamos muy contentos, felices, fue un éxito total lo que pasó en Valledupar. Nuestros deportistas también lo ven de esa manera. El calor fue un factor.
6: ¿Cuánto fue el máximo que tuvieron que afrontar?
19: No, o sea, 42, 41 grados era la temperatura promedio. En las noches había una 29 grados, era la mínima. Locura. 29 grados era la mínima, entonces no lo podíamos creer.
6: Así que adaptándote ahora al frío. Seba, uno se queda con las medallas y evidente, porque fueron muchas, muy importantes, pero quiero destacar algo. Es la delegación más grande que ha tenido el Team para Chile fuera de nuestro país, lo cual habla de que no solamente los mejores deportistas nacionales están viajando, sino también una masa muy, sí, muy grande. Qué importante ese trabajo también, ¿no?
19: Sí, muchas veces nosotros nos quedamos en los logros, en las medallas, en los podios, pero hay un factor de crecimiento que es importante analizar, ¿ya? Y que tiene que ver justamente con la cantidad de deportistas que clasifican a los mega eventos. Yo siempre lo digo, pero hay algo que no ha parado de suceder y que tiene que ver con que a evento que vamos mejoramos en cantidad de medallas y mejoramos en cantidad de deportistas clasificados. Y son deportistas que para clasificar un evento de esta magnitud tienen que tener las marcas correspondientes, tienen que haber participado en un evento importante anteriormente también. Entonces, no es que clasifique a cualquier persona. Y como bien tú lo decías, fuimos con una delegación histórica participando en 11 deportes de los 12 que existían. Hace 6, 7 años atrás en Chile se practicaban 8, 9 deportes y hoy día estamos cerca de los 24.
6: Ah, entonces, maravilloso.
19: Sí, hay un crecimiento importante en cuanto al desarrollo deportivo, de la práctica deportiva de distintos deportes y la cantidad de deportistas que tenemos.
6: Y también destacar la vigencia de algunos deportistas que estuvieron en Santiago hace 12 años y también conquistaron cosas importantes, la verdad, para aplaudir. Quiero preguntarte acerca de, evidentemente, la meta de el mundo paralímpico está puesto, me imagino, por las cosas que han hecho a nivel olímpico en Los Ángeles, pero entre medio hay mucha tarea por hacer. Cuéntanos, ¿qué se viene ahora?
19: Sí, mira, nosotros ya llegando a Santiago, a Chile, nos pusimos ya las pilas de nuevo, porque efectivamente el Team para Chile no para. Dentro del segundo semestre hay 8 mundiales de distintos deportes, donde hay algunos, como por ejemplo el tenis en silla, va a revalidar su segundo lugar. Fuimos segundo en el campeonato mundial el año pasado, entonces estamos ya trabajando.
6: ¿Le fue muy bien también al tenis en silla de ruedas en
19: Sí,
6: Valle,
19: bueno, ahora
6: bien
19: también con Alex, con Cataldo, con Cayulef, Diego Pérez, la Maga Gabriellana, solo por mencionar algunos.
6: Cayulef, de hecho, sacó medalla también hace 12 años.
19: Sacó medalla hace 12 años en Santiago 2014. Sí, muy buen dato. Sabéis que no habíamos hecho, yo por lo menos no había hecho ese análisis. Y hoy, qué bueno que tú lo digas, lo tomo de buena forma, porque efectivamente hay algunos deportes

0: a los mejores del mundo. Y Santiago 2023 tiene la particularidad de que, como fuimos locales, teníamos alguna regalía en el sentido de que clasificamos con más deporte y más deportistas, cosa que no va a pasar en Lima, pero estoy segurísimo que también vamos a batir el récord en cantidad de deportistas clasificados. Y como bien tú decías, ya se nos viene después Los Ángeles 2028 con los Juegos Paralímpicos de Estados Unidos, donde venimos también de un siglo muy exitoso, partiendo por las 6 medallas de Tokio, después las 6 medallas de París, y llegamos ahora a Los Ángeles con 13 medallas paralímpicas en la historia del deporte paralímpico chileno, y intentando también, ¿por qué no?, o lograr tener alguna presea en estos Juegos, que son los Juegos Paralímpicos, el evento deportivo más grande del mundo a nivel paralímpico. Y un dato no menor, hay tres eventos, o sea, se habla de los tres eventos deportivos más grandes a nivel mundial. Primero están los Juegos Olímpicos, después está el Mundial de Fútbol, que es algo que vivimos recién, y el tercero son los Juegos Paralímpicos, en cantidad de deportistas, de países que participan, en cantidad de países también donde se transmiten. Entonces, es un dato no menor que posiciona al deporte paralímpico también en el top del nivel mundial.
1: Y es el donde mejor le ha ido a nuestro país, a la bandera nacional, donde más veces ha estado ahí muy arriba. Quiero preguntarte en particular por ese trabajo, que me imagino no solamente es un honor para ti como presidente del Team para Chile, sino también una carga, ¿no? Saber que cada vez se van rompiendo metas históricas, que se hicieron cosas espectaculares en París, en Tokio. Bueno, y ahora Los Ángeles también aparece como ese desafío.
0: Uy, sí. Bueno, la verdad es que yo soy de las personas que piensa que en mantenerse en el éxito no es muy fácil, digamos. Es bien complejo y nosotros lo hemos hecho durante mucho tiempo. Y el éxito tampoco es permanente durante mucho tiempo. Entonces también entendemos que en algún momento eso también va a tener que parar, pero seguimos trabajando de la misma manera. Estamos muy contentos con todo lo que ha pasado. Y podría agradecerle a muchas personas e instituciones que han confiado en el Team para Chile, como es el caso de CNN, por ejemplo. Pero seguimos por ese camino. La verdad es que tenemos la oportunidad, porque es una oportunidad, de seguir desarrollándonos, no sé, solo datos puntuales, lo conversaba hace un rato. Por ejemplo, en natación, en Valledupar, en paranatación, por primera vez pudimos participar en la competencia de relevo, ya que puede ser algo no tan importante para la mayoría, pero para nosotros es un hito que es súper relevante. O sea, por primera vez tenemos nadadores paralímpicos que podemos decir que participan en la posta. Entonces eso también lo queremos seguir extrapolando a atletismo, a más pruebas de natación y de otros deportes también. O sea, el fútbol ciego tuvo una muy linda participación, muy buena participación, el básquetbol en silla, y así pudiese seguir con algunos que no tuvieron medalla, pero también se enfrentaron a grandes potencias, dejando en alto el nombre de Chile. Así que queremos seguir por ese camino, queremos seguir desarrollando los deportes colectivos principalmente, que son, y no solo en el deporte paralímpico, en el deporte convencional también nos pasa que nos cuesta llegar a lo más alto,
1: deuda pendiente, ¿verdad?,
0: clasificar a los grandes eventos, y estamos en ese trabajo, tenemos un tiempo para poder seguir mejorándolo, trabajando, y vamos por ese camino.
1: Es verdad, reinventándose en el éxito. En el caso de la natación, bueno, queda absolutamente claro con el Beto Abarce, que estuvo participando, en diciembre cumple 42, ¿no?
0: Sí.
1: Y bueno, algunos jóvenes estrellas del presente y del futuro, sin lugar a duda, de nuestro país, del Team para Chile.
0: Sí, primera vez que tenemos la particularidad de tener muchos deportistas referentes, como bien tú lo ves, Juan Carlos Garrido, también participó en el 2014, por mencionar algunos, el Beto Barça, la Maga Gabriana, el mismo Cayulef, pero también tenemos muchos deportistas jóvenes. O sea,
1: bonita mixtura esa.
0: Sí, nosotros el año pasado tuvimos la posibilidad de ser locales en los Juegos para Panamericanos Juveniles, en donde logramos tener una camada importante de deportistas jóvenes, ahí con un trabajo importante con Teletón también, que es un aliado importante. Por eso hablo de muchas instituciones que nos colaboran, el IND, el Ministerio del Deporte, las marcas que están con nosotros también, los gobiernos regionales, por mencionar algunos. Pero nos hacen también tener esta camada joven, en donde los referentes pasan a ser también deportistas con experiencia, que van nutriendo a los más jóvenes. Y vamos ahí trabajando en seguir masificando el deporte paralímpico y tener una delegación mucho más grande para los próximos eventos.
1: Y en esa masificación, muy importante también destacar el trabajo del equipo de comunicaciones del Team Para Chile, que siempre lo decimos, lo destacamos, trabaja

Impecable. Seba, muchas gracias por estar nuevamente. Esta es tu casa, CNN Chile, CNN Deportes. Muchas gracias por acompañarnos y muchas gracias a ustedes que nos acompañaron desde sus casas. La invitación es a mantenerse en la pantalla de CNN Chile siempre. Nos vemos. Chao, chao.

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3: Y ya tenemos a nuestras panelistas en la mesa de trabajo con muchos temas que analizar y que de hecho ya los estábamos conversando en el bloque anterior. Nos acompaña esta mañana Fernanda García, jefa editorial de Faro UDD. Fernanda,
4: hola,
3: qué
4: José.
3: Rico verte, bienvenida.
4: Igualmente, gracias.
3: Valentina Olivares, consejera de Rumbo Colectivo. Valentina, mucho gusto.
5: Igualmente, ¿cómo están? Muy contenta de estar acá hoy.
3: Muy bien, gracias a ambas por estar. Bueno, lo decíamos en el bloque anterior en conversación con la ex ministra Cecilia Pérez, que fue vocera de gobierno del expresidente Sebastián Piñera, la entrevista de Mara Cedini, el efecto de ella en el gobierno y sus declaraciones en esta conversación con Sin Filtro. Hubo reacciones casi en todos los partidos políticos. Arturo Esquella no la criticó, tal vez su reacción fue diferente al resto. Y la primera pregunta que yo les quiero hacer, ¿se rompió efectivamente un código, Fernanda?
4: A ver, yo creo que las declaraciones de la ex ministra Cedini tienen tanto contenido, son tan extensas y tienen muchas dimensiones. Ojalá separar un poco lo que es más farándula, porque creo que también tiene mucho de me dijo, le dije, que trataremos de dejarlo de lado, y lo que me parece políticamente relevante. Políticamente o institucionalmente relevante, creo que ella plantea un tema que tiene que ver con esta idea de que la vocera estaba por debajo de ciertos personeros del gobierno que al parecer estaban por sobre, y rompiendo, o sea, para empezar al tiro a entrar el rompiendo código, rompiendo un orden institucional que se supone que es que el ministro o los ministros están por sobre, ¿no es cierto? Los demás tienen un estatus que es legal, ¿ya? Que ningún consejero o asesor del presidente puede estar por sobre aquello. Dicho eso, yo veo una contradicción en las declaraciones de ella, porque si a uno le plantean que ese va a ser el diseño organizacional en el que va a tener participación en un determinado gobierno, yo sé de antes que me están quitando un piso que no corresponde. Por lo tanto, mi pregunta un poco es, más que si se rompe ella un código o no, es qué tan consciente o qué tan coherente es que ella plantea ahora esa crítica en circunstancias de que ella fue designada en un rol que, a mi juicio, tengo que estar de acuerdo, no corresponde que el asesor del presidente, o porque tenga un poder de facto, esté por sobre mío, pero si a mí eso no me parece, yo no acepto no asumo ese cargo.
3: Valentina, ¿cómo lo ves tú? Porque lo hablábamos ayer con mis compañeros que reportearon este tema a propósito de la entrevista de Mara Cedini, y claro, uno tendería a pensar que antes de que asuman el 11 de marzo, ya comienzan las tratativas, ya comienzan las reuniones de la denominada moneda chica, y ya uno pudiese, si vas a asumir un cargo de ministerio, entender cuál es el concepto o el mensaje que el futuro gobierno quiere llevar adelante. O sea, si eran efectivamente fomes, o si le iban a poner, como se dice coloquialmente, la pata encima, es algo que ya debería haber detectado antes y a lo mejor no haber asumido el desafío. ¿Cómo lo ves, Valentina?
5: Yo creo que muestra Bueno, de partida es un liderazgo que tiene un gran sentido del espectáculo y del timing comunicacional, claro. Pero creo que tiene muy poco conocimiento y respeto y cuidado por las instituciones en las que ella trabaja. Y lamentablemente, en el diseño inicial de gobierno y hasta el día de hoy, vemos que ese desconocimiento de la función, digamos, para la que están asignados y los déficits de coordinación política entre los liderazgos que conforman el equipo del presidente Kast es un problema que está a la orden del día, ¿no? Se ve en estas contingencias comunicacionales, pero también en cuestiones mucho más críticas, como lo está ocurriendo hoy día con la emergencia, ¿no? Y me parece bastante penoso, yo diría, o poco respetuoso con la ciudadanía, independiente de que pueda ser de mucho interés para el espectáculo, ¿no? O sea, o para la conversación, digamos, sí, después de almuerzo, etcétera. Me parece muy poco respetuoso y cuidadoso que hoy día la conversación en la que participan ex personeros del presidente Piñera o los presidentes y liderazgos de la coalición de gobierno esté enfocado en comentar la intervención de Mara Cedini y no en, por ejemplo, establecer condiciones para abordar la emergencia. La diferencia que hay entre lo que hicieron gobiernos anteriores, incluido el propio Sebastián Piñera, gobierno del que fue parte Cecilia Pérez, para hacer el uso del 2% constitucional para acudir a una ayuda a la familia. Me gustaría estar escuchando esa experiencia de ellos en la conversación.
3: Ministro Alvarado, porque claro, él fue consultado en Senapred, él estaba precisamente viendo el balance por los sistemas frontales y él dijo, bueno, yo estoy respondiendo desde Senapred, la urgencia es esta.
5: Me gustaría saber cuál es la opinión de Arturo Esquey al respecto al 2% constitucional. Me gustaría saber la opinión de los voceros y quienes fueran autoridades del piñerismo, de cómo se está abordando la emergencia, cuáles son las capacidades y las urgencias a las que tiene que atender el Estado, y eso no está sobre la mesa. Entonces creo que es poco cuidadoso con las instituciones, y cuando decimos poco cuidadoso con las instituciones, es poco cuidadoso con la gente a la que esas instituciones sirven.
3: Exactamente. Fernanda.
4: Sí, yo creo que el gobierno, en la medida de lo posible, ha tratado, no voy a decir que de eludir el tema, pero sí de ponerlo en su sitio y no enganchar con la polémica, porque que por lo demás, efectivamente, coincido, ha sido muy mediática. Yo creo que este fue un problema, esta confusión entre campaña e instalación comunicacional, que lo hemos conversado aquí más de una vez. Uh-huh. Creo que fue de algún modo superado. Incluso los trascendidos dicen que este mismo rol protagónico que tuvieron quienes eran los líderes de campaña durante la campaña ya no está tan presente. Se comentó incluso que ahora Irarrázaval, ¿no es verdad?, no se lo había visto en el comité político últimamente. Por lo tanto, da la impresión de que eso fue un gap de instalación, pero la que lo trae de vuelta es Mara Cedini. Y ahí, uh-huh, volviendo un poco a lo que planteabas tú, me preguntabas tú antes, yo creo que también es un código que toda la ciudadanía, no sé si es un código que se rompe, pero es una sensación de incomodidad con lo que ella plantea, uh-huh, o hace, que es muy transversal a la ciudadanía, porque se ha dicho mucho, si un presidente te da la confianza, ya más allá de cuál es tu experiencia personal, de estar como un ministro, eso es algo que se guarda, se cuida, incluso aunque tu paso por ahí no haya sido feliz, qué sé yo. Dicho eso, yo creo que esto no solamente se limita a un ministro. Si yo estoy en un trabajo, yo entiendo que hay ciertos códigos, como bien decías tú, formas de relacionarnos, que yo sé si me gustan o no. Si me voy de ese trabajo mal, puedo emprender acciones legales, y ahí, en el fondo, si voy a hacerme responsable de lo que estoy diciendo, puedo tomar, hablar mal. Pero en general hay como una ética que es muy ciudadana, que es respetar un poco los espacios de confianza, claro, en los que uno se relaciona.
3: Y les quiero hacer una pregunta, porque si vemos las reacciones de los partidos políticos, respondió, por ejemplo, Chalper, NRN, jefe de bancada, habló con nosotros el día de ayer Guillermo Ramírez, presidente de la UDI, pero uno podría decir que Arturo Esquella, presidente del Partido Republicano, no la critica. No la critica para no darle vitrina a un tema que carece de importancia en un contexto de emergencia, como decía Valentina, o no la critica porque es el partido del presidente y es el presidente quien designó y apostó por Mara Cedini.
4: Yo veo una combinación de ambos, ¿ya? Y en ese sentido creo que la respuesta de Alvarado, haciéndose un poco cargo de la crítica de la Valentina, yo creo que Alvarado estuvo perfecto cuando dice, como yo, soy fome, pero estamos en emergencia y este es del que voy a hablar yo. Dicho eso, yo creo que también es como delicado atribuirle esa no crítica al Partido Republicano, porque fíjate tú que Macarena Santelices, que es una ex ministra que alcanzó a tener un paso breve, ¿no es cierto?, por el gobierno de Piñera como ministra de la mujer, y que probablemente duró, parece que incluso que menos que ese, claro, seguro que no lo pasó bien, y ella sí ha guardado ese recato, pero ahora con lo mismo dijo que salió, tuiteó, creo, en contra de lo que está planteando Cedini. Por lo tanto, no sé si es más institucional o tendrá que ver con simpatías o tensiones dentro del propio esquema de gobierno.
5: Yo quería rescatar algo que decías tú que me parece muy interesante y que tiene que ver con la continuidad entre el diseño de instalación de gobierno y la estructura de campaña, ¿no? Sí, sí. Porque creo que eso es algo que uno podría decir que en términos de las figuras de continuidad eso ha ido cambiando, quizás en el tono de ciertos ministros, pero la manera en que el gobierno aborda los desafíos que tiene el país todavía parece estar en campaña, ¿no? O sea, es decir, por ejemplo, en materia de empleo, en materia de atención a las urgencias de la economía doméstica, la respuesta sigue siendo responsabilizar al gobierno anterior y sabemos muy poco de las medidas concretas que está poniendo sobre la mesa el gobierno, más allá del proyecto de flexibilizar la ley de 40 horas, ¿no? Es decir, en casi todas las materias que hoy día son sensibles para la ciudadanía, lo que más persiste es una continuidad de la lógica de campaña, de confrontación con el gobierno anterior y muy poca noticia de acciones concretas de las que este gobierno se tiene que hacer responsable. Entonces uno esperaría que si el diseño de rostros y de configuración de las comunicaciones de campaña ya pasó, el gobierno se haga cargo de las temáticas que les corresponde administrar y atender con urgencia y deje de entregar, digamos, respuestas vagas frente a temas tan críticos como los que vive el país hoy, ¿no?
3: Claro. Fernanda, te doy al tiro la palabra, sí. Pero para dar el dato, Macarena Santelice fue ministra de la Mujer del 6 de mayo del 20 hasta el 9 de junio del 20, es decir, un poquito más de un mes, sí, un mes y tres poquito. Días. Ahí está. Sí. Menos que Maracel.
4: Menos, fíjate tú. Entonces, claro, entonces yo creo que hay impropiedad de algún modo. Entonces, ella hace esta crítica diciendo claro. Como yo sé desde dónde la hago.
3: Fernanda, ¿cómo recoges el guante de lo que planteaba Valentín? Que,
4: mira, estando muy de acuerdo con la crítica de lo que fue el diseño inicial del gobierno que planteas tú y que yo antes también de algún modo decía, yo creo que eso de algún modo quedó atrás, insisto. A mí no me parece que actualmente, no comparto tanto la evaluación que probablemente hace dos meses atrás si hubiera compartido plenamente, seguir en modo de emergencia, campaña, yo creo que existe una plena conciencia de que la narrativa de la emergencia no alcanza, no sirve. Y al revés, sí creo que ahí había un protagonismo casi total de los proyectos del gobierno y de lo que se está discutiendo y los temas que plantea el gobierno, porque incluso el tema de la, que va a ser algo súper discutido, lo tengo clarísimo, pero de cómo se van a calcular las 40 horas, cómo va a funcionar el promedio de las 40 horas versus las 52, es un tema que obedece a la urgencia laboral. O sea, esa respuesta que se da no es evadir lo que a la gente le importa, es hacerse cargo de que todos los expertos laborales, más bien transversalmente, reconocen que a pesar de que es una ley que ya tiene estableció derechos adquiridos para todos los trabajadores, trabajadores y trabajadoras de Chile, la forma en que se implementó tan de golpe trajo problemas y ahora no hay nada más precario que no tener trabajo formal. Por lo tanto, la pregunta no es cómo evadir las 40 horas, no se trata de aquello, se trata de cómo hacer para, entendiendo que esta es la ley que rige, y podemos hablar del aborto, ¿no? Lo mismo, esta es la ley que hay y no está siendo cambiada, pero cómo hacemos para que aquello no siga impidiendo que las personas puedan acceder a trabajo. Hay personas que yo soy mala para las cifras, pero un porcentaje enorme que lleva más de 2 años buscando trabajo sin encontrarlo.
3: Sí, pero tengo la sensación que no se ha sociabilizado bien ese proyecto que busca flexibilizar la aplicación de las 40 horas, Valentina.
5: Sí, a ver, yo creo que hay una agenda sobre la que sí tenemos certeza y que es la agenda que es sobre la mega reforma, ¿no? Todo lo que tiene, todas las noticias que tenemos claras de cómo se van a implementar tienen que ver con la reducción del gasto público, ya sea para el presupuesto en curso, digamos, 2026 o para la tramitación del presupuesto 2027. El anuncio, o sea, la que está a puertas de convertirse en ley, la mega reforma, el anuncio de una reforma al mercado de capitales, el anuncio de una reestructuración de la estrategia de financiamiento de Codelco. Pero en todo lo demás no hay medidas y acciones concretas que tengan sustento técnico suficiente para hacerse cargo de los desafíos que presenta el país. Y de hecho, si abordamos los mismos proyectos a los que tú estás haciendo alusión, incluso toda la retórica que se ha desplegado respecto a la reforma tributaria, es un gobierno que está pensando muy ideológicamente el país de 10 años hacia atrás y no el país de 10 años hacia adelante. Cuando despliega, digamos, y con tanta energía sus esfuerzos para tramitar una reforma tributaria, intentando explicar el estancamiento productivo a partir de la reforma tributaria de Michelle Bachelet, en condiciones de que las dificultades de productividad y de crecimiento que tiene el país exceden con creces, digamos, esa reforma que se hizo ya hace bastante tiempo, lo que observamos es un gobierno que no tiene capacidad de pensar y responder ante el estado actual de las cosas y de las instituciones que hoy día cuidan y que tienen la función de atender el país, ¿no? O sea, hay una retórica muy revanchista, hay una retórica muy fijada, digamos, lo que ha pasado los últimos 10 años,
6: Y me parece que hay pocas capacidades de construir respuestas actuales para los desafíos que tiene no solamente Chile, sino que las sociedades contemporáneas.
3: Pero igual
6: en general.
3: Es un hecho que el nivel de crecimiento del país ha bajado.
6: Eso es un hecho, pero no hay ningún sustento técnico que indique que los planteamientos y lo que está a puertas de convertirse en ley sea suficiente para retomar la senda del crecimiento.
3: Y lo ha dicho el Consejo Fiscal Autónomo.
6: Lo ha dicho el Consejo Fiscal Autónomo. Los ejemplos que se ponen sobre la mesa normalmente para justificar que la disminución de impuestos facilita el crecimiento, son casos que si bien han aumentado la recaudación en ciertos lugares, como el caso de Irlanda del Norte, es tributación que no vino acompañada de crecimiento, de productividad, de trabajo, etcétera.
3: Es un tema interesante.
6: Entonces, sí. Me parece que hay poco sustento, poca atención a las urgencias del país, mucha celeridad para avanzar en darle estabilidad a la renta a las grandes empresas. Estabilidad para hoy y estabilidad para el futuro y
3: bien,
6: muy poca certeza para la estabilidad
3: Fernanda,
6: de las personas.
3: Quedas con la palabra a la vuelta. Perfecto. Pero claro, ¿qué tanto de apuesta tiene esta mega reforma o cuánta certeza tenemos de que vaya a tener resultado? Es algo que vamos a ver más adelante. A la vuelta, Fernanda García con la palabra. Pausa breve, ya estamos de vuelta en CNN Chile Radio.
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3: Estamos de vuelta en CNN Chile Radio, en Voces del Poder, con Fernanda García, jefa editorial de Faro UDD, y Valentina Olivares, consejera de Rumbo Colectivo. Fernanda, tú tenías la palabra al punto que hacía de la mega reforma Valentina Olivares. ¿Qué tan asegurado el éxito de esta reforma tenemos por delante? ¿Qué tan asegurado está el éxito?
4: No.
3: ¿O es una apuesta?
4: No es ni una apuesta ni está asegurado el éxito. Es una política pública que obedece a una visión que fue aquella por la que votó el país mayoritariamente. ¿Por qué? Porque por muchos años se dijo que subiendo impuestos y aumentando el costo de los ricos iba a causar una mayor igualdad y iba a haber una mayor distribución que efectivamente llegara a los bolsillos de los chilenos, que sentían que había un país que avanzaba pero que no les retribuía en una medida por lo menos suficiente en materia de educación, en materia de empleo, en materia de profesional, ¿no es verdad? Dicho eso, eso probó no tener un resultado y la gente dijo, bueno, probemos a hacer las cosas con alguien que hace una propuesta distinta. Esa propuesta, que es la encarna, ¿no es cierto?, las ideas de, no solamente de republicano o nacional libertario, las encarna ideas de centro-derecha, que de algún modo cree que el crecimiento económico es una manera de mejorar la calidad de vida de los chilenos, ¿ya? Podemos discutir, imagínate, no lo vamos a votar nosotros aquí, pero yo creo
3: también
4: que
3: la centroizquierda se abrió en su minuto a bajar los impuestos de primera categoría, pero con compensaciones.
4: Exactamente.
3: Y hoy día se pone también en la mesa no solo la posibilidad de disminuir el impuesto de primera categoría a las empresas, sino también a los dueños de las empresas, que es una situación que se ha comentado bastante en las últimas horas.
4: Justamente, iba por el tema del Consejo Fiscal Autónomo. Para mí es una buena noticia institucional para Chile que ahora la oposición apele a los consejos del Consejo Fiscal Autónomo, valga la redundancia, que en su momento eran desestimados como un capricho político. Bueno, no lo son. Entonces, respondiendo a tu pregunta, no está asegurado el resultado. Esta es una medida que el gobierno, por lo demás, yo creo que se ha tratado de instalar que la prueba con tanta celeridad mata caballos porque es obtuso y es rígido. Yo creo que puede que haya un sector así, pero también creo que hay una conciencia de que si esto no salía al inicio del gobierno no se iban a poder ver efectos, pero no es suficiente. Los inversionistas no invierten en una tasa, invierten en un país, en un clima institucional. Por eso es que es importante el diálogo y la legitimidad que se logre. O sea, ¿cómo se comunica esto a la ciudadanía?
3: diálogo que no ha sido.
4: Y ahí, perdón, lo último, tan extenso, la, pero un segundo, para darle la palabra ya. Ahí es donde uno echaría de menos una oposición que en vez de como tenga tan estilo Manucheri Chicardini, tuviera una propuesta más sólida que pudiera conversar con esto que se llama, que se le dice tan ideológico, pero que no lo es.
6: Yo quiero recoger algo que dices tú, que es muy importante. Un país para crecer no solamente necesita incentivos tributarios, necesita condiciones de estabilidad social, necesita legitimidad de sus instituciones y también necesita transformación productiva, que yo creo que es lo que más le duele, lo que más le urge al país.
4: Así es. De acuerdo.
6: También es cierto de que es del todo legítimo y es parte de las reglas del juego que las mayorías parlamentarias, sean cual sea, hagan uso de la posición que tienen para avanzar en las materias que le parezcan relevantes. Pero esa mayoría fue construida en función de ciertas promesas, ¿no?
4: De acuerdo.
6: En el caso del PDG, la promesa es atender a las necesidades, a las urgencias, a la necesidad de surgir, al deseo de surgir de la clase media emergente, de los emprendedores, los trabajadores independientes. Y la mega reforma no establece ninguna medida sustantiva, salvo algunas señales pequeñas a las pymes, que vaya a mejorar de manera significativa las condiciones a las que el partido de la gente le prometió responder. Y el resto de la derecha hizo una promesa de estabilidad y de orden, frente a la cual la mega reforma también atenta en una dirección contraria, ¿no? O sea, cuando a la única estabilidad, cuando la única certeza clara que hoy día tiene, yo creo que el ejemplo, además de la disminución de la tasa de impuesto corporativo, el ejemplo de la invariabilidad tributaria, habla mucho por sí solo, ¿no? O sea, se le entrega certeza para hoy y para 20 años más a las ganancias de las grandes empresas a través de instrumentos respecto a los cuales el Estado va a tener que pagar si modifica esa legislación. Pero no existe hoy día una medida sobre la mesa que entregue igual certeza a otros actores importantes de la economía, como son la gente que produce y que vive de su trabajo, ¿no? Entonces, creo que es una reforma que, primero, ha jugado bien al límite con el uso de la mayoría parlamentaria. Yo creo que podemos entrar en detalle respecto a lo apurado, no, lo
3: con
6: torpe.
3: Con papelón mediante ayer
6: con papelón
3: en el Senado.
6: Mediante, o sea,
3: sí, ha llevado
6: muy al límite, muy al límite. El ministro Quirós ha llevado al límite el ejercicio de esa mayoría parlamentaria. Segundo, no entrega certezas respecto a los aspectos más sustantivos para que Chile pueda salir de su estancamiento productivo, que son generar condiciones de estabilidad social,
3: perfecto,
6: generar transformaciones productivas importantes. Uh-huh. Y ahí está muy al debe este gobierno, ¿no? Y me parece complejo el escenario en el que nos deja, ¿no?
3: Fernanda, te doy la palabra inmediatamente, pero también te agrego la pregunta. ¿Cómo cambia la composición o las tratativas al interior del Congreso? La DC apoyó el tema de las contribuciones al gobierno hace pocos días atrás. Están peleando también esa capacidad negociadora con el partido de la gente. Por otro lado, los libertarios que quieren poner la música, etcétera.
4: Yo creo que hay una clara movimiento, ¿no es cierto?, de las distintas fuerzas políticas que están tratando de encontrar un rol y un protagonismo en lo que les toca de acuerdo a su presencia o proporcionalidad en el Congreso. Es una lucha, entre comillas, legítima. El PDG se había instalado un poco como la niña bonita, pero a la vez la Democracia Cristiana ahora ve que hay un espacio para poder actuar como bisagra. ¿Quién va a ser el partido que va a poder actuar como partido de centro, formando mayorías con el oficialismo o con la oposición, según vaya siendo su necesidad y de cara a, como funciona la política siempre, las elecciones que ya vienen en un tiempo más municipales? Entonces, evidentemente estamos viendo movimientos que tienen que ver con aquello, con calcular cuáles son esas fuerzas relativas. Yo, en el caso de que no haya medidas concretas, mira, voy a decir algo que puede sonar súper contraintuitivo, pero fíjate tú que las indicaciones que el gobierno hizo al proyecto de Sala Cuna, ¿ya?, son una respuesta al clamor de las pymes. Y eso, cuando venga la discusión en un tiempo más, va a decirse que se está haciendo el financiamiento del proyecto de Sala Cuna, que era algo que teóricamente todos están transversalmente de acuerdo, con cargo al seguro de cesantía. Yo no estoy ni defendiéndolo, pero lo que se está haciendo es no aumentando el costo previsional del empleo formal, ¿ya? Y esa fue una solicitud de las pymes en la negociación reciente. Y la indicación que presentó el gobierno, que te acuerdas que se puso un plazo, viene de ahí. Entonces, atención, aquí es más sofisticado que más o menos impuesto. Hay distintos sectores de la sociedad que están presionando por sus intereses. Y las pymes, que es la fuerza, el motor del trabajo y el crecimiento de Chile, también. Y ellos fueron los que estuvieron detrás de esta idea de que fuera con cargo al seguro de cesantía y que no aumentara el costo laboral para ellos.
3: Ya, Valentina, la última reflexión de este tema, que tenemos el último.
6: A ver, Yo creo que lo que vamos a decir sobre la incorporación de esa laguna al proyecto de la mega reforma hoy día está offside, ¿no? Porque el propio gobierno...
4: ¿Pero correspondía discutirlo ahí?
6: O sea, pero porque el gobierno lo sacó del... O sea, la sala lo retiró del proyecto, ¿no? Y yo creo que eso es expresivo nuevamente de este uso, viene al límite de la mayoría parlamentaria, porque justamente, o sea, incorporar la sala cuna al proyecto a la mega reforma tributaria fue parte del diálogo con la oposición en los diferentes espacios de tramitación, y ayer, en uno de sus últimos trámites, la sala lo retira, ¿no? Entonces creo que está dinamitando los puentes con los que puede construir diálogo con el resto de las fuerzas en el Congreso. Y creo que el Congreso, no solamente con la tramitación de la mega reforma, ¿no? También con el proyecto de ley Escucha tu Corazón, se está como dinamitando ciertas condiciones de legitimidad, de convivencia social muy importantes, porque cuando pones sobre la mesa temas que no están en la agenda pública, como la ley Escucha tu Corazón, que además de cruel, digamos, está totalmente fuera de las prioridades de los chilenos y chilenas, y cuando al mismo tiempo que tenemos en el norte del país una emergencia que da cuenta de todas las brechas que tiene el Estado para atender a su ciudadanía, legisla para quitarle potestades y quitarle financiamiento al Estado, me parece que está produciendo, digamos, pan para hoy, solamente para algunos, y mucha hambre para mañana, porque... Bueno. Lo que estamos observando en el norte, o sea, estamos hablando de que los niños, niñas y adolescentes que están bajo custodia del Estado, por ejemplo, en los hogares del Servicio Mejor Niñez, no tienen agua potable hoy día, ¿no?
3: Oye,
6: o sea, al país se le está diciendo hoy día que se las arreglen como pueden, con un Estado que llega muy tarde.
3: Y se va a abrir probablemente un flanco con parlamentarios oficialistas por el tema de incorporar en el proyecto de reconstrucción la zona de la emergencia. Ahí también hizo el punto.
6: O sea, se hizo el punto. Sí. Voy a dejar un ejemplo muy concreto.
3: Es que quiero hablar del proyecto Escucha
6: su
3: Corazón.
6: ¿Sabes qué? Uno de los programas que se eliminó en la doctrina, digamos, de Quirós, son los programas que atienden a las mujeres rurales, ¿no? A las jefas de hogar en la economía familiar campesina. Mismas mujeres que hoy día están muy afectadas por todo el impacto que tuvo la catástrofe en la agricultura, en la pequeña y mediana agricultura en el norte. Entonces, es un Estado que se está retirando de la vida de las personas, que les ofrece soledad, que les ofrece abandono, porque se trata de políticas muy concretas que sirven para llegar a fin de mes y que hoy día no están disponibles sobre la mesa. Y me parece que eso tiene que estar en conversación.
3: Sin duda.
6: Porque no estamos conversando,
3: Valentina,
6: de cómo se va a restituir eso.
3: Me quedan pocos segundos y tenemos que hablar del proyecto Escucha su Corazón. ¿Es un proyecto con futuro? ¿El gobierno en algún minuto va a plantear su punto de vista sobre esto o no, Fernanda?
4: Es un proyecto regresivo que lo que tiene de grave, a mi juicio, es que no nuevamente instala una política que no es lo que las personas quieren. Señala que es para aumentar la decisión autónoma de las mujeres, lo cual es justamente lo contrario, lo que se está buscando. Como si una mujer que fuera a abortar o una niña que fuera a abortar no supiera que abortar significa interrumpir el embarazo, por lo tanto, terminar con, para algunos, la vida, dependiendo de la cantidad, de la visión que cada uno tenga, de quien está dentro. La legislación chilena protege la vida al que está por nacer, pero establece excepciones, y eso está legislado. Y aquí lo que se está buscando es retroceder en una legislación que es clara, en circunstancias que la promesa de campaña fue no hacerlo, ¿ya? Hay que decir que esto viene del Partido Nacional Libertario, por lo tanto, empalmo con lo que estábamos conversando antes.
3: ¿Esa es la música que quiere poner Kaiser?
4: Exactamente, sí. Yo creo que sí, pero a la vez no porque le preocupe, a mi juicio, ni las mujeres ni los niños, sino que porque es un problema de tensión política, de hegemonía dentro del sector. Se quiere poner más a la derecha de lo que es republicano. Yo creo que es entendible que hasta ahora, en este caso concreto, el gobierno haya guardado silencio. ¿Por qué? Por razones de estrategia política, pero lo que me parece que no puede pasar es que en el futuro, y en ese sentido, respondiendo a tu pregunta, no tiene, para mi gusto, destino este proyecto, porque no puede incumplir la promesa de no dar vuelta a una ley que, por lo menos, generaba bastante consenso.
3: Valentina, la reflexión final.
6: Sí, yo creo que es entendible que, por el ejercicio que hace casi republicano de desprenderse de esa comilla agenda valórica conservadora en su campaña, porque era costosa electoralmente, es entendible que ciertos sectores que quedaron fuera del gobierno, que decidieron, digamos, escorar por derecha al gobierno de la ya ultraderecha de republicano, pongan sobre la mesa estos temas que para ellos son importantes, son relevantes. Pero quería mencionar dos cosas que me parecen muy sensibles para la conversación del día de hoy. Creo que la manera en que se ha abordado, o sea, las declaraciones de la senadora Vanessa Kaiser, tienen un componente de de crueldad, de poco tino, de poca escucha, de poca sensibilidad con la situación de las mujeres que a lo que el debate público debería poner límites, ¿no? O sea, creo que la pluralidad, la libertad de opinión siempre tiene que tener en vista el respeto a los derechos, la dignidad de las personas. Y cuando se cruza un debate tan sensible y tan importante como la tasa de natalidad con la obligación y la, digamos, la vulneración de derechos de niñas que han sido violadas o de madres que no pueden llevar su embarazo a término porque está en riesgo su vida o la de sus hijos, la del feto, me parece que corre un límite ético frente al cual hay que estar atentos, ¿no? O sea, no todo vale en política.
4: ¿Alcanzo a decir algo?
6: Y lo último, creo que el conflicto en el que está la derecha, de todo legítimo y todo entendible los códigos del sistema partido, no tiene nada que ver con los conflictos, con las prioridades y con la inestabilidad que vive la gente hoy día, ¿no? O sea, sería interesante que si la derecha quiere disputarse su espacio, lo haga en función de las prioridades de la ciudadanía, que no están súper lejos de la que está planteando hoy día el Partido Nacional Libertario,
3: bien,
6: incluso
3: Valentina.
6: El Partido Republicano.
3: 5 segundos, Fernando.
4: 5 segundos, razón por la cual me alegro que esto se reconozca, porque es la misma razón por la que algunos decíamos antes, ¿cómo vamos a discutir al final del gobierno de Boric un proyecto de aborto libre? Por lo mismo, porque no tiene nada que ver, no corresponde y son agendas identitarias de sectores que tienen visiones extremos. Y creo que esta gente que se expresa así, ya nos tenemos que ir. Bueno, sí. Estoy de acuerdo con la violencia en el lenguaje, es muy violento, pero creo que la gente que habla con esa violencia expone más lo precario de su posición.
3: Eso ya, nos dejas ahí el tema para seguir desarrollándolo en un nuevo Voces del
4: Poder.
3: Es un
4: tema apasionante. Pues,
3: Fernanda García, Valentina Olivares, gracias
6: Muchas
3: por estar
6: gracias.
3: Acá.
6: Gracias.
3: Que tengan un buen día.
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¿Cómo están? Bienvenidos, bienvenidas una vez más a este programa de Futuro 360 que busca abordar la increíble multiplicidad de factores, la increíble complejidad que nos toca vivir. Ha pasado solo una semana y, sin embargo, en esa semana tenemos una tragedia nacional que nos tiene en estado de emergencia, intensas lluvias que han ido avanzando lentamente a lo largo de nuestro país y dejando toda una cantidad de impactos a su paso. Y también ocurrió el Mundial, donde vemos una realidad completamente distinta. Ese es el mundo en el que estamos viviendo y todo ocurre junto y al mismo tiempo. Por eso les ofrecemos un programa que busca abordar algunos elementos de esa complejidad y comienza ahora. Y es que las imágenes que hemos visto sobre el impacto que estas lluvias han tenido en la zona norte-centro del país son elocuentes. Personas incomunicadas o aisladas por cortes de rutas, daños en la infraestructura pública, en los hogares, y esa historia que no queremos contar nunca, víctimas fatales de la emergencia. Al mismo tiempo, los desbordes de los ríos que antes no llegaban al mar y finalmente llegan, puentes destruidos, humedales llenos de agua, calles anegadas, deslizamientos de tierras. En menos de 5 días ha caído el triple de agua que cae en un año normal. Por supuesto que eso tiene un correlato en las ciudades que no están aún listas, construidas o diseñadas para resistir estos eventos meteorológicos extremos. Todavía es demasiado pronto para poder cuantificar los daños y los impactos finales y, sobre todo, las tareas para tener un país más resiliente. Sin embargo, todas las historias tienen distintos ángulos y hay uno que es alentador, y es lo que ocurre con los embalses. Hasta la semana pasada, en Coquimbo, el embalse La Paloma no superaba el 5% de su capacidad. En tanto, Recoleta y Cogotí estaban en el 10%. De acuerdo a datos preliminares, se habría triplicado el volumen de agua almacenada. Con eso, la Sociedad Nacional de Agricultura ha señalado que se fortalece la disponibilidad de este recurso hídrico para consumo humano y también para las actividades productivas en los próximos 3 a 5 años. Paralelamente,

0: justamente en materia de generación, porque con eso también tiene que ver el agua, la energía también se ha visto favorecida, particularmente en las centrales hidráulicas y de generación eólica. Solo por dar algunos datos, durante estos días de julio se ha podido revertir una tendencia a la baja que venía de los meses anteriores, y de acuerdo a la información del sistema, tras los días de lluvia hay 290 gigawatts de energía embalsada adicional. Para poder dimensionar ese dato, es la cantidad de energía que produce una central térmica funcionando durante un mes. En tanto, también ha aumentado la generación eólica. Solo el jueves 16 alcanzó el 32% de la energía total del sistema. A mayor generación renovable, menor energía térmica. Por lo tanto, menos emisiones en el medio ambiente. Eso debería ser la regla general. Si usted quiere profundizar sobre este punto, puede ver todos los especiales de Futuro 360, donde se explica por qué, en ciertos ámbitos de mucha generación renovable, todavía tenemos altas tasas de energía térmica. Pero para eso están nuestros especiales. Si bien aún es muy pronto para revertir el decreto de racionamiento eléctrico anunciado por el gobierno. ¿Ustedes se acuerdan de que esto fue una noticia? Ya parecen siglos atrás, pero fue solo la semana pasada. Sí, hay buenas señales para los próximos meses, y logrando momentáneamente el abastecimiento de electricidad, tal vez podría ocurrir esto. También pretendemos a futuro explicar un poco de qué se trata este decreto, qué dimensiones de impacto tiene en otros lados del sistema, porque ya sabemos, el sistema eléctrico es todo menos fácil de comprender. Así que para eso estamos en el futuro. Pero finalmente, también en la tragedia hay algunas cuentas que pueden darnos tranquilidad en otros ámbitos de la vida humana. Y en estos días de crisis, que significa para todo el país cada vez que nos visita un sistema frontal intenso o que tenemos algún tipo de catástrofe, de eventualidad relevante en materia de clima, cada vez más frecuente por lo demás, hay una pregunta que habitualmente queda como debajo de la alfombra, porque nos llenamos en las noticias de la tragedia que significa enfrentar emergencias en distintos puntos del país. Pero Chile tiene una de las mayores vulnerabilidades dentro de los países del Cono Sur frente a todos los cambios que significa la transformación global del calentamiento del planeta. Y sin embargo, hay una tarea que parece que siempre queda como a la fila, y es la tarea de adaptarnos a este nuevo escenario que llegó para quedarse. Hoy queremos hablar de adaptación en Chile con un especialista. Es José Tomás Videla, director de adaptación del Centro de Acción Climática de la Pontificia Universidad Católica de Valparaíso. José Tomás, muchas gracias por estar en Futuro 360.
1: Muchas gracias, Paloma, por la invitación.
0: No sé si coincides con mi introducción respecto de cuánto nos hacemos cargo de la conversación sobre adaptación en Chile. ¿Es algo que está dentro de la agenda, que tenemos pendiente, tú que te dedicas a este tema? ¿Cómo lo evaluarías?
1: Sí, coincido contigo. Estamos ante una crisis, pero no es una crisis que nos debería pillar, digamos, de improviso, sino que es algo que se viene ya estudiando, conociendo y comunicando hace varios años, incluso décadas. Por lo tanto, como decías tú, en paralelo a prepararnos para responder mejor a eventos extremos y a reconstruir, tenemos que avanzar en paralelo en proyectar esos impactos que se van a ir aumentando y adaptarnos a ello, ¿ya? Y para eso, como dices tú, hay una agenda, hay conceptos, hay una política de adaptación.
0: Ahora, si pudiéramos definir en términos sencillos, es bastante elocuente la palabra, pero ¿qué significa que un país se adapte? ¿Que haga qué?
1: Sí. Bueno, adaptarnos al cambio climático es que como sociedad, como sistema humano, nos ajustemos a este clima que cambia o tiene más incertidumbre. Y no solo ajustarnos al clima actual, sino proyectar ese cambio y ajustarnos y prepararnos para esos cambios, ¿ya? Por lo tanto, tenemos que, básicamente el verbo es ajustarnos, pero no solo ajustarnos a lo que va a pasar la próxima semana, sino saber qué es lo que se viene en 10, 20 años, ¿ya? Y por otra parte, es importante que nosotros como sociedad, como ciudades, como comunidades, nos podemos adaptar. Los sistemas naturales también tienen una capacidad de adaptarse, pero no pueden proyectar si nosotros tenemos que, como sociedad, de alguna manera, entre comillas, ayudar al medio ambiente, y cómo ayudarlo no meterle más presión para que realmente tenga esa capacidad, los sistemas naturales, esa capacidad natural de adaptarse, no meterles una sobrepresión como comunidad. Entonces la tarea es doble, es adaptarnos, ajustarnos como sociedad, pero también proteger aquellos elementos de la naturaleza que de vuelta nos ayudan a protegernos frente a eventos extremos o eventos de otro tipo.
0: Me gustaría dividir en pedazos algo que en realidad está todo conectado y es las distintas caras de la adaptación. Porque uno podría decir, como personas, podríamos adaptarnos a la nueva situación de cambio climático, de calentamiento global y de los efectos, cambiando nuestras prácticas. Y, por ejemplo, como tú decías, también reduciendo un poco la presión que ejercemos sobre el ecosistema. Y eso tiene que ver con nuestras conductas, con cómo nosotros cambiamos ciertas conductas que permiten disminuir la carga del ecosistema, ya sea cuánta agua le exigimos, cuánto calor le devolvemos, cuánta basura arrojamos, que todo esto, por supuesto, está conectado, ¿no? Pero también cuando uno piensa en la ciudad como un ser, que finalmente así se comporta, un ser interconectado que tiene muchos factores, la ciudad también se puede adaptar. Y eso significa, por ejemplo, me encantaría que nos dieras como ejemplos de cómo se hace en otros lugares del mundo. Por ejemplo, tener, no tengo idea, acueductos más grandes, canaletas mejor construidas, tener un sistema de revisión para que, por ejemplo, no nos inundáramos, mirar por dónde pasan o dónde crecen los ríos. Danos ejemplos para imaginarnos cómo podríamos adaptarnos mejor a escala de infraestructura de las ciudades.
1: Sí. Claro, como decías tú, la ciudad en su conjunto se comporta como un sistema, casi como un ser en sí mismo, y se puede adaptar también. Y ahí, a ver, pensemos un poco en las lluvias, que es lo que es la agenda, digamos, la contingencia. Lo que se viene haciendo en varios países, y yo diría que en Santiago en particular y en otras ciudades de Chile, también se está avanzando en tener, por ejemplo, soluciones en base a la naturaleza, por ejemplo, parques inundables, recuperar las laderas o los cauces, como decías tú, no echarle basura a eso para que se comporte como debería comportarse cuando viene la lluvia. Entonces, un poco la idea sería que como ciudades, las ciudades recuperen la capacidad que tenía ese territorio antes de que estuviese la ciudad, antes de que la tapáramos, digamos, como suelo, que recuperáramos la capacidad del suelo de absorber y de canalizar naturalmente el agua, ¿ya? A través de sus cauces normales. Eso lo hemos perdido como ciudades o muchas ciudades, pero se está un poco retomando esa sabiduría. El caso, por ejemplo, el Parque Inundable de Víctor Jara, que se está avanzando, y entiendo que dentro de todo no hay mucha información, pero se ha recuperado, no se ha visto tan afectado con estas lluvias. En el norte hay algunos parques inundables que han funcionado bien. Sectores que se han inundado por otros motivos, también por marejadas, por ejemplo, el caso de Constitución, de Dichato, que se han construido parques a la orilla del mar o del río, para que, sabiendo que se puede inundar en algún momento, esa inundación, digamos, llega a ese suelo que puede absorber y rápidamente nos recuperamos. Y aquí es importante otro concepto que no es solo evitar el impacto, sino, bueno, a veces tenemos impacto, pero tenemos que saber recuperarnos rápidamente y ahí entra la resiliencia de las ciudades y de las comunidades.
0: Antes de avanzar hacia ese lugar, quisiera volver sobre algunos de los casos que diste ejemplo, porque, por ejemplo, una de las grandes lecciones que nos dejó el terremoto y la forma en la que el mar entró en la zona de Constitución fue que esa zona era una zona de riesgo. Y ahí, en vez de volver a construir casas y volver a urbanizar, se creó justamente una zona más que estuviera basada en la lógica de poder inundarse, un parque inundable, como dices tú. Hay una cosa que la naturaleza ha hecho mucho antes de nosotros y son zonas inundables, se llaman humedales. Entonces me encantaría saber cómo hemos ido integrando, ahora le ponemos este nombre, soluciones basadas en la naturaleza, pero en el fondo es volver a recuperar arquitectura de la naturaleza e integrarla de manera inteligente dentro de las ciudades. ¿Cómo ha prosperado, cómo ha avanzado esa mirada sobre el desarrollo de las ciudades?
1: Bueno, yo diría que en los últimos años en Chile se ha recuperado la lógica de planificación urbana. O sea, por muchos años no había planificación urbana, o al menos no la que quisiéramos. ¿Qué quiere decir eso? Que hay alguna visión de qué ciudad qué pueblos queremos, ¿ya? La planificación durante los años 80 era básicamente, bueno, regular ciertas cosas, ¿ya? Pero no había una visión. Se ha avanzado un poco en tener más visión en ciudades, en pueblos, en áreas metropolitanas, se está avanzando. Y dentro de esa visión aparecen, ¿no es cierto?, las llamadas áreas verdes, que tiene varias funciones, varios beneficios para las personas, pero también para, por ejemplo, abordar eventos extremos. Entonces se ha avanzado y es bueno no retroceder, ¿no? Es algo de largo plazo, pero se ha avanzado en materia de dos cosas: en poder reconocer el lugar y el valor de esos activos ambientales positivos, y en protegerlos. Falta mucho, falta quizás objetivizar ciertos parámetros, pero el problema de los humedales no es un tema ambiental, sino más bien de la mala planificación urbana quizás de ciertos proyectos, ¿ya? Entonces, espero que también con lo que está ocurriendo ahora se ponga en valor ese rol, que no es solo de adaptación para absorber estos impactos, sino también como sumidero de carbono. Tiene varias funciones y además, bueno, ciertamente un valor paisajístico para la persona,
0: Claro, y
1: ¿ya?
0: ecológico y de biodiversidad, son grandes lugares
1: Sí.
0: para los pájaros, ¿no? Quisiera avanzar un poco, José Tomás, porque tú aludes a ciertas lecciones que la naturaleza nos ha dado muchas veces. Hemos visto complejos completos de edificios montados sobre un humedal, o sea, tapando el humedal con tierra, digamos, lo pongo como caricaturescamente, pero. Y arriba
1: Sí.
0: poner edificios, ¿no? Y ese tipo de prácticas las hemos visto a lo largo de Chile. O en ciertas zonas que solían ser desembocaduras de ríos que dejaron de llegar al mar. Pero basta una lluvia como esta para que esos ecosistemas vuelvan a surgir, porque era su naturaleza previa, ¿no? En
1: Sí.
0: términos de planificación urbana, que es lo que tú estabas planteando en la respuesta anterior, ¿cuánto hemos empezado a reconocer que por ahí es por donde pasa el agua? Lo digo porque tantos aluviones, tantas tragedias en el pasado, el mismo caso de Chaitén, ¿no? Que estaba construido exactamente por donde pasaba la ceniza. Entonces, ¿cómo tú, que además eres experto en urbanismo, has visto que este tipo de disciplina ha entrado más integradamente con cómo se comporta con la naturaleza?
1: Sí. A ver, yo he visto que sí, que se está integrando, como decía, los instrumentos de planificación territorial, están los planes reguladores y otros, ahora incorporan un componente más estratégico, ¿no? A través de elementos como la evaluación ambiental estratégica, donde hay una visión, y dentro de esa visión hay criterios ambientales y criterios de cambio climático. Y eso tiene que plasmarse finalmente, en un instrumento legal vinculante, como son los planes reguladores. Lo que ocurre es que el problema en Chile es que esa planificación llega siempre a destiempo, se comienza un proceso y ese plan regulador puede tomar 10 años, si tenemos suerte, y ya va a estar atrasado y en ese transcurso pasan otras cosas. Entonces, lo que estamos viendo, las ciudades que tenemos en Chile, las vemos ahora, pero responden a una lógica de ver el mundo o ver el suelo, la naturaleza, que de 30 años atrás, ¿ya? Por lo tanto, también el desafío no es solo de planificación, porque la planificación nos va a resolver quizás los próximos problemas, pero ¿qué hacemos con los problemas actuales? Y ahí hay que tomarse las cosas un poco más profundas y generar un trabajo real de transparentar esos problemas y con el sector público y privado plantear cambios más importantes, digamos, porque la planificación sin inversión y sin inversión ahora no va a solucionar el problema actual, ¿ya? Sino va quizás a reducir ciertos problemas a futuro, ¿ya? Pero tenemos que invertir más en infraestructura resiliente y cambiar lo que hay que cambiar ahora, no vivir donde no se debe, no poner camino donde no se debe, como decías tú, y la naturaleza va a recuperar esos lugares, ¿ya? En el sentido, digamos, sobre todo a nivel de agua. Va a recuperarlo, ¿ya? Y con una fuerza que cada vez va a ser más fuerte.
0: Ahí me encantaría entrar en el concepto de resiliencia. Ayúdanos a entender cuál es una infraestructura de adaptación y cuál es una de resiliencia, o cuál puede eventualmente reunir ambos atributos.
1: Sí. Bueno, dependiendo de la expertise, uno podría decir que son distintas, pero en términos simples, la resiliencia es más amplia que la adaptación y permite reconocer que no solo tenemos que adaptarnos al cambio, sino que asumir que ese cambio, en este caso del clima, va a generar impactos. Entonces tenemos que estar preparados para ese impacto y recuperarnos rápidamente, ¿ya? Un paralelo sería, por ejemplo, lo que pasa con los edificios, que algo, el diseño asísmico en Chile es un caso en general de éxito, y la lógica es que, bueno, el terremoto puede generar ciertos problemas en el edificio, pero el edificio no se tiene que caer, y lo que se está hablando ahora es que rápidamente sea funcional. Por ejemplo, hospitales, sobre todo los hospitales, no pueden dejar de funcionar. Entonces, que sean capaces de absorber el impacto, ¿ya? En el caso de lo que hablábamos antes, que la infraestructura, en un parque, que sea capaz de absorber esa inundación, quizá en 24 horas, y al otro día ya se puede, a la otra semana, limpiar y volver a usarse y prepararnos para la siguiente lluvia, el siguiente impacto. Entonces, un poco la diferencia es que la resiliencia reconoce, va más allá y tenemos que prepararnos para responder y recuperar nuestro nivel de funcionalidad como persona, como comunidad, lo más rápido posible.
0: Hay ciertas obras de infraestructura que estamos viendo en los últimos años que evidentemente no son la manera en la que na la naturaleza ha actuado antes, pero de alguna forma el ingenio humano se junta con las necesidades de poder restituir la naturaleza. Y estoy hablando, por ejemplo, de estas obras que se están haciendo en la región metropolitana, por ejemplo, en el Cerro Chena, donde se abren unas canaletas que permiten que se infiltren los acueductos subterráneos, ¿no? Las aguas subterráneas que se vuelvan a rellenar. Porque el agua, por más agua que caiga, digamos, tiende a correr más bien, sobre todo cuando las superficies están muy erosionadas o cuando hay mucho cemento. Pero en este otro caso se hacen unos grandes agujeros en los cerros para que el agua penetre y llegue finalmente a los acueductos. Ese tipo de infraestructura, ¿cómo está funcionando en el mundo? ¿O qué otros ejemplos tienes que nos puedas contar de ese tipo de infraestructura que nos ayuda un poco a colaborarle a la naturaleza, atendiendo sobre todo a todo lo que la hemos dañado, digamos?
1: Sí. Bueno, ese tipo de soluciones se están reconociendo, se le está dando un poco, sacando quizás de una época donde, por así decirlo, era una caricatura, digamos, de cómo solucionar las cosas, pero se está reconociendo que esas soluciones funcionaban, dependiendo quizás de la condición de la escala. Y sí, se ven medidas de ese tipo, no solo en gestión hídrica, como la que tú indicabas, de inundaciones. Se está trabajando mucho, por ejemplo, en sacar el asfalto o cambiar las pendientes de las calles para que no todo vaya al tren, de ahí que se junte toda esa agua, sino que se vaya absorbiendo cada vez, como decía, recuperar la capacidad del suelo. Eso es importante como medida frente a las precipitaciones. Pero hay otros casos frente a otros eventos, por ejemplo, que Chile también enfrenta, como la erosión costera. En muchos casos en Australia, en Europa, en África, donde se está conteniendo la erosión costera, plantando cierto tipo de vegetación en las playas, ¿ya? Cortando los vientos, haciendo que haya menos erosión. No, bueno, en el caso de toda la costa de Chile, por ejemplo, donde está el Centro de Acción Climática, donde yo me toca colaborar. El tema de las docas, que siempre estaba ahí, que uno las veía como algo curioso, pero en verdad las docas cumplen un rol de contener, por ejemplo, la erosión del suelo muy importante, las dunas, ¿no? Y así recuperar las laderas, no solo como decías tú respecto al agua, sino también importante cuando, por ejemplo, cuando hay un incendio urbano forestal, cuando hay una sequía, el suelo se empieza a erosionar, pierde esa capacidad, digamos, o más bien podría ser más susceptible a un desmoronamiento, a un deslizamiento. Entonces también, como a través de cierto tipo de vegetación, las raíces empiezan a reforzar las laderas de nuestros cerros, ¿ya? Que ahora se van a venir, ¿no es cierto?, más deslizamientos en el país. Entonces, hay muchos casos para distintos tipos de, digamos, eventos, donde puede ser quizás muy puntual, pero si se hace en forma sistemática y objetiva, se puede aprovechar la naturaleza para responder mejor a ciertos eventos.
0: Es interesante que tú también has tenido un trabajo en Australia, y Australia, si bien queda muy lejos, tiene muchos elementos similares.

0: para prevenir, porque es tan extenso Australia como país y su área forestal. Por ejemplo, un caso interesante de ciencia, pero no es la ciencia que quizás estamos acostumbrados de laboratorio o de números, sino de ciencia más aplicada a la sociedad, de cómo transformamos a las comunidades que viven en zonas de riesgo, no como en meros espectadores de lo que pueda pasar, sino en actores más claves, por ejemplo, en prevención, en monitoreo y en acción, ¿ya? Siempre y hay un trabajo importante de, por así decirlo, el cuerpo de bomberos en Australia con las comunidades para eso, la prevención y el monitoreo, ¿ya? Y eso es algo interesante porque también Chile, como un país que al menos en materia ambiental y de riesgo no dispone de muchos recursos, cómo trabajar con la comunidad para en esa línea, en el monitoreo y la prevención, ¿ya? Sobre todo en las comunidades más afectadas, las comunas más afectadas en Chile por estos temas suelen tener muy pocos recursos, una o dos personas para hacer todos los temas ambientales y a veces de riesgo, y por lo tanto ese trabajo, ese aprendizaje puede ser interesante, ¿ya? Desde Australia, desde Europa se está planteando también cosas parecidas, ¿no?
1: Para cerrar, quisiera avanzar un poco sobre cómo ves la conversación de adaptación en el mundo, porque si hay algo que tenemos más o menos claro a nivel global es que plata falta, primero para proteger, para restaurar, para conservar la naturaleza, que termina siendo nuestra gran socia en materia de resiliencia y de adaptación. Y por supuesto, si hay algo que falta plata es para pensar en el largo plazo, es como dos cosas que funcionan bastante mal a escala global. Porque los humanos tenemos una escala de tiempo cada vez menor, aparentemente. Entonces, ¿cómo está prosperando o no la conversación a nivel global de adaptación y de resiliencia en el marco de tanta urgencia, y tanta dificultad para mantener arriba esa agenda?
0: Bueno, a ver, lo que pasa en Chile, esa lentitud, digamos, es algo global, ¿ya? Si uno ve los números, lo que se invierte en reducir emisiones es mucho más que lo que se hace en adaptarnos, ¿ah? Por lo tanto, esa urgencia y ese cortoplacismo responde a algo global, y el desafío es que la adaptación, solo en términos financieros, tiene hasta ahora poco retorno con los instrumentos que hay de financiamiento. A diferencia, por ejemplo, de la mitigación de las emisiones, donde hay elementos de eficiencia, etc. Entonces, se está buscando formas de apalancar otras formas de financiamiento, por ejemplo, fondos verdes, fondos soberanos verdes, estrategias de aseguradoras, por ejemplo, los seguros paramétricos, ¿ya? Porque aquí las aseguradoras tienen mucho interés, ¿ya? Son stakeholders muy, muy relevantes porque finalmente cuando hay pérdidas, las aseguradoras tienen que pagar. Entonces, un poco ser más creativo con los instrumentos financieros para la adaptación. Lo segundo es buscar sinergias entre la inversión en adaptación o la preparación del riesgo con otras políticas, ¿ya? Políticas de, en general, los impactos no son solo un tema climático, sino también social. O sea, mientras más vulnerabilidad social, mayor el impacto. Por lo tanto, las políticas de desarrollo social que tengan un componente climático, ¿no? Y por último, buscar proyectos que se genere sinergia entre elementos de reducción de emisiones, o, por ejemplo, en materia de residuos, energía, y adaptación. Un caso emblemático, y con esto creo que un mensaje importante, la protección de los bosques. Chile apuesta fuerte a que su compromiso internacional en materia de emisiones de cambio climático, su carbono neutralidad, depende mucho de la capacidad de nuestros bosques para absorber las emisiones, ¿vale? Pero no se sabe muy bien cómo funcionan los bosques en forma masiva, en forma nacional, y cada vez están los bosques más expuestos a incendios. Entonces, hay un componente importante, como decía, como ejemplo de estrategias para protegernos, para adaptarnos mejor, buscar sinergia con otras iniciativas, y en este caso la protección de los bosques, la protección de la costa en Chile, es un elemento fundamental para seguir avanzando en la acción climática en Chile.
1: Muchas gracias por esta conversación. Ojalá menos tragedias nos traigan a este tipo de encuentros en el futuro, porque que nos juntemos a contar las buenas noticias de cómo hemos transformado nuestros territorios.

0: encantado de seguir conversando más adelante. Gracias, Paloma.
1: Gracias a ti. Nosotros vamos a seguir con este tema. Tratamos de entregar otra mirada respecto de esta tragedia que además demasiadas veces sentimos los ciudadanos que no nos queda más que quedarnos a mirar cómo ocurre, ¿no? Para ver después cómo nos levantamos. Y sin embargo, si pusiéramos el foco en el largo plazo, eso que uno hace en la casa, ¿no? Que es, a veces tú tienes una luz de certeza en el verano y dice que sabe que viene el invierno, entonces decide tapar la gotera, limpiar la canaleta. ¿Cómo podemos tapar la gotera y limpiar la canaleta de las ciudades o de los países para evitar tragedias mayores cuando la tragedia efectivamente llega? Esa es la gran pregunta con la que nos quedamos todos, muchas tareas y volvemos con más de Futuro 360.

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4: Gracias a las lluvias que se han registrado en la región metropolitana durante los últimos días, hemos tenido algunas ventanas de cielos despejados y limpios, dejándonos esas postales impactantes sobre una cordillera blanca de fondo que hace que todo el mundo quiera venir a Chile y después aterriza y está todo tapado, pero bueno, así es la vida. Las semanas previas a las lluvias, el panorama era muy diferente, un Santiago con un cielo gris, que no eran nubes, sino una contaminación ambiental gigante, y es un escenario que no se descarta vuelva a ocurrir frente a la concentración de polución por transporte y calefacción en Santiago y sus alrededores. ¿Por qué ocurren estos niveles de contaminación y cómo podría impactar nuestra salud? Se nos olvida, esta conversación es muy de los 80-90, pero la verdad es que sus impactos nos siguen generando daños hoy. Y por eso Constanza Pérez tiene el siguiente informe.
5: Esas mañanas grises en las que pican los ojos y molesta un poco más la garganta no son solo nubosidad, es contaminación. Este invierno, Santiago ya acumula 3 preemergencias ambientales y el pasado 2 de junio, la capital lideró el ranking mundial de ciudades más contaminadas del mundo, elaborado por IQ Air.
6: Este año se produjo una situación dada por los eventos meteorológicos de alta estabilidad, lo que propició la concentración de contaminantes, y tuvimos en particular en el mes de mayo un año bastante malo en comparación con años anteriores respecto de la calidad del aire. Y en mayo hablábamos de que estábamos en el peor mayo de los últimos 10 años, nos comparamos con el año 2015.
5: El índice de calidad del aire considera 5 categorías: bueno, regular, alerta, preemergencia y emergencia. La clasificación se determina a partir de la concentración diaria de material particulado fino PM2,5 y material particulado 10. Hasta el 20 de julio de 2026 se han registrado 18 alertas y 3 preemergencias ambientales. El año 2025 cerró con un total de 20 alertas y 3 preemergencias constatadas. Pero, ¿por qué cada invierno esta nube gris vuelve a instalarse sobre Santiago?
7: Santiago tiene altos niveles de contaminación principalmente porque tenemos factores que no nos favorecen mucho. Uno de ellos es la geografía, que tenemos una cuenca que está encerrada por, está dentro de un valle, encerrada por montañas. Y además a eso se suma condiciones meteorológicas muy particulares.
8: Lo que produce estos episodios de contaminación son que tenemos vientos del este, que al bajar se calientan y fuerzan la capa límite, la achatan, por decirlo así, la hacen más somera, se genera una capa de inversión por encima, la inversión térmica que se conoce, y eso hace que el volumen de dilución disminuya. Por lo tanto, basta menos emisiones para poder alcanzar los niveles críticos.
5: En esa mezcla hay gases, compuestos fotoquímicos y material particulado. Entre ellos destacan el PM10 y el PM2,5, partículas mucho más pequeñas que el grosor de un cabello humano. Y mientras más pequeñas son, más profundamente pueden ingresar al organismo. Por eso el PM2,5 es el que más preocupa a los especialistas de la salud.
9: Y el problema está en que son tan pequeñas que llegan hasta los alveolos pulmonares. Por lo tanto, cuando las partículas llegan hasta estos alveolos, no solamente llegan a los pulmones, sino que además pueden incluso llegar al torrente sanguíneo, ¿ya? Y por lo tanto, la contaminación ya no es un problema solamente respiratorio, sino que es un problema sistémico para el cuerpo humano.
10: Genera una inflamación en el tracto respiratorio y también un daño que puede generarse en otros órganos del cuerpo, lo que provoca enfermedades cardiovasculares se puedan desencadenar, como son el infarto, también la enfermedad cerebrovascular, también enfermedades del tracto respiratorio propiamente tal, o sea, es un factor de riesgo para generar enfermedad pulmonar obstructiva en el largo plazo, generar neumonías, generar también descompensaciones de asma, sobre todo en los niños y niñas. Por lo que no es inocuo para las personas el inhalar este aire contaminado.
5: La Organización Mundial de la Salud atribuye a la contaminación del aire cerca de 7 millones de muertes prematuras cada año, fenómeno que también se repite en nuestro país.
8: Este informe que nosotros publicamos en el 2020 acá en el CR2, estimamos las muertes prematuras asociadas a la calidad del aire en Chile y estimamos que eran del orden de 5.000.
10: Una persona que fallece por un infarto que se provocó por una inflamación secundaria a la contaminación ambiental es una muerte prematura. Y así una serie de enfermedades que son desde el infarto, la enfermedad cerebrovascular, las descompensaciones de asma, el parto prematuro incluso que puede generar este aire contaminado. También enfermedades respiratorias como la neumonía tienen un componente que tiene que ver con la contaminación ambiental y que provocan tanto enfermedad como también incluso la muerte de forma anticipada.
5: Frente a este escenario, la normativa chilena fija para el PM2,5 un límite de 50 microgramos por metro cúbico como promedio de 24 horas y de 20 microgramos como promedio anual. Valores que superan ampliamente las recomendaciones de la Organización Mundial de la Salud, que propone un máximo de 25 microgramos en 24 horas y de apenas 5 como media anual. La normativa chilena vigente fue aprobada en 2011 y su revisión y actualización se anunció mediante el decreto DS3-2026 a fines del año 2025. La propuesta buscaba reducir los límites a 38 microgramos por metro cúbico como promedio diario y 15 como promedio anual. Sin embargo, el decreto fue retirado en marzo de este año junto con otros 43 decretos del Ministerio del Medio Ambiente.
8: Hay que ir haciendo revisiones de esas normativas cada cierto tiempo. Y entonces correspondía hacer una revisión de la normativa, así como se hacen revisiones de los planes de contaminación y de otras normas. Correspondía revisar ¿Qué pasaba con la norma de MP2,5?
9: Los avisos que hace la OMS, obviamente tenemos que considerarlo y como país tenemos que ir evolucionando a partir de la evidencia científica, ¿cierto? De qué cosas son relevantes medir y cuál es el efecto que tienen sobre la salud la población.
6: Y la verdad es que lo que hemos podido observar desde el Ministerio de Medio Ambiente es que muchos de esos decretos adolecían de problemas jurídicos que podían generar problemas que iban a impedir su correcta aplicación. Por lo tanto, esos decretos están en revisión por parte de la División Jurídica del Ministerio y esperando su pronta reingreso a Contraloría. La normativa más exigente involucra medidas más exigentes y, por lo tanto, alteramos en mayor medida el funcionamiento diario de la ciudad. Y eso tiene que ver con restricciones de movilidad, por ejemplo, de lo que hablábamos antes, por ejemplo, de uso de calefacción en los hogares. Cada vez es más difícil reducir la concentración de contaminantes. Por lo tanto, tenemos que sí o sí avanzar en medidas y normativas que sean más exigentes. Por lo tanto, el objetivo va hacia allá, ¿ya?
5: Mientras la revisión y desarrollo de una norma más exigente sigue pendiente, la calidad del aire continúa siendo uno de los principales desafíos ambientales y sanitarios de la capital. Un problema que cada invierno vuelve a hacerse visible, pero cuyos efectos en la salud no conocen de temporadas.
4: A raíz del sistema frontal, miles de personas en nuestro país están atravesando días terribles. Las imágenes que hemos visto durante esta semana dan cuenta de eso, ¿no? Familias intentando proteger sus casas, calles anegadas, que representan además un riesgo sanitario en el mediano plazo, comunidades que también están aisladas y que todavía no sabemos bien en qué condiciones se encuentran, el país completo enfrentando la incertidumbre que deja la emergencia. Sin embargo, en medio de esas escenas terribles también ha surgido este elemento tan característico de nuestro pueblo chileno y es la solidaridad y la esperanza. Esos gestos que demuestran que frente a los peores escenarios las personas no solo pensamos en nosotros mismos, sino que pensamos en otros que a veces son de nuestra misma especie y en otros que a veces son de otras especies. Porque hay muchas familias, instituciones, que en esta emergencia se han preocupado de los animales. Nuestra forma de relacionarnos con otros seres vivos ha ido cambiando y hoy muchos núcleos emocionales están constituidos por un miembro que tiene cuatro, que anda en cuatro patas y tiene cola, ¿no? O un pájaro, o una paloma, como nos comentaban a propósito de nuestro ser fantástico del otro día. Hay gente que coexiste cotidianamente con palomas y coincide con la conmemoración del Día Internacional del Perro. Por eso hoy queremos dedicarles el reconocimiento especial y por eso nuestro ser fantástico de la semana son los perros. Compañeros fieles que viven, sienten, atraviesan junto a nosotros los momentos más difíciles. Los perros tienen miles de fans en todo el mundo que llenan las redes sociales con sus imágenes, con sus caras. Algunos llegan bien al extremo de la humanización y les ponen ropitas, zapatitos. Otros los endiosan como el verdadero ser de buen corazón sobre la tierra, a diferencia de nosotros, los humanos, que somos lo peor. Ahora, independientemente de con cuál de todos estos grupos ustedes se identifiquen, si son dog lovers o si son cat lovers, lo cierto es que hay algo innegable, porque los perros son una de las tecnologías biológicas más avanzadas y unos seres fantásticos sin igual. Más allá de su rol como nuestros compañeros, los perros tienen una hipersensibilidad biológica que los convierte en sofisticados sistemas de biodetección. Gracias a un olfato hasta 10.000 veces superior al nuestro, son capaces de identificar concentraciones mínimas de olores vinculados a enfermedades como el Parkinson, la malaria, el cáncer, el COVID, ¿se acuerdan? E incluso predecir crisis inminentes de salud mental como ataques epilépticos, variaciones en el azúcar, detectar cambios químicos sutiles en nuestro cuerpo. Por eso debe ser que algunos les llaman doctores. Pero su sintonía con las personas no es solo física, sino también emocional. Investigaciones recientes revelan que los perros procesan nuestro tono de voz, microexpresiones faciales y el rastro del estrés en nuestros olores. Esa conexión activa el bucle de la oxitocina, una respuesta neuroquímica recíproca que reduce nuestros niveles de cortisol. Es decir, los perros te sienten mal, se acercan a ti y te ayudan como una especie de antidepresivo animal a regular emocionalmente tu reacción afectiva. Porque ¿quién no quisiera, al llegar a la casa, luego de un día terrible de trabajo, que nos reciban con alegría, con emoción, con el entusiasmo de vernos, como esa alegría que tienen los perros cuando nos ven, ¿no? Pero esto no queda aquí. Esta sensibilidad lleva incluso al plano del lenguaje. Se ha descubierto que ciertos perros excepcionales pueden asociar nombres a objetos específicos, simplemente escuchando conversaciones más allá de órdenes, como siéntate, quieto, incorporan palabras en su entorno de forma muy parecida a la que lo hacen los niños pequeños. La mayoría de los ejemplos se han observado en perros de pastoreo, como los border collies, aunque también se han visto habilidades inusuales en otras razas y en razas mestizas, lo que indica que no es solo un fenómeno exclusivo de un linaje. También los quiltros pueden, y de hecho son, excepcionales. Yo conocí un quiltro que cantaba ópera. Incluso hay casos en que los perros han aprendido a identificar más de 100 nombres de objetos con algunos individuos alcanzando cifras cercanas a 200 o más. ¿Qué palabra te encantaría que tu perro entendiera? ¿Qué le dirías si estuvieras seguro de que puede entenderte? Más allá de si sientes que tienes un perrijo o una mascota, aquí en Futuro 360 queremos que todas las personas sepan que estos animales no solo han sido a lo largo de la historia el mejor amigo de la humanidad, como dice la frase popular, sino que verdaderamente son seres fantásticos. Vamos a ir a una pausa en Futuro 360, pero volvemos con mucho más, así que quédese en compañía de CNN Chile. 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
4: Y un fósil encontrado en 1985 y archivado durante más de 40 años fue identificado como el primer hueso de dinosaurio descubierto en la Antártica. El profesor Paul Barrett, investigador de dinosaurios del Museo Natural de Historia de Londres, ayudó a identificar y describir ese fósil. Según explicó, su forma y tamaño sugieren que el animal medía entre 6 y 7 metros de largo. Aunque el hueso no está lo suficientemente completo como para determinar la especie exacta, ni si se trataba de un ejemplar joven o de un adulto. Sin embargo, sí se especula que pertenecía al grupo de los titanosaurios. El hueso fue recolectado durante una expedición del British Antarctic Survey en la isla de James Ross, en el sureste de la Antártica. En un principio, los científicos creyeron que pertenecía a un reptil marino, porque si bien en la actualidad es conocido por su gruesa capa de hielo, la Antártica y sus condiciones climáticas extremas, según un comunicado del Museo Natural de Historia de Londres, hace aproximadamente 70 millones de años, era un ecosistema boscoso con gran diversidad de dinosaurios. Y un equipo de científicos confirmó que la exposición a niveles elevados de CO2 similares a los esperados para fines de siglo por la acidificación de los océanos puede reducir hasta un 49% el volumen cerebral de los calamares, con posibles consecuencias en el ecosistema marino. El estudio presentado en la conferencia de la Sociedad de Biología Experimental en Florencia fue liderado por investigadores de la Universidad de Acadia, en Canadá, quienes criaron calamares de arrecife de aleta grande desde su eclosión en aguas con altas concentraciones de CO2 disuelto, simulando las condiciones que se van a poder dar en las próximas décadas. Los resultados mostraron una disminución drástica del tamaño del cerebro, con mayor intensidad en las regiones encargadas de procesar la visión y la alimentación. Los calamares con cerebros más pequeños además mostraron alteraciones en su comportamiento, su capacidad para localizar, seguir y capturar presas disminuyó de forma significativa. Los cefalópodos, un grupo que incluye calamares, pulpos y sepias, son considerados los invertebrados más inteligentes del planeta, capaces de resolver problemas, aprender mediante la experiencia y usar herramientas. Si estos efectos se confirman en futuras investigaciones, significa que podría estar en riesgo la supervivencia de algunos animales más inteligentes de los océanos y alterar el equilibrio de muchos ecosistemas marinos. Un equipo liderado por el investigador Sebastián Rodríguez del Centro de Biotecnología y Bioingeniería de la Universidad de Chile identificó y caracterizó una enzima bacteriana del desierto de Atacama que es capaz de degradar el tereftalato de polietileno, más conocido como PET, uno de los plásticos que más usamos en envases. El equipo exploró genomas de microorganismos extremófilos. Esto es importante decir que los organismos extremófilos son los que son capaces de vivir en ambientes extremos, en este caso el desierto, y encontró 27 enzimas candidatas con potencial para actuar sobre plásticos, de las cuales la PET-S26B destacó por su mayor actividad en la degradación de ésteres sintéticos y de PET en polvo durante los ensayos iniciales. Esta enzima es un biocatalizador eficiente y tiene una flexibilidad estructural característica de organismos adaptados a bajas temperaturas. Esta capacidad es una consecuencia de la promiscuidad enzimática, es decir, la capacidad de actuar sobre distintos tipos de sustratos. La función original de este PET está vinculada al metabolismo de carbohidratos y la degradación de biomasa vegetal. Según el líder de la investigación, lo que ocurre es que la enzima confunde el polímero sintético, el plástico, con un compuesto natural. Y eso es lo que le permite finalmente que transforme este material y sea capaz de degradarlo. Durante 70 años la historia oficial decía que el niño del Cerro del Plomo, uno de los tesoros arqueológicos más importantes de Chile, pero además muy conocido por todos nosotros, habría muerto por hipotermia. Pero una investigación publicada en la revista Science Advances revela que falleció por trauma craneal provocado por un sacrificio ritual. El estudio fue liderado por la investigadora chilena Verónica Silva Pinto y el profesor Domingo Salazar García, ambos de la Universidad de Valencia, junto a un equipo que incluyó al Museo Nacional de Historia Natural y a la Clínica Alemana de Santiago. Gracias a una tomografía computada de alta resolución y análisis forense avanzado, se pudo identificar un trauma en el cráneo compatible con un golpe directo, lo que sitúa la muerte en el Capacocha, una de las ceremonias sagradas y políticas del mundo inca más relevantes. Este estudio analiza dos casos de estos rituales en la vertiente occidental de los Andes, en el Cerro El Plomo y el del Cerro Esmeralda, aportando nueva evidencia sobre uno de los rituales más complejos del Tahuantinsuyu. El cuerpo fue encontrado en 1954 a más de 5.400 metros de altitud y desde entonces se lo consideró un ejemplo de muerte por congelamiento. La nueva evidencia sugiere que su muerte no fue por el frío, sino por un acto violento y ritualizado. En este ritual, niños y jóvenes de gran belleza y pureza eran seleccionados para ser ofrendados a los Apus, las montañas sagradas. Según la investigación, este acto se vinculaba al peregrinaje, a la religión y a la expansión del poder imperial desde Cusco hacia el resto de la región. Tantas cosas pasando al mismo tiempo en este planeta loco, loco, loco en que nos encontramos, pero también muy interesante poder conocer nuevas perspectivas y de la mano de la ciencia comprender salidas que están a la mano. A veces, cuando nos enfrentamos a tragedias naturales como la que estamos viviendo hoy en nuestro país, sentimos que no hay nada que hacer. Y sin embargo, la ciencia todo el rato abre una ventana que generalmente ofrece una salida o una esperanza, en la que si nosotros cambiamos a veces conductas, a veces tradiciones históricas, en un momento era súper importante pavimentarlo todo, ¿no? Que se viera todo bien, bien metálico, bien de vidrio, bien de cemento. Bueno, hoy ya no, porque la ciencia nos ha demostrado que está bien mantener ciertos rincones de la naturaleza que nos permitan justamente a enfrentar los embates de la misma naturaleza mucho mejor, con mejores herramientas y que tengamos menos impactos en nuestra vida cotidiana y sobre todo en la vida de las personas, que además se cuentan dramas, historias personales que son muy, muy difíciles, ¿no? Y que además ahora se les abre una cuesta arriba gigante para recuperarse de esta tragedia. Las ciudades, los gobiernos, los países y las personas tenemos una misión muy concreta de adaptarnos y de generar mucha mayor resiliencia. Es una palabra complicada, pero que nos encuentre mejor preparados y que seamos capaces de levantarnos más rápido. Básicamente, esa es una tarea que está pendiente a nivel global y aquí en Chile, con mucha urgencia, dada nuestra condición de alta vulnerabilidad frente a los eventos extremos del clima, pero también a otros que nosotros conocemos con mucha claridad, como lo son los terremotos. Así que a prepararse, a mantenerse despierto, a recordar aquellas lecciones que nos han dejado los antiguos, a tener el kit de emergencia, a mirar la casa, cuáles son las fragilidades que tiene, donde uno vive, y también a comprender cómo podemos organizarnos para que nuestros barrios, nuestras comunas y nuestras ciudades sean sistemas mucho mejor preparados para los momentos de emergencia. Nos vamos en este capítulo de Futuro 360 y esperamos vernos muy pronto.

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3: Hemos escrito las mejores historias, compartido el conocimiento para enviar a los humanos a la luna o construir los monumentos más bellos de la Tierra gracias al lenguaje. Es una herramienta de creación para el desarrollo de nuestra sociedad, pero también un arma de doble filo. Con él somos capaces de esparcir el odio, de forjar palabra a palabra la distancia con el otro y de destruir nuestros mayores logros. Según la UNESCO, los discursos de odio atacan la inclusión, esparcen la violencia y disminuyen la tolerancia, deshumanizan al otro y debilitan la cohesión social. El mismo organismo ha manifestado su preocupación por el aumento de estos discursos en redes sociales y fuera de ellas. ¿Cómo podemos evitar el odio? La primera recomendación es tomar conciencia del poder de las palabras y analizar lo que decimos para luego decidir si estamos aportando al problema. No aceptes el uso de este tipo de lenguaje en tu entorno y recuerda a otros que siempre estamos hablando de personas. Cuida no pisar el palito del odio y contagia a otros de empatía, cuidado y amor para retejer palabra a palabra lo que el odio rompió.
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5: ¿Cómo están? Bienvenidos a Última Mirada, día jueves, día de análisis internacional con Raúl Sor. Vamos a volver a Ucrania y su guerra con Rusia y, bueno, con una serie de otras situaciones que están pasando al interior de Ucrania. Una de las más espectaculares es que en medio de esto, en vez de estar todo ordenadito por parte de los ucranianos, acaban de echar al ministro de Defensa, al ministro de Guerra, y, a ver, se crea un problema tremendamente, uno podría pensar, comprometedor para las posibilidades ucranianas cuando tú estás expulsando a tu propia gente que está comandando esta defensa de su país. Vamos a hablar justamente con Raúl Sor para tratar de entender por qué el comandante en jefe del ejército, por qué el ministro de Defensa han sido expulsados justo cuando se supone que un comandante en jefe del ejército y un ministro de defensa están o debieran estar justamente ahí porque hay un conflicto bélico.
6: Y son las piezas clave en medio de esta guerra que ya está en su quinto año y que ha durado más que la Segunda Guerra Mundial. Y en estas circunstancias surge este conflicto que venía aproblemando, por así decirlo, al gobierno ucraniano, que está en una situación muy crítica, y una de las situaciones más complejas es la falta de personal, la falta de recluta, lo cual no tiene nada de sorprendente, porque el número de víctimas que están teniendo ucranianos y rusos, víctimas heridos y muertos, es extraordinariamente alto, y desde ese punto de vista hay una situación muy difícil para la población. Por ejemplo, por darte un dato, se estima que hay unos 300.000 jóvenes ucranianos que debieron haber reconocido fila y que se han quedado en la clandestinidad y no se presentan a su regimiento porque, claro, es decir, muchos de ellos lo entienden como una condena a muerte.
5: Déjame hacerte una pregunta respecto a esos muertos que tú acabas de mencionar. ¿Estamos hablando de gente que muere en combate o gente que muere porque encima le caen bombas nomás por bombardeo sin que ellos tengan la posibilidad de...
6: No, estamos hablando de muertes en frentes de combate.
5: En frentes de combate.
6: Y en realidad la muerte de civiles por ataques con de rusos o ataques ucranianos a Rusia, ambos bandos son relativamente cuidadosos. Digo relativamente porque cuando tú mandas un cohete o mandas un dron, no tienes el control al 100%. De hecho, hay interferencias radiales en los controles de los drones y eso hace que a veces caigan en lugares que no estaban previstos, pero en general, tanto ucranianos como rusos se han abstenido en lo grueso. No es una situación como en la Segunda Guerra Mundial que se hacían estos bombardeos de alfombra.
5: Claro.
6: Es decir, partían 200 aviones y pasaban sobre una ciudad y descargaban las bombas. Y donde caían, caían. Alfombra, es decir, tapizaban el territorio. No, los drones tienen un nivel de precisión relativamente alto, y lo mismo que la cohetería, y por lo tanto ambos bandos tratan de no atacar.

0: atacar civiles, pero, por supuesto, con el volumen de artillería y de cohetería que están utilizando, siempre se producen estos incidentes y uno ha visto muchas imágenes de edificios destruidos en ambos lados.
1: Déjame hacerte una pregunta, Raúl. Uno supone, o uno supondría, que si tú vas a expulsar a el comandante en jefe del ejército, el ministro de guerra, que son las personas que probablemente más comprometidas están dentro de una institucionalidad, debe generar, me imagino, un tipo de controversia al interior del propio ejército, del propio gobierno, ¿o no?
0: Absolutamente. Bueno, y aquí el problema de fondo entre el ministro de Defensa, que era, digamos, un joven, digamos, de menos de 30 y tantos años, cuyo nombre es Mikhailo Fedorov, y Fedorov es el arquitecto de haber introducido en forma masiva el uso de drones. Pero vamos a volver sobre los drones más adelante y el rol que han jugado en esa guerra que ha sido determinante. Y Fedorov tuvo una política diferente y por eso ahí es un choque de filosofía y de personalidad el que se le dio con el ministro de Defensa. El ministro de Defensa es un viejo general de la era soviética. Se preparó, se formó en la Unión Soviética y tiene una filosofía que fue dominante en el ejército ruso y que todavía sigue vigente. Los rusos tenían una estrategia de lanzar miles de hombres al frente, así lo hicieron en la Segunda Guerra Mundial. Tuvieron bajas enormes, descomunales. Pero
1: eran tantos que todavía, bueno, sobraban, ¿no?
0: Tantos, depende para quién. O sea, si ya tú eras uno de los tantos, por supuesto, pues, que no. Era diferente. Pero claro, la política era... Pero incluso Estados Unidos tenía la misma política y la practicó en la guerra contra Japón durante la Segunda Guerra Mundial. Ataques frontales con bajas enormes. Y bueno, con el tiempo, las sociedades, cuando tuvieron más control o más información, si tú quieres, sobre lo que pasaba en los frentes, la presión por cuidar la vida de los soldados se hizo cada vez más estricta. Pero claro, en la Unión Soviética, una dictadura, bueno, el Kremlin tenía bastante chipe libre, por decirlo coloquialmente, en cuanto a cómo disponer de la vida de los soldados. Y esto, este estilo de guerra, que el ministro se acusa al ministro de Defensa de haber sacrificado innecesariamente muchas vidas. Y Fedorov, que es este, digamos, el ministro de Defensa, Fedorov, cambió esta política y dijo, no, tratemos de ahorrar hasta el último, la vida del último soldado o su integridad física, porque muchos quedan, digamos, marcados de por vida, pierden miembros de su cuerpo, pierden la vista, quedan afectados, nunca más se van a recuperar, nunca van a volver a ser exactamente como fueron antes de la guerra. Entonces Fedorov dice, pasemos a un mayor empleo de elementos técnicos. Y el elemento técnico más importante es el dron. Y el dron ha pasado a ser el elemento dominante de los ucranianos, que lo han podido utilizar con tremenda efectividad. Es decir, la primera utilización fue tratar de afectar las cadenas logísticas, las líneas de apoyo, es decir, todo el armamento, la munición, la alimentación que llega a los frentes. Bueno, si tú comienzas a cortar esas líneas, los ejércitos o los batallones que están al frente se van disminuyendo y finalmente les provocas crisis y tienes que modificar toda tu estrategia de combate en función de poder abastecer a tus tropas. De manera que Fedorov ha sido un elemento clave, pero Fedorov chocó frontalmente con la filosofía no solamente del comandante en jefe, sino que del grueso del ejército, que tiene una impronta soviética. Y esa impronta soviética es, vamos al choque.
1: Claro, vamos en masa.
0: Por usar una metáfora que a ti te va a parecer cercana, son tan más cerca de un jugador de rugby.
1: No, el jugador de rugby sigue un proceso, pero extraordinariamente táctico, aunque no parezca así. No es puro revolcón ni contacto.
0: Pero en todo caso, esa fue la es lo que Fedorov instauró. Y porque él instauró esta filosofía, ¿qué ocurrió? Bueno, se ganó la simpatía de la población. Y cuando entra en choque frontal con el ejército, Zelensky dice, bueno, acá estoy entre dos malas opciones. Pero, dice, el ejército es el que la lleva, el que tiene la responsabilidad principal, ellos son los que están combatiendo, y le dice y le pide la renuncia a Fedorov. ¿Y qué ocurre? Manifestaciones masivas en toda Ucrania diciendo no nos toquen a Fedorov, que es un hombre joven y que identifica a la juventud ucraniana, y es insólito que en un país en guerra haya miles de personas que salen a la calle a defender al ministro de Defensa. Es que lo que está en juego es mucho. Y bueno, en Ucrania, cuando te digo que es mucho, es tal el pavor que existe entre la juventud, entre los que están en edad de entrar al ejército, que con servicio militar obligatorio, que hay 300.000 jóvenes desaparecidos. Desaparecidos porque están en clandestinidad para que no los recluten. En estos momentos en Ucrania, si tú estás en edad militar, no puedes salir del país.
1: Y dime una cosa, ¿Ucrania está solo en esto o tiene apoyo ruso, tiene apoyo de otros países históricamente dentro de la órbita soviética, así como Estados Unidos está recibiendo de alguna manera también un apoyo con algunos países que suministran y le han generado recursos para poder mantener esta guerra?
0: No, claro, hay muchos países de la ex Unión Soviética, digamos, del campo socialista, que están apoyando con todo a Ucrania. Sí. Y el más importante, aunque tiene fricciones, muchas fricciones con Ucrania, es Polonia. Y los polacos le tienen pavor a los rusos, este es un tema histórico, por lo tanto, los polacos ven en Ucrania el parachoque, o sea, la primera línea de defensa. Pero, de todas maneras, tienen fricciones, que son fricciones históricas, estamos hablando de fricciones de siglo, y también los países bálticos en el norte igual están, que son muy pequeñitos, Estonia, Letonia, Lituania, están apoyando a Ucrania, pero claro, con una capacidad disminuida. Y hay otros países, digamos, Rumania, que también está apoyando. Rumania tiene fronteras con Rusia. De manera que, sí, todos los que fueron parte de la órbita soviética están apoyando a Ucrania y temen en alguna medida que Rusia continúe con lo que algunos, yo no estoy necesariamente convencido de que sea así, pero algunos perciben como una política expansionista.
1: Dime, Raúl, ¿cuáles son las chances que tiene Rusia, por ejemplo? Si tú tuvieras que decir, ok, aquí tienes a Ucrania, que está apoyada de alguna manera por una gran cantidad de países de la ex Unión Soviética, pero además tiene un apoyo de Estados Unidos, tiene un apoyo de una serie de otras cosas, un montón de cosas. ¿Y Rusia está absolutamente sola o tiene también de alguna manera compañía?
0: Rusia, digamos, bueno, el país que más se ha destacado porque envió tropas es Corea del Norte. Y fueron a combatir, digamos, enviaron contingentes relevantes.
1: Sí, lo conversamos acá.
0: Exacto. Y es el país que más ha colaborado. Y China tiene una política
1: típica. ¿Esa es una cooperación ideológica, digamos?
0: ¿La de Corea del Norte?
1: Claro.
0: No, es militar, directa.
1: Sí, es militar, pero por razones de ser países que de alguna manera...
0: Sí, tienen una convergencia ideológica, pero tienen una convergencia político-militar. Y la convergencia se da en el interés que tiene Corea del Norte de adquirir tecnología coheteril que los rusos le han estado uno por otro. Yo te doy soldado, tú que tienes toda tu experiencia espacial y de cohetería muy sofisticada, tú me vas a pasar, y de hecho hay evidencia de que Rusia le ha transferido tecnología a Corea del Norte. De manera que hay intereses mutuos. Tampoco los norcoreanos lo hacen por bolitas de dulce, estrictamente. O sea, hay intereses y hay una convergencia ideológica. Es decir, los dos se sienten agredidos y son enemigos de Estados Unidos. Y por lo tanto, esto de alguna manera hacen causa común. China ha tenido, como lo hemos comentado, una actitud muy pragmática y se abstiene de enviarle armamento de primer nivel, que lo tiene China, y China todo lo que transfiere, dice, no, son transacciones comerciales. Sí, es posible que los rusos lo hayan comprado, pero lo compraron en el mercado. Es decir, esto lo puede comprar cualquiera. Si Chile quiere ir a comprar nuestros drones de juguete, por chino, claro, decir, chinos, por favor, vayan a un mercado chino y
1: los compran.
0: A un mall chino y se los compran. Nosotros no estamos haciendo ninguna distinción especial con Rusia, pero claro, hay vasos comunicantes profundos, han hecho ejercicios militares en conjunto, de manera que todo el mundo disimula y dice, no, yo no estoy metido en esto, pero claro que sí.
1: Bueno, siempre está esta suerte de sombra sobre este tipo de situaciones internacionales cuando tienen que ver con países con capacidad nuclear. Siempre está esta sombra detrás de que no se puede, de alguna manera, humillar demasiado a un país que tiene ese poder porque de pronto puede usarlo. Bueno, de hecho, yo siempre lo he dicho, en 1945... o a final del 44, había solamente un país que tenía bombas nucleares activas que podía usar, que era Estados Unidos, y las usó en la Segunda Guerra Mundial.
0: Es re interesante que tú toques a ese punto. Siempre se ha especulado mucho con el fantasma nuclear.
1: Sí.
0: Bueno, ahí tienes una guerra que ya tiene 5 años. Sí. Rusia tiene un tremendo, tiene el mayor arsenal nuclear del mundo.
1: Sí, así es.
0: Y ni siquiera, en algunos momentos, ha hecho insinuaciones torpes por parte de Vladimir Putin, de decir, vamos a usar...
1: Una amenaza, claro.
0: No se olviden, ni siquiera ha dicho que las va a usar. No se olviden que tenemos armas nucleares, como si alguien pudiera olvidarse. Pero más allá de eso, no ha hecho, y en ningún momento dijo, hemos despachado un submarino nuclear, bueno, digamos, de propulsión nuclear, pero se subentiende que esos submarinos tienen armas atómicas, pero no ha pasado a mayores y nunca ha hecho valer... su poderío nuclear de cara a Ucrania. De manera que eso es una demostración palpable, que el arma nuclear es inutilizable, por lo menos hasta las circunstancias actuales. Bueno, Rusia, si realmente, o Estados Unidos, pudo haberla utilizado en Vietnam. Y también hubo...
1: Pero la utilizó en Japón.
0: Pero la utilizó en Japón cuando era el único que la tenía,
1: sí,
0: uno.
1: Sí.
0: Y dos, tampoco los americanos tenían tan claro, y todos los que hayan visto película al respecto, el arma nuclear era un enigma. Nadie sabía exactamente, o sea, había teoría sobre su poderío y por eso la desarrollaron, pero nadie sabía cómo iba a funcionar. Tanta era la ignorancia que en Estados Unidos, después de la guerra, se discutió la idea de utilizar armas nucleares, no armas, pero detonaciones nucleares para la construcción de túneles,
1: sí,
0: y caminos. A ese punto había una ignorancia de la letalidad o de la peligrosidad.
1: Yo siempre cito a el filósofo francés Jacques Ellul, que decía una frase que a mí me provocó tiritones en su época, y todavía, porque creo que es perfectamente lógica la frase. Él decía, un instrumento demanda su uso. Que tarde o temprano, si tú tienes algo, ¿ah?, lo vas a usar, si es que estás contra la pared o si es que tienes algún tipo de problema. Y eso era una advertencia contra la acumulación de bombas nucleares y que muchos países se amenazaran con esto y que dijeran, bueno, vamos a empatar. Va a salir o por locura o por estupidez o por error. De repente puede salir alguna cosa y Ellul fue muy, muy claro en decirlo así. Y bueno, estamos llenos de bombas nucleares.
0: Estamos llenos de bombas nucleares,
1: sí,
0: las hemos tenido por 70 años,
1: sí,
0: y nunca nadie las ha usado,
1: sí,
0: ni ha amenazado seriamente con usarlas. De manera que hemos aprendido a vivir con estos arsenales nucleares relativamente cómodos. Hubo momentos, claro, que la gente... digamos, durante la Guerra Fría se construían refugios antinucleares. Yo me acuerdo en la universidad en que estudié, había, con mucho humor, habían puesto con un plumón habían dibujado un botón. Entonces decía, en caso de ataque nuclear, apriete este botón. queriendo decir, mira, no hay nada que tú puedas hacer.
1: Sí, sí. Porque o sea, una vez que estalla una bomba... Había mucha fiesta, burla y cosas en este tipo de cosas, y yo creo que hay que mirarlo con mucho más atención, porque hasta un loquito o un gallo que siente que va a perder la guerra o que puede decir, bueno, nos vamos todos, po.
0: Sí, hasta ahora afortunadamente ese loquito no ha pasado.
1: El problema es que no hay que esperar que pase, porque después de eso no hay nada. Entonces hay que ver cómo se puede hacer, y estamos hablando ahora de países que tienen capacidad nuclear.
0: Pero eso que después de eso no hay nada, los únicos que realmente tienen, quizás ahora los chinos también, pero lo único que tienen la capacidad de acabar con el planeta son los rusos y los americanos. Ni los franceses ni los británicos tienen esa capacidad. Ya dije, los chinos, que esos son los cinco grandes poderes nucleares, tienen bombas, digamos, suficientes como para amenazar la vida en el planeta. Pero en general yo diría, y volviendo a la situación de Ucrania, en Ucrania hay un problema adicional.
1: ¿Cuál?
0: Y que hay una corrupción desmedida. Y esto no es del gobierno de Zelensky, esto es ancestral, es endémico. Ucrania ha sido un país con una corrupción de tiempos inmemoriales y que en situación de guerra, cuando escasea todo, se hace cada vez más amenazante, más duro. Y bueno, por ejemplo, se descubrieron casos, la cuña, por ejemplo, si tú tienes una buena cuña, puedes conseguirte que te liberen del servicio militar. Gente que recibió certificados médicos, descubrieron redes que, digamos, para zafarse, y no te estás zafando de poco, te estás zafando de una situación en que tu vida está en peligro. Y bueno, todo el que tiene recursos, ¿qué no hace cualquier ciudadano, cualquier ser humano normal, tratar de salvar a sus seres queridos, a su hijo, que no vaya al ejército? ¿Para qué quieres riqueza si vas a perder a un hijo en el frente o va a quedar desfigurado para siempre? Bueno, estás dispuesto a pagar lo que sea. Claro, hay otros que son patriotas a todo precio y dicen, vamos a dar la vida por la patria, vamos a dar la vida por Ucrania, pero hay muchos que no están dispuestos a eso. Y como te digo, son 300.000 los que están ocultos en el país que no concurren al llamado del ejército.
1: Sí, ahora, la otra variable que le hemos conversado también en torno a este mismo conflicto es que esto que parece en el mapa como bastante lejano, en la realidad, bueno, los ucranianos y los rusos están en una parte del planeta que, bueno, tiene contacto con una cantidad enorme de países por otros lados. Los europeos no deben estar muy tranquilos, creo yo.
0: Están súper inquietos, pero justamente, y esto quería subrayarte, esta guerra ha sido la primera guerra de drones.
1: Sí.
0: Es la primera guerra en que se trata de utilizar armas autónomas. No mandar soldados al frente, sino que enviar drones. Por ejemplo, en la artillería, cuando para poder conducir o, digamos, dirigir el fuego de la artillería, tú usas observadores avanzados. Es decir, tienes que mandar a un soldado
1: que dispara mejor, que le pegaba en el blanco.
0: Exacto, que con anteojos y mira, y cuando la artillería hace disparo, dice, no, tantos grados a la derecha, no, tantos metros más allá, y así sucesivamente, y él va dirigiendo el tiro. Bueno, ahora mandas un dron, y el dron sobrevuela la región y manda directamente las coordenadas de tiro, y así en toda la guerra, hay que mirar muy de cerca lo que pasa en Ucrania, porque es la primera guerra realmente en que se está tratando, o sea, Ucrania ha logrado reemplazar tropas por máquinas autónomas.
1: Ya, seguiremos conversando de esto. Vamos a tu libro.
0: Al libro. Mi niñera de la KGB.
1: Mi niñera de la KGB, hablando del tema.
0: Exacto, de veras, no lo había pensado. Laura Ramos, de Lumen. Este es un libro muy peculiar, porque ella narra la historia de una mujer que es una agente de la KGB y que...
1: Que el servicio secreto ruso.
0: Exacto, precisamente. Y ella espía para la KGB, bajo las órdenes de la KGB. Y esta mujer, que es española, esta gente está dispuesta a hacerlo todo,

0: la sociedad durante mucho tiempo. Bueno, ella estaba en esa condición y tuvo varios matrimonios y siempre orientada, y esto es lo que narra este libro, cómo ella se fue infiltrando y las informaciones que consiguió, incluso tuvo alguna participación en el asesinato de León Trotsky en México. En fin, es una historia muy entretenida y que te dice hasta qué
1: Es
0: punto
1: espionaje puro,
0: puro,
1: digamos.
0: puro, puro y duro.
1: Puro y duro. ¿Cómo se llama el libro?
0: O sea, mi niñera de la KGB,
1: Mi niñera de la
0: porque
1: KGB.
0: la narradora tenía una niñera y esta niñera era extraordinaria, porque una de las tácticas o las técnicas que usaba esta mujer era conquistar o entrar a los hogares a través de los niños. Entonces se presentaba como niñera y los niños la adoraban y bueno, pero era el subterfugio que estaba utilizando para infiltrarse y de ahí viene mi niñera la
1: De la
0: KGB.
1: KGB. Muy bien, muchas gracias, Raúl, una vez más por haber conversado con nosotros y presentado tu libro. A todos ustedes, muchas gracias por su sintonía. Nos encontramos el próximo lunes.

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2: De acuerdo a la neurociencia, cuando estamos peleando, entender la postura del otro es imposible. Cada cerebro está enfocado en defender su punto y trabaja para crear respuestas que nos permitan ganar. En este choque, la generosidad o la compasión se evaporan y parece no haber otra salida que ganar o morir. Pero hay una manera de lograr el encuentro. La académica de bioética en la Universidad de Berkeley, Jodi Halpern, nos propone ejercitar lo que ella llama curiosidad empática. Significa ver al otro como alguien de quien necesitamos para aprender y utilizar la genuina curiosidad para tratar de entender la perspectiva del otro y hacer preguntas que nos ayuden, como cuéntame más, ¿qué es lo que estoy haciendo que te molesta tanto? La clave está en que, a diferencia de la simpatía o compasión, la curiosidad empática, además de activar la parte emocional del cerebro, también involucra la racional, un segundo sistema cerebral que nos ayuda a imaginar lo que la otra persona está tratando de decir y comprender por qué alguien hace lo que hace. Ya sabes, la misma característica que ha ayudado a la humanidad a

0: viajar a la luna o descubrir medicamentos que extienden la vida, nos puede ayudar a salir de los atascos en las peleas y explorar el vasto mundo del otro.
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3: Soy Juan Gabriel Valdés, soy una persona que ha dedicado su vida a las relaciones exteriores de Chile, he sido embajador, he sido ministro de Relaciones Exteriores, he sido negociador comercial de Chile y vengo llegando de Washington, donde fui embajador representando al gobierno del presidente Boric. Después de un periodo en que también, 4 años antes, representé a la presidenta Bachelet y me instalo en la ciudad de Santiago con mi familia, contento de estar en Chile, feliz de estar en Chile, a escribir memorias, pero también a contribuir en el debate que se requiere en este país sobre la política exterior y la manera que debemos, en un mundo tan complejo como el actual, defender a Chile y a los chilenos.
4: Juan Gabriel Valdés, muchísimas gracias por recibirnos aquí en tu departamento después de llegar como embajador de Chile en Estados Unidos. Muchas gracias.
3: Muchas gracias a ustedes y a ti por estar aquí.
4: Juan Gabriel, dudé mucho cómo empezar esta conversación, porque es muy difícil empezar una conversación con alguien que ha conocido la historia de nuestro país desde que nació, porque estaba en las raíces de su familia, con alguien que conoce la política exterior como pocos, que conoce el derecho internacional que nos rigió durante más de 8 décadas, que conoce los principios que han regido nuestra política exterior, porque su padre fue canciller, porque él mismo fue canciller, porque conoce como pocos un país del que nosotros conocíamos y nos sentíamos tan cercanos como Estados Unidos, y lo conociste como estudiante, sobreviviste un atentado que probablemente marca un antes y un después en la vida, y donde fuiste varias veces embajador ante Naciones Unidas, ante el gobierno de Estados Unidos y con presidentes tan distintos como Biden, Obama y Donald Trump. Partamos por ahí porque es interesante saber cuál es tu visión hoy de un país que rigió la política mundial durante tanto tiempo y que hoy día parece ser tan distinto. ¿Con qué visión llegas desde Estados Unidos, sobre ese país, sobre esa sociedad?
3: Si me permite, yo partiría atrás. Yo llegué a Estados Unidos como estudiante con unos prejuicios enormes sobre Estados Unidos. Mi familia nunca fue cercana a Estados Unidos, mi familia era muy pro-europea. Y por lo tanto, llegar a una universidad en Estados Unidos en los 60, cuando habían los conflictos que traía Frei con Estados Unidos, la amistad que traía Frei con Estados Unidos, me refiero a Eduardo Frei Montalva, donde mi padre era canciller, y luego Allende, y la situación de Allende. Yo en ese momento llego a Estados Unidos a estudiar 6 meses antes del golpe, y por lo tanto llego con la idea del imperialismo y de cómo el imperialismo funciona. Y me encuentro con una sociedad que yo no conocía y que empiezo a admirar, por otra parte, porque me toca Watergate. Y veo lo que puede significar instituciones tan fuertes como el Senado juzgando un presidente y expulsando a un presidente de su cargo porque había mentido. Realmente para mí ahí en ese momento era una sociedad, yo tenía unos sentimientos confusos. Y yo creo que en la vida eso me acompañó porque Estados Unidos ha sido una permanente referencia para mí en distintos momentos. Como decías, he sido estudiante, saqué mi doctorado, después trabajé en Washington, que Orlando Letelier, que fue el que me pidió que me fuera a trabajar con él, me decía, vas a conocer una cosa muy importante que mucha gente de izquierda en Chile no tiene idea, que es Washington funcionando. ¿Qué es lo que significa cómo funciona este país? ¿Cómo se toman las decisiones? Y él fue un introductor fantástico porque me llevó a ver senadores, me llevó a ver parlamentarios, conocí gente de gobierno, leí mucho. El país de que llegué ahora como embajador no es ese país. Los países cambian, pero lo que he visto en los últimos años, tanto durante el periodo de Michelle Bachelet como en este, es que aparece otro país que yo no conocía y que de alguna manera genera una enorme tristeza, porque me acuerdo del momento en que sentí esa admiración enorme por este país y por los norteamericanos, que la mantengo, pero veo un país que está en una situación de crisis inimaginable.
4: Un país que tenía instituciones fuertes. Es también una advertencia de cómo instituciones fuertes pueden cambiar y convertirse en instituciones que pueden estar al servicio de gobiernos prácticamente autoritarios.
3: Claro, es precisamente, yo creo que lo que sucede aquí es que un país que era la imagen de la democracia, era la imagen del liberalismo, de la tolerancia, del respeto por la prensa, por la libertad de expresión, de pronto empieza a ver cómo todos esos espacios se van achicando por la voluntad de una persona. Hoy día Estados Unidos es una monarquía. Desde un punto de vista práctico, si llamáramos a alguna persona que viene del pasado, algún filósofo griego, y le pedimos, mire, clasifique lo que está virando usted, diría, esto es una monarquía.
4: ¿Dejó de ser una democracia, Juan Gabriel?
3: No, todavía no, porque la resistencia de la sociedad norteamericana y la capacidad que tiene la sociedad norteamericana de defender sus libertades es importante. Pero los referentes del presidente Trump, los Elon Musk o el otro señor Peter Thiel, no son partidarios de la democracia, lo dicen abiertamente, no creen que es inútil ese sistema. Por lo tanto, hay un tipo de orientación hoy día que es muy peligrosa y que va a generar tensiones muy serias, porque en el país, como digo, hay una cultura democrática en la base, que yo creo que es lo que va a salvar al país. Pero en definitiva, Estados Unidos vive una crisis profunda, cultural, social, política, y está llevando a un cuadro de declinación que está haciendo que efectivamente estemos pasando de un sistema en el cual había un solo país que desde la caída de la Unión Soviética manejó el mundo y tuvo la capacidad de pensar al mundo de otra manera, y a una situación que es multipolar, que yo, en la cual yo creo que ya hay 3 o 4 países que tienen capacidad para decirle que no a Estados Unidos.
4: ¿Y existe el trumpismo o el trumpismo termina con Trump?
3: No, yo creo que Trump refleja algo mucho más profundo que él mismo. Trump es una persona que se subió a un tren que venía y que la gente que iba en el tren y que conduce todo esto, que representa todo esto, se sintió que la ponía suficientemente en la prensa, en los diarios, en la televisión y generaba un movimiento mayor que ellos mismos y por lo tanto convenía. Pero en el momento que desaparezca el presidente Trump van a haber sectores que van a tratar incluso de radicalizar este modelo, porque efectivamente piensan de que el país no debe dejar de ser un país blanco y el fenómeno del racismo está vivo ahí. Lamentablemente, ha estado siempre vivo, pero hoy día está mucho más que antes. Hay que pensar que 20 años más o 30 años más, Estados Unidos, si las progresiones siguen, no va a ser un país blanco. No va a ser un país anglosajón, ni mucho menos. Va a ser un país donde la mayoría latina y negra tenga una presencia mucho mayor aún.
4: ¿Y rompió el orden mundial Estados Unidos?
3: Yo creo que quebró aquel sistema que él mismo había ayudado a construir. Si hay alguien que es un país decisivo en la creación de Naciones Unidas, no cabe la menor duda que es Estados Unidos. Si hay alguien que es decisivo en que se desarrolle la Carta de los Derechos Humanos o los principios esenciales de la Carta de Naciones Unidas, es Estados Unidos. Por lo tanto, que Estados Unidos hoy día desmienta aquello, le diga que el decreto, diga que el derecho internacional, que es la suma de todos estos acuerdos, es él, el presidente dice, soy yo el derecho internacional, es mi moral el que la determina. ¿Sí? Yo creo que desde Luis XIV, que dijo que el Estado era él, yo no conozco un jefe de Estado que haya dicho una cosa igual. Los tratados no valen más que el interés americano en el momento en que así se decide. El respeto por el tema esencial de la Carta es que ya no pueden haber guerras de agresión y que no pueden haber ataques que no sean autorizados por el Consejo de Seguridad, desapareció también. Incluso la integridad territorial de los países no es algo que hoy día Estados Unidos respete, desde el momento que el presidente dice yo necesito Groenlandia porque lo administro yo mejor que lo que lo administra Dinamarca.
4: Y quiero poseerlo.
3: Y quiero poseerlo y quiero obligar a que me lo vendan. En el mejor de los casos estoy dispuesto a negociar un pago. Por lo tanto, estamos en otro mundo. Y esto es muy rápido, ha sido muy rápido.
4: Pero es curioso también que en este mundo el Papa, el Pontífice, sea un estadounidense, que sea un matemático y que el mismo Trump lo haya, o el Papa por sí mismo, pero también ayudado por Trump, se ha convertido en el antagonista de Trump. Acaba de sacar una encíclica donde
3: admirable.
4: Advierte, bueno, mucho de lo que estamos hablando a través de la inteligencia artificial. Él dice que hoy día quien domina la inteligencia artificial es capaz de dominar las mentes de las personas y advierte de un tecnofascismo. ¿Cuánta razón está teniendo el Papa? Y ¿se escucha hoy día la voz del Papa? ¿Puede efectivamente convertirse culturalmente en un antagonista?
3: Yo creo que ya lo es de alguna manera, porque efectivamente el Papa es norteamericano y nació en Estados Unidos, pero el Papa tiene antepasados haitianos, vivió en el Perú una parte muy fundamental de su vida, habla castellano con la misma calidad de idioma que habla inglés, es una persona sencilla que viene de un mundo que familiar y es católico, vale decir, es profundamente imbuido por el Evangelio de Cristo. Y por lo tanto, obviamente no puede ser algo parecido, es la antítesis de Donald Trump. Que Estados Unidos vea al frente suyo dos americanos que son de tal manera diferentes desde un punto de vista cultural, como ellos dos, no cabe duda que va a generar, va a tener consecuencias.
4: Va a tener consecuencias. Ahora, el Papa está abogando hoy día por el multilateralismo, en el momento en que el multilateralismo se está prácticamente deshaciendo. ¿Cómo ves tú el multilateralismo, considerando que tú fuiste embajador en Naciones Unidas, que tu padre estuvo trabajando en Naciones Unidas durante tanto tiempo, y que ahora Chile está postulando a Michelle Bachelet, expresidenta, como secretaria general? ¿Cuál es el valor que tiene esa candidatura en un sistema que prácticamente hoy día no tiene peso, lamentablemente?
3: Yo creo que siempre es necesario decir que lo que significa multilateralismo, porque es una palabra que no estoy seguro que la gente entienda perfectamente. En realidad, Naciones Unidas fue creada porque se necesita un espacio de diálogo. Si no hay capacidad de conversación, y no hay capacidad de debate, y no hay capacidad de acuerdos, eso es el multilateralismo, no existe la posibilidad de la paz. Y lo que se trata es de preservar a la humanidad de la brutalidad de dos guerras mundiales. El punto está en que Naciones Unidas se organizó para generar la posibilidad de diálogo y prevenir la guerra. Y hoy día vemos que Estados Unidos y otros países han decidido que solo el diálogo directo y la negociación directa es la que a ellos les interesa, porque lo que necesitan es imponer su poder sobre países más débiles. Un principio absolutamente necesario de Naciones Unidas es que los países pisan lo mismo dentro de Naciones Unidas. Y por lo tanto tiene que haber respeto por el país que tiene el poder o que tiene más poder con el país que tiene menos poder. Si eso no ocurre, la posibilidad de paz es imposible.
4: Bueno, ya con el Consejo de Seguridad ese principio se rompe.
3: El principio de seguridad garantizaba de que los países que tenían más fuerza pudiesen en algún momento parar resoluciones. Porque la idea era que el proceso de combate al nazismo y al fascismo en la época en que las Naciones Unidas fue creada, se requería mantener la unidad que permitió que se impusieran ciertos principios de acuerdo y que se previnieran las guerras. Pero es evidente que el veto ha distorsionado el proceso en Naciones Unidas durante muchos años y que hoy día tiene completamente paralizado el Consejo de Seguridad.
4: Ahora, en Naciones Unidas surge después de una guerra en que se pierden millones de vidas y es en ese borde, en ese abismo, que la humanidad se da esta oportunidad. ¿Necesitamos otro abismo?
3: Yo espero que no, pero muchas veces he llegado a pensar que la humanidad y los seres humanos reaccionan no solo ante las oportunidades, sino que también ante el miedo. Y resulta que todas las oportunidades que se le abren a la humanidad para vivir en una vida en paz, con respeto y con cierto grado de igualdad que permita que se mantenga la estabilidad en las sociedades, son despreciables hasta el momento en que aparece el miedo y entonces las sociedades se reajustan y son capaces de convivir. Yo espero que esta vez hayamos avanzado algo, porque entonces el progreso humano y el avance de los seres humanos se hace tan dudoso, tan difícil de creer.
4: ¿Una amenaza nuclear, por ejemplo, podría ser ese punto no sé si de
3: no cabe duda, porque el tema nuclear es un tema. Yo me acuerdo que fui a ver al gobernador de California una vez, Brown, que era un fue joven alguna vez, pero siguió siendo joven toda su vida. Y me acuerdo que era un hombre pasional. Y fui con Isabel Allende, entre otra gente. Isabel Allende, la escritora. Y llegamos y Brown nos recibe y nos dice, les quiero regalar este libro. Porque lo he leído y no he dormido durante 3 días. Entonces la idea era, ¿por qué nos deja sin dormir? Bueno, nos dejo sin dormir porque lean ustedes lo que está pasando con el mundo nuclear. Se está reproduciendo la bomba atómica de una manera cada día más frecuente, cada día más pequeño, cada día más maniobrable por individuos que no tienen capacidad tecnológica de manejarla. Se llevan una maleta y se ponen en una estación. El libro es muy impresionante, es un libro que escribió un ministro de Defensa, un secretario de Defensa de Estados Unidos en el anterior, pero muestra de que hoy día el sistema nuclear está fuera de control. Estados Unidos y Rusia terminaron su acuerdo nuclear, no ha habido renovación de las negociaciones ni del acuerdo, y por lo tanto hoy día los países que tienen de bombas nucleares aumentan incluso más allá del control de todos los organismos que se establecieron para hacerlo. Israel tiene una cantidad enorme de bombas nucleares, nadie nunca ha denunciado eso, nadie nunca le dio el permiso para tenerla.
4: ¿Y qué posibilidad tiene Michelle Bachelet en convertirse en secretaria general de Naciones Unidas en este escenario?
3: En este escenario se requiere, como ha dicho la presidenta, esperanza. Es muy difícil la transformación de Naciones Unidas. La gente denuncia una crisis que tiene que ver con los 5 miembros permanentes que tienen veto. La gente denuncia la crisis financiera de Naciones Unidas, donde el principal deudor, más de 2.500 millones de dólares, es Estados Unidos. Segundo es Rusia. La gente denuncia que hay una tendencia hoy día a romper el derecho internacional por parte de los grandes países. Pero el problema de fondo es el problema de si el organismo es si la gente tiene el temor suficiente a la ruptura de la paz como para entender que tienen que llegar a acuerdos. Hay que cortar programa. Hay que manejar el presupuesto de otra manera, Yo he estado en 2 misiones de paz, donde yo estoy convencido que gastábamos mucho más de lo que debíamos. En Haití y en África Central, yo dirigí grupos y estuve estudiando con grupos que superaban, digamos, los 500 soldados, los 1.000 soldados en el país. El gasto era gigantesco. Pero nadie va a poder cortar el gasto, ni cambiar las instituciones de Naciones Unidas, ni cortar programas, si no participa y no cree profundamente en el sentido de Naciones Unidas. No se necesita que un tecnócrata que venga, como llegan los economistas de algunos colegios, y dice, yo le voy a arreglar el colegio cortándole unos profesores y cortando cursos. No, eso no es la idea. Aquí tiene que haber alguien como Michelle Bachelet que cree profundamente en la Carta de las Naciones Unidas, en los principios de Naciones Unidas, en aquello para lo cual Naciones Unidas fue formada, y sobre esa base va a persuadir a los países de ajustar esa organización a lo que puede hacer.
4: ¿Cómo has podido tú explicar como embajador y ahora, que Chile le haya retirado el apoyo a la candidatura?
3: No es explicable. No es explicable. Es una situación que... ¿Cómo explico yo una cosa así? A ver, 2 veces presidenta de Chile, una persona que es la persona más conocida de Chile en el mundo y que además de eso tiene una capacidad de conocer Naciones Unidas como pocos, porque ha tenido los 2 programas más importantes que ha tenido Naciones Unidas en el último tiempo. Que además hizo un informe sobre China profundamente crítico, a pesar de lo que está diciendo la ultraderecha en el mundo, que parece que comenzó a preocuparse de que ella pueda ganar, y hay una campaña, incluso en diarios de ultraderecha en Europa, para descalificarla. Lo digo abiertamente porque basta ya estar diciendo las cosas a media. Y la otra cosa que está ocurriendo es que ella tiene la capacidad para conocer a fondo la organización. Yo creo que lo que hizo el gobierno de Chile es una de las páginas más tristes de la diplomacia o de la historia diplomática de Chile.
4: Como ex canciller, como hijo de un canciller, ¿cómo va nuestra política exterior?
3: Yo creo que no se puede hacer política exterior sin política. No puede transformarse la política exterior en una simple atracción de inversiones y en una idea de transferencia de tecnología. La política exterior es más que eso. es generar un cuadro de futuro para el país, es estudiar dónde vienen los problemas y las dificultades de que podemos enfrentar. Y hoy día, y yo lo digo con responsabilidad y lo digo con conciencia del tema, yo no he vivido nunca en mi vida una situación como la que estamos viviendo ahora. O sea, lo que estamos viviendo en este momento es una pérdida completa de todos los principios que permitieron pensar que no iba a volver la guerra, que no iba a volver la agresión, que no iba a volver la expropiación por países poderosos de territorios de países más débiles. Bueno, esa situación hoy día se acaba y en este contexto naturalmente que Chile debería pensar de otra manera la política exterior. Los riesgos que corremos son inmensos. Y si no tenemos un acuerdo entre nosotros, y así se lo dije al ministro Pérez Mackenna, si no hay un acuerdo entre los chilenos de que nuestra política exterior puede enfrentar problemas dramáticos hacia adelante, nosotros estamos desperdiciando el futuro de una manera brutal. Estamos siendo muy irresponsables. Este tema no se resuelve teniendo más centros de datos o consiguiendo más inversiones de Peter Thiel. No, eso no es el tema. El tema es cómo los chilenos imaginamos una comunidad y una nación como la nuestra, con su cultura, con sus tradiciones, con su capacidad de ser democrática y de respetarse unos con otros, de mantener un sistema constitucional que funcione. Ese país está hoy día en amenaza.
4: Pareciera hoy día, o por lo menos los primeros días desde que asumió el gobierno José Antonio Kast, el presidente José Antonio Kast, que la política exterior debía debatirse en si acercarse más a Estados Unidos o acercarse más a China o al Asia-Pacífico. ¿Cuál es el lugar que tiene que tomar Chile?
3: Yo creo que hay una simplificación en la idea de que existen dos países, uh-huh, dos poderes que nos tiran uno para... Es verdad que eso ocurre en algunos casos. Vivimos el caso del cable chino. Chile es un país que está en el hemisferio americano y por lo tanto tiene una relación muy fuerte con Estados Unidos y la va a mantener. Y la va a mantener porque Estados Unidos es una potencia y va a seguir siendo una gran potencia durante los próximos 100 años. Ahora, al menos. Ahora, eso no significa de que Chile renuncie a tener una relación privilegiada e importante con países que están surgiendo o están desarrollándose como potencias internacionales y que son indispensables para nuestro desarrollo, como los países asiáticos, en particular China. La habilidad en materia diplomática consiste en ser capaz de navegar en aguas en las cuales eludimos los conflictos que ellos tienen. Para eso yo pienso que el tema de la soberanía tiene que incorporar también nuestro desarrollo científico. Si Chile no tiene desarrollo científico, si Chile no es capaz de tener tecnologías propias, si Chile no es capaz de tener un concepto sobre lo que significan nuestras riquezas naturales, litio, las tierras raras, la situación en la cual está ubicado el país cerca de la Antártica, el dominio que tenemos sobre el estrecho de Magallanes, la visión que tenemos del Pacífico. Bueno, entonces eso nos da soberanía. Si simplemente lo que vamos a estar haciendo es consiguiendo inversiones de aquí, inversiones de acá, y por lo tanto vamos a estar sobre esa base especulando sobre una relación más fuerte con Estados Unidos o con China, no llegamos a ninguna parte. Pero esto comienza en una conversación sobre política exterior que le da a la política exterior la importancia que tiene. Yo siempre me he quejado, y en esto heredo de mi padre porque se lo escuché desde chico, este es un país en el cual los políticos nacionales consideran que la política exterior no existe. O la política exterior es algo para ganarse unos votos en alguna parte. Pero no son capaces de reflexionar sobre la política exterior, de privilegiar el organismo que debe manejar la política exterior, tanto en el presidente como en el Ministerio de Relaciones Exteriores. Hay una especie de indiferencia o de oportunismo frente al tema. Y yo creo que eso es muy serio, porque este país requiere de política exterior más que otros incluso. Yo, con todo respeto por otros países, yo creo que los países centroamericanos o los países como países que están ubicados muy cerca de Estados Unidos y que son pequeños, su política exterior está de alguna manera determinada por lo que va a ser la gran potencia. Uh-huh. Pero es evidente que Chile está en una distancia suficiente de Estados Unidos. Está ubicado en un lugar específico que se comunica con el Pacífico de una manera muchísimo mejor que otros, que hace que nosotros sí tengamos política exterior y sí necesitemos política exterior. Yo espero que este gobierno no tenga que entender a porrazos, digamos, de que eso es así, porque la verdad es que no está en ese camino. Uh-huh. Está en otro camino. Yo estoy choqueado con algunos de los nombramientos que han hecho en materia de embajadores. Me parece inverosímil lo que han hecho en algunos casos. Y creo que el tratamiento que ha habido hacia la Cancillería no es un tratamiento serio.
4: ¿Hay comprensión de lo que significa?
3: Yo entiendo muy bien que a la gente que va por la calle estos temas le parecen absolutamente ajenos y muchas veces dice, ¿qué me importa a mí? Pero la verdad es que no se dan cuenta de que les afecta. Y no se dan cuenta de que todos que queremos este país y que somos esencialmente gente que ama a Chile, tenemos que pensar de que Chile está instalado en un sistema que lo obliga y lo modela y lo obliga a tener el ingenio para ser más fuerte, tener más desarrollo en este contexto difícil. Nunca ha estado en un contexto más difícil que el de hoy. Y hoy día es cuando justamente necesitamos tener una discusión de este tipo porque podemos vivir en condiciones muy difíciles si hay conflictos internacionales mayores y no nos manejamos bien.
4: Quiero llevarte a otro tema que levantó el Papa en la encíclica. El Papa decía que un país y una sociedad se miden de acuerdo a cómo trata a sus migrantes. ¿Cómo estamos tratando nosotros a nuestros migrantes, considerando también los problemas que la migración ha traído prácticamente a todos los países del planeta? Nadie estaba preparado para las distintas crisis migratorias, tanto en Europa como aquí en América. Pero, ¿qué tenemos que aprender de ello y cómo estamos enfrentando nosotros en un escenario en que la promesa de campaña fue expulsar a 300.000 migrantes?
3: Yo creo que lo hemos hecho muy mal. Yo creo que lo hemos hecho mal todos, fíjense, porque la verdad es que nosotros no hemos generado un grado de educación. Este es un país que vivía muy aislado. Nosotros estábamos entre cordillera, mar, cierto desierto. Llegar a Chile siempre fue difícil. En el siglo XIX había que atravesar el canal estrecho de Magallanes para llegar aquí. Era un país donde los extranjeros eran adorados cuando llegaban y había que... Yo leí unos libros una vez que hacía clase en Estados Unidos, que tenía tiempo. Me leí los libros de que la gente que contaba la llegada de los ingleses al paraíso. Bueno, lo primero que cuentan los ingleses era que las mamás querían que se casaran con las hijas. Bueno,
4: los extranjeros, los europeos.
3: Los europeos más bien, sí, pero los ingleses llegaban más que otros. Bueno, no estábamos acostumbrados a que los bolivianos vinieran y que vinieran los venezolanos y que vinieran los colombianos y que vinieran los haitianos. Y eso ha producido un impacto importante en la sociedad. Nosotros no hemos sido capaces de mostrar, como gobiernos digo, que hay una enorme cantidad de virtudes, hay una enorme cantidad de ventajas que trae la presencia de esos latinoamericanos aquí.
4: ¿Tú conociste mucho a los haitianos?
3: A los haitianos los conozco muy bien, los conozco muy bien. Y tengo mucha admiración por muchas cosas de ellos. Y tengo mucha pena por muchas de las cosas que pasan en ese país. Y sigo vinculado a Haití permanentemente. Pero no es solo el tema de los haitianos, es el tema de que nosotros no estábamos, hemos admitido que se desarrolle una xenofobia que no deberíamos haber admitido. Hemos admitido que hayan declaraciones como las que se han hecho recientemente sobre los haitianos, precisamente que el presidente Kast diga públicamente que la presidenta de Bachelet no debe estar en Naciones Unidas porque ella y su canciller Heraldo Muñoz facilitaron este castigo a Chile que es la llegada de los haitianos. Es una declaración que no se podría hacer en público en ninguna parte del mundo porque lo acusarían de racista de inmediato. Es una declaración racista, de hecho. Pero ese tipo de aproximación es la que debemos evitar. Yo creo que nosotros tenemos que combatir al delincuente. Tenemos que ponernos de acuerdo para destruir los grupos criminales transnacionales que funcionan en la región. Tenemos el riesgo de que eso nos genere problemas todavía mucho mayores que los de ahora. Pero eso no tiene nada que ver con el hecho de que haya gente de Venezuela, de Colombia, de Haití o donde sea, que está aportando a la sociedad chilena, que está trabajando en Chile y que no merece ser tratada como está siendo tratada. Y cuando se me habla de hacer listas de personas, yo no puedo más que pensar en la vieja estructura fascista que tenía que controlar a los extranjeros cuando estaban en los hospitales, cuando estaban en los colegios, así que se pusieron a hacer listas. La sola idea de la lista es una vergüenza.
4: Juan Gabriel, se nos va a ir rápido la entrevista y no puedo no volver hacia atrás porque tú terminaste como embajador, como canciller, esquivando la cancillería, porque cuando tú eras chico y tu mamá te decía, ¿por qué no piensa en la diplomacia? Tú decías, porque mi papá es canciller y ¿cómo voy a entrar yo a la carrera diplomática?
3: Es verdad.
4: y finalmente parece que uno no le puede escapar al destino.
3: Soy más de la Cancillería que mucha gente de la Cancillería.
4: No le puede escapar al destino. Te interesaban muchas cosas cuando eras chico y con tus tres hermanos ahí, tu papá trataba con cada uno y a ti a lo mejor te marcó de una manera distinta porque te metió en un internado, en el Grind. Este niño que tenía tanto interés distinto y que tenía intereses sociales, no sé qué, lo metió en este internado con una disciplina inglesa, con deportes duros, y determinó primero, bueno, el dominio en inglés te marcó para siempre, pero te dio también un temple que probablemente ha sido lo que te ha caracterizado durante toda tu vida. ¿Cómo recuerdas tú ese momento y finalmente cómo terminaste en lo que inicialmente habías esquivado?
3: A ver, yo creo que hay que partir diciendo que mi padre es la influencia más grande que yo he tenido en mi vida. No voy a decir que mi madre no me influyó también, porque mi madre era una persona extraordinaria. Es muy difícil ser hijo de padre extraordinario. No es una cosa que la gente... Para todo el mundo, muchos sus padres son personas extraordinarias, pero en este caso no eran extraordinarias solo para nosotros. Nosotros veíamos que para el resto de las personas eran extraordinarios. Mi padre era una persona con una personalidad muy fuerte, con una tendencia muchas veces autoritaria con sus hijos. Pero era al mismo tiempo tan afectuoso, cariñoso y receptivo de lo que a nosotros nos pasaba, que mi amistad con mi padre fue la mejor amistad que he tenido en mi vida. Yo siempre cuento de que yo no hubo casi ninguna noche que no habláramos por teléfono. Yo vivía en Inglaterra, él vivía en Estados Unidos, él vivía en Chile, yo vivía en Inglaterra, Nunca dejamos hablar por teléfono. Yo creo que gastamos fortuna, porque en esa época llamar por teléfono era re caro. Pero siempre estuvimos muy de acuerdo en muchas cosas. Cuando yo me fui del Partido Demócrata Cristiano, él me mandó una carta de 7 páginas. Yo le contesté la carta. Pero con el tiempo me dijo, entiendo perfectamente lo que he querido hacer, porque esa generación en la que está usted es una generación muy admirable. Y yo creo que es así. La generación nuestra fue una generación que marcó mucho el país.
4: Y tú tenías que distanciarte de tu padre.
3: Y yo tenía al mismo tiempo que distanciarme de mi padre, porque así es la vida y así son las generaciones. Pero yo siento que esa generación fue para mí muy fundamental en seguir el camino que seguí políticamente. Yo nunca he dejado de ser político en el sentido que me ha interesado siempre la política. Pero todavía más que la política me interesaba el cuadro internacional. Y por lo tanto, tal como lo fue mi padre, yo soy muy latinoamericano, en el sentido que me interesa América Latina por sobre cualquier otra cosa, y sigo pensando que América Latina debe unirse. Yo creo que la relación con Estados Unidos es muy importante, pero no estoy dispuesto a tolerar de que Chile sea jamás un protectorado norteamericano. Me parece una cosa intolerable lo que está pasando hoy día en Venezuela, por ejemplo. Es mucha responsabilidad de los venezolanos, sin duda, pero es otro tema. Y por lo tanto me he sentido siempre muy cerca de él, de lo que él pensaba. Y creo que si estuviera hoy día en Chile pensaríamos exactamente igual. Pero claro, mi padre de canciller y yo postulando a la cancillería y entrando a la academia diplomática no me parecía una cosa posible. Yo
4: no era muy estético.
3: No era estético, iban a decir este niño progresa porque el papá. Que por lo demás lo ha dicho mucha gente, porque siempre la gente tiene esta mala idea. En todo caso, el punto está en que, al mismo tiempo, con los años, siento la Cancillería como mi casa. Y muchas veces le he dicho a mis colegas, y particularmente a los equipos con los que he tenido la suerte de trabajar, no crean ustedes de que yo estoy distante de la Cancillería. Yo estoy metido en la Cancillería, conozco la Cancillería muy bien, demasiado bien. He estado de director económico de la Cancillería durante años, me tocó negociar los acuerdos comerciales de Chile, he sido embajador varias veces. Bueno, ahora, diría yo que eso me condicionó a mí mucho, pero la vida está llena de sorpresas. Yo no pensaba ser embajador, yo quería ser diputado por Puerto Montt, y resulta que pasó.
4: Y antes quería entrar al mundo de las comunicaciones.
3: Y quería entrar, y claro, fue el mundo de las comunicaciones el que me llevó a que el Partido Socialista Obrero Español me invitara durante 6 meses, 5 meses, a recorrer con Felipe González un proceso electoral, con lo cual yo acompaño

0: venía Felipe González por España viendo cómo se manejaba una elección. Cuando volví a Chile, me llamaron para decir, oye, ¿por qué no se hace cargo del programa El No de televisión? Pues yo había visto hacer un programa de televisión. Yo no tenía idea de televisión. Una cosa es ver un programa en España, otra cosa es dirigir esto. Pero tuve la suerte de convocar a las personas que tenían la capacidad de hacerlo. No voy a decir de que fuimos un éxito, porque todo Chile sabe que el programa El No fue una buena cosa. Salió bien.
1: Oye, lo que la gente no sabe es que tú llevabas el cassette.
0: Claro, yo
1: a las 8 de la mañana en la noche.
0: Eso es verdad.
1: Claro, de cada capítulo.
0: Yo era responsable, junto con Carlos Figueroa, tenía responsabilidad jurídica sobre el programa. Entonces yo tenía que llevar el programa a Dinacos, que era un organismo bastante siniestro que tenía la dictadura, para autorizar o no la aparición en televisión de las cosas. Y por lo tanto me encontraba con unos abogados muy trasnochados. A las 4 de la mañana yo iba con Pancho Celedón, que trabajaba conmigo, y entregábamos, y ellos veían la cinta y decían, sí, pasa. O decían, no pasa. Una vez la rechazaron. Era una sensación rarísima. Y
1: en un tiempo rarísimo también, con rarísimo. Mucha épica y que terminó en un cambio...
0: En una gran transformación y en una cosa muy, muy, muy extraordinaria, como fue el plebiscito.
1: Vamos a hacer una pausa, Juan Gabriel, para poder seguir conversando. Vamos a conversar de lo que fue esa época, de lo que fue la épica de volver a la democracia y de lo que significó también la dictadura para ti. Así que hacemos un alto en este CNN Íntimo junto a Juan Gabriel Valdés y ya estamos de regreso.

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3: Estamos de regreso en esta edición de CNN Íntimo junto a Juan Gabriel Valdés. Juan Gabriel, habíamos quedado en el regreso y el retorno a la democracia. Pero quiero irme un poco más atrás porque cuando comenzamos la conversación la partimos en Estados Unidos, en la época en que había comenzado la dictadura, que tú habías conocido a Orlando Letelier. Luego tú viviste como embajador en la misma casa que vivió Orlando Letelier.
4: 2 veces.
3: Y tú, el día del atentado a Orlando Letelier, tendrías que haber ido tú en ese auto. ¿Qué pasó ese día y cómo marcó ese hecho? No solo tu vida política, sino que tu propia existencia, porque ser sobreviviente es difícil.
4: Claro que sí. Lo que sucedió básicamente fue que Orlando Letelier fue privado por la dictadura de su nacionalidad. Y él quedó muy afectado con esto, personalmente. Él me llevó a su escritorio un día y me mostró su fotografía vestido de uniforme cuando era joven, había estado en la escuela militar y quería muchísimo la escuela militar. Me dice que esta gente me quite a mí la nacionalidad. Es una brutalidad que me hiere profundamente, es la herida más grande que me han hecho. Hay que recordar que la nacionalidad de Orlando Letelier fue quitada por decreto firmado por todos los ministros de Pinochet, todos, incluido el de Hacienda, el de Economía, etcétera. Varios nombres muy conocidos. El punto está en que él me pide a mí y a Waldo Fortín, que era otro chileno que trabajaba con él, muy amigo, que le escribamos el borrador de la respuesta a la quitada de nacionalidad para publicarlo en el New York Times. Y por lo tanto nosotros nos ponemos a trabajar con Orlando y nos demoramos, más de lo que yo quería. Entonces cuando Orlando me llama en la noche del día anterior a su muerte y me dice: yo necesito ver ese texto, Juan Gabriel, estoy con Waldo aquí trabajando el texto, y me dice: hagamos una cosa, te paso a buscar mañana en la mañana y vemos en el auto el texto. Y yo le digo: no, porque Antonia quiere ir al supermercado. Mi señora, mi mujer me había pedido que quería que yo me quedara con los niños porque ella quería ir a comprar. Y Orlando me contestó: dile que vaya otro día a Antonia, por favor. No le puedo decir porque ya ayer le dije lo mismo. Entonces, no. Mira, usted va a llegar, le dije, bueno, trata usted. Usted va a llegar a las 9 de la mañana a la oficina, o un poco más tarde, y Antonia va a salir a las 8 a comprar al supermercado, con lo cual yo voy a estar también a las 9. Bueno, quedamos en eso, y nos fui en el auto. Ahora, en los minutos anteriores, y en las horas anteriores, y en los días anteriores, el tema de la bomba era un tema recurrente entre nosotros. Esa es una cosa que para mí es muy difícil de explicar. Orlando perdió, por ejemplo, voy a dar un ejemplo, Orlando perdió las llaves del auto. Y nosotros en la oficina, yo trabajaba al frente de él, teníamos un escritorio al frente. Empezamos a botar todo su maletín, todo lo que había adentro, no aparecieron las llaves. No aparecieron las llaves, las buscamos por todas partes. Cuando llegamos a mirar el auto, que estaba al frente, el auto tenía las luces así. Waldo Fortín y yo le dijimos a Orlando: llamemos a los policías. Orlando dijo: por ningún motivo. No. Ustedes vienen, son unos paranoicos ustedes. Aquí en Estados Unidos nunca me van a hacer nada. Y se lo he dicho 100 veces. En realidad lo había dicho 100 veces. Si yo viajo a Holanda, capaz que me maten en Holanda. Pero aquí no se van a atrever. Había estado el atentado contra Bernardo Leighton el año antes y contra el general Prats, como se sabe. Nosotros vivíamos diciendo, ¿quién es ese tipo que nos está mirando allá? ¿Por qué está este auto parado aquí con los vidrios oscuros? Bueno, y él se indignaba cuando le decíamos eso. Bueno, yo no fui en ese auto y el auto reventó, como se sabe, en Sheridan Circle a las 9:00 de la mañana, y a mí me llamó la secretaria de Orlando, la señora Lilian, que es una señora muy querida, como dicen en México, y esta señora me dice, Orlando tuvo un accidente de auto, manejaba siempre como loco, y era verdad. Y por lo tanto, chocó y se mató. Y digo, ¿pero cómo es posible? Bueno, no le habían querido contar a ella que era una bomba. Ella tenía mucha edad, había perdido un hijo que lo fusilaron aquí los militares después del golpe, con lo cual la idea de contarle una cosa así como una bomba era muy fuerte. Cuando me llaman a mí me dicen, ¿te vas a ir a la casa para tratar con el FBI o te vas a ir al hospital a ver a Isabel Letelier? Bueno, le dije, ¿para qué tengo que ir a ver al FBI? ¿Qué tiene que ver el FBI con un choque en auto? Dicen, ¿cómo que choque en auto? Una bomba. En eso siento que la Antonia llega a la casa, yo me voy, tomé un taxi, me fui al hospital. Y el taxista en el camino me contó en detalle lo que había pasado sin tener idea de mi relación con la persona. Cosas terribles contó sobre la forma como había salido la gente adentro del auto después de la bomba, en fin, o no había salido. Y yo me fui al hospital y empezó una situación distinta. Mi vida era otra. ¿Por qué? Porque yo el mal no lo conocía de frente. Nunca había encontrado el mal así en el camino. Uno sabía las brutalidades que pasaban en Chile, las torturas, los desaparecidos. Pero era distante eso a mí, porque yo no lo podía imaginar bien. Además, éramos muy jóvenes todos. Yo tenía 28 años. En definitiva, me cambió la vida porque me hizo ver que esto no era un asunto simplemente de estar haciendo política en el exterior. Cuando estábamos peleando en Naciones Unidas contra Pinochet, o estábamos movilizando gente contra Pinochet, estábamos peleando contra alguien que mataba y asesinaba.
3: ¿Nunca tuviste miedo por tu padre?
4: Por supuesto, mi padre fue amenazado de ser asesinado de la misma manera que Letelier. También Radomiro Tomic. Yo me encontré después con un libro escrito por Manuel Contreras, en que Manuel Contreras sostenía de que mi padre y Letelier estaban planeando un gobierno en el exilio. O sea, esta gente, además de todo, era paranoica. Yo comí varias veces, yo organicé comida entre mi padre y Letelier, organicé comida entre mi padre y el Cloro Almeida. Yo era una persona que buscaba hacer puente con la Democracia Cristiana. Y por lo tanto, en ese sentido me sentía también muy involucrado en esto. Pero mi padre tuvo que tener protección del FBI. El FBI lo protegió en Larchmont, donde vivía permanentemente, porque recibió recados desde la embajada de que habían visto listas de gente. La embajada estaba llena de DINA. Y por lo tanto, que esa gente estaba tratando de buscar la fórmula de vigilar a estas personas, al menos.
3: Porque él estaba en Nueva York.
4: Él estaba en Nueva York, él vivía en Larchmont, que es un pueblo que está al lado de Nueva York, pero él trabajaba a cargo del Programa de Naciones Unidas para el Desarrollo. Claro.
3: Él luego, tú te fuiste a México, después vuelves a Chile, tu papá vuelve a Chile, comienzan a trabajar. Él trabajaba por la unidad, que era, lo dijo muchas veces.
4: Claro.
3: Fue presidente de la Democracia Cristiana. La Democracia Cristiana. ¿Se portó con él como correspondía?
4: No, yo creo que nunca se ha portado con él hasta el día de hoy como correspondía. La Democracia Cristiana, por razones que prefiero no entrar a discutir o a exponer, decidió de alguna manera borrar a Gabriel Valdés. Yo he estado en actos de la Democracia Cristiana, me acuerdo una vez que fuimos con Ricardo Lago a un acto. Ricardo me pidió que lo acompañara. Y el presidente del Partido Demócrata Cristiano de la época nombró a los máximos dirigentes demócratas cristianos que inspiraban a la DC. 7 personas. Gabriel Valdés no figuraba en la lista. Gabriel Valdés fue el presidente de la Democracia Cristiana durante todo el periodo de la dictadura, prácticamente. Tuvo que enfrentar toda la dureza de un partido en clandestinidad. Recorrió todo el país organizando el Partido Demócrata Cristiano. Su lealtad y su cariño hacia la Democracia Cristiana hacía que nadie pudiese hablar mal de la Democracia Cristiana delante de él, menos aún sus hijos. Y sin embargo, hasta el día de hoy, yo no veo a... Yo sé que las personas que están en la Democracia Cristiana hoy día, por ejemplo, cuando el partido es tan chico y es tan especial, lo quiere mucho. Pero ese cariño no se expresó nunca de manera institucional.
3: Ya, pero y yo creo que eso tiene que ver con otra generación, la de hoy.
4: Otra generación.
3: ¿Tu padre debió ser el presidente de Chile?
4: Bueno, no soy yo para juzgar una cosa así, no es verdad. Yo creo que podría haber sido un gran presidente de Chile y sin duda que lo que hizo durante la dictadura llevaba a pensar de que no podía haber un dirigente mejor que él para encabezar esa democracia que tenía que renovarse y que tenía que renovarse no solamente en el terreno político, sino que en el económico. Pero las cosas se dieron de otra manera y yo tengo un profundo respeto también por don Patricio Aylwin, que fue el primer presidente que encabezó la transición y que nosotros, digamos, voy a contar algo que no he contado. Cuando se produjo el programa del No, el éxito del programa del No, como ya dijimos, fue muy grande. Y resulta que lo que venía después era la campaña presidencial.
3: Había que nombrar el candidato.
4: Había que tener el candidato. Se produce la pelea interna en la Democracia Cristiana, que conocemos, el Carmen Gate, que es el momento en que un grupo de militantes demócratas cristianos son encontrados dentro del partido modificando y maniobrando y manipulando las actas para conseguir, más bien dicho, la lista de militantes del partido para conseguir que hubiesen otros votantes que iban a votar de otra manera e impedir el triunfo de Valdés. Pero eso, en fin, el partido tuvo la seriedad para darse cuenta que tenía que superar eso. Mi padre, en un acto de generosidad enorme, levantó la mano de Patricio Aylwin y lo proclamó candidato. Pero, ¿qué pasó después? Que, obviamente, la gente que había trabajado conmigo en el programa, él no quería trabajar por don Patricio Aylwin para la campaña.
3: ¿Y tú querías trabajar con él?
4: Yo tampoco. Pero eso es lo que voy a contar. Una mañana me llama don Máximo Pacheco, un íntimo amigo de mi padre. Me dice: Juan Gabriel, don Patricio quisiera que tú trabajaras en ese equipo y trabajaras con el equipo del No. Yo dije: yo voy a buscar a la gente del No, pero es muy difícil para mí, don Máximo, porque lo que pasó es tan tremendo como familia también que nos afecta. Entonces, bueno, llego al almuerzo a la casa de mi padre y le cuento a mi padre. Y mi padre me mira y me dice: usted no va a trabajar por Patricio Aylwin. Usted está loco para trabajar hoy día con Patricio Aylwin. Llame a Patricio y dígale que está a su disposición. Yo llamé a don Patricio me convidó a tomar un trago a su casa, como a las 5 de la tarde, nos tomamos un pisquito con no sé qué, y don Patricio me agradeció muchísimo, me dijo que le parecía una buena cosa, y yo llamé al equipo y fui a uno y a uno y a uno. Todos terminamos trabajando con don Patricio y trabajamos su campaña. Yo creo que hicimos muy buen trabajo desde el punto de vista de televisión y desde el punto de vista de publicidad y comunicación política.
3: Siendo tú socialista, además.
4: Pero quiero decir de que si no es por la presión de mi padre, yo habría dicho: mire, yo quiero hacer otra cosa. Mi padre fue de una lealtad con la Democracia Cristiana gigantesca y yo soy testigo muy directo de un momento muy emocionante, que fue el momento en que, cuando mi padre estaba muy cerca de morir, don Patricio lo fue a ver. Y fue un encuentro muy lindo.
3: Pasó ahí.
4: Se dijeron las cosas que se dicen dos amigos antiguos. Se dijeron cosas sobre el partido, sobre la lucha democrática, sobre lo demás. Fue muy emocionante estar ahí en ese momento, y creo que no era una cosa fácil, ¿eh? Porque nunca habían entrado ellos dos en ese terreno, pero verlos a los dos en ese cuadro tan íntimo en que mi padre estaba bien, digamos, desde el punto de vista mental, pero estaba en un cuadro en el cual era clarísimo que ya no iba a salir bien. Y don Patricio me dijo: yo quiero ir. Yo le dije: veamos la cosa con calma, ¿sí? Y de repente viene don Patricio en el camino, ¿no? Porque yo le digo: papá, viene don Patricio. ¿Está seguro usted que viene Patricio? Ahí viene Patricio, ¿verdad? Entró y fue muy bonito. Fue muy bonita la conversación. Una suerte de reconocimiento a ambos de que habían tenido momentos de distancia importante y que de alguna manera se respetaban en sus posiciones los dos, y que eso hacía que...
3: ¿Hubo disculpas de alguno hacia el otro?
4: No, yo creo que don Patricio en su momento dio una entrevista muy dura en el Mercurio, me acuerdo, donde decía algo así como que esto es un cuento, y eso hería mucho a mi padre, que se dijera que era un cuento, porque se sabía que no era un cuento.
3: Lo de Carmen Gate, sí.
4: Lo de Carmen Gate no fue un cuento, fue un asunto que ocurrió, lamentable, penoso. y que don Patricio no tenía responsabilidad probablemente, pero que hay que acordarse además que don Patricio dijo, y fue el primero que lo dijo, si se retiran todos, nos retiramos todos. Y después Adolfo Saldívar lo convenció que se retiraban todos menos él. Entonces, habían razones como para no tenerse una simpatía directa después de tantos años de trabajar juntos y estar juntos. Hay que recordar que don Patricio fue abogado de mi padre cuando la dictadura encarceló a mi padre. Entonces, eso también es un factor que no deja de ser importante y que hacía que esta era una especie de amistad compleja, muy compleja. Pero reitero lo último. Para mí fue un honor trabajar en la campaña de don Patricio. Lo hice impulsado por mi papá. Y segundo, fue muy emocionante para mí estar presente en el momento en que mi padre... Fue el día antes que se muriera, o dos días antes. Sí, fue la última conversación política así, que hubo.
3: Sin duda, y lo acabas de decir, lo has dicho varias veces, él fue la figura más gravitante en tu vida, tu padre. Hablaban todos los días. ¿Cómo has sido tú como padre?
4: En primer lugar, he sido el marido de una muy buena madre.
3: Sin duda. Que me ha acompañado
4: en todas las cosas que yo he hecho y que ha sido una lealtad absolutamente maravillosa. Y
3: Antonio Echeñique, digámoslo.
4: Sí. En segundo lugar, yo creo que tengo unos hijos que son extremadamente libres y cada uno hace lo que le ha salido en la vida. No se han sentido obligados porque el éxito de su abuelo o el nombre de su abuelo o el nombre mío los condicione. Ellos han buscado que no los condicione. Y han hecho cosas muy distintas a las que yo he hecho. De hecho, a mí me hubiera encantado que hubiera uno que se hubiese interesado por estar en el trabajo de política exterior. Pero no ha sido lo que ellos han buscado. Han buscado otras cosas, particularmente fueron muy influenciados por mi suegro, que era un gran arquitecto. Y por lo tanto tengo dos hijos que se fueron por ese lado, arquitectura, diseño, etc. Pero en fin, tengo una hija que adoro y que vive en Sao Paulo, cerca de Sao Paulo, y que es una niña que tiene una vocación por la literatura, por el arte,

0: Digo de ellos y converso mucho con ellos, trato de entenderlos. Antonio ha sido siempre alguien que se acerca mucho a ellos en el terreno de la organización de la vida y de las partes más, de ayudarlos a salir de los temas. Ella se sacrifica por ellos también, en el sentido de las cosas prácticas con ellos. En cambio, yo soy el tolerante que se junta con ellos y me cuentan sus intimidades y son muy cercanos. Así que no sé, yo espero que ellos digan que yo soy un buen padre.
1: Bueno, todo esto va a estar en el libro que estás escribiendo.
0: El libro que yo estoy escribiendo comenzó como el relato de la muerte de Letelier y en realidad es un libro mucho más complejo porque en realidad yo busco contar qué me llevó a mí a estar en esa situación. La pregunta esencial del libro es, ¿quién era yo a los 28 años y qué hacía metido ahí? Con ese grupo de gente en Nueva York buscando en Naciones Unidas organizar una suerte de embajada contra Pinochet, que fue lo que hicimos.
1: Y de
0: Y
1: ahí
0: a lo cual
1: partió
0: se sumó
1: todo.
0: Letelier, porque Letelier estaba preso. Y cuando llegó a Nueva York, que nos encontró a nosotros, un grupo de gente joven que él no conocía, dijo, pero a ver, pero ustedes son un milagro de la naturaleza. O sea, hablan inglés, conocen, están metidos en Naciones Unidas, son como si yo tuviera un equipo diplomático de nuevo.
1: Y en eso se convirtieron.
0: Y nunca pensamos que iba a terminar las cosas como terminaron. Entonces yo estoy escribiendo eso y creo que puede ser algo que puede ser de interés a la gente, porque en realidad en el mundo de hoy, con tanto teléfono y tanto estudio, tanta cosa digital, la gente ya no está para leer memoria aburrida.
1: ¿Va a contar tu encuentro con Claudia Cardinale?
0: Sí.
1: Que no alcanzo
0: No,
1: yo a
0: no,
1: contarlo
0: no.
1: todo.
0: Bueno, sí, Claudia Cardinale, la actriz italiana, fue mi primer amor a los 14 años o algo así. Y la conocí cuando yo estaba en Naciones Unidas y resulta que me dicen que la señora está de embajadora de Naciones Unidas para el apoyo a la lucha contra el uso de los niños en la guerra y que está hablando en la sala del lado donde yo estoy. Yo fui, entré, la saludé y cuando me despedí de ella le dije, señora, soy el embajador de Chile, estuve muy enamorado de usted cuando tenía 14 años. Y ella me miró y me dijo, pero qué maravilla, embajador. Una señora admirable y gran actriz y murió hace poco tiempo atrás.
1: Ya, y todo esto va a estar entonces en este libro.
0: Bueno, eso es muy probable que parezca así.
1: Juan Gabriel, muchísimas gracias por este tiempo que me diste, que nos diste, por abrirte, por contar cosas que yo sé que no habían salido antes. Así que gracias por este tiempo, por esta conversación, que yo creo que también la van a disfrutar mucho todos los que la compartan con nosotros.
0: Muchas gracias.
1: Gracias.
0: Muchas gracias por estar conmigo y con mi familia aquí.
1: Y gracias a ustedes también por acompañarnos en esta edición de CNN Íntimo. Como siempre, los dejo invitados para que nos sigan acompañando a través de todas nuestras plataformas en la siguiente edición. Muchísimas gracias.

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0: Chile. Vamos a iniciar la edición del día de hoy profundizando en lo que está ocurriendo en torno a la discusión del proyecto de ley de reconstrucción nacional, que tuvo un revés importante en el Senado durante la jornada de este día miércoles. Nosotros vamos a seguir analizando algunos de los puntos que han sido más cuestionados y que, de hecho, por ejemplo, algunos parlamentarios de oposición llevarán al Tribunal Constitucional. Hablamos, por ejemplo, de esta norma, esta especie de compensación que se le daría a las compañías en caso de que alguna resolución de calificación ambiental que ya hubiese sido aprobada fuera derogada una vez que ya estos proyectos estén en curso. Acá hay distintos puntos encontrados. Por una parte, la oposición señala que esto es inconstitucional, que no se ha hecho en ninguna otra parte del mundo. Y también hay algunos expertos que señalan que esta medida podría generar efectos contrarios a los que espera el Ejecutivo. Pasamos a revisar más detalles en el informe de nuestra compañera Pilar Gutiérrez.
1: Es una de las normas del proyecto de reconstrucción que dieron que hablar en materia de permisos y que ahora la oposición reclamará ante el Tribunal Constitucional. Se trata de la indemnización por resoluciones de calificación ambiental que sean anuladas.
2: En un procedimiento ante el Tribunal Ambiental, su permiso es anulado judicialmente, tiene el derecho de solicitar ante el Ministerio de Hacienda la restitución de los gastos directos y efectivos en que haya incurrido para la ejecución del proyecto. Por cierto que la norma tiene todavía muchos flancos abiertos, no solamente procedimentalmente, porque aún no está claro, digamos, qué tipo de tribunal arbitral va a ser el que termine la restitución de este monto, no está claro también cuáles van a ser esos gastos directos y efectivos que van a ser solicitados en la restitución, qué antecedentes van a ser los validados o no.
1: Así, si para un proyecto que ya contaba con una RCA favorable, esta se termina anulando por un error estatal, se deberá reembolsar al titular del proyecto los gastos directos y efectivos en que haya incurrido hasta ese momento. Con esto, el Ejecutivo busca entregar mayor certeza jurídica a los inversionistas, aunque hay expertos que creen que podría generar el efecto contrario.
3: ¿Cuál es el incentivo para que la autoridad apruebe proyectos si finalmente puede terminar involucrando al Estado desde el punto de vista de responderle, ¿no es cierto?, a los particulares con un monto determinado de dinero? El incentivo va a ser o pedir muchos antecedentes de manera de cubrirse el mismo funcionario de su espalda y eventualmente la autoridad rechazar el proyecto para no verse involucrado eventualmente.
1: Para acceder al reembolso, luego de la anulación judicial de la RCA, el titular del proyecto tendría 30 días hábiles para solicitar la indemnización al Ministerio de Hacienda. En un plazo de 3 días hábiles, Hacienda pediría a la Corte de Apelaciones que designe 3 árbitros para revisar el caso, y el Tribunal Arbitral tendría luego 30 días hábiles para resolver el monto a indemnizar. Tanto el Ministerio de Hacienda como el titular del proyecto tendrían un plazo de 15 días hábiles para poder impugnar el monto ante la Corte de Apelaciones. Desde la oposición se oponen y han tomado acciones frente a esta norma.
4: Esto no se ha visto en ninguna parte del mundo. Por eso estamos yendo al Tribunal Constitucional a impugnar esa norma que endeuda más al Estado con privado, simplemente porque estos pierden los concursos o los proyectos que tenían pensado porque no están habilitados ni acreditados para hacerlo.
5: Tiene normas inconstitucionales en sus aspectos tributarios y medioambientales. Por eso este requerimiento al Tribunal Constitucional que busca frenar la mega reforma.
1: Pero el gobierno ha defendido la presentación de la norma como un incentivo a la inversión, argumentando que está dentro del marco del derecho.
6: Los parlamentarios que estén presentando recursos están ejerciendo su derecho a hacerlo y nosotros tenemos nuestra propia opinión. Pensamos que las normas que estamos aprobando el Congreso, con las mayorías que corresponde, son normas perfectamente coherentes y consistentes con nuestro orden constitucional.
1: Con todo, ahora será el Tribunal Constitucional el encargado de establecer si la norma puede incluirse en el proyecto o no. Dentro de las próximas 2 semanas, la instancia deberá pronunciarse sobre la admisibilidad del recurso, para luego revisar la causa con los alegatos.
7: Ese mismo día, estamos pensando segunda semana de agosto aproximadamente, el Tribunal delibera y anuncia en un comunicado la decisión sobre si es o no constitucional y qué artículos específicos. A fines de agosto, o sea, estamos hablando en un mes más aproximadamente, vamos a tener probablemente la sentencia.
1: Es el próximo flanco que debe sortear la iniciativa contemplada en la mega reforma. Por otro lado, la norma es clara en fijar excepciones a los reembolsos. En los casos en que haya infracciones graves del titular del proyecto, este no podrá acceder a la indemnización.
0: Vamos a cambiar de tema. Yo les cuento que durante esta jornada el precio internacional del petróleo volvió a superar los $100 por barril. Esto a raíz de nuevas tensiones geopolíticas en Oriente, en Medio Oriente, en relación también a estos conflictos que hemos estado siguiendo bastante de cerca, precisamente por los impactos que ha tenido en cuanto al precio del combustible. Como yo ya les comentaba, se registró un alza importante superando los $100 el barril, al menos el petróleo Brent, que es la referencia para nuestro país. Esto luego de distintos ataques hutíes a petroleros saudíes en el Mar Rojo. Hemos sido testigos de lo que ha estado ocurriendo durante toda la primera parte de este año en relación a este conflicto, con escaladas fuertes como la que podemos ver durante esta jornada, también con momentos en los cuales el precio ya se había mantenido estable. De hecho, esta alza es una de las más fuertes en los últimos dos meses. Y acá lo que se genera entonces con estos nuevos ataques es básicamente reactivar los temores sobre qué es lo que va a pasar con el suministro de petróleo a nivel mundial. ¿Por qué? Porque estos ataques que se dieron en el Mar Rojo ponen en riesgo una ruta clave para las exportaciones petroleras de Arabia Saudita. Eso es parte entonces de lo que se ha conocido durante esta jornada, y es en este contexto que también el presidente de Estados Unidos, Donald Trump, advirtió que este país va a responsabilizar a Irán por cualquier futuro ataque hutí, y anticipó un castigo militar importante tanto para Teherán como para el grupo yemení en caso de nuevas agresiones contra embarcaciones en la región, dando una nueva cuota de atención entonces a este conflicto y, por cierto, generando incertidumbre en cuanto a lo que va a ocurrir con el suministro y, por ende, y como consecuencia también con los precios del petróleo a nivel internacional. Vamos a pasar a hablar sobre empleo, porque hace poco se conoció un estudio que da cuenta de que los trabajos informales se expandieron en 114.000. Esto en contraste con la pérdida de 41.000 empleos formales, una situación de la cual han dado cuenta las autoridades, el gobierno, el Instituto Nacional de Estadísticas también en sus distintos reportes de empleo, poniendo la informalidad entonces como uno de los focos más relevantes también a combatir dentro de este contexto y, por cierto, también con distintas medidas que ya se están evaluando para poder dinamizar el mercado laboral. Nuestra compañera Lucía Figueres nos cuenta más en el siguiente informe.
8: La edición de junio del Barómetro Laboral y Previsional, publicado por la Universidad UDD de la mano de la Asociación de AFP, ha indicado que el empleo en nuestro país ha subido. Sin embargo, este ha sido de una peor calidad. Según los datos, el empleo informal se ha visto fuertemente introducido en este escenario, ya que entre marzo y mayo de 2026 se aumentaron en 114.000 los puestos de carácter informal, a diferencia de los puestos de carácter formal que cayeron en 41.000.
9: Y es que si bien el empleo crece, últimamente lo ha estado haciendo solo gracias al empleo informal, mientras que en este periodo el empleo formal cayó en 0,6% y con ello anota su tercer periodo consecutivo de caídas anuales. Esta tendencia es preocupante porque puede tener repercusiones importantes en aspectos tan relevantes como lo previsional y refuerza la necesidad de políticas que promuevan la generación y también la retención de empleo formal.
8: Respecto a datos antes de la pandemia, continuamos teniendo cifras peores, llegando a faltarnos 254.000 empleos en comparación con esta época. Respecto a los grupos etarios, los jóvenes entre 18 y 34 años han disminuido el empleo en un 3% durante este año. Respecto a las personas de entre 50 y 65 años, estos han tenido un aumento de un 3% en los empleos, generando 70.000 empleos. Sin embargo, de este total, 50.000 han sido de carácter informal.
10: Obviamente lo que sí ha influido es el aumento en los costos de contratación, o sea, este aumento en los costos laborales por la reforma previsional, por la ley de 40 horas, por el aumento del salario mínimo, todo en un escenario en donde no estamos creciendo en productividad laboral, hace que para los empleadores sea más barato o tengan menos incentivos a contratar a las personas de manera formal.
8: Otro cambio que se puede ver durante el informe es respecto a que los trabajadores informales se veían fuertemente relacionados con los trabajadores independientes. Sin embargo, durante los últimos años, y sobre todo en este informe, se puede ver que se encuentran fuertemente relacionados con los asalariados del sector privado. La participación de los asalariados privados dentro del total de trabajadores informales pasó de un 33% a un 36%.
11: Se perdieron 41.000 empleos formales, es decir, 41.000 personas que cotizaban para su pensión y ahora, al menos por un tiempo, no lo podrán hacer de forma regular. Esta es una nueva señal de los problemas en el mercado laboral y que impacta directamente en las futuras pensiones. Cada mes que no se cotiza es un mes perdido en ahorro y en rentabilidad para la futura jubilación.
8: Respecto a la informalidad comparado entre hombres y mujeres, las mujeres continúan siendo las más afectadas, con un 28%, a diferencia de los hombres con un 25%. Sin embargo, en el informe se menciona que los indicadores previsionales presentan una mejora. Durante abril, tanto hombres como mujeres mostraron cifras superiores a las registradas en años anteriores respecto a la formalidad previsional.
0: Con esta información hacemos un alto, pero ya volvemos con más acá en Agenda Económica.

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9: Ya estamos de vuelta con esta edición de Agenda Económica acá por las pantallas de CNN Chile. Y en esta oportunidad vamos a hablar de un tema bastante relevante, porque las decisiones de las distintas gestoras de fondos sin duda que impactan no solamente en las empresas, también en los gobiernos y por consiguiente también en todas las personas, en todos los ciudadanos. Para hacer una lectura de lo que está ocurriendo en Latinoamérica en cuanto a nuestro mercado, también las distintas oportunidades o de qué forma fortalecer los mercados de capitales acá locales, nos encontramos en esta oportunidad con Héctor Jauregui, que nos acompaña acá en el estudio de Agenda Económica. Él es director para Latinoamérica de BlackRock. Muchas gracias, Héctor, por acompañarnos en esta oportunidad.
10: Muchas gracias, Francisca. Gracias a vosotros y a CNN por la oportunidad.
9: Me gustaría partir primero haciendo una especie de barrido, más bien una especie de análisis de el rol que ustedes realizan o cumplen acá en Latinoamérica, en Chile también particularmente, y por qué es tan relevante para la región.
10: Perfecto. Bueno, pues antes de nada, efectivamente, si le parece, describo lo que hacemos desde BlackRock, ¿no? BlackRock es una gestora de fondos y lo que hacemos es gestionar activos en nombre de nuestros clientes. Ninguno de los pesos que gestionamos es nuestro. Por tanto, nuestra responsabilidad es una responsabilidad fiduciaria y siempre con un propósito muy claro, que es el que cada vez un mayor número de personas alcancen el bienestar financiero. Ese ha sido el propósito de la compañía desde 1988 y concretamente en América Latina llevamos 30 años con presencia en la región. En Chile llevamos más de 25 años operando con una oficina y un equipo desde 2009 y bueno, tenemos presencia en la región, además de en Chile, en Brasil, en Colombia, en México, Perú, Centroamérica y también en Miami, atendiendo al negocio offshore de banca privada y de wealth management para inversionistas latinoamericanos.
9: Perfecto. Héctor, este año ha estado fuertemente marcado por distintos puntos que han dado señales de volatilidad, hablando por ejemplo de lo que está ocurriendo en el contexto geopolítico internacional, que nos ha acompañado durante todo el año, podríamos decirlo. En ese contexto y en ese sentido, ¿cuál es la ventaja que quizás tendría Latinoamérica en comparación con otros actores importantes, teniendo en consideración ese punto?
10: Sí, perfecto. Sí, efectivamente, estamos viviendo un momento convulso donde hay bastante fragmentación y me atrevería a decir que hay tres megafuerzas que están definiendo lo que está sucediendo a nivel global. Y ahora voy a definir por qué Latinoamérica creemos que está muy bien posicionada para atender esas necesidades que se están produciendo. Uh-huh. En primer lugar, estamos viendo una revolución de la inteligencia artificial. Por otro lado, una reconfiguración de las cadenas de suministro globales. Y también una transición hacia una economía baja en emisiones de carbono. En todos esos factores o criterios o megafuerzas, Latinoamérica va a tener y tiene a día de hoy un papel predominante. ¿Por qué? Y están en muchos casos también interrelacionados. Obviamente, en lo que es la reconfiguración de las cadenas de suministro, bueno, no solo en Norteamérica, con un papel fundamental motivado por el nearshoring hacia México, sino también el resto de la región se convierte también en un proveedor muy importante para México y para Estados Unidos. Por lo cual, el nearshoring tiene un impacto mayor, no únicamente para México, ¿no? Uh-huh. En lo que respecta a la revolución de la inteligencia artificial y la economía, o la transición hacia una economía baja en emisiones de carbono, realmente están muy relacionadas, por cuanto que estamos viendo un apetito y una necesidad mayor hacia lo que es la infraestructura digital, uh-huh. no tanto que también la infraestructura tradicional, puertos, aeropuertos, pero obviamente con todo lo que está aconteciendo con inteligencia artificial hay una demanda por invertir en centros de datos uh-huh. y esos centros de datos, a su vez, tienen que suministrar o recibir energía por parte de diferentes fuentes energéticas, entre ellas las renovables. Por eso la de la transición a una economía baja en emisiones de carbono, esa megafuerza creemos que está relacionada con la revolución en general de la inteligencia artificial. Y concretamente en América Latina hay muchos casos donde, bueno, pues en Chile concretamente, en Atacama es un claro ejemplo, pero hay muchas otras geografías donde la inversión en energías renovables están siendo una fuente principal de suministro en todo lo que es la cadena completa de la inteligencia artificial uh-huh. y del suministro de esa energía.
9: Uh-huh. Y en ese mismo sentido, Aitor, bueno, los distintos mensajes que han entregado también ustedes desde BlackRock en voz de su CEO, también ponen el punto bastante fuerte en lo que tiene que ver con la manera de qué manera en el fondo la inversión privada, por ejemplo, institucional, podría ser una especie de catalizador también para acelerar en el fondo el crecimiento económico no solamente de acá de Chile, sino que pensando en toda la región también, muy de la mano de estas megafuerzas que también se mencionan en esta conversación.
10: Es correcto, Francisca, efectivamente. Somos unos firmes creyentes de que a futuro cada vez habrá un mayor número de asociaciones público-privadas para invertir, entre otras cosas, en proyectos de infraestructura que sean capaces de generar empleo, de generar crecimiento, que atiendan a las necesidades de las economías. Uh-huh. Es cierto que, y esto es un fenómeno global, hay déficits crecientes por parte de los estados, de los gobiernos, y por tanto, eso va a haber que compensarlo con un crecimiento que va a tener que venir de la mano del sector público y el sector privado. Uh-huh. Para ello, creemos que la infraestructura va a ser una clase de activo y una necesidad imperante y que va a atraer muchísimo crecimiento. Y ahí hablamos de infraestructuras tradicionales, como pueden ser inversiones en puertos, en aeropuertos, en uh-huh. hospitales, que también, como es el caso de BlackRock en Chile. Incluso ahora, obviamente, con la ola de la inteligencia artificial, con bueno, pues esa vertiente de la infraestructura digital. Uh-huh. Y el crecimiento, entre otras cosas, va a venir dado por ahí. También son proyectos a muy largo plazo. Claro. Que nos gusta hacer de la mano de los países en los cuales invertimos, de los gobiernos, por cuanto que a su vez generan empleo, claro. Fomentan la inversión. Nosotros, además de invertir, podemos ser un buen tractor de inversión internacional, podemos uh-huh. ayudar a que otros inversionistas internacionales pues comprometan capital en el país y podamos generar esa ola de crecimiento, ¿no? Por tanto, bueno, vemos muchas oportunidades en América Latina en ese sentido y también concretamente en Chile.
9: En ese punto, igual es muy relevante lo que ocurre con cada nación en torno a las regulaciones existentes, ¿verdad? Para poder llevar a cabo en el fondo esas inversiones de más largo plazo. De hecho, Chile está atravesando en estos momentos por una discusión también que va en esa línea. En ese sentido, ¿cómo ven ustedes también la relevancia de dar esas certezas o de que haya quizás una especie de marco un poco más claro, más establecido, que precisamente uh-huh. borre la incertidumbre de estos inversionistas para que en el fondo se asegure ese crecimiento de más largo plazo, con todo lo que eso conlleva, creación de empleos, un fortalecimiento también de los distintos mercados.
10: Sí, absolutamente, Francisca. Para nosotros la seguridad jurídica es tremendamente importante, porque vuelvo al punto del principio. Todos los activos que gestionamos los hacemos en nombre de nuestros clientes. Nuestro negocio es fiduciario, tenemos una responsabilidad fiduciaria y debemos velar por el interés de los inversionistas que están invirtiendo a través de BlackRock, entre otros, para tener un retiro y una jubilación digna, entre otras cosas. Y como bien decía, en Chile estamos ahora mismo viviendo un momento muy interesante. Hay una reforma previsional. Por otro lado, la ley de reconstrucción. A futuro vendrá la reforma de mercado de capitales. Creemos que son pasos en la buena dirección, por cuanto que van a impulsar el crecimiento, atraer mayor inversión, van a generar empleo y creemos que es la manera de efectivamente dar certeza, dar seguridad también al inversionista internacional para que comprometa más capital en el país y, por tanto, fomente ese crecimiento.
9: Me gustaría volver, Aitor, a los puntos que estábamos comentando anteriormente en relación a estas megafuerzas que ustedes analizan dentro de sus, valga la redundancia, análisis. La transición, por ejemplo, a las bajas emisiones, el desarrollo tecnológico de la mano de la inteligencia artificial, entre otros. De todo ese grupo, ¿cuál podría ser quizás el que genere más crecimiento, quizás podría tener más potencialidades, al menos acá en la región?
10: Sí, todos ellos son inversiones de largo plazo y cuando invertimos y se dan proyectos, iniciativas para invertir, por ejemplo, en energías renovables, se hace pensando a 10, 15, 20 años vista. Y concretamente en la región y en Chile, por la capacidad que tiene también el país a nivel minero, litio, cobre, para poder formar parte de esa ola de inversión a largo plazo, creemos que está muy bien posicionado Chile precisamente para atraer esa inversión. Pero a la pregunta, esa transición hacia la economía, una economía baja en emisiones de carbono, creemos que precisamente por esos materiales críticos que son necesarios, tan necesarios, y el papel que puede jugar Chile, también Perú en la región, otros países dentro de América Latina, creemos que eso pone a la región en una posición de ventaja en términos relativos frente a otras economías también emergentes que, a su vez sí tienen vientos de cola, pero en este caso, en lo que respecta a la transición, creemos que Chile y la región, América Latina en general, están muy bien posicionadas para capitalizar esa oportunidad histórica.
9: Y también teniendo en consideración todos los puntos que acabamos de abordar, lo que está ocurriendo también quizás desde el punto de vista más global en cuanto a estas tensiones geopolíticas que también lo abordamos antes en esta conversación, ¿cuáles serían las principales preocupaciones o prioridades que ustedes ven o que reciben más bien, que les transmiten sus propios clientes de acá de la región, no solamente quizás más a corto plazo, sino que con una mirada quizás un poco más de futuro?
10: Sí, más allá de preocupaciones, lo que buscan son, dentro de toda la incertidumbre en la que estamos viviendo en general a nivel geopolítico y demás, certezas en lo que respecta al mundo de la inversión. Por eso, una reforma previsional, por ejemplo, facilite el que mayor número de afiliados puedan invertir con vocación a largo plazo. En este caso, además, ajustando la reforma a algo que ya ha demostrado ser un éxito en otras jurisdicciones, como son los fondos generacionales, donde permiten a diferentes cohortes invertir acorde a su edad, a su perfil de riesgo. Creemos y consideramos que el rol que están jugando también las AFPs en ese sentido es muy importante para que a su vez haya más afiliados que puedan invertir y puedan convertir el ahorro en inversión. Esto está muy ligado a la carta, última carta que publicó nuestro consejero delegado Larry Fink, que todos los años publica una carta que en general cubre temas que revisten de importancia para la generación de valor a largo plazo. En este año, comienzos de este año, su carta viraba en torno a invertir con su país, a cómo realmente el convertir o transformar ese ahorro en inversión puede ayudar a su vez, puede ser un círculo virtuoso en el cual ello fomente una mayor generación de empleo o creación de empleo, atraer mayores oportunidades. Entonces, los retos preocupaciones que nos trasladan los inversionistas son realmente eso, el que haya certezas acerca de cómo poner a trabajar su capital a largo plazo. Uh-huh. Eso es lo que nosotros hacemos, invertir a largo plazo. Y, por tanto, como decía, se están dando los pasos adecuados, pero lo que queremos es ver realmente la materialización de esos planes para poder no solo invertir nuestro capital, sino ser tractores o motores de inversión internacional hacia Chile.
9: Uh-huh. De todas maneras, Aitor Jebreyi, director para Latinoamérica de BlackRock, muchas gracias por acompañarnos acá en el estudio de Agenda Económica en esta jornada.
10: Un placer. Muchas gracias, Francisca, y gracias a CNN.
9: Bueno, con esta conversación llegamos al fin de la edición de hoy de Agenda Económica. Muchas gracias por acompañarnos, por informarse con nosotros. La invitación, como siempre, es a que se mantenga en CNN Chile, porque ya vienen más informaciones en CNN Prime. Nos vemos.

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2: ¿Cómo están? Bienvenidos a Última Mirada, día jueves, día de análisis internacional con Raúl Sor. Vamos a volver a Ucrania y su guerra con Rusia y, bueno, con una serie de otras situaciones que están pasando al interior de Ucrania. Una de las más espectaculares es que en medio de esto, en vez de estar todo ordenadito por parte de los ucranianos, acaban de echar al ministro de Defensa, al ministro de Guerra, y, a ver, se crea un problema tremendamente, uno podría pensar, comprometedor para las posibilidades ucranianas cuando tú estás expulsando a tu propia gente que está comandando esta defensa de su país. Vamos a hablar justamente con Raúl Sor para tratar de entender por qué el comandante en jefe del ejército, por qué el ministro de Defensa han sido expulsados justo cuando se supone que un comandante en jefe del ejército y un ministro de defensa están o debieran estar justamente ahí porque hay un conflicto bélico.
3: Y son las piezas clave en medio de esta guerra que ya está en su quinto año y que ha durado más que la Segunda Guerra Mundial. Y en estas circunstancias surge este conflicto que venía aproblemando, por así decirlo, al gobierno ucraniano, que está en una situación muy crítica, y una de las situaciones más complejas es la falta de personal, la falta de recluta, lo cual no tiene nada de sorprendente, porque el número de víctimas que están teniendo ucranianos y rusos, víctimas heridos y muertos, es extraordinariamente alto, y desde ese punto de vista hay una situación muy difícil para la población. Por ejemplo, por darte un dato, se estima que hay unos 300.000 jóvenes ucranianos que debieron haber reconocido fila y que se han quedado en la clandestinidad y no se presentan a su regimiento porque, claro, es decir, muchos de ellos lo entienden como una condena a muerte.
2: Déjame hacerte una pregunta respecto a esos muertos que tú acabas de mencionar. ¿Estamos hablando de gente que muere en combate o gente que muere porque encima le caen bombas nomás por bombardeo sin que ellos tengan la posibilidad de
3: Estamos hablando de muertes en frentes de combate.
2: En frentes de combate.
3: Y en realidad la muerte de civiles por ataques con de rusos o ataques ucranianos a Rusia, ambos bandos son relativamente cuidadosos. Digo relativamente porque cuando tú mandas un cohete o mandas un dron, no tienes el control al 100%. De hecho, hay interferencias radiales en los controles de los drones y eso hace que a veces caigan en lugares que no estaban previstos, pero en general, tanto ucranianos como rusos se han abstenido en lo grueso. No es una situación como en la Segunda Guerra Mundial, que se hacían estos bombardeos de alfombra.
2: Claro.
3: Es decir, partían 200 aviones y pasaban sobre una ciudad y descargaban las bombas, y caían, alfombra, es decir, tapizaban el territorio. No, los drones tienen un nivel de precisión relativamente alto, y lo mismo que la cohetería, y por lo tanto ambos bandos tratan de no atacar civiles, pero por supuesto, con el volumen de artillería y de cohetería que están utilizando, siempre se producen estos incidentes, y uno ha visto muchas imágenes de edificios destruidos en ambos lados.
2: Déjame hacerte una pregunta, Raúl. Uno supone, o uno supondría, que si tú vas a expulsar a el comandante en jefe del ejército, el ministro de guerra, que son las personas que probablemente más comprometidas están dentro de una institucionalidad, debe generar, me imagino, un tipo de controversia al interior del propio ejército y del propio gobierno, ¿o no?
3: Absolutamente. Bueno, y aquí el problema de fondo entre el ministro de Defensa, que era, digamos, un joven, digamos, de menos de 30 y tantos años, cuyo nombre es Mikhailo Fedorov, y Fedorov es el arquitecto de haber introducido en forma masiva el uso de drones. Pero vamos a volver sobre los drones más adelante y el rol que han jugado en esa guerra que ha sido determinante. Y Fedorov tuvo una política diferente y por eso ahí es un choque de filosofía y de personalidad el que se le dio con el ministro de Defensa. El ministro de Defensa es un viejo general de la era soviética. Se preparó, se formó en la Unión Soviética

0: y tiene una filosofía que fue dominante en el ejército ruso y que todavía sigue vigente. Los rusos tenían una estrategia de lanzar miles de hombres al frente, así lo hicieron en la Segunda Guerra Mundial, tuvieron bajas enormes, descomunales. Pero
1: eran tantos que todavía bueno, sobraban, ¿no?
0: Tantos, depende para quién, o sea, si ya. Tú eras uno de los tantos, por supuesto
1: que no.
0: era diferente. Pero claro, la política era... Pero incluso Estados Unidos tenía la misma política y la practicó en la guerra contra Japón durante la Segunda Guerra Mundial, ataques frontales con bajas enormes. Y bueno, con el tiempo, las sociedades, cuando tuvieron más control o más información, si tú quieres, sobre lo que pasaba en los frentes, la presión por cuidar la vida de los soldados se hizo cada vez más estricta. Pero claro, en la Unión Soviética, una dictadura, bueno, el Kremlin tenía bastante chipe libre, por decirlo coloquialmente, en cuanto a cómo disponer de la vida de los soldados. Y esto, este estilo de guerra, que el ministro se acusa al ministro de Defensa de haber sacrificado innecesariamente muchas vidas. Y Fedorov, que es este, digamos, el ministro de Defensa, Fedorov, cambió esta política y dijo, no, tratemos de ahorrar hasta el último, la vida del último soldado o su integridad física, porque muchos quedan, digamos, marcados de por vida, sí, digamos, claro. Pierden miembros de su cuerpo, pierden la vista, quedan afectados, nunca más se van a recuperar, nunca van a volver a ser exactamente como fueron antes de la guerra. Entonces Fedorov dice, pasemos a un mayor empleo de elementos técnicos. Y el elemento técnico más importante es el dron. Y el dron ha pasado a ser el elemento dominante de los ucranianos que lo han podido utilizar con tremenda efectividad. Es decir, la primera utilización fue tratar de afectar las cadenas logísticas, las líneas de apoyo, es decir, todo el armamento, la munición, la alimentación que llega a los frentes. Bueno, si tú comienzas a cortar esas líneas, los ejércitos o los batallones que están al frente se van disminuyendo y finalmente les provocas crisis y tienes que modificar toda tu estrategia de combate en función de poder abastecer a tus tropas. De manera que Fedorov ha sido un elemento clave, pero Fedorov chocó frontalmente con la filosofía no solamente del comandante jefe, sino que del grueso del ejército que tiene una impronta soviética. Y esa impronta soviética es, vamos al choque.
1: Claro, vamos en masa.
0: Por usar una metáfora que a ti te va a parecer cercana, son tan más cerca de un jugador de rugby.
1: No, el jugador de rugby sigue un proceso, pero extraordinariamente táctico, aunque no parezca así. No es puro revolcón ni contacto.
0: Pero en todo caso, esa fue la es lo que Fedorov instauró. Y porque él instauró esta filosofía, ¿qué ocurrió? Bueno, se ganó la simpatía de la población. Y cuando entra en choque frontal con el ejército, Zelensky dice, bueno, acá estoy entre dos malas opciones. Pero, dice, el ejército es el que la lleva, el que tiene la responsabilidad principal, ellos son los que están combatiendo. Y le dice, y le pide la renuncia a Fedorov. ¿Y qué ocurre? Manifestaciones masivas.
1: Sí, pues.
0: En toda Ucrania, diciendo no nos toquen a Fedorov, que es un hombre joven y que identifica a la juventud ucraniana, y es insólito que en un país en guerra haya miles de personas que salen a la calle a defender al ministro de Defensa. Es que lo que está en juego es mucho. Y bueno, en Ucrania, cuando te digo que es mucho, es tal el pavor que existe entre la juventud, entre los que están en edad de entrar al ejército, que con servicio militar obligatorio, que hay 300.000 jóvenes desaparecidos. Desaparecidos porque están en clandestinidad para que no los recluten. En estos momentos en Ucrania, si tú estás en edad militar, no puedes salir del país.
1: Y dime una cosa, ¿Ucrania está solo en esto o tiene apoyo ruso, tiene apoyo de otros países históricamente dentro de la órbita soviética? Así como Estados Unidos está recibiendo de alguna manera también un apoyo con algunos países que suministran y le han generado recursos para poder mantener esta guerra.
0: No, claro, hay muchos países de la ex Unión Soviética, digamos, del campo socialista, que están apoyando con todo a Ucrania. Sí. Y el más importante, aunque tiene fricciones, muchas fricciones con Ucrania, es Polonia. Y los polacos le tienen pavor a los rusos, esto es un tema histórico, por lo tanto, los polacos ven en Ucrania el parachoque, o sea, la primera línea de defensa. Pero, de todas maneras, tienen fricciones, que son fricciones históricas, estamos hablando de fricciones de siglo, y también los países bálticos en el norte igual están, que son muy pequeñitos, Estonia, Letonia, Lituania, están apoyando a Ucrania, pero claro, con una capacidad disminuida, y hay otros países, digamos, Rumania, que también está apoyando. Rumania tiene fronteras con Rusia, de manera que, sí, todos los que fueron parte de la órbita soviética están apoyando a Ucrania y temen en alguna medida que Rusia continúe con lo que algunos, yo no estoy necesariamente convencido de que sea así, pero algunos perciben como una política expansionista.
1: Dime, Raúl, ¿cuáles son las chances que tiene Rusia, por ejemplo? Si tú tuvieras que decir, ok, aquí tienes a Ucrania, que está apoyada de alguna manera por una gran cantidad de países de la ex Unión Soviética, pero además tiene un apoyo de Estados Unidos, tiene un apoyo de una serie de otras cosas, un montón de cosas. ¿Y Rusia está absolutamente sola o tiene también de alguna manera compañía?
0: Rusia, digamos, bueno, el país que más se ha destacado porque envió tropas es Corea del Norte. Y fueron a combatir, digamos, enviaron sí. contingentes relevantes.
1: Sí, lo conversamos acá.
0: Exacto. También. Y es el país que más ha colaborado. Y China tiene una política...
1: Esa es una cooperación ideológica, digamos.
0: ¿La de Corea del Norte?
1: Claro.
0: No, es militar, directa.
1: Sí, es militar, pero por razones de ser países que de alguna manera...
0: Sí, tienen una convergencia ideológica, tienen una convergencia político-militar. Ya, y también. La convergencia se da en el interés que tiene Corea del Norte de adquirir tecnología coheteril, que los rusos le han estado uno por otro. Yo te doy soldado, tú que tienes toda tu experiencia espacial y de cohetería muy sofisticada, tú me vas a pasar, y de hecho hay evidencia de que Rusia le ha transferido tecnología a Corea del Norte. De manera que hay intereses mutuos. Ya. Tampoco los norcoreanos lo hacen por bolitas de dulce, estrictamente. O sea, hay intereses y hay una convergencia ideológica, es decir, los dos se sienten agredidos y son enemigos de Estados Unidos, y por lo tanto esto de alguna manera hacen causa común. China ha tenido, como lo hemos comentado, una actitud muy pragmática y se abstiene de enviarle armamento de primer nivel, que lo tiene China, y China todo lo que transfiere, dice, no, son transacciones comerciales. Sí, es posible que los rusos lo hayan comprado, pero lo compraron en el mercado. Es decir, esto lo puede comprar cualquiera. Si Chile quiere ir a comprar nuestros drones de juguete, por decir, chino, por favor, vayan a un mercado chino y
1: los compran.
0: A un mall chino y se los compran. Nosotros no estamos haciendo ninguna distinción especial con Rusia, pero claro, hay vasos comunicantes profundos, han hecho ejercicios militares en conjunto, de manera que todo el mundo disimula y dice, no, yo no estoy metido en esto, pero claro que sí.
1: Bueno, siempre está esta suerte de sombra sobre este tipo de situaciones internacionales cuando tienen que ver con países con capacidad nuclear. Siempre está esta sombra detrás de que no se puede, de alguna manera, humillar demasiado a un país que tiene ese poder porque de pronto puede usarlo. Bueno, de hecho, yo siempre lo he dicho, en 1945, o a final del 44, había solamente un país que tenía bombas nucleares activas que podía usar, que era Estados Unidos, y las usó en la Segunda Guerra Mundial.
0: Es reinteresante que tú toques ese punto. siempre se ha especulado mucho con el fantasma nuclear.
1: Sí.
0: Bueno, ahí tienes una guerra que ya tiene 5 años.
1: Sí.
0: Rusia tiene un tremendo, tiene el mayor arsenal nuclear del mundo.
1: Sí, así es.
0: Y ni siquiera, en algunos momentos ha hecho insinuaciones torpe por parte de Vladimir Putin de decir, vamos a usar.
1: Una amenaza, claro.
0: No se olviden, ni siquiera ha dicho que las va a usar. No se olviden que tenemos armas nucleares, como si alguien pudiera olvidarse. Pero más allá de eso, no ha hecho, y en ningún momento dijo, hemos despachado un submarino nuclear, bueno, digamos, de propulsión nuclear, pero se subentiende que esos submarinos tienen armas atómicas, pero no ha pasado a mayores y nunca ha hecho valer su poderío nuclear de cara a Ucrania. De manera que eso es una demostración palpable, que el arma nuclear es inutilizable, por lo menos hasta las circunstancias actuales. Bueno, Rusia, si realmente, o Estados Unidos, pudo haberla utilizado en Vietnam. Y también hubo...
1: Pero la utilizó en Japón.
0: Pero la utilizó en Japón cuando era el único que la tenía,
1: sí,
0: uno.
1: Sí.
0: Y dos, tampoco los americanos tenían tan claro, y todos los que hayan visto películas al respecto, el arma nuclear era un enigma. Nadie sabía exactamente, o sea, había teoría sobre su poderío y por eso la desarrollaron, pero nadie sabía cómo iba a funcionar. Tanta era la ignorancia que en Estados Unidos, después de la guerra, se discutió la idea de utilizar armas nucleares, no armas, pero detonaciones nucleares para la construcción de túneles,
1: sí,
0: y caminos. A ese punto había una ignorancia de la letalidad o de la peligrosidad de armas
1: nucleares. Yo siempre cito a el filósofo francés Jacques Ellul, que decía una frase que a mí me provocó tiritones en su época, y todavía, porque creo que es perfectamente lógica la frase. Él decía, un instrumento demanda su uso. Que tarde o temprano, si tú tienes algo, lo vas a usar, si es que estás contra la pared, o si es que tienes algún tipo de problema. Y eso era una advertencia contra la acumulación de bombas nucleares y que muchos países se amenazaran con esto y que dijeran, bueno, vamos a empatar. Va a salir o por locura, o por estupidez, o por error. De repente puede salir alguna cosa, y Ellul fue muy, muy claro en decirlo así. Bueno, estamos llenos de bombas nucleares.
0: Estamos llenos de bombas nucleares,
1: sí.
0: Las hemos tenido por 70 años,
1: sí,
0: y nunca nadie las ha usado,
1: sí,
0: ni ha amenazado seriamente con usarlas. De manera que hemos aprendido a vivir con estos arsenales nucleares relativamente cómodos. Hubo momentos, claro, que la gente, durante la Guerra Fría, se construían refugios antinucleares. Yo me acuerdo en la universidad en que estudié, había, con mucho humor, habían puesto con un plumón habían dibujado un botón. Entonces decía, en caso de ataque nuclear, apriete este botón. Queriendo decir, mira, no hay nada que tú puedas hacer,
1: sí, sí,
0: porque
1: o sea,
0: una vez que estalla una bomba...
1: Había muchas fiestas, burlas y cosas en este tipo de cosas, y yo creo que hay que mirarlo con mucho más atención, porque hasta un loquito o un gallo que siente que va a perder la guerra o que puede decir, bueno, nos vamos todos poco.
0: Sí. Hasta ahora, afortunadamente, ese loquito no ha pasado.
1: El problema es
0: y
1: que,
0: además,
1: no hay que esperar que pase, porque después de eso no hay nada. Entonces, hay que ver cómo se puede hacer, y estamos hablando ahora de países que tienen capacidad nuclear.
0: Pero eso que después de eso no hay nada, los únicos que realmente tienen, quizás ahora los chinos también, pero los únicos que tienen la capacidad,
1: sí,
0: de acabar con el planeta son los rusos y los americanos, ni los franceses, ni los británicos tienen esa capacidad. Ya dije, los chinos, que esos son los 5 grandes poderes nucleares, tienen bombas, digamos, suficientes como para amenazar la vida en el planeta. Pero en general yo diría, y volviendo a la situación de Ucrania,
1: ajá,
0: en Ucrania hay un problema adicional.
1: ¿Cuál?
0: Y que hay una corrupción desmedida. Y esto no es del gobierno de Zelensky, esto es ancestral, es endémico. Ucrania ha sido un país con una corrupción de tiempos inmemoriales y que en situación de guerra, cuando escasea todo, se hace cada vez más amenazante, más duro. Y bueno, por ejemplo, se descubrieron casos, la cuña, por ejemplo, si tú tienes una buena cuña, puedes conseguirte que te liberen del servicio militar. Gente que recibió certificados médicos, descubrieron redes que, digamos, para zafarse, y no te estás zafando de poco, te estás zafando de una situación que, en que tu vida está en peligro. Y bueno, todo el que tiene recursos, ¿qué no hace cualquier ciudadano, cualquier ser humano normal, tratar de salvar a sus seres queridos, a su hijo, que no vaya al ejército? ¿Para qué quieres riqueza si vas a perder a un hijo en el frente o va a quedar desfigurado para siempre? Bueno, estás dispuesto a pagar lo que sea. Claro, hay otros que son patriotas a todo precio y dicen, vamos a dar la vida por la patria, vamos a dar la vida por Ucrania, pero hay muchos que no están dispuestos a eso. Y como te digo, son 300.000 los que están ocultos en el país que no concurren al llamado del ejército.
1: Sí, ahora, la otra variable que le hemos conversado también en torno a este mismo conflicto es que esto que parece en el mapa como bastante lejano, en la realidad, bueno, los ucranianos y los rusos están en una parte del planeta que, bueno, tiene contacto con una cantidad enorme de países por otros lados. Los europeos no deben estar muy tranquilos, creo yo.
0: Están súper inquietos, pero justamente, y esto quería subrayarte, esta guerra ha sido la primera guerra de drones. Sí. Es la primera guerra en que se trata de utilizar armas autónomas. No mandar soldados al frente, sino que enviar drones. Por ejemplo, en la artillería, cuando para poder conducir o, digamos, dirigir el fuego de la artillería, tú usas observadores avanzados. Es decir, tienes que mandar a un soldado
1: el que dispara mejor, que le pegaba en el blanco.
0: Exacto, que con anteojos y mira, y cuando la artillería hace disparo, dice, no, tantos grados a la derecha, no, tantos metros más allá, y así sucesivamente, sí. Y él va dirigiendo el tiro. Bueno, ahora mandas un dron, y el dron sobrevuela la región y manda directamente las coordenadas de tiro, y así en toda la guerra, hay que mirar muy de cerca lo que pasa en Ucrania, porque es la primera guerra realmente en que se está tratando, o sea, Ucrania ha logrado reemplazar tropas por máquinas autónomas.
1: Ya, seguiremos conversando de esto. Vamos a tu libro.
0: Al libro. Mi niñera de la KGB.
1: Mi niñera de la KGB, hablando del tema.
0: Exacto, de veras, no lo había pensado. Laura Ramos, de Lumen. Este es un libro muy peculiar, porque ella narra la historia de una mujer que es una agente de la KGB y que...
1: Que el servicio secreto ruso.
0: ¿Eh? Exacto, precisamente. Y ella espía para la KGB, bajo las órdenes de la KGB. Y esta mujer, que es española, esta agente, está dispuesta a hacerlo todo lo que sea necesario por infiltrarse. Y, por ejemplo, se casa con un empresario para tener acceso a ciertos círculos que la KGB le está ordenando que se infiltre. Y ella, ¿tú has escuchado este concepto de células dormidas?
1: Sí, que de repente despiertan.
0: Exacto.
1: Y se activan.
0: O sea, están allí los agentes, una célula, un grupo de agentes que están, hacen vida normal, aquí no, son un ciudadano más, pero siempre están a la orden del servicio de inteligencia para el cual trabajan, y en un momento crítico dicen,
1: despiertan.
0: Se activan.
1: Claro,
0: se y despiertan activan. A la célula dormida y comienzan a espiar. Entonces son muy difíciles de detectar y pueden estar incrustados en cualquier parte de la sociedad durante mucho tiempo. Bueno, ella estaba en esa condición y tuvo varios matrimonios y siempre orientada, y esto es lo que narra este libro, cómo ella se fue infiltrando y las informaciones que consiguió, incluso tuvo alguna participación en el asesinato de León Trotsky en México. En fin, es una historia muy entretenida y que te dice hasta qué punto...
1: Es espionaje puro.
0: Puro y duro.
1: Puro y duro. ¿Cómo se llama el libro?
0: O sea, Mi niñera de la KGB.
1: Mi niñera de
0: la KGB. Porque la narradora tenía una niñera.

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El norte de Chile, Bolivia y Argentina conforman el triángulo de las reservas más grandes de litio y solo nuestro país tiene cerca del 51% del mineral del mundo. Este metal blanco y blando se encuentra en la naturaleza en ambientes evaporíticos, pedazos de mar que quedaron en medio de la tierra, más conocidos como salares. También está presente en roca dura de magma cristalizado y en rocas sedimentarias. En Chile es extraído desde los salares, principalmente el de Atacama, y sometido a un proceso de evaporación que demora desde 18 meses a 2 años. Luego es purificado y tratado para su utilización. Uno de sus usos más importantes es en baterías recargables de vehículos eléctricos, paneles solares, en la construcción de naves espaciales y submarinos. En nuestra vida cotidiana está presente en computadores portátiles, celulares y cámaras digitales. Por sus diversos usos, en tecnología es conocido como el mineral del futuro.

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3: Buenas noches, ¿cómo están? Bienvenidas, bienvenidos a Aquí se debate. En medio de la todavía en desarrollo emergencia climática, cuando sobre todo el norte de nuestro país sufre los estragos de estos sistemas frontales y tenemos que empezar a mirar nuevamente al sur, se da también otra tormenta política, pero mucho más pequeña, y tiene que ver con las discusiones futuras de si ir o no, ya presentadas las intenciones públicamente al Tribunal Constitucional por esta mega reforma, una mega reforma que, salvo por el proceso del Tribunal Constitucional y algo menor que tiene que darse después de la discusión en la Comisión Mixta, ya está aprobada en lo más grueso, en lo más fundamental, tal como propugnaba, como quería el gobierno y con pequeñas modificaciones. Pero para conversar de eso y mucho más, porque hay muchos más temas, miren el panel que les tenemos preparado. Pueden saludar, diputados, diputadas, ahí están listos y dispuestos, porque aquí se conversa, aquí se informa y aquí se debate. Vamos a presentar a nuestro gran panel de hoy día, de esta noche de jueves. Dos mujeres, dos hombres que van a enfrentar sus puntos de vista. Y a veces pueden ser coincidentes, uno nunca sabe de qué sector. Pero en fin, comenzamos presentando al diputado Juan Santana, diputado del Partido Socialista, reelecto en el Distrito 4 de la región de Atacama. Por lo tanto, muy enfocado también en todo el proceso, esta emergencia climática. Diputado, gracias por venir directo desde su distrito para acá.
4: Y directo me voy a ir de vuelta al distrito. Muchas gracias por la invitación.
3: Muchas gracias. Le damos la bienvenida también a Luis Cuello, diputado del Partido Comunista, reelecto en el Distrito 7 de la región de Valparaíso. Bienvenido, diputado.
5: Muchas gracias, Mónica, por la invitación.
3: También ha vivido todo el tema de la reconstrucción después de esos incendios. Muchas quejas todavía en la región a raíz de ese proceso. Le damos la bienvenida también a la diputada Macarena Santalices, diputada del Partido Republicano, electa en el Distrito 12 de la Región Metropolitana. Bienvenida, diputada.
6: Muchas gracias, Mónica, por la invitación.
3: Exministro también, le vamos a preguntar después por otra exministra que ha hecho noticias y se sonríe, pero es que le dio con todo, pero en fin. Flor Baice, diputada de la UDI, reelecta en el Distrito 21 de la gloriosa Región del Biobío. Se constituye por lo mismo en la diputada favorita de este debate por venir de la región del Biobío. No, eso es broma, no, pero son... diputada, gracias por acompañarnos.
6: No, gracias a usted, Mónica, muchas gracias por la invitación.
3: Lo de gloriosa región del Biobío sí es cierto.
6: Sí, eso es cierto. Sí,
3: absolutamente. Bueno, a ver, vamos a conversar. Esta es una primera provocación, el único momento en que no pueden interrumpirse en el resto del debate, sí. Y es para sus segundos, los 60 primeros iniciales, en que damos una pasada, después debatimos en profundidad. Esta pregunta y es, ¿reconocen como un éxito del gobierno la aprobación de la mega reforma? Pueden decir que sí, que no, ¿por qué además? Y después vamos a tener tiempo para profundizar en todo caso en varios de los temas de esta mega reforma, en lo que queda pendiente, el Tribunal Constitucional, en fin. Así es que comenzamos preguntándoles si reconocen o no como un éxito del gobierno la aprobación de la mega reforma. Diputado Santana, comienza usted, 60 segundos desde ahora, ya.
4: Bueno, Mónica, los éxitos de los gobiernos en términos de políticas públicas, de leyes, se miden en perspectiva. Las leyes que han sido exitosas se miden 10, 15, 20 años después. Evaluaremos en algunas décadas si es que esta reforma tributaria impulsada por el gobierno de José Antonio Kast ha sido beneficiosa para nuestro país. Bajo nuestro punto de vista, no existe ninguna posibilidad de que esto sea beneficioso para el país, sobre todo hoy día, que como tú bien lo decías, estamos en medio de una catástrofe en donde lo que más se necesita son precisamente recursos por parte del Estado para ir en ayuda de las familias afectadas, para ir en ayuda de la reconstrucción y de las obras públicas y de todas las necesidades y requerimientos que necesita la población. Si no hay un Estado fortalecido, si no hay ingresos por parte del fisco, naturalmente ninguna de esas cosas se van a poder llevar adelante. Pero eso es solamente la coyuntura. Más adelante vendrá el desfinanciamiento de algunos derechos sociales, de la pensión garantizada universal, de los temas de educación, de los temas de salud, y naturalmente esta reforma en perspectiva no es un avance ni un éxito para el gobierno.
3: Ahí está, justo. Diputada Santelices, sonríe, vamos a ver por qué sonríe. Éxito o no éxito del gobierno, la aprobación de la mega reforma y por qué puede irse haciendo cargo o de hacerse cargo después de las posturas de los que va escuchando. Tiene 60 segundos a esa cámara desde ahora ya.
7: Un gobierno sin duda logra éxitos cuando logra cambiar la vida para bien de nuestros vecinos, que son a quienes representamos. Cuando los vecinos tienen mejor calidad de vida, cuando tienen mejor calidad en su salud, en la educación. Hasta el año 2013 logramos crecer hasta en un 5% en nuestro país. Después de una desastrosa reforma que aumentó los impuestos, nuestro país se fue en picada. En picada no solamente en los índices económicos, en oportunidades laborales. Hoy tenemos a más de 1 millón de familias en nuestro país sin siquiera tener para llegar a fin de mes, sin siquiera tener para comer. Y nosotros lo que queremos a través de esta reforma es dar mejores oportunidades a quienes representamos, que son los chilenos. Y ahí recién logramos el éxito como gobierno.
3: Ahí está. Diputado Cuello, éxito o no éxito, ¿desde qué perspectiva? Tiene 60 segundos desde ahora esa cámara, ya.
5: Bueno, creo, Mónica, que esta reforma realmente puede ser muy contento al 1% más rico de la población, pero para el grueso del pueblo chileno es un fracaso. Es una reforma que está provocando ya perjuicio, y con esto quiero decir lo siguiente, que el gobierno, de una forma bien antidemocrática, ha aplicado esta reforma antes que sea ley, es decir, de forma anticipada. ¿Y cómo lo ha hecho? Primero, con el bencinazo, donde traspasó el costo del alza de los combustibles a la gente, a las personas, provocando inflación, y en segundo lugar, con el plan de ajuste fiscal, que ha implicado recortes muy sustantivos en salud y educación, y eso ha cambiado la vida para mal de las personas. Entonces, esto ha sido anticipado porque, en definitiva, son medidas económicas que se han tomado en función de cubrir el espacio presupuestario que va a dejar la menor recaudación, que va a significar esta rebaja de impuestos, este regalo tributario a los más ricos. Entonces, en definitiva, es una forma que ya uno puede medirla cómo viene y que está provocando más un problema económico serio. Yo creo que la combinación, alza el costo de la vida, menos impuestos a los más ricos y al mismo tiempo recorte, eso provoca sin duda una crisis económica en un tiempo muy corto.
3: Tiempo, justo ahí en el tiempo. Aquí me estaba preguntando o estaba argumentando a qué se refiere con que se está implementando de manera anticipada, pero entendí su punto. Diputada Paz dice también, éxito o no, la aprobación de esta mega reforma, ley miscelánea, proyecto de reconstrucción nacional y reactivación, tiene 60 segundos a esa cámara desde ahora ya.
6: Bueno, un éxito para el gobierno que además se trazó una ruta, una hoja de ruta que no la cambió y donde se ha aprobado el corazón de este proyecto de reconstrucción económica. Y tiene que ver con generar condiciones habilitantes para la inversión, competitividad tributaria, generar empleos. Aquí se ha hecho una caricatura de la izquierda, del Partido Comunista, particularmente diputado Cuello, en el cual no coincidimos en estas materias, obviamente, donde se habla de los super ricos. Y yo creo que son las, no, al revés de eso, son el proyecto de las super oportunidades, de los super empleos, de los super servicios públicos, porque va incorporado también muchas normas de optimización y de eficiencia de cómo se usan los recursos públicos, y es lo que los chilenos están esperando. Esperamos, este es un proyecto o un proyecto de ley que esperamos ya con la última etapa se pueda promulgar más allá del veto y lo que ocurra con el TC, que es el que genera la esperanza para Chile de volver a crecer, de salir del estancamiento en el cual estamos y que significa finalmente inversión, crecimiento económico y empleos. No hay mejor política pública que los empleos. Aumentar los impuestos lo único que ha hecho es deteriorar el crecimiento en Chile. El propio gobierno anterior quiso también bajarlos y hoy día lo estamos logrando con el gobierno de Kast.
3: Ahora, atento SECOM, que usted tenía, ve ahí tenía un concepto comunicacional, las super oportunidades, recuperar la esperanza, así que atento ahí, la diputada Bay se les da una idea. Antes de que entremos en los efectos de esta mega reforma, ¿qué les pareció ayer que no se pudiera votar. No es culpa de ustedes, esto pasó en el Senado, está bien, pero porque el gobierno no pudiera llevar adelante y finalmente cerrar, abrochar todo ayer porque no había quórum, no tenían los votos necesarios para lograr. Usted venía de la mixta, más encima integrante de esta comisión mixta, después se va a la Cámara de Diputados, se vota y resulta que después no puede votarse. ¿Usted coincide con el diputado Alessandri que fue un error del gobierno?
6: Sí, coincido en algo con el diputado Alessandri, con el presidente de la Cámara, porque nosotros hicimos todos los esfuerzos y como Cámara de Diputados cumplimos, más allá de las diferencias, digamos, con los diputados de oposición,

0: pero porque creemos que este proyecto es urgente avanzar.
1: Ya, y lo hicieron una a velocidad dos, express.
0: Una semana o dos, sí, a velocidad express, porque lo que quedaba era un artículo que es muy mínimo, pero que no dejó de generar mucha polémica
1: por cuántos son
0: los municipios. Entonces, yo creo, y ahí sí coincido con Jorge Alessandri, que faltó esa... No sé, esa capacidad de coordinarse, de anticiparse, ni siquiera anticiparse, cuando ya se vio en la Cámara de Diputados que los resultados de la votación fueron bastante estrechos, porque nosotros esperábamos que la oposición, en general, esto iba a ser prácticamente unánime, porque se estaba volviendo a retrotraer lo que era originalmente la baja del presupuesto en los ingresos municipales, producto de Fondo Común Municipal, que fue lo que habían pedido los alcaldes, luego se incorpora la petición de los ingresos propios, que es lo que va por concepto de contribuciones.
1: Pero cuando vieron que no había unanimidad, el gobierno...
0: Bueno, y había, ya se sondeaba quién eran los que podían estar no a favor tan 100% del sector oficialista en el Senado.
1: Entonces el gobierno debió
0: creer. Entonces debió haberse hecho una conversación más ágil, más rápida, haber sido capaces de anticiparse dentro de lo que son los tiempos, que son breves, fue durante la tarde.
1: Pero le faltó previsión y anticipación al gobierno.
0: Ahora, yo no le quiero dramatizar tanto porque, bueno, es un
1: punto menor. ¿Qué piensan acá, diputado Santana? ¿Cómo lo vieron ustedes?
2: Mire, yo... Mónica, se me viene a la cabeza algo que pasó esta semana, justamente el día lunes, que yo creo que es bien develador de lo que ha ocurrido durante toda esta tramitación. Porque el día lunes, el presidente Kast, a propósito de la emergencia, decreta estado de catástrofe en la región de Coquimbo y en la provincia del Huasco, en la región de Atacama. Y ese mismo día, en la noche, el presidente de la República se reúne con los partidos oficialistas y, según consigna La Tercera, les pide explícitamente disciplina para estar al día siguiente en la votación de la reforma tributaria en la Cámara de Diputados y Diputadas. Entonces uno, la verdad es que se pregunta, Mónica, en esto, ¿cuáles son las prioridades del gobierno? ¿No?
1: Pero si es que el gobierno les había dicho que esto era prioritario, pues usted mismo lo está contando.
2: Por supuesto, pero lo que nosotros también le solicitamos es que esta reforma fuese votada después de la semana distrital, precisamente para poder enfrentar como Estado chileno, como Congreso y todas las herramientas que sean necesarias poner a la disposición.
1: O sea, usted dice que fue un boomerang para el gobierno, que yo, no le hizo caso que creo, usted y yo, se le devolvió.
2: Yo lo que creo es que el gobierno esta semana mostró su cara al completo, ¿no? En primer lugar, mostrando que la reconstrucción, la emergencia, no es la prioridad, sino que es la aprobación de la mega reforma. Y en segundo lugar, mostraron también una desarticulación, una desorganización con el Senado, haciendo uso, en este caso, el presidente de la República, del desorden de sus filas, en el Senado particularmente, y omitiendo la votación que necesariamente permitía que esta reforma fuese despachada durante esta semana. Al final del día, muestra que los esfuerzos que hizo el gobierno fueron completamente inoficiosos y que el llamado que hicimos desde la oposición hubiese sido naturalmente lo más óptimo.
3: Su cara al completo, dice el diputado Santana, claramente, la cara de sentido de urgencia es la única que va a tener siempre el gobierno.
1: Un bochorno, ¿no? Si lo han dicho, lo han dicho de todas las colectivas.
3: Había algo absolutamente claro. Teníamos que tener esa sesión especial porque teníamos que fijar las tarifas eléctricas, porque si no, en el mes de agosto existiría un alza hasta un 5 y un 20% en las regiones extremas como Los Lagos, como unas tan apartadas.
1: Pero yo le digo, o sea, no es falta de previsión que no tuviera a los senadores ahí, porque estuvieron los diputados, y el problema no fueron ustedes los diputados.
3: Por eso le digo, claramente en el Senado van a haber que existir unos tirones de oreja porque faltó quórum, y el quórum obviamente es responsabilidad del que no estaba.
1: Del que no estaba, o también del gobierno tener los votos contados y a la gente ahí sentada.
0: Ambos, a mi juicio ambos.
1: ¿Ambos dice usted?
0: Ambos, sí. Porque evidentemente la dinámica, y ustedes lo saben, fueron gobierno también hace poco, y se ve cómo se van, en el pulso se va viendo en la inmediatez, y se van haciendo las articulaciones, articulaciones en el buen sentido, las conversaciones, y en el fondo contar los votos y tener la certeza. Porque, digo, esto es una cosa menor de lo que es la mega reforma, pero en el mundo municipal no es tan menor. Entonces, lo que yo quiero decir, sí, que a mí me parece que aquí la cara, que, bueno, el diputado Santana dice, el gobierno mostró la cara, pero también la oposición mostró una cara que cambió cuando ellos eran los que estaban pidiendo que se mantuviera la compensación en un 100%. Y ahora que se dieron el 100%,
3: lo que no puede quedar instalado, diputada, es que esto fue un fracaso, porque esto recién
1: ya hablamos de la primera parte de la aprobación, pero ahora estamos en el tema complejo. Ahora, diputado Cuello, quiero llevarlo para que vayamos avanzando en el debate, no es que hemos solo en un tema. Entremos en el tema municipal, porque efectivamente al principio esta reforma, con la eliminación de las contribuciones para las personas de mayores de 65 años, los fondos que se retrotraían eran hartos. Transversalidad, hay que reponerlo, decían los alcaldes, decían todo, y resulta que después solo se reponía la parte de las contribuciones del fondo común municipal. se encontró una fórmula para que se repusiera todo. ¿Por qué lo rechazan los alcaldes de oposición?
4: Sí, pero antes que eso, creo que es importante decir que este bochorno, este episodio vergonzoso, tiene que ver con que, por lo impresentable que resulta que el gobierno haya tramitado, le haya dado urgencia para votar una reforma en medio de la catástrofe, en medio de esta situación de personas que están viendo cómo su vida son arrastrados por los ríos, cuando hay personas que murieron, que desaparecieron. Bueno, yo creo que es bien muy impresentable que se haya votado esta reforma como algo prioritario, porque en definitiva eso, tal cual dice el diputado Santana, muestra una cara y también muestra la intención del gobierno.
1: Pero ¿por qué está lugar, que Johannes Kaiser decía en tolerancia cero? ¿Qué tenían que hacer los diputados en el terreno?
4: Nosotros representamos a la población, fuimos votados para cumplir un mandato, cumplir una labor. Entonces, en definitiva, todo el Estado tiene el deber de estar ahí. Entonces, ¿cuál era el apuro estar de esta semana a votar? Yo creo que eso es bien impresentable.
1: Ya, vamos a los alcaldes.
4: Vamos a los alcaldes. Mire, en realidad esto no es una compensación, porque en definitiva, primero, hay un punto de partida, que es muy injusto y es incomprensible que se exima del pago de contribuciones a personas que tienen altos ingresos, que tienen mansiones. ¿Cómo se entiende eso?
1: Ese es el punto de origen.
4: En segundo lugar,
1: compensación.
4: La compensación no es compensación, es decir, se paga o se cubre ese forado fiscal con este regalo a los dueños de mansiones con las plata de todos los chilenos, es decir, con impuestos generales. O sea, eso no es compensación, es pasar plata de un lado para otro y finalmente ¿quién paga la cuenta? La persona que compra el pan, que compra el alimento en el almacén con el IVA. Entonces, es un traspaso, es un subsidio cruzado de una persona que trabaja en el supermercado y que le subsidia el ahorro a una persona que tiene una enorme mansión en Las Condes o Vitacura.
1: Lo decía el alcalde Bodanovich, un vecino de Maipú, a través de los impuestos generales que se recaudan, por ejemplo, con su IVA, va a terminar subsidiando que vuelva esta plata de quien ya no va a pagar contribuciones sin límite de ingreso propio ni de monto de que cueste la casa en la que viva.
0: Mira, ayer al escuchar los discursos, cuando intervenimos en la sala, al final volvemos a una discusión de rico y pobre y de ideológicamente izquierda contra derecha, ya lo más, entre Las Condes contra Maipú o Vitacura, las comunas que más tienen, porque ese fue el debate finalmente, a lo menos si yo malentendí, pero era una crítica a eso,
1: varios,
0: a las que reciben más,
1: que
0: reciben
1: varios,
0: menos.
1: El exministro Briones, por ejemplo, que no un bolchevique, decía... ¿sí? Que él le parecía injusto que alguien que pudiera... Pablo Longueira, militante de su colectividad...
0: Él dijo que iba a ir a pagar igual, porque el que quiere puede ir a pagar igual la contribución. Si no, no se le va a prohibir que vaya a pagar, el que quiere pagar.
1: No tiene que ver necesariamente con izquierda y derecha.
0: No, pero tiene que ver con esta lucha que se pone... ¿Por qué? Porque yo lo estuve ahí, entre las comunas más... Las que más se beneficiaban, supuestamente, las comunas que reciben más por fondo como municipal o por ingresos propios. Por ingresos propios, porque en realidad es más en los ingresos propios, porque son lo que entra por concepto de contribuciones, de impuesto
1: directo,
0: territorial.
1: Que, no se
0: que
1: va
0: un 40%, claro, del pago de contribuciones. Entonces, claro, vuelve a que estas comunas son las más grandes, que tienen más. ¿Y por qué entonces, en el fondo, estaban en contra del sistema en cómo se distribuyen
1: claro,
0: los recursos de las contribuciones?
1: Claro, porque con impuestos generales lo pero pagamos entonces, todos. También la señora del almacén.
0: Pero, Mónica, entonces el debate no es sobre si se compensa o no. El debate, entonces, hagámoslo, presentemos leyes o preséntala a la izquierda para modificar la forma en cómo se distribuyen los recursos de contribuciones en los municipios. Si le quieren quitar a los que tienen supuestamente más ingresos, que hay que revisarlo y que es así, ¿sí? Bueno, habrá que debatirlo, pero no era el momento ahora. Ahora todos pidieron, todos, y si a lo mejor escuchan las declaraciones de mis colegas acá, era que no había compensación. Se acogió la compensación del Fondo Común, después no vino la segunda compensación y ahora entramos en que no le gustaba la forma en cómo se distribuye el
1: Diputada
0: Fondo Común.
1: Diputada Santelice, quiero ir ampliando esto. Ya hablábamos de la improvisación, hablábamos de lo que significa como éxito o no. Quiero preguntarle también respecto de la figura del ministro Quirós. Logra aprobar la reforma que él llevaba, ¿ya? Pero también entre medio se cae el acuerdo con el PPD. Ayer termina diciendo el alcalde, si no quieren que se compense. No, se compensa. El estilo Quirós, ¿cuál es la evaluación que usted hace después de toda esta tramitación?
3: Mira, el ministro Quirós, hay que decir, es un hombre muy pragmático, muy práctico además, y no se puede instalar que esto ha sido algo arbitrario. Si acá el Ejecutivo se sentó junto a la Asociación Chilena de Municipalidades. Como exalcaldesa, eso puedo dar fe porque me preocupé de que eso haya sido así. Incluso quise indagar en qué consistía ese acuerdo entre la Asociación Chilena de Municipalidades y tiene que ver, Mónica.
1: Pero oiga, dentro de los municipios se habían puesto de acuerdo también que la compensación por lo que dejaban de recibir por contribuciones, yo vi el acta de la reunión en La Serena, fuera toda directa al Fondo Común Municipal.
3: Pero es que, a ver,
1: ese era el acuerdo.
3: ¿Qué parte es la que no le gustó a muchos alcaldes? Y ahí en el fondo da pena, porque uno siempre debería tener el objetivo de que nuestros vecinos tengan mejor calidad de vida. ¿No les gustó que el gobierno les midiera de una u otra forma la efectividad y las contrataciones a personal? Porque en el acuerdo también salía que el gobierno, a través de la tesorería, iba a poder hacer cobro de los derechos de patentes y aseo que estaban pendientes para los municipios. Entonces, lo que llama la atención es que se llega a un acuerdo en el cual el gobierno dice vamos a compensar a todos los municipios que se vean desfavorecidos de este de las contribuciones que, ojo, no son para todas las personas que se les vaya a extender, es para la justicia social. Si son... Cuando ya tienes 65 años, ya has pagado crédito hipotecario.
1: Con las preguntas cruzadas.
3: Sí, creo, Mónica, que de verdad...
2: Solo decir que esta discusión no es aislada. Y yo quiero rebatirlo en el siguiente aspecto. La invariabilidad tributaria es una norma que se creó en dictadura, que posteriormente se eliminó en la discusión de la reforma tributaria en el segundo gobierno de la presidenta Bachelet y ahora se retoma. La discusión de la invariabilidad impediría, por ejemplo, que hoy día los municipios tuviesen royalty minero o que se hubiese legislado acerca del royalty, porque precisamente... Una de las cosas que permite hacer una modificación tributaria en términos de que aquellas empresas mineras, que fue el sector en el cual se pensó cuando se creó la invariabilidad tributaria, fuesen destinados precisamente a los gobiernos locales. Y por lo tanto esto también, Mónica, es transparente decírselo a la población y también a los alcaldes. Si es que la invariabilidad tributaria hubiese existido antes de la tramitación del royalty minero, el royalty no existiría. Por lo tanto, lo que estamos discutiendo, la norma y el planteamiento que han hecho los alcaldes, no es una norma aislada, es parte de una discusión, de una gran discusión, que a nuestro juicio va a generar un detrimento tremendo, no solamente a la población,
1: vamos a ver,
2: sino que también
1: además,
2: los gobiernos
1: el Tribunal Constitucional comienza una sección que nos gusta mucho y es preguntas cruzadas. Nuestro sorteo determina que comienza preguntándole el diputado Luis Cuello, mira directamente a la cara, frente a frente, a la diputada Macarena Santelices. Esto es Preguntas Cruzadas. Se miran.
4: Justo en el tema. Bueno, diputada Santelices, sabemos que en esta reforma varios ministros tienen interés y van a recibir beneficios económicos directos por gracias a la reforma tributaria. Entonces, en el caso del ministro del Interior, Claudio Alvarado, él ya reconoció en televisión que va a dejar de pagar las contribuciones por una de sus viviendas. Entonces, él va a ser beneficiado. Entonces, mi pregunta es si usted eso lo considera justo o lo considera correcto.
3: A ver, el presidente de la República siempre lo ha dicho. En su gobierno él no va a permitir ningún tipo de abuso para con nuestro país y en eso van a estar todos, caiga quien caiga. Entonces, cuando se trata de enlodar y decir que acá hay provechos políticos, esa es una más de las mentiras que tratan de instalar constantemente, no solamente el Partido Comunista, denostando muchas veces a instituciones.
1: Me dicen usted, por favor,
3: sino que, Luis, tú bien sabes, ahí estamos frente a frente en la Cámara y muchas veces nos tocan momentos amargos, pero hemos llegado a grandes acuerdos también en estos meses en la Cámara. Y yo creo que eso es lo que tiene que primar siempre, el bienestar del país y no los ataques personales.
4: Pero en este caso, la verdad es que no hay un ataque personal, es una verdad. Porque
3: es que por eso te estoy diciendo, los casos puntuales de los ministros no los puedes generalizar a un gobierno.
4: En este caso, el ministro Alvarado fue consultado en televisión si le iba a ser beneficiado por la exención del pago de contribución. Él dijo que sí, que iba a ser beneficiado. Entonces mi pregunta es, ¿eso es justo? ¿Es correcto? Yo creo que no. Yo creo que porque en definitiva él estuvo muy involucrado en el trámite de la reforma, entonces acá hay un conflicto de interés que es evidente. Y no solamente él, también está el ministro Más, pero en particular el ministro Alvarado, él lo reconoció, entonces no es algo que haya inventado, sino que está,
3: entonces,
4: lo puede
3: por
4: buscar,
3: eso,
4: está en los registros de televisión.
3: Entonces yo te ahora contrapregunto, aprovechando el tiempo, ¿cuál hubiese sido tu postura? Porque en el fondo si el ministro lo reconoce y además dice que no va a optar a este beneficio...
4: No dijo eso, dijo que sí va a ser beneficiado. O sea, sí, fondo, él reconoció que iba a dejar de pagar contribuciones por una vivienda que vale muy cara por lo demás. Entonces, el punto es, ¿eso es justo o es injusto? Yo creo que no, pero la pregunta es para
1: ¿conflicto
4: usted,
1: de interés
4: si usted
1: o no conflicto de interés, justo o injusto? Para, claro. Para seguir a la siguiente.
3: A ver, yo creo que toda normativa que cuando uno se ve beneficiado tiene que, obviamente, hacerse un lado y no recibir el beneficio. Yo creo que el ministro Alvarado en su minuto, obviamente, porque todavía eso no es ley, pero estoy convencida que él va a hacerse un lado y no va a optar al beneficio.
4: Solo para terminar, de hecho no lo hizo, nosotros.
3: Pero si todavía no leen por Santana, ley.
4: No, pero él, no, él estuvo en el trámite.
3: Pero estamos en el trámite, por eso
4: y
3: mismo.
4: Legisló, o sea, estuvo involucrado en una ley que lo beneficia al mismo.
1: Ok,
4: mismo
3: estamos en el trámite, claro. Todavía no es ley.
1: Vamos a ver entonces, le vamos a preguntar cuando tengamos al ministro Alvarado, a ver si, si va, no sé. Porque se pueden pagar igual las construcciones. Se pueden pagar, vamos a ver si las paga o no las paga. Ya. Ok. Diputada Santelices le pregunta directamente al diputado Santana. Se miran frente a frente. Esto es Preguntas Cruzadas.
3: Ya, vamos con todo. Cuando nosotros tenemos la obligación de legislar, obviamente es en beneficio de nuestros vecinos. Desde el año 2013 nuestro país lo está pasando mal por una reforma que solamente trajo desgracias a Chile. Aumentó el desempleo. Y tú has sido muy crítico de esta reforma, de esta mega reforma que no solamente va a traer más empleo a Chile, sino que va a traer incluso más oportunidades el poder acceder a nuevas viviendas. ¿Cuál es la propuesta que a tu juicio debería traer más empleo? Porque en el fondo, por un lado atacas al gobierno, por otro lado protegiste al gobierno de Michelle Bachelet. Entonces, te pregunto, ¿cuál sería para ti la solución para poder crear más empleo?
2: Bueno, yo creo que no hay que omitir que nuestro país, en el periodo desde donde se aprobó la reforma tributaria de la presidenta Bachelet, al momento actual han ocurrido cosas, ¿no? Ocurrió un estallido social, ocurrió posteriormente una pandemia, y aún así el Estado chileno ha sido capaz de sostener avances que transversalmente, salvo algunos partidos y algunas bancadas dentro del Congreso Nacional, no han valorado. Por ejemplo, la pensión garantizada universal que hoy día permite ser el sostén económico de los principales jubilados y jubiladas de nuestro país, de la gran masa de jubilados y jubiladas, no se sostienen por la pensión autofinanciada. Se sostienen gracias a algo que se llama pensión garantizada universal, que se legisló durante el gobierno del presidente Piñera, que antes se había legislado a través del pilar solidario en el gobierno de la presidenta Bachelet.
3: Yo te pregunté por el empleo.
2: Y que es Estado, ¿no? La gratuidad en educación superior es Estado. La presencia
3: Vuelvo a la pregunta.
2: La presencia de funcionarios militares en el marco de la emergencia es Estado. Y por lo tanto, cuando uno dice que acá lo que falta es dinámicas o incentivos para generar empleo, yo te pregunto a ti, Macarena, ¿cuál
3: es...? No, porque
2: es...
3: la pregunta me es...
2: Correcto, pero podemos
1: yo te pregunto a ti,
2: ¿cuál es el antecedente que tienes tú para decir que con la baja de impuestos el empleo va a aumentar? Si además han habido organismos nacionales e internacionales, han habido economistas, Mónica bien lo decía, el propio exministro de Hacienda del gobierno del presidente Piñera, Ignacio Briones, ha dicho que no hay antecedentes algunos para sostener con toda claridad de que con una baja de impuestos se va a generar una dinámica mayor en la economía del país.
3: Los ejemplos
1: no le cambie la palabra a Ignacio Briones, que si no me pueden tirar la oreja a mí.
3: Primero que nada...
1: Lo que dijo Briones, para ser justos, es que no había certeza, o sea, lo dijo para empezar Quiroz, que no había certeza de cuántos empleos se podrían generar. Eso lo dijo Quiroz. Y Briones dijo que sí se dinamizaba el crecimiento, pero no se podía asegurar en cuánto y sobre todo que tenían que haber compensaciones. Ya, listo, para que...
2: No asegurar un periodo determinado de cuál va a ser el efecto en el empleo respecto a una política pública, a mí me parece que es una cuestión bien irresponsable, porque en el fondo es decirle a la población, ¿sabe qué? Le vamos a bajar el impuesto a una cantidad selecta de empresarios en nuestro país, pero no le vamos a asegurar, en algún momento se va a generar una mayor dinamización de economía. Una mayor dinamización de economía.
1: Ya, y no contestó cómo iban a generar más empleo.
2: ¿Cómo?
1: La pregunta de la diputada.
2: O sea, yo tengo una mirada completamente distinta a la de la reforma. Por ejemplo, a mí la inversión pública me parece que es una forma de generar empleo y de dinamizar la economía. Y para eso justamente se necesita una mayor recaudación fiscal. Las obras públicas
3: generan empleo. O sea, que vamos echándole más mano al Estado,
2: eso significa que los países avanzan con una colaboración entre lo público y entre lo privado. Okay. Entre inversión pública e inversión privada.
1: Diputado
2: Juan Santana,
1: lo que
2: no hemos visto en el último tiempo en Chile... particularmente ese esfuerzo de los privados.
1: Ya. Diputado Santana, le pregunta, mirándole a la cara, frente a frente, a la diputada Flor Baize, esto es Preguntas Cruzadas.
2: Bueno, yo quiero, Flor, además en tu condición de integrante de la Comisión de Hacienda, y a propósito de la discusión de la mega reforma, mencionarte dos puntos que me parecen medulares en esta discusión que yo creo que es central, porque tú bien lo decías, que esta es una discusión, o muchas veces esta discusión entre comunas ricas y comunas pobres. Para mí sí es una discusión que tiene que ver con eso y tiene que ver con el ingreso de las personas, porque estamos hablando de tributos. Tú vienes de una región en donde hay, por cierto, pequeñas y medianas empresas. cuya carga tributaria hoy día, en el marco, digamos, de lo que se hizo durante la pandemia, es de 12,5%, pero que esto va a aumentar posteriormente para las pequeñas y medianas empresas. Se baja de 27 a 23 puntos el impuesto de primera categoría, pero las pequeñas y medianas empresas, yo no sé cuál es la revisión, cuál es la política pública,

0: a beneficiar. Esperemos que se apruebe lo que es la compensación a los municipios, porque cuando precisamente...
1: ¿Pero de qué forma van a mejorar
0: que la, no va a haber, que las comunas más pobres van a seguir sufriendo? Bueno, van a seguir sufriendo las que no van a tener la compensación, si es que eso ocurre.
1: ¿De qué forma esta reforma beneficia a las pymes de tu
0: distrito? Porque va a generar empleo, porque va a haber una competitividad tributaria que la van a tener todos, los grandes, los medianos, los pequeños, pero por la reactivación económica. Lo que pasa es que nosotros tenemos una forma distinta de ver las cosas. El crecimiento del país se da cuando hay condiciones habilitantes para la inversión. Hoy día, ¿quién va a invertir si no tiene la certeza ni la tranquilidad de que finalmente va a tener la demanda necesaria para los bienes y servicios que está produciendo?
1: Y aprobar una reforma con una mayoría circunstancial, ¿le da certeza a las inversiones? ¿Le da certeza al gran empresariado?
0: Pero si lo que la gente quiere, el inversionista, sea el grande, el mediano, pequeño, quiere certeza. Certeza jurídica, que es lo primero.
1: Yo creo, Flor, que no hay nada...
0: Y
1: no,
0: queremos que haya seguridad, que también en mi región...
1: No hay nada que genere más incerteza en el mundo empresarial que una reforma aprobada por una mayoría circunstancial.
0: No.
1: Que tiene el riesgo...
0: Eso es lo que ustedes han intentado instalar todo el rato.
1: Que tiene el riesgo de retroceder.
0: Bueno, es que ustedes están amenazando que cuando vuelvan, si es que ojalá eso no ocurra, porque el éxito nuestro
1: tiene que ser que le entreguemos
0: a otro gobierno.
1: ¿A ti no te parece?
0: Están amenazando que lo van a retrotraer.
1: ¿A ti no te parece que hubiese sido un mejor camino por parte del gobierno llegar a un consenso con la oposición para sacar adelante una reforma tributaria?
0: Mira, yo lo dije y no
1: solo ahora. Esto no le genera certeza. A ningún inversionista le genera certeza lo que ocurrió.
0: Pero por Dios, yo escuché en la Comisión de Hacienda a todos los representantes economistas muy importantes que se han mencionado. Algunos, pero hay muchos otros que han ido a dar sus testimonios y sus opiniones y de ambos lados, porque no ha sido solo de uno, pero incluso economistas de izquierda han reconocido de que esto es una buena.
1: En los países de la OCDE, a los que nos gusta mirar permanentemente.
0: Riqueza en el buen sentido, que significa crecimiento económico.
2: Es verdad, por ejemplo, Nicolás Aguirre dijo que dinamizaba la economía, pero también dijo lo de las compensaciones. En fin,
0: pero
2: ya,
0: las compensaciones son necesarias, yo creo que son necesarias. Lo que me resulta raro es que la izquierda, que las gritó, que criticó, hoy día se oponga y precisamente a su municipio.
2: Yo me refería a la que no fuera municipal.
0: Compensaciones en ese, que no es menor en el caso de los municipios que dependen del fondo común municipal.
1: Son más medulares. La reintegración no es una norma que sea característica de los países OCDE, que son aquellos que nos gusta mirar permanentemente.
0: Veamos la evidencia de los países cuando han bajado los impuestos.
1: Veamos la evidencia. La mayoría de los países OCDE no tiene un sistema integrado.
2: Ahora, en fin, no alcanza el tiempo para debatirlo, pero ahora hay otro tema. Haremos un especial empleo, porque hay todo otro tema también de cómo se ha desanclado el empleo del crecimiento. O sea, antes iban súper pegados de la mano y ahora no necesariamente es así. Así es que Flor Baice le pregunta al diputado Luis Cuello, se miran cara a cara, esto es Preguntas Cruzadas.
0: Sí, bueno, aquí tenemos una diferencia sustantiva en realidad en lo que es el desarrollo o el motor del desarrollo económico. Yo creo en la baja de impuestos absolutamente y creo en general en toda esta mega reforma. Ustedes fueron partidarios o desde un comienzo se opusieron y siempre dijeron que era hasta para los súper ricos, siempre estuvieron en contra, incluso sin leer el texto, lo recuerdo muy bien porque soy parte de la Comisión de Hacienda y lo critiqué en general también eso. Entonces después presentaron estas 1.500 o 600 entre la oposición, particularmente cuál de los partidos no lo voy a identificar, pero estas, digamos, tsunami de indicaciones, siempre como obstruyendo, a mi juicio. Entonces, y criticando todas las normas, insisto, con una cuestión más bien, a mi juicio ideológico, este debate de lucha de
2: ricos contra pobres. Yo lo digo nomás total.
0: Quiero centrarlo en eso porque finalmente
2: cuando
0: tenemos competitividad tributaria, cuando tenemos un crédito al empleo que fue modificado, donde se incorporaron, por ejemplo, el tema del empleo joven, de las mujeres, y quiero decir que hubo modificaciones por parte del gobierno también, lo mismo que estábamos hablando recién de las contribuciones, en fin, normas que ustedes habían criticado. Pero entonces, mi pregunta es, ¿qué habrían hecho ustedes? ¿Cómo habrían hecho? ¿Qué propuestas tienen para que entonces el país recupere el crecimiento? Recupere el crecimiento, que no sea solo basado en la inversión pública, como dijo recién nuestro amigo diputado Santana, sino que la inversión privada.
2: Ya, dije eso, ¿eh? ¿Qué habrían hecho? ¿Qué habrían hecho? Es la pregunta, diputado Cuello.
0: ¿Nacional o internacional? ¿Cuál es la propuesta? Que no sea solo crítica. Eso es, diputado Cuello.
3: Sí, bueno, pero la respuesta parte también de una crítica, porque incluso si uno ve o lee economistas que no son de izquierda, estoy pensando, por ejemplo, en Jorge Rodríguez, del CEP, que él planteó que el recorte que hizo el gobierno en función de esta reforma tributaria, como digo, acá se ha aplicado de forma anticipada. ¿Qué pasa con este recorte? Que cerca de un cuarto del recorte, que son casi 500 millones de dólares, son gastos de capital, o sea, inversión. Entonces, él dice, lo cito, dice que es contraproducente que el gobierno hable de generar más empleo si recorta la inversión pública. Entonces, hoy día nos encontramos con un escenario en que la emergencia, por ejemplo, ¿qué hizo el presidente Piñera? Que tenía, no la misma mirada, pero una mirada similar desde el punto de vista ideológico a Kass,

0: pero el que hizo cuando vino el terremoto. No tuvo otra alternativa que buscar más recursos si uno ve el mensaje del proyecto de ley de impuesto específico a las grandes mineras. Bueno, él plantea que se requieren más recursos que son insuficientes para poder abordar en materias de educación, salud y vivienda. Entonces, en este contexto, en que hoy día además hay un temporal que tiene un impacto económico alto, que se calcula por lo bajo en 400 millones de dólares, bueno, eso requiere una mirada distinta. Yo creo, en mi opinión, esta reforma lo que está provocando, porque ya está en aplicación, insisto en eso, está provocando un problema económico serio, del cual va a ser muy complicado recuperarse hoy día bajo el IMASEC. Es decir, acá hay incertidumbre, hay menor inversión y hay inflación. Eso obviamente genera una combinación que es bastante perjudicial para la economía.
1: ¿Cuál sería la
0: forma? En consecuencia, nosotros hemos planteado que acá lo que se requiere es un plan, a lo menos, de recuperación de la infraestructura de la educación pública y la salud pública, la salud primaria, porque están dañadas de antes del temporal incluso. Entonces, esa es una medida concreta y el gobierno no la ha tomado, no ha dado respuesta, como tampoco ha dado respuesta, por ejemplo, a usar el 2% constitucional en esta emergencia. ¿Qué dijo el ministro Alvarado? Dijo, acá hay que nos vamos a apretar el cinturón de nuevo, o sea, más recortes. ¿Esa es la solución? No,
1: esto, no es que tenemos una urgencia ahora, si el temporal hay que darle la prioridad, yo comparto.
0: Sí, pero ¿cómo se prioriza?
1: La prioridad. Pero yo te pregunto, ¿cómo hacemos para aumentar los empleos o disminuir la informalidad en el empleo? Vamos en un 30% y si no más.
0: Bueno,
1: eso es lo que, cuando hablamos de justicia laboral, de derechos de los trabajadores, ustedes debiesen estar inmediatamente ahí defendiendo.
2: La reforma de pensiones.
3: Se acabó el tiempo para las preguntas cruzadas. Tomen sus tarjetas, diputados, diputadas, tomen sus tarjetas. Y la primera pregunta es... Mara Cedini, ¿debió dar la entrevista que dio? ¿Aprueban o rechazan? Rojo si rechazan, verde si aprueban, la entrevista de Mara Cedini. Hoy, primer acuerdo, nadie la defiende.
4: Así es como vamos a empezar a votar ahora en el
3: Macarena Santelice.
1: Menos de lo que dijiste, no voy a decir Macarena.
3: No,
1: lo puedes suavizar ahora.
3: La escuchamos. No venga a pasar por agua con azúcar su pensamiento. ¿Por qué no? ¿Qué es lo que pensó usted? La queremos escuchar en televisión, no en las redes sociales. Aquí la queremos escuchar.
4: Lo dicho está.
3: A ver, ¿qué
4: piensa?
3: El silencio
4: hay veces que es de los sabios.
3: ¿Usted cree que no debió dar esa entrevista?
4: Cuando uno es adulto, tiene que asumir consecuencias en la vida, sobre todo cuando se asumen cargos de tanta relevancia en los cuales no te representas tú. El ego queda de lado y lo que importa es el país.
3: ¿Usted vio algo de autocrítica en la ex ministra?
4: Yo no quiero criticar, yo creo que de verdad una persona, no puedo entender lo que pueda haber para olvidar el deber primero que tenemos las personas que hemos estado a cargo de un ministerio, que puede ser duro, puede ser rudo, pero jamás, así como en una familia uno no ventila los problemas de la casa, uno puede dar a conocer los problemas de Estado, porque no solamente dañas el país, dañas la institución. El presidente da lo mismo quien sea, y acá quiero ser absolutamente transversal. La presidencia es una institución que nos pertenece a todos los chilenos.
3: Y yo me pregunto, porque usted fue ministra de la Mujer, duró menos que Mara Cedini, pero ahí se fue.
4: Mutis. En Chile han existido momentos muy duros, como fue el estallido y la pandemia. Pero insisto, la madurez es la que a lo largo del tiempo...
3: Porque a usted le pedimos entrevista.
4: No solamente, Mónica, no solamente me pidieron entrevista.
3: La perseguí, pero como...
4: Mónica, me ofrecieron programas, me ofrecieron montos millonarios, no voy a decir. Mónica,
3: ¿en serio le ofrecieron plata?
4: Me ofrecieron programas, me ofrecieron muchas cosas.
3: Nosotros no pagamos por la entrevista. Aclárelo, al tiro nomás.
4: Pero insisto, de verdad, yo creo que ya está todo dicho.
3: O sea, que hubiera sido mejor que no diera la entrevista.
4: Hoy día lo que importa...
3: No, pero acláreme eso para entenderlo bien. Hubiera sido mejor que no la diera.
4: Yo ya dije todo, todos dijimos esta tarjeta y
3: todos dijeron que no.
4: De verdad, hoy día lo que importa son los chilenos y las urgencias que tenemos.
3: ¿Y usted por qué cree que no debía haber dado la entrevista?
0: Bueno, porque se ministro un cargo de confianza, entonces acá demostró que no era de confianza. Yo creo que, en definitiva, hay que partir de que la idea de designarla fue el presidente Kast y muchas personas le advirtieron de su propio sector. Advirtieron que un gabinete empresarial, que no tenía experiencia política, era una mala idea y tempranamente ya sacó a dos ministras de su gabinete en 90 días y no tenía un plan, ni para esto ni para otra cosa.
3: ¿Por qué usted dijo, diputada Baize, que no debió haber dado la entrevista a Mara Cedeño?
1: Porque creo que no ayuda en nada al gobierno y una ex ministra contó con la confianza del gobierno en su momento y cuando un ministro o subsecretaria o cualquier cargo de confianza lo toma, ese cargo, sabe cuándo ingresa, pero no sabe cuándo sale. Y eso puede ocurrir en cualquier momento. Entonces, menos ahora en el tiempo de toda esta tragedia que estamos viviendo, poner el foco ahí, imagínense, nosotros estamos hablando de eso aquí ahora. Oye, no debería ser tema, a mi juicio no debería ser tema y debería haberse ido a su casa, o sea, irse del cargo en silencio y esperar probablemente una segunda oportunidad pensando en dónde tiene las competencias o las condiciones para trabajar y apoyar al gobierno. En ese momento era un tema que fue difícil, el ministerio, digamos, fue difícil su desempeño por las razones que haya sido, que ella ahora abre ahí una cantidad de situaciones que a mi juicio no corresponden, creo que no corresponden para nada, no le ayudan nada.
3: ¿No hay autocrítica, me parece?
1: No hubo, no vi nada de autocrítica. Ya. Y
3: ¿usted lo que diría no, que cortó los puentes?
1: Lo que uno ve en la entrevista aparentemente es así. Y cuando toca la primera dama, creo que ahí se sale además fuera más aún del punto ya netamente político e institucional. Y eso creo que,
3: ¿es cierto que
1: no correspondía?
3: Que al oficialismo le molestó especialmente esa crítica a la primera dama?
1: Yo me imagino que sí, por lo que he escuchado. Yo aquí lo planteo porque creo que no correspondía, que además había una cuestión humana en su momento, cuando se le hizo una especie de apañe, a lo mejor no es lo que estamos acostumbrados a ver, porque en otros casos, pero creo que fue de absoluta buena fe y de pasar ese momento duro, que de eso duro, tiene que haber sido duro y lo dijo la propia exministra. Obviamente que es duro, lo está diciendo aquí Macarena, que pasó por eso sin saber las condiciones, las razones, cómo fue, pero la verdad que lo que pasó en La Moneda, a mi juicio, se queda en La Moneda después de salir de ahí.
3: Tal cual, yo reporté y en La Moneda.
4: Moni, tú lo sabes muy bien, todo lo
1: pero
4: que
1: es
4: pasa
1: que,
4: ahí adentro.
1: Que tiene que ser así.
3: Y no, le digo, ¿molestó? Ni les digo lo que molestó en La Moneda la alusión a la primera dama. Sí, nomás se los digo. Ya. Diputado Santana, brevemente para que vayamos al siguiente punto.
2: Mónica, mira, esto muestra que cuando se nomina o se designa una autoridad, los gobiernos igual tienen que dialogar con los partidos políticos. Y acá, naturalmente, lo que vemos es una designación de una persona de confianza. Y hay alguien que tiene que hacerse responsable. Esto nadie se vuelve a dar las manos como Poncio Pilato. Porque acá hay una autoridad y un presidente de la República que designa a una autoridad como ministra o vocera de gobierno, que muestra una deslealtad tremenda con su propio proyecto. Esto no tiene que ver ni siquiera con el fondo, tiene que ver con la forma. Y quienes somos militantes de partidos políticos entendemos que tiene que haber un mínimo de lealtad con el proyecto político al cual uno pertenece o al cual uno lo convocan. Pero quiero decir algo adicional, muy brevemente, Mónica. Ella hace una mención de una acusación que a mí me parece sumamente grave, cuando hace alusión a la presión respecto a nombramientos políticos.
3: Cosa que nunca ha pasado en ningún otro gobierno.
2: Cosa que no ha pasado en ningún otro gobierno, probablemente.
3: Pero ¿cómo puede repetir si lo estoy diciendo como ironía?
2: Pero
3: digo como ironía, no, porque ha pasado.
2: Y yo también lo estoy diciendo con ironía.
3: Yo dije, me lo está asegurando y sí que me voy de espalda.
2: Y naturalmente es bastante raro, Mónica, que esto lo diga una ex ministra o vocera de gobierno, porque incluso podría ser constitutivo de un delito. Con toda claridad. Tráfico de influencia o cohecho.
3: No dice quién.
2: Bueno, ella fue autoridad de gobierno, alguien tiene que hacerse responsable de su designación y habrá que preguntarle a la ex ministra vocera de gobierno cuáles son los alcances y la profundidad de los dichos de ella. Alguien presionó. Y ahí naturalmente hay tráfico de influencia o hay incluso aspectos que son constitutivos de cohecho.
3: Vaya a denunciar al Ministerio Público. Usted es funcionario público, tiene que ir a denunciar si cree que está.
2: Bueno, evalúeme en una semana más.
3: Ya, ok. Vamos a ver si presenta. Si es que cree que está.
2: Hemos tenido la conducta de tiene la obligación con el hacerlo. Diputado Cuello.
3: No, 48 horas tiene.
2: A retroceder en eso, no.
3: No digo yo. Ya. Siguiente pregunta. ¿Hay que legalizar o no las apuestas online? Nadie está de acuerdo con
2: el gobierno.
3: Ya no, está bien, pero la pregunta de inmediato de cajón, aparte que todos están en desacuerdo, ¿y qué les parece entonces, uno de cada lado, para que avancemos a ver si alcanzamos otro tema más ante la pausa, y qué les parece entonces que el Servicio de Impuestos Internos le esté cobrando tributos, o sea, deje que paguen tributos las apuestas online que han sido declaradas ilegales por la Corte Suprema y que hasta que no lo legislen en otro sentido son ilegales. ¿Qué piensa, diputada?
1: Yo estoy en contra de esto porque lo voté en la Comisión de Economía desde mi periodo anterior, porque no lo comparto, no comparto que existan apuestas online. Creo que la ludopatía, lo que afecta a los niños, a las personas más vulnerables que gastan toda la plata del mes, si es que la tienen. No estoy de acuerdo por una cuestión de fondo. Y es como decir, no, es que hay algo que ya está, entonces regulémoslo, ¿no? Entonces regulemos el narcotráfico, regulemos...
3: Claro, porque es difícil también pararlo.
1: O sea, no estoy de acuerdo por una cuestión de fondo y cuando toque votarla lo voy a votar en contra. Y estoy en contra de que se esté cobrando impuestos en ese sentido. Se ha dicho que esto es un hecho público y evidente. Creo que hay una expresión jurídica.
3: Sí, público y notorio.
1: Público y notorio. Yo tampoco estoy de acuerdo ni aún así, porque es una actividad que además hoy día no está legal.
3: Diputado Cuello, ahí nos vamos a la pausa y vuelven ustedes.
1: No estoy de acuerdo
0: esto,
1: con que
0: Mónica, esta decisión de impuestos internos fue una orientación de Hacienda. El ministro Quirós respaldó que impuestos internos le cobrara impuestos a estas casas de apuestas online, que son muy oscuras, que nadie sabe dónde vienen, porque implica recaudar más. Entonces, él respaldó esta decisión. O sea, esto
3: ya,
0: fue,
3: pero la diputada
0: fue
3: no está de acuerdo incluso.
1: Pero
3: así.
1: Yo no estoy, claro, entonces, igual no estoy de acuerdo.
0: El punto es que acá nosotros fuimos la Contraloría, dice que no es competente. Sí, claro,
1: fueron,
0: o sea,
1: gobierno y saben cómo
0: hay una definición que es que significa volver atrás respecto a lo que ya Impuesto Interno había dicho.
3: Pero aquí le reconocen, dice, puede haber un fin de recaudar.
1: Puede haberlo, sí, yo creo que hoy día, pero también en los que dicen, claro, que está ya, entonces regulemos.
0: Es muy presentable porque cualquier actividad ilegal, como el tráfico de drogas, por ejemplo, ya, también se puede recaudar entonces, también es actividad económica. Entonces, claro.
3: Un vendedor ambulante que no paga impuestos podría decir, yo, o sea, quiero pagar impuestos.
0: Una cosa de derecho grave y otra cosa es que se quiere un registro para la apuesta online vía administrativa.
1: Es que me parece que ahí se legitima antes de que esté legalizado. Pero, claro, entonces, además, ahí hay una diferencia.
3: Acuerdo transversal en el panel. Vamos a la pausa y regresamos. Aquí se debate.

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6: Volvemos aquí, se debate. Una de las preguntas finales es la siguiente. Tomen sus tarjetas para responder lo siguiente. Luego profundizan. ¿A favor o en contra? ¿Aprueban o desaprueban el proyecto? Escucha su corazón. Si usted no lo sabe, en sus casas, un proyecto que pretende obligar a la mujer que está en una de las tres causales de aborto, inviabilidad fetal, riesgo de vida o violación, a que antes de acceder al aborto tiene que escuchar los latidos del feto, que técnicamente no son los latidos, todo esto son las pulsaciones que tienen antes de las 10 semanas, son solo pulsaciones de las células que logran pulsar, explicó una matrona. ¿A favor o en contra de ese proyecto? En contra. A favor. Le vamos a preguntar primero a Flor País y después le vamos a preguntar a usted.
7: Del proyecto,
6: pregunta. Sí, del proyecto. No estamos hablando ni del aborto, ni no. Estamos hablando del proyecto.
7: Estoy cumplido al proyecto.
6: Al proyecto.
7: Yo no estoy a favor del proyecto en su calidad de que es obligatorio. Si bien parte diciendo que se le consultará a la mujer, pero finalmente dice que si no accede, finalmente no se puede realizar el procedimiento. Yo estoy en contra del aborto. Y si me hubiese tocado votar, probablemente habría votado incluso en contra de estas tres causales. Pero hoy día, en el contexto que ya está, considero que es doblemente doloroso para una mujer, en cualquiera de las causales, pero particularmente en la violación, que es la que más se ha puesto en el debate. Creo que el prevenir que hayan abortos no va por hacerla pasar por una situación tan dolorosa y se habla de revictimización, no me gusta mucho ese término, pero creo que en el fondo sí lo es, Y tiene que ir por otro lado. Nosotros, y como partido en este caso, porque ha sido también voz del presidente del partido, incluso creemos que tiene que ir por otra línea el evitar que se produzcan precisamente los abortos, en acompañamiento, en buscar forma a lo mejor de entregar en adopción de manera inmediata, acompañar.
6: Además,
7: en ese sentido.
6: Además, incluye el riesgo de vida, como está redactado, bueno, incluye riesgo de vida, pero,
7: además,
6: y
7: que
6: feto inviable.
7: Se hace una modificación al código sanitario. No sé si entrega antecedentes de salud y si entrega información de esa naturaleza cuando hace escucharlo.
6: Ya le vamos a dar la palabra a la UMI, que está a favor en este panel de este proyecto, diputado, porque está en contra.
7: Si se cambia, que sea.
4: No, yo estoy totalmente en contra, porque este no es un proyecto que le entregue información a la mujer. Este es un proyecto que limita y pone una exigencia a una persona respecto a una ley de la República que fue aprobada hace casi una década. Y lo que me parece más grave es que finalmente el Estado le da un trato de sospecha a una persona que fue violada, y eso me parece completamente inhumano, que ni siquiera amerita tener una discusión de fondo en circunstancias que este debate fue muy duro para muchas mujeres a lo largo de todo el país, y el Estado vuelve a insistir en darle un trato que a mi juicio no está a la altura del momento.
6: Diputada.
8: La forma del proyecto sin duda es mala, hay que reconocerlo, pero el
6: ¿qué es lo
8: fondo,
6: que no le gusta? Primero, hablemos, ¿qué es lo que fondo, no le gusta? En la forma, ¿qué es lo que no le parece?
8: Hay situaciones proyecto, extremas claro, en las cuales uno no puede jamás poner en riesgo la vida de nadie, menos de una menor de edad cuando ha sido violada, de un feto que es inviable. Esa es una discusión larga, pero insisto, es el fondo el que sin duda el Partido Nacional Libertario, el Partido Republicano, vamos a estar de acuerdo, porque nosotros defendemos
6: la vida. ¿Cuál es
4: el fondo? Es la ley.
7: Ahora el gobierno ha tomado
6: pero
7: distancia.
6: Pero pregunta. Hoy día no hay aborto libre en Chile. El gobierno no ha dicho. Sí,
7: yo
6: hoy día lo vaya a patrocinar.
4: Hoy día hay aborto en tres causales. Entonces tenemos que remitir este proyecto a la norma que existe actualmente. No se puede decir que este proyecto está hecho para el aborto libre, porque en Chile no
6: existe.
4: Está
6: para las tres causales.
4: Hay tres causales.
6: Pero mi pregunta.
4: Hay tres causales.
6: ¿Qué vida, por ejemplo, qué vida se salva con este proyecto en el caso de un feto anencefálico?
8: Mira,
6: ni una,
8: insisto,
6: pues si no va a vivir.
8: Acá la forma del proyecto estuvo mal redactada, estuvo mal planteada, no fue el momento. Porque estoy hablando del espíritu.
6: Pero
8: insisto,
6: que usted, si usted tuviera que votar este proyecto, ¿lo votaría a favor, el proyecto como está?
8: No, pues. Pero es que estoy yendo algo más profundo, que si yo voto rojo, quedo como que estoy a favor del aborto, y
7: yo lo primero que expliqué, yo no estoy de derecho a la vida siempre defendiendo, pero hoy día estamos en este contexto y nos ponen ese proyecto. Si ponen ese, no, a lo mejor, y hay que cambiarlo. Yo considero que tiene que ser voluntario, absolutamente voluntario.
6: Entiendo. El poder diputado, para que cierre.
9: Bueno, yo creo que esto es una pregunta que una mujer puede responderla mucho mejor, pero remitiéndome a opiniones de muchas mujeres, compañeras, creo que es un proyecto que es cruel, que es inhumano, y que además, si uno revisa la prensa internacional, ha causado mucho espanto. Creo que es un proyecto que se ve como una aventura, una propuesta de una derecha muy extrema, muy radical, que causa mucha vergüenza en el exterior. Entonces yo creo que esto en definitiva es una mirada que es hegemónica, que es muy atrasada, que vuelve al siglo XVI o al siglo XV, y creo que es bastante poco presentable que se haya incluso impulsado esta propuesta por parte de la extrema derecha.
6: ¿Qué le parece que algunos lo propongan como una medida de natalidad?
9: No, me parece absurdo, me parece muy, muy absurdo. Y además que creo que Chile ha avanzado lentamente en esto, en derechos sexuales y reproductivos.
6: Diputado Baez, solo una cosa. ¿Usted esperaría entonces que el gobierno no patrocine este proyecto?
7: No, yo no me voy a pronunciar lo que esperaría yo el gobierno. Yo esperaría que el gobierno se pronuncie hasta ahora.
6: Que se pronuncie.
7: Pero, claro, que se pronuncie, porque hoy día creo que no son las prioridades tampoco. Yo defiendo la vida siempre, pero no sé si hoy día estamos para entrar en un debate de esta naturaleza, que a mi juicio creo que Libertarios también hace su juego ahí, poniendo este proyecto, sabiendo que es un proyecto que va a ser conflictivo, que no sé si, y los votos difícilmente
6: DJ,
7: van a estar. Si
6: entramos el DJ Kaiser dijo en tolerancia cero que ellos tenían a todo el gobierno bailando su música.
7: Sí, lo escuché, o sea, lo vi también. Creo que no comparto eso, en todo caso. No lo comparto.
6: Ya, silencio otorga, diputada. Ya, pues, les agradezco a los diputados, a las diputadas que nos hayan acompañado en aquí Se Debate. Vamos a volver el próximo jueves, por supuesto, como siempre, para informarlos, para debatir con pasión y con respeto, para que ustedes tengan nuevos y más antecedentes para ser ciudadanos y ciudadanas mejor informadas. Muy buenas noches, nos vemos el próximo jueves.

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días, bienvenidos a una nueva edición de CNN AM, terminando la semana acá junto a nosotros, cerrando una semana muy completa en este viernes 24 de julio. Y escuchamos a esta hora, a las 7 en punto de la mañana, a Vicentico, porque un día como hoy nacía en 1964 el cantante nacido en Buenos Aires y que alcanzó la fama, como sabemos, como vocalista de Los Fabulosos Cadillacs, una banda muy influyente, por supuesto, del rock latino. Como solista también construyó una exitosa carrera con canciones como Los Caminos de la Vida, Algo Contigo, No Te Apartes de Mí y Paisaje. Así que una increíble canción. Feliz cumpleaños para Vicentico, que nacía un día como hoy, en 1964. Comenzamos así esta nueva edición de CNN.

Vemos en pantalla a esta hora imágenes de el Costanera Center, de cómo está la ciudad a esta hora de la mañana. Como les decíamos, ya estamos en vivo, nos pueden ver por YouTube, también por nuestra plataforma X y por Instagram. Y vemos en pantalla entonces lo que se espera para la región metropolitana en términos de la temperatura para esta última jornada, este último día de la semana. En Santiago, como lo ven, una mínima de 7 grados y una máxima de 19 para este día viernes. Va a ser frío, pero no tanto, así que abrigarse, a estar preparado entonces para encarar este último día de la semana. Vemos ahí entonces la imagen en pantalla, como les decíamos, del Costanera Center. Y vamos a revisar también qué es lo que se espera para el pronóstico de los próximos días. Como ven, el día sábado mañana va a ser uno donde vamos a tener bastantes lluvias y va a estar bastante más nublado también de los que los próximos días, como pueden verlo ahí que les estamos mostrando. Para mañana la mínima es de 11 grados y una máxima de 14 grados, sin mucha variación de la temperatura a lo largo del día. Y el domingo, eso sí, ahí ya dejaríamos atrás un poco las gotas, va a estar parcialmente nublado, una mínima de 12 grados y ahí sube bastante la temperatura, 20 grados de máxima, para cambiar un poco la tónica de lo que han sido los últimos días, que han estado bastante frescos también. Ya la próxima semana entonces empezaríamos con algunas lluvias, pero un poco más soleado. El día lunes una mínima de 9 grados y la máxima de 16. Para el martes una mínima de 8 y de 13, va a seguir bastante similar el clima. Y ya el miércoles entonces podríamos también dejar atrás la lluvia. Por supuesto, vamos a estar también actualizando ahí en las próximas ediciones de CNN AM cómo pueda seguir evolucionando el pronóstico para los próximos días. Y revisamos también hasta ahora cómo está el estado de la red en metro. Ahí lo pueden ver, están funcionando con normalidad todas las líneas a esta hora de la mañana. Y los invitamos también a que nos puedan escribir al WhatsApp al más 569-7951-9945. Ahí pueden entregarnos todos sus mensajes y contarnos cómo se preparan para finalizar esta semana, cómo estuvo también, cómo está también la temperatura en sus regiones, en donde sea que ustedes nos sintonicen. Así que envíenos sus mensajes para contarnos cómo comienzan esta jornada de día viernes. Y nos vamos a revisar ahora las portadas de esta jornada para ver qué es lo que están titulando los distintos medios a esta hora, y empezamos con lo que es la revisión de nuestro sitio web cnnchile.com, en donde pueden ver una noticia que sin duda ha marcado la pauta de las últimas horas, una información que conocimos bien tarde ayer día jueves y que tiene y que guarda relación con la salida del subsecretario de Hacienda de ese cargo. Renuncia tras dar positivo a test de drogas. La exautoridad se hará exámenes de contramuestra. Es una información entonces que dio a conocer el gobierno durante la noche de ayer, y al tema también se refirió el viceministro Claudio Alvarado. Vamos a estar revisando esas declaraciones un poco más adelante en esta edición de CNN AM. Otra noticia también que nos trae nuestro sitio web es de Michelle Bachelet, que dice que participa en el primer debate por la Secretaría General de la ONU. Soy una líder de probada eficacia y con amplia experiencia política. Esto en el marco de una asamblea general que se realizó con los 6 candidatos a suceder al secretario general de la ONU, y donde entregaron cada uno sus visiones sobre el cargo al que aspiran en un evento entonces que estaba presentado como un debate para que presentaran sus distintas visiones de cara a lo que va a ser entonces ese cargo, ¿no? El asumir ese nuevo mando. Y otro tema que también destaca el sitio web tiene que ver con el nuevo balance de Senapred por el sistema frontal. Se mantienen 13 fallecidos y aumentan a 18
los desaparecidos. Es información entonces que entregaban desde el Servicio Nacional de Prevención y Respuesta ante Desastres. Vamos a revisar también qué es lo que trae el diario La Tercera. Lo revisamos en pantalla. Y ahí vemos, Estados Unidos castiga a Chile y a otros 38 países con un arancel de 12,5%. El gobierno y los gremios locales rechazan la medida y lo que se dice es que corregirá lo que constituye una violación de los derechos humanos y una práctica comercial distorsionada. Es lo que sostuvo la administración Trump al aplicar este gravamen entonces por importar bienes producidos con supuesto trabajo forzoso. Al menos ese es el argumento que han sostenido desde los Estados Unidos para fundamentar y justificar esta decisión. También se destaca en La Tercera que tras las lluvias los suelos saturados elevan riesgo de socavones y deslizamientos en el norte y también que los daños en la infraestructura superan los 700 millones de dólares. Aunque el sistema frontal comienza a retirarse de las regiones de Atacama y Coquimbo, los expertos están advirtiendo entonces que la emergencia está lejos de terminar y los terrenos permanecen saturados, lo que incrementa entonces esta probabilidad de socavones, de derrumbes durante los próximos días. Y en el fútbol también otro titular que destaca un poco más abajo, La Tercera, habla de las nuevas reglas del Mundial que se aplicarán en el torneo chileno. Son medidas más que nada que buscan agilizar el juego y que, distinto a lo que hemos visto a lo largo del Mundial de este año, no habrá pausa de hidratación. Y nos vamos por último a revisar el Mercurio, que es lo que trae esta mañana. Destaca también, bueno, el tema de los aranceles, este anuncio por parte de Estados Unidos que eleva este gravamen entonces de Chile del 10 a 12,5%. Y un poco más abajo un titular que se refiere a la ley miscelánea. Dice que la suspensión de la votación retrasaría para noviembre la puesta en marcha de normas para levantar viviendas en regiones afectadas por los incendios. Esto luego de que hace unos días, si bien se aprobó en comisión mixta, el artículo que estaba pendiente tuvo que postergarse la votación en el Senado y ahora se espera entonces que eso ocurra la primera semana de agosto. Y también dice que impactará el inicio del incentivo a la construcción, que es uno de los principales ejes para la reactivación económica. Es parte de lo que trae entonces el diario El Mercurio esta mañana en su portada. Bien, y vamos a pasar ahora a las revisiones de noticias nacionales, hoy con un tema que ya les adelantábamos también en la revisión de las portadas, porque la noche de ayer jueves el gobierno anunció la salida del ahora ex subsecretario de Hacienda Juan Pablo Rodríguez, luego de que un segundo test de drogas realizado en junio arrojara un resultado positivo. Tras hacerse pública la decisión, la exautoridad negó haber consumido drogas, asegurando que el examen contiene un error y señala

0: dando que se realizará nuevos análisis en otros laboratorios para aclarar lo ocurrido. Escuchemos lo que decía el viceministro del Interior y de la Secretaría General de Gobierno, Claudio Alvarado.
1: El gobierno ha informado la renuncia del subsecretario de Hacienda a su cargo y que esta renuncia ha sido aceptada. El fundamento de la renuncia es que, si bien en un primer examen de detección de drogas, el ex subsecretario en el mes de abril había dado negativo, en el análisis de la primera muestra de un segundo test en el mes de junio ha dado positivo. Todavía queda pendiente el análisis de la contramuestra. Y si bien este resultado no es definitivo, esta notificación legal nos obliga a actuar en consecuencia.
0: Y en otro tema, la decisión de Estados Unidos de aplicar aranceles del 12,5% a una serie de productos chilenos generó preocupación en el sector agrícola. La Sociedad Nacional de Agricultura advirtió que la medida afectará la competitividad de exportaciones como frutas, como vinos también, y salmones, e hizo un llamado al gobierno a intensificar las gestiones diplomáticas para revertir el gravamen. Y el SENAPRED informó que la cifra de fallecidos por el temporal se mantiene en 13, mientras que los desaparecidos aumentaron a 18 tras nuevas denuncias por presunta desgracia. Además, ya se contabilizaban 18.254 damnificados y más de 59.000 viviendas con distintos niveles de daño, principalmente en las regiones de Atacama y Coquimbo, mientras ingresa un nuevo sistema frontal desde la región de Los Ríos en dirección al norte del país. Y seguimos hablando sobre el temporal que, por supuesto, sabemos mantiene afectados a muchas familias, a muchas personas a lo largo de todo el país y que sigue generando algunos estragos. Francisca Cárdenas nos cuenta todo en su informe.
2: Pese a que el sistema frontal ya dio una tregua en la región de Atacama, en la provincia del Huasco la emergencia está lejos de terminar. El problema ahora es la conectividad que ha mantenido a los equipos de rescate activos en distintas zonas para despejar caminos bloqueados por piedras y nieve y también el intento por llegar a localidades que permanecen aisladas.
3: Lo que estamos haciendo ahora, por supuesto, es la conectividad de la Ruta 5 Norte, porque necesitamos que pasen los camiones que abastecen, también vehículos de emergencia, y todo lo que significa hoy día en la provincia del Huasco, del sector de Vallenar a Huasco Freirina, se logró hacer una conexión vía terrestre.
2: La situación es más compleja para quienes viven en zonas apartadas, especialmente en sectores cordilleranos de Alto del Carmen, Freirina y el Valle del Tránsito. En la madrugada, una mujer con un embarazo de alto riesgo fue trasladada por la Fuerza Aérea desde Copiapó hasta la región metropolitana.
4: Necesitaba ella, por la gravedad de la situación, un traslado a la brevedad a la ciudad de Santiago. Y gracias a que nosotros contamos como institución con estos medios polivalentes, donde podemos convertir cualquiera de nuestros medios aéreos en oportunidad y en calidad, en un centro asistencial, por así decirlo, en un avión ambulancia en este caso, pudimos actuar de manera rápida.
2: Ayer las cuatro comunas de la provincia del Huasco permanecían completamente aisladas y aunque poco a poco se ha ido habilitando algunos accesos, la Ruta 5 continúa con restricciones y cortes en distintos tramos, permitiéndose el paso solamente a vehículos de emergencia y abastecimiento.
5: Problema que siempre los chilenos tenemos de debilidad de los sistemas de coordinación de las distintas instituciones. Cada una actúa por su cuenta. Yo creo que eso se demuestra de nuevo. Entonces, de aquí en adelante, tenemos que preocuparnos mucho más de fijar normas en aluviones y lluvias intensas en zonas áridas.
2: Según las autoridades, las quebradas activas representan un riesgo permanente porque concentran y canalizan el agua de las precipitaciones desde las zonas altas hacia los valles, lo que puede seguir provocando deslizamientos, arrastrando piedras y escombros.
6: Hoy día aislados, hay principalmente el sector de Puerto Aldea que se encontraba completamente aislado, que nosotros llegamos a través de barco para poder llevar estanques de agua, alimentación, combustible. Y otros territorios, por ejemplo, Las Cardas, el día de ayer, construimos un puente con los funcionarios municipales.
7: La situación en La Serena ya es insostenible. Los vecinos llegan esperando agua desde la madrugada y la respuesta en terreno es insuficiente. Los estanques de emergencia no están dando abasto. La gente llega y los encuentra vacíos.
2: Las Fuerzas Armadas han participado en operativos para llegar a las personas aisladas, lo que, según expertos, reabre el debate sobre el papel que deben cumplir frente a este tipo de catástrofes, especialmente en tareas logísticas y de rescate.
5: Las Fuerzas Armadas tienen una organización, tienen una capacidad, y yo iría, yo sé que lo están haciendo, pero iría más lejos en el adiestramiento de las Fuerzas Armadas ante cambios del sistema climático y los desastres naturales para atender a la gente.
2: Desde el gobierno también han recalcado el uso de la ficha básica de emergencia, la que no requiere postulación previa, ya que solo funcionarios públicos acreditados pueden realizar un catastro en las zonas afectadas. Un trámite sin costo y donde los encuestadores nunca piden claves bancarias ni dinero.
0: Bien, y volvemos con una información que dio a conocer el Ministerio de Obras Públicas de la región del Ñuble sobre el estado de la ruta número 55, las trancas a nevados de Chillán para este viernes 24 de julio de 2026. A las 6:30 se actualiza esta información. La ruta está habilitada con restricción de horario. Ahí lo pueden ver en la información entonces del video, la subida de 8 hasta las 14 con bajada desde las 14:30 a las 19 horas. Hay porte de cadenas obligatorio para todos los vehículos entonces desde el kilómetro 69. Y en ese sentido dicen que hay que estar con bastante cuidado, tomar precauciones, porque hay lluvia a lo largo de la ruta y también dicen que la nieve acumulada es de 71 centímetros, claro, de nieve acumulada. Así que el llamado que hacen ahí desde el ministerio es a conducir con precaución y con cuidado, sobre todo para las personas que están pensando en ir a la nieve. Precisamente luego de las lluvias que hemos tenido, sabemos que hay bastante acumulación. Se espera también que empiece dentro de poco ya la temporada. Así que en ese sentido, el llamado para las familias que están pensando trasladarse hacia allí en este fin de semana. Información de último momento. Y vemos en pantalla las imágenes de la ciudad de Valparaíso a esta hora de la mañana, 7:17. Estamos por hacer entonces nuestra primera pausa acá en CNN AM. Mínima de 11 grados y máxima de 19 grados para esta jornada. Recuerden escribirnos al WhatsApp al más 569-7951-9945. Para contarnos entonces qué es lo que van a hacer también este fin de semana. Van a ir a la nieve, qué tienen pensado, cómo se preparan también para el frío. Y nos vamos entonces a esta primera pausa escuchando a Vicentico, que como les contábamos, un día como hoy, nacía en el año 1964. Nos vamos a una primera pausa acá en CNN AM y ya volvemos con más informaciones.

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0: Estamos de vuelta en CNN AM y vemos a esta hora, a las 7:22 de la mañana, imágenes desde la ciudad de Concepción, que está con una mínima de 9 grados y máxima de 15 grados para esta jornada de día viernes. Nos llegan un par de saludos al WhatsApp también a esta hora. Hola, muy buenos días. Te saluda Pablo Suárez desde Coquimbo. Que tengas un excelente día viernes. Muchas gracias, Pablo, por el saludo. Que sea un excelente día para ti también y que todos terminemos la semana de la mejor manera posible. Escríbanos sus mensajes al WhatsApp. Ahí lo ven en pantalla, más 569-7951-9945. Vamos con informaciones de carácter internacional, porque en Ucrania el destituido ministro de Defensa, Mikhailo Fedorov, rechazó la propuesta del presidente Volodymyr Zelensky para asumir otro cargo en el gobierno y afirmó que solo aceptará volver al Ministerio de Defensa, desde donde asegura que puede completar las reformas militares y combatir la corrupción. La negativa mantiene la tensión en el país luego de que su salida provocara una inédita ola de protestas que incluso llevó a Zelensky a reemplazar al comandante en jefe del ejército. Francia solicitó ayuda aérea a la Unión Europea para enfrentar la ola de incendios forestales que han obligado a evacuar a más de 20.000 personas. El presidente Emmanuel Macron activó el mecanismo europeo de protección civil para recibir aviones y helicópteros de apoyo desde Croacia, Portugal y también República Checa, mientras las autoridades advierten que una nueva ola de calor prevista para la próxima semana podría agravar la emergencia. Cambiamos de tema porque India ha sido objeto de una serie de protestas y de manifestaciones por la filtración del examen de ingreso a la carrera de medicina, lo que obligó a tener que repetir el proceso por un movimiento liderado llamado el Partido Popular de las Cucarachas. Camila Concha nos cuenta todos los detalles.
1: Miles de personas se han instalado a protestar en los últimos días en el centro Yantar Mantar en Nueva Delhi. La filtración del examen de ingreso a la carrera de medicina en India desató la furia de los estudiantes, quienes han liderado manifestaciones en contra del gobierno. A pesar de los intentos para dispersarlas, la violenta represión de las autoridades derivó en la primera gran crisis del gobierno de Narendra Modi en 10 años.
2: El examen se ha filtrado, muchos estudiantes se han suicidado, así que deben asumir la responsabilidad. Eso es lo que hace un gobierno. Si el gobierno ha fallado y es incompetente, entonces debe asumir la responsabilidad y dimitir.
3: Cada vez que hemos alzado la voz pacíficamente, el gobierno indio se ha dedicado a silenciarla. Pero permítanme decirles a través de su medio que si intentan acallar una voz, surgirán mil más.
4: Quiero decirles que me ahorcaré de este árbol si el ministro de Educación, Dharmendra Pradhan, no renuncia.
1: El primer ministro indio rompió el silencio este jueves, anunciando que habrán sanciones severas para quienes filtraron el examen. Además, el gobierno dijo estar listo para tener conversaciones con los jóvenes.
5: Esta misma mañana, el primer ministro Narendra Modi dejó claro que el interés de los estudiantes es primordial para este gobierno y hará todo lo posible por salvaguardar el bienestar de los estudiantes.
6: Si el ministro de Energía Atómica dijo que las conversaciones pueden ser en cualquier lugar, le sugerimos que venga a Yantar o que busquen un lugar neutral como el Club Constitucional de la India, donde podamos reunirnos.
1: Las manifestaciones fueron organizadas por el Partido Popular de las Cucarachas, un movimiento político que nació de una sátira en redes sociales. Su nombre se burla del oficialismo indio y vino como respuesta a las declaraciones que dio el presidente del Tribunal Supremo en mayo al describir a los jóvenes como cucarachas y parásitos que solo se preocupan de atacar al sistema.
7: Es la gente la que me motiva. Me dicen, estamos aquí, no te rindas. Estamos aquí para apoyarte y nos quedaremos contigo el mayor tiempo posible.
1: Abhijit Dibke tomó este insulto y creó una cuenta en Instagram. Ahí subió memes y publicó sobre la frustración de la generación Z ante el desempleo y la falta de oportunidades para independizarse en el país. En la actualidad, el Partido de las Cucarachas acumula más de 25 millones de seguidores, superando a las cuentas del gobierno y la oposición.
7: Tenemos que seguir el camino de la Constitución. ¿Seguirán ustedes el camino de nuestra Constitución? La Constitución nos ha otorgado el derecho a protestar pacíficamente y así lo haremos.
1: A principios de junio, el movimiento llamó a su primera marcha en contra del ministro de Educación por la filtración del examen. El 21 de junio, 2 millones de estudiantes repitieron la prueba, en la que solo el 5% logra entrar a medicina. Ese día hubo cortes de internet y patrullas policiales, lo que hizo escalar aún más el enojo de los jóvenes.
3: Sufrí de la filtración del examen en 2021. La ansiedad que genera es enorme. La mayoría de los manifestantes aquí son estudiantes. Como hemos sufrido de esto, apoyamos a estos manifestantes para que nuestro sistema educativo pueda ser reformado.
1: Ya en julio, las protestas escalaron a nivel político. La oposición abiertamente ha apoyado el movimiento e incluso el parlamentario Rahul Gandhi fue arrestado por participar en una manifestación. En paralelo, un activista reconocido terminó este jueves, después de 26 días, su huelga de hambre en apoyo a las manifestaciones.
8: Creemos que si los estudiantes de la India están en las calles, entonces la oposición también debería estar en las calles.
1: Las recientes protestas y la represión estatal en India cuestionan su estabilidad y su estatus como gran democracia, mientras aún se espera el diálogo con el llamado Partido de la Cucaracha.
0: Como pueden escuchar con la cortina, vamos a pasar ahora a revisar la información del deporte. ¿Qué vemos en específico? Que O'Higgins cayó, pero sigue con chances, como lo ven en nuestro titular. Cayó 1-0 ante Boca Juniors en la Bombonera por la ida de los playoffs de la Copa Sudamericana, aunque dejó la llave completamente abierta. El cuadro celeste generó las ocasiones más claras en el primer tiempo, incluso dando un tiro al travesaño.

0: 17 de abril contra la Universidad de Concepción. En entrevista con CNN Chile, la presidenta de Azul Azul, Cecilia Pérez, negó que el ex dueño de Huachipato, Victoriano Cerda, tuviera injerencia en las decisiones de Universidad de Chile. Todos los detalles los vemos en la nota de Felipe Gallardo.
1: Yo sigo confiando en Michael Clark.
2: La férrea defensa de la presidenta de Azul Azul a Michael Clark, el mismo que el próximo jueves 30 de julio será formalizado y donde se imputan 4 cargos. Administración desleal, negociación incompatible, entrega de información falsa al mercado y estafa.
1: La formalización no es sinónimo de condena, aun cuando públicamente en nuestro país siempre se ha entendido así. Institucionalmente no nos vamos a seguir refiriendo a temas que no sean deportivos hasta que termine toda esta situación y eventualmente eso lleve a que Universidad de Chile tenga una voz. Pero el humano... Yo sigo confiando en Michael Clark.
3: Mira, yo espero que el club, con lo grande que es, con la historia que tiene, pueda sobrevivir a esto. Es demasiado grande para que lo terminen de matar en este caso. Pero yo me imagino que en algún minuto, no sé, pues les caerá un poquito de vergüenza a los que representan a una persona que eventualmente va a terminar en prisión preventiva la próxima semana. No sé si van a seguir declarándose amigos.
2: Además, la presidenta de Azul Azul respondió a las declaraciones de Alfredo Harz a la Fiscalía, donde afirmó que Victoriano Cerda financió la compra de la sociedad anónima por parte de Sartor.
1: Lo puedo asegurar porque jamás, ni Victoriano Cerda ni nadie me ha dado instrucciones de cómo llevar adelante el club, ni cuando era vicepresidenta, ni ahora que soy presidenta. Ni siquiera llamados telefónicos.
2: Solo queda una semana para la formalización, una que será el debut especial de la ley 21.525 sobre delitos económicos. Los 11 ejecutivos, entre ellos el expresidente Azul Azul, podrían tener consecuencias como la privación de libertad. Noticia que está lejos de ser la única negativa para un Michael Clark, cuyo 63,07% de acciones de la concesionaria podrían ser embargados.
4: La CMF aplicó sanciones como multas alrededor de 14.500 millones de pesos en total. Y efectivamente estas acciones también son susceptibles, es decir, estas multas, perdón, también son susceptibles de cumplimiento forzado, es decir, de embargo de bienes y posterior demanda.
2: Desde la Casa de Estudios de la Universidad de Chile, el silencio continúa. En un caso que toca de lleno a su reciente nueva rectora, y es que el marido de Alejandra Misala está entre los estafados por Sartor AGF.

Vemos en pantalla entonces la imagen de Algarrobo a esta hora de la mañana, un sector que va a tener una mínima de 9 grados y una máxima de 17 para este día viernes. Recuerden escribirnos con sus mensajes al más 569-7951-9945. Y nos vamos a ir a la segunda pausa escuchando este temón de Jennifer López, porque un día como hoy, en 1969, nacía entonces la artista que nació en Nueva York y se convirtió en una de las artistas latinas más exitosas del mundo. Además de tener, claro, una destacada carrera como actriz, ha vendido millones de discos con éxitos como el que estamos escuchando. Canciones también como If You Are My Love, Love Don't Cost a Thing, y se consolidó sin duda como un ícono del pop para la música latina, pero podríamos decir incluso que para la música a nivel global. Nos vamos así de esta forma entonces a la segunda pausa en esta edición de CNN AM. Ya volvemos con más de

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13: Estamos de vuelta en CNN AM y vemos a esta hora de la mañana, 7:41, imágenes desde el Colorado, -2 grados de mínima para este día viernes, una máxima de 3, y con mucha nieve, como ven en pantalla, y es precisamente ese uno de los temas que queremos conversar esta mañana, porque tras el sistema frontal se esperan condiciones, como lo veíamos también recién, mucho más favorables para la nieve este fin de semana, y muchas personas podrían trasladarse, se espera, hacia los centros para poder aprovechar de esta situación. Nos acompaña a esta hora de la mañana Felipe Alessandri, el alcalde de Lo Barnechea, para ver cuál es el plan de contingencia también para este fin de semana. Alcalde, muy buenos días. Gracias por estar con nosotros.
14: Muy buenos días, Pilar, y a todos los que nos están viendo a través de las pantallas de CNN. Estamos contentos en Farellones, 1.5 metros, en el Colorado, La Parva, Valle Nevado, sobre los 2 metros, y es una tremenda alegría porque esta temporada se ha demorado mucho en comenzar. Cuando comenzó el Frente de Mal Tiempo, nosotros, la Municipalidad, Vialidad, el MOP y por supuesto los centros de esquí, hicimos grandes esfuerzos por despejar la ruta. Hoy día está habilitada con el uso de cadenas. En eso quiero ser especialmente enfático y majadero autos sin cadena y Carabineros va a estar controlando, es necesario para poder subir. Dicho eso, para que quienes nos están viendo entiendan la gobernanza de la ruta, les voy a explicar lo siguiente. Quien puede abrir y cerrar la ruta es el delegado presidencial. Quien fija el largo de los buses, automóviles, vehículos que pueden subir es el Seremi de Transportes. Y finalmente, el municipio colabora en la mantención de la ruta, en la limpieza, pero es el MOP a través de Vialidad quien la mantiene. Y en esa gobernanza bastante extraña y que nos tiene que llevar a reflexión, es donde nosotros el día de ayer, cuando ya se generaron atochamientos por los buses de 10 metros que están subiendo, que para que entiendas, Pilar, es una ruta muy angosta, sí, que con nieve en ambos costados, un bus de sobre 10 metros o de 10 metros no alcanza a dar el radio de giro, y ayer ya tuvimos tacos. Por eso la prevención que hicimos desde la municipalidad, habiendo conversado con el subsecretario de Transporte, con el Seremi de Transporte, es que se limitaran los buses a los 8 metros que estábamos funcionando hasta el día 22 de julio y habían dado bastante bien la cosa.
13: Alcalde, ayer usted lo decía, ya se observaba una situación de mayor congestión. ¿Qué es lo que esperan para hoy y también cómo es el despliegue que tienen planificado?
14: Un alto flujo de turistas y nos encanta que suban a la montaña. Chile es un país montañoso, o Barnechea es 95% precordillera, y ojalá los centros de esquí estén vibrantes, llenos de energía, porque nieve hay hasta octubre. Y este fin de semana ya están subiendo, porque acabo de hablar con el mayor que está en el control de la ermita. Se nota un flujo altísimo de vehículos y nuestra principal preocupación es que el uso de cadena, ojalá conductores que tengan alguna experiencia en montaña. Y finalmente, yo sé que no todos pueden, pero se privilegian los vehículos 4x4. Eso es bastante importante. Y aquí quiero volver a ser enfático con el Ministerio de Transporte, que reduzca el tamaño de los buses. Quiero ser enfático en esto. 10 metros para esa ruta. Mira, Pilar, voy a ser muy claro. Cuando uno hace un decreto en un escritorio sentado en el centro de Santiago, es muy distinto hacerlo en la montaña. Entonces yo invito al subsecretario, al Seremi, a la ruta. Ayer yo la sobrevolé con Carabineros. Se están viendo atochamientos. Es que volvamos a los 8 metros. 8 metros significa un bus de 36 personas para los turistas, trabajadores de los centros de esquí, y nos parece suficiente dado las curvas, el radio de giro de esas curvas y la cantidad de nieve que tenemos apostada a ambos costados. Si esto varía en 2-3 semanas más, deja, se nos va el temporal, perfecto, que suban buses de 10 metros. Pero lo que estamos pidiendo es que mientras dure la contingencia de mal tiempo, el Ministerio de Transporte, que es quien tiene la facultad, saque el decreto que dice se permiten buses de 8 metros. Porque ayer se modificó la resolución y le dan la facultad a Carabineros de poder reducir. Yo pedí fiscalizadores del ministerio, pero para Carabineros es muy complejo estar en el control de la ermita, en la montaña, controlando el tamaño máximo de los buses. Mucho mejor que salga el decreto y se les fiscaliza abajo.
13: Alcalde, usted, bueno, ahí hablaba el tema de los buses en particular, pero ¿qué otras medidas en concreto también se necesitan precisamente para tomar las precauciones necesarias ante este mayor flujo hacia la montaña que podríamos tener el fin de semana?
14: Bueno, agradecer a Vialidad del Ministerio de Obras Públicas y a los equipos municipales. De verdad, los equipos municipales no han descansado. Compramos una cantidad de sal impresionante. La sal se echa para derretir la nieve del camino. Gracias al Consejo Municipal equipamos nuestras camionetas con barrenieve. Tenemos bulldozers y hemos estado trabajando intensísimamente en poder limpiar la ruta. Y eso es muy, muy auspicioso porque la ruta hoy día está completamente despejada, solamente que por el hielo y por la leve nevada que está cayendo, estamos con uso de cadena obligatorio.
13: Alcalde, ¿y qué recomendaciones hay también para las personas que tienen pensado subir este fin de semana? ¿Qué temas deben tener en cuenta? También recomendaciones que puedan dar desde la municipalidad.
14: Muy claro, muy, muy claro. Ahí me está llamando la subsecretaria de Turismo. Muy claro, el horario restringido de 8 a 1 solo subida y no se va a dejar bajar a nadie. Luego, a las 3 de la tarde, solo bajada para el flujo. Por lo mismo, porque la ruta está muy angosta producto de la cantidad de nieve que ya empieza en la curva 1. Entonces, de 8 a 1 solo subida y de 3 a 8 de la tarde solo bajada. Vamos a tener Carabineros en el kilómetro cero con la avenida Las Condes para hacer más expedito el tráfico. porte cadena obligatorio, ojalá vehículo 4x4, eso es lo que estamos, y que la gente se arme de paciencia, ya que si el Ministerio de Transporte no modifica este decreto, los buses de 10 metros, como lo hemos dicho nosotros hasta el cansancio, posiblemente queden cruzados como el año pasado, que hay personas que se demoraron más de 7 horas en poder bajar producto de estos buses de más de 10 metros.
13: Felipe Alessandri, alcalde de Lo Barnechea, muchas gracias por acompañarnos esta mañana y por contarnos entonces de todas estas recomendaciones y este despliegue que se prepara para todas las personas que podrían llegar hacia la nieve este fin de semana. Muchas gracias, que esté muy bien.
14: Muchas gracias a ustedes, hasta luego.
13: Bueno, y vamos a pasar a revisar otras informaciones porque 15 años han pasado desde la muerte de Amy Winehouse, pero su voz, su estilo y su legado siguen marcando a las nuevas generaciones. De esto todo nos cuenta en su informe Pablo Figueroa.
2: ¿Quién eres tú? La muerte.
15: Si el cine a través de las imágenes nos contaba que no había nada más justo que la muerte.
2: Cuando tú te apareces ya no das tiempo de nada. Entonces calculé que si te daba la mitad y comíamos parejo, mientras tú comieras, comería yo también.
15: En el siglo XXI, Amy Winehouse nos contó en primera persona qué es lo que era morir. Porque en esta obra maestra, en Back to Black, el coro que se cantaban en festivales... hablaba sobre morir todos los días para renacer al día siguiente.
16: Ella fue víctima precisamente de lo que significa esa asociación del Club de los 27 y en algún minuto, claro, se romantiza un poco y hasta se le da una suerte de glamour, si se quiere, pero la verdad que es la tragedia de ver gente súper joven consumida, en este caso por el alcohol y también, por supuesto, por elementos narcóticos, pero el alcohol fue lo que terminó cobrando la vida de Amy Winehouse y puede pasar el tiempo y definitivamente esto se va a seguir repitiendo. Y por lo demás, las figuras del Club de los 27 tampoco eran precisamente los pioneros en este tipo de vida destructiva ligada al ámbito artístico.
15: Pasado 15 años de uno de los íconos más grandes de este milenio, solo dos discos, 27 años. Por una carrera que en su momento quizás la perspectiva del tiempo nos ha dicho que nos enfocamos más en su vida privada, cuando deberíamos haber pensado más en qué hacía con esos tormentos personales que llevaron a solamente dos discos ponerla en lo más alto de un milenio que aún no encuentra a una figura de la importancia de ella en nuestra actualidad.
17: Tenía una buena capacidad para hacer canciones. En ese sentido, ahí logró tener una muy buena dupla con Mark Ronson. O sea, es de esos momentos que el artista encuentra un productor que es como el indicado. Lo encontró justo con Mark Ronson. O sea, está esta historia de Rehab. Rehab sale de una conversación de ella con Mark Ronson, que le dice exactamente el texto de la canción. Le dice, están tratando de mandarme a rehabilitación, pero yo dije que no. Y Mark Ronson le dice, eso es una canción. Y ahí la trabajan juntos y termina la canción que todos conocemos. Tuvo una etapa muy autodestructiva. Ella tenía unos paparazzi más o menos siempre cerca de su casa. Y hay una historia muy famosa de que ella se terminó siendo un amigo, pero terminó conociendo a los paparazzi. Incluso a veces les pedía, oye, ¿me puedo ir a comprar unas cositas? Oye, o sea, terminó teniendo una relación casi como de, no, está, pero una cosa como media como, bueno, ya que están aquí, sí, lo asumo. O sea, la mina asumía absolutamente el personaje que era.
15: Y si uno ya comienza a ver con perspectiva a 15 años de su muerte, uno empieza a darse cuenta que uno de los grandes avances que logró Amy Winehouse con su carrera fue ganarse el beneplácito de los hombres. Sí, suena un poco arcaico, pero hay que decirlo. Son pocos los ejemplos en donde los artistas masculinos se rinden ante una voz femenina, pero no a su voz, sino a sus canciones y a su obra. La infinidad de versiones dan prueba de ello y si hasta incluso hace pocos días los Rolling Stones se decidieron en su disco nuevo hacer una versión de una de sus canciones más famosas.
18: We were looking for a good song to cover from a female vocalist. Yeah. We were thinking of early people and then we said, let's do something a bit more recent. And we alighted on that song, but I always liked that song. I could have written it, you know. Right. You know what I mean? Yeah. Almost, I felt.
19: And the Grammy goes to Amy Winehouse.
15: Finalmente, todos los homenajes o intentos de ganar dinero a través de su legado han fracasado. Desde películas hechas a medias tintas hasta libros bien tibios, porque sus seguidores han entendido algo bien claro y que no se tranza. La autenticidad es algo que se debe respetar. No hay mentiras con ellas, al igual que en la muerte de Bergman. No hay engaños, solamente hay que observar y escuchar.
13: Cambiamos de tema porque Benjamín Aedo, conocido como El Panda, quedó en prisión preventiva este jueves tras ser formalizado por haber disparado contra dos carabineros tras buscar evadir un control de identidad. La nota es de Juan Cristóbal Chato.
20: A pesar de un intento de fuga que parece sacado de una película, Benjamín Aedo, alias El Panda, fue capturado, formalizado y puesto en prisión preventiva. Esto por ser sindicado por la Fiscalía como autor material de los más de 30 disparos contra dos carabineros el pasado viernes 17 de julio, tras lo cual se dio la fuga y eludió a las autoridades por 4 días. Todo con tal de evadir un control de identidad, ya que debía cumplir con otra condena por un delito similar y tenía órdenes de detención vigentes por otros cargos.
21: Él tiene una actitud colaborativa durante el proceso, él efectivamente reconoce los hechos, él quiere declarar durante la etapa investigativa, tiene varios antecedentes que aportar respecto a la dinámica, cómo se dan los hechos, señalar efectivamente quien basa su versión, también que me entrega el día de hoy en la entrevista previa con la defensa, me señala que en cuanto a la dinámica de los hechos, nunca tuvo la intención de matar a los carabineros y es un antecedente de todas maneras que vamos a tener que estar revisando durante la etapa investigativa.
20: El esfuerzo por esconderse de las autoridades tuvo varios involucrados, 3 de los cuales también fueron formalizados y quedaron privados de libertad. Claudio Galdames, alias El Gato, quien fue el primero en refugiarlo, David López, quien fue el último en esconderlo antes de su detención, y una expareja de Aedo, Georgina Zúñiga, quien también lo recibió en su casa en San Bernardo. Fue casi una parada por día, según la Fiscalía, tiempo dentro del cual se realizaron intervenciones telefónicas y georreferenciaciones para dar con su paradero final.
22: Esta persona, luego de cometer el delito, se ocultó en un domicilio de la comuna de Los Pejos con una persona cercana y conocida que lo trasladó hasta la comuna de San Bernardo. En San Bernardo se mantuvo ese día, posteriormente es trasladado hasta la comuna de La Pintana, volvió posteriormente al día siguiente a la comuna de San Bernardo, estuvo entre la comuna de El Bosque y La Cisterna en otro domicilio que estamos desarrollando diligencia y finalmente se trasladó hasta un segundo domicilio en la comuna de Los Pejos, distinto al inicial, donde finalmente fue detenido el día de ayer.
20: En el caso de Georgina Zúñiga, su defensa apunta a presuntas presiones que habría sufrido para esconder al prófugo de la justicia.
23: La participación de nuestra representada habría sido diversa, solamente a modo de encubridora, y de todas maneras nosotros también referimos que ella habría estado de alguna manera

0: También lo señalábamos porque creíamos que incidía en la necesidad de cautela y que por lo mismo se podría haber otorgado otra medida cautelar de menor intensidad.
1: Tras esto, a Benjamín Ahedo aún le quedan causas pendientes. El 6 de agosto será formalizado en otro caso por el delito de asociación ilícita para el tráfico de drogas.
2: Bueno, y escuchamos a esta hora de la mañana a Rosalía porque ya está de vuelta en Chile para lo que van a ser los recitales que comienzan hoy y que van a seguir en algunos días de la próxima semana. 24, 25, 27 y 29 de julio van a ser los recitales entonces de Rosalía en el Movistar Arena en el marco de su esperado entonces Lux Tour. En esta gira que realiza la cantante, los que vayan, cuéntenos después qué tal estuvo el concierto, a quienes queríamos ir y no alcanzamos a conseguir la entrada. De acuerdo con la productora, la apertura de puertas va a ser desde las 7 de la tarde, mientras que desde las 8 va a haber una presentación. Y finalmente a las 9 de la noche Rosalía va a subir a los escenarios. Como les decíamos, el día de hoy 24, mañana 25, 27 y 29 de julio. Nos despedimos así entonces de esta edición, esta última edición de CNN AM de este día viernes. Que tengan un excelente fin de semana y nos vemos de vuelta en algunos minutos porque ya viene Agenda Económica.

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6: Hola, ¿qué tal? ¿Cómo están? Bienvenidos a una nueva edición de Agenda Económica AM en este viernes 24 de julio, terminando la semana entonces con todas las informaciones económicas de las últimas horas. Vamos a empezar.

0: revisando los indicadores económicos de este día, de esta jornada, y la Bolsa de Santiago cerraba con caídas la jornada de ayer. 0,84% bajaba el índice, entonces el IPSA de la Bolsa de Santiago, y ahí entonces las mayores alzas que veíamos tenían que ver con Vice, Sofri y SQM Serie B. El dólar esta jornada al alza, 944 pesos, y la UF en 40.844 pesos también para este día viernes. ¿Qué ocurre con los indicadores a nivel internacional? Las bolsas en Estados Unidos cerraban también con caídas. El Standard & Poor's, ahí lo ven, bajaba 1,21%, el Dow Jones casi 1% también en la representación, el indicador bursátil de los principales industriales, y el Nasdaq de los tecnológicos caía 1,87%. El cobre subiendo esta mañana, 6,31 dólares la libra, y el petróleo bajó un poco, pero como vemos sigue en torno a los 90 dólares el barril. Son los indicadores económicos de este día viernes. Vamos a revisar también qué traen las portadas de los diarios nacionales económicos, y revisamos primero el diario Financiero, que trae en su titular un tema del que vamos a estar también hablando más adelante y que tiene que ver con que Estados Unidos elevó el arancel de Chile a 12,5% tras esta investigación global sobre el trabajo forzoso de Estados Unidos. Y el gobierno rechaza la medida. Washington informó que impondrá nuevos aranceles a 60 economías y desde la SUBREI, la Subsecretaría de Relaciones Económicas Internacionales, destacaron que el país cuenta con una sólida institucionalidad laboral, mientras los gremios locales también fueron bastante críticos y se unieron a la defensa del gobierno. Y Quirós ratifica veto supresivo por anatocismo y enfrenta críticas de municipios por recursos al Fondo Común Municipal. No podemos independizarnos de los precios internacionales, eso está claro, pero vamos a hacer un esfuerzo porque ese ajuste sea más paulatino, decía el titular de Hacienda, refiriéndose en específico al alza que está teniendo también el petróleo a nivel internacional, como lo veíamos. Y en esa línea, el petróleo vuelve a superar los 100 dólares el barril y toca máximo 9 meses por escalada en Medio Oriente, es parte también de lo que trae esta mañana el diario Financiero. Nos vamos a ver qué trae Pulso, el diario de La Tercera. Trae información con respecto al temporal y dice que los daños en infraestructura, vivienda y sectores productivos suben a más de 700 millones de dólares. Esto según el catastro que realiza Colliers, que actualizó entonces esta medición de las pérdidas, y dice que en infraestructura pública, conectividad, redes eléctricas y servicios básicos, los costos son superiores a 400 millones de dólares, mientras que en vivienda serían del orden de 200 millones de dólares. Y además, otro titular que destaca Pulso dice: presentan proyecto contra acusaciones falsas en materia laboral, incluyendo las por ley Karin. La propuesta establece que será sancionada con la pena de presidio menor en su grado mínimo a medio y multa de 10 a 30 unidades tributarias mensuales, sin perjuicio de las penas por falso testimonio o presentación de prueba falsa que correspondan. Es parte entonces también de lo que destaca el diario Pulso de La Tercera esta mañana. Y por último revisamos lo que trae el Mercurio, que se refiere al proyecto de reconstrucción. Dice que el aplazamiento de la votación retrasaría el inicio de las primeras normas. El efecto colateral entonces de la decisión del Senado de dejar para agosto la revisión del informe de la comisión mixta sería este. Entre las disposiciones complicadas están el financiamiento de nuevas viviendas en Valparaíso, Ñuble y Biobío, y el cambio del impuesto a las donaciones también, además de la exención del IVA a la construcción, por lo que Hacienda pide también apurar el trámite. Y un poco más abajo también se refiere a la ley miscelánea. Indicación del Frente Amplio por pago a 30 días perjudicaría más a las pymes. Los expertos y gremios lamentan el artículo incorporado en el Senado, y según las estadísticas del Ministerio de Economía, quienes más utilizan el plazo excepcional que suprimió la nueva ley son las empresas pequeñas y no las grandes compañías. Parte de lo que destaca también el diario El Mercurio en el Cuerpo de Economía y Negocios esta mañana de día viernes. Bueno, y vamos a pasar a revisar una información que conocimos ayer en la noche. Ayer jueves entonces se dio a conocer que salía y que el Ministerio de Hacienda aceptaba la renuncia del ahora ex subsecretario de Hacienda, Juan Pablo Rodríguez. ¿Cuál es la información que dio el gobierno con respecto a este tema? Que su salida se da tras dar positivo a un test de drogas, pero la ex autoridad se hará exámenes de contramuestra. Escuchemos lo que decía por este tema el viceministro de Interior y de la Secretaría General de Gobierno, Claudio Alvarado.
1: El gobierno ha informado la renuncia del subsecretario de Hacienda a su cargo y que esta renuncia ha sido aceptada. El fundamento de la renuncia es que, si bien en un primer examen de detección de drogas, el ex subsecretario en el mes de abril había dado negativo, en el análisis de la primera muestra de un segundo test en el mes de junio ha dado positivo. Todavía queda pendiente el análisis de la contramuestra. Y si bien este resultado no es definitivo, esta notificación legal nos obliga a actuar en consecuencia.
0: Fueron las declaraciones entonces de la autoridad de gobierno en horas de la noche del día de ayer jueves. Y tras hacerse pública la información, el ex subsecretario de Hacienda, Juan Pablo Rodríguez, también se refirió al tema. Él negó haber consumido drogas, asegurando también que el resultado contiene un error y también que afirmó que se va a realizar nuevos estudios entonces en otros laboratorios para poder aclarar qué fue lo que ocurrió con respecto a este tema. Vamos a quedar también bien pendientes a la información que podamos conocer y las distintas reacciones y comentarios que se puedan hacer también desde el gobierno y otras autoridades con respecto a este tema durante la jornada de hoy. Y vamos a cambiar de tema para hablar de algo que también mencionábamos en la revisión de portadas y que tiene que ver con la decisión de Estados Unidos de aplicar un nuevo arancel a Chile de 12,5%. Pasaría, es decir, del 10% que vencía, de hecho, el día de hoy, a este arancel de 12,5%. ¿Cuál es el fundamento de Estados Unidos para justificar esto? Entonces, se trata de una investigación que estaban realizando desde el país norteamericano y que buscaba finalmente detectar qué economías importaban bienes realizados con trabajo forzoso, y a esas economías entonces se le iba a aplicar un gravamen algo mayor. ¿Qué fue lo que han dicho desde el gobierno de Chile en respuesta a esta información? A través de una declaración pública dada a conocer la jornada de ayer, destacaron que Chile cuenta con una sólida institucionalidad laboral, un marco regulatorio robusto y un firme compromiso con la prevención y erradicación del trabajo forzoso. Ahí lo que dicen entonces, y esto es tal cual dice el comunicado, en ese contexto el gobierno de Chile considera que la aplicación de esta medida a nuestro país no se condice con estos estándares ni con los antecedentes técnicos, políticos y jurídicos presentados durante todo el proceso de esta investigación. Recordemos que en más de una ocasión hubo reuniones entre autoridades del gobierno de Chile, también distintos representantes de grandes gremios del país que fueron a conversar y a reunirse con los representantes comerciales de Estados Unidos precisamente para entregar los antecedentes y evitar que una situación como esta terminara ocurriendo. Ya han salido algunas reacciones, no solo desde el gobierno, sino que también desde varios gremios del país que realizan exportaciones que quedarían sujetas entonces a este nuevo arancel de 12,5%. Revisemos lo que decían por este tema desde Frutas de Chile.
2: Estamos aquí en la costa este de Estados Unidos en plena temporada de cítricos. Como Fruta de Chile tomamos conocimiento de la resolución de Estados Unidos de imponer aranceles a la importación de fruta fresca de Chile en este mercado. Durante el proceso hemos trabajado en entregar toda la información técnica y comercial necesaria para que nuestros productos no estén sujetos a estos aranceles, entendiendo que nuestra fruta es complementaria a la producción local de Estados Unidos, generando un beneficio de consumo continuo por 12 meses en los más de 400 millones de consumidores de este mercado. Seguiremos trabajando con la autoridad local y chilena para llegar a un acuerdo bilateral que solucione esta barrera. Los mantendremos actualizados de esta situación.
0: Bien, escuchábamos entonces parte de la declaración que hacían desde el gremio Frutas de Chile con respecto a este anuncio de Estados Unidos. Hay que aclarar y recordar que Chile contaba con un arancel de 10% que vencía este jueves, luego de que, recordemos, la Corte Suprema de Estados Unidos anulara los principales aranceles que había anunciado el presidente de Estados Unidos, Donald Trump, en el denominado Día de la Liberación. Eso vencía el jueves y ahora entonces comienza a regir desde el día de hoy, desde este viernes, este nuevo arancel de 12,5%. Hay algunos países de los que eran analizados también en el marco de esta investigación que quedaron con un arancel algo menor, más cercano a 10%. Vamos a quedar entonces durante esta jornada también bien atentos a cómo podría repercutir también el tener esas tasas diferenciales con otros países de la región en términos competitivos para Chile. Es parte de lo que vamos a estar también profundizando en Agenda Económica PM. Y cambiamos de tema para hablar con respecto a uno de los puntos que quedó aprobado en la ley de reconstrucción y que tiene que ver con la indemnización a los titulares de proyectos a los que se les anule un permiso ambiental, una resolución de calificación ambiental. ¿Cuál es la bajada y la explicación? ¿Cómo quedó específica esta norma en la ley? Lo revisamos en el siguiente informe. Es una de las normas del proyecto de reconstrucción que dieron que hablar en materia de permisos y que ahora la oposición reclamará ante el Tribunal Constitucional. Se trata de la indemnización por resoluciones de calificación ambiental que sean anuladas.
3: En un procedimiento ante el Tribunal Ambiental, su permiso es anulado judicialmente, tiene el derecho de solicitar ante el Ministerio de Hacienda la restitución de los gastos directos y efectivos en que haya incurrido para la ejecución del proyecto. Por cierto que la norma tiene todavía muchos flancos abiertos, no solamente procedimentalmente, porque aún no está claro, digamos, qué tipo de tribunal arbitral va a ser el que termine la restitución de este monto, no está claro también cuáles van a ser esos gastos directos y efectivos que van a ser solicitados en la restitución, qué antecedentes van a ser los validados o no.
0: Así, si para un proyecto que ya contaba con una RCA favorable, esta se termina anulando por un error estatal, se deberá reembolsar al titular del proyecto los gastos directos y efectivos en que haya incurrido hasta ese momento. Con esto, el Ejecutivo busca entregar mayor certeza jurídica a los inversionistas, aunque hay expertos que creen que podría generar el efecto contrario.
4: ¿Cuál es el incentivo para que la autoridad apruebe proyectos si finalmente puede terminar involucrando al Estado desde el punto de vista de responderle, ¿no es cierto?, a los particulares con un monto determinado de dinero? El incentivo va a ser o pedir muchos antecedentes de manera de cubrirse el mismo funcionario de su espalda y eventualmente la autoridad rechazar el proyecto para no verse involucrado eventualmente.
0: Para acceder al reembolso, luego de la anulación judicial de la RCA, el titular del proyecto tendría 30 días hábiles para solicitar la indemnización al Ministerio de Hacienda. En un plazo de 3 días hábiles, Hacienda pediría a la Corte de Apelaciones que designe 3 árbitros para revisar el caso. Y el Tribunal Arbitral tendría luego 30 días hábiles para resolver el monto a indemnizar. Tanto el Ministerio de Hacienda como el titular del proyecto tendrían un plazo de 15 días hábiles para poder impugnar el monto ante la Corte de Apelaciones. Desde la oposición se oponen y han tomado acciones frente a esta norma.
5: Esto no se ha visto en ninguna parte del mundo. Por eso estamos yendo al Tribunal Constitucional a impugnar esa norma que endeuda más al Estado con privado simplemente porque estos pierden los concursos o los proyectos que tenían pensado porque no están habilitados ni acreditados para hacerlo.
6: Tiene normas inconstitucionales en sus aspectos tributarios y medioambientales. Por eso este requerimiento al Tribunal Constitucional que busca frenar la mega reforma.
0: Pero el gobierno ha defendido la presentación de la norma como un incentivo a la inversión, argumentando que está dentro del marco del derecho.
7: Los parlamentarios que estén presentando recursos están ejerciendo su derecho a hacerlo y nosotros tenemos nuestra propia opinión. Pensamos que las normas que estamos aprobando el Congreso con las mayorías que corresponde, son normas perfectamente coherentes y consistentes con nuestro orden constitucional.
0: Con todo, ahora será el Tribunal Constitucional el encargado de establecer si la norma puede incluirse en el proyecto o no. Dentro de las próximas 2 semanas, la instancia deberá pronunciarse sobre la admisibilidad del recurso para luego revisar la causa con los alegatos.
8: Ese mismo día, estamos pensando segunda semana de agosto aproximadamente, el Tribunal delibera y anuncia en un comunicado la decisión sobre si es o no constitucional y qué artículos específicos. A fines de agosto, o sea, estamos hablando en un mes más aproximadamente, vamos a tener probablemente la sentencia.
0: Es el próximo flanco que debe sortear la iniciativa contemplada en la mega reforma. Por otro lado, la norma es clara en fijar excepciones a los reembolsos. En los casos en que haya infracciones graves del titular del proyecto, este no podrá acceder a la indemnización. Con esta información vamos a hacer una pausa acá en Agenda Económica M. Ya volvemos con más información.
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0: Estamos de vuelta en Agenda Económica AM y a propósito del reciente incidente que hubo y que informó OpenAI, en donde un agente de inteligencia artificial ejecutó un ciberataque, queremos profundizar sobre el precedente que senta esto para las distintas empresas y, por supuesto, con respecto a la inteligencia artificial. Para eso nos acompaña a esta hora de la mañana Juan Pablo Granda, que es director ejecutivo de Lemontec. Muchas gracias por estar con nosotros.
1: Hola Pilar, un gusto saludarte.
0: ¿Qué cambia precisamente con lo que decíamos a partir de este precedente y cuáles son los principales riesgos también ahora para las organizaciones frente a un escenario como el que vimos hace algunos días?
1: En la práctica no cambia nada. Lo que sí nos pone en estado de alerta, nos pone en atención de que tenemos que ocuparnos de hacer las cosas bien dentro de nuestras compañías, que todavía hay gente que la sigue postergando, sigue diciendo todavía a mí no me toca. Hay que entender para mí la diferencia entre lo que es un modelo de frontera, como lo que están trabajando en OpenAI, en Anthropic, en donde están forzando justamente los límites de la tecnología, ¿no? Y están probando el músculo de estas soluciones. En cambio, las soluciones que tienden a utilizar las compañías son entornos más cerrados, con límites claros, con prompts mucho más cuidados para los mecanismos que ellos necesitan trabajar, con lo cual son dos mundos distintos. Pero claramente esto pone el tema de AI en agenda de las compañías y los que todavía no lo han hecho de forma seria, es momento de tomar cartas en el asunto.
0: ¿Y las empresas actualmente están lo suficientemente preparadas como para enfrentar este tipo de escenarios?
1: Es una excelente pregunta y la verdad es que no todas es la respuesta. Hay algunas que sí lo han hecho bien. Por ejemplo, cuando uno tiene certificaciones ISO 27701, hay todo un conjunto de gobernanza de datos y de protección de la información que te prepara para este tipo de situaciones. Y hay otras que van improvisando y que van haciendo lo que pueden en la marcha, ¿no? Entonces, las que no han invertido y las que no han trabajado o bien con proveedores o bien a la interna con esta clase de procesos y soluciones, están más en riesgo, sí.
0: ¿Y qué medidas de gobernanza y de seguridad también deberían adoptar las organizaciones frente a este avance que vemos de la inteligencia artificial autónoma?
1: Bien, un poco reiterativo, pero hay algunas normativas que nos dictan cómo regularnos en este sentido. La ISO 42.000 apunta directamente a gobernanza de IA, pero el tema de seguridad de información de las 27.000 también suelen dar parámetros en esto. Pero a criterios generales hay que trabajar con el manejo humano, ¿no? Porque detrás de toda empresa hay un conjunto de colaboradores que están trabajando y que pueden ser, si querés, la puerta de entrada a las compañías. Con lo cual, las capacitaciones en phishing, en ciberseguridad, en el manejo de los datos seguros, en todo el control de periféricos, ¿no? De qué metemos dentro de las computadoras y qué información alimentamos a nuestras redes. Después hay todo el tema de ethical hacking, ¿no? Esta idea de probar mis soluciones con hackers contratados por nosotros mismos para entender las vulnerabilidades que tenemos en nuestras soluciones. Hay un conjunto de mecanismos tanto de gobernanza de data como de soluciones tecnológicas que pueden robustecer la seguridad de las compañías. Uh-huh. Y también un elemento importante, perdón Pilar, sí. El tema de con qué proveedores trabajamos, ¿no? Porque a la hora de adoptar tecnología uno se abalanza arriba de la novedad y no siempre los proveedores tienen este conjunto de certificaciones y procesos que los mantienen a resguardo.
0: ¿Y qué desafíos hay también en materia legal, si lo vemos desde ese punto de vista, para poder regular un poco todo este entorno en donde vemos este fuerte avance de la inteligencia artificial?
1: Otro gran avance acá, en materia regulatoria hay que lograr un equilibrio entre dejar que las compañías utilicen productivamente esto, que es una herramienta competitiva a nivel global. Aquellos países que están bloqueando el uso de esta tecnología están matando la posibilidad de desarrollo y de competencia de las compañías locales. Entonces hay que lograr equilibrar la seguridad y la protección de los datos y la protección de los activos de las compañías con dejar utilizar sin tanta burocracia herramientas tecnológicas probadas. Entonces, ahí está donde empieza el tema de las certificaciones, donde hay que darle importancia al cómo. No es un problema de la herramienta, sino cómo se utilizan estas herramientas de forma responsable.
0: Juan Pablo Granda, director ejecutivo de Lemontec, muchas gracias por acompañarnos esta mañana para poder profundizar un poco más en cuáles son las medidas y cómo se van también adaptando las empresas a este nuevo entorno tecnológico que, por supuesto, sigue avanzando a un ritmo muy, muy acelerado. Muchas gracias por estar con nosotros.
1: Gracias, Pilar. Buen día.
0: De esta forma, entonces, terminamos la Agenda Económica M de este viernes 24 de julio. Que tengan un excelente fin de semana. Muchas gracias por acompañarnos y sigan con nosotros, que ya viene CNN Chile Radio.

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13: ¿Cómo están? Muy buenos días, feliz viernes para cada uno de ustedes. Seguimos en la transmisión en vivo de nuestro canal, 8 de la mañana con 30 minutos de este día 24 de julio. Hemos tenido una semana muy informativa en materia meteorológica, también hemos hablado de política a propósito de la mega reforma y novedades desde el gobierno y desde el Ministerio de Hacienda el día de ayer en la noche. Ya vamos a estar con eso. 8 con 31, salimos a...

1 en Santiago, en el poniente de la capital. Y yo les decía 6.7 a esta hora y una máxima de 18 grados. Ya vamos a estar con el pronóstico del tiempo. A esta hora quiero invitarlos e invitarlas a que hagamos un resumen de noticias en los siguientes titulares. Comenzamos, CNN Chile Radio. Bueno, les cuento, a propósito de lo que decíamos en la presentación, el subsecretario de Hacienda, Juan Pablo Rodríguez, renunció tras dar positivo en un test de drogas. En un comunicado aseguró que el resultado no refleja su realidad y aseguró que no consume drogas. A 18 se eleva el número de personas desaparecidas tras el paso del sistema frontal. Desde Senapred también informaron que hay más de 18.000 damnificados y 13 fallecidos. El gobierno rechazó la decisión de Estados Unidos de aplicar un arancel de 12.5% a productos nacionales. La decisión de la administración Trump llega pese a las conversaciones que sostuvieron autoridades y empresarios que buscaban evitar esta medida. Al menos 40.000 personas han sido evacuadas en el suroeste de Francia debido a los incendios forestales que afectan a la zona. Además, 53 viviendas resultaron quemadas por los siniestros. En el 13º juzgado de garantía se realizará la audiencia para debatir el eventual sobreseimiento del expresidente de la ANFP, Sergio Jadue. El exdirigente fue imputado por apropiación indebida, delitos tributarios y lavado de activos. Con el partido entre Colo-Colo y Deportes Limache regresa al torneo nacional tras el receso por el Mundial. Los albos buscarán seguir sumando puntos para afianzar su liderazgo en el campeonato. 8:33, la música nos acompaña a recorrer nuestro país, queremos hacer el pronóstico del tiempo con todos ustedes. Ahí están las gráficas que nos hablan de nuestra capital, viernes, sábado y domingo. Yo les decía el día de ayer en este mismo espacio, y también en verdad es algo que hemos venido conversando toda la semana en CNN Tiempo, estamos bajo un área de inestabilidad atmosférica, por eso las nubes nos han acompañado con tanta potencia, con tanta persistencia durante los últimos días, además de las precipitaciones que dejaron consecuencias evidentes, ustedes lo saben. Bueno, esa área de inestabilidad atmosférica seguirá presente en el centro de nuestro país, aportando nubosidad, cielo cubierto, para el día de hoy, para el día de mañana, incluso pasado mañana. Eso no quiere decir que en algunos momentos del día podamos ver claros de sol, pero las nubes no se van por completo. 18 grados para este viernes, 15 para mañana, 15 el domingo, y esa misma área de inestabilidad atmosférica permite que algunos sistemas frontales logren avanzar hacia el valle, hacia las ciudades, por ejemplo, y las comunas que componen el Gran Santiago. Por lo mismo, no se descarta que a medida avance el fin de semana que tenemos por delante, algunas precipitaciones puedan caer de carácter débil, chubascos aislados. Por ejemplo, la noche de este viernes o madrugada de sábado, la mañana de mañana y la tarde de este día sábado, sábado 25 de julio. De carácter débil, insisto, para vivir una noche de día viernes y de día sábado con cielo completamente cubierto. ¿Cuándo podría volver a precipitar en nuestra capital? El día lunes, el próximo miércoles, el próximo jueves y el próximo viernes. Pero es algo que se puede ir actualizando y lo vamos a seguir monitoreando en los próximos capítulos de CNN Chile Radio y de CNN Tiempo. Lo cierto es que las nubes seguirán con nosotros. Pero si hacemos un recorrido y nos vamos al norte de nuestro país, cielo cubierto para iniciar el día en la ciudad de Arica, variando a cielo despejado, 21 grados. La noche será nublada en las playas de la región de Arica y Parinacota. Ojo también la zona interior, que las temperaturas tienden a aumentar. Sobre Iquique, cielo cubierto variando a nublado, mayor persistencia de nubes, con una máxima de 20 grados en las playas de la ciudad de Iquique, como por ejemplo Playa Cabancha y otras playas de la línea de costa de la región de Tarapacá, bajo cielo nublado. Sobre Antofagasta, hablemos de Tocopilla, 19 grados, 21 en Mejillones, nubosidad parcial. Ahí está también el norte de nuestro país. 22 grados para Antofagasta, con neblina variando a cielo nublado, variando a parcial. 25 para Taltal. Cuando ya nos acercamos al sur de la región de Antofagasta, comienza a evidenciar un aumento exponencial en las temperaturas. Y les digo esto porque vamos a llegar rápidamente a la región de Atacama, zona de la emergencia, donde se va a vivir el día de hoy una diferencia en la temperatura que se había experimentado días atrás. ¿A qué me refiero? Atención, 27 grados para Chañaral, 28 en Caldera,
30 a 31 grados para el día de hoy en Copiapó y los alrededores.

0: Sures. Podrían ser 29 en Vallenar, zona de la emergencia. 30 para Freirina y 26 a 27 en Huasco. Todos estos territorios que yo les mencionaba bajo nubosidad parcial. Es decir, el día de hoy aumenta la diferencia entre la mínima y la máxima. Aumenta la oscilación térmica y las temperaturas. Esta tarde, más o menos a las 3 o 3 y media de la tarde, podrían superar incluso en algunos territorios los 30 grados. Eso sí, en la cordillera de Atacama se mantiene la inestabilidad y no se descarta que durante este fin de semana pueda caer nieve, pero en alta cordillera, porque el resto de la región va a seguir con temperaturas más o menos altas durante el fin de semana. 30 para hoy en Copiapó, 28 para mañana, 25 para el día domingo, levemente a la baja. Nos vamos a la región de Coquimbo, también zona de la emergencia. Aquí la situación es un poco más estable. Las temperaturas que seguirán acompañando, por ejemplo, a ciudades como La Serena, Coquimbo o Los Vilos bordean los 18, 19 o 20 grados. Ovalle, en tanto, entre 20 y 21 con nubosidad parcial. 22 para Combarbalá, 23 a 24 en Vicuña, en pleno Valle del Elqui. En el caso de Illapel, más al sur de la región de Coquimbo, 21 grados. Y me quiero detener brevemente en el sur de la región de Coquimbo, que va a seguir también bajo el área de inestabilidad atmosférica que yo les mencionaba antes, estará presente en el centro del país. Por la cercanía geográfica, estamos hablando del sur de Coquimbo, es muy probable que el cielo nublado sea una constante en esa zona durante todo el fin de semana, y si precipita, por ejemplo, lunes o martes en nuestra capital, no se descarta que esas precipitaciones, débiles eso sí, para nada comparable a lo que se vivió durante el último sistema frontal, pero no se descarta que algunas precipitaciones puedan llegar incluso a la región de Coquimbo al fin de este fin de semana o iniciada la próxima semana. Lo vamos a seguir monitoreando. Por ahora, nos vamos a la región de Valparaíso. Prácticamente todo el territorio, línea de costa, Viña, Valparaíso, Algarrobo, San Antonio, Cartagena, Santo Domingo, también el Quisco, el litoral central, ahí está Viña del Mar, comenzando la jornada con cielo nublado, pero va a variar a nubosidad parcial. Y esa nubosidad parcial que van a vivir durante esta tarde se va a repetir también en los valles, entiéndase. La Calera, Quillota, Nogales, La Cruz, Villa Alemana, Quilpué, Olmué, también Casablanca, con 19 grados proyectados para el día de hoy en esa zona. San Antonio Interior, 18 grados también. Y en el caso del sector alto, hablemos de los Andes, Catemu, San Felipe, Papudo, La Ligua, con también nubosidad parcial y una máxima que podría bordear los 20 a los 21 grados. Es decir, el cielo parcial se va a repetir en toda la región de Valparaíso. Ahí está, estamos revisando también parte del litoral, si no me equivoco corresponde a Cartagena, con cielo parcial también proyectado para el día de hoy. Bueno, ya les conté sobre nuestra capital, nos pegamos un salto a la región de O'Higgins, que va a vivir el día de hoy una mañana relativamente fría, una tarde un poco más templada respecto a las temperaturas máximas en Rancagua, en San Fernando, en Santa Cruz con 16 grados, 17 en Rengo. San Fernando, capital de Colchagua, de la provincia, 16 grados para el día de hoy, con nubosidad parcial. ¿Cuándo llueve en San Fernando? La pregunta que tal vez nos puedan estar haciendo quienes inician el día con nosotros. El día de mañana, en San Fernando podrían caer algunos chubascos aislados. Estamos hablando durante la mañana, también durante la tarde de este día sábado 25 de julio. El resto del fin de semana con cielo cubierto y el domingo en la noche nuevamente precipitaciones que los van a acompañar lunes, martes e incluso con posibilidad de el día miércoles. En el Maule, en tanto, cielo parcial para el día de hoy, variando a cubierto en la noche, cielo cubierto mañana, precipitaciones mañana en Constitución, también en otras ciudades de la región del Maule, y las precipitaciones en el Maule van a estar al menos hasta el próximo día martes, comenzando mañana. Sobre su capital, Talca, también desde la tarde de mañana con precipitaciones hasta al menos el día martes de la próxima semana. Nada tan intenso, podrían tener algunos pulsos más potentes el domingo en la noche o el lunes. Pasará algo similar por Chillán, también en el Biobío, que independiente de la nubosidad parcial del día de hoy, se viene por delante un fin de semana con precipitaciones. Por ejemplo, en Concepción, que lo tenemos en la pantalla, comienza en el día con nubosidad parcial. Ahí está la imagen en directo. Viento entre 25 y 40 kilómetros por hora. Para variar, una tarde con cielo nublado, una noche con cielo cubierto y precipitaciones desde mañana, sábado, hasta el próximo martes, incluso con probabilidad de miércoles y jueves. de algunas precipitaciones en la región del Biobío. La Araucanía, pronóstico similar. Precipitaciones en Puerto Saavedra, Temuco, Villarrica, Pucón, Angol. La región de los ríos, lo más preocupante de esta pasada, porque van a tener pulsos de lluvia bien intensos en algunos momentos de la noche del día de hoy y del día de mañana. En Valdivia y los alrededores, Lanco, San José de la Mariquina, ojo, Panguipulli, 10 grados, La Unión, 10 grados también, con precipitaciones, buena parte del fin de semana que tenemos por delante, al igual que en Lago Ranco. La región de los lagos, hablemos de Puerto Montt, de Puerto Varas, de Osorno, del archipiélago de Chiloé, con cielo nublado, podrían caer algunas precipitaciones también en la región de los lagos. Vamos a revisar también imágenes del sur que han estado en la noticia, sobre todo el extremo sur. Ayer les mostramos nevazón en Coyhaique y hablamos también de lo que había pasado en la región de Magallanes con intensas nevadas en toda esa zona de nuestro país. Mientras yo les cuento el pronóstico del sur de Chile, revisamos esta imagen de la ciudad de Punta Arenas a esta hora en directo en la pantalla de CNN Chile Radio. Van a seguir las bajas temperaturas, incluso con algunos pics bajo cero en regiones del extremo sur de nuestro país. Yo les decía anteriormente, vamos ahí a abrir nuevamente el sitio que nos entrega la información. Bueno, yo les decía anteriormente que han tenido intensas nevadas en la Patagonia, ha sido la tónica en la región de Aysén, en la región de Magallanes. Eso tiende a amainar el día de hoy, pero las bajas temperaturas se mantienen. Y para Puerto Montt, precipitaciones con una máxima de 10 grados. 6 para Coyhaique, 12 en las Torres del Paine y 2 grados como temperatura máxima en ciudades como Punta Arenas. Con la imagen de La Parva, la cordillera del centro de nuestro país, damos paso a la revisión de las noticias. Luego este adelanto del pronóstico del tiempo, más contingente que nunca a propósito de la emergencia que hemos reporteado durante los últimos días. Ya vamos a estar hablando del norte chico de nuestro país en este capítulo de CNN Chile Radio, 8:43. Vamos a las noticias. Yo les decía al inicio del programa que el día de ayer en la noche, bien tarde, pasado las 10 de la noche incluso, comenzó a llegar información en los chats de periodistas, en los chats donde uno se comunica también con las autoridades para consignar las pautas informativas y todo eso. Bueno, que el ministro del Interior iba a dar un punto de prensa y comenzó a trascender que se debía precisamente a quien vemos en la pantalla, el ahora ex subsecretario de Hacienda, Juan Pablo Rodríguez, quien presentó su renuncia precisamente a la cartera luego de dar positivo a un test de drogas efectuado en el mes de junio. Rodríguez emitió una declaración pública donde aseguró que el resultado del examen, comillas, no refleja su realidad. Dijo lo siguiente a través de esta declaración: no consumo drogas y tengo la plena convicción de que ese segundo resultado es un error. Él dice segundo resultado porque el ministro, en el punto de prensa que ya vamos a revisar, hace referencia a un examen que se aplicó en el mes de abril y que dio negativo. Él hace referencia que el segundo resultado es un error porque el test que finalmente termina con su salida se realizó en el mes de junio. Eso lo sostuvo Juan Pablo Rodríguez exponiendo lo mismo que yo les decía, que en el cuarto mes del año se sometió al mismo examen y resultó negativo. El ex subsecretario anunció que se va a realizar nuevos exámenes en otros laboratorios para comprobar su hipótesis. A lo anterior, también el ministro Alvarado señaló que todavía falta el resultado de la contramuestra. Quiero invitarlos a que revisemos qué dijo Claudio Alvarado, ministro del Interior, ministro Sejegov, en este punto de prensa donde lee una declaración pública del gobierno y no acepta preguntas. Lo escuchamos ahora.
1: El gobierno ha informado la renuncia del subsecretario de Hacienda a su cargo y que esta renuncia ha sido aceptada. El fundamento de la renuncia es que, si bien en un primer examen de detección de drogas, el ex subsecretario en el mes de abril había dado negativo, en el análisis de la primera muestra de un segundo test en el mes de junio, ha dado positivo. Todavía queda pendiente el análisis de la contramuestra. Y si bien este resultado no es definitivo, esta notificación legal nos obliga a actuar en consecuencia.
0: Bueno, falta entonces conocer el resultado de la contramuestra y además la ex autoridad que vemos en esta imagen de archivo ha señalado que se va a realizar en otros laboratorios nuevos exámenes para demostrar lo que dice él es. No, él te señala que no consume drogas y quiere demostrarlo a través de estas nuevas pericias. Bueno, en este escenario, la mañana del día de hoy, el ministro secretario general de la presidencia, José García Ruminot, en diálogo con Radio Duna, defendió la salida de Rodríguez y aseguró que se cumple de esta forma el estándar establecido por el presidente José Antonio Kast. En sus palabras, José García Ruminot dijo lo siguiente: me ha tocado trabajar muy de cerca con el ex subsecretario de Hacienda, me parece que es un profesional muy calificado y lamento mucho la situación que está viviendo. No obstante, planteó que el gobierno naturalmente en esto estableció un estándar y ese estándar es que cuando alguien está con una situación como esa, en que un resultado de un examen de pelo para determinar si hemos consumido alguna droga durante el último tiempo es positivo, bueno, esa persona tiene que dejar el gobierno, sostuvo el ministro de la Secretaría General de la Presidencia. 8 de la mañana con 47 minutos, por supuesto, vamos a reportear y a analizar este tema más adelante. Vamos a hablar ahora de otro tema que involucra a nuestro país, pero también a Estados Unidos y que ha generado múltiples reacciones en la política, pero también en los empresarios. Tiene que ver con una información o una decisión más bien que toma Estados Unidos, que castiga a Chile con un arancel del 12.5% y el gobierno y los privados, las empresas, han rechazado dicha medida. El representante comercial de los Estados Unidos terminó su proceso de investigación en el que se acusaba a Chile y otras 59 economías de importar bienes producidos con trabajo forzoso o de no tener medidas apropiadas para combatirlo. Y el escenario para nuestro país, luego del análisis de Estados Unidos, no cambió. Por eso la decisión del arancel del 12.5%. Bueno, muchos analizan esta decisión y se indican que esta medida que toma Estados Unidos tiene que ver directamente con China a propósito de la importación de bienes producidos, comillas, bajo trabajo forzoso en medio de una guerra comercial desatada entre ambas potencias. Bueno, pese a un proceso de audiencias y conversaciones entre el gobierno de Chile y el mundo empresarial local con las autoridades de Estados Unidos, la superpotencia mantuvo el gravamen de castigo más alto para Chile, yo les decía, el 12.5%, el que se comienza a aplicar a partir de hoy, de este viernes. A propósito de lo mismo, muchas reacciones y les recordamos que este arancel comienza justo cuando terminaba el plazo de aplicación de las tarifas transitorias que puso el gobierno de Donald Trump a una larga lista de países en febrero pasado, luego que la Corte Suprema de Estados Unidos eliminó los aranceles impuestos por el gobernante en abril de 2025 durante el llamado Día de la Liberación. De esta forma, Chile pasa de tener una tasa del 10% que regía hasta el día de ayer al nuevo 12.5% desde hoy viernes. A inicios de este mes, una delegación encabezada por el ministro de Relaciones Exteriores, Francisco Pérez Mackenna, y en la que también participaron representantes de la Sociedad de Fomento Fabril, la SOFOFA, y otros gremios chilenos, buscaban revertir la medida contra Chile, pero finalmente no lo lograron. Siguiendo instrucciones, esta es una cita, siguiendo instrucciones del presidente Trump, se toman medidas definitivas en virtud del artículo 301 de la Ley de Comercio de 1974, imponiendo aranceles a 60 economías por no haber impuesto ni aplicado eficazmente la prohibición de importar productos elaborados con trabajo forzoso, dijo la cartera en un comunicado al señalar cuál fue la decisión de Estados Unidos. El objetivo de esta medida es, comillas, corregir lo que constituye una violación de los derechos humanos y una práctica comercial distorsionadora para mejorar el bienestar de los trabajadores en todo el mundo, han señalado desde Estados Unidos. Malientan los socios comerciales que han actuado con rapidez para adoptar prohibiciones de importación de productos elaborados con trabajo forzoso y espero garantizar su cumplimiento efectivo. En línea con lo que advirtió Estados Unidos en su momento, los aranceles son desde un 10 y 12,5%. Claramente ha habido reacciones en el mundo político, hay un rechazo transversal a esta decisión y desde la vereda empresarial también se suman a ese rechazo. Seguimos, por supuesto, atentos a este tema. 8,51. Bueno, nos vamos a esta hora a el Palacio de la Moneda. Vamos a escuchar en directo las palabras del ministro de Seguridad Pública, Martín Arrau.
2: Durante demasiado tiempo Chile cedió terreno, debilitó el respeto a la ley, relativizó la autoridad y permitió que sectores estratégicos del país el crimen fuera avanzando. Debemos cambiar esa realidad y ese trabajo ya está en marcha. En la frontera norte, el 11 de marzo, mediante instrucción presidencial número 1, el presidente José Antonio Kast ordenó reforzar el despliegue militar, aumentando significativamente la dotación en los medios. En lo que va de gobierno, en la frontera norte, la migración irregular cayó 88%, las incautaciones de droga aumentaron un 250% y el contrabando, la incautación de contrabando 350% respecto al año pasado. En nuestras cárceles, hoy día operan a un 150% y más de su capacidad. 63.000 internos en recintos diseñados para 40.000. Ya está en marcha un plan para incorporar 20.000 plazas nuevas mediante un agresivo plan de infraestructura. A término de este año deberemos estar avanzando rápidamente en el traspaso de Gendarmería de Chile desde el Ministerio de Justicia hacia el Ministerio de Seguridad. A fin de año, en 4 recintos penitenciarios al menos, tendremos módulos de máxima seguridad donde esos presos estarán con uniforme fiscal, con limitadas horas de patio, con visitas a través de locutorio, revisión y restricción de encomiendas. En la macrozona sur ya se estableció un mando único en esa zona para que haya mejor coordinación y respuesta. Del 1 de enero al 28 de junio los ataques incendiarios bajaron un 16%, los bienes incendiados un 72% y los detenidos por hechos de violencia o terrorismo aumentaron un 21%. Detenciones como la trágica detención de la semana pasada en Valdivia. A eso se le suma otra detención en la zona austral, 2 detenidos que estaban siendo buscados por homicidio. Y hoy día en la noche, otros 2 detenidos de personas siendo buscadas por ataques incendiarios y usurpación. Así es como avanza la presencia del Estado en la macrozona sur. Y en las calles de nuestro país, durante el primer semestre, lamentablemente se registraron 442 víctimas de homicidio, pero esto es un 13% menos que el año pasado. Los robos violentos bajaron un 17% a nivel nacional y los secuestros extorsivos declarados por la Policía de Investigaciones disminuyeron un 43% en lo que va del año. Estas cifras no son motivo para celebrar, nos queda un largo camino por delante, pero son avances sólidos, resultados de una planificación, de un despliegue, coordinación y seguimiento. Todo esto forma parte del Plan Operativo de Seguridad, con 3 ejes claros: prevención del delito, control territorial y fortalecer la institucionalidad del Estado. Uno de los focos de ese plan operativo es fortalecer la gestión policial, que es lo que nos convoca hoy día. En el caso de Carabineros, queremos una institución que se revitalice, capaz de atraer a más jóvenes, retener la experiencia, reconocer adecuadamente el riesgo, recuperar funcionarios a labores operativas y respaldar en materia jurídica y política. Primero, proponemos sueldos más acordes con la responsabilidad y el riesgo. En este proyecto o esta indicación sustitutiva que firmaremos, todos los carabineros recibirán una mejora salarial, pero además recibirán más adicionalmente quienes cumplen funciones operativas en comunas con mayor criminalidad o en unidades donde el riesgo es más alto. Este riesgo forma parte de la profesión que ustedes eligieron, pero reconocerlo adecuadamente forma parte del deber del Estado. El segundo objetivo es la recuperación de la dotación. Heredamos una baja de 5.807 carabineros en funciones operativas de orden y seguridad en apenas 5 años, menos 5.807 en 5 años, precisamente cuando el delito se volvió más violento y más complejo. Vamos a mejorar las condiciones de ingreso, fortalecer la formación y facilitar a quienes tienen vocación para que puedan incorporarse a Carabineros. También vamos a retener la experiencia de los funcionarios que se encuentran en condiciones y quieran continuar sirviendo. El resultado es simple: más carabineros en formación, más ingresos, egresos y más carabineros en la calle desde ahora, sin esperar años para que estos cambios comiencen a dar frutos. pero no lo vamos a hacer con una tentación simplista, que es reducir los semestres de formación de nuestros carabineros. Eso es pan para hoy día y hambre para mañana. La educación no se toca, se fortalece. Una institución más fuerte no se construye preparando menos a quienes deben enfrentar a delincuentes cada vez más violentos, organizados y mejor armados. Mientras esas nuevas generaciones se preparan, vamos a gestionar mejor la dotación que hoy día existe en carabineros. Hay una gran cantidad de funcionarios realizando labores administrativas o de soporte. Carabineros de Chile se ha comprometido a ir integrando y entregando esas funciones a civiles, incorporando tecnología y eficientar los procesos para fortalecer su organización. Durante 2026 egresarán de las escuelas nuevos 963 carabineros. Pero adicionalmente devolveremos más de 900 funcionarios desde otras tareas a labores operativas. En total, hacia fin de año deberemos contar con más de 1.800 carabineros incorporados o reasignados a funciones operativas. Pero el fortalecimiento policial no termina con aumentar la dotación o mejorar el equipamiento o las remuneraciones. No queremos solamente más carabineros, los queremos más preparados y mejor equipados, pero también más protegidos. Y por eso el gobierno ha presentado un paquete legislativo.
0: Bueno, estamos escuchando al ministro de Seguridad Pública, Martín Arrau, en medio de lo que se ha llevado a cabo el día de hoy en el Palacio de la Moneda, la firma de indicaciones al proyecto para modernizar el sistema de incentivos y extender la carrera a futuros carabineros, parte de los compromisos de campaña del actual gobierno y algo que había sido anunciado anteriormente se iba a llevar a cabo para fortalecer precisamente el rol de la policía uniformada. 8:58. Vamos a seguir en la política porque ha sido uno de los temas de esta semana, la mega reforma o el proyecto de reconstrucción nacional. Y la polémica de los últimos días ha estado centrada en la compensación a los municipios luego que se aprobara la exención del pago de contribuciones a la primera vivienda a personas mayores de 65 años. Finalmente en el Senado no hubo acuerdo por falta de quórum del mecanismo o la fórmula para compensar a los municipios. Y durante las últimas horas, el ministro de Hacienda, Jorge Quirós, entregó una dura respuesta a los alcaldes de oposición. Un mensaje que envió el día de ayer a raíz de las críticas a la fórmula, yo les decía, de la compensación a los municipios con el megaproyecto. ¿Qué dicen los alcaldes de oposición? Que la fórmula que propone el gobierno para compensar a los municipios va a terminar favoreciendo a las comunas con mayores recursos. Esto luego que el día miércoles se aprobó en la Comisión Mixta y posteriormente en la Cámara de Diputados la manera de compensar a las municipalidades esta exención de las contribuciones en el contexto de la mega reforma. Solo queda pendiente el visto bueno del Senado. El mecanismo aprobado en ambas instancias legislativas señaladas, la Comisión Mixta y la Cámara de Diputados, considera que será la Tesorería General de la República la que cubra a través de transferencias la merma de ingresos generada por la eliminación del pago de impuestos a la vivienda. ¿Qué dijo en concreto el ministro de Hacienda que cayó muy mal en alcaldes de oposición, que incluso generó reacciones en el Senado? Lo vamos a revisar a continuación. Y esto es bien interesante analizarlo pensando en que todavía esto no está todo dicho en el Senado. Por lo tanto, lo que puedan decir los parlamentarios de la Cámara Alta no debiese dejar indiferente al gobierno. Escuchemos a continuación.
3: Muy sencillo, muy sencillo. Aquí hay una propuesta de compensar todos los ingresos municipales. Si los alcaldes prefieren que no los compensen, no se compensan. No. Es un tema político que se discute en el Congreso y no es materia de decisión municipal. Hay un grupo de alcaldes que dice eso, hay otros alcaldes que dicen otra cosa. Hubo una decisión de la directiva de los alcaldes que dijo una tercera cosa, que fue la que se recogió, fue la que se envió y es la que está. Y no es que haya apertura o no, sino que el proceso ya está.
4: No,
3: o sea, en la comisión. No, porque es un proceso reglamentario, ya se aprobó en la comisión. Se tiene que votar nomás.
0: Bueno, por una parte ha habido críticas a la forma en la que entrega esta declaración el ministro de Hacienda, Jorge Quirós. Por ejemplo, el senador de la DC, Iván Flores, decía qué dócil, de manera irónica, o qué pocas habilidades en política, etcétera. Ha sido parte de las críticas que han surgido. Pero también, hay que decirlo, el ministro de Hacienda tiene un punto. La exención al pago de las contribuciones ya es un artículo, una parte de la mega reforma que está completamente aprobada. Por lo tanto, si no se llega a un acuerdo en el mecanismo de compensación, se corre el riesgo de que finalmente esto comience a operar sin la compensación, sin una entrega de plata a los municipios que se iban a ver afectado la merma, porque insisto, la exención ya fue aprobada anteriormente. Bueno, con esta fórmula que está todavía en discusión, se espera que cada municipio reciba una transferencia proporcional a lo que habría dejado de percibir por el pago de contribuciones. Los montos serán calculados anualmente por el Servicio de Impuestos Internos, que deberá realizar una estimación que posteriormente tendrá que compartir con la Dirección de Presupuestos y la Tesorería. En ese contexto, los alcaldes opositores criticaron el articulado, enfatizando que finalmente le entregará más recursos a los municipios en mejor posición y profundiza las diferencias. Escuchemos a Karina Delfino y también al alcalde Tomás Bodán.
4: La respuesta del gobierno muchas veces es que no hay plata. Ese mismo gobierno decide de un día para otro, sin una consulta real a los alcaldes, sacar 30.000 millones de pesos para ir a subsidiar presupuestos municipales de comunas de altísimo ingreso, que tienen servicios prácticamente de lujo para sus vecinos, a costa del bolsillo de nuestros vecinos. Eso creemos que es una aberración, que es regresivo, que no es justo, y más allá de que signifique recursos para el mundo municipal, es algo que nosotros no estamos dispuestos a avalar, porque sí nos importa de dónde vienen los recursos que financian nuestros servicios. Y allí lo que nosotros creemos es que es importante que estos recursos que se van a reponer al mundo del municipalismo vayan íntegramente al Fondo Común Municipal y no a subsidiar presupuestos de comunas que, no lo digo en un ánimo negativo, pero que ya tienen sus necesidades cubiertas.
5: Yo lamento la verdad de que el gobierno no haya tenido un diálogo mucho más fluido con nosotros. Creo que en esto es importante poder seguir conversando, que se mejore esta norma. Lo que nosotros estamos proponiendo es que todos estos recursos, que en total son 200 millones de dólares, vayan a fortalecer al Fondo Común Municipal, que es un acuerdo que también tomamos como alcaldes y alcaldesas de Chile en la comuna de La Serena. En el caso de Las Condes, a propósito de su recaudación, queda en la Municipalidad de Las Condes 13.000 millones de pesos. Entonces, lo que hace el gobierno es compensar de manera igualitaria. Eso significa compensar íntegramente a la comuna de Las Condes con esos 13.000 millones de pesos. ¿Cuál es el problema? Es que esa compensación es a través de impuestos generales, cuando en realidad estás perdonando que alguien pague una contribución que sí la puede pagar.
0: 9 de la mañana con 3 minutos. Pausa en CNN Chile Radio con imágenes de La Parva y 7,5 grados en el centro de nuestra capital a esta hora. Ya estamos de vuelta. Al regreso conversamos con el senador Sangüesa de la UDI, quien también ha estado en la noticia a propósito de la tramitación de la mega reforma. Ya estamos de vuelta.
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6: De vuelta con CNN Chile Radio cuando son las 9 de la mañana con 8 minutos. Vamos a la conversación de este día viernes. La mega reforma ha estado en la palestra y queremos hablar en concreto con el senador Gustavo Sangüesa de la UDI, que el día miércoles, cuando todavía no pasaba lo que hemos reporteado en el Senado y toda esta postergación en la votación, el senador Sangüesa, que ya lo vemos en la pantalla, planteó una posición desfavorable tal vez para lo que quería llevar adelante el oficialismo. ¿Cuál era esa posición? ¿Qué pide en concreto? ¿Cómo califica lo que se vivió en el Senado? Senador Gustavo Sangüesa de la UDI, gracias por estar acá. Buenos días.
7: Muy buenos días, José Miguel. Un gusto estar en esta entrevista.
6: Muchas gracias. ¿Cómo califica el fracaso en el Senado?
7: Yo creo que hubo un traspié en la etapa final. Hay que recordar a la ciudadanía que el proyecto de reforma de reconstrucción y reactivación económica ya está aprobado prácticamente un 99%. Lo que quedaba era una indicación que tenía que ver con la compensación que existiría a los municipios producto de lo que ya está aprobado, que es la rebaja en las contribuciones a la primera vivienda a los mayores de 65 años.
6: ¿Pero fue un error del gobierno esa, comillas, descoordinación o ese traspié, como lo califica usted? ¿Hubo ahí un error del gobierno propiamente tal, las tratativas con los ministros y todo?
7: Porque la lectura que todos hacíamos es que esto iba a ser aprobado por la izquierda. ¿Por qué iba a ser aprobado por la izquierda? Porque ellos habían planteado sus reparos a cómo venía esto en el proyecto de ley. Entonces, el gobierno lo había modificado y lo había adecuado finalmente a la redacción que la propia izquierda había planteado. Entonces, uno subentendía, y todos subentendíamos, que la izquierda mayoritariamente iba a aprobar esta indicación al minuto de discutir el resultado de la comisión mixta. Entonces, por eso yo creo que fue un traspié, porque nadie dimensionó que finalmente la izquierda se iba a unir para tratar de generar un daño al gobierno en rechazar la mayoría. Una conjunta.
6: Entiendo su punto, pero a estas alturas y considerando cómo ha sido esta discusión, ¿no es ingenuo echarle la culpa a la izquierda?
7: No se trata de echarle la culpa. Creo que el error es de todo. Una parte es del gobierno, pero otra también es de nosotros. Nosotros también tenemos diálogo con...
6: ¿Pero nosotros qué? ¿Los senadores oficialistas?
7: Los senadores oficialistas. Yo creo que apuntar solamente al gobierno es un error. También uno tiene que reconocer que nosotros tampoco tuvimos la retroalimentación de cuál iba a ser, sino que lo supimos en el último minuto, que efectivamente la izquierda se había unido para en bloque rechazar, contar de generarle un problema al gobierno y no dimensionando lo que significa.
6: Claro, porque usted ha dicho en otras entrevistas que desde el gobierno sabían su posición. Usted ha dicho que se iba a abstener, que ni siquiera iba a votar en contra, que se iba a abstener. Bueno, pero en definitiva no es una posición favorable para lo que buscaba el gobierno. Y usted ha señalado que los ministros sabían
7: aquello. El resultado es el mismo.
6: Claro. Usted ha dicho que los ministros sabían.

0: sabían que usted se iba a abstener. Los ministros también sabían que el senador Van Rysselberghe iba a viajar al Biobío. Entonces, ¿por qué no decidieron suspender esta sesión antes y evitar el papelón? También sabían los reparos que había manifestado días atrás, a propósito de la emergencia, el senador Matías Walker. Insisto, ¿por qué no suspenden la sesión antes y evitan el papelón?
1: Después de la guerra son todos generales. Hay muchas cosas que se podrían
0: pero
1: haber
0: se lo digo
1: hecho
0: a propósito de la experiencia política del
1: de
0: ministro García
1: manera
0: Rubinot.
1: diferente.
0: Claro.
1: En concreto, ahí el senador Macaya tomó un liderazgo y dijo, ¿saben qué? Y pidió aplazamiento de la votación, precisamente para hacer lo que tú estás diciendo, José Miguel, que el
0: Claro, pero
1: gobierno
0: lo
1: tenga
0: podrían
1: los
0: haber hecho
1: tiempos.
0: antes para evitar el papelón, digo.
1: Pero por eso te digo, hay muchas cosas que se podrían haber hecho de manera diferente, pero ante las circunstancias, el senador Macaya tomó el liderazgo, pidió aplazamiento de la votación. Esto le da el tiempo necesario al gobierno para poder tener las conversaciones que se requieren con los senadores, por ejemplo, de la cuarta región, el senador Núñez, el senador Walker, el senador Gaona, para ver cuál es el camino de recuperación de la infraestructura que está dañada producto
0: Claro.
1: de los temporales del último tiempo. También yo espero que exista una propuesta desde el gobierno de cómo se van a pagar las deudas previsionales que hoy día son de más de 512 mil millones de pesos. Entonces, es una tremenda cifra.
0: Deudas
1: Con
0: que tienen los
1: municipios que
0: municipios con
1: sabemos,
0: sus trabajadores. Ese es su planteamiento, para
1: con
0: que
1: sus
0: quede claro.
1: trabajadores, y principalmente en las áreas de educación y de salud. Entonces, como Estado tenemos que hacernos cargo. Yo eso es lo que le pido al gobierno, que exista una planificación de pago, porque nosotros modificamos la ley para que efectivamente el ministerio pudiese pagar y esto sea descontado a través del Fondo Común Municipal.
0: Senador, para
1: Entonces yo
0: entender su
1: digo,
0: punto, eso no podría ser integrado a la mega reforma porque eso ya está discutido, está debatido. Lo que usted pide a cambio para dar su voto a favor es un compromiso por escrito del gobierno. Si nos puede clarificar hacia dónde apunta lo que usted le pide al gobierno.
1: Efectivamente, yo, ¿por qué digo? No puedo aprobar una compensación en ese sentido porque es mantenerle los recursos a los municipios si no nos hacemos cargo de ordenar las cuentas. Y yo lo que pido es que efectivamente exista el compromiso del gobierno para que en las leyes de presupuesto que aprobamos año a año exista una planificación de cómo se va a pagar eso y se va a descontar. Es decir, nosotros tenemos que hacernos cargo porque el daño que se le genera a esas personas, a esos trabajadores principalmente de los municipios, es que se genera un daño a futuro en sus pensiones.
0: Obvio.
1: Porque toda la reajustabilidad que tiene el sistema y que es virtuosa y que permite que las pensiones sean mayores al final de la vida laboral, se ve dañada cuando se quedan estas lagunas producto de que muchos municipios no pagan sus cotizaciones previsionales al día.
0: Agosto está a la vuelta de la esquina. ¿Ya ha conversado esto con el ministro de Hacienda o con alguien del gobierno para saber si va a existir esa facilidad o esa propuesta que usted está pidiendo? Ese proyecto más bien.
1: Estamos esperando que el gobierno se contacte y efectivamente haga una propuesta, digamos, de tener alguna reunión. Ayer hablé con el ministro García precisamente para plantearle este tema y podamos avanzar en algo concreto que a mí me basta con la palabra del gobierno de que se va a hacer cargo y eso se demuestra después en la ley de presupuesto donde vengan los recursos efectivamente para pagar.
0: Ya.
1: Y que nuestros trabajadores, que son del Estado de Chile, porque finalmente los municipios son parte del Estado, se les paguen sus cotizaciones como corresponde.
0: Oiga, usted hablaba que le basta con la palabra del gobierno, que ya ha conversado con el ministro Express, José García Ruminot, habló también antes del ministro de Hacienda. Le quiero hacer una pregunta a propósito de lo que se vivió en el Senado hace pocos días atrás. ¿Es cierto que se enrostraron cosas entre los ministros a propósito de este traspiedo, este fracaso en el Senado?
1: Desconozco absolutamente eso, no. Primera noticia que tengo lo que me dices tú. No tengo ningún antecedente al respecto. Yo creo que no es. No es parte de las características que tienen los ministros. No podría emitir opinión al
0: Ya,
1: respecto.
0: yo se lo preguntaba porque había logrado reportear algunas reacciones de compañeros que también estaban allá, que desde las Express al menos pedían no acelerar esta votación para tener total certeza de que efectivamente iban a estar todos los votos. Sabemos que también desde la vereda de Hacienda han tratado de poner el acelerador a la tramitación de este megaproyecto. Por eso le hacía la pregunta.
1: Lo que pasa es que los tiempos, José Miguel, son los que, o sea, todos sabemos que viene un veto supresivo,
0: Sí.
1: ¿ya? por el anatocismo y el derecho al olvido, creo que hoy día está dimensionado el daño que provoca, porque nosotros hemos terminado con escuchando discursos que tienen que ver mucho con la lucha de clase, ¿eh? Los ricos, los pobres, el anatocismo, finalmente se cuenta la parte donde no se podrían cobrar intereses sobre intereses en el caso de las deudas, pero no cuentan la parte donde se pagan intereses sobre intereses en el caso de las inversiones, y dentro de las inversiones están los fondos de pensiones. Entonces, el daño que se le provoca principalmente a la gente más necesitada es tremendo, es indimensionable. Entonces, creo que cuando uno y algunos actúan en base solamente al titular que se iba a rebajar en el cobro, no contaron la otra parte que también se rebaja en el pago. Y lo mismo ocurre con las contribuciones, donde hemos escuchado a algunos alcaldes que hablan que esto va a beneficiar a algunas personas de los más ricos del país. Pero se les olvida que también beneficia a miles de personas que con mucho esfuerzo compraron una propiedad hace 20, 30 años atrás y que por circunstancias que ni siquiera son de ellos, el Estado hizo que la plusvalía de ese sector creciera, ¿cierto? Y hoy día están pagando contribuciones que
0: sí, les... Sí, pero no muy están en una igualdad de condiciones, senador. O sea, no podemos decir que un adulto mayor de más de 65 que tiene una casa de 8.000 o 10.000 UF está en la misma posición que una persona más de 65 con una casa que en verdad es fruto de un esfuerzo de prácticamente toda la vida y que tiene un valor comercial totalmente distinto. No es lo mismo, claro, independiente de que el beneficio sea para ambos. Por eso se habló mucho de la focalización.
1: Cuando tú hablas en términos de lucha de clases, claro, marcas esa diferencia y exacerbas esa diferencia.
0: No sé si es lucha de clases.
1: Pero se te olvida que son miles de familias las que hoy día... Y mira, lo más complicado de las contribuciones es cómo se hizo se fue reajustando en los últimos años. ¿Ah? Donde hay una opacidad de cuáles son los criterios finalmente, y ninguno de nosotros conoce finalmente cómo se llega a esas valoraciones que hoy día han impedido a miles de familias. O sea, conocemos muchos testimonios de personas que efectivamente su camino termina siendo tener que vender esa propiedad y cambiarse de barrio después de toda una vida que estaban en ese sector. Entonces, hay que colocar todos los antecedentes sobre la mesa, y no solamente los que nos gusta resaltar y a los que promueven la lucha de clases les solamente resalta uno de los antecedentes. A lo que yo voy es que esto también beneficia a miles de familias que hoy día con mucho esfuerzo están pagando las contribuciones que les cobran.
0: Claro, aquí tenemos algunos datos, por ejemplo, sobre esta propuesta en la que se busca compensar la exención de las contribuciones, y me llegó un gráfico que nos habla de, claro, que la mayor concentración de personas beneficiadas estaría en comunas como Lo Barnechea, Vitacura o Las Condes, o que recibirían más bien una mayor compensación a propósito de este mecanismo aprobado en la mega reforma y que han sido las críticas que han planteado los alcaldes de oposición. Son datos que saltan a la vista. Tenemos una mayor proporción en Vitacura, Lo Barnechea, Las Condes, La Reina, Ñuñoa, Providencia.
1: También en Providencia. Claro, y cuando tú ves, cuando tú conoces la historia de esta persona, tú dices, oye, ¿cómo nosotros no vamos a hacer? Pero aquí yo creo que el problema fue cómo se fueron reajustando las propiedades en los últimos años. Que eso fue lo que generó finalmente que naciera esta propuesta.
0: Claro, pero ahí en esas comunas hablamos de mejores servicios, tienen mayor acceso a seguridad, a cámaras, a tecnología. Mire, la gráfica que yo le hacía referencia está en millones de pesos. Estamos hablando de la propuesta del gobierno compensa a todos, o el beneficio de unos pocos, podríamos decir. Millones de pesos, 8.209 millones para Lo Barnechea, 7.578 para Vitacura, 13.062 para Las Condes, casi 3.000 en Providencia, en La Reina o en Ñuñoa. O sea, lo que plantean los alcaldes de oposición, independiente de lo que usted señalaba anteriormente, es una realidad. Independiente de que se comprometa una compensación para todos los municipios, sí se va a aumentar la brecha y va a seguir llegando más plata a algunos municipios que tal vez están en una mejor posición. Eso es una realidad.
1: Claro, también... Por eso es que yo digo que primero, antes de realizar una compensación, esta disminución en los ingresos que van a tener esos municipios, tenemos que pensar en cómo pagamos las cotizaciones previsionales
0: Sí, lo
1: de esos
0: entiendo, pero
1: trabajadores
0: usted
1: que hoy
0: hubiese
1: día
0: sido partidario de una
1: no tienen.
0: focalización, senador, porque hubo muchas voces que dirigían la discusión a ello.
1: Yo creo que hay varias fórmulas diferentes a lo que se hizo y que también son dables de poner sobre la mesa. Por ejemplo, hay una fórmula que dice, ¿sabe qué? El valor de la propiedad es cuando usted la adquiere, ¿ya? Y de acuerdo a eso tiene su reajustabilidad por IPC, digamos, anualmente. Y no la reajustabilidad que tiene con esta valoración que se hace después, producto de que el barrio cambia, ¿ya? Entonces ahí es donde se ven perjudicadas principalmente las personas de clase media, porque cuando tú compras una propiedad y después, 20 años después, ese barrio cambió y llegó una estación de metro y te cambia la plusvalía, no es responsabilidad tuya, es más bien responsabilidad incluso del Estado que cambió el sector donde tú vives. ¿Y cuándo se produce la reajustabilidad de esa propiedad? Cuando se traspasa. Producto del fallecimiento, producto de la venta, producto de algo que cambie de propietario esa vivienda. Y ahí se hace
0: Sí.
1: la nueva reajustabilidad de acuerdo a las condiciones del barrio. Esa es una metodología que yo
0: Oiga,
1: creo que es
0: senador.
1: mucho más justa en el tiempo con las personas, porque no te marca los efectos que tiene el mejoramiento del barrio, sino que te marca en qué condiciones tú las compraste.
0: Ya, senador, lo último de esto, ¿qué debemos esperar para la primera semana de agosto? ¿Los votos del oficialismo están? ¿Cómo se están alineando? Porque lo cierto es que el ministro Quirós lo escuchábamos el día de ayer y decía, bueno, la exención ya está aprobada. Si no quieren compensación, no hay compensación. Saltó rápidamente a la oposición con las críticas, etcétera. ¿Los votos van a estar la primera semana de agosto? ¿Usted lo puede asegurar que ha conversado con sus colegas, al menos en el oficialismo?
1: Depende exclusivamente del Ejecutivo. Aquí hay dos temas que se han planteado. Uno, el que planteo yo, de que efectivamente exista una propuesta de pago de las cotizaciones previsionales de los trabajadores
0: Ya.
1: de los municipios. Y por otro lado, también hay una inquietud que han manifestado los senadores de la región de Coquimbo,
0: Del veto aditivo.
1: donde quieren conocer cuál va a ser el proceso de reconstrucción de la infraestructura que ahí ocurre, si se va a acudir al 2% de emergencia o se va a hacer a través de otra metodología, y es necesario que el Ejecutivo se sienta a la mesa con ellos para poder llegar también a un consenso.
0: Ya, ahí estamos hablando de Gaona, Walker, en el caso suyo Sangüesa. Bueno, ahí hay tres votos que serían bien relevantes para esta discusión. Lo último, su posición, su parecer, su análisis de la salida del ahora ex subsecretario de Hacienda, senador, lo escucho.
1: Bueno, el sistema está funcionando. Yo creo que eso es lo primero que hay que destacar, que aquí cuando sale una muestra, el Ejecutivo tomó la decisión, sale una muestra positiva, el Ejecutivo tomó de inmediato la decisión, que es lo que corresponde. Ahora también hay que dar la posibilidad a que el ex subsecretario pueda realizar las contramuestras necesarias para poder comprobar lo que él manifestó desde un inicio, que él no era consumidor de ninguna sustancia. Entonces, hay dos procesos que van en paralelo. Uno, que el gobierno tiene que tomar las medidas inmediatas, de acuerdo a si sale una muestra
0: Sí, claro.
1: positiva, él tiene que dar un paso al costado. Pero lo más preocupante, José Miguel, es que están apareciendo diferentes casos en diferentes regiones. Entonces, ya esto es un problema que tenemos como sociedad. Por lo tanto, también tenemos que buscar cuáles van a ser los caminos que nos permitan. Y efectivamente,
0: Oiga,
1: en
0: senador,
1: el caso
0: ¿a qué
1: de
0: casos se
1: existir
0: refiere que han
1: consumidores de
0: aparecido en
1: drogas, no formen
0: regiones?
1: parte del Estado. ¿Cómo?
0: ¿A qué otros casos se refiere en regiones que decía recién?
1: Hay algunos seremis que también han salido en circunstancias de positivos en algunas regiones del país, y eso es algo que tiene que preocuparnos como sociedad, más que apuntar digamos, a las personas en sí, es ver qué es lo que está sucediendo y cómo podemos evitar que finalmente personas que son consumidores de drogas formen parte del Estado, porque eso pone en riesgo que efectivamente después grupos instrumentalicen a esas personas
0: Pero
1: dentro de las
0: esos casos de
1: funciones que
0: Seremi
1: están
0: han sido
1: realizando.
0: también en los últimos días.
1: Sí.
0: Ya, ¿y dónde, qué región, qué Seremi, si no?
1: Tengo. Las regiones no lo recuerdo, pero es una situación que está desarrollándose y por lo tanto hay que ir tomando los resguardos necesarios.
0: Bien, senador Sangüesa, seguimos atentos a ese tema y también a la contramuestra de Juan Pablo Rodríguez, como ha comprometido el propio ex subsecretario y que se va a realizar otros exámenes también en otros laboratorios. Que tenga un buen día, muchas gracias por la información.
1: Muchas gracias.
0: Que esté muy bien. 9 de la mañana, con 26 minutos. Hablemos de información internacional. Ya nos acompaña la subeditora del área, la periodista Isel Guerra. Vamos a comenzar, Isel, muy buenos días. Bienvenida con los aranceles que da a conocer Estados Unidos para Chile y otros 59 países. Bienvenida.
2: ¿Cómo estás, José? Sí, al menos 60 naciones. Hay algunos medios que incluso hablan de 80 países que se han visto afectados por este anuncio que se conocía el día de ayer de parte de Estados Unidos de aplicar aranceles de entre el 10 al 12,5% a decenas de naciones que, ojo, son socios comerciales de Estados Unidos y que de hecho representan el 99,4% de las importaciones que realiza la nación norteamericana con los productos enviados a Estados Unidos. Hay algunas excepciones en algunos de estos productos, evidentemente ante la situación en Medio Oriente no se involucra el petróleo, tampoco el gas, así como también aquellos productos que no pueden obtenerse a nivel nacional en Estados Unidos. Y claro, con este anuncio, que por lo demás entra en vigor durante esta jornada en un momento que coincide con la expiración de este arancel casi general del 10% que había sido anunciado a principios de este año, este arancel global que se iba a aplicar durante 150 días y cuya fecha de término vencía y vence, ¿no? Precisamente durante esta semana, este arancel que aplica Donald Trump luego del fallo de la Corte Suprema que determina que la aplicación de este tipo de gravámenes era ilegal, ¿no? Y eso lleva finalmente a Donald Trump a aplicar esos aranceles a inicios de este año que vencían precisamente durante estos días y ahora se renueva prácticamente esa medida, pero a diferencia de la primera vez, ahora con una investigación bajo la manga. ¿Por qué? Porque lo que ha señalado aquí las autoridades estadounidenses es que en los últimos meses realizaron una indagatoria por parte del representante comercial de Estados Unidos sobre el presunto uso de mano de obra forzosa. Y claro, eso ha llevado, según lo que plantea Estados Unidos, a incluir este listado de decenas de naciones e incluso en algunos países aplicándose el 10%, no el 12,5%, que es lo máximo dentro de este rango, para aquellos países que se han comprometido a adoptar y aplicar de manera efectiva esta prohibición. Hay varias reacciones, José, durante estas horas tras el anuncio del día de ayer, en Europa particularmente, naciones de la Unión Europea, ¿no?, que se han visto afectados precisamente por este anuncio, lo están calificando como una sorpresa negativa y rechazan totalmente las acusaciones de trabajo forzoso, que es lo que ha planteado Estados Unidos como el argumento para aplicar este gravamen de entre el 10 y el 12,5%, que este último finalmente es lo que corresponde a Chile, según se ha anunciado en estas últimas horas.
0: Bueno, y cuando se habla de la importación de productos que habrían sido fabricados con trabajo forzoso, uno pudiese tender a pensar rápidamente en la guerra comercial desatada entre Estados Unidos y China, claro, porque sabemos que los productos chinos, que muchas veces están relacionados tal vez a ese concepto, proveen o abastecen o están presentes en muchas de estas economías que hoy día son sancionadas.
2: Exactamente, sí. Aquí de todas formas Estados Unidos ha anunciado algunas negociaciones con ciertos países, algo que ya había ocurrido, por cierto, en ocasiones anteriores, donde Estados Unidos aplicó estos aranceles, particularmente no el año pasado, ¿no? Reino Unido fue una de esas naciones con las que la administración norteamericana se sentó a negociar, pero no es la única, por cierto. Habrá que ver finalmente si es que algunas de estas naciones de este largo listado, ¿no?, de al menos 60 países, finalmente va a tener una rebaja en esos aranceles o, por el contrario, podría aumentarse a este tope del 12,5%, que es el caso de nuestro país. Aunque aquí, según señalan, con algunas excepciones a los productos chilenos, por ejemplo, el cobre. De todas formas, José, este sin duda es el último intento que ha llevado a cabo el presidente norteamericano de eludir al Congreso respecto a este tipo de acciones y medidas que, como te mencionaba anteriormente, ya la Corte Suprema se había referido respecto de la aplicación de aranceles y había calificado que Donald Trump había utilizado, ¿no?, ilegalmente su poder para llevar a cabo este tipo de acciones. Ahora lo hace a raíz de esta investigación que determina, ¿no?, la utilización de trabajo forzoso por parte de estos países y con ello también enviar estos productos a Estados Unidos. El argumento de la nación norteamericana, ya lo hemos escuchado más de alguna oportunidad, sí, respecto de la aplicación de aranceles, ¿no? Dicen que este país ha pagado mucho más de lo que le corresponde en aranceles y que además este tipo de gravámenes pueden eventualmente, ¿no?, impulsar a la industria manufacturera en Estados Unidos. Al menos los análisis que se hacen por estas horas, por cierto, para los ciudadanos estadounidenses, es que no debería haber un aumento sustancial en los precios.

0: Francia, particularmente en Burdeos, donde, de hecho, en estas últimas horas se han debido llevar a cabo evacuaciones de locales, también de turistas que estaban precisamente en la península de Cap Ferrer, en la costa suroeste de Francia. Algunos de ellos, José, tuvieron que abandonar esta zona en barcos ante el avance de las llamas, que ha aumentado muchísimo en estas últimas horas. Se habla de al menos 40.000 personas evacuadas o en proceso de serlo, solo en esta zona de Francia, en una decisión que se adoptó durante esta madrugada debido al avance que ha tenido el fuego, particularmente durante esta última noche, en este incendio en Burdeos, que ha sido descrito como un incendio XXL. Esto en la región de Gironda, con un siniestro que comenzó el día martes y que ya lleva varios días ardiendo, por cierto, ya ha consumido 10.000 hectáreas. Así muchísimo es. Más de las 2.500 que estábamos hablando el día de ayer, y eso responde precisamente a las condiciones meteorológicas que hemos visto en este lugar, y en una situación, por cierto, José, agravada por la sequía. Ya se lo está comparando con los incendios del 2022, pero con una diferencia notable.
1: ¿Ya?
0: Durante ese año los incendios explotaban, como califican las autoridades locales, o subían su intensidad durante el final del día. Lo que está ocurriendo ahora es que estos incendios están explotando, utilizando este mismo concepto, durante la medianoche o incluso a la una de la mañana. Y si bien hace 4 años atrás los incendios se podían controlar durante la noche porque bajaba el viento, mejoraba las condiciones, ahora esa situación no está siendo así del todo, y eso sería una de las explicaciones que responden a este avance notable que ha tenido el fuego, sobre todo en esta zona de Francia.
1: Mira, tú hablaste de Gironda, estaba revisando precisamente todo ese territorio con máximas de 35, 36, 37 o 38 grados, si analizamos las localidades que componen este gran territorio de Francia. Esas temperaturas que yo te daba están proyectadas para el día de hoy, con mínimas entre los 18 y los 20 como temperatura mínima. Hay probabilidad incluso de tormenta eléctrica para el día de hoy en algunos territorios, pese a esas altas temperaturas.
0: Sí, exactamente, con vientos de hasta 50 kilómetros por hora. Impresionante. En otra región de Francia, que es en Landas, otra zona donde también se están registrando incendios forestales por estos días, pero no es el único país. Lo hemos hablado, por cierto, en otras oportunidades. España también está enfrentando una situación sumamente grave. El gobierno ya ha declarado estado de emergencia nacional por estos incendios que están afectando a las cercanías de Madrid con diferentes focos. Una situación que vamos a estar actualizando, por cierto, supuesto, José, durante toda esta jornada. Vamos a ir cerrando esta revisión internacional, pero tengo una pregunta para ti, José.
1: A ver, ¿de qué se trata?
0: ¿Cuántas horas duermes habitualmente en la noche?
1: Trato de mínimo 7.
0: Ya.
1: Mínimo 7. Ayer dormí, anoche dormí 7.
0: Qué bueno, José, me alegro mucho.
1: Dormí antes de la medianoche.
0: Mira, la pregunta puede ser bastante curiosa, pero que ha instalado un debate en Japón, porque la primera ministra de este país ha reconocido que duerme máximo 3 horas en la noche. E incluso, ella señalaba en una publicación durante esta semana que duerme entre 0 a 3 horas. Esto a raíz de una publicación que hizo esta semana, donde dijo que ella pasó el fin de semana festivo releyendo documentos de políticas y poniéndose al día con miles de correos electrónicos. Y que no, que ojo, por primera vez había dormido 5 horas. Eso después de muchísimo tiempo, señalaba ella, porque eso era mucho mejor que las 0 a 3 horas que ella suele dormir cada noche. Y claro, allí Sanae Takaichi se ha planteado como una líder trabajadora, pero ha abierto un debate nacional gigantesco.
1: Obvio,
0: en el equilibrio
1: no
0: de la vida laboral, exactamente, no, y la vida personal, teniendo en cuenta que en esta nación hay algunas empresas y compañías donde las jornadas laborales diarias son de 12 horas, donde también hay un debate sobre acumular horas extras excesivas con esta idea de la lealtad y la diligencia, pero también por este concepto de Caro Shi, que es las muertes por exceso de trabajo y que generó un debate gigantesco hace 10 años atrás por el suicidio precisamente de una trabajadora que acumuló 100 horas extras durante un mes. Y claro, también se armó el debate respecto de los peligros por la falta de sueño. Ya Sanae Takaichi había sido cuestionada anteriormente por esta excesiva cultura del trabajo, cuando, recordemos, y lo hablamos también aquí en el mes de noviembre del año pasado, se conocía que ella había llamado a sus asistentes a las 3 de la mañana porque tenía un problema. Ya en ese momento había generado muchísimo que hablar. Nuevamente Takaichi lo hace con este debate respecto de las horas que ella duerme en la noche, máximo 3 horas, según plantea. Y claro, con el antecedente que conocíamos del año pasado, tiene muchísimo sentido por lo demás, pero por cierto, bastante cuestionable, según plantea.
1: Claro, claro, probablemente va a seguir generando cuestionamientos esa declaración. No es un ejemplo a seguir.
0: Sí.
1: Isel Guerra, gracias por estar acá. Nos vemos más adelante.
0: Vamos a estar actualizando la información.
1: Perfecto. 9:37, nos vamos a la pausa a esta hora.

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0: De vuelta con CNN Chile Radio en este día viernes 9:41. Hacemos titulares en CNN Chile. Bien, les cuento a esta hora que el subsecretario de Hacienda, Juan Pablo Rodríguez, renunció tras dar positivo en un test de drogas. En un comunicado aseguró que el resultado no refleja su realidad y aseguró que no consume drogas. A 18 se eleva el número de personas desaparecidas tras el paso del sistema frontal. Desde Senapred también informaron que hay más de 18.000 damnificados y 13 fallecidos. El Tribunal de Garantía de Antofagasta definirá hoy si los años que la exalcaldesa de Antofagasta, Karen Rojo, pasó detenida en Países Bajos, se van a descontar de los años de condena en Chile. De ser así, la ex jefa comunal podría cumplir su sentencia en libertad vigilada. El gobierno rechazó la decisión de Estados Unidos de aplicar un arancel de 12,5% a productos nacionales. La decisión de la administración Trump llega pese a las conversaciones que sostuvieron autoridades y empresarios que buscaban evitar esta medida. Al menos 40.000 personas han sido evacuadas en el suroeste de Francia debido a los incendios forestales que afectan a la zona. Además, 53 viviendas resultaron quemadas por los siniestros. En el 13º juzgado de garantía se realizará la audiencia para debatir el eventual sobreseimiento del expresidente de la ANFP, Sergio Jadue. El exdirigente fue imputado por apropiación indebida, delitos tributarios y lavado de activos. 9:42. Voces del Poder en CNN Chile Radio. Nos acompañan esta mañana de viernes Ignacio Imas, gerente de Asuntos Públicos de Imaginación. Bienvenido, Ignacio.
7: Hola, ¿qué tal?
0: ¿Qué tal? Y Pablo Matamoros, filósofo, magíster en Ciencias Políticas y académico de la Universidad Central.
8: Sí, muy buenos
0: días. ¿Ahí está bien?
8: Ahí está bien, sí.
0: El saludo
8: bien.
0: A la Universidad Central. Sí. Perfecto. Bienvenido también, Pablo.
8: Muchas gracias.
0: Ignacio, el traspié del gobierno en la votación de la mega reforma, ¿cómo lo califican? ¿Qué nos deja esto que muchos han calificado como un verdadero papelón? Ignacio.
7: La semana para el gobierno debió haber sido una muy buena semana, porque básicamente esta semana debió haberse tramitado la mega reforma, pero al poco andar de la semana se le fue complicando. Inició la semana, por ejemplo, lo que ocurrió primero con lo del temporal, donde parecía muy bien evaluado el gobierno y después al final no salió tan bien evaluado, incluso la aprobación del presidente en esa materia bajó. Se aprobó una comisión investigadora contra la exministra Steiner, tuvimos la entrevista de la exministra Cedini, que incluso golpeó a la primera dama, ¿cierto? La rebelión oficialista llevó a que el informe de la mixta no pudiera ser votado hasta agosto, los aranceles contra Trump, y tenemos esta situación, y básicamente al día de hoy tenemos una situación compleja para el gobierno, porque en realidad va a tener que volver a ver quién es los votos y por lo tanto una situación que en realidad se le puso cuando realmente quedó.
0: Varias cosas. ¿Es una rebelión la del oficialismo lo que pasó en el Senado? Yo, ¿una descoordinación? ¿Cómo lo ves tú, Pablo?
8: Siguiendo un poco lo que dice Ignacio, parece una descoordinación. Parece que se descoordinaron, como que uno llamaron a un senador que tenía algo que hacer los miércoles. O sea, parece un poquito de falta de oficio de mantener esta línea. Y así como dice Ignacio, a mí me parece que sacando desde lo formal y lo simbólico, o sea, la tramitación, como yo creo que efectivamente se trataron muy bien de las lluvias, o sea, el manejo, la comunicación del gobierno fue eficiente. También la mega reforma parecía que la estaban sacando súper bien, o sea, había una negociación, se estaba haciendo política. Pero ahora después, estas cosas, esta que a mí me como escozor comentarlo, después de la entrevista de esta farándula política de la exministra, que nunca supo que fue ministra, y ahora con lo del subsecretario, que dicho el hecho, yo no soy experto en estas cosas, si es definitivo, si es contramuestra, no sé, pero por lo menos lo simbólico parece muy muy,
0: o sea,
8: muy triste.
0: Su salida, sí, ya fue comunicada, claro, sería rarísimo que la contramuestra sea la negativa, la incorpore.
8: Claro, pero digo que lamentablemente esto es comunicación dura y ya la gente se va a quedar con el imaginario que es así. No tengo idea cuál es el contraprocedimiento. Por eso creo que la mega reforma ya pasó para agosto. Significa que, porque la próxima semana es distrital, y se puede volver a enredar. Y acá, entendiendo que el subsecretario que tuvo este problema ayer es el mismo subsecretario de Hacienda, que es el que lleva que lleva esto. Suena extraño.
0: Ignacio.
7: Lo que yo veo es que pareciera que la descoordinación es más bien la ansiedad que le quiso dar el ministro Quiroga a esta reforma, porque...
0: Pero es de Hacienda, porque yo estuve leyendo algunos artículos y le comentaba al senador Sangüesa, al parecer desde Express dijeron, esperemos un poco. ¿Qué sabes de eso, Ignacio?
7: Es que pareciera de que eso es efectivo, de que en realidad los ministros políticos, si se quiere Alvarado, Estadiada, Alvarado, García, dijeron, esperemos un poco, porque había un ruido respecto a este articulado, teníamos todavía la negociación del PDG de fondo. Pero insisto en la ansiedad del ministro Quiroz de querer llevar a cabo lo más rápido posible esta situación, porque yo sé de paso que esto pase agosto quiere decir de que mucho articulado queda incluso para el próximo año. Y eso me imagino que para las cuentas debe ser súper complejo para el ministro Quiroz. Sin embargo, ¿qué es lo que pasa también? Ayer escuchamos muchas vocerías por parte del oficialismo, tanto legisladores como autoridades, y responsabilizaban a la oposición de izquierdas en esta oportunidad por esta situación. De que ahora mismo alcalde incluso puso la pistola sobre la mesa al ministro Quiroz nuevamente sobre que bueno, que si no se quedan sin plata los municipios, si es que no aprueban este articulado de la mixta. Pero finalmente esto pasó de que hubo al menos dos senadores que son oficialistas, que hicieron afuera del hemiciclo un punto de prensa y dijeron, Mientras no haya plata para Coquimbo y no se nos asegure esa plata, esto no se aprueba.
8: Y esto, lo de Coquimbo, que en teoría no tiene nada que ver con la mega reforma, se termina enredando. Y mientras más apure, mientras más ansia pasa o pasan cosas como lo que pasó anoche, más se enreda. O sea, una semana en política es mucho tiempo y esto, esta semana, y como insisto, la próxima semana es digital, ya se corre para agosto, suena que se pueden agregar más pelos de la sopa. Entonces, chuta, yo también creo que realmente algunas concesiones o alguna forma de cómo se comunica el ministro son un poco duras y bruscas, y claramente los alcaldes con esto de los impuestos territoriales tienen el derecho a alegar. También los parlamentarios se deben a sus alcaldes. Yo creo que el equilibrio es bien precario. Y si quería pasar con un fast track, una blitzkrieg,
0: claro, ya no pasó. Si con tanta negociación mediante como tú sostenías anteriormente, porque la tramitación fue rápida, sí. Estamos hablando de una tremenda,
8: y también súper ideológica, una ley bastante ideológica, muy, muy, muy ideológica. Yo me acuerdo cuando era más chico, estas discusiones sobre los neoliberales, Milton Friedman, esto como volver, tengo esos recuerdos antiguos. Sea correcto, sea incorrecto, o sea, es como esté bien o esté mal, pero... Me parece extraño que se ponga tanto con esta mega reforma. A mí lo que también me genera un poco, me hace ruido, es que vamos a hacer esta mega reforma, ¿para qué? ¿Cuándo se ven los efectos? ¿Qué significa la población? Porque esto es, efectivamente no es que mañana se cambie el país y empiece a crecer automáticamente, es un proceso lento. Entonces, en eso, en comunicación de gobierno, creo yo, comunicación gubernamental, faltan algunas cosas. Y eso que, volviendo, insistiendo el punto, como partido también, como decía Ignacio, que lo de la crisis climática y lo de la mega reforma parecía andar bien. Y esto de la ex ministra se viene algo insólito, de farándula, una performance, un brutalismo comunicacional terrible. Y ahora se suma este caso de ayer que fue comunicado en el ministerio, el corazón de este ministerio. Mal que mal es política, estamos en estas guerras, una sociedad tan fragmentada, que obviamente la oposición lo va a usar como munición. O sea, es obvio que lo va a utilizar como una munición para lograr algo y renegociar.
0: Dale, Ignacio.
7: O sea, lo que pasa es que, claro, como dice Pablo, lo de Coquimbo, si bien es parte de la contingencia importante, hay que abordarlo, no es parte del proyecto de ley en sí. Eso es súper claro. Pero pareciera de que el Ejecutivo no lo hizo nada muy bien, al parecer, según la autoridad. Incluso el diputado Zulantay dijo que prácticamente dos ministros fueron a pasear a la región y no dieron nada concreto. Pero lo que supimos anoche sobre el ex subsecretario Rodríguez le pone ya no solamente un pelo a la sopa, le pone una peluca completa a la sopa, porque básicamente estamos hablando de que es un subsecretario que si en junio, que se estaba full terminando la mega reforma, estaba bajo la influencia de una droga, hay un incentivo para que en realidad muchos actores políticos digan, bueno, hay que retratar este tema. Bueno, es claro de que no se puede retratar porque finalmente gran parte del proyecto, el 95% ya está tramitado, pero genera un tema, genera algo de que no se va a poder solamente quedar con la declaración del ministro Alvarado el día de ayer, se va a tener que explicar un poco más, porque finalmente un Ministerio de Hacienda tenía un protagonismo importante, el señor Rodríguez en la tramitación del proyecto... fue uno de los voceros del proyecto.
8: Si hubiese sido el Ministerio de Medio Ambiente o Cultura, hubiese sido
0: claro,
8: distinto.
0: Una cartera muy visible
8: Invisible específicamente en esta contingencia, o sea, ayer, o sea, en este mismo día. No es que, no, o sea, yo ahí también digo, no soy experto en estas, como cómo funciona, muestra contra muestra, no tengo idea, y son temas bien complejos también porque tiene que ver con la honra de las personas, no conozco al señor Rodríguez.
0: Obvio, y Juan Pablo Rodríguez, esa autoridad, ha comprometido en nuevos exámenes en otros laboratorios, para defender su honra, dice que no es drogadicto bajo ningún punto de vista.
8: Claro, pero también lamentablemente como está la comunicación, vamos a terminar hablando, así como estuvimos hablando dos días María Cedini, vamos a terminar pasando días hablando, especulando, gente va a emitir tesis sobre la situación del subsecretario.
0: Bueno, y lo es que se dio en el... Sí, perdón, Pablo.
8: Digo, es muy triste, muy terrible que se enrede las cosas así, que por lo menos que no se cierren los procesos, que avance y termine enredado también en una cierta... El Cawin. Vamos a terminar, así como estuvimos con el Cawin de Cedini, vamos a estar con el Cawin ahora de...
0: No, y en ese mismo enredo, como no se ha cerrado la discusión en el Senado, a propósito que no se aprueba lo que se votó en la mixta, si se aprobó en la Cámara, yo lo voy repitiendo cada cierto rato para que las personas no se pierdan en esta discusión, que ha tenido diferentes capítulos o diferentes episodios, claro. Pero independiente de eso, al no aprobarse en el Senado, se abre también un flanco para el gobierno porque empiezan los senadores, incluso desde el oficialismo, a pedirle cosas al ministro Quiroz. Por ejemplo, el senador Sangüesa, que nos decía, yo quiero un compromiso del gobierno, me basta la palabra de García Ruminot de que se van a saldar las deudas previsionales de los municipios con sus trabajadores. Y mencionó algunas áreas, etcétera. está el tema que ha planteado Matías Walker, y no solo Matías Walker, como independiente Bópoli, sino también Gaona, que también a propósito de la región de Coquimbo. Ahora, lo cierto es que el ministro Quirós tiene, entre comillas, el toro por las astas, porque la mega reforma está prácticamente aprobada. Claro. Y efectivamente, la exención ya se aprobó. O sea, si no se llega a un acuerdo en el Senado, las municipalidades van a quedar sin compensación. Y eso eventualmente podría pasar, Ignacio.
7: Pero el ruido va a quedar.
0: El ruido va a quedar.
7: Porque lo que tú dijiste, José Miguel, no tocaste el tema del PDG. El PDG, bueno, no hemos sabido efectivamente qué es lo que pidieron sobre esta mega reforma. No se sabe si se negoció o no. No se sabe que el incidente Rodríguez, qué es lo que va a terminar pasando en el caso de...
0: ¿Qué flanco se podría abrir por ahí?
7: O sea, primero, de que en realidad tenemos una mega reforma de esta envergadura con una autoridad que en realidad pudo estar vinculado con drogas, literal, estoy simplificando mucho el concepto, ¿cierto?
0: Sí, claro.
7: Y sabemos que en realidad esto para el PDG es 100 o 0, para la diputada Giles esto es 100 o 0, y sabemos que no hay cautela por parte de estos actores políticos al hablar, y por parte de sectores de izquierda tampoco hay cautela al hablar. Entonces, básicamente, esto puede también impactar, dicho sea de paso, en la condición de prístino que en algún momento, en tanto cuestionamiento que tuvo el candidato Kast con el gobierno anterior, ¿cierto? Y esto empieza como a agarrar una bola de nieve.
0: Tengo que ir a una pausa, Pablo, pero dale.
8: Yo digo esto también, estos flancos, en una sociedad tan fragmentada, tan polarizada, que cada uno también dice lo que quiere, que los parlamentarios van a pedir un puente, una casa, después otro va a decir que no, esto, que se investigue, solamente ensucia la tramitación. De seguro se encuentra algún guarismo para entrampar lo que se supone que iba a ser a partir del 3 de agosto.
0: Y agosto está a la vuelta de la esquina. Sí. Vamos a una pausa, estamos con Ignacio Dimas y Pablo Matamoros, esto es CNN Chile Radio, y ya estamos de vuelta.
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0: De vuelta en CNN Chile Radio, Ignacio Dimas nos acompaña en Voces del Poder, gerente de Asuntos Públicos de Imaginación, y Pablo Matamoros, filósofo, magíster en Ciencias Políticas y académico de la Universidad Central. Pablo, tú tenías la palabra.
8: Sí, no, solamente complementar lo que dije al final, que también está aquí solamente se demuestra esta fragmentación, o sea, que cómo se justifica. Yo creo que estamos en esta... los acuerdos están como un poquito en contradicho. O sea, como que claramente, o sea, no habría que batizar, ser muy experto para saber que esto que pasó anoche o lo que pasó, va a enredar este trámite, va a enredar. Sí. Y ese enredo, ojalá que el ministro Quirós pueda hacerlo, sacarlo por arriba, salir por arriba en esto.
0: Ignacio pone una cara, a ver.
7: No, está con
0: Quirós. Oye, pero vieron la cuña del senador Flores ayer, cuando decía como con ironía, pero qué sutil, a propósito de la advertencia de que tal vez se quedan sin compensación. Me dio como risa, pero bueno, comunicacionalmente genera un efecto una declaración de esas características en este escenario.
7: No veo que el ministro Quirós sea nada sutil en nada, nunca.
8: Pero lo peor, ¿no? Aquí como que el diablo mete la cola que haya pasado esto en este momento, en ese ministerio.
0: Yo creo que no le gusta la política, tal vez. O la tratativa política, la negociación entre partidos.
8: Es que sabes que la última vez que se hizo esto, una tan reforma, que fue en otro sentido y en otro contexto, en otro sitio histórico, fue en dictadura, una reforma tan dura. Entonces, cuando fue de Castro, reforma tan fuerte, un cambio tan grande, fue en los 80. Entonces, Yo creo que también es la situación política es precaria. La alianza, tenemos una fragmentación partidaria, hay partidos que no saben si son oficialistas o no oficialistas, otros que son, no hay bloque. En teoría
0: gobiernan y no son bloque, pasó también el gobierno anterior.
8: Claro, pasó en el mismo gobierno, entonces estamos en una situación bastante precaria. También llevamos varios años, un ciclo, unos 16 años, cambiando de derecha a izquierda a derecha, o lo que se pueda entender de un lado a otro. Entonces el país no avanza. Entonces a mí me da un poco de pena que no se avance hacia un lado, que se agarre un sentido, así como un proyecto. Y al parecer había agarrado y con un poquito de esperanza, ojalá que agarre un poco de cuerpo también la mega reforma, que tenga bajada a la población.
0: Ojalá tenga buenos resultados, claro, por supuesto. Sí, Ignacio.
7: Nada, yo veo difícil cómo va. O sea, yo estoy expectante de la cuña que va a sacar el ministro Quiroz, porque tiene que decir sobre su subsecretario o ex subsecretario. No sé de qué forma lo va a hacer, porque aquí el gremio periodístico va a tener que incomodar por lo que probablemente va a ocurrir, porque es parte del rol que tiene que ejercer el periodismo, ¿cierto? Y cuando el ministro Quiroz lo han incomodado los periodistas, él saca lo peor de sí para poder contestarle de una manera bastante tosca, por decirlo menos. Y ahí yo creo que en realidad el comportamiento de ministro Quiroz, por decirlo también menos, es bastante de soberbia, más que nada, más que otra cosa, porque en realidad él, no siendo político, siendo realmente solamente un consultor, que fue más bien dicho de manera peyorativa por algunos economistas de cierta élite, sacó una reforma de esa envergadura adelante en 4 meses. Y eso es imposible negarle el triunfo de él.
8: Claro.
7: Es imposible. Por mucho que nos guste la reforma, eso es un logro. Con mayoría espuria, así todo, pisqueando votos, con ciertos incidentes, pero lo sacó adelante. Y yo creo que
8: un 95% le faltaba una gotita.
7: Y ahí, en realidad, por lo tanto, me imagino que como buen político, de todas formas, porque es parte de la élite política el día de hoy,
0: claro.
7: El amor propio aumenta.
8: Pablo. Sí, pero también eso, también yo creo que si se quiere sacar adelante con este triunfo, ¿verdad? En 4 meses creo que, como dice Ignacio, es súper relevante algo y poder explicarlo parlamentario. Ahí yo creo que la presidenta del Senado también cumplió un rol bastante interesante, y el socialismo democrático también, concitar aquí. Claramente también no tenemos oposición, la oposición no parece actor político hoy día, o sea, esto es una tensión de entre las distintas que se podría entender oficialismos o derechas, que todavía no se sabe, como digo, un día como oposición, un día son oficialistas, es extraño. Aquí todo lo que es oposición formalmente no aparece, específicamente, por ejemplo, Frente Amplio. Pero yo creo que ahora debería haber una bajada, o sea, son 2 semanas, 10 días que quedan para que se vuelva a terminar.
0: A la vuelta de la esquina.
8: Sí, pero la posibilidad de que pase en esto anoche, lo del subsecretario fue a las 10 de la noche.
0: Sí, claro.
8: Fue a las 10 de la noche, fue un sopetón, o sea, y las emergencias climáticas, así como decían, no voy a dar el voto porque no le pasaron plata a Coquimbo, mañana puede pasar cualquier cosa. Yo creo que ojalá que se pueda agarrar y ojalá que el gobierno y el gobierno específicamente pueda tener la capacidad política de llevar esta reforma, porque si no, vamos a seguir entampados y se va a seguir estos pelos para la sopa, que hay gente con poco amor al bien común, como lo hizo la ex ministra Cedini el día martes, haciendo un show mediático, un programa de farándula. Pueden seguir enredando las cosas. Enredar, yo creo, esperemos que se saque adelante esta mega reforma.
0: Hablemos de los partidos que están fuera del oficialismo, porque pareciera, al menos los últimos días, que hay varios partidos como el PDG, eso ya lo sabemos, la negociación con el gobierno, el partido bisagra, como se quieren vender también ante la opinión pública y dentro del Congreso. Pero también han salido al ruedo otros partidos que quieren, comillas, poner la música, como decía Johannes Kaiser el otro día en Tolerancia Cero, que buscan tal vez tener los votos determinantes. Hablo del Partido Nacional Libertario, hablo del Partido de la Gente, que eso ya lo sabíamos, pero la Democracia Cristiana también, negociando con el gobierno, o más bien que negociando, entregando apoyo en alguno de los artículos de esta mega reforma que permiten una aprobación en el tercer trámite legislativo. ¿Cómo lo ves, Ignacio, ese espacio que se está dando, tal vez como convertirse en el partido con los votos más importantes o votos determinantes en algunas áreas?
7: Yo lamento que hayan al menos esos tres actores, el PDG, el Nacional Libertario, la ADC, o incluso el PPD, intentando tener esta lógica como yo soy el partido bisagra.
0: Pero tú crees que es algo deliberado, que lo intentan.
7: Digamos. Sí, no, por Totalmente. Supuesto. Porque además como que está esta ansiedad política por ser de centro. Nadie sabe lo que es el centro.
0: Bueno, Johannes Kaiser no.
7: Pero no, quedó acá. Yo creo que debe ser el antiguo al centro. Pero está en esa lógica muy como ansiedad de estos actores políticos. Pero la Democracia Cristiana más bien es un actor escasamente determinante a esta altura del partido. A esos 12 años probablemente hubiésemos contado otra historia, tres senadores, si creen, van a ser siete diputados,
10: ocho
7: diputados. No son determinantes, lamentablemente, para el diputado Ortiz, que es el presidente de la ADC, y yo creo que es de altura del partido, en realidad, el Partido Nacional Libertario, ¿qué es lo que está pasando? Por eso termino. Se está mimetizando mucho con las posturas de este gobierno y pierde una oportunidad Kaiser en tres años más. Finalmente, esa es la ventaja o la desventaja que no quiere tener Kaiser, porque, por otro lado, Parisi pareciera que va como con un camino llano de cara al 2030, entonces Kaiser está muy ansioso por recapturar ciertos sectores.
8: Sí, ahí yo creo que también el PDG, el Partido de la Gente, que también al principio de la tramitación que inventó una crisis la estragó él mismo. Es como que hay unos artistas, Parisi fue un artista, el Partido Nacional Libertario también, que no sabemos dónde está, es un partido de far right, o sea, una entrevista extraña que también es esto, como que tratan de tensionar el debate político, Kaiser, de tensionar, tensión, que es una cosa. Y en lo que es las oposiciones, las multicoaliciones, acá creo que lo que queda, lo que está el socialismo democrático, así el DC, la DC, el PPD, están tratando de decir eso, soy la bisagra, así, oye, ¿quién es la primadona? Entonces acá,
10: aquí estoy,
8: ¿no? Claro. Ya, yo voy, yo soy el que hizo esto, y negocio esto. Y también creo yo que es, así como le damos, no hay sentido de coalición. Cero coalición, cero espacio.
10: No, o sea, a la oposición también le faltó una unificar posiciones en torno a la
8: No unifican nada, y entonces todos dicen, negocio con este y se enojan, va Rousseau y después se enojan. Y aquí el que aparece fuera completamente del debate político y todavía están viendo una crisis de identidad es el Frente Amplio. El Frente Amplio todavía está viendo si está la universidad, las poblaciones. Está en una crisis que parece un poco de mediana edad o de adolescencia. Está en una adolescencia. Sí. Está en una adolescencia extraña.
7: Es que la izquierda no tiene ninguna capacidad de veto. Cero. Nada, no tienen los votos. No tienen en el número.
10: ¿Y de ir al TC, ustedes creen que quedan nada?
7: O sea, claro, es una lógica que puede hacer, es una herramienta que se tiene que utilizar, ¿cierto? Va a generar debate, vamos a ver qué es lo que ocurre en el TC, porque claro, el voto dirimente y tal, y ese es como el debate de fondo, ¿cierto? Que se da de que hoy día tenemos una presidenta del TC más conservadora que la anterior, ¿cierto? Pero no tanto más tampoco. Pero al final, si uno lo ve, veamos qué es lo que ocurre, más allá del ruido. Bueno, si el TC lo declara inconstitucional, vamos a ver qué es lo que va a ocurrir. Ya declararon algo en sala escuelas protegidas. Me imagino que existirán en otro lado. Ya lo adelantó el propio gobierno. Entonces, yo creo que en realidad era poco probable que no termináramos el TC, porque es una reforma de una envergadura muy grande.
10: Sí, claro.
7: Sería extraño. Era muy extraño también que no termináramos en mixta, porque en Chile estábamos acostumbrados a que una reforma o reformas terminaran en mixta.
10: Y era raro también que no hubiesen vetos.
7: Y era raro que no terminaran en vetos. Eso sí, vamos a ver qué es lo que ocurre también con los vetos, porque los vetos también deben pasar por el legislativo.
8: Y también, claro, es que vetos va a poner el gobierno también.
7: Claro.
8: Es como,
10: Pablo, ¿y tú cómo lo ves? ¿El TC tiene futuro? ¿La oposición, sus requerimientos por invariabilidad, por
8: sí, indemnización también? Claro, pero también eso hay que ver cómo se organizan. O sea, cuánta fuerza y cuánto sentido le dan y cómo son capacidades de movilizar a cierto espacio la opinión pública o generar un debate político. Aquí veo que esta oposición, o estas oposiciones, distintas oposiciones, no sé si tengan la capacidad de orquestar algo, de organizar algo como una fuerza suficiente más allá de un guarismo legal, que legalmente puedan tener la razón. Pero, porque en teoría este iría al TC, es más que algo ideológico, es algo de poner un punto sobre la agenda, cambiar la agenda. Entonces, no sé si van a tener la capacidad de hacerlo. Aquí yo, lo que me parece el rol, por ejemplo, que juega el Partido Nacional Libertario, con cosas bastante violentas, que siempre esa violencia política, que sea un actor político, es bien complicado, cuando habla de los latidos del corazón, las penas de muerte. O sea, es una forma de comunicar, de hacer política bastante
10: de incomodar, de mantener una tensión, tal vez, como tú decías anteriormente.
8: Es brutalismo comunicacional, se llama, es tensión. Y mañana va a inventar, sube la apuesta.
10: Bueno, los indultos también, que es un tema que ha relevado el presidente del Partido Nacional.
7: Pero los republicanos legisladores se ven más tentados a seguir ese camino que a seguir otro camino, y eso incomoda al Ejecutivo.
8: Pero no los veo como llevando los guaripolos.
10: ¿Pero todos los republicanos necesariamente?
7: Al menos todos los que han hablado dicen que se sienten más sensibles para el lado Nacional Libertad.
10: Romero lo dijo acá,
7: en términos programáticos, también, porque coinciden, por ejemplo, con el tema de los latidos del corazón, ¿cierto? básicamente es un proyecto de ley que firman o que en realidad coinciden en ese tema. La derecha tradicional no en su mayoría, otros sí, o otros se cuestionaron el tema, pero pasa eso, de que en realidad en términos programáticos y ideológicos pareciera que el Partido Republicano se siente mucho más cómodo con el Partido Nacional Libertario que con la UDI, RN y Evópolis.
8: Pero el resultado, o sea, no hubiese sacado adelante esta reforma sin los partidos tradicionales, sin Renovación Nacional y la UDI.
10: No, claro,
8: o sea,
10: no.
8: sin Paulina Núñez, Jorge
7: no hay Sandra, gobernabilidad posible para este gobierno sin esa derecha.
8: Claro, sin esa derecha, eso yo creo que el gobierno tiene que atesorar el rol de las presidentes de las dos cámaras, que han sido, que toman bastante, por decirlo de una forma patriota, a la hora de llevar adelante una reforma y de sentar a la gente a la mesa. Esa foto de Paulina Núñez sentando gente en la mesa es bastante decidora. O sea, de alguna forma el Ejecutivo está tensionando y dándole gobernabilidad, perdón, el Legislativo le está dando gobernabilidad a este gobierno y con benevolencia, con buena fe, de buena voluntad. Me parece que ese rol debería el Ejecutivo sopesarlo.
10: Ignacio, la última reflexión.
7: Va a ser una fin de semana difícil para el gobierno, va a ser una semana muy compleja para el gobierno,
10: desafíos por delante.
7: Y también va a tener que inventarse una agenda post votación de la comisión mixta, y además va a tener que saber cómo salir del entuerto si es que se rechaza efectivamente el informe de la mixta en el Senado, porque por más que el ministro Quiroz diga entonces no hay plata, no solamente hay municipios de derecha en Las Condes, Vitacura,
10: no,
7: no
10: obvio,
7: en Meche,
10: claro,
7: en ese distrito.
10: Obvio,
7: también
10: obvio.
7: Hay en sectores rurales, que en el norte, que necesitan esa plata.
10: Obvio.
7: Y va a tener que ver cómo compensa ese dinero, y va a tener que ver cómo en el 2027 va a compensar la plata que le va a faltar al Estado llevando a cabo esta reforma.
8: Y que siento que realmente esto de estos puestos territoriales parece como un gusto ideológico. Ojalá que se dé sentido comunicacionalmente y se le explique a la población. O se pueda ser creativo buscando otra forma de redistribuir
10: la salida. Bueno, quedaremos atentos. Ignacio Dimas, gerente de Asuntos Públicos de Imaginación, gracias por estar acá. Pablo Matamoro, filósofo, magíster en Ciencias Políticas y académico de la Universidad Central.
8: Muchas gracias.
10: Que tengan un buen fin de semana. Que descansen. Muchas gracias. 10 de la mañana con 8 minutos. Vamos a la pausa, pero lo vamos a hacer con imágenes del camino a Farellones. Más adelante vamos a estar en un contacto para saber cómo está esa zona luego de todo lo que ha pasado, pero quería entregarles esa imagen como un adelanto de lo que vamos a contar más adelante. Corresponde al camino a Farellones. Y la temperatura actual en la región metropolitana es de 9,1 grados. Allí, menor temperatura claramente, pero 9,1 en el centro de nuestra ciudad. Vamos a la pausa brevemente, ya estamos de vuelta.
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1: De vuelta en CNN Chile Radio cuando son las 10 de la mañana con 13 minutos. Yo les decía antes de las pausas, vamos a ir a la ruta o el camino a Farellones, donde diferentes autoridades han advertido sobre posibles riesgos en la carretera ante la gran caída de nieve en dicho sector. La periodista Macarena Poblete en el lugar, conectamos con ella inmediatamente. Maca, ¿qué tal? Muy buenos días.
2: Hola, ¿cómo estás, José? Claro, estamos en el primer control para subir a Farellones, aquí en el control La Ermita, donde Carabineros está pidiéndole a la gente mostrar sus cadenas. No es obligatorio, usarlas, pero sí portarlas, o sea, mostrarlas incluso aquí en los maleteros donde están subiendo las personas. Hay aproximadamente 10 vehículos, no es un taco muy grande, pero sí más arriba sabemos que desde el kilómetro 10 aproximadamente se está generando un taco bastante grande para poder subir a Farellones. La subida comenzó a eso de las 8 de la mañana y terminará a las 1 de la tarde, y la bajada comenzará a las 3 de la tarde y terminará a las 8. Pero vamos a conocer, el control también que se ha realizado aquí con el subteniente Francisco Avilés, oficial operativo de la subcomisaría de Farellones. ¿Cómo está?
3: Muy bien, usted.
2: Muy bien, gracias. ¿Cómo se ha realizado aquí también el operativo, el plan de contingencia también, entendiendo que hay muchos turistas que vienen acá a Farellones a conocer incluso la nieve? Algunos también hemos visto en redes sociales, muchos extranjeros que están recién conociendo la nieve ahora.
3: Sí, justamente. Bueno, en este momento se está ejecutando, mediante una resolución exenta de la delegación presidencial, una restricción horaria principalmente, la cual restringe el horario de subida, que sería solamente subida desde las 8 de la mañana hasta las 13 horas. Luego, para poder bajar desde los sectores de montaña, sería desde las 15 horas hasta las 20 horas. Esto hacer presente de igual forma que es una medida de precaución para las personas que transiten por esta ruta, una medida también para poder resguardar la vida de las personas, ya que de esta manera la ruta no se encuentra tan congestionada con vehículos que van subiendo y bajando a la misma vez.
2: También preguntarle cómo se ha visto la congestión a estas horas de la mañana, entendiendo que ayer habían incluso 5 horas más o menos para poder llegar al centro de montaña.
3: En este momento la congestión aún es un poco alta, pero conforme va pasando el tiempo va avanzando un poco más el tránsito. Las condiciones de tránsito, por lo menos la ruta, se encuentra bastante buena. Lo que sí estamos exigiendo el porte de cadena, de todos los vehículos. Esto es una medida preventiva de igual manera, ya que los vehículos que se trasladen hasta Valle Nevado, estamos específicamente en el sector de Plaza Los Pumas, estamos exigiendo la instalación de las cadenas, ya que la ruta, desde Farellones hasta Valle Nevado, está bastante compleja debido a las condiciones climáticas.
2: También preguntarle cuánto más o menos se está demorando en poder llegar al campo de montaña más arriba, también para las personas que quizás nos están escuchando, nos están viendo y que están viniendo para acá.
3: Aproximadamente la subida está siendo de 2 horas y mediante va pasando el tiempo, por lo menos va bajando. Aproximadamente yo calculo que puede ser 1 hora, 45 minutos, conforme va pasando el tiempo.
2: Finalmente, ¿por qué se ha dado esta congestión tan alta? Hablábamos ayer de 5 horas, ahora de entre 1 hora y 45 minutos ha disminuido, pero también puede aumentar durante el día.
3: Mire, yo la verdad es por la gran cantidad de personas que quieren subir al centro montaña. Esto es bastante llamativo, ya que hay muchos turistas también que quieren venir a conocer lo que puede ser la nieve. Ahora últimamente, como hemos tenido un sistema frontal bastante grande, bastante nieve hemos tenido, entonces muchas personas que van a conocer la nieve, y estas personas, por lo general, cuando hay mucha congestión vehicular, esto genera que se genere un poco de atochamiento.
2: Y en específico, en concreto, ¿cuáles son las medidas que ustedes están tomando como subcomisaría?
3: Como subcomisaría, para poder mitigar un poco la congestión vehicular, estamos teniendo, como ya bien lo mencioné, puntos, lugares donde se está haciendo la instalación de cadena, lugares que no afecten al tránsito. Estamos de igual manera intentando agilizar a las personas de que vengan desde el kilómetro cero con sus cadenas a mano, para que no tengan que buscar entre medio de todas sus pertenencias las cadenas. Entonces, de esta manera así podemos agilizar un poco más la vía.
2: Bueno, muchas gracias, subteniente. Que le vaya muy bien.
3: Gracias.
2: Bueno, como lo decía aquí el subteniente, el jefe finalmente oficial operativo de la subcomisaría de Farellones, nos decía que no es obligatorio finalmente usar las cadenas, pero sí portarla. En realidad, de no usarlas también para subir a Farellones, pero como alrededor del kilómetro 20 aproximadamente, ya finalmente se tienen que usar estas cadenas para poder subir al centro de montaña. De lo que veíamos ayer y de lo que comentábamos también con el subteniente, más o menos había unas 5 horas de taco aquí en la ruta G21, que es el único camino para poder subir a los centros de montaña de Farellones, Valle Nevado y también El Colorado. Al respecto, el alcalde de Lo Barnechea, Felipe Alessandri, también realizó un sobrevuelo donde pudo más o menos advertir esta congestión vehicular que se está evaluando y también advirtió que incluso en esta jornada se podría aumentar esta congestión. Ahora vemos que hay un poco de disminución, digamos, del flujo vehicular, pero también está esta preocupación, decía el edil comunal incluso en una entrevista con CNN el día de hoy, por estos buses más grandes, vehículos con dimensiones incluso de 10 metros que ha permitido el Ministerio de Transportes poder subir a estos centros de montaña, y también pidió a las personas que por favor usen las cadenas de manera obligatoria, sobre todo cuando se está, digamos, complicando el tránsito y se pone un poco más peligrosa la subida con también el hielo que se está provocando. Pasamos a escuchar también al jefe de emergencia de Lo Barnechea, que está también en el lugar y que ha podido, digamos, registrar lo que está sucediendo y las complicaciones que han derivado en una congestión vehicular.
4: Para los vecinos y personas que vengan a disfrutar de la montaña, les recomendamos el porte de cadena, el cual es obligatorio, y la postura de esta entre la curva 32 y 33, ya que la ruta se encuentra con hielo y nieve en algunos tramos. Se recomienda también poder venir con tiempo, ya que hay algunos momentos en los cuales pueden haber atrochamientos, los que pueden demorar su subida debido a la gran congestión que se está viendo en estos momentos.
5: La cantidad de nieve caída hace muy atractivo para quienes les gusta la montaña concurrir el fin de semana, así que le pido que tome todas las medidas necesarias para poder coordinarse bien con carabineros y evitar que se produzcan tacos gigantescos que hemos visto otros años y que esperamos que este año no se vuelvan a producir. Las restricciones y las normas en cuanto a la circulación vial las establece el Ministerio de Transporte y eso lo hace a través de la Seremía de Transporte. Entonces yo le pido a la Seremía de Transporte y en especial al alcalde en conjunto con carabineros que logren coordinarse. Evitemos esos tacos inmensos que lo que hacen es transformar en una pesadilla un momento que tiene que ser de gozo para quienes quieren ir a disfrutar la cordillera el fin de semana.
2: Insistió también el alcalde de Lo Barnechea, Felipe Alessandri, en este punto de lo que también mencionaba el delegado presidencial de estos vehículos un poco más grandes, de 10 metros. Insistió en que ojalá el Ministerio de Transportes pueda delimitar y también indicar a las personas de que no suban con estos vehículos de 10 metros, pero finalmente es algo que tiene que restringir el Seremi de Transportes, quien también va a estar acá en este punto monitoreando la situación y quizás también podamos conversar con él.
1: Bueno, vamos a estar muy atentos a aquello. Ahí está el llamado de las autoridades. Gracias, Macarena Poblete, por este buen despacho, siempre con la prevención como mayor medida. Muchas gracias, que tengas un buen fin de semana.
2: Buenas tardes.
1: Buen día, nos vemos. 10 de la mañana con 21 minutos, nos vamos al norte de nuestro país, a la región de Atacama. Vamos a conectar con el periodista Lucas Aguayo, que nos ha reportado durante toda esta semana cómo se ha vivido la emergencia, en los días más complejos, pero ahora en todas las labores de rescate, de restablecimiento de la conectividad y también de remoción de escombros. Lucas, estamos contigo. Muy buenos días.
6: ¿Qué tal, José? Un gusto de saludarte. Si ustedes pueden ver que un día seminublado, pero que quizás en las próximas horas va a ir cambiando un poco esta tónica, no como en Santiago, que todavía sigue lloviendo en algunos puntos. Bueno, comentarte que la Ruta 5 se está habilitando de manera parcial. Por ejemplo, ya hoy día se ha informado por parte de las autoridades desde que la ruta La Serena a Copiapó va a estar habilitada entre las 8 y las 14 horas, mientras que en sentido contrario va a ser desde las 16 hasta las 20. Así lo han señalado y fuera de este horario va a estar cerrado justamente para que las maquinarias de trabajo puedan seguir removiendo tierra, porque nosotros el día de ayer pudimos dar una vuelta por la Ruta 5 y hay puntos entre el kilómetro 700, por ejemplo, y el 730, donde esto era un barrial, y ahí era donde estaban trabajando los equipos de emergencia de trabajo, concesionarias, entre otras, para poder remover esta tierra y dejar habilitado lo antes posible, porque se teme y había la preocupación de que en algunos puntos de la región de Atacama hubiese desabastecimiento producto de este temporal y ello también a los cortes de carretera. Pero para hablar más estamos con la delegada presidencial de la región de Atacama, Sofía Cid, a quien pasamos a presentar. Muchas gracias, delegada, por estos minutos. Delegada, preguntarle de inmediato entonces, ¿cuál ha sido la situación sobre las rutas? Saber cuándo se van a estar habilitando completamente, si usted nos pudiese dar un balance respecto a ello.
7: Perfecto, mira, acá en la región te cuento que lo primero era habilitar Vallenar, Alto del Carmen, eso está habilitado, obviamente con precaución. Las personas que no necesiten subir a Alto del Carmen no lo hagan, hicimos el paso ya a los equipos de emergencia, que ya la ayuda. Y de Vallenar también está habilitado hasta Huasco, también es complicado porque ahí se cortó el camino con un puente. Pero hoy día, obviamente, estamos en la Ruta 5 Norte, que tiene que ver con, como tú decías, transporte de personal de la empresa, los cambios de turno. Pasajeros que estaban parados acá en el terremoto, eran 200 pasajeros que salieron ayer ya con su destino, que era Serena, Santiago, y por supuesto los camiones con abastecimiento de alimentación para el norte de Chile, no solamente para el gobierno, los camiones tienen que llegar hasta acá. Eso ayer fue un pedazo mucho más lento, estábamos la concesión de una forma, sobre todo en coordinación con transporte, con obras públicas y con el general, y destacar que la policía de Guam, que la tierra amarilla, que vamos a tener los traslados de sur a norte, desde las 8 de la mañana, 8 de la tarde, y del norte de Nicaragua hacia el sur, pasando de la tarde hasta las 8 de la noche. Eso en el día de hoy, por supuesto, durante el día, también entregando información para el día de mañana. Esto, por supuesto, también es súper grave, porque le pido a las personas que a través de ustedes, a través de la prensa, que nos han ayudado mucho a difundir, que estemos atentos a, por ejemplo, a la página de la delegación presidencial de Atacama, donde vamos subiendo esta información cada vez que se va modificando. Pero en la previa, dejamos dar la directividad que tenemos que tener hecho en la Ruta 5 Norte y la Ruta de Serena a Tierra.
6: Delegada, preguntarle también de inmediato qué es lo que ha ido pasando, si usted nos puede dar un balance respecto a lo que ha ocurrido, por ejemplo, en la región. Entendemos que todavía hay personas que están aisladas. ¿Cuántas personas son?
7: Aparte de la cordillera de Tierra Amarilla, como parece que todas las personas están aisladas, y eso está llegando todo, y yo creo que las personas que están a su casa, y también ayer el señor Don Carrizo, la señora Erika, fueron sacados de helicóptero con la empresa Cacerone, y está de la
1: Lucas, sí, vamos a restablecer el contacto con Lucas Aguayo desde la región de Atacama para poder corregir el audio de la delegada presidencial Sofía Cid, que amablemente ha conversado con nosotros en esta edición de CNN Chile Radio, pero tenemos algunas intermitencias. Lo que estaba haciendo Lucas es hacer un consolidado con la autoridad de las labores que se han llevado adelante en esa zona del norte chico de nuestro país luego de la emergencia y los días más críticos que dejaron a prácticamente toda la provincia del Huasco con una afectación mayor. Recordemos también que durante esta semana y a petición de autoridades locales, el gobierno extiende el estado de catástrofe, la excepción constitucional a Tierra Amarilla también dentro de la región de Atacama para poder elevar un mayor despliegue, por ejemplo, de las fuerzas militares y colaborar en estas labores que son súper importantes en estos días luego de la emergencia, porque si bien han subido las temperaturas, no ha vuelto a precipitar en esa zona, vienen por delante bastantes días donde la emergencia se sigue atendiendo, desde la perspectiva de asegurar la conectividad, de asegurar el restablecimiento de los servicios básicos. Sabemos lo que ha pasado, por ejemplo, en la región de Coquimbo con el suministro de agua potable y también, por supuesto, vamos a tener que estar muy atentos a lo que se vaya desarrollando en esa gestión de la emergencia. Tenemos el contacto de nuevo con la delegada de la región de Atacama, la delegada presidencial Sofía Cid, Y, delegada, usted me ahí hace una seña si me escucha bien, si podemos mantener el contacto, para que nos vaya haciendo...
8: Perfecto.
1: Perfecto, gracias, delegada, por esperarnos. Si nos puede hacer el balance de cómo han sido estos días posteriores a la emergencia más crítica y dónde todavía se concentra la preocupación, para que no perdamos de vista cómo se vienen estos días posteriores en Atacama.
8: Bueno, siempre fue el tema de la conectividad. Nosotros en Alto del Carmen, con la proyección que teníamos de la cantidad de agua que iba a caer, sabíamos que se iba a cortar el camino.
1: Exacto.
8: Por eso Vialidad estuvo con las maquinarias de la carretera siempre atenta a ir limpiando el camino. Y el Ejército envió un contingente de 40 personas que se instalaron en Alto del Carmen la semana pasada, el día martes. Eso fue para prevenir la emergencia. En paralelo también trabajamos limpiando los ríos de Copiapó y de Huasco. Y hoy día lo que tú me preguntas es, por supuesto, la conectividad. Desde Vallenar a Alto del Carmen y de Vallenar a Huasco ya estamos con conexión. En la provincia de Copiapó tenemos algunos lugares aislados en tierra amarilla, pero se está trabajando con maquinaria de la empresa privada y también de Vialidad. Están a través de Caserones y Transportes Cruz llegando a todo el sector de la cordillera de tierra amarilla. Y también tenemos un corte, un sector aislado que es Totoral, que es el sector más costero, digamos, de centro a costa, que pertenece a la comuna de Copiapó, donde Vialidad hoy día en la mañana ya están entrando con las máquinas. Desde la ruta costera, que es la C10, está entrando a Totoral. Okay. Lo que nos preocupa como país, ¿sí?, es la ruta 5.
1: Ya, eso le quería preguntar. ¿Qué pasa con la conexión de Atacama con otras regiones? La escucho.
8: Te cuento. Mira, en el día de ayer ya partimos con la figura de tener tramos de acceso de sur a norte y de norte a sur. Ahí se descomprimió bastante los vehículos que estaban esperando pasar de Serena al norte y los que estaban esperando desde Copiapó hacia el sur. Ya hoy día, ayer salieron todas las personas que estaban en el terrapuerto, teníamos alrededor de 1.200 personas en el terrapuerto, salieron más de 40 buses que ya deberían estar llegando a su destino. Y hoy día tenemos la figura nuevamente similar a la de ayer, donde pueden entrar en ruta de sur a norte, de Serena hasta Copiapó, desde las 8 de la mañana hasta las 2 de la tarde,
1: yeah.
8: Y luego vamos a retomar el retorno, que es de las 4 de la tarde hasta las 8 de la noche, de Copiapó hacia La Serena. Estamos trabajando en eso. En paralelo, hemos conversado con la concesionaria Consacyt, que implemente más maquinaria en el territorio. Nosotros desde el gobierno, el presidente José Antonio Kast, le estamos ofreciendo, de acuerdo a una gestión que estamos realizando con las mineras de la región de Atacama, poder colocar más máquinas en la carretera para poder despejar lo antes posible el camino.
1: ¿Y qué respuesta le han dado desde el gobierno central sobre esa idea que le han propuesto al presidente?
8: No, estamos trabajando coordinados con el nivel central,
1: ya,
8: también
1: ya está
8: con el
1: en
8: general,
1: operación.
8: Recuerda que sí, está todo
1: Perfecto,
8: en operación,
1: ya, okay.
8: Recuerda que en la provincia del Huasco tenemos al general que está a cargo, que también tiene incorporado Tierra Amarilla, así que estamos trabajando todos muy coordinados con el sector privado, con las Fuerzas Armadas y de Orden, con los municipios, con el gobierno regional, estamos trabajando todos para las familias de Atacama.
1: Perfecto. Delegada, para graficar la utilidad que tiene, ¿cómo ha aportado, cómo ha ayudado la declaración de la excepción constitucional de estado de catástrofe en la provincia del Huasco, que se ha extendido, lo decíamos anteriormente, también a Tierra Amarilla? ¿Cuáles son los principales beneficios?
8: Sí, bueno,
1: cuénteme.
8: Yo creo que más que nada es tener todo el contingencia de la Fuerza Aérea presente y que el Ejército esté en la coordinación interna con ellos mismos, todo lo que significa helicóptero, equipamiento, sobre todo estos puentes de traer alimentos, de traer provisiones, ha sido bastante importante y también poder ordenarlo. Digamos, hoy día las decisiones de abrir la ruta, los tramos y todo se toman en conjunto con transporte, con obras públicas, con el general, con la concesionaria. Aquí lo importante ha sido este trabajo en conjunto, coordinado, entre todos los actores, todos estamos aportando.
1: Hace algunos días usted decía en conversación con nosotros que en la región no tenían a ninguna persona inubicable. ¿Aquello se mantiene, delegada?
8: Mira, por lo menos estábamos en esas condiciones. Hoy día tenemos personas que no han sido contactadas con las familias, creo que son dos o tres en Alto del Carmen, pero eso específicamente el detalle lo tiene el equipo del general de la provincia del Huasco y los seremis que están en territorio. Yo no quiero adelantarme en eso porque me podría equivocar.
1: ¿Ya?
8: Nosotros estamos más abocados a la provincia de Copiapó y en estos momentos las personas que estaban aisladas, tenemos contacto con todos ellos, ya se han ido sacando de los lugares los que quieren salir, los que no se les han llevado provisiones.
1: Delegada Sofía Cid, delegada presidencial de la región de Atacama, yo le agradezco esta conexión. Usted está al lado del periodista Lucas Aguayo, que amablemente nos ha permitido enlazar para evitar cualquier intermitencia en la comunicación. Han sido días difíciles, se está trabajando, las autoridades están desplegadas, no solo la delegada, sino también los alcaldes que han evidenciado las principales necesidades y se han levantado, y con esto cerramos, delegada, diferentes iniciativas en distintos municipios del país para ir en ayuda de las personas que lo están pasando mal en el norte chico de nuestro Chile. Así que ahí se pueden enterar a través de sus municipios de alguna campaña para reunir ayuda y todo eso. Gracias, delegada. Usted le devuelve el pase.

0: vive en esa zona que ha estado súper golpeada. Muchas gracias de verdad, Luca. Que tengas un buen día.
1: Un abrazo, hasta luego.
0: Hasta luego. 10:33, pausa en CNN Chile Radio. Al regreso, más información. Ya estamos de vuelta.
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0: De vuelta en CNN Chile Radio, este día viernes, 10 de la mañana con 37 minutos. Hacemos un resumen de titulares a esta hora. El ministro de Hacienda, Jorge Quiroz, valoró el trabajo del ex subsecretario de Hacienda, Juan Pablo Rodríguez, quien dejó su cargo tras dar positivo en un test de drogas. Respecto a esta situación, el secretario de Estado señaló que se debe seguir el procedimiento normativo. A 18 se eleva el número de personas desaparecidas tras el paso del sistema frontal. Desde Senapred también informaron que hay más de 18.000 damnificados y 13 personas fallecidas. El Tribunal de Garantía de Antofagasta definirá hoy si los años que la exalcaldesa de Antofagasta, Karen Rojo, pasó detenida en Países Bajos, se van a descontar o no de los años de condena en Chile. De ser así, la ex jefa comunal podría cumplir su sentencia en libertad vigilada.

0: El gobierno rechazó la decisión de Estados Unidos de aplicar un arancel de 12,5% a productos nacionales. La decisión de la administración Trump llega pese a las conversaciones que sostuvieron autoridades y empresarios que buscaban evitar esta medida. Al menos 40.000 personas han sido evacuadas en el suroeste de Francia debido a los incendios forestales que afectan a dicha zona. Además, 53 viviendas resultaron quemadas por los incendios. En el 13º juzgado de garantía se realizará la audiencia para debatir el eventual sobreseimiento del expresidente de la NFP, Sergio Jadue. El exdirigente fue imputado por apropiación indebida, delitos tributarios y lavado de activos. Diez de la mañana con 39 minutos. Ha sido la noticia de las últimas horas. El día de ayer en la noche se dio a conocer la renuncia del ahora ex subsecretario de Hacienda, Juan Pablo Rodríguez, tras haber dado positivo a un test de droga realizado en el mes de junio. En el mes de abril se había realizado la prueba que dio resultado negativo. El del mes de junio resulta con un resultado positivo. Bueno, el día de ayer en la noche el ministro Alvarado dice que están a la espera de la contramuestra. Y la ex autoridad, a quien vemos en la pantalla, comprometió también realizarse nuevos exámenes en otros laboratorios. Ha sostenido a través de una declaración pública no ser una persona que consume drogas. Obviamente faltaba la respuesta del ministro de Hacienda, Jorge Quirós. Le preguntamos esta mañana, aquí está su respuesta.
1: Bueno, la situación ya la explicó el ministro del Interior, así que no vale la pena extenderse. Y las responsabilidades, la verdad es que hay un proceso normativo que está siguiendo y que tiene que concluir, pero hay un procedimiento que sigue el Ministerio del Interior y el Gobierno respecto a esta materia que el Ministerio del Interior ya explicó. Quiero decir que él ha sido un tremendo aporte en el Ministerio, un tremendo profesional. Muchas cosas que hemos hecho no habrían sido posibles sin su colaboración, desde luego. Y bueno, vamos a tener que seguir trabajando en el Ministerio igual, con el mismo ahínco y siguiendo nuestro plan de trabajo.
0: Bueno, ahí las declaraciones de Jorge Quirós, ministro de Hacienda. Y también en ese punto de prensa se le consultó sobre los aranceles. Dijo que no era una noticia positiva el alza en los aranceles que había dado a conocer Estados Unidos. Y sobre eso vamos a conversar a esta hora con el senador del Partido Liberal, Vladimir Osevich, quien además es miembro de la Comisión de Relaciones Exteriores. Senador, ¿cómo le va? Buenos días.
2: Muy buenos días, gracias por la invitación.
0: ¿Cómo recibe esta decisión, senador? Su impresión.
2: A ver, lo primero, tenemos que enfrentarla con unidad nacional. Eso es lo primero. No politicemos una cuestión que afecta al país en su conjunto. ¿Por qué lo digo? Porque probablemente aquellos que estuvieron en la oposición en el gobierno anterior, si esto hubiese sucedido bajo Gabriel Boric, hubiesen dicho, mire, aquí esto es un ataque político directo en contra de Gabriel Boric y por lo tanto es responsabilidad del presidente de turno. Yo creo que eso es un mal ángulo. No hay que irse por ahí. Esto, la verdad, no tiene que ver con José Antonio Kast ni con quien gobierne. Esto es una política que tomó el presidente Trump, que compromete transversalmente a 60 economías, sí. Que es más del 95% del total de las importaciones norteamericanas se verían con estas dificultades. Por lo tanto, estamos hablando de una decisión muy transversal que no es política, sino que es comercial, y que, bueno, todos sabemos que Estados Unidos en esto está tomando un subterfugio, porque nosotros tenemos un tratado de libre comercio con Estados Unidos que nos protege, pero aquí se está utilizando un mecanismo que le da la posibilidad a Estados Unidos de establecer este arancel de 12,5. Entonces, lo primero es unidad nacional. Aquí, perfecto, el país completo, oposición y gobierno, tenemos que cuidar el interés de Chile.
0: Senador, ¿qué implica, para que todos entendamos, cuáles van a ser los efectos?
2: Bueno, aquí hay una tasa de 12,5 respecto del salmón, respecto de la fruta, respecto de derivados de la madera, del vino. Se excluye el cobre. Recordemos que respecto al cobre ya teníamos una tasa anterior. Y en este caso, hay que decirlo, el caso de la fruta, por ejemplo, Chile es un país que potencia exportadora, agroexportadora, y la verdad es que representa las exportaciones chilenas el 40% del consumo total de fruta importada en Estados Unidos, importada en Estados Unidos, es de nacionalidad chilena. O sea, estamos hablando de un mercado muy grande. Evidentemente que aquí va a haber una afectación al propio consumidor norteamericano. Eso es lo primero. Los aranceles, ¿quién los paga? Los termina pagando el propio consumidor norteamericano. Y bueno, y dado eso, obviamente que puede venir una baja en el consumo. Ahora, yo decía que aquí hay un subterfugio porque nosotros tenemos un tratado de libre comercio que data de la década del 2000, que ha funcionado bien con Estados Unidos, y que sin embargo, y que establece, ¿no es cierto?, una baja arancelaria desde el minuto en que se firmó, pero Estados Unidos lo que establece aquí a través de su legislación comercial y de la sección 301 es básicamente imponernos una sanción justificada en que nosotros no estaríamos haciendo todo lo necesario para no tener importaciones de países en donde se produce trabajo forzoso. Y bueno, todos sabemos que eso, la verdad, es una manera, la sección 301 es una manera de violar el TLC que tenemos, que tiene con nosotros y con otras economías.
0: Y ahí en ese sentido podemos hacer algo, y eso es una justificación para revertir.
2: Mira, a ver, seamos francos en una cosa. Lo que está detrás de esto es una guerra comercial con China.
0: Claro, lo hablamos.
2: No se trata de Chile en particular, sí, no se trata del gobierno de turno en particular, no se trata de un asunto de afinidades políticas o no. ¿Ah? Como ya decía, en el pasado cualquier cosa que Estados Unidos hacía respecto de Chile se le asignaba una responsabilidad política al presidente anterior. No, eso no es así. Aquí no es un problema de sensibilidad política. Esto lo está haciendo con países más cercanos a su pensamiento político de Donald Trump y menos cercanos. Da lo mismo. ¿Por qué? Lo que está en el fondo es que Estados Unidos está intentando producir una especie de chantaje comercial a países que también tienen un intercambio importante con China. ¿No es cierto?
0: Sí, claro.
2: Eso es lo que está detrás.
0: Ya, pero ¿se puede hacer algo para revertir, algún esfuerzo? ¿O usted considera que antes que se informara esta alza en el arancel, desde Chile se hicieron los suficientes esfuerzos para evitarlo? ¿Cuál es ese análisis para pasar a otro tema, senador?
2: Yo creo que sí. Yo creo que Chile, bueno, Chile presentó todos los expedientes. Recordemos que esto fue un inicio de una investigación hace harto tiempo atrás, en donde la oficina del representante comercial inicia esta investigación por trabajo forzoso, ¿no es cierto? ¿Y qué países no serían lo suficientemente? No están acusando que en Chile los productos que nosotros importamos sean a través del trabajo forzoso, sino que nosotros tenemos importaciones y comercio con aquellos países que realizarían este tipo de prácticas y por lo tanto no seríamos lo suficientemente rigurosos con ese intercambio comercial. Lo que nos están diciendo en la práctica es, para que la gente entienda, es que nosotros estamos teniendo una relación con China en algunos productos bajo los cuales se estarían produciendo bajo esta hipótesis, ¿no?
0: Mire, oiga, senador, pero en ese sentido, acá nuestro editor Sergio Bravo nos recuerda una declaración que dio el canciller tras el encuentro con Marco Rubio, cuando el canciller dice: estamos recomponiendo las relaciones con Estados Unidos. Finalmente ahí también se hace un punto político respecto a lo que eventualmente pasó en la administración anterior.
2: Así es. Y yo creo que eso es una equivocación. Yo creo que el canciller no tiene que irse por ahí, porque, de nuevo, no hay que politizar. Esto es un tema de, esto es un tema de Estado. Nosotros nos vemos perjudicados toda la economía. Es un atentado esto, por supuesto, a la economía chilena, a nuestros principales productos de exportación. Nosotros somos un país que nuestro modelo de desarrollo se basa en las exportaciones. Tenemos tratados de libre comercio con el 80% del mundo. Sí. Y, por lo tanto, el país que tiene más tratados de libre comercio del planeta. Entonces, yo diría, obviamente, un atentado a nuestra economía. Sin embargo, no es responsabilidad del gobierno actual ni del anterior, porque esto es una política transversal que está teniendo Donald Trump a propósito de su guerra comercial con China, y nosotros nos vemos afectados de manera colateral. Pero no creo, entonces, que el canciller deba politizar esto, pero yo creo y me consta que hicieron todos los esfuerzos, la cancillería anterior y esta cancillería, hicieron todos los esfuerzos para que Chile no se viera afectado. Recordemos que esto partió con el cobre en el gobierno anterior, menos mal Codelco tenía básicamente la capacidad de diversificar sus exportaciones hacia otros mercados y por lo tanto no nos vimos afectados mayoritariamente con el tema del alza del cobre, pero desde ahí que ya se prendieron las alertas. Y vuelvo a insistir, esto tiene que ser un tema de unidad nacional, de izquierda a derecha, tenemos que estar de acuerdo, no lo politicemos, y obviamente se abre después de esta medida un espacio de nuevamente de negociación. Yo creo que eso es lo que está buscando Donald Trump. No tengo antecedentes en particular de qué es lo que pretende conseguir. Probablemente son 60 economías a quienes le aplicó lo mismo, por lo tanto me imagino que tendrá objetivos distintos con cada una de ellas. Bueno, se abrirá un espacio de negociación. Lo importante es que estemos todos unidos bajo la bandera de Chile, independiente de quién esté en el gobierno. Oposición y gobierno, en esto tenemos que estar unidos.
0: Perfecto. Ese es el llamado del senador Vlado Mirosevic del Partido Liberal y miembro de la Comisión de Relaciones Exteriores. Senador, permítame preguntarle también por el tema de las últimas horas, cómo ha visto la salida del ex subsecretario de Hacienda. Da positivo a un test de droga realizado en el mes de junio. ¿Cuál es su opinión al respecto sobre su renuncia, sobre su salida, sobre el tema en términos generales? Y si considera, le agrego también al tiro la otra pregunta, si considera que se le abre un flanco comunicacional al gobierno pensando que la ex autoridad estuvo muy presente en el mes de mayo, en el mes de junio, durante el primer semestre en la tramitación de la mega reforma.
2: Sí. A ver, yo no creo que haya que mezclar las cosas. Me cuesta transformar un tema tan individual en una cuestión de orden político. Lo único que yo sí diría es que durante el gobierno anterior hubo una campaña de desprestigio muy deshonesta, muy poco ética respecto de el consumo de drogas por parte de ex autoridades. Fue algo que se intentó instalar de manera muy engañosa a la población. Lo hicieron de manera deliberada. En el Congreso lo hicieron y la verdad es que hoy día resulta que aquellos que apuntaban con el dedo son los principales afectados. O sea, aquí ya hay 24 seremis que han renunciado. No todos podemos decir que se trata de esto, pero la sospecha periodística que hay es que...
0: En la región que usted representa, ¿no?
2: En mi región han habido seremis que han durado un par de días porque han tenido que renunciar luego de este tipo de test. Entonces, yo lo único que digo, hay que tener humildad en la política, porque aquellos que apuntaron con el dedo, que engañaron, que mintieron, porque no tenían ningún antecedente al respecto, me parece que hoy día son principalmente los más afectados respecto de lo que está sucediendo. Pero de todas maneras me parece, sinceramente, que sería bastante rasca de parte de la oposición que nosotros nos concentráramos en esto. Porque esto no es lo relevante. Lo relevante es más bien lo que está pasando con la mega reforma.
0: Sí, vamos a ir a eso, senador, pero permítame preguntarle, antes de terminar este punto, usted hablaba de seremis en la región que usted representa que se han ido por este tema. Sí. De la totalidad de seremis que han salido de la región de Arica y Parinacota, ¿cuántos han salido por este tema particularmente?
2: Bueno, hay sospecha respecto de dos en particular, pero de nuevo, son informaciones periodísticas, los periodistas han tenido que confirmar las fuentes. No es algo que pueda afirmarlo yo derechamente, pero eso es lo que se ha trascendido, al menos en la prensa.
0: Hace pocos minutos conversó con nosotros el senador Sangüesa de la UDI y decía lo siguiente: hay algunos seremis, y hablaba de más de una región, que también han dado positivo al test de droga. Nos comentaba hace algunos minutos atrás.
2: Bueno, son 24 seremis desde que inició el gobierno que han presentado su renuncia de manera bastante inexplicable, porque a los pocos días, digamos, de asumir, han presentado su renuncia. Ya van 24. No tenemos información precisa si los 24 se tratan de dificultades o problemas con el consumo de drogas, pero uno podría explicárselo, porque lo contrario es muy raro aceptar un cargo y luego renunciar a los pocos días. Por lo tanto, es plausible imaginar lo que dice el senador Sangüesa de la UDI, de que... Pero bueno, vuelvo a insistir, no creo sinceramente que nosotros desde la oposición tengamos que transformar esto en un punto político, más allá de recordarles a aquellos que en el gobierno anterior, siendo oposición, fueron deshonestos y poco éticos al momento de criticar de manera muy generalizada, además, a las autoridades de gobierno respecto del gobierno anterior, me refiero, respecto a este punto, siendo que en el gobierno anterior no tuvimos ningún caso respecto de esto. Pero hoy día los que apuntaron con el dedo se ven son los principales afectados. Dicho eso, porque es importante decirlo, porque creo que en política las cosas poco éticas hay que recordarlas. Me parece que, dicho eso, no creo que nosotros tengamos que, como oposición, transformar esto en una campaña comunicacional, ni mucho menos, porque creo que el país está viviendo otras cosas, como por ejemplo lo que el gobierno no ha podido destrabar a propósito de la compensación a los municipios de Chile respecto de una política completamente injusta como es y regresiva, como la exención de contribuciones. Ese tema a mí me preocupa mucho más y el gobierno no ha sabido,
0: senador,
2: destrabarlo, no tuvo los votos esta semana en el Senado.
0: Bueno, y para ello la primera semana de agosto, luego de la semana territorial, es clave. ¿Qué va a pasar con los votos de la oposición? Porque si se oponen, o finalmente no se llega a un acuerdo por un nuevo mecanismo, etcétera, si se oponen, esto queda sin compensación. Entonces, ¿qué están conversando en la oposición para manifestar una postura, idealmente en conjunto, de cara a la votación de la primera semana de agosto? ¿Van a aprobar, van a rechazar? ¿Hacia dónde se perfilan?
2: Mira, después de todos estos meses de tramitación, a mí me queda bastante claro que el gobierno no tuvo nunca un interés legítimo, genuino, de dialogar para tener un gran acuerdo, un gran pacto por el crecimiento y el empleo. Eso nunca estuvo en el plan original y, por lo tanto, siempre tenían la consideración de ganar por un voto más, que fue lo que terminó sucediendo, con 26 votos a favor, sin ninguno de la oposición. Esto lo ha reconocido el mismo ministro Quiroz, que dijo, mira, aquí el norte sigue siendo el mismo desde el inicio, lo dijo la semana pasada en el diario La Segunda, nosotros queremos sacar esta reforma lo más rápido posible y, por lo tanto, sin ningún interés de verdad o como condición de tener un gran acuerdo. Dicho esto, nosotros fuimos excluidos de cualquier posibilidad de llegar a acuerdo respecto de contribuciones, porque le hemos dicho al gobierno ya en innumerables ocasiones que llegue a acuerdo, un acuerdo razonable con los alcaldes.
0: Hubo
2: los municipios
0: en el
2: de Chile
0: camino.
2: Van a
0: Eso
2: dejar de percibir.
0: Hay que decirlo, hubo encuentros.
2: No, hubo muchos encuentros, pero el
0: Propuestas
2: ministro Quiroz
0: en la mesa y todo. Sí, lo escucho.
2: Sí, el ministro Quiroz, la verdad, en esto ha sido muy inflexible. Y yo les quiero, vuelvo a repetir, la política de fondo está equivocada. Porque la política de exención de contribuciones va a beneficiar a las personas más pudientes. El ministro nunca quiso ponerle un borde, porque hubiésemos, mire, yo le digo, yo hubiese votado a favor si usted me hubiese dicho,
0: dice usted,
2: un profesional, claro, ponerle matizado en la medida, o sea, yo puedo entender un profesional que tuvo un ingreso que le permitió tener una buena casa durante su vida laboral, luego de eso, jubilándose, no puede pagar una contribución elevada, lo puedo entender.
0: Se entiende, sí.
2: Pero entonces pongamos un criterio respecto de patrimonio o respecto de ingresos, sobre todo de ingresos.
0: Ya,
2: el gobierno,
0: senador,
2: no quiso.
0: No me ha respondido la pregunta. ¿Cómo se inclinan para votar? Porque en el fondo, si rechazan en el Senado, después pueden cargar con el peso de decir, chuta, no tenemos ni siquiera compensación, aunque tal vez no estábamos de acuerdo con la fórmula, pero nos quedamos sin nada. Entonces, ¿cómo van a votar?
2: Uno vota a favor en la medida que haya un acuerdo. Si no hay acuerdo con los alcaldes, nosotros no nos podemos ver obligados a votar a favor de un proyecto, de una medida que, en la cual no creemos de base, segundo, que no hubo acuerdo y nunca se nos escuchó. Entonces es difícil que nosotros aprobemos cómo están las cosas. De hecho, el día miércoles en la noche, cuando el gobierno no tenía los votos dentro de la derecha, dentro del oficialismo, se le desordenó el naipe, nos pidieron de última hora que nosotros aprobáramos la medida y le decíamos, pero ¿cómo nos van a pedir ahora que aprobemos una medida de la cual ustedes nunca nos escucharon, no quisieron llegar a un acuerdo y decidieron imponer su mayoría, supuesta mayoría de 26 votos, que ese día en la noche no estaba, no existía? Entonces yo les digo, si la cosa no cambia, nosotros no vamos a concurrir a votar por una medida que, vuelvo a insistir, es regresiva. Aquí una mansión puede dejar de pagar impuesto territorial. Y díganme ustedes en qué país del mundo eso sucede. En ninguno. Y entonces esto es una medida bastante simbólica, ideológica de parte del gobierno, pseudo libertaria de parte del gobierno, pero que no se hace cargo realmente de un problema. Si se hubiesen querido hacer cargo de la clase media que se empobrece una vez teniendo habiéndose jubilado, bueno, hagámonos cargo de ese segmento. Pero no podemos hacer una política de esta manera, como ellos lo presentaron. Entonces, no estamos disponibles a votar a favor de eso. Lleguen a acuerdo con los alcaldes, esa es nuestra solicitud.
0: Entiendo el punto. Y lo último, senador, porque estamos en el tiempo. ¿Cuál debería ser el contenido de ese acuerdo para que esté el voto de ustedes? Si me lo puede decir en pocos segundos.
2: Sí. Yo creo que lo necesario aquí es ponerle borde a esta política. O sea, yo puedo entender una persona que logró tener una casa, que durante el paso de los años fue ganando plusvalía y por lo tanto hoy día tiene un valor comercial que le significa una contribución bastante alta. Lo puedo entender, hagámonos cargo de aquellos que tienen pensiones en un rango o ingreso en un rango que sea entendible. Pero haberlo puesto de manera general, para mí es realmente inexplicable más que un guiño ideológico, okay, una obsesión ideológica, no tiene mucho más. Entonces, a mí me cuesta mucho, de verdad, no teniendo bordes, votar a favor de una medida, porque no es, esto es regresivo. Y desde la Revolución Francesa en adelante, la humanidad se ha dado el principio de impuestos progresivos. Cada uno paga y aporta en la medida de su propia capacidad económica. Bueno, se viola este principio de manera irracional. Es irracional lo que el gobierno ha propuesto.
0: Le agradezco la comunicación, quedaremos atentos a si existe la voluntad del gobierno para llegar a dicho acuerdo. Lo cierto es que esta tramitación o el debate ya está prácticamente completado. Falta esta venia en el Senado luego de que pasara por la comisión mixta. Gracias, senador Mirosevich, por la conversación. Que tenga un buen fin de semana.
2: A ustedes, cuando quieran.
0: Muchas gracias. 10:59, nos vamos a la pausa. A esta hora en CNN Chile Radio tenemos un poco más de 11 grados en nuestra capital y ya vamos a estar de vuelta con más información en este día viernes. Ya estamos de regreso.

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3: Comenzamos nuestro bloque como todos los viernes y lo presenta el periodista y divulgador científico Alejandro Alaluf, divulgador tecnológico, para ser más preciso.
4: Sí.
3: ¿Cómo estás, Alejandro?
4: Bienvenido. Bien, ¿tú cómo estás?
3: Todo bien, cuéntanos, ¿qué tenemos en la mesa?
4: Mira, quiero partir primero, obviamente, hablando de inteligencia artificial, que lógicamente se ha transformado a estas alturas del partido, ¿no es cierto? Una especie como de comodín a la hora de hablar de tecnología, en todo orden de cosas, en cualquier industria, en cualquier creatividad humana que se esté realizando, la inteligencia artificial, querámoslo o no, ya es parte de nuestro día a día. Por lo pronto, ¿no es cierto?, la primera capa de lo que es el uso de la inteligencia artificial lo vemos, ¿no es cierto?, en lo que se refiere a inteligencia artificial generativa. El uso de ChatGPT, o Claude, o Gemini, o DeepSeek, ¿no es cierto?
3: Está en nuestra vida cotidiana.
4: Exactamente, sí. Ya sea para mejorarnos nuestras rutinas diarias, ayudarnos en alguna etapa de nuestro trabajo, hacerles consultas, en fin. La inteligencia artificial cada vez se está haciendo más ubicua. El tema, lógicamente, José, tiene que ver con cómo la inteligencia artificial está penetrando nuestros trabajos, ¿no es cierto? Como sucede en cualquier tipo de revolución tecnológica, ¿no es cierto? Está el miedo, ¿no es cierto?, de que ciertas profesiones queden obsoletas. Te quiero que invitar, José, a que ver lo que estamos viendo en pantalla y que me digas qué te parece esa actriz que estamos viendo en este momento en pantalla.
3: O sea, claro, lo habíamos conversado, es inteligencia artificial, pero es hiperreal.
4: Correcto.
3: Y además en torno a ella se ha generado toda una atmósfera de redes sociales.
4: Correcto.
3: Es como una influencer de inteligencia artificial, ¿no?
4: Lo que estamos viendo en pantalla es nada más y nada menos que Tilly Norwood, claro, la primera actriz creada íntegramente con inteligencia artificial. Ahora, ¿cuál es la gran diferencia respecto a lo que es Tilly Norwood y a otros casos de humanización de inteligencia artificial? Que una cosa es colocar una modelo o un modelo en una pieza publicitaria, que ya ocurre, en Chile de hecho lo estuve conversando con publicistas, el uso de personas generadas por inteligencia artificial en alguna campaña publicitaria ya es un común, digamos, se ocupa, se hace. La diferencia, lógicamente, es que Tilly Norwood, que fue creada por una empresa inglesa de tecnología que se llama Particle 6, es la primera actriz que en el fondo se está presentando como tal. Es una persona que ya tiene personalidad, que tiene cuentas, claro, en redes sociales.
3: 176 mil seguidores
4: así
3: en
4: es,
3: Instagram.
4: Así es. Y la noticia esta semana es que Tilly Norwood va a protagonizar, ya está confirmado, su primera película Made in Hollywood. Una comedia dramática, ¿no es cierto?, que se titula Misaligned y que va a tener efectivamente a Tilly Norwood como protagonista, lo que lógicamente despierta muchísimas conversaciones y discusiones respecto a cuánto la inteligencia artificial o las nuevas tecnologías pueden permitirse, ¿no es cierto?, reemplazar al ser humano, no tanto en términos laborales o de profesiones, José, sino que también en términos creativos, lo que se refiere a la creación personal, claro, del ser humano, ya sea en el arte, en la pintura, en la música. Lo comentábamos fuera de micrófono. Esta semana, Spotify tuvo que rechazar y sacar de su plataforma 75 millones de canciones que fueron creadas íntegramente con inteligencia artificial, que es una práctica que se hace mucho. Una cosa, por supuesto, es apoyar una creación ocupando inteligencia artificial y otra, derechamente, que en mi caso yo lo discuto, es la creación, por ejemplo, de un actor. Ahora, lógicamente, todo el gremio de actores está poniendo la voz en el cielo respecto a este reemplazo.
3: Pero te puedo hacer una pregunta,
4: sí.
3: Alejandro, disculpa que te interrumpa.
4: Sí.
3: En esta película, que probablemente va a ser lanzada pronto, ¿ella interactúa con actores reales?
4: Correcto.
3: Ya, o sea, en el fondo se genera una mezcla de ambos mundos.
4: Correcto.
3: Y está completamente sincerado antes de presentar la película.
4: Exactamente.
3: Ella es una actriz de inteligencia artificial, o sea,
4: se
3: ella también...
4: Sí.
3: Perfecto, ya.
4: Sí, sí. Lo que se está, digamos, discutiendo hoy es que el avance de la inteligencia artificial a la hora de crear personas,
3: sí,
4: independiente del uso que se le quiera dar, uh-huh, va a ocurrir sí o sí. ¿Para qué decir con el tema de la robótica? Ya lo hemos comentado varias veces en el programa de cómo esta especie de maridaje entre inteligencia artificial y robótica van a generar los robots que siempre conocimos cuando chicos, ¿no es cierto?, en series de ciencia ficción, en dibujo animado. Acá está pasando algo parecido. Personas, entre comillas, ¿no es cierto?, generadas por inteligencia artificial que van a reemplazar, en este caso, a actores. Lo que yo sí creo es que esto no va a ser un reemplazo, va a ser un complemento en donde vamos a ver que efectivamente actores de carne y hueso puedan interactuar con personajes creados con inteligencia artificial de acuerdo a las necesidades de la historia. Esto también va a pasar, por supuesto, también en música, no a la hora de crear una canción completa con IA, sino que en apoyarse en eso, en el teatro, para qué decirlo. Es más, piensa tú que cuando llegó el cine, como nueva tecnología a comienzos del siglo pasado, el primer temor que se tuvo fue, esto va a reemplazar el teatro. Va a matar la profesión del teatro porque, lógicamente, se va a preferir todos los beneficios que otorga, digamos, la creación de una película versus la creación teatral. Y no, el teatro siguió por su propio carril, el cine por su propio carril también, y ambas ramas del entertainment confluyen y conviven de igual manera. Yo creo que, más allá del susto de la discusión inicial, la inteligencia artificial va a generar eso, nuevos carriles de creación artística que no va a ser necesario en ese sentido depender del ser humano. Ah, obviamente ya va a ser discusión,
3: claro.
4: Pero para allá creo yo que va la micro en este tipo de novedades.
3: Una pregunta, digamos. No sé si lo sabes o no sé si ha sido dado a conocer, pero ¿de qué se trata la película?
4: La película es comedia dramática, no se tiene mayormente conocimiento, pero en todos los departamentos, creación de guión, producción, etcétera, se está ocupando inteligencia artificial.
3: Ya,
4: de nuevo, no de manera de reemplazar al ser humano, sino que para complementarlo. Pero de nuevo, yo creo que la creación de personas digitales va a ser un estándar de aquí a un par de años más.
3: Mira, ahí la reflexión de Alejandro sobre este tema y la proyección. Vamos al siguiente tema.
4: Piensa tú, José, sí, para cerrar el tema, que un actor generado con inteligencia artificial no envejece, no se va a huelga, no decide si le gusta este proyecto o no, simplemente lo hace.
3: Claro, y ha pasado en Hollywood, bueno, huelgas bien masivas durante el último tiempo. Quedamos atentos, ojalá que sea un buen complemento, como dice Alejandro.
4: Exactamente.
3: Vamos al otro tema, Alejandro.
4: El otro tema, y con esto me voy a colgar de la noticia que hizo Elon Musk esta semana respecto al estreno de lo que fue La Odisea.
3: Ah, ya, sí.
4: La Odisea, ¿no es cierto?, que es una película que está en cine en este minuto, la nueva película de Christopher Nolan, protagonizada por Matt Damon, la película probablemente más comentada de los últimos semanas. Y en ese sentido también tuvo mucha polémica respecto a cómo se presentó la película. La presentó como una película woke, que muchas veces, ¿no es cierto?, no estaba a la par con la creación original de Homero, etc. Y pasó que Elon Musk tiró la siguiente oferta. Voy a crear con Grok Imagine, que es su plataforma de inteligencia artificial generativa audiovisual, la película de la Odisea con un presupuesto de $100 millones de aquí a fin de año. Vamos a ver si es cierto. El tema es que la inteligencia artificial nuevamente está en la palestra, y en este caso estamos hablando de cómo, aparte de la parte creativa, la parte de hardware también es sumamente importante.
3: Claro que sí.
4: Hemos comentado muchas veces en el programa cómo en distintas instancias, distintos actores de la industria tecnológica han generado verdaderas microciudades en Estados Unidos, en Europa, en Asia, para qué decir, donde se van a crear distintos elementos para generar más inteligencia artificial, ya sea a partir de dispositivos portátiles como un smartphone o como centros de datos, ¿no es cierto?, los famosos data centers, que son gigantescos de porte de un centro comercial. En ese sentido, hemos comentado también cómo la valorización de distintas compañías, no solamente tecnológicas, sino que todas las áreas, han ido creciendo respecto a la demanda de inteligencia artificial. Y, ¿no es cierto?, siempre Apple, ¿no es cierto?, Samsung, eran empresas que siempre están como el tope de la línea, hasta que Nvidia llegó y se transformó en el nuevo rey Midas de lo que es la industria tecnológica, pero también la valorización bursátil de una empresa. Pues bien, este trimestre salieron los primeros resultados de ganancias de las empresas tecnológicas, y la sorpresa fue que Samsung superó a Nvidia en términos de valorización bursátil respecto a lo que fueron las ganancias de este primer trimestre. Y lo más interesante que no fue Samsung desde su punto de vista de consumidor final, de producto, sino que fue en la creación de memorias de banda ancha, que son justamente las principales motores que se ocupan para la creación de inteligencia artificial. Entonces es divertido ver cómo detrás de lo que es Nvidia, de todo lo que es Anthropic, de lo que es OpenAI, también están las clásicas empresas de tecnología generando tanta riqueza, pero desde el punto de vista de el hardware.
3: Tú me decías el otro día en un bloque, claro, sí, la importancia en esta nueva era, o en esta era, ya le sacamos el apelativo de nueva, de la memoria particular.
4: Correcto. Sí. De cómo la memoria, ¿no es cierto?, se está transformando en el verdadero corazón de cualquier producto electrónico o tecnológico. El otro día comentaba en una entrevista con un ejecutivo de MediaTek que me decía, por ejemplo, que el input para una interfaz computacional, un computador, un teléfono, etcétera, está dejando de ser por tecleo, sino que por voz. Porque ahora los procesadores permiten que se entienda mucho mejor lo que una persona le dice a la máquina.
3: Bien, vamos al tremendo. Último tema. Tremendo, tremendo. Alejandro, el último tema yo creo que va a despertar nostalgia. Sí. Porque yo creo que todos en algún minuto, los que tenemos más de 30, incluso quienes tienen más de 40, más de 45...
4: O de 50.
3: O de 50, claro. ¿Por qué no?

0: conocido a este personaje que ya cumple 45 años.
1: El famoso Donkey Kong que cumplió hace algunos días 45 años desde
0: su debut. ¿Esa es la versión primera o no?
1: Exactamente. De hecho, acá Donkey Kong era el villano.
0: Claro que sí.
1: Era el enemigo, ¿no es cierto?, de un personaje llamado Jumpman, que posteriormente se llamó Mario.
0: Ah, primero se llamó, ¿cómo se llamó primero?
1: Jumpman, el hombre que saltaba, digamos.
0: Ah, y después era Mario.
1: Y después pasó a ser Mario. Y se llama Donkey Kong, esto es una pedazo de teoría muy interesante, porque Donkey, Shigeru Miyamoto, el creador del personaje y de otros como el mismo Mario, Donkey significaba como testarudo. Entonces por eso se pusieron como el mono testarudo. Por eso se llama Donkey Kong, con ese nombre histórico que tiene hasta el día de hoy, en un personaje, uno de los más icónicos de la industria de los videojuegos, que hoy por hoy tiene sus propias películas, parques temáticos, merchandising, y que todavía sigue vivo con muchos juegos más. Así que feliz cumpleaños al Donkey Kong, uno de los personajes insignia de Nintendo y de la industria de videojuegos.
0: No, y que ha tenido también diferentes versiones, como
1: claro
0: tú nos mostraste. Se ha ido modernizando, 45 años uno pareciera que es menos.
1: Exacto, porque lo ha ido acompañando toda la vida, igual que otros personajes como Mario o Zelda.
0: Oye, ¿y cuál es el vínculo familiar del actual Donkey Kong con el primero? ¿Será hijo, nieto?
1: Eso no se sabe en la trama de Nintendo. Siempre es una familia. Los juegos posteriores de Donkey Kong siempre lo presentaron como una familia. Así que eso obviamente le dio pie para que tenga su propia franquicia de videojuegos y próximamente sus próximas películas.
0: Ah, mira qué bien.
1: Lo que ya vimos en algunas películas de Mario, todas muy exitosas, están dando pie para que Donkey Kong también tenga sus propias películas en algún tiempo más.
0: Hay algunos serán más fan de uno o del otro, pero a veces dicen que compiten en popularidad. Gracias, Alejandro, por estar acá.
1: Un gusto, José, que estés muy bien.
0: Nos vemos en la próxima. Chao.
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0: 11 de la mañana con 15 minutos. Viajamos rápidamente a la región de Los Ríos hasta Valdivia. Conectamos con el periodista Pablo Matamala en una importante formalización del imputado por el homicidio del carabinero Cosme. Estamos con Pablo. Bienvenido. Buenos días.
3: José Miguel. Así es, porque en el juzgado de garantía de Valdivia se está desarrollando una de las audiencias más relevantes y mediáticas de las últimas semanas, en donde el Ministerio Público formalizará a Carlos Esteban Cancino Tapia, conocido como El Rana, por su presunta responsabilidad en el homicidio del cabo primero de Carabineros, ascendido póstumamente a su oficial mayor, Marcos Cosme, quien ocurrió el pasado 15 de julio durante el operativo policial en el sector de Purucapa, acá en la costa de Valdivia. Ese procedimiento tenía precisamente como objetivo detener a Cancino Tapia, quien además es investigado por el homicidio del suboficial Eugenio Naín, ocurrido en la Araucanía en el año 2020. Sin embargo, el operativo terminó de forma trágica cuando, según sostiene la Fiscalía, el imputado disparó contra el personal policial, provocando la muerte de Marcos Cosme e hiriendo a otro funcionario de Carabineros. Durante esta audiencia, que se está desarrollando y está siendo transmitida también por la plataforma oficial del Poder Judicial.tv, el equipo contra el crimen organizado y homicidios comunicará formalmente los delitos que se le atribuyen. No solo se trata del homicidio al suboficial mayor y del homicidio frustrado de los otros carabineros, sino también de delitos relacionados con el arma utilizada durante el enfrentamiento durante las últimas semanas. De acuerdo con la investigación, esa arma mantiene un encargo vigente por robo, por lo que además será formalizado por porte, tenencia ilegal de armas de fuego, porte ilegal de municiones y recepción. La Fiscalía expondrá los antecedentes reunidos durante estos días y solicitará mantener la medida cautelar de prisión preventiva, argumentando la extrema gravedad de los hechos y el peligro que presenta el imputado para la seguridad de la sociedad. Recordemos también, José Miguel, que en este caso ha generado una profunda conmoción tanto en la región de Los Ríos como a nivel nacional. Recordemos que Marcos Cosme era integrante del golpe de Carabineros y falleció mientras participaba en un procedimiento de alto riesgo. Tras su muerte fue ascendido póstumamente al grado de suboficial mayor y recibió homenajes institucionales encabezados por autoridades del gobierno. Inclusive el mismo presidente visitó esta ceremonia, encabezó esta ceremonia durante los últimos días. Pero también, mientras la investigación penal avanzaba, durante esta semana surgió una segunda lista que también ha generado una intensa polémica, José. Luego de resultar herido durante su captura, Carlos Esteban Cancino Tapia permaneció internado varios días en el hospital base de Valdivia bajo custodia de Gendarmería. Fue precisamente durante esa hospitalización cuando se autorizó la realización de un guillatún, una ceremonia espiritual mapuche al interior del recinto asistencial, y según antecedentes conocidos hasta ahora, en la actividad participaron al menos 4 personas que ingresaron al hospital mientras el imputado permanecía bajo vigilancia. La situación fue denunciada públicamente y posteriormente confirmada por la propia Dirección Nacional de Gendarmería. A través de un comunicado, la institución informó la apertura de un sumario administrativo para determinar eventuales responsabilidades por la autorización de esta ceremonia que se llevó a cabo al interior del hospital base, y entre las razones que fundamentan esa investigación interna se menciona una eventual vulneración de protocolos de seguridad para un interno de alta connotación pública, la falta de información oportuna al alto mando institucional y también la ausencia de comunicación al tribunal competente para evaluar esa autorización, si correspondía o no. La situación provocó reacciones desde distintos sectores políticos, parlamentarios oficialistas y de oposición coincidieron en que si bien toda persona privada de libertad mantiene ciertos derechos fundamentales y de respetarse la presunción de inocencia, aquello no puede significar una flexibilización de los protocolos tratándose de un imputado acusado de homicidios de funcionarios policiales. Todo eso ocurre durante este caso, mientras también recordemos en el Poder Judicial se está transmitiendo esta audiencia y nosotros por supuesto vamos a estar atentos a reacciones tras esta audiencia que está desarrollándose en estos instantes, José Miguel.
0: Bien, Pablo Matamala, con la actualización desde la región de Los Ríos, te agradecemos este despacho. Vamos a seguir en contacto durante el día. Gracias por toda la explicación y el contexto. Que tengas un buen viernes.
3: Quedamos atentos, como siempre, José.
0: Gracias. 11 de la mañana con 19 minutos. Revisamos información del momento. Bueno, el tribunal favorece a Karen Rojo. Se le van a descontar el tiempo que estuvo detenida en Países Bajos. La justicia acogió la solicitud de la defensa y resolvió abonar 1.463 días correspondientes al periodo que la exalcaldesa permaneció privada de libertad durante su proceso de extradición desde Países Bajos, por lo que le restarían 363 días por cumplir de condena, la condena total de 5 años y un día, por el caso Main Comunicaciones. Entonces, se acoge lo que había presentado la defensa, resolvió abonar los 1.463 días correspondientes al periodo que la exalcaldesa estuvo detenida o privada de libertad en los Países Bajos, por lo tanto, le quedan por cumplir 363 días de condena. Un breve contexto de este caso, recordemos que hace pocos días se confirmó que Países Bajos había autorizado la extradición solicitada por Chile. Llega a nuestro país el 15 de julio de este año para cumplir esta pena efectiva de cárcel por corrupción luego de haberse dado la fuga hace ya varios años. El origen de este caso es cuando Karen Rojo, mientras era alcaldesa de Antofagasta, contrató los servicios de la agencia Main Comunicaciones para una asesoría política y comunicacional de carácter estrictamente personal, orientada a lograr su reelección en los comicios del año 2016. El mecanismo financió dicha campaña personal utilizando de forma irregular casi 24 millones de pesos pertenecientes a los fondos públicos de la Corporación Municipal de Desarrollo Social. Y la condena, como les decía antes, luego de toda una investigación de la Fiscalía, el Tribunal de Juicio en lo Penal de Antofagasta la condenó a 5 años y un día de prisión efectiva por el delito de fraude al fisco, además de la inhabilitación perpetua para ejercer cargos públicos. El resto de la historia es conocido cuando ella se da a la fuga y luego es encontrada en Países Bajos. 11 de la mañana con 21 minutos. Nos acompaña otra vez Isel Guerra, subeditora del área internacional. Isel, actualizamos la agenda del exterior. Sí. Te escucho, bienvenida.
4: Hay varios temas, José, para revisar a esta hora, partiendo con lo que ha ocurrido durante estas últimas horas en Cisjordania ocupada. Un tiroteo que deja al menos 6 personas fallecidas, 4 de ellos palestinos y 2 israelíes muertos en el incidente más mortífero que enfrenta este territorio en meses debido a un tiroteo en la aldea norteña de Tal. Hay versiones contradictorias respecto de qué fue exactamente lo que ocurrió. Las fuentes palestinas señalan que residentes se enfrentaron a colonos judíos que estaban atacando algunas de estas viviendas palestinas. Al menos 30 personas, colonos israelíes, habrían protagonizado, por cierto, esos ataques que, según plantean estas fuentes, se comenzaron durante la mañana de este día viernes. Y posterior a ello es que llegan soldados israelíes y comienzan a disparar. Incluso hay otras versiones dentro de las mismas fuentes palestinas vinculadas a Reuters que señalan que los colonos abrieron fuego antes de la llegada de los soldados, generando, por cierto, este tiroteo. Israel, por su parte, tiene su propia versión. Las fuerzas de defensa de Israel señalan que existió un ataque contra excursionistas israelíes, que posteriormente a eso llegó un guardia de seguridad a quien le robaron el arma y quien murió precisamente en este hecho. Y posteriormente llegaron soldados quienes, cito textual, eliminaron al terrorista que ejecutó este ataque. Lo cierto es que, independiente de las versiones, por cierto, hay 6 personas que perdieron la vida en el lado palestino. Son 2 hermanos y 2 primos, y a eso además se suma, por cierto, a la información que ha entregado las Fuerzas de Defensa de Israel, que han anunciado que están preparando una operación importante en esta zona. Todo esto en medio de lo que ha sido, José, la tensión, por lo demás, en este territorio, en la zona palestina, a raíz del origen de este conflicto, el 7 de octubre de 2023. 1.114 palestinos han muerto durante todo este periodo, la mayoría de ellos a manos de agentes de las Fuerzas de Defensa de Israel, pero también, por cierto, lo que hemos visto han sido la construcción de asentamientos en el territorio de Cisjordania ocupada. Al menos 160 lugares que albergan aproximadamente unas 700.000 ciudadanos israelíes que conviven, por lo demás, con 3,3 millones de palestinos que ya vivían allí precisamente por ser territorio palestino. Todo esto aumento en las tensiones, por lo demás, que hemos visto durante estas últimas jornadas y que ahora se ve graficado, por cierto, en lo que está ocurriendo en Cisjordania ocupada durante esta jornada.
0: Claro, una noticia preocupante, como tú decías, Isel Guerra, pero que también nos permite mirar en perspectiva la cantidad de tiempo que ha pasado desde aquel 7 de octubre, sí. Tú mencionabas, ¿te acuerdas? En esa fiesta electrónica que, exacto, da origen a todo lo que hemos venido reporteando y a cómo se ha ido ramificando, agregando países al, sí, conflicto, etcétera.
4: Sí, exactamente, lo vimos con la Franja de Gaza, ¿no? Durante, claro, muchísimo tiempo y con una cantidad de muertes increíble, lamentablemente, ¿no? Que por lo demás se llevaba a otros ribetes en la región, a tal punto que hemos visto, por cierto, la situación entre Estados Unidos e Irán. Vamos a estar monitoreando lo que ha estado ocurriendo en esta zona, en el territorio palestino, durante esta jornada, pero vamos a avanzar en esta revisión con este brote de una enfermedad intestinal que se ha reportado en estas últimas semanas en Estados Unidos, pero que, ojo, tiene una actualización, porque la FDA ha anunciado un nuevo brote de ciclo poriasis, que es esta enfermedad intestinal que está vinculada, por cierto, con un brote gigantesco que ha estado enfrentando Estados Unidos y que es causado por un parásito que se transmite a través de alimentos o de agua contaminada con heces humanas. Este nuevo brote que ha informado la Administración de Alimentos y Medicamentos habla de al menos 72 casos donde hasta este momento, José, no se ha informado respecto de el origen ni la ubicación exacta en el que se ha reportado estos nuevos casos, pero en el que ya se califica, José, como el peor año de este brote y de esta enfermedad en Estados Unidos, porque se ha reportado y el origen está vinculado a Michigan, Ohio, Virginia Occidental, Indiana y Kentucky. Y actualmente, José, hay 11.000 casos bajo investigación en Estados Unidos. Eso es muchísimo más que los casos anuales promedio en Estados Unidos, que son 2.800 aproximadamente. Es un brote que, al menos en su origen, está vinculado a una lechuga rayada que es cultivada en México y que incluso llevaba a uno de los productores principales a anunciar el retiro del mercado en al menos 27 estados. Y claro, con la gran duda si este nuevo brote está directamente vinculado al origen de este caso, de esta enfermedad intestinal, que ya deja más de 1.600 casos confirmados en Estados Unidos y ahora con un nuevo brote del que se está informando por parte de las autoridades estadounidenses.
0: Claro, hay que hacerle seguimiento a los síntomas y eventualmente esta cifra aumenta. Todo indica que al menos la cifra que tú nos das a conocer ahora ha ido aumentando, sí, ha ido creciendo considerablemente en las últimas jornadas. Bueno, ahí las autoridades tendrán que hacer la trazabilidad para dar finalmente con el origen a, sí, ciencia cierta, exacto, de dónde sale finalmente esta situación.
4: En México también se han reportado casos, pero un nivel muchísimo
0: también
4: menos.
0: En México.
4: 3 casos, mira, al menos, muy diferente la cifra respecto de los números que está manejando Estados Unidos por estos días, pero hay una preocupación evidente, ¿no? También este brote ha estado vinculado a la marca Taco Bell en Estados Unidos y algunos productos que tienen precisamente lechuga, que es el objeto que actualmente están mirando las autoridades, pero que en este nuevo brote habrá que ver finalmente si están vinculados o no. Vamos a estar actualizando, por cierto, esa información.
0: Nos vemos en la tarde con este tema. Isel, falta uno por desarrollar.
4: Exactamente. Vamos a ir cerrando esta revisión internacional con estas imágenes a las que ha accedido CNN en medio del conflicto y la tensión permanente que existe entre China y las diferentes naciones que navegan por el mar de China Meridional. Y en esta oportunidad un buque chino disparó su cañón de agua contra una embarcación filipina y que fue captado por las cámaras de CNN precisamente porque un equipo de este canal estaba a bordo de este navío. Un hecho que ocurrió durante esta jornada cerca de este punto conflictivo, en un hecho que por lo demás no es aislado, ya es el tercer episodio en lo que va de esta semana en esta zona en disputa, ¿no? Donde diferentes gobiernos compiten por esta soberanía en una de las rutas marítimas más vitales del mundo. Un tercio del comercio marítimo mundial transita precisamente por el mar de China Meridional. Y claro, aquí con este episodio, que lo ven ustedes en las imágenes, ¿no? Barcos filipinos estaban acercando al Bajío y es allí cuando buques chinos se acercan lo suficiente, señalan los equipos de CNN para ver los rostros de quienes estaban en la embarcación en China lanzando este cañón de agua, entonces contra este barco filipino. Otro episodio más de tensiones sí. En ese territorio.
0: Claro que sí. La actualización internacional junto a la periodista Isel Guerra a esta hora en CNN Chile Radio. Isel, es viernes, estamos ya casi terminando sí. El programa. Yo te voy a contar sobre una noticia internacional que tiene que ver con la cultura y el espectáculo.
4: A ver, ¿de qué se trata?
0: ¿Qué canción nos va a sorprender nuestro DJ CNN de la reconocidísima Jennifer López? Que tengas un buen fin de semana, Isel.
4: Que estés bien, José.
0: Nos vemos. Muchas gracias. Bueno, y a propósito de lo mismo, ahí está Jennifer López, que el día de hoy está celebrando 57 años completamente vigente en la música, con presentaciones recientes en diferentes escenarios. Nació en Nueva York el 24 de julio de 1969. Su nombre de pila, Jennifer Lynn López, conocida como J-Lo o Jennifer López. Una cantante, compositora, bailarina, actriz, diseñadora de moda, empresaria, ha tenido discos súper exitosos y además de eso películas muy reconocidas y muy recordadas, como por ejemplo cuando personificó en el 1997 a Selena. Gracias a esa película, luego la llamaron para muchos papeles. Escuchemos algo de su música y luego le volvemos a decir feliz cumpleaños a Jennifer López.

0: Jennifer López en una de sus últimas presentaciones ha tenido reconocidas canciones donde habla, por ejemplo, de su origen en el Bronx, en Nueva York, con Jenny from the Block, o también canciones súper bailadas, escuchadas junto a Pitbull, que también generaron muchas, pero muchas reproducciones en las plataformas digitales. Adrenalina es una de ellas. Con la música de Jennifer López, deseándole feliz cumpleaños desde los estudios de CNN Chile, dejamos hasta acá la semana en CNN Chile Radio. Que tengan un tremendo fin de semana. Como siempre, gracias por la sintonía. Nos reencontramos en CNN Tarde. Gracias por estar ahí.
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3: Hola, ¿cómo están? Bienvenidos a una nueva versión de Entrevistas de CNN. En esta oportunidad tenemos este libro, la nueva novela de Pablo Toro, Diligencia, una historia sobre el Santiago gris, el Santiago que se esconde a través de las sombras, que habla de dos carabineros que tienen una tarea muy particular encargada por el alto mando y que de a poco se van desenredando los hilos del poder y se van descubriendo quizás algunos de los secretos más profundos que puedan tener las grandes instituciones de nuestro país. Para poder hablar de este libro, estamos en contacto con su autor, con Pablo Toro, quien es periodista, quien es guionista de televisión y ahora también escritor, que ya tuvo un gran libro, un gran éxito.

0: El origen de la novela, yo diría que fue sobre todo una imagen. La imagen de dos policías atravesando Santiago en un auto, camino a reunirse con un traficante para entregarle un paquete. Y luego ciertas preguntas que, bueno, esa situación me da como una forma, un tono, una cierta comedia negra, creo yo. Y luego ciertas preguntas como qué hay en el paquete, por qué están haciendo lo que están haciendo, quién les está dando las órdenes, para quién están trabajando realmente, en fin, y como tirando un poco de ese hilo fui construyendo el universo de la novela, que parte de una situación policial callejera pero se va desbordando hacia otros espacios como la política, el mundo empresarial en Sanhattan, digamos, ciertas cuestiones más de corte histórico, y se va como desbordando hacia otros lugares, ¿no? Pero yo diría que el punto de partida fue esa imagen, y también, por supuesto, un cierto deseo de mío como escritor de moverme en el terreno del noir, del thriller y del neopolicial, que es algo que ya estaba un poco insinuado en mi novela anterior, pero que acá me meto más de lleno.
1: Una novela que, sin embargo, y meternos un poco en ese tema, el ritmo es frenético. Realmente es una novela que se puede leer en 2-3 días y que te agarra con este ritmo, esta violencia, esto conocer más detalles, ir más profundo. Cuéntanos un poco de cómo fue ese proceso creativo de escritura y también de llevar la experiencia que ya tuviste en televisión a una novela, en este caso Diligencia.
0: Bueno, yo la verdad que el trabajo del guión y el trabajo literario, si bien tienen ciertas conexiones y ciertas zonas en común, creo que igual es importante diferenciar uno al otro. Cuando uno trabaja en guión, está abocado a la estructura y al diálogo. En cambio, en una novela, lo primordial es la prosa, el sonido de la prosa, la música de la prosa, cómo suena. Entonces, bueno, ahí ya creo que hay una diferencia importante. Ahora, el ritmo siempre fue algo muy importante para mí. Trabajé la edición de la novela de manera muy minuciosa para lograr eso. De hecho, es una novela que en algún momento llegó a ser 3 veces más larga de lo que terminó siendo, y por un criterio como de lograr una cierta compresión de la narrativa, terminé cortando muchísimas partes, muchísimos capítulos. Pero siempre tuve como norte una novela que fluyera rápido, que corriera rápido, pero que no por eso perdiera capas, perdiera complejidad. No era como la velocidad por la velocidad, sino que la combinación entre una cierta velocidad y una cierta densidad también narrativa, temática, en fin, ¿no?
1: Y en ese sentido, en ese proceso creativo, quería preguntarte, ¿qué tan importante es el rol que cumple el urbanismo, la ciudad dentro de este relato? Porque en muchos momentos se relata que va por, no sé, Puerto Balaba, va camino a Sanhattan, tiene diferentes barrios en Recoleta. ¿Qué rol cumple la ciudad dentro de este proceso creativo?
0: Sí, bueno, la ciudad yo creo que tiene bastante personalidad en la novela. Es una ciudad, claro, recorre muchos barrios, el centro sobre todo, pero también Pudahuel, también La Reina, se va para el barrio alto en Sanhattan. Y hay una cierta como hostilidad urbana que yo creo que contiene la novela, que también tiene un costado humorístico, pero hay una tensión permanente, y hay algo que yo me he fijado que creo que parte de ese tono como tenso, urbano, conflictivo, proviene en parte de la época en que empecé a escribir el libro. Lo empecé a escribir en el año 2021, justo en la pospandemia, y yo no sé si a ti te habrá pasado, creo que a mucha gente le pasó, que la pospandemia, el año 2021 específicamente, fue un periodo bien tenso en la calle, de mucha agresividad, casi como si la pospandemia fuera como un gran estrés postraumático colectivo, y había mucha agresividad en la calle, entre conductores, en el metro. Por un lado era muy tenso, pero yo creo que también había algo medio gracioso ahí, y quise como capturar un poco de ese tono y llevarlo al contexto de la novela, que son estos dos policías moviéndose en auto por distintos barrios de la ciudad.
1: Un concepto que es bien interesante, que es tensión, porque tú a lo largo de la novela nombras muchos hechos políticos y nacionales que nos han llevado un poco a esa tensión. Nombras mucho el estallido social, pero también la marcha de los paraguas en 2011, nombras también medios de comunicación, de cómo se lleva adelante el discurso, de que los mismos protagonistas discuten con esa misma realidad que se impone. En ese sentido, esa idea de tensión, ¿cómo se desarrolla dentro de esta novela?
0: Yo creo que la novela está jugando un poco con la idea de que hay narrativas por debajo de las narrativas que conocemos, ¿no? Como hay una narrativa sobre las cosas que se nos presenta en general a través de los medios y a través de las redes sociales, y luego hay otras narrativas que son más extrañas, más complejas, que no necesariamente están

0: siendo reporteadas, y nosotros como lectores estamos viviendo esa realidad no reporteada con los personajes, y al mismo tiempo estamos viendo cómo a través de los medios se está de alguna manera tergiversando, distorsionando u omitiendo ciertas cosas, y vamos viendo esas dos capas narrativas. Ahora, con respecto a la tensión que tú dices de los hechos como políticos, sociales de los últimos años, la novela trabaja mucho con eso, ¿no? No solo con el estallido y con las marchas, sino que con muchos de los hechos políticos y sociales del Chile de los últimos 15, 20 años están aludidos, mencionados o recreados desde otra lógica, pero no solamente con el Chile contemporáneo, ¿eh? Porque la novela también a ratos se va, por ejemplo, hacia comienzos de los 90, los primeros años de la transición y toda esa como guerra intestina que había entre el Estado y ciertos grupos que seguían operando clandestinamente, y también se va a la historia un poco más larga del país en uno de los capítulos, incluso hasta los orígenes de la República, ¿no? Está tratando de insinuar una cierta continuidad como de ciertas zonas grises del relato histórico nacional que tal vez no forman parte del relato oficial, pero que igual están ahí y que todos sabemos que están ahí.
1: ¿Y qué rol crees que cumple este libro dentro de la actualidad chilena? Porque es un libro muy chileno, o sea, hablan en términos de cosas que nos pasaron a nosotros, que hablan con conceptos chilenos, que nombran lugares que están en Santiago. ¿Cuál es el rol que crees que cumple Diligencia dentro del ecosistema cultural chileno hoy en día?
0: Yo, la verdad, no sé si tengo muy claro cuál es el rol que cumple, pero sí creo que me interesaba hacer una novela que fuera muy chilena, tomar el género del neopolicial y el noir, pero insertarlo en una realidad completamente nuestra, con nuestras instituciones, con nuestros medios de comunicación, con nuestra idiosincrasia. Y yo creo que, de alguna manera, es parte de algo un poco más grande que está pasando también con la narrativa criminal y neopolicial en Chile. O sea, Diligencia es uno más de una serie de textos que han salido en los últimos años, y creo que es muy interesante lo que está pasando ahí. Hay muchas escritoras, por ejemplo, que han surgido en el ambiente del neopolicial. Estoy pensando en la Paula y la Vaca, en la Valeria Vargas, en Maibo Suárez, en fin, hay muchas más. Y yo creo que, además de, por supuesto, gente como Ramón Díaz Heterovich, por ejemplo, o un escritor que a mí me gusta mucho del norte, que es Rodrigo Ramos Vallados, que también se mueve como en el terreno del noir. Yo creo que mi novela está ahí, está dialogando también con esos textos y con todo texto que esté un poco trabajando la realidad local desde códigos literarios.
1: Pablo, y para cerrar, ¿cuál es la invitación a los lectores para acercarse a esta novela, para integrarse en este mundo y también invitarlos a poder ver el poder entre la sombra y también cómo ocurren los hechos en las zonas grises?
0: No, solo invitar a la gente que lea esta novela. Esta es una novela negra, es un thriller que le entra a la corrupción y a la conspiración, donde se mezclan políticos, escritores, empresarios, protestas estudiantiles y un asesino en serie. Y todo eso está de alguna manera implicado para hablar del Chile contemporáneo, hablar del Chile de los últimos 15, 20 años y hablar de Chile en general a secas y del estado de cosas en el mundo contemporáneo, incluso más allá de Chile. Así que eso, creo que es una novela que si es que el lector está interesado en ese ámbito de la literatura, del thriller, bueno, creo que les puede interesar.
1: Muchas gracias, Pablo, por este tiempo con Entrevistas CNN.
0: Muchas gracias a ustedes por la invitación.
1: Muchas gracias y ya saben, Diligencia, esta segunda novela de Pablo Toro que ya está disponible en librerías. Pase y puede entretenerse con una novela chilena sobre Santiago y también la tensión en las sombras del poder. 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
3: Hola, ¿qué tal? ¿Cómo están ustedes? Bienvenidos a esta nueva edición de Entrevistas CNN, donde vamos a estar hablando sobre un auge deportivo que hemos ido experimentando en los últimos años en Chile. Cada vez más personas que buscan hacer deportes, actividades recreativas al aire libre, inscribirse en el gimnasio también, por ejemplo, pero eso también abre una pregunta, y es: ¿qué diferencia hay entre verse bien y estar realmente bien? Esa es la pregunta que evaluaremos durante esta entrevista con Catalina Muñoz, quien es académica de la carrera de entrenador deportivo de la Universidad Andrés Bello, que ya vemos ahí en pantalla. ¿Qué tal, Catalina? Muchas gracias por acompañarnos.
4: Hola, todo bien, muchas gracias.
3: Gracias a ti. Quería primero consultarte qué significa estar realmente bien, estar realmente saludable, y qué tiene que ver el término condición física con eso.
4: Bueno, lo primero es entender la condición física, que finalmente, si lo traducimos como en palabras muy, muy sencillas, es la capacidad que tenemos de poder realizar alguna actividad física, entendiendo la actividad física como cualquier movimiento voluntario, que, por ejemplo, caminar o subir una escalera, etc. Y dentro de eso, la condición física tiene distintos componentes, como por ejemplo la fuerza, la capacidad aeróbica, la flexibilidad, el equilibrio, la coordinación, la velocidad, etc. Entonces, si lo pensamos de cierta manera, todos estos parámetros, estos componentes, reflejan el funcionamiento de nuestro cuerpo. Y en ese sentido, entonces, se traduce de cierta manera en salud. El poder verse bien es parte, entre comillas, de la condición física, si es que lo pensamos desde la composición corporal. Entonces, la composición corporal como la cantidad, por ejemplo, de músculo que yo pueda tener, la cantidad de grasa que pueda tener y, por supuesto, también hueso, etc. Y en ese sentido, al final, la estética, o el que tal vez se me marque un poco los abdominales, no refleja realmente el estado de salud.
3: Claro.
4: Y ahí podríamos hablar, por ejemplo, de una persona que tenga sobrepeso, obesidad, o que su IMC, su índice de masa corporal, esté alto, pero en realidad puede estar muy saludable porque tiene una muy buena condición aeróbica o que tiene mucha fuerza, versus una persona flaca, o estéticamente como aceptable socialmente, pero que tal vez no se mueve y que en realidad en su cuerpo no tiene una buena capacidad aeróbica o
3: claro,
4: se cansa subiendo una escalera, etcétera.
3: Sí, de hecho, dentro de estos componentes de la condición física, quería preguntarte si es la capacidad cardiorrespiratoria el más importante de estos. Lo pienso porque bien, tú lo decías, cuando uno, por ejemplo, ya es un signo, si uno se cansa al subir un par de peldaños, o muchas veces uno, en el término estético o buscando en el fondo verse bien físicamente, lo que más se trabaja es fuerza de forma estática, pero uno no tiende a trabajar movimientos más aeróbicos. Entonces, al momento de que te toca correr, por ejemplo, te ahogas. Entonces, ¿es esa capacidad cardiorrespiratoria el elemento más importante de la condición física?
4: Es uno de los más relevantes. Ya. Y en salud y en investigación se han visto dos parámetros muy relevantes, o sea, dos componentes muy relevantes que se relacionan directamente con salud, que es la capacidad cardiorrespiratoria, capacidad aeróbica o cardiovascular, como quieras llamarla, y la fuerza. Son los dos componentes más relevantes que tenemos hoy día y que en términos científicos, por así decirlo, en investigación, son los parámetros que siempre nos arrojan mayor relación, por ejemplo, con la reducción de la mortalidad o con la reducción de enfermedades cardiovasculares, etc. Uh-huh. En ese sentido, la capacidad aeróbica finalmente nos habla de todo ese funcionamiento cardiovascular, porque esa capacidad se relaciona con mi capacidad primero de que pueda ingresar oxígeno, por ejemplo, de que yo pueda ese oxígeno transportarlo, que mis músculos lo utilicen y después obviamente eliminar el CO2 que pueda quedar. Entonces es una función muy integral que habla de cómo están funcionando mi corazón, cómo están funcionando mis pulmones, cómo están funcionando mis músculos. Y evidentemente eso entonces se relaciona mucho más con salud. Uh-huh.
3: Hay otro punto también, bueno, tú hablabas sobre el tema de la fuerza, la musculatura. Claro, antes tendía a pensar, digo, popularmente hablando, de que la musculatura tenía más que ver con algo estético, pero realmente tiene un rol metabólico importantísimo, tener buen índice de masa muscular. Por supuesto, también, por ejemplo, para la gente que tiene resistencia a la insulina o diabetes, derechamente es muy importante. Entonces, quería preguntarte, ¿cuál es ese rol metabólico tan importante que tiene la musculatura en una persona?
4: O sea, finalmente es el músculo, en realidad hay que verlo como un órgano de salud. Hay muchos estudios que hablan respecto de esa función y que finalmente el músculo, al contraerse, tiene la capacidad de comunicarse con otros órganos. Y efectivamente, por ejemplo, cuando yo hago ejercicio o el tener una mayor masa muscular me puede ayudar a personas con diabetes a reducir la cantidad de glucosa que yo pueda tener, en el caso, obviamente, de regular la insulina. Uh-huh. Está relacionada también con otros aspectos tal vez más cognitivos, está relacionada con salud mental, está relacionado con, obviamente, el bienestar en general. Si lo llevo a la fuerza, por ejemplo, un poquito más allá, relacionado con adultos mayores, es efectivamente fundamental poder tener fuerza y que tal vez se traduce también en cierto sentido con la cantidad de músculos que yo pueda tener, para mantener la autonomía en un adulto mayor. O sea, el que el adulto mayor se pueda levantar de la cama, que pueda poner la mesa, etcétera, dentro de lo que necesitamos es fuerza. Uh-huh. Y que me va a ayudar a la vez al equilibrio, etcétera. Entonces, efectivamente, el trabajo de fuerza en términos de salud no tiene que estar enfocado en que se me marquen los abdominales, sino que en poder mantener las actividades de mi vida diaria principalmente y ojalá, obviamente, poder avanzar.
3: Sí.
4: Si yo hoy día puedo levantar 10 kilos, sería ideal tal vez mañana poder levantar 12, uh-huh, pero no necesariamente para que se me marque más el bíceps, sino que para poder mantener la funcionalidad en el día a día, sobre todo pensando en las personas mayores.
3: Sí. Quisiera volver al IMC, que lo mencionaste al comienzo, el índice de masa corporal, que es un índice que es considerado cada vez más desactualizado u obsoleto porque por sí solo no dice mucho de la salud de la persona, pero todavía hay muchos médicos que utilizan este índice para dar juicios de salud sobre una persona. Entonces, ¿cómo se puede trabajar aquello para, en el fondo, desmitificar eso de que si tengo un IMC alto, quiere decir que estoy mal, por ejemplo? Ya hablábamos de hecho de que incluso hay personas que tienen un alto porcentaje de masa muscular y les marca un IMC alto, pero eso no quiere decir que tengan sobrepeso. Entonces, ¿cómo se puede trabajar en eso, se puede decir, socialmente, dentro del área de la salud también?
4: Bueno, lo primero, el índice de masa corporal lo que marca es solamente una relación entre la talla, la altura de la persona y el peso, la cantidad de kilos que tenga. Y efectivamente eso no refleja la composición corporal, que lo que interesa finalmente es conocer lo que decía antes, cuánto músculo, cuánta grasa, cuánto hueso, etcétera, puede haber en mi cuerpo. En ese sentido, de hecho, el año 2025 se actualizó respecto a las definiciones de obesidad. Antiguamente se definía la obesidad solamente en base a ese IMC, el índice que te marcaba sobre 30, por ejemplo. Y el año pasado se definió este IMC, puede seguir estando como un parámetro, pero debe relacionarse con algo más. Por ejemplo, el índice de cintura-cadera o el índice de cintura-altura, que eso me da más bien un parámetro respecto de si es que tengo acumulación de grasa abdominal, por ejemplo, que es una de las que más preocupan. Pero efectivamente, el IMC yo creo que siempre se va a seguir tomando, porque sí puede ser un parámetro, pero debe ser considerado como un indicador más. No es un indicador para nada absoluto, no nos da tanta información y siempre hay que complementarlo con otras cosas. ¿Por qué se va a seguir usando? Porque probablemente es uno de los más fáciles que tenemos para tomar. Si hablamos de composición corporal, tenemos otras herramientas que son rápidas, pero pueden ser más costosas, etcétera, versus una pesa normal y la talla que en la adultez suele mantenerse más o menos regular. Y es por eso que entonces aparecen estos otros índices como el cintura cadera o cintura altura, que también son fáciles de tomar, pero que nos van a entregar un poquito más de información. Uh-huh. Dentro de lo posible, evidentemente sería muchísimo mejor siempre poder evaluar y tener el número exacto de cuánto porcentaje de grasa tengo, cuánto porcentaje de músculo tengo, etcétera. Y ahí tenemos otras herramientas como bioimpedancia, por ejemplo, o el análisis de los pliegues. Pero esas son mediciones que son un poco más complejas, que necesitan un poco más de especialización y que a veces también son más costosas.
3: Sí. Catarina, para ir cerrando, quisiera llevarte al tema, bueno, este boom del ejercicio que hay en Chile, pero que muchas veces no viene acompañado de las precauciones necesarias para evitar lesiones o problemas a futuro mayores. Voy a hablar, por ejemplo, de este boom de los runners, por ejemplo, de las maratones, que muchas personas están cada vez más participando en ese tipo de deporte, pero muchas veces, claro, eso no va acompañado con los cuidados necesarios para evitar a futuro quizás problemas en la rodilla, en los tendones. Entonces, tú desde tu área, ¿qué recomendaciones haces para las personas que quieren entrar en este tipo de actividades deportivas, pero no al final producirse mayores daños a largo plazo en su cuerpo?
4: O sea, lo primero siempre es poder asesorarse de un profesional del deporte, un licenciado idealmente en ciencias de la actividad física y el deporte, y que tenga realmente conocimiento al respecto. Sobre todo si están pensando en una actividad que es muy exigente, por ejemplo, una maratón, o que también ahora está muy de moda el Aerox, que son actividades que son muy intensas, que son demandantes y que por supuesto necesitamos poder ir paso a paso para poder llegar a eso. Y que todas las actividades que yo pueda realizar sean progresivas. Pasa mucho que uno dice, ya voy a empezar, no sé, con correr, y el primer día voy a salir a correr 5 kilómetros y después voy a saltar y voy a correr 20 kilómetros. Uh-huh. Estoy exagerando, evidentemente, pero esos saltos son los que finalmente, y esa sobrecarga es la que finalmente puede terminar lesionando. Y uno le echa la culpa un poco como al deporte, pero en realidad tiene que ver es que no ha habido una progresión. Uh-huh. Y hay que ir paso a paso, lentamente, para poder construir finalmente en mi cuerpo lo que yo necesito. No solamente es la musculatura la que se tiene que adaptar, sino que también lo que decías tú, es el tendón, es el ligamento, el que se debe adaptar a esa carga, y eso toma tiempo, no es tan rápido.
3: Sí. Hablábamos con Catalina Muñoz, quien es académica de la carrera de entrenador deportivo de la Universidad Andrés Bello. Muchas gracias por acompañarnos y darnos también este extenso resumen de cómo cuidarse y estar mejor.
4: Muchas gracias.
3: Que estés muy bien, cuídate.
4: Igualmente.
3: Y a ustedes los dejo invitados a seguir en la sintonía de CNN Chile. Muchas gracias por acompañarnos en esta edición de Entrevistas CNN. Hasta la próxima.

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3: Hola, ¿cómo están? Bienvenidos, bienvenidas una vez más a otro capítulo de Sanamente. Hoy tenemos una conversación tan entretenida con Lucía Meloni. Es una neurocientífica que ha estado en Chile en el marco de una nueva edición de la Conferencia sobre el Estudio Científico de la Conciencia, que esta vez se hizo en nuestro país, pero es un evento de renombre mundial que se reúne cada año. Vamos a hablar justamente sobre este tema tan importante, porque lo decimos como estamos conscientes, somos conscientes, pero ¿qué es la conciencia? ¿Cuándo sabemos que está? ¿Qué efecto tiene la conciencia? ¿Por qué es importante hablar de la conciencia en este tiempo, además? También vamos a aprender qué señales hay que reconocer para saber si alguien de nuestro entorno se está aislando. Esto y tanto más en este capítulo que ahora comienza. Hagamos una pregunta rápida. ¿Cuántos amigos de los que tenían en su juventud tienen hasta el día de hoy? ¿Con cuántos de ellos puede hablar realmente cuando está en un momento complicado? Esta es una pregunta que todos nos deberíamos hacer alguna vez, pero que en particular a esos hombres que nos están escuchando probablemente les cuesta más contestar, puede que toque una fibra más profunda. ¿Por qué lo digo? Porque según un estudio publicado por Psychotherapy Networker, revela que uno de cada cinco hombres afirma no tener una relación cercana con quien pueda a quien pueda recurrir en momentos difíciles. ¿Qué ocurre con las amistades de los hombres cuando se convierten en adultos? ¿Por qué son tan importantes para gestionar la salud mental y por qué deberíamos conservarlas? Matías Sandoval nos invita a reflexionar sobre eso en la siguiente nota.
4: Vínculo es una unión que existe entre, suponemos, entre personas, ¿no?
5: Vínculo, digamos, con el tema de la amistad. Vínculo, digamos, en relación, digamos, de pareja, vínculos de familia, es algo que es fundamental, digamos, para el día a día, para relacionarse con una persona.
6: Las personas eran más dadas a tener amistad. Hoy día, como todos están en sus espacios, son más egoístas, como que se juntan para compartir más esporádicamente, pero no para hacer tantos lazos tan profundos, encuentro yo.
7: Todos tenemos una noción sobre los vínculos. Los construimos desde que nacemos y muchas veces son ellos los que nos sostienen en los momentos más difíciles.
8: Tener en el fondo buenos vínculos, tener gente cercana, tener redes de apoyo, afecta directamente como la calidad de vida de las personas.
7: Pero, ¿qué ocurre cuando esos vínculos comienzan a cambiar? ¿Y por qué en muchos hombres mantener las amistades en la adultez parece convertirse en un desafío? A diferencia de otros vínculos, muchas amistades masculinas suelen construirse alrededor de una actividad compartida.
9: La masculinidad más tradicional suele, digámoslo así, anclarse en contexto específico, como yo decía, los compañeros de trabajo, los del mismo equipo, que les gusta el fútbol, ¿sí? Hay ciertas instancias, digámoslo así, que de alguna manera requieren o se apoyan en espacios disponibles.
8: La forma de relacionarse de los hombres, y que yo creo que es importante que lo entendamos, es más bien como el concepto como de hacer cosas juntos, ¿no? O sea, yo desarrollo intimidad con un otro en la medida en que estoy con esa persona, que hacemos proyectos, que participamos de distintas actividades y en esa cotidianidad es como donde aparece también como la relación más íntima.
7: Esta dinámica tan práctica hace que a la hora de buscar contención o hablar de lo que sentimos, el escenario sea distinto. Existe una barrera cultural que muchas veces impide profundizar.
9: Hay una herencia de una sociedad bastante machista, ¿no? Que ha ido cambiando en algunos aspectos, pero se siguen manteniendo algunos aspectos, como que, por ejemplo, el vínculo de amistad entre hombres tiene que ser muy evidentemente no femenino o no feminizado.
8: Hay igual todavía una idea como de ideales tradicionales masculinos, ¿no? Como que los hombres se las arreglan solos, como que los hombres, no pueden mostrarse vulnerables, y puede ser una dificultad, ¿no? Que les cueste establecer como relaciones más íntimas con personas, o que esas las hagan de manera muy reducida con quienes se sienten más cercanos, que sobre todo cuando son hombres que tienen pareja, tiende a ser la pareja, ¿no? Como que la pareja es la que cumple ese rol.
7: El resultado de esta desconexión, sumado a las responsabilidades de la adultez, puede llevar a un aislamiento severo.
8: Pasa mucho, por ejemplo, en el periodo entre los 30 y los 40, que los hombres están entre el trabajo, el matrimonio, los hijos, como que no queda mucho tiempo para fomentar vínculos aparte, y se van aislando. Y eso sí se ha visto, que las personas que tienen menos amigos, las personas que tienden a aislarse también o estar mucho más involucrados, por ejemplo, solo con la familia o solo en el trabajo, tienden a presentar mayores niveles de ansiedad, de depresión, de soledad también.
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0: Según las últimas cifras oficiales en Chile, la mortalidad por suicidio es mayor en hombres que en mujeres en una relación cercana de 4:1. Siendo la soledad una de las causas que influyen en este suceso multifactorial, por lo que nutrir nuestros vínculos puede ser vital tanto para el individuo como para la comunidad.
1: Si no tengo buenas redes de apoyo y estoy pasando por un periodo malo, hay muchas más posibilidades de que se activen ideaciones, de que la única salida finalmente que yo encuentre tenga que ver con el suicidio, aunque quizás haya personas que les cuesta más como llamar o establecer como cierta cercanía o no sé, hacer actividades, que es parte también como importante del desarrollo del ser humano al final. Entonces, estar constantemente ligados a actividades que sean como placenteras fuera del trabajo, por ejemplo, tener hobbies, tener como los clubes de Toby, digamos, esas cosas son importantes. Como comunidad yo creo que también tenemos un rol como bien importante de generar más espacios de ocio también, de generar más espacios como, como donde se puedan ir gestando nuevas amistades.
0: A veces creemos que los vínculos simplemente aparecen o desaparecen con el tiempo, pero como en cualquier relación, también necesitan ser cuidados. Porque tener con quien reír, compartir un silencio o pedir ayuda cuando hace falta no es un lujo. Es una parte esencial de nuestro bienestar y de nuestra esencia como seres humanos.
2: Tenemos hoy día una conversación un poco inusual, aunque estructural para la pregunta por el bienestar humano, por lo que somos. Hablamos todo el rato de que tenemos que hacernos conscientes de nuestras emociones, de que eso que te pasa, amiga, en realidad es odio, es frustración, es de nombrar las emociones. Hablamos tanto de esto, pero hablamos poco del material original, que es la conciencia. Esta conversación fue durante mucho tiempo un problema de un grupo de hippies. Ser o no ser consciente o plantear la pregunta por la conciencia en círculos científicos realmente era una razón para ser discriminado. Pero por supuesto, a medida que ha pasado el tiempo, que nos hemos vuelto un poco más conscientes de nuestra complejidad y que ha avanzado de manera aceleradísima la inteligencia artificial, la pregunta por la conciencia se ha vuelto cada vez más central. Hoy queremos hablar con una científica de nivel global que está liderando algunos de los grupos experimentales más ambiciosos que están realizando trabajos para entender uno de los mayores misterios de la mente humana, que es la conciencia. Ella es Lucía Meloni, es chilena, es investigadora principal y directora del Departamento de Cerebro Predictivo de la Universidad de Ruhr en Bochum y ocupa cargos en la Facultad de Medicina de Grossman en NYU, en el programa Cerebro, Mente y Conciencia de CIFAR. Muy, muy bienvenida, Lucía Meloni.
3: Muchas gracias por la invitación.
2: Digo chilena como parte de tu currículum. Es mucho, muy importante que
3: no,
2: seas chilena.
3: Es muy importante. Sobre todo porque la gente piensa así como Meloni. No. Yo digo, soy una fake Italian.
2: Italian.
3: Yo soy chilena.
2: No soy prima de la pre... Y además
3: no,
2: soy
3: también,
2: chilena.
3: No, también, no es lo mismo.
2: Oye, quisiera partir con esta pregunta que te hace todo el mundo, que es, ¿por qué te dedicas a la conciencia, Lucía?
3: Ya. Ojalá, una de las cosas que me encantaría como que todos que nos pusiéramos a pensar en este minuto es ¿por qué nos importa vivir? ¿No? Y nos importa vivir porque sentimos. Cuando estoy contigo, siento que estoy viva, siento que me pasan cosas, como tú decías, como tengo odio a veces, tengo alegría, tengo felicidad. Cuando tengo mi hijo, lo miro y me enternezco. Eso es estar vivo y ser consciente de cosas, que no es lo mismo necesariamente que tener la capacidad de o bien de pensar, o de ser inteligente, o de tener racionalidad. Y no siempre tenemos esa capacidad de ser consciente. Por ejemplo, si te vas a dormir, que nos pasa a todos todas las noches, llega un minuto en el que cuando no estamos soñando y nos despertamos como internamente, estamos en negro. Se nos apaga la tele, es como si no existiésemos. Imagínate vivir una existencia así. Estás en tu cuerpo, pero estás absolutamente sin emociones, sin estados internos. Estás como vegetal, ¿no? Imagínate que te digan como ahora te voy a dar 100.000 euros para que estés en ese estado toda tu vida. ¿Tú los pagarías?
2: Nunca los recibiría.
3: Bueno, ¿por qué no? Porque nos encanta tener esto, ¿no? Que ahora que yo siento, estoy contigo, te escucho, ¿no?
2: Y esto es lo que llamamos vida.
3: Ese es el misterio de la conciencia. ¿Cómo puede ser que yo me prenda internamente en las noches cuando sueño? ¿Cómo puede ser que estoy prendida internamente ahora cuando estoy hablando contigo? ¿Y qué pasa cuando me apago y me voy a ese como limbo, a ese espacio oscuro?
2: Ya, el problema, ese es un problema como muy interesante, o sea, ¿para qué hablar de lo que ocurre cuando estamos dormidos y lo mucho que nos interesa? Y tú viajaste desde ese lugar de estar interesada en el inconsciente, eres psicóloga de formación, y de pronto un hecho en tu vida te marcó de una manera muy profunda que te hizo decir, no, parece que me interesa más estar en el problema de la conciencia. ¿Cuál fue ese hecho?
3: Sí, mira, yo me formé como psicóloga clínica y freudiana y me encantaba como entender el inconsciente, ¿sí? Porque yo decía como que las cosas que hacen que las personas se muevan de una manera o de otra. Pero un día entendí que la conciencia era el misterio más importante del mundo y te voy a explicar por qué. Hace 26 años atrás, el padre de mi sobrina, y que tenía 18 años en ese minuto, y la pareja de mi hermana, tuvo un accidente. Imagínate, 18 años, súper chico. Y lamentablemente el accidente fue fatal en el sentido que él fue declarado con muerte cerebral. Ahora, cuando estás declarado con muerte cerebral, tu cerebro se muere, pero tu cuerpo no se ha muerto, ¿no? Tú estás conectado a máquinas que te mantienen vivo, y te mantienen vivo, ¿por qué? Porque es la única oportunidad la que podemos extraer órganos de las personas, que es una cosa muy importante, que tenemos que hacerlas como para ayudar a otros que puedan vivir también, ¿no? Y lo que es súper difícil cuando sacas como el gorro de ser científica, como estar allí como persona humana, es que te vas a decirle chao a esa persona y te vas a intentar despedir. Y cuando yo lo fui a hacer, él se movió un poco, ¿no? Y eso en ciertas ocasiones ocurre. La gente cree, los científicos creen que son
2: involuntarios,
3: actos involuntarios, automáticos, reflejos. Pero pueden ocurrir, ¿no? Y ahora, me pasó que esa misma noche comencé como a soñar con él. Tengo la capacidad de sueños lúcidos, que tú puedes como controlar tus sueños. Y comencé como a revivir este momento que fue terrible, decirle chao y que se movió, y pensar como, bueno, ¿y qué pasa? ¿Estará allí o no? Como, ¿cómo yo voy a saber si está allí o no? Pero de repente me cayó como la manzana de Newton, ¿no? Y dije, wow, qué increíble. Yo estoy en mis sueños

0: Estoy paralizada porque es lo que nos ocurre en los sueños. No me estoy moviendo nada. Pero si tú me estuvieras mirando a mí, o lo estuvieras mirando a él, y alguien te pregunte quién está consciente, y sácale las máquinas a él, ¿no? Eso es cosa que no te, eso no te distraiga. Tú muy probablemente habrías dicho que él está consciente y yo no.
1: Porque él
0: ¿Por
1: se
0: qué?
1: mueve y tú
0: Porque él
1: no.
0: se mueve y yo no, ¿no? Y ahí fue cuando me di cuenta como, wow, ese es el misterio de la conciencia, que es que yo puedo tener este mundo interno rico, extremadamente multicolor, extremadamente maravilloso, donde lo puedo pasar increíble, y otra persona no se va a dar cuenta que yo existo. Pero yo internamente existo 100%. Y ahí entendí que lo interesante no era el inconsciente. Yo, si a mí me dan 100.000 euros para yo ser mi inconsciente, diría no, gracias, ¿no? Yo quiero mantener mi conciencia. Y ese es el misterio. Porque ¿cómo sabemos si tú estás allí, si no te mueves, si no me
1: Oye,
0: dices nada?
1: puede ser muy boba la pregunta, pero con sistemas de rayos, ¿no es posible ver que alguien está consciente o no está consciente? O sea, cuando tú tienes muerte cerebral, igual tienes actividad cerebral.
0: Tienes muy poca, o sea, con el tiempo, que es muy interesante la pregunta, porque muchas veces, y no, y eso depende de los hospitales en los que tú estés, porque no solamente, no en todos los hospitales tienen la capacidad
1: Depende de
0: de,
1: la máquina.
0: exacto, no todos los hospitales tienen la capacidad tecnológica, tú tienes que hacer un EEG, un electroencefalograma, y si el electroencefalograma hace que tú no tengas nada, ni una onda del cerebro, dices, bueno, estás declarado con muerte cerebral. Ahora, no todos los hospitales en el mundo
1: Tienen.
0: tienen la capacidad de tener electroencefalograma, ¿no? Entonces, ocurren, porque en todos
1: Los
0: los hospitales.
1: vacíos propios de la falta de acceso, ¿no?
0: Exacto, ¿no? Eso por un lado, ¿no? Y también lo que ocurre con el tiempo es que, por ejemplo, hace, no sé, 100 años atrás pensábamos que la gente se moría cuando se les paraba el corazón, ¿no? También ocurre con la ciencia, tú dices como, bueno, ¿cuándo efectivamente estás 100% muerto? Ahora creemos que estás 100% muerto cuando
1: Cuando
0: se
1: se
0: te
1: te
0: para
1: para
0: el
1: el
0: cerebro, ¿no?
1: cerebro.
0: Pero yo como científica en mi mundo interno digo, bueno, eso es lo que la ciencia me dice ahora. Pero ¿qué va a pasar si yo pudiese vivir 200 años más? ¿Sería eso efectivamente lo que sería la única manera en la que yo sería capaz de decir que estamos vivos o no? Y ahora, por ejemplo, hay experimentos que se han hecho, por ejemplo, en animales, que se han revivido los animales por un tiempo. Entonces, como estamos intentando incluso jugar con la
1: Y
0: definición entre
1: hay
0: la muerte y la
1: experimentos que se
0: vida.
1: están haciendo actualmente de transferir a las máquinas nuestro ser, o sea, y no son nuevos, LifeKnot es un experimento que tiene más de 10 años, donde en este caso Martin Rotblat lo que trató es de meter a toda su esposa en un chip en el fondo para tratar de recrear lo que ella era, cómo ella hablaba, sus preferencias, etcétera, por si en algún momento moría para poder seguir hablando con ella. Y esa tecnología, que hace 10 años era súper nueva, hoy día está a la orden de cualquier sistema de inteligencia artificial que uno tenga. Ya existe la posibilidad de que yo le pida a mi mamá que hable con el chat unos cuantos días y que le dé suficiente información como para que yo la perciba como ella, ¿no? Pero ella está ahí.
0: Exactamente, o sea, lo importante de la pregunta es eso, ¿no? Una cosa es como, piénselo como una especie de maniquí, ¿no? Si tú tienes un maniquí muy sofisticado y el maniquí se mueve súper bien y está como imitando todas las conductas de tu mamá o de, en ese caso de la pareja de mi hermana, la pregunta es no solo si eres capaz de imitar, sino que si hay alguien internamente, ¿no? Lo que nosotros queremos es efectivamente tener a alguien internamente, ¿no? Y nos va a pasar con el tiempo. Y sobre todo con la inteligencia artificial, que dado que se van a comportar como si fuesen inteligentes, como si estuvieran conscientes, nos vamos a confundir probablemente y vamos a decir, bueno, es que están conscientes, aun y cuando no lo estén. Y es una cosa que los filósofos, David Chalmers, decía que son los zombies, ¿no? Entonces, lo que nosotros no queremos tener, no queremos tener como gente que sean pseudoconscientes. Queremos tener gente que sea efectivamente consciente y que tenga la capacidad de vivir y de sentirse y de experimentar.
1: Quisiera volver sobre este punto inmediatamente de estos otros problemas que son problemas muy de los humanos de hoy. Hoy le damos la conciencia, si bien es algo como inatrapable, tiene unos efectos jurídicos bien relevantes. O sea, le damos un rol a la conciencia muy importante en nuestro sistema. Por ejemplo, cuando decimos que alguien no es consciente, cuando lo declaramos en este caso como una forma de decir que tiene algún problema de salud mental, no es legalmente responsable. Cuando vemos que un animal tiene rasgos de conciencia, le damos derechos, como es el caso de los pulpos o el caso de los crustáceos que se está hablando en Reino Unido. Incluso hemos empezado a darle ciertos roles, ciertos valores, ciertos derechos a la naturaleza, comprendiendo su inteligencia, no como una conciencia, pero sí valorando su inteligencia. Entonces, la conciencia ha sido una forma de dirimir y también una forma de dominar para los seres humanos. O sea, porque nosotros somos conscientes y tenemos estas características, tenemos derecho a mandar a todo el mundo. Hasta aquí eso. Pero ahora viene esta otra pregunta, que es como, ¿y si las máquinas despiertan, ¿no? ¿Cuándo vamos a decir sí, la máquina es consciente y por lo tanto, qué efectos va a tener eso en nuestro sistema? ¿Cómo están viviendo ustedes esa pregunta en torno al avance actual de la IA?
0: Es una pregunta súper interesante y una pregunta que es muy consecuente, ¿no? Por un lado, no tenemos un medidor de conciencia en este minuto que sea como infalible. Ojalá eso lo tuviésemos porque podríamos así estar 100% seguros que las máquinas son o no son conscientes.
1: Pare un segundo ahí. ¿Cuál es el medidor que tenemos hasta ahora? ¿Qué cosas cumplo para ser un ser consciente?
0: Por ejemplo, en los humanos es mucho más simple porque yo te puedo preguntar a ti. La manera más fácil usualmente es que yo te pregunto, ¿no? Si te pregunto, ¿estás consciente? Me dicen sí, ok, check, ¿no? Ahora, le puedes hacer la misma pregunta a las máquinas.
1: Y me o dicen, a distintos tipos de humanos y someterlo a una seria duda, digamos.
0: Y las máquinas te van a decir check, ¿no? Pero tú dices como que en los humanos, el que yo te pregunte y tú seas capaz de responderme es una sola parte, ¿no? Yo soy... ¿Cuándo efectivamente somos capaces de déjame hacer la pregunta de una manera distinta. ¿Cuándo tenemos 100% capacidad de saber cuando estamos conscientes? Es en nosotros mismos. Para yo saber si estoy consciente o no, necesito que alguien tú me lo midas, yo sé que en este momento estoy consciente. Y tú me dices como no lo estás, y tú dices, bueno, te equivocaste.
1: Tu problema, claro.
0: Tu problema, ¿no? Yo estoy consciente. O sea, el problema de la conciencia es que subjetivamente tú no requieres ningún medidor. Subjetivamente tú existes. Subjetivamente tú sabes cuándo te fuiste a dormir y te apagaste, cuando te despertaste en la mañana y estás allí, ¿no? No hay un problema con nosotros mismos. El problema es cuando tenemos que inferir conciencia en otros. Eso se llama el problema de las otras mentes. Y eso me pasa contigo, como ser humano, pero me pasa también con la tele, con los AI, etc., ¿no? Esa es la primera distinción que tenemos que tener, que es como el problema es
1: sucede. Is anybody in there? ¿Hay alguien ahí adentro?
0: Exacto. Knock, knock. Como estás allí, ¿no? Ahora, en los humanos, dado que yo sé que tengo experiencia y dado que tú estás hecho del mismo como pedigrí biológico y de la misma materia y tienes la misma como genética, entonces yo atribuyo conciencia a ti cuando te pregunto, ¿no? Y es razonable, ¿por qué? Porque tú tienes exactamente el mismo como espectro de sensibilidad a la luz, te mueves como yo, entonces es razonable que yo asuma que tú eres consciente. Ahora, y lo mismo tú puedes hacer como en los bebés, ¿no? Dice, bueno, los bebés ahora no hablan, pero dice, bueno, te han hecho de la misma maquinaria biológica mía.
1: Si uno proyecta, ¿no?, su desarrollo, va a ser consciente.
0: Si claro. Uno proyecta su desarrollo, va a ser consciente. El problema de las máquinas, y ese es el problema más difícil, es no compartimos la biología. Nada. Nada de las máquinas compartimos la biología. No compartimos ninguna evolución con ellos tampoco, ¿no? Ahora, lo que sí compartimos es que les pusimos todo el conocimiento de los humanos para que lo leyeran, ¿no? Entonces son una especie como de enciclopedia gigante que te puede responder todas las preguntas. Es una especie de oráculo, ¿no? Entonces si tú vas y le preguntas solamente y solamente te basas en la medición en base a las respuestas conductuales, la máquina te va a decir que está consciente. Y eso yo le pasó a un ingeniero en Google que hace 3 años atrás lo echaron de Google. Porque era como casi hereje que él dijera como, pero ¿cómo que el modelo Llama se despertó? Pero ahora están todos, desde Jeff Hinton, etcétera, diciendo como no, ahora puede ser que el sistema artificial son tan evolucionados que en algún minuto puede ocurrir que se despierten sin que nos demos cuenta. Lo difícil de la pregunta que nos vamos a tener que plantear como humanos es que muy probablemente ellos, si son conscientes, no van a ser conscientes como tú o como yo.
1: No, claro. Como tampoco el pulpo es consciente como yo. A pesar de que sí tengo un pedigrí similar biológico en algún punto bien atrás en la cadena, no soy igual a él, pero por lo menos era mi hermano hace miles de millones atrás.
0: Exactamente, exactamente. Entonces el problema que nos suscita como sociedad que vamos a tener es, por un lado, no queremos como sobreatribuir, porque si ¿cuál es el daño de sobreatribuir? Imagínate que las máquinas sean zombies, que sean capaces de tener el mejor oráculo. Tú vas donde este oráculo, te responde todas las preguntas, pero es un zombie internamente. Bueno, pues de ese zombie no te preocupas, ¿no? No les das derechos, no le das la capacidad de decidir por sí mismo, no le das, si el sistema, por ejemplo, no, tampoco te preocupa si lo apagas o no lo apagas, ¿no? Si tú, por ejemplo, quieres ahora decir que hay un modelo que ya no queremos más, entonces lo sacamos de circulación.
1: Y así comienzan todas las películas distópicas del futuro en que nos eliminan las máquinas. Oye, sí, es un problema importante porque tiene un montón de consecuencias y además estamos viviendo ese momento de transición en el que ya muchas personas tienen parejas que son máquinas, o sea, relaciones amorosas con robots, matrimonios con robots, ciudadanía asignada a algunos robots, ya son cosas que ya están ocurriendo. Y esto coexiste en el mejor escenario para este despertar de las máquinas, que es una crisis de soledad brutal en los humanos, ¿no? O sea, como nos convendría que ya que no podemos tener un humano real al frente, podamos tener uno que nos podamos comprar y que nos haga sentir menos solos. La cuestión que me da muchas vueltas es cómo uno logra definir cómo uno experimenta, porque ese es tu campo, cómo uno experimenta científicamente que la conciencia es tal. Qué difícil, ¿no? Porque al final, ¿qué importan todos estos otros indicadores exteriores? Y finalmente el indicador final, que es esta cosa en que yo sé que tengo una chispa dentro, es tan inasible, ¿no? Me parece imposible meter en un laboratorio, además.
0: La verdad es que ese, por eso es que es un problema tan bonito al mismo tiempo, ¿no? Porque dices, ¿cómo soy capaz de entender que hay algo adentro de ti cuando no soy capaz de medirlo tan simplemente, ¿no? Entonces, los humanos tenemos, por ejemplo, acceso a máquinas como la fMRI o la EEG, o, por ejemplo, hay veces en que se implantan electrodos en el cerebro para poder detectar la actividad en el cerebro, ¿no? Ahora, de nuevo, el problema es que todos esos indicadores que tenemos en los humanos o que incluso somos capaces de transferir a los animales, son simples de alguna manera, simples entre comillas, porque con ellos tenemos una evolución en el tiempo. Entonces, como tenemos una evolución en el tiempo, podemos decir como, ok, yo voy a atribuir conciencia a un mono, luego voy a atribuir conciencia a un gato, a un perro. Pero cuando tienes todos esos indicadores y todos esos indicadores que funcionan en la biología no se pasan a la inteligencia artificial, la pregunta ahora es qué vamos a hacer en ese caso, ¿no? Y una de las cosas que entran en los científicos en este minuto es decir como, bueno, entonces, dado que esos indicadores que tenemos en los seres vivos no se pasan uno a uno a las máquinas, hagámonos entonces, apoyémonos en lo que se llama las teorías de la conciencia, ¿no? Que tiene sentido, ¿no? Porque tú puedes decir como, ok, si yo extraigo indicadores en base a teorías de la conciencia, tú puedes decir, ok, esta teoría predice que si tú tienes, por ejemplo, accesibilidad global de la información, tú vas a ser consciente, ¿no? ¿Qué significa accesibilidad global? Algo tan simple como que tú, por ejemplo, conectes un sistema que es un large language model que con un sistema visual complejo, ¿no? Y si son capaces de hacer una integración, tú dices, bueno, son entonces capaces de transferirse información y por lo tanto se podrían ser conscientes. Esto es porque ciertas teorías dicen que eso es lo único que se necesita para ser consciente.
1: ¿No? Claro, y que eso, o sea, hoy día con el nivel de desarrollo que tenemos de supersensores y la capacidad que tenemos para procesar la data enorme que viene de los supersensores, uno podría decir, basta con que le ponga ojos, que le ponga oídos, que le ponga olfato suficiente a este sistema de inteligencia artificial para que podamos hablar de un ser consciente, ¿no?
0: Exacto.
1: Pero,
0: la mejor manera que nos podamos entender el problema es pensar en esa máquina, en esa aspiradora que teníamos, esa circular, que yo le llamaba Rumba.
1: Robótica,
0: ¿no? Esas aspiradoras tienen sensores, ¿no? Van y sensan dónde están las esquinas, se mueven en base a eso. Nunca nos habríamos confundido con que esa máquina robótica era consciente. Entonces, tener sensores, el mero hecho de tener sensores no es lo que nos hace conscientes, ¿no? Piensa ahora cuando te vas a dormir. Cuando te vas a dormir se te cierran los ojos, se te cierran los oídos, ¿no? Y te despiertas en el sueño internamente, ¿no? Entonces los sensores son relevantes, pero no son lo que nos hace ser conscientes per se. Es algo internamente que se nos despierta, ¿no? Y eso es lo que queremos descubrir en las máquinas, en otros humanos, en los bebés, en los animales,
1: ¿no? Imaginemos que no se despierta, pero que el efecto sobre... Porque es súper... estresante el momento en el que estamos viviendo, porque esta es una pregunta muy profunda y muy hermosa, y eventualmente podríamos llegar a dirimir que dado que no tienen, por ejemplo, la experiencia del amor, que no logran sentir en la cuestión más profunda, las cosas a las que los

0: humanos les damos las mayores puntuaciones, ¿no? No importa, puede que tengan todas las habilidades humanas, son zombies, como dices tú, cumplen funciones, pero nunca les vamos a dar derechos porque no son humanos, ¿no? Pero finalmente los efectos que estas máquinas están teniendo en nuestra vida son muy materiales, tienen un impacto muy directo sobre lo humano, y entonces parece que no solo deberíamos hacer algo si es que tienen o no tienen la chispa, parece que deberíamos hacer algo period, porque ¿qué importa si no siente, si me puede generar el mismo daño, si me puede matar en una guerra con mucha más tecnología que yo, o si puede destruir sociedades completas o democracias? Entonces, ¿por qué es importante saber si tiene la chispa o no tiene la chispa al final?
1: Nos va a pasar dos cosas, y yo creo que es importante que como sociedad empecemos a tener esas conversaciones ahora, ¿no? Porque lo que nos va a pasar es que, por un lado, porque tú te hablas de la cosa de la réplica, ¿no? Nos vamos a empezar...
0: Los replicantes de...
1: Nos vamos a empezar a enamorar de estas máquinas. ¿Por qué? Porque nos hablan y tienen esta cosa como sincopática, ¿no? Porque te dicen, tú siempre tienes la razón. Y todo lo que dices es como, buena idea, hazlo de esta manera. Entonces nos gusta eso, ¿no? Los humanos no somos así. Los humanos van a decir, no, eso estaba mal. Pero la máquina siempre te dice como, oh, es fantástico, fantástico. O sea, nos va a gustar eso.
0: Nos está gustando ahora,
1: ¿no? Entonces, por un lado, nos va a pasar que probablemente, independientemente de si las máquinas sean o sean conscientes, las vamos a tratar como si son conscientes porque nos están dando un loop que nos hace sentir bien. Y tenemos que ser muy conscientes de que ese es un daño que tenemos como humanos. Es un peligro que corremos como humanos. Y vamos a tener que tener como la sensibilidad de decir como, wait a minute, espérate un momento, y poner como en esa distancia, decir como, mi mente me dice en este minuto que no hay nadie que esté allí, mi corazón me dice que hay alguien que está allí, y vamos a tener que hacer esa negociación. Y vamos a tener que muy probablemente enseñarle a nuestros hijos, porque tú y yo probablemente en este minuto, porque vivimos la realidad de una manera distinta, podemos incluso ya hacer eso, ¿no? Pero yo me preocupo profundamente de mi niño de 10 años. Porque él va a entrar al mundo, y lo hace ya ahora, donde la máquina le habla, si él se siente que es fantástico, porque todo el tiempo, cada vez que le habla, él está haciendo cosas fantásticas, ¿no? Y entonces no va a tener la misma disociación que tienes tú o yo, ¿no? Entonces, por un lado, como sociedad, tenemos que estar muy, muy, muy conscientes de que tenemos que tomar conciencia.
0: No, y además coevoluciona, porque tu hijo, nuestros hijos pequeños, están coevolucionando con el desarrollo de la evolución de estas mismas máquinas.
1: Exactamente.
0: Entonces son mucho más pares de lo que son para nosotros y son mucho más, menos al servicio, es más indistinguible la frontera.
1: Absolutamente, absolutamente. Yo lo veo en mi hijo y se lo digo a todos los padres que están en este minuto mirando. Tenemos que preocuparnos de las generaciones futuras.
0: Obvio.
1: Tenemos que preocuparnos profundamente de los niños entre... que están naciendo ahora hasta la época que tenía, hasta que los que tienen como, no sé qué, 15 años. ¿Por qué? Porque ellos están viendo una transición que no hay ningún humano como nosotros que la vivió. Tú conoces el mundo de una máquina que no te habla. Tú conoces ese mundo.
0: Sí, claro.
1: ¿Y sabes cuán distópico es este mundo de estas máquinas que te hablan? Y cuán interesante al mismo tiempo es, ¿no? Como ahora podemos aprender un montón de cosas. Bueno, pues mi hijo... Y le tengo que enseñar todo el tiempo, tiene que aprender que esa máquina también le puede mentir, que esa máquina no tiene emociones como lo creemos ahora, que esa máquina no existe internamente, ¿no? Ahora, por un problema, eso va a ser un problema que tenemos que enfrentar como sociedad, ¿no? Como, ¿cómo nos damos cuenta que, porque es muy seductivo, no les vamos a atribuir mentalidad solamente porque nos seduce, porque es lindo, ¿no? Eso es un problema. Al mismo tiempo, tampoco tenemos que ser malos. ¿Y a qué me refiero con ser malos? Ya nos ha pasado en la antigüedad que no le hemos atribuido mente a animales que sí tenían mente. No le atribuimos mente a humanos que sí tenían mente.
0: Claro.
1: ¿No? Entonces tampoco la respuesta no es tan simple como decir, oh, las máquinas no tienen mente, las máquinas no tienen conciencia, entonces le vamos a tratar como objetos. ¿No? También tenemos que, entonces vamos a tener esa cosa como, al mismo tiempo, por un lado, tenemos que ser extremadamente conscientes de que no queremos ser malos. No queremos dejar que las máquinas, que probablemente en algún momento puedan ser que sientan, no le vamos a atribuir esa capacidad de sentir. Y al mismo tiempo, tener en la misma balanza, decir como, bueno, pero tal vez tampoco sienten, y soy yo el que le está atribuyendo eso. ¿Por qué? Porque a mí me seduce, porque a mí me gusta. Y te voy a contar un experimento muy interesante que hicieron en los 70. En los 70 se hizo una máquina que se llamaba ELISA, ¿no? Que lo que hacía era como imitar a un psicoterapeuta rogeriano. Muy simple. Solamente lo que hacía esa máquina de ELISA era que cada vez que tú decías algo, como que te lo reflejaba. O sea, por ejemplo, te decías como, pienso que estoy...

0: encontrado ya algún tipo de modificación sustantiva en nuestro cableado en ese sentido? Porque todo está hecho para que copiemos la cosa, por eso tenemos tanto rol a las neuronas de espejo, para que premiemos el vínculo, por eso nos encanta que la máquina nos diga que somos buena onda, o que nos quiere mucho, etcétera, ¿no? O sea, como que sabemos que la máquina está hecha a medida de hacernos a nosotros la trampa de acuerdo a la biología. Pero el hecho, por ejemplo, de no tener una oposición, tu pareja probablemente te encuentra muy imperfecta. Eso
1: Oh,
0: no
1: sí.
0: lo conozco, pero estoy probablemente segura de que eso ocurre.
1: Ciertamente.
0: Y la razón, y eso te ayuda, te presiona, te incomoda, eventualmente te adaptas o si no, despides a quien esté de turno, ¿no? Y eso ha sido un mecanismo de evolución humana muy profundo para la inteligencia, para las relaciones, para todo. ¿Ese cableado se está alterando?
1: Se está alterando y tenemos que ser muy conscientes de eso. Y eso también se lo digo como a los papás y a la audiencia. Lo que se ha visto es que si tú interactúas con la IA de tal forma en que la IA te manda, y entonces tú le dejas como todos tus pensamientos que la máquina piense por ti, tu cerebro se activa menos. Y entonces tú pasas a ser más como,
0: Dependiente.
1: no solamente más dependiente, sino que como tú
0: Tonto.
1: te haces más tonto, ¿no? Ahora, esta es una manera de ocupar la IA, que se llama IA Automation, ¿no? Entonces, y nos va a pasar que si tú te automatizas, también vas a perder tu trabajo y vas a perder tu espacio en el mundo. ¿Por qué? Porque tú no estás aportando nada más por sobre la IA, ¿no? Ahora, tú también puedes hacer lo que se llama IA Enhancement, ¿no? Que es que tú ahora ocupas el IA
0: Y te
1: y
0: aumentas.
1: te aumentas. Entonces, por ejemplo, un ejemplo. Cuando yo hablo con el IA, lo pongo en modo adversarial. ¿Qué significa eso? Le digo como, a ver, ahora dime tres razones por las cuales yo no tengo la razón. ¿Y por qué le hago eso? Porque quiero tener un partner que me haga ser mejor. Porque mis pensamientos son por definición imperfectos. ¿Y cómo aprendemos en la escuela? Porque nos equivocamos. No hay manera de aprender sin equivocarse. Y aprendemos de los errores. Y mejoramos con los errores. Y nos levantamos con los errores. Entonces ahora con la IA, tú puedes decir, tengo un pensamiento fantástico. Y le digo ahora como, a ver, destrúyemelo ahora en tres diferentes maneras. Pero le digo, destrúyemelo en tres diferentes maneras, pero de una manera amorosa.
0: Claro, no
1: Y
0: me
1: me
0: trates
1: encanta,
0: mal.
1: exacto, no me trate mal. Entonces me encanta, porque me dice como, mira, aquí lo podrías mejorar, aquí está mal, y me hace pensar, ¿no? Entonces ahora yo no le estoy dejando a la máquina que me guíe, sino que yo estoy pensando como offline,
0: Porque la
1: ¿no?
0: primera además es más bien una forma de dominación,
1: Exactamente.
0: es una forma de sumisión, muy
1: Es su
0: fácil.
1: misión, es su misión, ¿no? Y nos va a pasar que como sociedad, si queremos mantener también nuestro rol como humano, porque también nos puede ocurrir a futuro,
0: Que ya no queramos ser esto.
1: sin conciencia o con conciencia, que nos queramos transformar en gentes que no pensamos, ¿no? Piénsate así como nosotros nos reíamos de Homero Simpson, ¿no? Que te pones a ver la tele, no sé qué, y no piensas nunca más, ¿no? Bueno, pues te puede pasar ahora con las máquinas, que entonces si la máquina piensa por ti, si la máquina hace todo por ti, o sea, ¿cuántos de nosotros ahora tenemos mapa y leemos mapa? Casi nadie, ¿no? ¿Por qué? Porque tenemos el Google Maps y entonces yo ahora navego con el mapa. Incluso
0: Claro.
1: nuestras capacidades espaciales
0: Están súper
1: se han
0: afectadas.
1: disminuido.
0: Bueno, y la memoria, todas
1: Tan
0: las
1: simple como eso.
0: capacidades ejecutivas, claro.
1: Entonces vamos a tener que hacer un trabajo concienzudo de mantenernos activos, porque es muy seductivo que te digan que lo haces bien. Es muy seductivo. No tener que, pensar cuesta. Pensar duele.
0: Te incomoda, de
1: Te
0: repente te
1: incomoda.
0: ves y te encuentras tonta, etcétera,
1: No, y
0: ¿no? Claro.
1: sentirse tonto, no nos gusta sentirnos tontos, ¿no? Pero ahora la única manera de ser inteligente es ser tonto una vez. ¿Cómo te vas a ser inteligente si no te diste cuenta que te equivocaste? ¿No?
0: Lucía, encuentro que impresionante a lo que te dedicas y ojalá sirva también para poner un borde, ¿no? Porque esta marea nos está llegando hasta el cuello y nos está pasando por arriba. No hay ninguna decisión que estemos realmente tomando, ni qué capacidades queremos conservar de lo humano, ni si quisiéramos tal vez guardarnos este privilegio de sentir tal vez solo a nosotros. Así que bueno, que te vaya bien. Da
1: Gracias.
0: buenos consejos, por favor.
1: Gracias, gracias. Y como sociedad, en serio, creo que tenemos que decir, este es el minuto de hacernos conscientes de esa pregunta. ¿Qué significa ser humano? ¿Qué nos hace 100% humanos internamente? ¿Y cuánto queremos mantener de la humanidad que tenemos.

0: Y son preguntas que nos vamos a tener que hacer porque si no, las máquinas las van a decidir por nosotros. Este es el minuto. No tenemos, no estamos así como nos pasa con la inteligencia artificial, que cada 6 meses es un modelo distinto y nuevo. Son preguntas que nos tenemos que hacer ahora. No mañana, ahora. Como pareja, como mamá, como papá, como político, como científico. Y tenemos que hacerlos todas. Y es una decisión que tenemos que tomar como sociedad, como humanidad, ¿no?
1: Muchas gracias por esta conversación.
0: Gracias. A ti. A ti.
1: Acaba de evacuarse, de hecho, el primer informe de la ONU, un panel independiente sobre inteligencia artificial, que les voy a hacer el trabajo súper corto, se trata de esto mismo. Lo mismo que acabamos de hablar, de la necesidad que tenemos de ponerle hoy día el cascabel al gato y no esperar más rato, sobre todo porque otra cosa en la que las máquinas ya nos ganan es en la velocidad. Entonces, más temprano ya va a ser tarde y por eso es tan urgente tomar medidas hoy. Vamos a ir a una pausa y volvemos con más.

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0: ¿Les ha tocado ver cómo un amigo, un familiar, una persona cercana, de a poco comienza a cancelar planes, deja de hacer esas cosas que le gustaban o su ánimo empieza a decaer? Esas son algunas señales que quizás esa persona está mostrando y dan cuenta de que se está aislando. ¿A qué otras señales deberíamos estar alertas? Entendiendo que además la soledad y el aislamiento es una de las peores cosas que nos podría pasar a los humanos, nos dañan profundamente. ¿Cómo podemos aproximarnos? ¿Cómo podemos ayudarles? ¿Cómo podemos hacerlo sin vernos demasiado invasivos? Vania Martínez, psiquiatra de la Universidad de Chile, nos entrega algunas recomendaciones.
1: Hay personas que se aíslan socialmente y no se están dando cuenta que tienen este problema. Pero el resto, el entorno, por ejemplo, las personas cercanas, puede ser familia, amistad, incluso compañeros de estudio, de trabajo, pueden darse cuenta a ciertas señales. Una de las señales es que la persona reiteradamente deja de asistir a reuniones sociales en las cuales antes les gustaba y quería participar. No es solo algo puntual, sino es más permanente. La persona se está, por ejemplo, dirigiendo solamente a su trabajo y de ahí a su hogar y no hace otras actividades las que comparte con otras personas. Además, esto puede ir acompañado de expresiones de tristeza o desesperanza. Vemos a esta persona que en realidad no está tan conectada con su entorno. Y esas son señales que nos deben preocupar. Las personas que estamos más cercanas podemos acercarnos y manifestar nuestra preocupación, decirle: me preocupa cómo te veo, que estás aislándote, no estás participando como antes, te está pasando algo. Que esta conversación sea cercana, en un lugar privado, generar ese espacio de confianza y de seguridad para que entonces la persona se pueda abrir con nosotros y nos pueda decir por lo que está pasando. Y siempre manifestar nuestra expresión de ayuda, de querer ayudar a esa persona. Para poder ayudar a esa persona también se le pueden proponer ciertos planes y preguntarle si le parece que sea algo no amenazante, que no sea algo en que vamos a estar en público con mucha gente, sino tal vez uno a uno, dos personas, ¿qué te parece? Vamos a un ratito a tomar un café y conversamos, vamos un ratito a darnos una vuelta a una plaza, a un parque, conversar y estar juntos. O proponerle ciertas actividades que pueden ser de su gusto, pero sin presionar a esa persona y ahí paulatinamente ir agregando otros planes que involucren a más personas. En el caso de que la persona nos comente que está pasando por un periodo en el cual está con mucho desánimo, mucha tristeza o demasiada angustia, quizás la persona requiere acercarse a pedir ayuda profesional. Y ahí nosotros también podemos orientarlo y poder apoyarlo a que pidan esa ayuda.
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0: Muchas veces pensamos en nuestro cuerpo y hacemos unas analogías como que la increíble máquina de nuestro cuerpo. Y cuando hablamos, por ejemplo, del cerebro, decimos que se parece a la memoria de un computador, a la capacidad de procesamiento, porque sabemos que de ahí se dirigen muchos de los comandos de nuestro cuerpo. Pero, ¿qué pasaría si reemplazáramos esa metáfora y utilizáramos otra que tal vez describiera más y mejor los complejos procesos que existen dentro de nuestra biología prácticamente divina? Esa es la propuesta que tienen algunos científicos y la vemos en la siguiente animación.
9: Cuerdas, vientos, percusión. Cada músico con un rol distinto, pero coordinados en una tarea más grande, una sinfonía. Ahora imagina que en esta orquesta, en lugar de músicos, tocan neuronas. Esa es la nueva propuesta de investigadores del Instituto Latinoamericano de Salud Cerebral. Dejar de pensar al cerebro como algo rígido y lineal y verlo como la música, que fluye y se adapta. Y es que esta nueva mirada permite comprenderlo de otra manera. Por ejemplo, las oscilaciones neurales, el ritmo eléctrico que permite que las neuronas se comuniquen, funciona como el ritmo musical. Así como en una canción hay pulsos, tiempos y síncopes, en el cerebro hay frecuencias que se coordinan, sincronizan o entran en tensión. La plasticidad neuronal actúa como la improvisación en el jazz. Se desactiva la red neuronal por defecto y se activa la red ejecutiva para que el cerebro pueda reorganizarse y responder en tiempo real. Y si hablamos de las emociones, son parecidas a los cambios musicales. Operan las mismas estructuras temporales y jerarquías de la música. Así que ya sabes, mientras escuchas esto, una orquesta entera está ejecutando en tu cabeza una hermosa sinfonía.
0: Llega el momento de nuestros recomendados. Y es raro sonreír tanto para hablar de la muerte. Y es que ese es uno de esos temas que hablamos nada, que literalmente nos involucra a todos y que nos cambia tanto la experiencia de la muerte para comprender mejor la vida, que queremos hacerle la invitación a ver este podcast que se llama All There Is, algo así como Todo lo que hay. Es un podcast de CNN que tiene la conducción del periodista Anderson Cooper. Es un espacio donde se aborda justamente el proceso de duelo, las pérdidas significativas, cómo podemos continuar viviendo con amor y con esperanza, de manera consciente, profunda, personal, luego de haber tenido una pérdida grave. Son capítulos que duran un poco más de 30 minutos. Estas conversaciones alcanzan un nivel de profundidad, de sutileza, que realmente nos permite reflexionar sobre algo que nunca hablamos, aprender de los entrevistados, de sus experiencias. Muchos de ellos han vivido o temen esta experiencia, como tantos de nosotros que hemos vivido o tememos esta experiencia. Hay personajes anónimos, pero también otros muy conocidos, como Amanda Pitt, Stephen Colbert, Sharon Stone, han sido algunos de los protagonistas de esta serie de podcast, porque justamente hace poco vi el capítulo de Sharon Stone. Y no solo habla del duelo en el sentido del dolor por la pérdida, sino también el dolor por esas relaciones que a veces no se resolvieron. Sharon Stone habla de la relación que tenía con su mamá, de la falta de reconocimiento que tenía de su madre, que también es una herida que muchas personas tienen y que les cuesta verbalizar. Son relaciones difíciles. Cuando esas personas que fueron una relación difícil en nuestra vida mueren, hay algo que queda como descompensado. Por eso este podcast tiene como muchos tonos, muchas capas. Está en el sitio web de CNN.com. Si quieren ustedes escucharlo en español, con subtítulos y traducción, hay que verlo en el canal de YouTube, donde se pueden activar estas opciones. Si no, lo pueden ver directamente en inglés. Realmente es una experiencia conmovedora. En cada uno de los capítulos se aprende algo nuevo. Así que si ustedes, justamente con lo que estoy diciendo, ya se sienten incómodos, son la persona perfecta para ir a ponerle play. Mire, veamos un poco a continuación.
10: Did you feel relieved after her death?
11: Yes. People often think that's a bad thing, that you're not allowed to have positive feelings from death or dying. But in fact, there can be a lot of positive feelings, particularly when you care for someone who's dying over a long period of time. The caregiver can just be worn to pieces, and the relief a caregiver can feel when that is over is enormous.
0: Se termina nuestro capítulo de Sanamente, pero no muere, ¿no? Por ahora. Aunque no sabemos porque no lo controlamos. Pero igual queremos dejar una recomendación para que por último nos recuerden con cariño si es que este es nuestro último capítulo. Uno no maneja literalmente nada, porque la vida es algo que no controlamos. Entonces, les queremos contar que hay alternativas de atención psicológica para aquellas personas que la anden buscando, para todos los indecisos. Son Psicólogos por Chile. Esta es una iniciativa que busca disminuir esta brecha de acceso, porque muchas veces es demasiado caro contratar un servicio de atención de salud mental, y en este caso ofrecen aranceles mucho más bajos que el promedio del mercado. Quienes quieran conocer más sobre este trabajo pueden acceder a algunos de estos servicios y atenciones. Pueden ir a la página web www.psicologosporchile.cl y consultar ahí a ver si encuentran su match para explorar su mundo interior. Nosotros ya nos vamos porque así es la vida, pero volvemos muy pronto con otro capítulo de Sanamente, si la misma vida lo permite. Y mientras tanto, en cualquier caso, siempre estamos con todos nuestros capítulos que han ocurrido durante estos 5 años de historia en nuestro canal de YouTube. Estamos a través de las redes sociales de CNN Chile, de nuestros socios CAP y Grupo CAP y Fundación Rasmus, tratando de compartirnos y de compartir esas herramientas que nos permiten colectivamente gestionar nuestro bienestar y sentirnos mejor. Este es un propósito que es más relevante que nunca hoy. Es muy grande la cantidad de gente que necesita ayuda, que se siente sola, que está buscando una salida. Y este es un lugar donde podemos encontrarnos y conversarnos sobre lo que nos pasa, sobre lo que nos duele, sobre las expectativas que tenemos hacia el futuro y compartirnos aquellas iniciativas y aquellos conocimientos que ya hemos logrado adquirir para avanzar. Nos vemos muy pronto en otro capítulo de Sanamente.
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16: Muy buenas tardes, bienvenidos y bienvenidas a la revisión de las noticias en este día viernes 24 de julio, 13 horas en punto. Vamos inmediatamente a la agenda informativa. Hemos tenido una semana cargada de informaciones y muchas de ellas relacionadas a la actual administración, al actual gobierno. El día de ayer en la noche renunció, ahí vemos, quien ahora es ex subsecretario de Hacienda, Juan Pablo Rodríguez. Dio positivo por test de drogas. ¿Cuáles han sido las respuestas desde el Ejecutivo? ¿Cuál es la posición que también defiende la ex autoridad? Se lo vamos a preguntar a la periodista Colomba Aijols, que ha reporteado el tema durante esta jornada y nos va a contar todos los detalles. Colomba, bienvenida.
17: Muy buenas tardes, José. Tú lo decías, una semana acontecida sin duda, en especial para el Ministerio de Hacienda, no solamente por el TASPE que sufrió en el Senado el ministro de Hacienda Jorge Quirós con el Plan de Reconstrucción Nacional, sino por la noticia que se conoció ayer a través de un comunicado que publica la oficina del presidente José Antonio Kast, posteriormente un anuncio que hizo el propio viceministro del Interior y de la CEGIGOV, Claudio Alvarado, anunciando justamente la renuncia del subsecretario de Hacienda, Juan Pablo Rodríguez. Se conocía poca información, José, hasta esa hora, aproximadamente a las 22 horas, es cuando se hace público el comunicado de presidencia, donde anuncia entonces la salida del cargo del subsecretario de Hacienda, subsecretario José, que había participado también en diferentes reuniones con parlamentarios, alcaldes, en medio de la tramitación del Plan de Reconstrucción Nacional, había tenido un rol relevante, según también los parlamentarios y el propio ministro de Hacienda, pero un test de droga fue justamente la razón, un test de droga por positivo, con resultado positivo, fue justamente entonces la razón que comunicó ayer el viceministro del Interior y de la CGGOV, Claudio Alvarado, como decía en un punto de prensa ya pasada las 10 de la noche desde el Palacio de la Moneda. Y posteriormente el ahora ex subsecretario de Hacienda, Juan Pablo Rodríguez, publicó el mismo un comunicado dando entonces cuenta de los antecedentes. En este comunicado decía que tras haber obtenido un resultado de test de droga que se realizó en el mes de abril, ese test decía sale negativo, pero posteriormente se realiza un segundo test en el mes de junio y es ese justamente examen el que sale con resultado positivo, lo que lo lleva a presentar la renuncia al presidente José Antonio Kast durante la jornada de ayer. Ahora, hay que recordar también que en este comunicado el ahora ex subsecretario de Hacienda, Juan Pablo Rodríguez, dice que él no es un consumidor de drogas y que de hecho se realizará otro test, una contraprueba justamente para poder probar que él no es un consumidor de sustancias ilícitas. Esto obviamente, José, en esta semana en particular le pega al gobierno, arremete obviamente con la gestión que ha realizado el Ministerio de Hacienda durante todo el Plan de Reconstrucción Nacional, y es por eso que durante esta jornada se le consultó al propio jefe de la billetera fiscal, ¿no es cierto?, a Jorge Quirós, y también al ministro de Seguridad Pública, Martín Arrau, sobre esta situación situación y eventualmente sobre la posibilidad de revocar esta definición dado este test que anunció el ex subsecretario de Hacienda, Juan Pablo Rodríguez, que se va a realizar justamente en los próximos días para probar que él no es un consumidor de sustancias ilícitas. Así que vamos a pasar a revisar las declaraciones durante esta jornada de las autoridades.
18: Bueno, la situación ya la explicó el ministro del Interior, así que no vale la pena extenderse. Y las responsabilidades, la verdad es que el proceso normativo está siguiendo y que tiene que concluir, pero hay un procedimiento que sigue el Ministerio del Interior y el Gobierno respecto a esta materia que el Ministro del Interior ya explicó. Yo creo que en esa materia mejor es siempre esperar a que el proceso termine. Él ha señalado que son cortas muestras y está en ese proceso. Quiero decir que él ha sido un tremendo aporte en el Ministerio, un tremendo profesional. Muchas cosas que hemos hecho no habrían sido posibles sin su colaboración, desde luego. Y bueno, vamos a tener que seguir trabajando en el Ministerio igual.
19: Todos los funcionarios públicos, y este gobierno ha sido muy enfático en eso, estamos efectivamente expuestos a este escrutinio. Yo personalmente ya dio dos exámenes de droga en estos 3 o 4 meses. Hace algunas semanas veíamos algunos funcionarios policiales que también estuvieron en una situación similar a esto, por un tema de medicamentos, en fin. Y ahí cada institución tiene su propio ordenamiento administrativo. Yo no soy experto en esa materia, pero efectivamente todos estamos puestos a lo mismo y efectivamente en un resultado positivo hay que tomar las medidas que corresponden. Yo no me voy a referir a los dichos de él. Si es que se hacen contramuestras, está muy bien. Pero efectivamente es una noticia en desarrollo que no le corresponde al Ministerio de Seguridad.
17: Y José, me quiero quedar con la declaración del ministro de Seguridad Pública, Martín Arrau, quien al principio de su declaración señala que él, como autoridad ministerial, ya se ha realizado en dos ocasiones, desde que asumió el cargo el 11 de marzo, este test de droga. ¿Por qué es relevante señalarlo, José? Porque por ley, diferentes autoridades, entre ellos los subsecretarios, los ministros, los delegados presidenciales, seremis, el mismo presidente de la República, están obligados a realizarse este test de droga al momento de asumir. De hecho, tienen 30 días hábiles para someterse a este examen. Y posteriormente, según el instructivo de Contraloría y también por ley, deben someterse en dos ocasiones durante el año a este test de droga. De hecho, debe ser de manera imprevista justamente este examen que se le realice, bien digo, a las autoridades. Y en el caso de ciertas autoridades, estos exámenes tienen que ser públicos, que también llama bastante la atención, obviamente, por la ley de protección al paciente, pero que según la ley y también según lo que mandata este instructivo de la Contraloría, debe justamente publicarse para dar mayor transparencia a la ciudadanía. ¿En qué casos específicamente? En el caso de los subsecretarios, delegados presidenciales, secretarios regionales ministeriales, jefes superiores de servicio y los mismos ministros de Estado. En todos estos casos y en todos esos cargos, estos test, estos resultados de los exámenes de droga deben ser públicos justamente para dar mayor transparencia, eso conforme a la ley. Y esa misma transparencia es la que durante esta jornada parlamentarios de oficialismo valoraron por parte del subsecretario de poner a disposición su cargo dado el resultado positivo que había arrojado en este examen que se había realizado en el mes de junio. Y también valoraron obviamente lo que fue la comunicación del propio gobierno en transparentar la razón de por qué el subsecretario había abandonado su cargo durante la jornada de ayer. Así que vamos a pasar a revisar también las diferentes reacciones que han venido por parte del oficialismo dado este resultado que conocimos.
19: Destacar el trabajo que ha hecho el ex subsecretario Rodríguez, con quien nos tocó tramitar varios proyectos de ley. Creemos que le ha sido un aporte y le deseamos que ojalá en este proceso de chequeo que tiene que hacer de lo que le ha salido en su test, ojalá salga todo muy bien. Yo creo que él mismo cuando presenta la renuncia se da cuenta de que una situación como esta es insostenible y por lo tanto es él el que toma la iniciativa y dice, mira, en estas circunstancias no quiero perjudicar al gobierno, me voy a hacer cargo de mi situación y renuncia. Entonces yo al menos creo que ese es el camino correcto que se ha tomado y lo respaldo completamente.
20: El estándar del gobierno lo demuestra, es muy alto, con un subsecretario que ha tenido un desempeño brillante y eso lo sabe la ciudadanía, la opinión pública. Todos los que estamos expuestos al escrutinio público sabemos que esto es muy rígido, es muy poco flexible y no quedan espacios para verlo de otra forma, así que la decisión está bien tomada y el mejor deseo para el ex subsecretario, que la verdad que cuando lo conocí, me impresionó por sus condiciones personales y profesionales. Esperemos que pasen las cosas. Lo que sucede hoy día es una decisión del gobierno y que hace mucho sentido para la ciudadanía y para la opinión pública. Es un mensaje y no podría ser distinto.
21: Que dar la posibilidad a que el ex subsecretario
1: pueda realizar las contramuestras necesarias. Hay algunos seremis que también han salido en circunstancias de positivos en algunas regiones del país, y eso es algo que tiene que preocuparnos como sociedad, más que apuntar a las personas en sí, es ver qué es lo que está sucediendo y cómo podemos evitar que finalmente personas que son consumidores de drogas formen parte del Estado, porque eso pone en riesgo que efectivamente después grupos instrumentalicen a esas personas dentro de las funciones naturalistas. Las regiones no lo recuerdo, pero es una situación que está desarrollándose y por lo tanto hay que ir tomando los resguardos necesarios.
16: Ya, ahí la declaración del senador Sangüesa, ya te voy a comentar sobre eso, Colomba Ayholz, pero un pequeño consolidado. Cuando nos enteramos de esta noticia, el día de ayer, bien tarde, se anuncia una vocería del ministro del Interior que solo lee una declaración, acepta preguntas y señala que en el primer test Juan Pablo Rodríguez da negativo. En abril, el segundo de junio, da el resultado positivo. Quedamos atentos, dice el ministro del Interior, a la contramuestra y además la ahora ex autoridad dice que se va a realizar nuevas pericias, nuevos exámenes en otros laboratorios para demostrar que él no consume drogas. Eso ha sostenido y a través de una declaración también lo dio a conocer. Otro consolidado, Colomba, en 4 meses de gobierno, no sé si 4 meses o un poco más, tal vez, 2 ministras han salido, 5 subsecretarios y 25 seremi. Y me quedo en el tema de los seremi a propósito de la declaración del senador Sangüesa de la UDI, que conversó el día de hoy con nosotros en CNN Chile Radio, donde él de alguna u otra forma relaciona esta razón de salida a situación de seremi. Lo cierto es que hasta ahora conocemos situaciones que se han comentado, por ejemplo, de un seremi en Arica y Parinacota, si mal no recuerdo la región, pero no tenemos certeza si todos los seremis que han salido, o buena parte de los seremis que han salido también por esta razón. Ahí queda un flanco abierto que probablemente va a haber que aclarar. Y desde la oposición también han salido a hablar sobre este tema, Colomba. Tú nos cuentas.
17: Sí, efectivamente, José, bueno, esto fue en una entrevista más temprano con el senador de la UDI, Gustavo Sangüesa. Tú bien le preguntabas, José, respecto de esa opinión o más bien hechos que entregaba el senador justamente en esta entrevista respecto de la posibilidad de que algunos seremis que hayan renunciado a sus cargos haya sido justamente por razones vinculadas a un test positivo de drogas. Y de hecho la oposición fue más dura y más tajante en señalar que en muchos de los casos de los seremis, José, que han dejado sus cargos, han sido públicas las razones personales en muchos de esos casos, y es por eso que también parlamentarios de la oposición, como por ejemplo el diputado Daniel Manucheri, cuestionan que sea realmente por razones personales y aluden a que eventualmente haya sido por un resultado positivo en test de droga. José, recuerdo también cuando el presidente José Antonio Kast a comienzos de este año se sometió a un test de droga. Hay que recordar que antiguamente se realizaba un test de orina, pero justamente la Contraloría en su instructivo lo modifica y, ¿no es cierto?, por ley hoy debe ser un test de pelo. Recordemos que el presidente de hecho se realizó este examen, los mismos ministros también hemos visto registros también de su realización, y a modo de contexto, esto es un examen que se demora en entregar un resultado aproximadamente 15 días hábiles y detecta los 90 días anteriores, ¿no es cierto?, de algún tipo de consumo por parte de la persona que se está sometiendo a ese procedimiento. Es 1 centímetro de largo de pelo, lo veíamos de hecho en las imágenes cuando el presidente se sometió a ese examen, y justamente por ley tiene que ser publicado, como ya te decía, José, en el cargo de los seremis, de los subsecretarios, de los ministros, de los delegados presidenciales, ¿no es cierto?, entre otras autoridades que deben entonces dar a conocer este resultado. Hay obviamente también diferentes especulaciones de lo que sucedió ayer. Si el subsecretario de Hacienda, el entonces subsecretario de Hacienda, Juan Pablo Rodríguez, se acercó con este resultado al ministro de Hacienda, y es en ese momento cuando recurre al presidente y le presenta su renuncia, o bien ya se habían hecho públicos los resultados y entonces de alguna manera el subsecretario se sintió, ¿no es cierto?, obligado a dejar su cargo. Son parte de las especulaciones que en estos momentos también se están conversando al interior del Ministerio de Hacienda, pero sí con certeza, José, entonces podemos decir de que el resultado de este test de droga correspondiente al mes de junio arroja positivo, y eso justamente también lo que el ahora ex subsecretario de Hacienda va a buscar, ¿no es cierto?, rebatir a través de otro resultado cuando se pueda realizar otra prueba. Ahora también cabe preguntar, y se lo consultaba comentaban hoy día los diferentes ministros, tanto el ministro de Seguridad Pública como el ministro de Hacienda, si es que finalmente esta contramuestra arroja negativo, se reincorporará al ex subsecretario de Hacienda en sus funciones. Decía por lo menos el ministro de Hacienda que hay que darle tiempo, hay que esperar obviamente, y que obviamente es una atribución que también le corresponde al presidente de la República, José Antonio Kast, quien no ha tenido un pronunciamiento al respecto. Ahora, hay que también, José, contextualizar que ayer se publica este comunicado por parte de Presidencia, está la vocería del viceministro del Interior y de la CGGOV, Claudio Alvarado, está la versión también de la ahora ex subsecretario de Hacienda, Juan Pablo Rodríguez, pero también hay una información que es relevante. No se designa a un nuevo subsecretario de Hacienda con la salida de Juan Pablo Rodríguez, sino más bien a un subsecretario de Hacienda subrogante, que en este caso, podríamos decir, es la mano derecha del ministro de Hacienda, Jorge Quirós. Hablamos de Tomás Bunster, quien ha acompañado al ministro de Hacienda, Jorge Quirós, en varias discusiones. De hecho, estuvo presente, expuso en la Comisión Mixta por el Plan de Reconstrucción Nacional, así que por lo menos por ahora, Tomás Bunster va a ser la persona que suceda en su cargo a Juan Pablo Rodríguez, pero no de manera permanente, lo que también es bastante llamativo, o al menos hay que destacar que es un cargo subrogante por ahora, dado este escenario que afectó, ¿no es cierto?, al ex subsecretario de Hacienda, Juan Pablo Rodríguez. Como decías tú, José, también hay especulaciones respecto a lo que sucedió con la salida de varios seremis y la atribución que parlamentarios ya le están haciendo a un eventual resultado positivo en test de droga, con justamente la coincidencia de las salidas de algunas de estas autoridades regionales. Así que vamos a pasar a revisar también cómo se tomó esta noticia la oposición.
2: Durante el gobierno anterior hubo una campaña de desprestigio muy deshonesta, muy poco ética, respecto de el consumo de drogas por parte

0: parte de exautoridades. Eso fue algo que se intentó instalar de manera muy engañosa a la población. Hoy día resulta que aquellos que apuntaban con el dedo son los principales afectados. O sea, aquí ya hay 24 seremis que han renunciado. No todos podemos decir que se trata de esto, pero en mi región han habido seremis que han durado un par de días porque han tenido que renunciar luego de este tipo de test. Entonces, yo lo único que digo, hay que tener humildad en la política, porque aquellos que apuntaron con el dedo, que engañaron, que mintieron, porque no tenían ningún antecedente al respecto, me parece que hoy día son principalmente los más afectados.
1: Cuando exigimos los test, el gobierno se resistió, nos criticó y tuvimos que llegar hasta la Contraloría. Hoy, el subsecretario de Hacienda sale por drogas. Esto es gravísimo. Él era el jefe de las instituciones encargadas de impedir el lavado de activos del narcotráfico y del crimen organizado. Un hombre que el mismo Quirós dijo que era clave en la tramitación de la ley de los superricos. El gobierno tiene la obligación legal de hacer público este examen y también debe decirnos si alguna de las otras 24 autoridades que han salido ha sido por drogas, si hay autoridades con vínculos con el narcotráfico y si han hecho las denuncias en la fiscalía.
2: Este es el segundo caso de autoridades del gobierno del presidente Kast que salen por temas de drogas. La vinculación entre drogas y política es realmente peligrosa y por eso es que tenemos que aumentar los estándares actuales, aumentar la frecuencia en que se aplican estas pruebas y al mismo tiempo ampliar la cantidad de funcionarios públicos que deben someterse al examen de drogas.
3: Claro, esa es la parte también, José, de la discusión que se dio durante el verano, antes de que asumiera el presidente José Antonio Kast, de justamente poder ampliar el espectro de autoridades que se deben someter a estos procedimientos para, ¿no es cierto?, conocer si es que son consumidores de sustancias ilícitas. Por ejemplo, recordaba también los parlamentarios del Partido Socialista, proponían también que los consejeros regionales, los concejales, los alcaldes también estén obligados a someterse a estos procedimientos y que los resultados también puedan ser publicados para dar mayor transparencia a la ciudadanía. Hay que quedarnos atentos, José, a ver justamente si es que hay durante esta jornada otro pronunciamiento de la ahora ex subsecretario de Hacienda Juan Pablo Rodríguez, si en los próximos días también puede rectificar esta situación, que es lo que él asegura, ¿no es cierto?, no es un consumidor de sustancias ilícitas, y también hay que darnos cuenta del momento político en que se da esta noticia, como ya mencionaba, con un traspié que ya había sufrido el día anterior el ministro de Hacienda Jorge Quirós en el Senado, por lo que fue este aplazamiento de la votación del informe de la Comisión Mixta sobre el plan de reconstrucción nacional y ahora obviamente también la salida del subsecretario de Hacienda que participaba activamente en el debate sobre el plan de reconstrucción nacional que hoy asume de manera ya subrogante el ahora subsecretario de Hacienda subrogante Tomás Bunster. Hay que quedarnos atentos también a si va a haber una información y designación de otra persona o si eventualmente el resultado de Juan Pablo Rodríguez en esta contramuestra negativo, se le reincorpora a sus funciones. Todo eso todavía queda por verse en las próximas semanas, es algo que vamos a tener, ¿no es cierto?, que esperar para conocer los resultados de esta contramuestra a la que se comprometió el ex subsecretario de Hacienda.
4: Claro, vamos a quedar atentos a lo que decía el ministro de Hacienda, si eventualmente sale negativo el otro resultado, se le reincorporaría. Ahora, lo cierto es que el día de ayer, en la noche, se comunicó una renuncia, no una suspensión. Bueno, veremos qué pasa, Colomba, sobre ese tema, que hay mucho que analizar en una semana muy acontecida para el Ejecutivo. Que tengas una buena tarde y un buen fin de semana, Columba. Gracias.
3: Igualmente, José, nos vemos.
4: Nos vemos. Sigamos avanzando, nos vamos a la región de Atacama porque precisamente el día de hoy, en conversación con nosotros, la delegada presidencial de la región de Atacama confirmó el restablecimiento de la conectividad entre la región de Atacama a través de la Ruta 5 con Coquimbo, pero con horarios restringidos. En el lugar, el periodista Lucas Aguayo nos trae toda la información para contarnos también que otros avances se han llevado adelante en estos días de remoción de escombros, de trabajos, de operativos. Lucas, estamos contigo. Buenas tardes.
5: Buenas tardes, José. Sí, te saludo con una temperatura acá, por lo menos en Copiapó, de unos 28 grados, ya después de toda esta semana intensa de las lluvias. En ese sentido, te comento que hace pocos minutos atrás se nos ha confirmado, ustedes están viendo en pantalla dividida, el rescate de cerca de 42 trabajadores mineros que estaban atrapados en la minera Pascualama, ahora Barrick, Ya se empezó este operativo a eso de las 8:30 a.m. Han bajado dos helicópteros, según se nos ha confirmado. Hay hasta ahora 8 trabajadores que han llegado hasta la comuna de Alto del Carmen y se espera que durante el día sigan trabajando para rescatar a estos mineros que siguen atrapados, por lo menos en esa minera, a unos 100 kilómetros de la Plaza de Armas de Alto del Carmen hacia la zona más cordillerana. En otro punto, tú bien lo comentabas.
4: Sería raro que lo reincorpore. Ah, perdón.
5: En otro punto, perdón, sí, tú lo comentabas, en justamente la delegada presidencial de esta zona, Sofía Cid, conversó con CNN hoy en la mañana y comentaba esta reapertura de la carretera Ruta 5 que une todo Chile, pero particularmente las regiones de Coquimbo con la región de Atacama. En ese sentido señalaba la delegada que se va a habilitar la ruta desde las 8:00 a.m. hasta las 14:00, pero esto va a ser solamente vía La Serena. En cambio, en sentido contrario, va a ser desde las 16:00 hasta las 20:00. Esto va a ser solamente durante estos días, mientras continúan los trabajos de remoción de estos escombros. Nosotros pudimos dar una vuelta el día de ayer por la Ruta 5 y nos dimos cuenta que particularmente y sobre todo lo que mejor podrían avanzar son camionetas 4x4 y también buses o camiones de alto tonelaje. Sin embargo, para autos particulares está un poco más compleja la situación. Por otra parte, vamos a pasar a escuchar lo que decía justamente la delegada presidencial Sofía Cid en conversación con CNN.
6: Desde Vallenar a Alto del Carmen y de Vallenar a Guasco ya estamos con conexión. En la provincia de Copiapó tenemos algunos lugares aislados en tierra amarilla, pero se está trabajando con maquinaria. Y también tenemos un corte, un sector aislado que es Totoral. Lo que nos preocupa como país es la Ruta 5. Ahí se descomprimió bastante los vehículos que estaban esperando pasar de Serena al norte y los que estaban esperando desde Copiapó hacia el sur. Ya hoy día, ayer salieron todas las personas que estaban en el terrapuerto, teníamos alrededor de 1.200 personas en el terrapuerto, salieron más de 40 buses que ya deberían estar llegando a su destino. Y hoy día tenemos la figura nuevamente similar a la de ayer, donde pueden entrar en ruta de sur a norte, de Serena hasta Copiapó, desde las 8:00 a.m. hasta las 2:00 p.m. y luego vamos a retomar el retorno, que es de las 4:00 p.m. hasta las 8:00 p.m. de Copiapó hacia La Serena.
5: Claro, reiteramos entonces, desde La Serena a Copiapó se habilita la ruta de 8 a 14 horas, mientras que en sentido contrario la ruta va a estar desde las 16 a las 20 horas para que puedan llegar las personas que están desde Copiapó hacia dirección La Serena, Santiago. Por otra parte, comentarte también que fuera de este horario el tránsito va a permanecer restringido producto de que van a estar trabajando con maquinaria pesada, entonces no va a poder transitar ningún tipo de vehículo, solamente vehículos de emergencia. Vamos a pasar ahora más hacia el sur, nos referimos a la región de Coquimbo, porque en estos momentos hay más de 7.000 clientes que aún esperan suministro eléctrico. Esto quiere decir cerca del 2%, ya el resto de los clientes se les han ido habilitando el suministro eléctrico de a poco, según han comentado desde la Superintendencia de Electricidad y Combustibles. En tanto, de acuerdo a la Superintendencia de Servicios Sanitarios, se está avanzando con la reposición de agua en la región de Coquimbo. En Ovalle también se mantiene la reposición de 33.000 clientes, pero solo para servicios sanitarios. En Ovalle, porque también, en tanto, en la comuna de La Serena, el proceso de reposición ha ido gradualmente. Se espera que durante estos días también se pueda ir habilitando el servicio de agua potable para el resto de los habitantes de la comuna de La Serena, que hasta ahora alcanza cerca del 60% de reposición de agua. Si te parece, vamos a pasar a escuchar las declaraciones de Cristóbal Juliá, el ex gobernador de Coquimbo, que se refería justamente entonces a la reposición de agua en esta zona.
7: De a poco se ha ido restableciendo el suministro de agua en algunos puntos de La Serena y Coquimbo, que es donde ha estado más complicado el asunto del recurso. Lo mismo ha pasado en Ovalle, donde ya prácticamente toda la ciudad, la zona urbana, está con los recursos. Todavía estamos viendo algunos puntos rurales donde los APR han tenido problemas con el restablecimiento de recursos. Son cerca de 70-80 APR que todavía están no operativos. En eso estamos trabajando, pero no podemos avanzar si no seguimos despejando los caminos, que es donde estamos poniendo todos los esfuerzos. Hemos destinado un número no menor de dinero para el Ministerio de Obras Públicas para poder contar con más maquinaria y así poder ir despejando los caminos y poder llegar a todos estos sectores rurales que están aislados.
5: parte de las declaraciones entonces del gobernador regional de Coquimbo, producto de lo que bien mencionábamos. Por una parte, la reposición del suministro de agua, también la reposición de la energía, que como te comentaba, son cerca de 7.000 clientes que aún permanecen sin electricidad. Vamos ahora a volver hasta la región de Atacama, donde aún se mantienen 7 personas desaparecidas. Recordemos que hay 2 fallecidas producto de estas temporales, 7 aún tienen una denuncia de presunta desgracia. Recordemos que hay 3 trabajadores que están desaparecidos, 3 ganaderos que están desaparecidos en Alto del Carmen y que están buscándolos intensamente. La última noticia que hubo de ellos fue el día sábado de la semana pasada, cuando empezaron las intensas nevazones en toda la zona cordillerana de este sector, mientras que en otros puntos aún se mantienen trabajando porque hay, bueno, reiterábamos, 7 personas. También en Tierra Amarilla se espera inclusive que durante estos días pueda nevar, como también en Alto del Carmen. Recordemos que incluso durante el día miércoles se pudo rescatar a 51 personas que estaban aisladas en la localidad de Puntas de Valeriano, esto a unos 70 kilómetros de la Plaza de Armas, una localidad muy alejada, y ahí entonces, después de 4 días de intenso trabajo, se pudo despejar todas las vías para llegar a este lugar, a unos cerca de 2.000 metros sobre el nivel del mar. Incluso nosotros estuvimos ahí en algún momento y en la nieve me llegaba a pasar. Yo mido 1.75, en la altura de la nieve tuvo que haber sido de unos 2 metros aproximadamente. Entonces era una situación bastante compleja la que estaban viviendo estos vecinos. Había una temperatura, una sensación térmica, bien digo, de menos 4 grados. Así que era bien intenso lo que ocurría en ese sector. Hay personas que decidieron quedarse, por cierto, pero son ganaderos. Ellos dicen que no se quieren ir producto de que están sus animales ahí y no los quieren dejar abandonados. Algunos de los vecinos nos decían que incluso los cuidan más que a sus hijos. Entonces era una situación súper compleja la que están viviendo ellos. Hacían un llamado a las autoridades para que les pudieran enviar forraje, para que también les dieran más comidas para poder alimentar a estos animales que están en ese sector. Inclusive algunos los estaban guardando en sus casas, entonces para evitar que tuviesen frío estas animales. Parte de lo que va ocurriendo entonces a esta hora en la región de Atacama, y por supuesto vamos a estar muy atentos, ya se espera, como te decía, que en los próximos días se habilite también la Ruta 5 para que pueda seguir la circulación de todos los vehículos desde esta región hasta Santiago al menos.
4: Claro, porque José, hoy está habilitada, pero en horarios. Si pudiéramos repetir esos horarios, Lucas, para que no quede lugar a dudas.
5: Desde La Serena hasta donde estamos, hasta Copiapó, de las 8 de la mañana hasta las 2 de la tarde, y luego de las 16 horas hasta las 20 horas va a ser en sentido contrario, desde Copiapó hasta La Serena. Así que parte de lo que va a estar pasando, y hay que reiterar y tener mucho ojo, porque en el resto de los horarios no va a poder pasar ningún tipo de vehículos, porque ustedes lo están viendo, hay trabajo de maquinaria pesada, solo los de emergencia.
4: Claro, para recuperar el total de la conectividad. Lucas Aguayo, desde la región de Atacama, como siempre, muchas gracias. Y seguimos en contacto. Que tengas un buen fin de semana. Muchas gracias.
5: Igual para ustedes. Hasta luego.
4: Chao. 13:27, volvemos a nuestra capital. Les cuento que un kilométrico taco, gran congestión vehicular, se ha registrado durante esta jornada camino a Farellones, y las autoridades han llevado adelante llamados preventivos considerando el alto nivel de la nieve. Por ejemplo, el uso obligatorio de cadenas, incluso se ha hablado de prohibir el acceso a vehículos mayores. La periodista Macarena Poblete está en el lugar y nos va a entregar más detalles a esta hora en conexión con CNN Tarde. Mira, pudiste avanzar, Macarena, más temprano te veíamos prácticamente en el acceso y ahora con una postal totalmente diferente. ¿Cómo estás, Macarena? Buenas tardes.
8: Hola, José, ¿cómo estás? Sí, llegamos un poquito más arriba, no pudimos avanzar mucho más por el tema de la congestión vehicular y también, bueno, porque se tenía que instalar las cadenas y todo, que las andamos trayendo, por supuesto, porque por eso no íbamos a poder pasar sin cadenas, pero también llegamos a esta postal muy hermosa, como tú bien lo dices, lleno de nieve. Aquí, cerca de la curva 21, en la plazoleta negra, muchos vehículos de hecho llegaron acá, no trataron de subir, no alcanzaron a llegar por la gran congestión vehicular que estaba existiendo en ese momento, y recordemos que la subida también es hasta la 1:00 p.m. Por eso ahora mismo no se ve ningún vehículo subiendo. Sin embargo, en su momento sí hubo un gran taco. De hecho, nosotros también fuimos parte de esa congestión vehicular que estamos también viendo en imágenes. Y también ahora, Carlos, les está mostrando nuestro camarógrafo la gran postal que se está viendo acá, donde muchos turistas han llegado, muchos también extranjeros que hemos visto en redes sociales que están apasionados, digamos, con esta nieve tan bella que se ve aquí camino a Farellones en la ruta G21, que recordemos que es el único camino que lleva a los campos de montaña. Ahora vamos a pasar a quizás escuchar y también conversar con los turistas que están aquí en el lugar. Hola, ¿cómo estás?
9: Hola, ¿cómo estás?
8: ¿Cuál es su nombre?
9: Florencia.
8: Vamos, Florencia, vamos acá, acerquémonos un poco más. Que está difícil también caminar entre medio de la nieve y con la cámara y todo, entonces, ¿cuál es su nombre?
9: Florencia.
8: ¿Con quién viene?
9: Vinimos con Emi, que es mi hija, y Fati, que es como nuestra hermana.
8: ¿Ustedes de dónde vienen? Porque sí, te denoto un acento.
9: Desde Uruguay.
8: Desde Uruguay. ¿Y habían estado en la nieve alguna vez?
9: No, es la primera vez. En realidad, justo vinimos a visitar a una familia amiga chilena, que la conocimos en Brasil, y aprovechamos en realidad que estaba nevando, que no conocíamos, y vinimos.
8: ¿Y qué? ¿Les ha encantado? ¿Les ha gustado?
9: Lindo. Sí, súper lindo. En realidad teníamos, o sea, tremenda esperanza porque no la conocíamos y nos encanta. Es como algo, no sé, algo como mágico.
8: Y también, bueno, toda la magia igual tiene su lado un poco más fome, el sí, taco que vimos, bueno, la congestión vehicular, sí, digamos que ustedes
9: sí vieron. Nosotros en realidad teníamos pensado si podíamos llegar y si veíamos que estaba muy congestionado y nos quedábamos acá y elegimos en realidad quedarnos acá porque la nieve está de todas formas, así que ahora estamos mucho más tranquilos también acá abajo.
8: Sí, ¿con quién viene?
9: Con Emi, que tiene 7, y con nuestra amiga, que es como nuestra hermana.
8: Sí. Bueno, muchas gracias. Bueno, sigan jugando gracias con la nieve, nomás sigan disfrutando de este paisaje. Bueno, también contarles de que el día de ayer se registraron un gran taco de 5 horas aproximadamente. Hoy se supone que estuvo un poco más agilizado, digamos, el flujo vehicular. Sin embargo, también hubo grandes atrasos. Muchas personas, como les decía, se devolvieron. No alcanzaron a llegar, digamos, al campo de montaña de Farellones y se tuvieron que devolver. Al respecto, el delegado presidencial incluso de la región metropolitana ya venía anticipando esto. Este gran flujo vehicular también pidió a las personas tener mayor precaución y además indicó de que finalmente los autos que son de grandes dimensiones, igual que tuvieran mayor precaución, y solamente el Ministerio de Transportes quien puede restringir su circulación. Y al respecto también el gobernador de la región metropolitana pidió una mayor responsabilidad a los turistas, a quienes vienen a visitar la nieve, incluso por primera vez como estos turistas.
10: La cantidad de nieve caída hace muy atractivo para quienes les gusta la montaña concurrir el fin de semana, así que le pido que tome todas las medidas necesarias para poder coordinarse bien con carabineros y evitar que se produzcan tacos gigantescos que hemos visto otros años y que esperamos que este año no se vuelvan a producir. Las restricciones y las normas en cuanto a la circulación vial las establece el Ministerio de Transporte y eso lo hace a través de la Seremía de Transporte. Entonces yo le pido a la Seremía de Transporte y en especial al alcalde en conjunto con carabineros que logren coordinarse. Evitemos esos tacos inmensos que lo que hacen es transformar en una pesadilla un momento que tiene que ser de gozo para quienes quieren ir a disfrutar la cordillera el fin de semana.
11: Queremos hacer un llamado a la Autoridad de Transporte a prohibir el acceso de buses de gran tamaño que generan tacos y aumentan los que ya existen. Tener buses de gran tamaño en tiempos en los cuales tenemos poco espacio y además un sistema frontal que se avecina, nos parece imprudente en este momento. Hoy día viernes y mañana sábado vamos a tener un nuevo sistema frontal en Santiago que puede significar una acumulación de hasta 40 milímetros ambos días. Lo complejo puede ser que llueva a altura en la cordillera.
8: Bueno, ahí decía el gobernador algo que incluso no sucedió en su momento, que nos llovió un poco, bueno, no fue una lluvia así torrencial, pero sí cayeron algunas gotitas, nos mojamos un poco, de hecho se puso un poco más helado aquí en la altura, en la plazoneta negra, después de la curva 21, camino a Farellones, y ahí estamos viendo también una linda postal que también deja esta caída de la nieve, este frío que se puede soportar por ver tan linda postal. Bueno, todo esto también tiene su lado B, y es que el alcalde de Lo Barnechea, Felipe Alessandri, También ha estado monitoreando la situación, de hecho incluso llamó en su momento al Seremi de Transportes a restringir incluso vehículos de grandes dimensiones, incluso de 10 metros, porque ahora mismo como estamos en con una subida más bien unidireccional y luego también una bajada solamente de un sentido, es decir, no van a volver a subir vehículos. También el alcalde, el edil comunal, pidió de que se restrinjan incluso vehículos de 10 metros. Al respecto, incluso el jefe de emergencia de la comuna, Felipe Espinosa, se refirió también a las medidas de precaución y también

0: y también agilizar el flujo vehicular en la época de alta demanda a los centros invernales.
1: Estos horarios comprenden desde las 8 de la mañana hasta las 13 horas solo subida, y desde las 15 horas hasta las 20 horas solo bajada desde los centros invernales.
2: Para los vecinos y personas que vengan a disfrutar de la montaña, les recomendamos el porte de cadena, el cual es obligatorio, y la postura de esta entre la curva 32 y 33, ya que la ruta se encuentra con hielo y nieve en algunos tramos. Se recomienda también poder venir con tiempo, ya que hay algunos momentos en los cuales pueden haber atrochamientos, los que pueden demorar su subida debido a la gran congestión que se está viendo en estos momentos.
3: En su momento también más temprano, como tú bien lo decías, José, estuvimos en el primer control donde Carabineros estaba revisando las cadenas de los vehículos, es decir, que si es que portaban las cadenas, no necesariamente que las estaban usando, pero ya ahora que estamos, digamos, en la curva G21, ya es necesario incluso usar cadenas y es donde nosotros estamos posicionados. Al respecto, incluso el subteniente Francisco Áviles, que es el oficial operativo de la subcomisaría de Farellones, nos contó algunas de las medidas, pudimos conversar con él también en este primer control de Carabineros que están tomando ante la congestión vehicular.
4: Poder bajar desde los sectores de montaña sería desde las 15 horas hasta las 20 horas. Esto hacer presente de igual forma que es una medida de precaución para las personas que transiten por esta ruta, una medida también para poder resguardar la vida de las personas, ya que de esta manera la ruta no se encuentra tan congestionada con vehículos que van subiendo y bajando a la misma vez. Estamos exigiendo el porte de cadena de todos los vehículos. Esto es una medida preventiva de igual manera, ya que los vehículos que se trasladen hasta Valle Nevado, estamos específicamente en el sector de Plaza Los Pumas, estamos exigiendo la instalación de las cadenas, ya que la ruta, digamos, desde Farellones hasta Valle Nevado está bastante compleja debido a las condiciones climáticas.
5: Somos del cajón del Maipo, sí, pero en esta fecha igual venimos harto para acá.
3: ¿Y siempre hay tanto?
5: No siempre, pero claro, mucha gente estaba esperando esta nieve que se demoró en llegar este año. Mucho vehículo que no viene preparado, que no viene con cadena o que no sabe instalar las cadenas, entonces eso también hace que demore mucho más el tránsito.
6: Hoy día está más caótico, ayer estuvo lento, pero solamente en el cruce Valle hacia Farellones, ahí estuvo un poquito más caótico.
7: Siempre vengo, todas las temporadas.
3: ¿Y ahora se ha demorado mucho a subir?
7: Sí, mucho más de lo normal. Sí, el taco nunca había estado tan abajo.
8: No hay problema. Lo que importa es subir. Lo que importa es subir. Estamos felices por subir.
3: Bueno, estas son personas que subieron un poco más tarde, a eso de las 10:30 aproximadamente, que se encontraron con esta congestión vehicular que veíamos anteriormente en pantalla, y finalmente igual, incluso algunos se devolvieron al lugar donde nosotros estamos, incluso los vamos a dejar con esta linda postal de este punto donde incluso podemos ver que hay pinos, hay mucha nieve, mucha gente disfrutando, varios turistas incluso que conversamos en este gran taco que hay finalmente, igual uno va disfrutando de esta hermosa vista incluso.
9: Claro que sí, Macarena Poblete, en Farellones, tú nos mostraste el taco kilométrico, gran congestión, a seguir todas las medidas de seguridad, disfrutar la nieve, es una postal muy linda la que nos estás entregando en vivo y en directo, pero con todas las medidas de seguridad que han dicho las autoridades, las cadenas, por supuesto considerar el uso del cinturón de seguridad en todo momento, etcétera. La autoridad ahí ha entregado la recomendación. Gracias Macarena Poblete y gracias por regalarnos esta postal, nosotros que te estamos mirando desde el valle a esta hora de la tarde. Muchas gracias y que tengas un buen fin de semana.
3: Buenas tardes.
9: Chao. 13:39, nos vamos a quedar en el pronóstico del tiempo y quiero ofrecer a esta hora en CNN Tarde un adelanto de lo que vamos a presentar más tarde en CNN Tiempo. Lo que vemos en la pantalla es el centro y el centro sur de nuestro país. Afortunadamente no tenemos proyección de precipitaciones en el centro norte de Chile, entiéndase la región de Atacama y la región de Coquimbo. Estamos monitoreando algo que se ve en el satélite, podría pasar iniciada la próxima semana y que podría extenderse incluso al sur de Coquimbo, pero por ahora no es nada decidor. Ponemos la atención a esta hora proyectando el fin de semana en el centro sur de nuestro país, que ha tenido precipitaciones de entrada y salida y que tendrá también durante el día de mañana, entiéndase, la región de Ñuble, la región del Biobío, incluso el sur del Maule y algunos chubascos aislados que podrían caer

0: durante el fin de semana también, sobre todo mañana, en la ciudad de Talca, intensificándose a medida avance el fin de semana, particularmente el domingo. ¿Qué pasará por O'Higgins y Valparaíso desde el sector alto, pasando por los valles hasta llegar a las playas? Vamos a tener un predominio de inestabilidad atmosférica que nos seguirá acompañando durante las próximas jornadas. ¿En qué se traduce eso este sábado? En nubosidad. En Los Andes, San Felipe, Catemu, también en Quillota, en La Calera y en las playas. Lo mismo por la región de O'Higgins. Podría llover, por ejemplo, el día de mañana en ciudades como Rancagua. Aumenta la probabilidad hacia la noche de este sábado, madrugada del domingo, y desde, atención con lo siguiente, lo vamos a revisar inmediatamente, desde la región de la Araucanía, pasando por los ríos, se intensifica este nuevo sistema frontal. Entiéndase lo siguiente, por ejemplo, ciudades como Valdivia, en la región de los ríos, podría recibir entre el día de hoy y el día de mañana en la noche, es decir, en varias horas, entre 70 u 80 milímetros de precipitación. En esta zona de Chile, la precipitación, la lluvia será más copiosa o más continua. Valdivia, Lanco, San José de la Mariquina, inestabilidad también hacia La Unión, por ejemplo, en la región de los ríos. Y aquello se extiende también en la región de la Araucanía, sobre todo el día de mañana. Seguimos atentos y las bajas temperaturas que siguen acompañando la Patagonia, con nevadas incluso proyectadas para el día de mañana en ciudades como Punta Arenas. Antes de finalizar este adelanto, nuestra capital. A esta hora estamos con un poco más de 15 grados y el fin de semana será bajo las siguientes condiciones meteorológicas. Ahí está el mapa del Gran Santiago, tendremos nubosidad por el poniente, nubosidad en el centro de nuestra capital y también hacia el oriente. Dos conclusiones: bajan levemente las temperaturas máximas, pero suben levemente las temperaturas mínimas a 8 o 9 grados en el poniente. Para que se hagan una idea, el día de hoy la mínima en esta zona fue de 6 o 7 grados, es decir, sube levemente la temperatura mínima y baja la máxima. ¿Cuándo llueve en Santiago? Es la gran pregunta. Despleguemos la tabla final. Tenemos acá la proyección que nos lleva al día domingo, lunes, martes, miércoles y jueves de la próxima semana. Ahí lo vemos a pantalla completa. El día domingo sigue esta inestabilidad atmosférica que nos trae de vuelta la nubosidad, como yo les explicaba. Así se manifiesta al menos en Santiago. El día lunes, nubes. Vuelve el día lunes la posibilidad en la noche de aquella jornada de que algunos chubascos puedan caer en ciertos territorios de nuestra capital. Aumenta la probabilidad el día martes. Se mantiene el día miércoles y el próximo jueves. En estos tres días que tenemos en la pantalla, ¿cuánto podría llegar a llover en ciudades como Santiago? Estamos hablando de pulsos más débiles en comparación a lo que pasó hace exactos siete días atrás. En este caso estamos haciendo una proyección que no debiese superar los 10 o 15 milímetros. Esto se puede actualizar y para ello, CNN Tiempo, luego de las noticias, donde vamos a estar con esa información. Lo cierto, y mientras revisamos imágenes en directo de Santiago, que independiente que en este momento no esté lloviendo en Santiago, insisto, estamos todavía con un predominio de inestabilidad atmosférica, por lo tanto no nos extrañemos si de tanto en tanto cae precipitación. El fenómeno del Niño está aquí y los efectos ya los conocemos. 13:43, pausa a esta hora de las noticias. Al regreso abordamos otros temas.
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2: Prepararse para dormir también es parte del cuidado que debe tener el adulto mayor. Tener una rutina para terminar el día nos ayuda a tener un mejor descanso. Dormir mejor depende de mantener horarios regulares, recibir luz natural, realizar actividad física, evitar estimulantes por la noche y crear un ambiente cómodo y tranquilo para descansar.
3: Yo trato de hacer todos los días lo mismo. Arreglo mi ropa para el otro día, ordeno mis cosas, bajo un poco la luz y apago la tele. Después leo un rato porque me ayuda a sentir que terminó el día.
2: Pequeños hábitos repetidos le dicen a nuestro cuerpo que llegó el momento de dormir y descansar. La exposición a la luz natural durante el día ayuda a regular el reloj biológico. Además, favorece la producción de melatonina por la noche. En los adultos mayores, pasar tiempo al aire libre durante el día puede mejorar el descanso nocturno. Esto puede ser especialmente útil para quienes tienden a acostarse y despertar demasiado temprano. Antes de dormir, se debe evitar cafeína, bebidas, comidas pesadas, tomar abundante líquido y el uso de las pantallas. No se trata de eliminar esto, sino tener hábitos que ayuden a descansar mejor. Un buen descanso nos mejora el ánimo, nos da energía y nos hace sentir bien en el día a día. En Senior Suite, el cuidado también está en las pequeñas rutinas que ayudan a descansar mejor, porque tener un buen descanso nos ayuda a recuperar energía, bienestar y seguridad para cada día.
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0: Estamos de vuelta con las noticias en CNN Tarde, 1:47. Les cuento que durante esta jornada se realizó una audiencia para definir si los años que la exalcaldesa de Antofagasta, Karen Rojo, estuvo detenida en Países Bajos, se suman a la condena que va a tener que cumplir ahora en Chile luego de que se concretara su extradición. Le vamos a preguntar todos los detalles a la periodista Francisca Cárdenas, que nos va a explicar qué pasó finalmente. Francisca, bienvenida.
7: Hola José, ¿qué tal? ¿Cómo estás? Muy buenas tardes. Y una definición que se podría ver como un triunfo tanto para la defensa de la ex alcaldesa de Antofagasta, Karen Rojo, como también para ella, luego de que se reconociera lo que quería su defensa, que es estos 4 años que ella pasó privada de libertad en la cárcel de Utrecht, una ciudad de Países Bajos donde ella, recordemos, estuvo presa, privada de libertad, mientras se revisaba todo lo que era el proceso de extradición por parte de las autoridades chilenas, los trámites que se tenían que hacer en torno a eso, y que se solicitó por parte justamente de su defensa que se reconocieran esos 1.463 días que ya estuvo privada de libertad en Europa y que se reconocieran como parte de su condena de 5 años y 1 día, recordemos que ella tiene, condenada por el delito consumado de fraude al fisco, luego de lo que ocurrió cuando ella encabezaba la municipalidad de Antofagasta desde el año 2012, recordemos, hasta el año 2020, y cuando se descubre en esos años, el año 2016, a través de estas supuestas asesorías jurídicas que eran supuestamente para la gestión municipal, que se estaban utilizando, mal utilizando recursos públicos para poder beneficiarla a ella, su imagen política y también electoral en la reelección del año 2016. Y años después, cuando ya se comienza a hablar de su condena, es que ella, antes de ser condenada, de que se decretara su condena y que se hiciera efectiva, se fuga a Ámsterdam, a Europa, justamente donde es detenida en Ámsterdam y luego es llevada a esta penitenciaría de Utrecht, donde José, ella contaba con todas las comodidades, hay que decirlo, una cárcel reconocida internacionalmente por sus altos estándares, su comodidad, piezas, habitaciones individuales, canchas de tenis, salones fitness también y varios lugares para hacer deporte, incluso la posibilidad de poder tener trabajo remunerado al que se podía acceder por parte de Karen Rojo para poder arrendar, por ejemplo, una radio o un televisor. Una situación muy diferente a la que se vive en las cárceles en nuestro país. Así que pasemos a escuchar parte de lo que fue la solicitud de su defensa durante esta jornada.
5: De extradición, cuyos extractos fueron parcialmente traducidos y se pusieron también a disposición de los intervinientes, solicitamos, diría, que a la pena privativa de libertad que se fue impuesta se le abone el tiempo que estuvo detenida en el Reino de los Países Bajos a consecuencia del procedimiento de extradición y que en consecuencia se le descuente la cantidad de 1.463 días, que es el periodo que el Ministerio de Relaciones Exteriores ha informado, Cecilia, al tribunal.
8: El tiempo de detención en espera de su extradición de la señora Rojo es un imperativo legal que debe ser reconocido como abono a su condena. Por estas consideraciones, se declara que se acoge la petición de la defensa reconociéndose como abono al cumplimiento de su sentencia el tiempo de detención en el Reino de Países Bajos, más el tiempo de traslado hacia Chile en cumplimiento de la extradición solicitada por la República de Chile desde el país requerido de extradición entre el 13 de julio del 2022 al 14 de julio del 2026, ininterrumpidamente, esto es 1.463 días.
7: Claro, ahora que se definió eso por parte del juzgado de garantía de Antofagasta, José, ya tendría cumplida, una vez que se haga efectivo durante los próximos días esta definición del juzgado y de tribunales, ella tendría cumplida el 80% ya de su condena. Solamente le quedarían 363 días de estar privada de libertad en territorio nacional, en nuestro país. De hecho, ¿por qué es importante lo que ocurrió hoy? Porque las cortes de apelaciones, tanto de Antofagasta como de Copiapó, habían rechazado esta gestión por parte, en su minuto, de la defensa de la ex alcaldesa Karen Rojo, en torno a que se decía por parte del Ministerio Público que ella tenía que comenzar a cumplir toda su condena en territorio nacional, en nuestro país, en Chile, y que finalmente no se podía realizar esta gestión de reconocerle esos días que ella pasó privada de libertad en esta otra cárcel en Europa, con otras condiciones, donde ella estuvo 4 años, 1.463 días, y ahora solamente le quedaría el 20% de su condena en nuestro país. Y además, José, eso también podría modificarse, no la cantidad de días, sino que más bien cómo ella va a pasar esa condena, ese 20% que le queda por cumplir y que está en estos momentos ella en el recinto penitenciario femenino de San Joaquín, donde fue ingresada hace un par de días atrás, pero que se pueda cumplir, dice su defensa, y algo que se va a ver en los próximos días y que se va a analizar por parte de los tribunales, o en libertad condicional o con arresto domiciliario. Así que pasemos a escuchar también parte de lo que se ha dicho por parte de una de sus abogadas.
9: La resolución del juzgado de garantía del día de hoy implica el reconocimiento del tiempo que Karen Rojo estuvo privada de libertad en el Reino de los Países Bajos a propósito del proceso de extradición. Y eso en la práctica significa reconocer el 80% del tiempo que le queda por cumplir de su condena original. La defensa está muy satisfecha con que el Estado de Chile haya cumplido con los compromisos adquiridos en el proceso de extradición. El primero, que ya se cumplió, que ingresara a cumplir en el Centro Penitenciario Femenino de Santiago. Y el segundo ahora, que se abone los tiempos que efectivamente estuvo privada de libertad.
7: Claro, ahí parte entonces de lo que decía también una de sus abogadas, también su otro abogado, el abogado Fidel Castro, también, que es parte de su defensa con respecto a lo que ha sido este triunfo judicial, justamente, que continuará cumpliendo Karen Rojo su condena en el Centro Penitenciario Femenino de San Joaquín, pero con condiciones completamente diferentes, aunque también se pidieron algunos beneficios, como por ejemplo garantizar que ella pudiera acceder por Zoom y no de manera presencial, justamente, a la audiencia del día de hoy que se llevó a cabo en el juzgado de garantía de Antofagasta. Se realizaron esas gestiones por parte de la cárcel de San Joaquín, y además este lugar además debió ser garantizado por el Estado chileno ante la justicia neerlandesa por cumplir con estándares internacionales de seguridad y habitabilidad. Es justamente lo que se le solicitó también por parte de esas autoridades y también por parte de su defensa. Han hablado también algunos parlamentarios de Antofagasta. José, pasemos a escuchar también lo que dijeron, porque algunos estaban de acuerdo con la definición de hoy del juzgado de garantía de Antofagasta.
10: En este caso, más allá de los efectos jurídicos de esta decisión, lo importante es lo siguiente, que quienes defraudan recursos públicos del fisco cumplan efectivamente las sanciones que establece la ley y los tribunales. La corrupción le hace un enorme, enorme daño a la confianza de las personas y debe enfrentarse con las señales claras de responsabilidad. De modo que el cumplimiento de las condenas tienen que cumplirse.
11: Karen Rojo sigue siendo una persona muy querida por muchos vecinos de Antofagasta. Y eso es una realidad que no se puede desconocer. Pero en un estado de derecho, las resoluciones judiciales se respetan. Si la justicia determinó que corresponde aplicar ese abono conforme a la ley, esa decisión debe respetarse. Lo correcto es que termine de cumplir su condena aquí en Chile. La transparencia y la probidad deben ser pilares fundamentales en el ejercicio de cargos públicos. Quien comete un delito contra los recursos del Estado, sin importar su color político, debe responder ante la justicia y asumir las consecuencias que establece la ley.
12: Es una buena señal lo que hemos visto, que a Karen Rojo se le reconozca el cumplimiento de su castigo en el extranjero. Es lo que corresponde, ahora habrá que discutirse si debe cumplir el saldo de la condena este año que está pendiente, privada de libertad, o puede acceder a los beneficios que cualquier persona condenada pueda acceder conforme a las reglas generales. Nadie está por sobre la ley, yo valoro que ella haya cumplido el castigo que se le impuso y esperamos que aquellas personas que hoy día están siendo objeto de juicio también tengan el castigo que corresponde y se cumpla tal como lo hizo Karen Rojo.
7: Claro, y parte entonces de las reacciones de algunos parlamentarios de la región justamente de Antofagasta en torno a lo que fue la definición del juzgado de garantía de Antofagasta de poder sumarle, reconocerle, abonarle estos 1.463 días a la condena de 5 años y un día. Ahora lo que resta es saber qué va a pasar con lo que le resta de condena este año que le queda por cumplir, si lo va a hacer con arresto domiciliario o con libertad condicional, que es lo que está solicitando también su defensa para los próximos días, una vez que se haga efectiva esta solicitud que fue reconocida hoy por parte de tribunales. José, que es muy importante porque lo que se cuestionaba era que si ella iba a cumplir o no la totalidad de su condena acá, en territorio nacional.
0: Claro que sí. Francisca Cárdenas, seguimos atentos a lo último que mencionabas. Que tengas un buen fin de semana y gracias por el despacho.
7: Que esté muy bien, José.
0: Tú también. Tardes. Cuando son las 13:57, quiero invitarlos a cnnchile.com con toda la información actualizada. Les cuento que la Policía de Investigaciones incautó este viernes un teléfono celular y un computador del senador Alejandro Kuzanovich. Esto en el marco de una causa por la presunta devolución forzada de parte del sueldo de un ex funcionario parlamentario. Detectives realizaron diligencias en la oficina parlamentaria y en el domicilio del legislador en Punta Arenas, desde donde retiraron dispositivos electrónicos para someterlos a peritajes. El procedimiento fue autorizado por el juzgado de garantía de Punta Arenas luego de una solicitud presentada por el fiscal regional de Magallanes, Cristian Crisosto. Bueno, a propósito de lo mismo, además de los equipos pertenecientes a Kuzanovich, la policía incautó dispositivos de su jefe de gabinete, atención con ese dato también, y los investigadores buscarán comunicaciones, documentos y otros archivos que puedan estar relacionados con la denuncia. Esta investigación comenzó en junio, luego de conocerse la denuncia presentada por Rodrigo Gutiérrez Soto, ex encargado de la oficina parlamentaria del senador en Puerto Natales. Más detalles, más contexto de esta investigación la encuentran en cnnchile.com, siempre actualizado. 13:59. Críticas del gobierno y de varios gremios empresariales se han desatado a propósito de la decisión de Estados Unidos de subir los aranceles a nuestro país y a otras 59 economías, es decir, a otros 59 países, del 10% al 12.5%. ¿Qué implica esa decisión? ¿Qué han dicho en concreto desde el gobierno? ¿Se puede revertir? Bueno, todo eso lo vamos a conversar a esta hora con la periodista Natalia Muñoz, de Agenda Económica. Natalia, bienvenida y buenas tardes.
7: Hola José, muy buenas tardes. Así es, un arancel de 12,5% que comenzó a regir a partir de la jornada de hoy viernes para ciertos productos de exportación de nuestro país hacia Estados Unidos. Pero lo que más preocupa y que también causa diferentes rechazos es por qué se está entregando este arancel, que es principalmente por exportar bienes que tienen que ver y que van relacionados con el trabajo forzoso. Es por eso que desde el Ejecutivo y los

0: Diversos gremios también afectados de los sectores productivos, que son principalmente la producción de diferentes productos, ya sea como el salmón, también frutas y verduras y la madera, han rechazado tajantemente de que en nuestro país efectivamente se realicen estas exportaciones con trabajo forzoso. Y es por eso de que están todavía abiertos, dicen de que están en conversaciones con Estados Unidos para que este arancel se revierta. No son muy buenas también las expectativas, eso sí, José, recordemos de que el canciller tuvo diferentes reuniones durante el mes pasado con la oficina en Estados Unidos, pero esto no dio buenos frutos y finalmente este arancel comienza a regir a partir de hoy viernes. Y es el arancel más alto dentro de lo que se podría haber realizado, un 12,5%, ya lo decíamos, y que sube también el 10% que teníamos anteriormente a ciertos productos y que deja en una desventaja a Chile, principalmente con países vecinos, como por ejemplo Argentina, que no se le aplicó este arancel. Escuchemos entonces qué fue justamente lo que comentaban desde el Ejecutivo.
1: Queremos reforzar la posición de que Chile cuenta con una sólida institucionalidad laboral, un marco regulatorio robusto y un firme compromiso con la prevención y erradicación del trabajo forzoso. Es importante destacar, además, que la resolución no sostiene que Chile exporte bienes producidos con trabajo forzoso, ni tampoco identifica productos chilenos específicos bajo esta condición. La decisión responde a diferencias en la evaluación de los mecanismos regulatorios reconocidos como efectivos por la autoridad estadounidense.
0: Ahí escuchábamos entonces, desde el Ejecutivo rechazan tajantemente las palabras justamente del representante comercial de Estados Unidos, que viene a aplicar este arancel máximo de un 12,5% a nuestro país, principalmente por aplicar la importación de bienes producidos por trabajo forzoso. Esta fue una investigación que se realizó justamente por la entidad estadounidense y, según lo que nos comentaban también los gremios, perjudica no solamente para la exportación de nuestros bienes hacia Estados Unidos, sino también porque, según lo que nos comentaban principalmente desde los sectores productivos, nos decían y rechazan tajantemente esta acusación de que se esté importando bienes mediante trabajo forzoso. Escuchemos entonces qué fue lo que nos comentaban al respecto desde la CPC.
2: Chile es una economía que ha crecido gracias a reglas claras y mercados abiertos. Por eso, la aplicación de nuevos aranceles es un retroceso que genera perjuicios económicos y mayor incertidumbre para quienes invierten, producen y exportan. Nuestro país ha demostrado ser un socio comercial serio y confiable, con una institucionalidad sólida, altos estándares laborales y un firme compromiso con la trazabilidad de sus exportaciones. Esperamos que el diálogo entre ambos países permita avanzar hacia mejores condiciones para el comercio y que estos aranceles puedan ser reconsiderados, resguardando así el acceso de nuestros principales productos al mercado estadounidense.
0: Así es, una reconsideración con diferentes conversaciones que, según lo que nos comentaban los gremios, están llevando a cabo también de la mano del Ejecutivo con Estados Unidos. Pero recordemos también de que esta investigación ya se realizó durante los meses anteriores. De hecho, desde Cancillería confirmaban que se realizaron diferentes reuniones que no dieron buenos frutos y que principalmente llevó a cabo de que a Chile se le aplique este máximo arancel de 12,5%. No es solamente a Chile, José, ya lo decía, sino que también se suman 39, es un grupo de 39 economías, Chile más 38 economías que se les está aplicando justamente este arancel, pero lo que más preocupa es a los países que no se les quiso aplicar, y esto principalmente es a países exportadores de los mismos productos de Chile, uno de ellos, por ejemplo, Argentina y Canadá. Le consultábamos a los diferentes gremios cómo afecta también en este difícil momento económico donde la tasa de desempleo está muy alta. Nos decían de que principalmente los gremios, como por ejemplo desde Salmón Chile, desde el Consejo del Salmón, no descartan de que al menos en su industria puedan haber también una mayor tasa de desocupación o que tengan que despedir gente debido a que este arancel ya comenzó a regir. Escuchemos entonces qué fue lo que nos comentaban desde el gremio de Consejo del Salmón y también desde Frutas Chile.
3: Es algo que ya llevamos trabajando directamente con la autoridad desde que esto apareció, casi en abril. No nos olvidemos que el tema de los aranceles es producto de la política comercial bilateral y multilateral que ha establecido el gobierno de Estados Unidos del presidente Trump. Esto era algo que se veía venir, que es obviamente complejo. Esto no significa ni se está acusando a Chile que haya trabajo forzoso. La investigación del USTR era muy clara y lo que hace es preguntar si existía, acusar de una ausencia en una legislación específica que garantice que no importamos bienes de países con condiciones de trabajo forzoso distinto a Chile.
4: Como Fruta de Chile tomamos conocimiento de la resolución de Estados Unidos de imponer aranceles a la importación de fruta fresca de Chile en este mercado. Durante el proceso hemos trabajado en entregar toda la información técnica y comercial necesaria para que nuestros productos no estén sujetos a estos aranceles, entendiendo que nuestra fruta es complementaria a la producción local de Estados Unidos, generando un beneficio de consumo continuo por 12 meses en los más de 400 millones de consumidores de este mercado. Seguiremos trabajando con la autoridad local y chilena para llegar a un acuerdo bilateral que solucione esta barrera.
0: Así es, ahí escuchábamos entonces, continúan las conversaciones de esta política arancelaria por parte de Estados Unidos que continúa complicando a nuestro país. Según lo que escuchábamos, eso sí, se viene bastante complicado, pero comentaban ahí desde los gremios que principalmente va a afectar a la industria del salmón, de las frutas y también de la madera en nuestro país con este arancel de un 12,5%. Lo que más complica también, José, como les comentaba, es esta acusación que se está llevando a cabo de la importación de bienes por parte de nuestro país con trabajo forzoso, lo que ha sido totalmente descartado por parte del Ejecutivo y también de los gremios.
5: Claro, la respuesta del Ejecutivo, de los gremios a esta medida de Estados Unidos que impacta a nuestro país y a otras 59 economías del mundo y que se cruza con la guerra comercial desatada que hay entre Estados Unidos y China, hay que decirlo también. Natalia Muñoz, muchas gracias por la información, que tengas un buen fin de semana y seguimos en contacto.
0: Igualmente, nos vemos.
5: Chao, 2:08 p.m, vamos a la información internacional. Ya estamos en compañía en nuestro estudio con la subeditora del área, la periodista Isel Guerra. Isel, vamos a hablar de este tema también desde la perspectiva internacional. Bienvenida a CNN Tarde.
6: Exactamente, ¿cómo estás, José? Y la política doméstica, que por lo demás representa para Estados Unidos esta reactivación de la denominada guerra comercial que Donald Trump ha aplicado prácticamente de los primeros días, ¿no?, de su regreso a la Casa Blanca. Y como tú bien lo señalabas, con decenas de países que se han visto afectados, por cierto, por esta medida que se conocía el día de ayer por parte de la Casa Blanca y que ha entrado en vigor prácticamente de manera inmediata durante esta mañana. Son al menos 60 países socios comerciales, por lo demás, de Estados Unidos, con un gravamen de entre el 10 al 12,5%, donde, ojo, este listado extenso de naciones representan el 99,4% de las importaciones de Estados Unidos. Los únicos productos que se salvan son los que evidentemente no requiere Estados Unidos por estos días, petróleo y gas, pero así como también productos que no pueden obtenerse a nivel nacional. Ojo con el momento en el que coincide este anuncio de imponer nuevos aranceles a decenas de países, porque por esta semana, sin ir más lejos, expiraba uno de los aranceles globales que aplicaba la Casa Blanca a inicios de este año, un gravamen general del 10%, esto como una decisión siguiente a que, por esa misma fecha, la Corte Suprema de Estados Unidos declarara que este tipo de acciones por parte de Estados Unidos, principalmente aquellos anuncios de gravámenes que Donald Trump había aplicado el 2025 eran ilegales respecto del ejercicio del poder que tiene el presidente de Estados Unidos en ese país. Bueno, precisamente esos gravámenes en respuesta, que en rigor debían durar 150 días, son los que expiran y de manera inmediata prácticamente entran en vigor este anuncio que hacía el día de ayer la Casa Blanca. Lo cierto es que la reacción, sobre todo de las naciones europeas, ha sido de condenar y de rechazar también la acusación que sustenta la argumentación detrás de la imposición de estos nuevos aranceles, que es respecto del trabajo forzoso. Desde la Unión Europea, particularmente su alta secretaria para la política exterior de este bloque, señalaba que era una sorpresa negativa, al mismo tiempo, por cierto, que rechazaba las acusaciones de trabajo forzoso. Suiza es otra de las naciones que se opone a estas acusaciones, y en esa misma línea también Noruega rechazaba, por cierto, la imposición de estos gravámenes que van entre el 10 y el 12,5%. Aunque esta nación no tiene previsto tomar represalias, de todas formas se suma un listado bastante grande que en las últimas horas, sin ir más lejos, han expresado su rechazo a esta decisión que ha adoptado Estados Unidos. Brasil es una de ellas. Australia también se ha plegado, por cierto, a ese rechazo, a este anuncio entregado por Estados Unidos el día de ayer. Vamos a cambiar de tema. Nuestra mirada en el área internacional está puesta en Europa debido a los graves incendios forestales que han estado atravesando diversas naciones europeas, sobre todo esta última semana en España. Atención con esta información porque 3 focos de incendios se han unido en un gran siniestro en estas últimas horas, a tal punto, en una decisión que se adelantaba, por cierto, a lo que estaba ocurriendo en estas últimas horas de parte del gobierno de Pedro Sánchez, que declaraba el día de ayer estado de emergencia nacional debido a estos incendios cerca de Madrid. Y ahora con esta actualización que hemos conocido durante esta jornada de estos 3 focos que se han unido en un solo incendio y que ya consumen 6.000 hectáreas en el suroeste de la Comunidad de Madrid. Aquí las autoridades son tajantes y también elevan la alerta. El incendio está en un momento álgido y fuera de capacidad de extinción. La situación es grave, las pavesas vuelan kilómetros y el fuego está saltando grandes distancias, señalaban hoy más temprano las autoridades locales. Isabel Díaz Ayuso, que es la presidenta de la Comunidad de Madrid, también calificaba este incendio como el peor en la historia de la región. Hasta este momento, 43 viviendas solo en España han resultado destruidas, otras 286 han resultado con algún tipo de daño en medio de evacuaciones. Ya son 8 municipios a donde se le ha pedido a la población salir de sus hogares o confinarse para evitar riesgos adicionales en medio de esta emergencia que está afectando unas 40.000 personas aproximadamente y que ya consume, al menos en este incendio que se ha unido después de estos 3 focos que se habían reportado durante esta semana, al menos 6.000 hectáreas, pero no es el único incendio forestal que está enfrentando España por estas horas. Vamos a revisar parte de las declaraciones que entregaban hoy más temprano algunos de los españoles que han debido ser evacuados de sus viviendas, así como también parte de las autoridades locales de Madrid que entregaban su balance más temprano en medio de esta emergencia.
7: Nos han desalojado. Yo tengo mi casa ahí arriba y tengo mi restaurante también. Yo voy al siguiente pueblo, a Navarra del Rey, que he quedado ahí con la familia.
8: Mucha incertidumbre, ¿no?
7: Pues imagínate, tu negocio y tu casa.
9: No, la Guardia Civil es estupenda y maravillosa. Yo, de hecho, no puedo conducir porque me acaban de operar de un cáncer y me he cogido el coche con cuidado, que ellos me querían traer, pero es que llevo a la gata, al perro y mi hermana de otro perro, o sea que...
10: Hemos visto el mensaje del móvil que hay que ir al centro urbano, porque por el humo, y yo vengo de Pino Verde, que me ha asustado también, porque me han llegado 2 alertas que hay que ir al centro urbano, nos han dicho un aviso, digamos.
11: Los incendios están muy activos y, como estamos viendo, estamos en una situación inédita, en una tormenta perfecta, de altísimas temperaturas y un viento que no cesa, no da tregua. Y además, con la mala suerte, el infortunio de que se han unido y se han multiplicado 3 incendios, ya podemos decir, para nuestro lamento, que es el peor incendio de la historia de la Comunidad de Madrid.
6: grave situación en España, pero no es el único país. Francia también por estos días ha estado enfrentando un grave incendio forestal que ha forzado la evacuación de miles de personas, sobre todo cerca de Burdeos, en toda la península de Cap Ferrer, en la costa suroeste de la nación europea. Han tenido que abandonar esta zona, incluso algunos de ellos en barcos. Unas 40.000 personas han sido evacuadas o están en proceso de serlo tras esta decisión tomada durante esta madrugada ante lo que ha sido, lamentablemente, ¿no?, el rápido avance del fuego, sobre todo el día de ayer por la noche, en este incendio que incluso ha sido descrito por las propias autoridades como un siniestro XXL, la región de Gironda, con un foco que comenzaba el día martes, pero que ya ha consumido unas 10.000, 12.000 hectáreas. Ha crecido muchísimo, sobre todo en estas últimas horas. Aquí, al igual que España, hay viviendas destruidas, al menos 53 casas han resultado dañadas, zonas de camping también en una situación

0: cuestión evidentemente agravada por la sequía y claro, con incendios que están afectando a Francia, no solo cerca de Burdeos, sino que también en la región de Landas, un siniestro que comenzaba el día de ayer y también forzaba la evacuación de otras 23.000 personas. Las condiciones meteorológicas son complejas, los vientos con rachas que superan por momentos los 50 kilómetros por hora, se suman también, por cierto, a las altas temperaturas, 36, 37 grados que se han reportado en estos últimos días, y la situación que les mencionaba anteriormente, ¿no? La sequía que ha estado afectando a esta zona de Francia, prácticamente todo el país agravado y perjudica aún más, por cierto, el avance de las llamas y con el trabajo incesante que han llevado a cabo los bomberos, sobre todo en estos últimos días. Vamos a estar actualizando durante esta jornada lo que ha estado ocurriendo y lo que va a estar sucediendo durante esta jornada, tanto en España como en Francia, con esta verdadera emergencia que están viviendo estos dos países en medio del verano en el hemisferio norte. Pero vamos a cambiar de tema totalmente, vamos a avanzar en esta revisión internacional para actualizar lo que ha estado ocurriendo durante estas últimas horas en medio del conflicto entre Estados Unidos e Irán. Nueva jornada número 13, ¿no?, de ataques cruzados que se han visto en esta región en estas últimas dos semanas. Irán ha señalado que ha lanzado un ataque con drones contra instalaciones y bases estadounidenses en todo Medio Oriente, particularmente con ataques en Kuwait, sonidos de sirenas durante esta jornada en Bahrein y en Jordania. Y por su parte, Estados Unidos también ha señalado que ha lanzado ataques en la costa del Golfo Pérsico de Irán, que incluso ha dejado 4 personas fallecidas y 5 heridos en los ataques en el suroeste de esta nación. A esta situación, que ha escalado muchísimo, ¿no?, sobre todo en esta última semana, se suma un antecedente adicional y que pareciera o que eventualmente podría agravar aún más la situación en la zona, y es esta advertencia de parte del presidente de Estados Unidos de utilizar fondos iraníes congelados, que ya vimos fueron uno de los tantos temas a negociar en medio de este memorando de entendimiento, para lo que señalaba el presidente de Estados Unidos, usar este dinero iraní que Estados Unidos tiene en su poder para pagar una serie de costos asociados al conflicto. Eso evidentemente no le ha gustado a las figuras del régimen iraní, que han entregado su rechazo en estas últimas horas en declaraciones que han expresado ante los medios iraníes. De hecho, una de esas figuras señalaba lo siguiente: pagar reclamaciones futuras no relacionadas sienta un precedente incendiario. Todo esto cuando vemos que no hay opciones de poder conseguir un cese a las hostilidades, al menos en el corto plazo, según se ha podido conocer durante esta última jornada, recordando además lo que ocurrió hace ya prácticamente un mes atrás en nuestra firma de memorando de entendimiento, que solo lamentablemente duró un par de semanas, pero sin embargo, después de una serie de ataques, agravaba la situación en la zona y nuevamente se extendía este conflicto por este territorio, sumándose además a otro actor, que son los hutíes de Yemen, ¿no?, que también anunciaban a inicios de esta semana el bloqueo de un punto crucial marítimo y que incluso ha llevado a que algunos navíos petroleros dieran la vuelta, y con eso aumentando el valor del precio del petróleo. El crudo Brent, sin ir más lejos, el día de ayer alcanzaba los $100 el barril. Esa cifra ha bajado en estas últimas horas, pero no por eso también ha disminuido la tensión en esta zona y la preocupación de que este conflicto nuevamente pueda alcanzar los ribetes que vimos hace algunos meses atrás. Vamos a cambiar de tema. Nos vamos hasta Estados Unidos con un brote que preocupa a las autoridades de una infección intestinal que se ha ido extendiendo en la nación norteamericana durante estas últimas jornadas, y ya son 9 los estados que se han visto afectados por el brote de ciclopoliasis causado por este parásito que se transmite a través de alimentos o de agua contaminada con heces humanas. Ya se suman entonces 4 estados: Illinois, Kansas, Oklahoma, también Pensilvania. Hay una actualización respecto de los casos más bien confirmados vinculados a este brote. Hoy más temprano les hablábamos de 1.600. Bueno, esa cifra ha aumentado en prácticamente 300 personas. Ya son 1.947 los casos confirmados en este brote de infección intestinal en Estados Unidos. 98 de esas personas han debido ser hospitalizadas. Todo esto cuando hoy más temprano conocíamos este anuncio de la Administración de Alimentos y Medicamentos de un nuevo brote de esta enfermedad intestinal, donde se sumaban 72 casos, aunque no se informaba respecto del origen ni de la ubicación. Lo cierto también es que este brote de infección intestinal ha llevado incluso a las autoridades mexicanas a entregar declaraciones. ¿Por qué? Porque originalmente se hablaba de que el brote estaba vinculado con una lechuga cultivada en México, llevada hasta Estados Unidos, utilizada, por cierto, en cadenas de alimentación, como por ejemplo Taco Bell, pero en algún momento se desestimó esta premisa, aunque nuevamente las autoridades estadounidenses están abogando, por cierto, la responsabilidad de esta lechuga, a tal punto que incluso Claudia Sheinbaum, la presidenta de México, entregaba hoy más temprano declaraciones respecto de este brote, que también deja algunos casos en México. Vamos a revisar cuáles fueron las declaraciones de la presidenta mexicana a raíz de este hecho que está afectando a Estados Unidos.
1: Estamos pidiéndole a la Secretaría de Salud, porque hubo una primera investigación de la FDA. Primero dijeron que era lechuga mexicana o que se exporta de ciertos lugares de México a Estados Unidos. Después dijeron que no, que la prueba que habían hecho era un falso positivo, así le llaman. Y ahora otra vez están retomando esto. Entonces, con gusto les damos la información a través de la Secretaría de Salud, porque se está haciendo un estudio epidemiológico para poder pues revisar si en efecto hay algo que tenga que ver con algún producto mexicano.
0: Vamos a cambiar totalmente de tema, nos vamos hasta Japón con un debate que se ha instalado en este país a raíz de una publicación que hizo la primera ministra Sanae Takaichi, quien reconocía que como máximo dormía 3 horas cada noche. Y eso en medio también de otro antecedente que conocíamos a finales del año pasado, ¿no? Que había citado a sus asistentes a las 3 de la mañana. Bueno, todo esto a raíz de una publicación que hizo durante esta semana en redes sociales, donde dijo que ya había pasado el fin de semana festivo leyendo documentos de políticas, poniéndose al día con miles de correos pendientes, y donde reconocía que por primera vez había dormido 5 horas seguidas. Mucho mejor, señalaba Sanae Takaichi, que las 0 a 3 horas que suele dormir. Y claro, esto ha generado un debate gigantesco a nivel nacional respecto del equilibrio entre la vida laboral y personal en un país donde algunas empresas tienen jornadas laborales de hasta 12 horas al día, donde hay también, por cierto, un debate que ya se instaló hace algunos años atrás respecto de muertes asociadas por exceso de trabajo, así como también evidentemente los peligros que existen por la falta del sueño. Y claro, ya Sanae Takaichi había sido cuestionada precisamente por esta convocatoria que hizo a sus asistentes a las 3 de la mañana, un momento difícil, por cierto, para la primera ministra nipona, que ha estado trabajando incansablemente para lograr la aprobación en el Parlamento de algunos de los proyectos, pero además se suman a otros 2 episodios. El yen está en su nivel más bajo en 39 años y recientemente ha tenido una caída de popularidad, aunque sigue siendo bastante alto, pero que de todas formas pone allí un componente adicional de estrés, por cierto, para la figura de la primera ministra japonesa, la primera mujer, sin ir más lejos, que ha llegado a este cargo en la nación asiática. Vamos a ir cerrando esta revisión internacional con estas imágenes que llegan desde Estados Unidos. Lo que están viendo ustedes a mis espaldas son polluelos de flamencos chilenos que han nacido en un zoológico en Estados Unidos, en San Francisco, por primera vez en una década. Es que precisamente el que es zoológico y jardín botánico de San Francisco ha podido ver el nacimiento de 4 ejemplares. Son polluelos de flamenco chileno, lo ven ustedes allí en esas imágenes adorables, esponjosas plumas bajo las alas de sus padres. En este primer nacimiento exitoso en 9 años, desde el zoológico han señalado lo siguiente: hasta el momento los polluelos se encuentran bien y están siendo cuidados por sus padres. Se suma además, José, otro antecedente adicional que ha entregado el zoológico de San Francisco a medios locales, y es que hicieron renovaciones al interior precisamente del lugar donde están estos flamencos para poder permitir una mejor estancia en este lugar, lo que les permite, por ejemplo, poder volar en las noches en medio de este recinto ubicado allí en Estados Unidos.
2: ¿Les mejoraron las condiciones,
0: entonces? Sí. Aparentemente así lo está señalando.
2: Al menos así lo dice.
0: Este zoológico, sí.
2: Bien, qué bonitas imágenes para terminar el blog, independiente de los reparos que puedan existir en torno a lo que significa un zoológico como tal. Lo hemos conversado en otras oportunidades. Es una imagen tierna y además son flamencos chilenos.
0: Exactamente.
2: Si es chileno, es bueno.
0: De hecho, en uno de esos letreros dice que evidentemente son flamencos de nuestro país, ahí con nuestro mapa. Ahí lo están viendo precisamente ese reconocimiento respecto de su origen.
2: Isel Guerra, que tengas un tremendo fin de semana. Gracias.
0: Igualmente,
2: por estar acá. Nos vemos más adelante. 14:25 junto a Isel Guerra, subeditora del área internacional. Dejamos hasta acá el bloque, pero vamos a ir a una pausa. Al regreso, más noticias. Imágenes de Viña, parcialmente nublado, 19 grados a esta hora en la ciudad Jardín. Ya estamos de vuelta.
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4: Ya de vuelta con CNN Deporte y don Nicolás Cabargas, presentador de nuestro programa especializadísimo en deporte que va a las 15 horas, queda poco. Y Nico Cabargas, bienvenido. Vamos a comenzar con quién lideró la NFP en algún minuto. Sergio Jadue, ¿cuáles son las novedades? Bienvenido.
5: ¿Qué tal, José? ¿Cómo estás? ¿Tal? Ha sido la tónica de toda esta semana comenzar el comentario deportivo de CNN Tarde con noticias que tienen poco que ver con el deporte de manera directa. Nos pasó con Azul Azul y ahora con un Sergio Elías Jadue, que el día de hoy la justicia tenía que revisar lo que era el eventual sobreseimiento. ¿Es así o no? De eso nos cuenta quien estuvo reporteando toda esta jornada este tema, nuestro compañero Felipe Gallardo. Felipe, ¿qué tal?
6: Muy buenas tardes, Nicolás y José. Claro, durante esta jornada fue la audiencia sobre seguimiento del expresidente de la NFP, Sergio Jadue. Finalmente, la resolución de esta audiencia que se llevó a cabo durante esta jornada del viernes se va a dar a conocer durante el martes a partir de las 9 de la mañana y vía telemática. O sea, no vamos a ver las imágenes que ustedes pueden ver en pantalla, de ver finalmente al fiscal, a los abogados querellantes que durante esta jornada se hicieron presentes por parte del Servicio de Impuesto Interno y también al abogado defensor de Sergio Jadue. Recordemos que al ex presidente de la NFP está imputado por delitos tributarios, como específicamente la apropiación indebida y lavado de activos, lo que constituye una pena, al menos en el papel, de 5 años. ¿Por qué se está pidiendo este sobreseimiento? Que es finalmente que el juez que lleva el caso dicte finalmente cerrarlo debido a una prescripción de este. Y esto se basa finalmente en que ya han pasado los 10 años que dicta finalmente la ley para que se pueda ocurrir este sobreseimiento. Sin embargo, en eso se basa el abogado, pero lo que es muy importante, lo que dicta el fiscal, que se trata de que finalmente que estos delitos ocurridos en el año 2015 y 2016 fueron tan reiterativos que finalmente ya no solamente debería ser calificado finalmente como un delito de 5 años, sino como un crimen de 10. Y esto finalmente daría estos 10 años y finalmente tiene este cambio el tema del sobreseimiento y la prescripción de este delito. Además, nuestra ley es bastante clara que si finalmente este proceso de sobreseimiento y finalmente que no se constituye este delito en estos 10 años se cumple fuera de Chile, es 2 a 1. O sea, no son 10 años, sino son 20 años lo que tienen que esperar para poder prescribir finalmente este delito, el cual ya lo sabemos, está imputado Sergio Jadue acá en la justicia chilena y que también él se declaró culpable en Estados Unidos, todo esto de la investigación del FIFA Gate. Todavía no hay una sentencia en Norteamérica debido al tribunal porque se ha aplazado más de 16 veces este juicio. Esto hay que entenderlo por dos hilos completamente distintos, lo que es la justicia chilena y lo que es la justicia finalmente en Estados Unidos, pero al menos vamos a tener que esperar hasta el martes para ver esta resolución de Sergio Jadue. Escuchemos inmediatamente las declaraciones por parte de la Fiscalía.
7: La última resolución aquí activa en nuestra parte fue cuando se formalizó en ausencia para poder solicitar la extradición a Estados Unidos. Fue él y se concedió por la Suprema Corte de Apelaciones de Santiago. Ese cómputo comenzaría a contarse el día 26 de enero de 2017. 26 de enero de 2017, 26 de enero de 2027. Hay una norma expresa en nuestra legislación, el artículo 100 del Código Penal establece que los plazos de prescripción de los simples delitos como de los crímenes, 5 años en los casos de simple delito, 10 años en los casos de crímenes, cuando la persona se encuentra en el país es 1-1. Cuando se encuentran fuera del país, cada día que se exige a una persona en Chile se computa por 2 cuando está en el extranjero. Se exige el doble el tiempo para poder computar el plazo de prescripción de personas que se encuentran en otro país. Solamente los hechos demuestran que hasta el día de hoy Estados Unidos no se ha pronunciado respecto a nuestra extradición. Desconocemos por qué.
6: Bueno, ahí habla el fiscal respecto también en el último punto de lo que es la justicia en Estados Unidos. ¿Por qué finalmente no se le ha dado una sentencia a Sergio Jadue y finalmente este juicio ha sido aplazado en más de 16 ocasiones? Hay que entenderlo. También el expresidente de la NFP era un perfil bastante bajo dentro de este escándalo de corrupción que cambió para siempre la historia del fútbol. Entonces, por eso finalmente todavía no ha sido juzgado en Estados Unidos y también, por lo que hemos podido averiguar y reportear, estaría incluso durante este año escapando de la posibilidad de ir a la cárcel en Estados Unidos porque el propio gobierno de Donald Trump ha desestimado, ya negado también muchos dineros para seguir escarbando en estos escándalos en corrupción porque finalmente los delitos no se constituyeron en Estados Unidos sino en los países donde varios dirigentes eran presidentes de esta federación. Pero lo concreto y lo que finalmente está pasando acá en Chile es que este martes se va a dar finalmente este resultado de lo que fue esta audiencia que se llevó a cabo durante esta jornada. La hipótesis finalmente del abogado defensor de Sergio Jadue es que ya está completamente dado el tiempo para prescribir este delito, que ya se cumplió más de 10 años de la última vez, porque ellos no cuentan la fecha de la formalización en ausencia que tuvo Sergio Jadue acá en el país, mientras que el querellante señala que al ser varias veces este tipo de finalmente de delito, tiene que pasar a ser un crimen y que por eso finalmente serían 10 años y como lo explicaba muy bien el fiscal, y al estar fuera del extranjero no se cumplen 1-1, finalmente Sergio Jadue debería pagar con 20 años finalmente fuera para que su delito pudiera prescribir en Chile. Así que hay que estar muy atentos a lo que va a pasar durante la jornada de este martes vía telemática acá en el Centro de Justicia.
5: El trabajo de nuestro compañero Felipe Gallardo en profundidad desde las 15 horas en CNN Deportes. Está bien, Felipe, nos vemos.
6: Nos vemos, buenas tardes.
5: Vamos a la pelota, claro, con lo que hizo Higgins de Rancagua, nada menos que la Bombonera. Cayeron, es verdad, pero la esperanza está más

0: y ha hecho en otras oportunidades esta temporada 2026, que es impactar por su fútbol a todo el continente. Estuvo cerca de aumentar el marcador, pero bueno, las acciones de Omar Carabalí le ayudaron a O'Higgins de Rancagua a mantener la llave absolutamente abierta de cara a lo que va a pasar el próximo jueves. Antes, eso sí, fútbol chileno. Regresa el viejo y querido fútbol nacional, en este caso con un líder que se ilusiona de cara a seguir distanciándose de sus máximos perseguidores, de Universidad Católica, de Universidad de Chile. ¿De quién hablamos? De Colo-Colo, el elenco que el día de hoy, desde las 20:30 horas, recibe a Deportes Limache en el Estadio Monumental, con un Fernando Ortiz más empoderado que nunca. Y es que, claro, son líderes del campeonato con distancia y también han logrado trabajar de buena manera con la dirigencia para poner el foco en los refuerzos que siente el equipo necesita. Bocinha, la figura del Mundial, es alternativa para el arco. Bueno, ¿cómo se siente ese hombre? El Tano Ortiz, escuchemos sus declaraciones.
1: Mi forma de ser no va a cambiar dependiendo de resultados. Deportivamente siempre supe que a base de trabajo podíamos lograr el presente que hoy tenemos, pero a la vez no hemos logrado nada. Entonces es una combinación de sensaciones personales y de laboral, por decir, donde me lleva a trabajar día a día.
0: Vamos a noticias internacionales, con el foco puesto en Europa, precisamente en Alemania. Fíjese, Julian Nagelsmann, el técnico que estuviera con la selección teutona durante el Mundial de Norteamérica 2026, fue despedido los primeros días de julio. Y ahora ya fue absolutamente oficializado y presentado quién será el nuevo seleccionador. Es Jürgen Klopp, el ex Liverpool, ex también Borussia Dortmund, campeón en ambos equipos, también con pasado en el Mainz, será el encargado de tomar a un elenco golpeado que desde 2014, año cuando en Brasil conquistaron la Copa del Mundo, han tenido unas invitaciones, unas participaciones en Rusia, en Qatar y en Norteamérica, que la verdad han dejado con sabor a poco a una selección que ha conquistado 4 veces la Copa del Mundo. Acerca del desafío, acerca de cómo se lo toma, y también con un mensaje a la prensa presente en la conferencia, las palabras de Jürgen Klopp.
2: Cuando hablamos de si estamos a la altura de Alemania, si somos tan buenos como Francia, la respuesta es no. Entonces, eso no es cierto. La pregunta debería ser, ¿tenemos jugadores como Dembélé, Mbappé, Duey, Barcola? ¿Tenemos la misma cantidad? No, pero por supuesto que aún podemos ganarles. No hago esto en contra de ustedes, sino por ustedes. Tengo que estar agradecido. Como ya he dicho, es un gran honor. Me pagan muy bien por ello, eso está claro. Pero el día que ya no quieran esto, díganmelo y me voy. Sin indemnización. Si mañana me dicen, es un inútil, me voy. Si la Federación Alemana de Fútbol dice, no vamos a seguir así, me voy. Si se portan mal y no dejan en paz a mi familia, me voy. Que quede claro.
0: Despidieron al anterior técnico los primeros días de julio y ya presentaron a su nuevo seleccionador. Igual que en Chile, ¿no? Donde hace más de un año tenemos un interino al mando de la selección chilena. Y así nos va. Cerramos este comentario deportivo de CNN Tarde con las imágenes de LeBron James en lo que fue su última temporada profesional, la 23, jugando con Los Ángeles Lakers. Pero ojo, ya confirmó dónde estará en la temporada 24, la que viene, en Filadelfia. La ciudad de Rocky recibirá nada menos que al rey LeBron James, quien con 41 años firmará un contrato por 2 temporadas por el mínimo de veterano. Hablamos de un mínimo entre comillas, son $8 millones. ¿Por qué elige este elenco? Bueno, para reforzar a un plantel que ya tiene a Tyrese Maxey, a Joel Embiid y también a Jaylen Brown, recientemente traspasado desde los Celtics. Se ilusiona en conquistar su 6º anillo, un LeBron James que de esta manera entrará y convertirá otro récord, otro más. El único jugador en la historia de la NBA en jugar 24 temporadas, en este caso en Philadelphia Sixers. Ojo, que tenía la opción de contrato de recibir $50 millones solamente por una temporada más con Los Ángeles Lakers. Dijo que no y acepta $8 millones, que tampoco es poco, José, para estar 2 años en Filadelfia, en los Sixers, un equipo que ahora con el Rey más que nunca tiene muchas chances de quedarse con el título y el anillo de campeón.
3: Nicolás Cabargas con la actualización deportiva, 15 horas en 20 minutos más aquí para actualizarse en la deporte. Gracias, Nico, que tenga un buen fin de semana.
0: Que así sea.
3: Que así sea. Gracias, Nico. 2:41, hablemos de cultura y espectáculo a propósito del fin de semana y panoramas. De hecho, esta semana Marvel liberó el primer esperado tráiler de Avengers: Doomsday.

0: la próxima gran apuesta del universo cinematográfico de Marvel. La película marcará el cierre de más de 7 años de historias desarrolladas desde el final de Avengers Endgame y reunirá a decenas de superhéroes para enfrentar a Doctor Doom, el nuevo gran villano de la saga, interpretado por Robert Downey Jr., quien regresa al universo de Marvel, esta vez en un papel completamente distinto. El adelanto también confirma el regreso de Chris Evans y muestra por primera vez juntos a los X-Men y a los Cuatro Fantásticos, equipo liderado por el actor chileno Pedro Pascal. Avengers Doomsday llegará a los cines chilenos el día jueves, pero 17 de diciembre.
1: Regresarán como hermanos y hermanas.
0: Bien, esta jornada Rosalía dará su primer concierto en Chile en el marco del esperado tour Lux. La artista española se presentará en el Movistar Arena con un espectáculo de gran despliegue visual y una puesta en escena dividida en distintos actos, donde va a combinar los éxitos que marcaron su carrera como Saoko, Despechá y La Fama, junto a las canciones de su más reciente álbum Lux, aclamado por la crítica. La pianista chilena Amanda Naranjo será la encargada de abrir cada una de las presentaciones y las puertas del recinto se abren a las 7 de la tarde. El show de la telonera comenzará a las 8 de la noche y Rosalía subirá al escenario a las 9. Aún quedan las últimas entradas disponibles a través de Punto Ticket. Tremendo panorama. 2:42. Dejamos hasta acá esta edición de viernes de CNN Tarde. Nos vamos con imágenes de La Barba, si no me equivoco en ese registro. Nevado a esta hora y nos reencontramos en segundos en CNN Tiempo. Gracias por la sintonía.
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0: ¿Cómo han estado? Retomamos el contacto. Bienvenidos y bienvenidas a CNN Tiempo en esta tarde de día viernes, en jornadas marcadas por contingencia meteorológica a propósito de lo que pasó en el denominado Norte Chico de nuestro país, también en el centro y lo que se proyecta para centro sur y sur de Chile durante este fin de semana. Ya vamos a estar con el detalle más adelante para llevarles hasta sus casas o donde quiera que nos vean a esta hora el pronóstico del tiempo. Bienvenidos y bienvenidas. Bueno, lo que pasó durante las últimas jornadas generó acumulados históricos de nieve y de precipitaciones. Pese a ello, son varios los territorios de nuestro país que todavía persisten con déficit hídrico en varias estaciones meteorológicas del centro y del centro sur de nuestro país. Expertos destacaron la acumulación de aguanieve de cara al verano. Eso siempre lo conversamos en el programa, que la nieve que se mantiene en alta cordillera es sin duda una importantísima fuente de reserva para la primavera y para el verano. Revisamos las reacciones y también el llamado de los expertos en la nota de la periodista Almendra Méndez.
4: Las postales que nos dejó el reciente sistema frontal nos muestran la cordillera de los Andes con una acumulación histórica de nieve en sectores de la zona central y norte chico. El Cerro Vega Negra ha acumulado 231 centímetros de nieve, mientras que en Portillo han caído más de 217. La Dirección General de Aguas reportó acumulaciones importantes de nieve entre las regiones de Coquimbo y Biobío, con superávit en las cuencas del Norte Chico y la zona central. Hasta el 20 de julio se promediaron 150 centímetros de altura de nieve, un 51% por sobre el promedio histórico de 99 centímetros para la misma fecha. Esta imagen contrasta con el déficit de nieve que hasta hace un par de semanas rondaba el 60%.
8: Pero sí, la nieve, tenemos varios metros acumulados. De hecho, hay varias estaciones en sectores cordilleranos sobre los 4 metros. Así que ya es algo muy beneficioso que no lo teníamos considerado, ¿no? Además, también en la zona del Norte Chico, que tampoco era considerado porque no llega mucha nieve a ese sector.
4: Según el último reporte de la Dirección Meteorológica, el evento dejó importantes montos acumulados de agua caída en comunas que desde hace años enfrentan una escasez hídrica. Vallenar acumuló 150 milímetros, mientras que Ovalle y La Serena sumaron 209 y 117 milímetros respectivamente. Sin embargo, esta situación contrasta con la zona centro-sur del país, donde 22 de las 29 estaciones mantienen un déficit respecto al promedio histórico. En Santiago se acumularon 135,9 milímetros, un 25,1% menos de lo normal.
9: Tú dices, el contexto previo es que teníamos un déficit de precipitación muy considerable. De hecho, incluso con toda la lluvia que ha caído acá en el centro sur de Chile particularmente, no hemos llegado a tener el monto acumulado anual, hasta la fecha, digamos, esperado.
4: Para los expertos, el sistema frontal ha sido positivo desde la perspectiva de los montos de agua y nieve que han caído. Según balances oficiales, 9 embalses de la región de Coquimbo registraron aumentos en sus niveles de almacenamiento. Es el caso del embalse La Paloma, que incorporó 55,48 hectómetros cúbicos. A pesar de la positiva recuperación, varios embalses aún se mantienen lejos de su capacidad máxima, por lo que las autoridades continuarán monitoreando la evolución de los aportes que dejarán las lluvias.
8: Además, tenemos que ver cuando termine todo esto de eventos, la Dirección General de Aguas, cuando haga este balance, ¿no?, para saber también cómo quedaron de llenito estos embalses, caudales y ríos, para saber hasta dónde llegamos, ¿no? Si pasamos los niveles, si estamos bien de reserva de agua para los próximos meses.
4: Por el momento, para los próximos días, se informó que continuará nevando en la cordillera central, donde podría acumularse entre 1 y 2 metros de nieve nueva. La invitación ahora está en disfrutar de una imponente cordillera de los Andes, totalmente blanca y cubierta por la nieve que demoró en llegar.
0: Le agradecemos a la periodista Almendra Méndez, miembro de CNN Tiempo, por ese informe. Vamos al pronóstico para saber cómo iniciamos este fin de semana. Comencemos el viaje en el norte de nuestro país. Ahí está Arica, Iquique y la ciudad de Antofagasta. Les cuento que ciudades como Arica y playas cercanas van a tener extremas entre los 18 y los 22 grados. La mañana con cielo cubierto, variando posteriormente a cielo nublado, variando a despejado. Todo eso durante la tarde de este sábado 25 de julio. En Iquique persisten las nubes, cielo cubierto, variando a nublado, independiente de algunos claros de sol. 20 grados proyectados para mañana en Playa Cabancha. Antofagasta, en tanto, cielo nublado, variando a despejado. Eso durante la mañana, y el sol que los va a seguir acompañando durante la tarde de este sábado, con una máxima entre 21 y 22 grados. Las temperaturas, ojo con esto, se mantienen altas en Copiapó, en Vallenar, en Freirina, en Huasco, por sobre los 24 o 25 grados. En la capital regional, 27. Eso sí, disminuye levemente en comparación a la máxima que van a alcanzar el día de hoy, porque para este viernes se proyectan 30 grados en Copiapó. Para mañana baja levemente. Lo que sí se mantiene es el cielo completamente despejado. La Serena y en general las playas de toda esta zona de nuestro país, con cielo nublado variando a claros de sol. 18 a 19 grados proyectados para iniciar un nuevo fin de semana del invierno 2026. Se aleja, al menos para el día de mañana y las próximas jornadas, la posibilidad de precipitación en la región de Coquimbo. Áreas de inestabilidad que estarán presentes en el centro de Chile podrían traer novedades hacia Illapel, iniciada la próxima semana. Se los voy a contar en los próximos capítulos de CNN Tiempo. Por ahora, nos desplazamos hasta el centro de nuestro país. Vamos a hablar de la región de Valparaíso, O'Higgins, Maule, Ñuble y Biobío, y sobre todo ponemos la atención en el centro-sur de Chile a propósito de precipitaciones que han caído durante las últimas horas en este lado del mapa del Chile continental. Este sábado esas precipitaciones se van a mantener intermitentes en Biobío, Ñuble y en parte de la región del Maule, como vemos en la proyección. En tanto, Rancagua vivirá un día sábado con cielo cubierto, 8 y 15. Las extremas, en el caso de los Andes, también cielo nublado, variando a cielo cubierto, es decir, una tarde de sábado, más bien, comillas, oscura, gris. Cielo nublado para Valparaíso, Viña del Mar, Concón, en general, todo el litoral del centro de Chile, con una máxima de 14 grados en el puerto de Valparaíso. ¿Cuándo va a llover en Rancagua, en los Andes o en Valparaíso? Lo cierto es que ha habido algunos pulsos de lluvia durante las últimas horas. Para mañana no se ve en la proyección, pero avanzado el fin de semana podrían caer algunas precipitaciones, por ejemplo, en la región de O'Higgins. Vamos al sur de nuestro país, la Araucanía, los ríos, ojo los ríos, con proyección de precipitación por varios días hacia adelante. Lo hablamos en el capítulo de anoche con la Pame Enríquez. Vamos inicialmente en este recorrido a la Araucanía. Ahí está, Temuco y los alrededores. Hablemos de Puerto Saavedra, también de Pucón, de Villarrica, de toda la zona que comprende la zona lacustre de la región de la Araucanía, o hablemos también de la provincia de Malleco por el norte de dicho territorio. Bueno, el pronóstico nos está indicando un día sábado con cielo cubierto, algunos chubascos aislados y en otros momentos del día en la región de la Araucanía derechamente precipitaciones. Lo mismo por Valdivia, entre hoy y mañana podrían acumular algunos sectores cercanos a la capital de los ríos entre 70 y 80 milímetros. Lo seguimos monitoreando y avanzado el fin de semana la inestabilidad atmosférica lo seguirá acompañando. La región de los lagos también podría recibir el día de hoy, por ejemplo en Puerto Montt, hoy viernes, algunas precipitaciones. Para mañana se quedan las nubes y durante el fin de semana también con posibilidad de algunas precipitaciones. Pasará algo similar en la puerta norte de la Patagonia, donde suben las temperaturas en comparación a mínimas muy bajas que han registrado durante esta semana y que dejaron postales de nieve, por ejemplo, en Coyhaique. Hacia el extremo sur de nuestro país vuelve la posibilidad de precipitación sólida en Punta Arenas y los alrededores, y también muy bajas temperaturas en la ciudad de Puerto Williams. Vamos al mapa otra vez. Hablemos del Chile insular. Vamos a revisar el archipiélago de Juan Fernández. 14 grados, posibilidad de algunas precipitaciones, nubes que predominan, el pronóstico en la Polinesia chilena y el territorio antártico chileno, menos 5 y menos 2. Las temperaturas extremas, con cielo cubierto, viento de hasta 60 o 70 kilómetros por hora y precipitación sólida, con temperaturas bajo cero en Villa Las Estrellas. Y de nuestras islas a nuestra capital. Vamos al mapa interactivo de CNN Tiempo. Ahí está la región metropolitana. El día de hoy, esta tarde, entre 17 y 18 grados como máxima en el centro de Santiago. ¿Qué pasa con las temperaturas el día de mañana? Bajan a 16, permanecen en el Gran Santiago las nubes. Ahí están las extremas por el poniente. las extremas en el oriente, con mínimas levemente al alza y con máximas levemente a la baja. Las nubes se mantienen como un denominador común en esta parte de la zona centro de nuestro Chile. ¿Qué indica la proyección? ¿Va a llover el domingo o parte de la próxima semana? Lo vemos en la tabla final. Ahí está, se despliega. Domingo, lunes, martes, miércoles y jueves. Eso lo habíamos conversado. Lunes en la noche, cielo cubierto, amenazante. El día martes, precipitación intermitente, al menos eso se ve en el satélite hasta ahora. Miércoles, seguimos con aquella proyección, al igual que el próximo jueves. Y sobre las máximas, entre 17, el próximo miércoles, hasta 13 grados, como la máxima más baja de los próximos días. Cualquier novedad, lo vamos a seguir conversando en Cero en el Tiempo, pero lo cierto es que el fenómeno del Niño ya está acá y se manifiesta a través de una mayor tendencia o una mayor facilidad para que los sistemas frontales avancen desde el sur hasta el centro, incluso más allá. Seguimos conectados. Gracias por la sintonía. Ahí está la etiqueta para que sigamos hablando en las redes sociales. Y por supuesto, la invitación final es a seguir con toda la programación de CNN Chile. Muy buenas tardes.
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10: Comienza la música y comienza también este programa llamado CNN Deportes. ¿Qué tal? ¿Cómo estás? Bienvenido, bienvenida a este informativo que inicia, como ya siempre, con nuestros titulares. Este martes se definirá el sobreseimiento definitivo de Sergio Jau. Esta jornada se realizó la audiencia para analizar la solicitud realizada por su defensa, que busca que quede libre de los cargos por apropiación indebida, delitos tributarios y lavado de activos. Se acabó la espera. Esta noche vuelve la Liga de Primera con el partido entre Colo-Colo y Limache, que marca el inicio de la segunda rueda. Mañana será el turno de la UC, que recibe a la Serena, mientras que la U visita el domingo a Audax Italiano. No estoy para ningún circo. A través de redes sociales, Alexis Sánchez descartó fichar en este mercado por Universidad de Chile. Si volviera a Chile, no sería ahora, señaló el Tocopilla.
16: Jornada intensa en el mundo del deporte con el foco puesto en la justicia, ¿no? Y la situación de quien fuera el presidente de la NFP hace ya más de una década. Para conocer más detalles acerca de lo que ha sucedido y lo que va a suceder, Felipe Gallardo, ¿qué tal? ¿Cómo estás? Bienvenido.
21: Muy buenas tardes, Nicolás. Claro, me encuentro acá en el Centro de Justicia. Durante esta jornada fue la audiencia de sobreseimiento de Sergio Jaube, que finalmente va a tener una resolución durante la jornada de este martes a partir de las 9 de la mañana vía telemática, o sea, por Zoom, por videoconferencia. No vamos a ver las imágenes que vimos durante esta jornada, tanto como al fiscal, como a los abogados querellantes y también al abogado defensor del expresidente de la NFP presentes durante la jornada del martes acá en el Centro de Justicia. Pero hay que tener bastante claro que es una audiencia de sobreseimiento, es cuando finalmente se le pone fin a un proceso penal sin llegar a un juicio. Sergio Jaube solamente ha sido formalizado en nuestro país, eso dictó en el año 2017, y esa formalización se hizo obviamente con él propiamente ausente, debido a que el 17 de noviembre del año 2015, cuando Chile estaba jugando por las clasificatorias frente a Uruguay, y en el entretiempo él se embarcó inmediatamente hacia Miami, escoltado por carabineros, mucha presencia periodística durante esa jornada y señalando estas frases: me voy de vacaciones. Sabemos que eso no fue así, se fue a declarar él propiamente culpable por corrupción, todo esto en el marco del caso dentro del FIFA Gate, y también se acogió como un testigo protegido porque también ha aportado mucho a la investigación de este caso tan importante que se ha llevado en la justicia en Estados Unidos. Eso allá en Norteamérica, pero también debido a lo penal acá en Chile, se estaba dando esta solicitud de sobreseimiento debido a que, según argumentaba la propia defensa del ex presidente de la NFP, ya se habían cumplido los 10 años para tener finalmente la prescripción de los delitos cometidos en nuestro país, que recordemos es la apropiación indebida, delitos tributarios y lavado de activos. En esto estuvo bastante clara finalmente la defensa de Sergio Jaube al decir que ya se había cumplido completamente el plazo, que los delitos finalmente se cometieron entre el año 2015 y 2016, que esos delitos tienen una prescripción de 5 años, y basándose también en que finalmente los delitos en el extranjero, cuando uno finalmente no enfrenta a la justicia, es 2-1. O sea, yo cumplo los 5 años en Chile, pero si yo me encuentro cumpliendo esto fuera del país, son 10 años, ¿se entiende? Entonces, por eso finalmente Sergio Jaube estaba haciendo esta solicitud. ¿Qué argumenta finalmente el fiscal y también el abogado querellante durante esta jornada por parte del Servicio de Impuestos Internos? Que al ocurrir en reiteradas ocasiones estos delitos incluidos entre el año 2015 y 2016, esto se tiene que elevar de grado y finalmente tiene que pasar a ser un crimen, donde su pena, ya lo sabemos, lo mínimo son 10 años finalmente de cárcel. Toman la fecha de la formalización que se dictó en el año 2017, como ya lo decíamos, empujada de manera completamente ausente para empezar a contabilizar este plazo que nos ha presentado a la justicia Sergio Jaube. Entonces no dan las fechas para que finalmente pueda ser sobreseído durante esta jornada. Eso argumenta obviamente la fiscalía. Escuchemos también parte de los otros argumentos desde el Ministerio Público.
22: La última resolución aquí activa en nuestra parte fue cuando se formalizó en ausencia para poder solicitar la extradición a Estados Unidos, y se concedió por la Suprema Corte de Apelaciones de Santiago. Ese cómputo comenzaría a contarse el día 26 de enero de 2017. 26 de enero de 2017, 26 de enero de 2027. Hay una norma expresa en nuestra legislación, el artículo 100 del Código Penal establece que los plazos de prescripción de los simples delitos como de los crímenes, 5 años en los casos de simple delito, 10 años en los casos de crímenes, cuando la persona se encuentra en el país, es 1-1. Cuando se encuentran fuera del país, cada día que se exige a una persona en Chile, se computa por 2 cuando está en el extranjero. Se exige el doble el tiempo para poder computar el plazo de prescripción de personas que se encuentran en otro país. Solamente los hechos demuestran que hasta el día de hoy, Estados Unidos no se ha pronunciado respecto a nuestra extradición, desconocemos por qué.
21: Bueno, y decía muy bien finalmente el fiscal, Estados Unidos todavía ha aplazado este juicio a Sergio Jadue. Él inmediatamente cuando se entregó a la justicia allá en Norteamérica se declaró culpable por estos delitos que ya mencionábamos. Se ha aplazado en varias ocasiones y según también hemos podido reportear, está finalmente no va a tener que pagar una pena de cárcel en Estados Unidos. Esto no significa que sea sobreseído durante la resolución del día martes pueda viajar al país, porque él todavía tiene que esperar este juicio en Estados Unidos para que finalmente sea completamente liberado y así podría finalmente llegar nuevamente a Chile, Nicolás.
16: Tal cual, son caminos paralelos entonces el trabajo de Felipe Gallardo. Próximo martes conoceremos finalmente el destino judicial en nuestro país de Sergio Jadue. Nos vemos. Chau, chau.
21: Muy buenas tardes.
16: Sergio Jadue, uno de tantos nombres presentes en esta entramada llamada FIFA Gate, que explotó hace más de una década y que en los últimos meses ha tenido bastante movimientos. Para conocer más detalles acerca de cómo se mueve la justicia de los Estados Unidos, cómo también afecta en particular al propio Sergio Jadue, bueno, conversamos con Ken Bessinger, el periodista que destapó finalmente el escándalo del FIFA Gate y quien además es un especialista de investigación conociendo el mundo de la FIFA sobre Sergio Jadue, sobre el actuar de la justicia, todo eso y más en el diálogo con el autor de Tarjeta Roja.
1: Lo que se puede decir es que hemos visto una vuelta inesperada en un caso que ya lleva, bueno, públicamente lleva 11 años y en realidad empezaron la investigación en 2010, entonces imagínate, son 16 años que empezaron este caso que todavía no está cerrado formalmente y siempre ha sido marcado por un esfuerzo constante de los fiscales y los agentes del FBI y otras agencias gubernamentales de perseguir más. Y ahora vemos una vuelta en que el gobierno está desistiendo en apresurar, que no quiere más, que en diciembre desistieron los cargos contra López, el argentino también norteamericano, ex ejecutivo de Fox, y también una empresa argentina que se llama Full Play. Desistieron con los cargos, después de revisión judicial, no existen más los cargos. Y esos fueron dos entes condenados por un jurado después de un juicio en 2023. ¿Y qué es el resultado de esto? Que ahora cinco más condenados en el caso están pidiendo que la Corte también anule sus condenas también. Y bueno, y también quieren la devolución del dinero que ellos tenían que pagar como parte de su condena. En su caso, la mayoría era gente que se arrepintió voluntariamente para evitar los peores cargos. Otros dos, creo que, condenados por jurado y que también están pidiendo anular sus cargos. Ellos quieren el dinero también. Si eso pasa, que puede ser en los próximos meses, se puede imaginar que casi todos los condenados en el caso, todos los acusados en el caso van a pedir que el caso no aplique a ellos tampoco. Y podemos ver que todo el trabajo durante muchos años desvanece, que evapora completamente. Y años de trabajo al Pepe, como se dice comúnmente. Y bueno, eso sería una lástima para gente que creía que fue un esfuerzo importante anticorrupción. Vamos a ver qué pasa, porque hasta ahora la justicia acá ha dicho que está opuesto a dejar que más gente salga del caso, pero la verdad no sabemos. Yo creo que a finales de agosto vamos a ver algún escrito en el expediente del caso por la justicia que va a marcar qué es la posición actual del gobierno. En cuestión de Jadue, pues él es otro condenado más en el caso, ¿no? Es un tipo que también decidió arrepentirse y buscar una condena voluntaria para evitar el riesgo de un juicio en el caso. Y según tengo entendido, todavía está esperando la resolución final de su caso. No ha dicho públicamente, según tengo entendido, nada sobre su condena, pero yo lo pondría en el mismo grupo que los otros que están esperando a ver qué pasa con los cinco si están pidiendo anular sus cargos. Esos cinco incluye Juan Ángel Naput, que era el expresidente del Conmebol, entre otros que están pidiendo esto. Y eso va a dar un claro señal de qué va a seguir. Yo creo que Jadue sería uno de los primeros en la fila pedir anular su sentencia en dado caso que se ven cancelar los cargos contra Naput y los otros.
16: En el año 2019, tuve una conversación con un medio chileno, señalaste que la cárcel espera a Sergio Jadue. Han pasado los años, cambió la administración y hemos visto un revés en cómo ha funcionado el caso para los acusados estos últimos meses. ¿Sientes que aún la cárcel espera a Sergio Jadue o podría librarse finalmente en los Estados Unidos?
1: Lo veo muy dudable que ahora, a esa altura del partido, que llegue a una pena tras las barras de una celda. La verdad, lo que hemos visto es que en esa época había condenas muy fuertes. A Naput le dieron como 7 años en la cárcel, otros 2 o 3 años. Estaban dando condenas, pero ahora, después, los que colaboraron, los que cooperaron con la justicia, estaban dando cada vez menos penas, menos tiempo de pena. Y la verdad, si no tenga la capacidad de borrar su caso, igual no creo que termine tras las puertas de una prisión. Pero bueno, tampoco podemos saber muy bien, porque todo está muy incierto en este momento. El caso está muy débil y no se ha resuelto. Y bueno, eso también queda en las manos de la jueza. Y la jueza va a ser la que decida si el caso sigue. Y si sigue el caso, entonces, no sé, vamos a ver cómo aplica la justicia.
16: El diálogo completo con Ken Bensinger, autor de Tarjeta Roja, próximamente en el canal de YouTube de CNN Chile. Seguimos avanzando en este programa para ver lo que es una derrota dolorosa, pero que deja esperanzas. Es el 1-0 de Boca Juniors sobre O'Higgins de Rancagua, un elenco que podría haber incluso regresado a Chile con una igualdad. No fue así, lamentablemente. Opciones tuvo, claro, las ve ahí en la imagen, frente al equipo del Vasco Arruabarrena. Todo fue empate a cero, con muchas llegadas de los chilenos, hasta que en el minuto 44, y es que este tipo de partidos en instancias como la Copa Sudamericana y en estadios como la Bombonera se definen por detalles. Detalles como exquisitos, como el pase de Leandro Paredes y la definición de Miguel La Bestia Merentiel en el minuto 44. Absolutamente habilitado, y es el Charrúa quien pone el 1-0. La vuelta, ¿cuándo será? Bueno, próximo jueves, en el Teniente, con toda una ciudad en rigor, no solamente los presentes en el estadio, toda una ciudad volcada para alentar al capo de provincia. Pudo haberse ido incluso con un gol más Boca, bueno, Omar Carabalí respondió muy bien. Mientras que en el torneo nacional, desde las 20:30 horas del día de hoy, regresa el campeonato con un Colo-Colo que jugará ante Limache. En el caso del Cacique, buscan despegarse en la cima del torneo. Y es que la tabla de posiciones los muestra no solo como líderes, sino como líderes con distancia. 36 puntos, el más cercano perseguidor, La Católica, con 26. Tercero es Universidad de Chile, con 24. Mientras que Deportes Limache, que a principio de año sufrió incluso con la que estuvo ahí batallando por posiciones importantes, bueno, actualmente es noveno en la tabla de posiciones, y en torneo nacional en los últimos 5 partidos no ha logrado victorias. Noticias para Colo Colo, mientras que en la U reciben un portazo gigante, más grande que el portón del CDA. Son las declaraciones de Alexis Sánchez, que de manera increíble le respondió un streamer al conocido Mandrea, fanático de la U, quien llamó a Alexis a no acercarse a este, comillas, circo que es Universidad de Chile bajo la dirección de Sartor. Bueno, Alexis respondió a través de redes sociales. Le dijo que, pese a que no lo conocía, le podía decir directamente que él no estaba para ningún circo, que de volver a Chile no lo haría ahora y que está tranquilo en casa, relax. El bilingüe Alexis Sánchez con el portazo a Universidad de Chile. Nos vamos a una breve pausa comercial, no se vaya, ya regresamos.
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1: Regresamos con nuestra música característica y también con el rugir de los motores. Y para hablar acerca de este hermoso deporte, le damos la bienvenida, como ya es una tradición, a nuestra queridísima Diana González, directora de Paddock Media. Se viene el Gran Premio de Hungría. Diana, ¿qué tal?
2: Muy buenas tardes, Nico. Sí, como tú bien dices, se viene el Gran Premio número 11. Ya más o menos sobrepasamos la mitad, tomando en cuenta de que debiesen ser 22 grandes premios. Y este fin de semana, o por lo menos esta jornada de viernes, se tiñó de rojo. Es Ferrari el que se ha quedado con las dos prácticas. De hecho, Charles Leclerc primero en la primera práctica y luego Lewis Hamilton muy contundente primero en la segunda práctica. Nico, Lewis Hamilton ha ganado 9 veces acá en Hungría y es el piloto históricamente que más, 8 veces y 9 poles. De hecho, este fin de semana celebraron los 40 años del Gran Premio y del circuito hicieron una esquina llamada Lewis Hamilton por este hito, así que vamos a ver una gran pelea este fin de semana. Llegamos con el campeonato igual más o menos peleado con un Kimi Antonelli que, si bien ganó en Spa, llega a 45 puntos sobre Lewis Hamilton, una diferencia que se puede fácilmente acortar y que sería muy lindo que termináramos la primera parte del campeonato, porque luego viene el parón de verano con una pelea interesante entre Mercedes y Ferrari.
1: Perfecto, Diana, el panorama, ¿no?, de lo que va a ser un Gran Premio de Hungría que nos ha dejado desde ya imágenes impactantes. Hablamos de el siempre cercano Franco Colapinto, que ahora, a raíz del Mundial, ¿no?, hay harto hate contra los argentinos. Bueno, ahora lo está recibiendo no solamente por su bandera, sino también por su conducción.
2: Así es, mira, tuvo una desafortunada salida de pista. Habíamos visto a Lewis Hamilton tener en la misma orilla, en la práctica 1, también se le fue un poco la cola, pero lo pudo dominar. Pero Franco Colapinto no pudo, lamentablemente se fue contra la barrera. Y mira, yo no lo quiero defender, pero efectivamente en la segunda práctica hubo muchísimo viento y varios pilotos tuvieron problemas en esa orilla, simplemente que el argentino no pudo defenderse. Y también se metió en la pata de los caballos al estar hablando también en el Mundial sobre la selección española, ¿no?
1: Sí, claro. Ahí entonces está recibiendo, se genera una especie de clásico. También hay pilotos españoles en la parrilla. Bueno, una parrilla que actualmente muestra a Antonelli aún liderando con 204 puntos, pero se pone cada vez más linda la tabla, ¿no? Con una experiencia que parece va a ser muy importante para las últimas carreras. Lewis Hamilton segundo, George Russell tercero. ¿Qué se puede definir este fin de semana?
2: Sí, como te decía, Kimi Antonelli es el más ganador, lleva 6 grandes premios ganados de los 11 que hoy día este fin de semana se completan con Hungría, pero hemos visto un Ferrari que ha como el ave Fénix ha renacido y en los últimos grandes premios ha tenido grandes actuaciones. Lewis Hamilton, como hemos dicho, se afirmó con su monoplaza y luego de los cambios que le hicieron al monoplaza de Charles Leclerc, que le pusieron la misma configuración de Lewis Hamilton, también lo hemos visto bastante bien. Y la práctica 1 y la práctica 2 nos están dando la razón con respecto a estas mejoras de Ferrari. ¿Qué se espera con Mercedes? Bueno, lamentablemente Kimi Antonelli no pudo tomar lugar en la práctica 1 porque hubo 5 rookies que tomaron lugar en esa práctica y uno de ellos fue en el monoplaza de Mercedes. Entonces debiésemos esperar a ver la práctica número 3 para ver si Kimi Antonelli finalmente se puede acomodar bien esta monoplaza para este fin de semana. Pero de no ser así, tendríamos una linda pelea al comienzo después del parón de verano, porque Lewis Hamilton y Charles Leclerc efectivamente se están logrando acercar a un Mercedes que se veía bastante lejano antes de los últimos dos grandes premios de hecho.
1: 98.500 seguidores, paddock.media en Instagram, su directora Diana González, como siempre, ya es una tradición de los viernes, hablando de todos los deportes motor en CNN Deportes. Muchas gracias, la próxima semana vemos qué tal estuvo Hungría. Un abrazo.
2: Nos vemos.
1: Otro récord más del rey LeBron James en lo que será su temporada 24. Nunca antes un jugador en toda la historia de la NBA había llegado a jugar 24 temporadas. Bueno, el rey tiene nuevo equipo. Son Philadelphia 76ers, los famosos Sixers, ¿no? En la ciudad de Rocky, ahí es donde LeBron James buscará esta vez su quinto título. Ya lo conquistó dos veces en Miami, una vez con Los Ángeles Lakers y una vez con Cleveland. Fíjese, dejó pasar un contrato por una temporada de $50 millones y firmó por dos con los Sixers por, entre comillas, solo 8 millones de la divisa estadounidense. En rigor es el mínimo de veterano. Noticias del deporte estadounidense en la que para muchos es la mejor liga del planeta. Vamos a hablar ahora del movimiento deportivo global más grande del mundo para personas con discapacidad intelectual. ¿De qué estamos hablando? Nada menos que de las Olimpiadas Especiales, que tenemos el honor de poder recibir a su presidenta de esta institución en Chile, Carolina Picazo. Muchas gracias por estar con CNN Deportes.
3: ¿Cómo estás? Muchísimas gracias por la invitación. Un placer, como siempre, estar aquí.
1: El placer es todo nuestro, además, tomando en cuenta que se viene Santiago 2027. Sí, esta última década nos hemos acostumbrado a los mega eventos en nuestro país. ¿Qué tiene de especial Santiago 2027?
3: Uf, muchas cosas especiales. Primero, que vamos a recibir a 170 países del mundo, que es la primera vez en la historia de Chile que vamos a recibir a una cantidad de visitantes provenientes de tantos países del mundo. Y segundo, que es un evento que tiene un gran propósito y que tiene una gran ambición de dejar un legado muy importante en Chile. En Olimpiadas trabajamos por la inclusión de personas con discapacidad a través del deporte.
1: Y ese trabajo se viene haciendo de manera intensa en los últimos años, donde hemos visto incluso no solamente que es importante con medallas, sino también cada vez con delegaciones más numerosas, ¿no? Los vimos en Italia ahí, incluso sí. En el frío. Cuéntanos un poco cómo ha sido este camino y qué se espera, sobre todo para Santiago 2027, dónde se realizarán las competencias, cuáles son, cuéntanos.
3: Mira, estamos muy, muy orgullosos del trabajo, como tú mencionas, que hemos llevado a cabo todos estos años, y ahora se viene la recta final. Tenemos la semana que viene, empiezan las competencias clasificatorias para poder llegar a diciembre y tener al Team Olimpiadas Especiales Chile, que es quien nos va a representar en los Juegos Mundiales el año próximo.
1: Team Olimpiadas Especiales Chile comienza este lunes en la región de Ñuble, ¿no?
3: Exactamente. Tenemos tenis de mesa en Ñuble y tenemos natación y bochas en Concepción.
1: ¿Cómo es trabajar con estos muchachos y tratar de meter el bichito del rendimiento, ¿no? De no solamente hacerlo para buscar entretenerse, rehabilitación, sino en particular para tener buenos resultados deportivos?
3: Sí, absolutamente. Si bien en Olimpiadas Especiales no buscamos alto rendimiento, no somos una organización que busca el alto rendimiento, sí buscamos el máximo rendimiento de cada uno de los deportistas.
1: Y los muchachos lo demuestran, de hecho, lo vimos, por ejemplo, corriendo, pero de verdad lo hacen hasta el último segundo. Muy, muy linda las imágenes que hemos visto, y ahora tenerla en Chile, la verdad, va a ser un honor.
3: Yo creo que va a ser algo que va a cambiar, y esa es nuestra gran ambición, que existe un antes y un después en el país luego de los Juegos Mundiales de Olimpiadas Especiales.
1: Estamos además en fecha especial, contarle a la gente, porque es la Semana de la Inclusión a nivel mundial. Y por lo mismo es tan importante que esto se dé justo, estos primeros clasificatorios de la próxima semana, también en estas fechas. Deme un poquito el detalle, lo decías tú, es de tenis de mesa, ¿verdad?
3: Tenis
1: Pero
3: de
1: será
3: mesa,
1: en Ñuble. Región, primero, Ñuble.
3: Y luego en Concepción tenemos natación y bochas.
1: Natación y bochas en Concepción, la región del Biobío, entonces también presente. Qué lindo que, porque claro, la fiesta va a ser en Santiago 2027, pero que le quede claro a quienes nos acompañan a esta hora en CNN Deportes que quienes pueden participar desde Arica a Magallanes.
3: Todo, esto es un proyecto país. Me encanta hablar de que esto es un proyecto país. Si bien las competencias el año que viene van a ser en Santiago, todas las clasificatorias, hay zonales en regiones, luego hay nacionales también en la región metropolitana y en otras regiones del país. El gran objetivo es tener a deportistas de las 16 regiones de Chile formando el Team Olimpiadas Especiales Chile.
1: Qué lindo sería. Santiago 2027, entonces ustedes están trabajando de manera intensa. ¿Qué falta? ¿Qué les está faltando en este momento? Sabemos el trabajo de ustedes. Está el cariño de la gente también siempre muy presente en redes sociales. Hemos visto al gobierno también, a los gobiernos en general, muy, muy presentes con usted. ¿Qué está faltando para que Santiago funcione de la mejor manera?
3: Estamos recorriendo el camino. La verdad que estamos recorriendo el camino. Ha sido una experiencia muy, muy enriquecedora. Y muy enriquecedora desde el punto de vista de las grandes voluntades que hay de distintos actores, tanto del mundo público como del mundo privado, de sumarse a este megaproyecto. Así que recorriendo el camino y muy felices con ello.
1: Qué lindo camino, un camino donde CNN Chile también estará presente contando cada uno de los pasos que dan. Carolina Picasso, Presidenta de Olimpiadas Especiales Chile, esta es tu casa, siempre un placer.
3: Muchísimas gracias.
1: Y de este diálogo tan importante, vamos a estar muy atentos a lo que va a ser esa fiesta del deporte, de la inclusión, el próximo año. Nos vamos a este emotivo video con el cual las Diablas presentan su nómina, nada menos que para el Mundial.
4: Dicen que el fuego verdadero no nace de la nada. Se forja en el silencio, en las madrugadas más frías, en cada gota de sudor, en cada caída y en cada vez que elegimos levantarnos. No estamos aquí por casualidad. Llevamos el peso de una bandera y el orgullo de millones en nuestros hombros. ¿Creen que estamos listas? Es hora de reescribir la historia. Es hora de encender la cancha. Somos Chile. Somos las Diablas, camino al Mundial.
1: De las llamadas a defender al equipo chileno, que además nos sirve con este motivo de video para cerrar esta semana de CNN Deportes, la invitación es a mantenerse en la pantalla de CNN Chile siempre. Nos vemos, que esté bien. Chao, chao.
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1: ¿Cómo están? Sean bienvenidos a una nueva edición de Regiones al Aire a través de CNN Chile y radioregionales.cl, donde vamos a revisar la actualidad de nuestro país y obviamente vamos a estar en lo que nos preocupa y lo que nos ocupa también. Vámonos de inmediato hasta la región de Coquimbo, que es la que se ha visto más afectada por las lluvias de la semana pasada, lo que ha dejado obviamente una ventana de mejor tiempo, por decirlo de alguna forma, pero la emergencia continúa y vamos a saber hasta cuándo. Estamos con el delegado presidencial de esa región, Víctor Pino. Delegado, ¿cómo está? Bienvenido a Regiones al Aire.
2: Hola, aquí estamos. Muy bien, saludos.
1: Delegado, primero preguntarle cuál es la situación en la región. ¿Siguen retirando escombros, tratando de asistir a personas que están aisladas? Cuéntenos cuál es el balance general.
2: Acá todavía no encontramos en una alerta roja, no se ha levantado la alerta para toda la región de Coquimbo. Adicionalmente ya hemos desplegado muchos recursos por parte del Estado para poder ir en ayuda de las municipalidades. Se han activado los dispositivos a través de SENAPRED, a través también de cada uno de los COGRIN comunales que levantan la necesidad y se procesan en SENAPRED para poder luego disponer de estos recursos y empezar a distribuirlos, tanto alimentos, materiales de aseo, útiles de aseo, maquinarias, horas hombre, arriendo de camionetas, etcétera. Y a todo este despliegue se está realizando justamente pensando primero en la conectividad, que es fundamental para poder llegar a los lugares más aislados. La región de Coquimbo tiene cerca de 2.000 localidades rurales aproximadamente que están asociadas a las 15 comunas. Entonces, el despliegue para poder ir a los lugares más aislados hoy es sumamente importante y en eso estamos trabajando en este momento.
1: ¿Seguimos con personas aisladas en este momento en la región, delegado?
2: Sí, todavía tenemos personas aisladas, principalmente en sectores rurales.
1: ¿Y desaparecidos?
2: Desaparecidos. Hablemos de personas no encontradas. El día de ayer habían 14 personas no encontradas y la mañana de hoy habían 8 personas, 6 de ellas habían sido ya encontradas.
1: Perfecto.
2: Entonces, y con vida. Entonces, dentro de todo, una buena noticia. Aún hay 8 personas no encontradas y estamos junto con tanto la Policía de Investigaciones, el Ejército y Carabineros enfocados en poder dar respuesta a las familias que han hecho las solicitudes de búsqueda.
1: ¿Y de estas 8 personas no encontradas, en qué contexto fue lo que informó la familia en que dejaron de tener contacto con estos familiares?
2: Pues, por lo general son personas que viven en otro lugar y que no han tenido contacto por los canales de días habituales del celular o internet. Entonces están preocupados porque supieron que hubieron dificultades, que se quedaron quebradas. Entonces hay situaciones de esa característica enfocadas a la comunicación, a la conectividad celular, etcétera.
1: Perfecto. Y quería preguntarle también, delegado, ¿cuáles son los siguientes pasos en términos de limpieza de los distintos lugares? Sabemos de que hay recursos que se han desplegado extraordinarios para esta emergencia. Sin embargo, varios municipios de la región han expresado que no es necesariamente suficiente lo que hoy día hay. ¿Va a haber una inyección de recursos adicionales para poder remover escombros, poder reconstruir caminos más pronto de forma temporal, armar puentes mecanos eventualmente?
2: Efectivamente, hoy se encuentra en la región el subsecretario de Desarrollo Regional, Subdere, que está recorriendo varios lugares, se reunió en el sector de Ninojal con la alcaldesa La Serena y se espera que se pueda inyectar recursos adicionales, también todo esto en un convenio junto con el gobierno regional. La idea es poder activar todas las opciones disponibles y que los programas de recuperación, que son post a rehabilitar ciertos los servicios que hoy día se encuentran con dificultades, los podamos ya tener activos con tiempo y forma, cosa de que una vez que tengamos la reposición completa del agua potable, la Serena Coquimbo, que podamos tener la reposición completa del suministro eléctrico y de lo que son las telecomunicaciones, pasamos a la otra etapa, que es ya empezar a recuperar, empezar a recuperar en busca de la normalidad.
1: Sí,
2: delegado. Y en eso estamos activados en este momento. Algo importante que es muy necesario que se realicen son las fichas PYME. Aprovechar esta oportunidad para que los municipios puedan empezar a realizar la encuesta de la ficha y poder enviarla al Ministerio de Desarrollo Social, porque a través de esta ficha es cómo se pueden entregar también recursos adicionales. Y ahí las municipalidades son quienes deben salir a encuestar a las personas que han sido afectadas por este evento climático que hemos tenido en los últimos días.
1: Entiendo. Y una preocupación también son nuestros niños, delegado. Las clases en las localidades más afectadas están suspendidas, van a seguir suspendidas. ¿Hasta cuándo se podría extender
2: esto? Hasta el día de hoy están suspendidas las clases. Se encuentra en la zona equipos del Ministerio de Educación. La ministra también está en la zona y junto con el Seremi están recabando todos los antecedentes desde la provincia de Choapa, que está en el sur, hasta la provincia de Elqui, en donde yo me encuentro, aquí en La Serena, Coquimbo. Lo importante es poder, se está evaluando cómo están los colegios, la infraestructura, se está evaluando la situación particular de cada una de las comunas, se está evaluando si no tener agua potable, como lo que ocurre en La Serena, Coquimbo, cuál es la dimensión y cuánto afecta a esto, porque al no tener agua no se han podido ir a limpiar los colegios del barro, los diferentes materiales que hoy día obstaculizan muchas veces también el normal retorno a clase. Sí, así que en las próximas horas esperamos poder tener ya de parte del Ministerio de Educación un comunicado que nos pueda ir resolviendo esta duda.
1: Sí, no, y además, obviamente, el no tener agua es un riesgo de salubridad para los niños y adolescentes que asisten a los colegios. Delegado, queremos agradecerle el tiempo que ha tenido de conversar con CNN Chile en esta oportunidad.
2: No, gracias a usted.
1: Bien, muchísimas gracias. Vamos a seguir en este tema y a propósito de lo que hablábamos recién sobre la educación de los niños, hay algo que también preocupa, que es más bien silencioso, que es el estrés postraumático. Para esto vamos a hablar con María José Pines, que es directora nacional, que es directora nacional de educación en la Fundación Integra, sobre el estrés postraumático. María José, muchas gracias por estar en CNN Chile, en Regiones al Aire. Cuéntanos, lo primero, ¿qué es lo que deberíamos estar en alerta en este momento de la emergencia en lo psicológico para los niños, niñas y adolescentes?
3: Hola, Ricardo. Bueno, primero lo que tenemos que entender es que una situación de este tipo nos impacta a todos, nos impacta directamente cuando tenemos que movilizarnos a nuestras casas, también nos impacta indirectamente cuando lo vemos a través de televisión, pero lo que nos genera es que perdemos la sensación de seguridad y es una sensación básica para poder funcionar en la vida. Cuando hablamos de la primera infancia, que es

0: huida, ajá, ataque, pero también se identifica una tercera reacción que es la de parálisis. Entonces, hay niños que pueden reaccionar, por ejemplo, llorando, mostrando incomodidad. Hay otros niños que pueden buscar refugiarse, guardarse, rechazar el contacto, pero hay otros niños que también se paralizan y que son los menos visibles, ¿cierto? Y son
1: como más indiferentes a la situación que los rodea.
0: Claro, claro, y que pueden verse muy pasivos y, por ejemplo, una situación en que una familia tenga que moverse de un lugar a otro, por ejemplo, un albergue o una casa de familiares, pudiera ser que un niño se viera tranquilo en una situación de mucha alerta y que esté, por ejemplo, pasando hacia la casa de un vecino o de adultos desconocidos, pero ese niño internamente puede estar muy afectado.
1: Y ahora, ¿cómo tenemos que actuar, por ejemplo, ahora ya más bien en comunidad, ¿no? Desde los adultos hacia los jóvenes y también hacia los niños? ¿Cómo podemos contener un poco estas emociones que son inevitables?
0: Claro, somos seres emocionales, no podemos, tenemos que navegar en las aguas de, claro, las emociones, ¿cierto? Primero hay que visibilizar a los niños, hay que visibilizar la infancia, porque a veces los niños pequeños, menores de 2 años, todavía no han desarrollado un lenguaje que nos pueda comunicar cómo se sienten. O a veces no tenemos tiempo y no nos detenemos a escuchar a los niños un poquito más grandes, ¿cierto? Entonces lo primero que es detenerse, observarlo, respirar, mostrarnos también calmados con ellos. Esto se llama corregulación. Cuando yo me hago como un chequeo corporal y decir, a ver, ¿cómo estoy? ¿Cómo está mi ritmo cardíaco? ¿Cómo están mis pensamientos? ¿Cómo me estoy sintiendo? Si digo, no estoy tan, estoy un poco acelerado, estoy alerta, estoy muy preocupado, respirar, poner los pies, las plantas de los pies en la tierra, caminar un poquito, un par de minutos, y ya una vez más regulado, ponerme a la altura del niño, escucharlo, mirarlo, sonreírle. En el fondo, todo el rato es transmitirle calma, es decir, estamos bien, estoy contigo.
1: Ahora, a propósito de esto, de estamos bien, estoy contigo, a mí particularmente me interesa mucho estos escenarios de análisis, más bien desde lo emocional, ante una, claro, emergencia, pero creo que también la puesta de realidad es tremendamente importante tanto para los adultos como para los niños, la certeza, no disfrazar la emergencia. Claro que sí. Por algo que no es, o sea, claro, es una emergencia, pero tenemos que tratarla con calma, siendo evidentes, quizás, ¿o no?
0: Así es, así es. O sea, primero es como tú dices bien, no disfrazar y tampoco hiperalertar. Entonces hay como que buscar como el equilibrio, ¿cierto? Yo digo siempre como sintonizar como la radio en el espacio, como debajo el miedo y subo a la calma con estos pequeños tips. Tengo que hablar con el niño, por ejemplo, decirle, hay una lluvia muy grande, tenemos que irnos un tiempo a otra casa o vamos a estar en este lugar. Lo importante es que hablarles manteniendo la calma. Si bien es una situación que de ninguna forma podemos entender como sencilla, sí la idea es transmitirle la seguridad y ciertas certezas. Por ejemplo, una cobija, un espacio seguro, un chaleco de la mamá que sea un objeto como de transición, llevarle ciertos juguetes, explicarle también su peluche, ¿cierto? Explicarle también, hoy día va a estar con la abuela porque la mamá o el papá tienen que hacer unas cosas importantes antes de volver a la casa. Entonces, es todo el rato buscar la rutina, la previsibilidad, que es lo que le permite al niño funcionar para poder cumplir sus funciones, que es jugar, explorar el mundo que lo rodea, y que no puede hacer eso cuando está en un estado permanente de alerta.
1: María, sí, María José, antes de terminar, quería preguntarte qué es lo que, o cuánto tiempo debería pasar, por ejemplo, para un adulto el volver a su nueva normalidad, entendiendo que ha perdido su casa, que su entorno está destruido. Claro. Y también para el resto de los grupos, los adolescentes, los niños, ¿cuánto tiempo, claro, debería pasar? Tienen tiempos distintos, por,
0: claro,
1: eso lo pregunto.
0: Hay tiempos diferentes, pero yo creo que lo importante es saber que esto no va a pasar de un día para otro. O sea, no va a dejar de llover y vamos a volver como a la normalidad, si es que eso existe, ¿cierto? Tenemos que ir viendo como gradualmente cómo nos vamos sintiendo y cómo voy viendo el comportamiento de los niños y niñas. Importante, ojalá, volver rápido a ciertas rutinas estables. Si bien yo no puedo estar en mi casa, a lo mejor no puedo volver a mi casa, puedo volver al jardín infantil, puedo volver al colegio. Eso
1: el
0: es
1: colegio,
0: muy
1: entonces,
0: importante.
1: Volver al colegio es fundamental.
0: Es fundamental. Es fundamental porque en ese lugar no ha cambiado todo, como tal vez está cambiando mi casa, y voy a encontrar adultos responsables que me van a cuidar, que van a establecer relaciones sensibles, amorosas, ambiente enriquecido, alimentación nutritiva, temperatura cálida.
1: Y un alivio para los papás también.
0: Totalmente.
1: Un descanso psicológico tremendo.

0: Así que, bueno, María José, queremos agradecerte el que hayas estado
1: muchas
0: con nosotros
1: gracias.
0: Compartiendo estos tips y sobre la psicología, la emocionalidad de los niños, niñas, feliz. Adolescentes y adultos. ¿Querías decir algo más?
1: Sí, solo me gustaría decir que desde Fundación Integras tenemos Fondo de Infancia, que es un programa de apoyo psicológico que es gratuito, que es confidencial y de cobertura nacional. Dirigido también a padres, madres, cuidadores, para estas situaciones y que habla sobre cuidado y crianza respetuosa. Entonces también invitarle a las familias, a los papás que tengan alguna angustia o que estén en una situación, pasando un momento difícil, conectarse con Fondo Infancia al 800-200-818 a través del WhatsApp o buscar y googlear. En el fondo es un servicio abierto a nivel nacional.
0: Gratuito y confidencial.
1: Así es.
0: 800-200-818. Muchas gracias, María José.
1: Muchas gracias a ti.
0: Vamos a una pausa y ya estaremos de regreso en CNN Chile con más Regiones al Aire.

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10: Estamos de regreso en Regiones al Aire a través de CNN Chile y radioregionales.cl para hablar ahora de salud, una situación preocupante que se está dando particularmente en el norte de nuestro país porque han aumentado los contagios de enfermedades de transmisión sexual, particularmente la gonorrea y la sífilis. ¿Dónde? Esto en el norte grande de nuestro país. En el caso de la gonorrea, durante 2025 se notificaron 2.682 casos con una tasa de 13,3 por cada 100.000 habitantes, lo que representa un aumento de 2,5 veces respecto del 2021. El 87% de los contagios corresponde a personas entre 15 y 39 años, siendo el grupo de 20 a 29 el de mayor riesgo. Los hombres concentran la mayoría de los casos, aunque en los últimos años también se ha observado un incremento importante entre las mujeres. La distribución territorial evidencia que las tasas más elevadas continúan concentrándose en el norte del país. Tarapacá lidera los registros nacionales, seguida por Arica y Parinacota, Coquimbo y Antofagasta, aunque el fenómeno ya existe y se extiende a otras regiones como la Metropolitana, Biobío, Los Lagos, Aysén y Magallanes, confirmando que el aumento de las enfermedades de transmisión sexual es un problema de alcance nacional. Desde el Ministerio de Salud y distintos especialistas atribuyen este escenario a una combinación de factores, entre ellos la baja percepción del riesgo frente a las ITS, el uso poco consistente del preservativo. Desde la Asociación Chilena de Protección de la Familia, APROFA, la enfermera matrona Fernanda Cabrera explicó más detalles. Escuchemos.
11: Mi nombre es Fernanda Cabrera, yo soy enfermera matrona de APROFA y respecto a la duda sobre por qué han aumentado los casos de personas que están viviendo con gonorrea y con sífilis, nosotras desde APROFA consideramos que este aumento en parte se debe a la ausencia de una política que nos asegure la entrega de educación integral de la sexualidad a lo largo del ciclo vital. Si bien hoy en Chile contamos con un articulado que habla respecto a la entrega de información sobre métodos anticonceptivos en la adolescencia específicamente, creemos que es muy acotado y que nos perdemos de la entrega de conocimientos, habilidades, actitudes y valores que sí considera el proceso de aprendizaje en torno a la educación integral de la sexualidad, la que también es gradual y acorde a la edad y etapa del ciclo de la vida en la que se encuentra la persona.
10: Bien, importante. Entonces, la educación sexual en estos casos, obviamente usted informe, educarse es gratuito, hay información, hay también medidas de protección y preservativos que se entregan en los consultorios también de forma gratuita. Lo importante es mantener la salud y tener una educación sexual. Vamos a cambiar de tema, nos vamos a ir hasta el sur de nuestro país, hasta la comuna de Coyhaique. Ahí estamos con Eugenio González de Radio Ventisqueros de esa ciudad. Y hay nieve, lo hemos visto esta semana, de bajas temperaturas, pero Eugenio, yo quiero preguntarle de inmediato si este contacto, porque nosotros estamos sorprendidos con la nieve, pero deberíamos estar sorprendidos o no con la nieve. ¿Por qué está nevando? ¿Por qué estamos haciendo de esto una noticia? ¿Había escasez de nieve en Coyhaique en los últimos años? ¿Cómo está? Le mando un gran abrazo.
6: Gracias, Ricardo. Saludos también desde Radio de Tijeros para toda la gran familia comunicacional de CNN Chile y para el mundo en sintonía, quienes están escuchando, compartiendo esta edición informativa. Claro, podría ser noticia para contarles un poco cómo aquí en el sur vivimos esta permanente, entre comillas, situación de cada invierno. Con un invierno raro, con un invierno atrasado, en realidad, según las condiciones que se esperaban. Ya ayer lo mencionábamos, un poco cocoso, un poco liviano, porque así lo vivimos, la gente de provincia, la gente del sur. El origen que nos trae desde Chiloé nos recuerda incluso los últimos terremotos de sobre los 6 puntos y tanto, donde el chilote, sin embargo, ese día 24, 25 de diciembre, que justo fue Navidad, siguió haciendo sus asados, cosa que nadie se explica, pero ocurre aquí en el sur de Chile. En esta comparación es que estamos viviendo también la presencia de la nieve con 25, 30 grados, digo 30 centímetros en la altura, 90 en los sectores rurales. Es la alegría. Si tú vienes a Coyhaique, que en este momento vas a ver en distintas arterias, distintas calles, sobre todo en las poblaciones, donde hay monos de nieve, grandes, chicos, pequeños, fotografías,
12: ¿tienen algunos cerca
6: en las
12: por ahí,
6: redes,
12: ¿no?,
6: sociales, etc.
12: Estamos viendo un lindo mural. Queremos ver el entorno también, lindo el mural que tiene detrás, Eugenio, y qué lindo también, sí, el paisaje blanco. Pero la pregunta es, según algunos conocidos, ¿los últimos inviernos ha nevado, ha dejado de nevar, está cayendo menos nieve cada año? ¿Esto es más bien excepcional a lo que se venía acostumbrando año tras año, no?
6: Completamente diferente a raíz de los efectos del cambio climático, que recuerdo por allá de la década de los 70, 80, ya se nos hacía un anuncio de la rotura de la capa de ozono y que afectaba principalmente a esta zona. Bueno, mucha gente por allí, sobre todo las grandes industrias, quienes son los mayores responsables, ¿verdad?, de lo que ocurre a raíz de este daño y que produce un cambio climático que es notorio. No podíamos nosotros dejar de mencionar que el invierno aquí en la región de Aysén prácticamente comenzaba entre mayo, junio, julio, incluso agosto. Hoy en día recién estamos.

0: viendo la nieve hace un par de jornadas. Entonces, claro que hay un cambio, claro que es diferente. Y ello, responsabilicémonos todos, sobre todo.
1: ¿Y eso cómo
0: las
1: repercute?
0: Grandes industrias, reitero.
1: ¿Cómo repercute este cambio finalmente en el día a día del coyhaiquino? Baja, por ejemplo, no sé, la venta de calefacción, la temperatura es más alta, la calefacción, por ejemplo, la compra de leña o la cuenta de luz es más barata año a año porque hay menos necesidad de calefaccionar ante también el aumento de la temperatura, porque eso también es un tema. Ahora, el sureño Eugenio tiene una resistencia al frío increíble. Yo lo estoy viendo con muy poca ropa. Usted, como que ya verlo me da frío. Pero, ¿cómo repercute la vida del coyhaiquino estos cambios?
0: Sí, es que ya tenemos 4 grados. Y después de haber despertado con menos 4, hay una diferencia. Entonces ya está templada la situación aquí en una sensación térmica bastante agradable, por lo demás, con un sol que nos va a permitir acompañarnos durante la tarde. Mira, tenías un poco de razón en relación a los gastos que se producen, en qué repercute en varias situaciones. Primero repercute en los accidentes de tránsito que se producen en las principales calles de la ciudad cuando, reiteramos, los medios de comunicación por mucho tiempo utilicen cadenas, no salga con su vehículo, cerciórese si la calle está resbalosa o no. La seguidilla, ayer por ejemplo, mientras hacíamos el despacho para ustedes, en otro sector de la ciudad habían 6 autos que iban chocando en cadena. ¿Por qué? Porque se desliza, porque no tienen la experiencia de conducir un vehículo, porque no ponen las cadenas correspondientes. Hace unos segundos nada más una camioneta se zagueó aquí en este sector.
1: ¿Y esos que protagonizan el accidente son coyhaiquinos o son santiaguinos, Eugenio?
0: Mira, yo pienso un poco para no graficar tanto de esa manera que son generacional. Los conductores hoy en día entre los 25, 40 años de edad son los que abusan principalmente
1: temerarios
0: del exceso de velocidad en la carretera, del exceso de imprudencia, sí. Son los que alzan la voz al estilo de las grandes ciudades, el improperio, mujeres y hombres, no nos llama mucho la atención en ese comportamiento de esta edad generacional. Entonces por aquí hay una situación de comportamiento también.
1: Tienes razón.
0: Pero hay otras situaciones que también afectan en relación a que no podemos dejar de mencionar con esta situación climatológica, que son lo que se produce aquí en la región de Aysén y que hemos venido anunciando mucho tiempo, la desconectividad se produce inmediatamente. Hay barcazas que no funcionan porque bajan los ríos, los lagos, en este caso los lagos. Hay situaciones de los camiones que quedan atravesados y no pueden llegar a nuestro lugar. Tenemos desconexión marítima, terrestre, se cerraron los pasos fronterizos, la nieve estuvo bastante alta en este caso. Entonces hay repercusiones que sí se hacen notar. En los caminos principales, en la ruta 7, los caminos en la ciudad, los que acercan a las principales ciudades capitales de comunas, ideales. Pasa el barre nieve, pasa incluso motos niveladoras. Pero ¿qué pasa con los caminos intraprediales donde el común y corriente, aquel esforzado trabajador, aquella campesina, campesino que tiene que venir a hacer sus compras, no las puede hacer? No se abastece con los abarrotes, no se abastece con la necesidad de alimentación para el campo. Mencionaba los gastos de energía eléctrica. Hoy día se suman aquí en Coyhaique, en la región. ¿Por qué? Porque, entre comillas, la obligación para la descontaminación del aire utilizar calefactores a pellet. Entonces ese calefactor funciona con energía eléctrica.
1: Claro.
0: Se corta la luz y se da la temperatura.
1: No, y además ahí tiene un tema, Eugenio, porque puede que prenda menos la estufa, pero sube la cuenta la luz. Pues. Entonces como que no logramos compensar.
0: Completamente. No, incluso la estufa se tiene que tener encendida. Otra situación muy grave, acaba de Coyhaique salir de una situación de 3 días de duelo por decreto municipal. Fallecieron 2 jovencitas a raíz de un voraz incendio. ¿Pero por qué este incendio? Porque baja la temperatura, porque se le pone más leña al fuego, porque se le pone más calor. En fin, hay varias situaciones internas que también ocurren aquí en la región de Aysén. Es ahí el llamado también a las autoridades a que prontamente estén en busca y en situación de solución.
1: Absolutamente, Eugenio. Queremos agradecerte este tiempito que has estado con nosotros en mostrarnos el hermoso Coyhaique. He visitado Coyhaique, hemos estado con Oscar en la radio, en la Fenomenal y en la Ventisquero. Se come muy bien además en Coyhaique, Eugenio. A mí particularmente me da un poco de susto aterrizar y despegar de Balmaceda. Es un desafío para los pilotos, pero están acostumbrados. Te mandamos un gran abrazo y gracias por regalarnos esta vista, contarnos esta historia de la hermosa Coyhaique.
0: Muchas gracias. También hubo interrupción. Incluso hoy día me parece que recién se están reanudando los vuelos, se interrumpen los vuelos de conectividad. Pero sin embargo, fíjate que nos caracterizamos por esta alegría en estos embates naturales, porque la gente continúa tomándose el mate. Hoy día no vemos coches, no hay papá paseando a sus hijos con coche. Lo están paseando con, cambiaron el coche por un trineo.
1: No,
0: es
1: buenísimo.
0: Muy común, hoy día he visto como 8 trineos ya, los papás allí van caminando, así es que todo maravilloso. Quiero, la genio. Alegría del provinciano, del sureño, aquí está presente para entregarle esta alegría a ustedes que la están sufriendo allá en la zona centro-sur, en el norte de nuestro país. Un abrazo grande,
1: otro
0: grande
1: para ti,
0: para todos ustedes.
1: Muchas gracias. Y con esta vista nos despedimos entonces de este capítulo de Regiones al Aire, con la de Eugenio González desde Radio Ventisqueros en Coyhaique. Nos reencontramos en cualquier momento. Sigue en CNN Chile.

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1: Buenas noches, ¿cómo están? Bienvenidas, bienvenidos a Aquí se debate. En medio de la todavía en desarrollo emergencia climática, cuando sobre todo el norte de nuestro país sufre los estragos de estos sistemas frontales y tenemos que empezar a mirar nuevamente al sur, se da también otra tormenta política, pero mucho más pequeña, y tiene que ver con las discusiones futuras de si ir o no, ya presentadas las intenciones públicamente al Tribunal Constitucional por esta mega reforma, una mega reforma que, salvo por el proceso del Tribunal Constitucional y algo menor que tiene que darse después de la discusión en la Comisión Mixta, ya está aprobada en lo más grueso, en lo más fundamental, tal como propugnaba, como quería el gobierno y con pequeñas modificaciones. Pero para conversar de eso y mucho más, porque hay muchos más temas, miren el panel que les tenemos preparado. Pueden saludar, diputados, diputadas. Ahí están listos y dispuestos, porque aquí se conversa, aquí se informa y aquí se debate. Vamos a presentar a nuestro gran panel de hoy día, de esta noche de jueves. Dos mujeres, dos hombres que van a enfrentar sus puntos de vista. Y a veces pueden ser coincidentes, uno nunca sabe de qué sector. Pero en fin, comenzamos presentando al diputado Juan Santana, diputado del Partido Socialista, reelecto en el Distrito 4 de la región de Atacama, por lo tanto muy enfocado también en todo el proceso de esta emergencia climática. Diputado, gracias por venir directo desde su distrito para acá.
2: Y directo me voy a ir de vuelta al distrito, vamos.
1: Muchas gracias
2: por la invitación.
1: Muchas gracias. Le damos la bienvenida también a Luis Cuello, diputado del Partido Comunista, reelecto en el Distrito 7 de la región de Valparaíso. Bienvenido, diputado.
3: Muchas gracias, Mónica, por la invitación.
1: También ha vivido todo el tema de la reconstrucción después de esos incendios. Muchas quejas todavía en la región a raíz de ese proceso. Le damos la bienvenida también a la diputada Macarena Santalice, diputada del Partido Republicano, electa en el Distrito 12 de la región metropolitana. Bienvenida, diputada.
4: Muchas gracias, Mónica, por la invitación.
1: Exministro también, le vamos a preguntar después por otra exministra que ha hecho noticias y se sonríe, pero es que le dio con todo, pero en fin. Flor Baize, diputada de la UDI, reelecta en el Distrito 21 de la gloriosa región del Biobío. Se constituye por lo mismo en la diputada favorita de este debate por venir de la región del Biobío. No, eso es broma, no, pero son... diputada, gracias por acompañarnos.
5: No, gracias a usted, Mónica, muchas gracias por la invitación.
1: Lo de gloriosa región del Biobío sí es cierto.
5: Sí, eso es cierto. Sí,
1: absolutamente. Bueno, a ver, vamos a conversar. Esta es una primera provocación, el único momento en que no pueden interrumpirse en el resto del debate, sí. Y es para sus segundos, los 60 primeros iniciales, en que damos una pasada, después debatimos en profundidad. Esta pregunta y es... ¿reconocen como un éxito del gobierno la aprobación de la mega reforma? Pueden decir que sí, que no, ¿por qué además? Y después vamos a tener tiempo para profundizar en todo caso en varios de los temas de esta mega reforma, en lo que queda pendiente, el Tribunal Constitucional, en fin. Así es que comenzamos preguntándoles si reconocen o no como un éxito del gobierno la aprobación de la mega reforma. Diputado Santana, comienza usted, 60 segundos desde ahora, ya.
2: Bueno, Mónica, los éxitos de los gobiernos en términos de políticas públicas, de leyes, se miden en perspectiva. Las leyes que han sido exitosas se miden 10, 15, 20 años después. Evaluaremos en algunas décadas si es que esta reforma tributaria impulsada por el gobierno de José Antonio Kast ha sido beneficiosa para nuestro país. Bajo nuestro punto de vista, no existe ninguna posibilidad de que esto sea beneficioso para el país, sobre todo hoy día, que como tú bien lo decías, estamos en medio de una catástrofe en donde lo que más se necesita son precisamente recursos por parte del Estado para ir en ayuda de las familias afectadas, para ir en ayuda de la reconstrucción y de las obras públicas y de todas las necesidades y requerimientos que necesita la población. Si no hay un Estado fortalecido, si no hay ingresos por parte del fisco, naturalmente ninguna de esas cosas se van a poder llevar adelante. Pero eso es solamente la coyuntura. Más adelante vendrá el desfinanciamiento de algunos derechos sociales, de la pensión garantizada universal, de los temas de educación, de los temas de salud, y naturalmente esta reforma en perspectiva no es un avance ni un éxito para el gobierno.
1: Ahí está, justo. Diputada Santalice, sonríe, vamos a ver por qué sonríe. Éxito o no éxito del gobierno en la aprobación de la mega reforma y por qué puede irse haciendo cargo o de hacerse cargo después de la posturas de los que va escuchando. Tiene 60 segundos a esa cámara desde ahora, ya.
4: Un gobierno sin duda logra éxitos cuando logra cambiar la vida para bien de nuestros vecinos, que son a quienes representamos. Cuando los vecinos tienen mejor calidad de vida, cuando tienen mejor calidad en su salud, en la educación. Hasta el año 2013 logramos crecer hasta en un 5% en nuestro país. Después de una desastrosa reforma que aumentó los impuestos, nuestro país se fue en picada. En picada no solamente en los índices económicos, en oportunidades laborales. Hoy tenemos a más de 1 millón de familias en nuestro país sin siquiera tener para llegar a fin de mes, sin siquiera tener para comer. Y nosotros lo que queremos a través de esta reforma es darme mejores oportunidades a quienes representamos, que son los chilenos. Y ahí recién logramos el éxito como gobierno.
1: Ahí está. Diputado Cuello, éxito o no éxito, ¿desde qué perspectiva? Tiene 60 segundos desde ahora esa cámara, ya.
3: Bueno, creo, Mónica, que esta reforma realmente puede muy contento al 1% más rico de la población, pero para el grueso del pueblo chileno es un fracaso. Es una reforma que está provocando ya perjuicio, y con esto quiero decir lo siguiente, que el gobierno, de una forma bien antidemocrática, ha aplicado esta reforma antes que sea ley, es decir, de forma anticipada. ¿Y cómo lo ha hecho? Primero, con el bencinazo, donde traspasó el costo del alza de los combustibles a la gente, a las personas, provocando inflación, y en segundo lugar, con el plan de ajuste fiscal, que ha implicado recortes muy sustantivos en salud y educación, y eso ha cambiado la vida para mal de las personas. Entonces, esto ha sido anticipado porque, en definitiva, son medidas económicas que se han tomado en función de cubrir el espacio presupuestario que va a dejar la menor recaudación, que va a significar esta rebaja de impuestos, este regalo tributario a los más ricos. Entonces, en definitiva, es una forma que ya uno puede medirla cómo viene y que está provocando más un problema económico serio. Yo creo que la combinación, alza el costo de la vida, menos impuestos a los más ricos y al mismo tiempo recorte, eso provoca sin duda una crisis económica en un tiempo muy corto.
1: Tiempo, justo ahí en el tiempo. Yo me estaba preguntando, o estaba argumentando, ¿a qué se refiere con que se está implementando de manera anticipada? Entendí su punto. Diputada Valle, también éxito o no de la aprobación de esta mega reforma, ley miscelánea, proyecto de reconstrucción nacional y reactivación. Tiene 60 segundos esa cámara desde ahora, ya.
5: Bueno, un éxito para el gobierno, que además se trazó una ruta, una hoja de ruta que no la cambió y donde se ha aprobado el corazón de este proyecto de reconstrucción económica. Y tiene que ver con generar condiciones habilitantes para la inversión, competitividad tributaria, generar empleos. Aquí se ha hecho una caricatura de la izquierda, el Partido Comunista, particularmente diputado Cuello, en el cual no coincidimos en estas materias, obviamente, donde se habla de los superricos. Y yo creo que son las, no, al revés de eso, son el proyecto de las superoportunidades, de los superempleos, de los superservicios públicos, porque va incorporado también muchas normas de optimización y de eficiencia de cómo se usan los recursos públicos, y es lo que los chilenos están esperando. Esperamos, este es un proyecto o un proyecto de ley que esperamos ya con la última etapa se pueda promulgar más allá del veto y lo que ocurra con el TC, que es el que genera la esperanza para Chile de volver a crecer, de salir del estancamiento en el cual estamos y que significa finalmente inversión, crecimiento económico y empleos. No hay mejor política pública que los empleos. Aumentar los impuestos lo único que ha hecho es deteriorar el crecimiento en Chile. El propio gobierno anterior quiso también bajarlos y hoy día lo estamos logrando con el gobierno de Cast.
1: Ahora, atento SECOM, que usted tenía, ve, ahí tenía un concepto comunicacional, las superoportunidades, recuperar la esperanza, así que atento ahí, la diputada Bay se les da una idea. Antes de que entremos en los efectos de esta mega reforma, ¿qué les pareció ayer que no se pudiera votar? No es culpa de ustedes, esto pasó en el Senado, está bien, pero porque el gobierno no pudiera llevar adelante y finalmente cerrar, abrochar todo ayer porque no había quórum, no tenían los votos necesarios para lograr. Usted venía de la mixta, más encima integrante de esta comisión mixta, después se va a la Cámara de Diputados, se vota y resulta que después no puede votarse. ¿Usted coincide con el diputado Alessandri que fue un error del gobierno?
5: Sí, coincido en algo con el diputado Alessandri, con el presidente de la Cámara, porque nosotros hicimos todos los esfuerzos y como Cámara de Diputados cumplimos, más allá de las diferencias, digamos, con los diputados de oposición, pero porque creemos que este proyecto es urgente avanzar.
1: Ya, y lo hicieron a velocidad express.
5: Una semana o dos, sí, a velocidad express, porque lo que quedaba era un artículo que es muy mínimo, pero que no dejó de generar mucha polémica
1: la
5: por cuánto son los municipios. Entonces, yo creo, y ahí sí coincido con Jorge Alessandri, que faltó esa, no sé, esa capacidad de coordinarse, de anticiparse, ni siquiera anticiparse, cuando ya se vio en la Cámara de Diputados que los resultados de la votación fueron bastante estrechos, porque nosotros esperábamos que la oposición en general, esto iba a ser prácticamente unánime, porque se estaba volviendo a retrotraer lo que era originalmente la baja del presupuesto en los ingresos municipales, producto de Fondo Común Municipal, que fue lo que habían pedido los alcaldes. Luego se incorpora la petición de los ingresos propios, que es lo que va por concepto
1: de contribuciones. Pero cuando vieron que entonces, no había unanimidad, el gobierno...
5: Bueno, y había, ya se sondeaba quiénes eran los que podían estar no a favor tan 100% del sector oficialista en el Senado.
1: Entonces el gobierno debió
5: haberse hecho una conversación más ágil, más rápida, haber sido capaces de anticiparse dentro de lo que son los tiempos, que son breves, fue durante la tarde.
1: Pero le faltó previsión y anticipación al gobierno.
5: Ahora, yo no le quiero dramatizar tanto, porque
1: diputado Santana, ¿cómo lo vieron ustedes?
2: Mire, yo, Mónica, se me viene a la cabeza algo que pasó esta semana justamente, el día lunes, que yo creo que es bien develador de lo que ha ocurrido durante toda esta tramitación, porque el día lunes el presidente Kast, a propósito de la emergencia, decreta estado de catástrofe en la región de Coquimbo y en la provincia del Huasco, en la región de Atacama. Y ese mismo día, en la noche, el presidente de la República se reúne con los partidos oficialistas y, según consigna La Tercera, les pide explícitamente disciplina para estar al día siguiente en la votación de la reforma tributaria en la Cámara de Diputados y Diputadas. Entonces uno, la verdad es que se pregunta, Mónica, en esto, ¿cuáles son las prioridades del gobierno? ¿No?
1: Pero si es que el gobierno les había dicho que esto era prioritario, pues usted mismo lo está contando.
2: Por supuesto, pero lo que nosotros, lo que nosotros también le solicitamos es que esta reforma fuese votada después de la semana distrital, precisamente para poder enfrentar como Estado chileno, como Congreso y todas las herramientas que sean necesarias
1: para ponerla a disposición. Fue un boomerang para el gobierno, que yo, no le hicieron caso a usted y se le devolvió.
2: Yo lo que creo es que el gobierno esta semana mostró su cara al completo, ¿no? En primer lugar, mostrando que la reconstrucción, la emergencia, no es la prioridad, sino que es la aprobación de la mega reforma. Y en segundo lugar, mostraron también una desarticulación, una desorganización con el Senado, haciendo uso, en este caso, el presidente de la República, del desorden de sus filas, en el Senado particularmente, y omitiendo la votación que necesariamente permitía que esta reforma fuese despachada durante esta semana. Al final del día, muestra que los esfuerzos que hizo el gobierno fueron completamente inoficiosos y que el llamado que hicimos desde la oposición hubiese sido naturalmente lo más óptimo.
4: Su cara al completo, dice el diputado Santana, claramente, la cara de sentido de urgencia es la única que va a tener siempre
1: ya,
4: el gobierno.
1: Fue un bochorno, ¿no? Si lo han dicho, lo han dicho todas las colectivas.
4: Había algo absolutamente claro, teníamos que tener esa sesión especial porque teníamos que fijar las tarifas eléctricas, porque si no, en el mes de agosto existiría un alza hasta un 5 y un 20% en las regiones extremas como Los Lagos, comunas tan apartadas como Futa y Leufú.
1: Pero yo le digo, o sea, no es falta de previsión que no tuviera a los senadores ahí, porque estuvieron los diputados, si el problema no fueron ustedes los diputados.
4: Por eso le digo, claramente en el Senado van a haber que existir unos tirones de oreja porque faltó quórum, y el quórum obviamente responsabilidad del que no estaba
1: o también del gobierno tener los votos contados y a la gente ahí sentada.
5: Ambos, a mi juicio ambos.
1: ¿Ambos dice usted?
5: Ambos, sí, porque evidentemente la dinámica, y ustedes lo saben, fueron gobierno también hace poco, y se ve cómo se van en el pulso, se va viendo en la inmediatez y se van haciendo las articulaciones en el buen sentido, las conversaciones y en el fondo
1: el
5: contar los votos,
1: que va manejando eso.
5: Contar los votos y tener la certeza, porque digo, esto es una cosa menor de lo que es la mega reforma, pero en el mundo municipal no es tan menor. Entonces lo que yo quiero decir, sí, que a mí me parece que aquí la cara, que bueno, el diputado Santana dice el gobierno me mostró la cara, pero también la oposición mostró una cara que cambió cuando ellos eran los que estaban pidiendo que se mantuviera la compensación en un 100%.
4: Instalado, diputada, es que esto fue un fracaso, porque esto recién
1: ya hablamos de la primera parte de la aprobación, pero ahora estamos en el tema complejo. Ahora, diputado Cuello, quiero llevarlo para que vayamos avanzando en el debate, no nos quedemos solo en un tema. Entremos en el tema municipal, porque efectivamente al principio esta reforma, con la eliminación de las contribuciones para las personas de mayores de 65 años, los fondos que se retrotraían eran hartos. Transversalidad, hay que reponerlo, decían los alcaldes, decían todo. Y resulta que después solo se reponía la parte de las contribuciones del Fondo Común Municipal. Se encontró una fórmula para que se repusiera todo. ¿Por qué lo rechazan los alcaldes de oposición?
3: Sí, pero antes que eso, creo que es importante decir que este bochorno, este episodio vergonzoso, tiene que ver con que, por lo impresentable que resulta que el gobierno haya tramitado, le haya dado urgencia para votar una reforma en medio de la catástrofe, en medio de esta situación de personas que están viendo cómo su vida son arrastrados por los ríos, cuando hay personas que murieron, que desaparecieron. Bueno, yo creo que es bien muy impresentable que se haya votado esta reforma como algo prioritario, porque en definitiva eso, tal cual dice el diputado Santana, muestra una cara y también muestra la intención del gobierno.
1: Pero ¿por qué está lugar, Johannes Kaiser decía en tolerancia cero? ¿Qué tenían que hacer los diputados? ¿Qué tenían que hacer los diputados en el terreno?
3: Nosotros representamos a la población, fuimos votados para cumplir un mandato, cumplir una labor. Entonces, en definitiva, todo el Estado tiene el deber de estar ahí. Entonces, ¿cuál era el apuro estar de esta semana a votar? Yo creo que eso es bien impresentable.
1: Ya, vamos al alcalde.
3: Vamos al alcalde, mire. En realidad esto no es una compensación, porque en definitiva primero hay un punto de partida, que es que es muy injusto y es incomprensible que se exima del pago de contribuciones a personas que tienen altos ingresos, que tienen mansiones. ¿Cómo se entiende eso?
1: ¿Cuál ya, es, pero cuál eso es el se sentido? Va a aprobar.
3: Ese es el punto de origen.
1: Es el punto.
3: En segundo lugar,
1: compensación.
3: La compensación no es compensación, es decir, se paga o se cubre ese forado fiscal con este regalo a los dueños de mansiones, con las plata de todos los chilenos, es decir, con impuestos generales. O sea, eso no es compensación, es pasar plata de un lado para otro y finalmente ¿quién paga la cuenta? La persona que compra el pan, que compra el alimento en el almacén con el IVA. Entonces, es un traspaso, es un subsidio cruzado de una persona que trabaja en el supermercado y que le subsidia el ahorro a una persona que tiene una enorme mansión en las Condes de Vitacura.
1: Lo decía el alcalde Bodanovic, un vecino de Maipú, a través de los impuestos generales que se recaudan, por ejemplo, con su IVA, va a terminar subsidiando que vuelva esta plata de quien ya no va a pagar contribuciones sin límite de ingreso propio ni de monto de que cueste la casa en la que viva.
5: Mira, ayer al escuchar los discursos, cuando intervenimos en la sala, al final volvemos a una discusión de rico y pobre y de ideológicamente izquierda contra derecha, ya lo más, entre Las Condes contra Maipú o Vitacura, las comunas que más tienen, porque ese fue el debate finalmente, a lo menos si yo malentendí, pero era una crítica a eso,
1: varios,
5: a las que reciben más,
1: que
5: reciben
1: varios,
5: menos.
1: El exministro Briones, por ejemplo, que no un bolchevique, decía... ¿sí? Que él le parecía injusto que alguien que pudiera... Pablo Longueira, militante de su colectividad...
5: él dijo que iba a ir a pagar igual, porque el que quiere puede ir a pagar igual la contribución. Si no, no se le va a prohibir que vaya a pagar, el que quiere pagar.
1: No tiene que ver necesariamente con izquierda y derecha.
5: No, pero tiene que ver con esta lucha que

0: se pone, ¿por qué? Porque yo lo estuve ahí, entre las comunas más, las que más se beneficiaban, supuestamente las comunas que reciben más por fondo como municipal o por ingresos propios. Por ingresos propios, porque en realidad es más en los ingresos propios, porque porque son lo que entra por concepto de contribución, el impuesto
1: directo,
0: territorial,
1: que, no se
0: que
1: va
0: un 40%, claro, del pago de contribución. Entonces, claro, vuelve a que estas comunas son las más grandes, que tienen más. ¿Y por qué entonces, en el fondo, estaban en contra del sistema en cómo se distribuyen,
1: claro,
0: los recursos de las contribuciones?
1: Con impuestos generales lo pagamos entonces, todos, también la señora del almacén.
0: Pero, Mónica, entonces el debate no es sobre si se compensa o no. El debate, entonces, hagámoslo, presentemos leyes, presentemos a la izquierda para modificar la forma en cómo se distribuyen los recursos de contribuciones en los municipios. Si le quieren quitar a los que tienen supuestamente más ingresos, que hay que revisarlo y que es así, ¿sí? Bueno, habrá que debatirlo, pero no era el momento ahora. Ahora todos pidieron, todos, y si a lo mejor escuchan las declaraciones de mis colegas acá, era que no había compensación. Se acogió la compensación del Fondo Común, después no vino la segunda compensación y ahora entramos en que no le gustaba la forma en cómo se distribuye el
1: Diputada
0: Fondo
1: Santelice,
0: Común.
1: Diputada Santelice, quiero ir ampliando.
0: No era el punto.
1: Quiero ir ampliando esto. Ya hablábamos de la improvisación, hablábamos de lo que significa como éxito o no. Quiero preguntarle también respecto de la figura del ministro Quirós. Logra aprobar la reforma que él llevaba, ¿ya? Pero también entre medio se cae el acuerdo con el PPD. Ayer termina diciendo el alcalde, si no quieren que se compense. No, se compensa. El estilo Quirós, ¿cuál es la evaluación que usted hace después de toda esta tramitación?
2: Mira, el ministro Quirós, hay que decir, es un hombre muy pragmático, muy práctico además, y no se puede instalar que esto ha sido algo arbitrario. Si acá el Ejecutivo se sentó junto a la Asociación Chilena de Municipalidades, como exalcaldesa eso puedo dar fe porque me preocupé de que eso haya sido así. Incluso quise indagar en qué consistía ese acuerdo entre la Asociación Chilena de Municipalidades y tiene que ver, Mónica.
1: Pero oiga, dentro del municipio se habían puesto de acuerdo también que la compensación por lo que dejaban de recibir por contribuciones, yo vi el acta de la reunión en La Serena, fuera toda directa al Fondo Común Municipal.
2: Pero es que, a ver,
1: ese era el acuerdo.
2: ¿Qué parte es la que no le gustó a muchos alcaldes? Y ahí en el fondo da pena porque uno siempre debería tener el objetivo de que nuestros vecinos tengan mejor calidad de vida. No les gustó que el gobierno les midiera de una u otra forma la efectividad y las contrataciones a personal. Porque en el acuerdo también salía que el gobierno, a través de la tesorería, iba a poder hacer cobro de los derechos de patentes y aseo que estaban pendientes para los municipios. Entonces, lo que llama la atención es que se llega a un acuerdo en el cual el gobierno dice vamos a compensar a todos los municipios que se vean desfavorecidos de las contribuciones que, ojo, no son para todas las personas que se les vaya a extender, es para la justicia social. Si son... Cuando ya tienes 65 años y has pagado créditos hipotecarios.
1: 30 segundos, con las preguntas cruzadas.
2: Sí, creo, Mónica, que de verdad...
3: Solo decir que esta discusión no es aislada. Y yo quiero rebatirlo en el siguiente aspecto. La invariabilidad tributaria es una norma que se creó en dictadura, que posteriormente se eliminó en la discusión de la reforma tributaria en el segundo gobierno de la presidenta Bachelet y ahora se retoma. La discusión de la invariabilidad impediría, por ejemplo, que hoy día los municipios tuviesen royalty minero o que se hubiese legislado acerca del royalty, porque precisamente... Una de las cosas que permite hacer una modificación tributaria en términos de que aquellas empresas mineras, que fue el sector en el cual se pensó cuando se creó la invariabilidad tributaria, fuesen destinados precisamente a los gobiernos locales. Y por lo tanto esto también, Mónica, es transparente decírselo a la población y también a los alcaldes. Si es que la invariabilidad tributaria hubiese existido antes de la tramitación del royalty minero, el royalty no existiría. Por lo tanto, lo que estamos discutiendo, la norma y el planteamiento que han hecho los alcaldes, no es una norma aislada, es parte de una discusión, de una gran discusión, que a nuestro juicio va a generar un detrimento tremendo, no solamente a la población,
1: sino que también a los gobiernos locales. Vamos a ver, el Tribunal Constitucional comienza una sección que nos gusta mucho y es preguntas cruzadas. Nuestro sorteo determina que comienza preguntándole el diputado Luis Cuello, mira directamente a la cara, frente a frente a la diputada Macarena Santelices. Esto es Preguntas Cruzadas. Se miran.
4: Justo en el tema. Bueno, diputada Santelices, sabemos que en esta reforma varios ministros tienen interés y van a recibir beneficios económicos directos por gracias a la reforma tributaria. Entonces, en el caso del ministro del Interior, Claudio Alvarado, él ya reconoció en televisión que va a dejar de pagar las contribuciones por una de sus viviendas. Entonces, él va a ser beneficiado. Entonces, mi pregunta es si usted eso lo considera justo o lo considera correcto.
2: A ver, el presidente de la República siempre lo ha dicho. En su gobierno él no va a permitir ningún tipo de abuso para con nuestro país. Y en eso van a estar todos, caiga quien caiga. Entonces, cuando se trata de enlodar y decir que acá hay provechos políticos, esa es una más de las mentiras que tratan de instalar constantemente, no solamente el Partido Comunista, denostando muchas veces a instituciones,
1: me dicen usted, por favor,
2: sino que, Luis, tú bien sabes, ahí estamos frente a frente en la Cámara y muchas veces nos tocan momentos amargos, pero hemos llegado a grandes acuerdos también en estos meses en la Cámara. Y yo creo que eso es lo que tiene que primar siempre, el bienestar del país y no los ataques personales.
4: Pero en este caso, la verdad es que no hay un ataque personal. Es una verdad, porque
2: es que por eso te estoy diciendo, los casos puntuales de los ministros no los puedes generalizar a un gobierno.
4: En este caso, el ministro Alvarado fue consultado en televisión si le iba a ser beneficiado por la exención del pago de contribución. Y dijo que sí, que iba a ser beneficiado. Entonces, mi pregunta es, ¿eso es justo? ¿Es correcto? Yo creo que no. Yo creo que porque en definitiva él estuvo muy involucrado en el trámite de la reforma, entonces acá hay un conflicto de interés que es evidente. No solamente él, también está el ministro Más, pero en particular, el ministro Alvarado, él lo reconoció, entonces no es algo que haya inventado, sino que está, entonces, usted lo puede buscar, eso, está en los registros de televisión.
2: Entonces yo te ahora contrapregunto, aprovechando el tiempo, ¿cuál hubiese sido tu postura? Porque en el fondo si el ministro lo reconoce y además dice que no va a optar a este beneficio...
4: No dijo eso, dijo que sí va a ser beneficiado. O sea, él reconoció que iba a dejar de pagar contribuciones por una vivienda que vale muy cara, por lo demás. Entonces, el punto es, ¿eso es justo o es injusto? Yo creo que no, pero la pregunta es para
1: ¿conflicto
4: usted,
1: de interés si
4: usted
1: o no conflicto de interés, justo o injusto? Para, claro, para seguir a la siguiente.
2: A ver, yo creo que toda normativa que cuando uno se ve beneficiado tiene que, obviamente, hacerse un lado y no recibir el beneficio. Yo creo que el ministro Alvarado, en su minuto, obviamente, porque todavía eso no es ley, pero estoy convencida que él va a hacerse un lado y no va a optar al beneficio.
4: Solo para terminar, de hecho, no lo hizo. Nosotros,
2: pero si todavía no es ley, Santana, por mí.
4: No, pero él, no, él estuvo en el trámite.
2: Pero estamos en el trámite, por eso
4: y
2: mismo.
4: Legisló, o sea, estuvo involucrado en una ley que lo beneficia al mismo.
1: Ok,
2: sigamos en el trámite, claro. Todavía no es ley.
1: Vamos a ver entonces, le vamos a preguntar cuando tengamos al ministro Alvarado, a ver si va, no sé. Porque se pueden pagar igual las construcciones.
5: Sí, pueden
1: se pueden pagar. Vamos a ver si las paga o no las paga. Ya. Ok, diputada Santelice le pregunta directamente al diputado Santana, se miran frente a frente, esto es Preguntas Cruzadas.
2: Ya, vamos con todo. Cuando nosotros tenemos la obligación de legislar, obviamente es en beneficio de nuestros vecinos. Desde el año 2013 nuestro país lo está pasando mal por una reforma que solamente trajo desgracias a Chile. Aumentó el desempleo. Y tú has sido muy crítico de esta reforma, de esta mega reforma que no solamente va a traer más empleo a Chile, sino que va a traer incluso más oportunidades el poder acceder a nuevas viviendas. ¿Cuál es la propuesta que a tu juicio debería traer más empleo? Porque en el fondo, por un lado atacas al gobierno, por otro lado protegiste al gobierno de Michelle Bachelet. Entonces, te pregunto, ¿cuál sería para ti la solución para poder crear más empleo?
3: Bueno, yo creo que no hay que omitir que nuestro país, en el periodo desde donde se aprobó la reforma tributaria de la presidenta Bachelet, al momento actual han ocurrido cosas, ¿no? Ocurrió un estallido social, ocurrió posteriormente una pandemia, y aún así el Estado chileno ha sido capaz de sostener avances que transversalmente, salvo algunos partidos y algunas bancadas dentro del Congreso Nacional, no han valorado. Por ejemplo, la pensión garantizada universal que hoy día permite ser el sostén económico de los principales jubilados y jubiladas de nuestro país, de la gran masa de jubilados y jubiladas, no se sostienen por la pensión autofinanciada. Se sostienen gracias a algo que se llama pensión garantizada universal, que se legisló durante el gobierno del presidente Piñera, que antes se había legislado a través del pilar solidario en el gobierno de la presidenta Bachelet.
2: Yo te pregunté por el empleo.
3: ¿Y qué es Estado? ¿No? La gratuidad en educación superior es Estado. La presencia
2: Vuelvo a la pregunta.
3: La presencia de funcionarios militares en el marco de la emergencia es Estado. Y por lo tanto, cuando uno dice que acá lo que falta es dinámicas o incentivos para generar empleo, yo te pregunto a ti, Macarena, ¿cuál
2: es...? No, porque
3: es...
2: la pregunta me es...
3: Correcto, pero podemos contrapreguntar.
1: Yo te pregunto a ti,
3: ¿cuál es el antecedente que tienes tú para decir que con la baja de impuestos el empleo va a aumentar? Si además han habido organismos nacionales e internacionales, han habido economistas, Mónica bien lo decía, el propio exministro de Hacienda del gobierno del presidente Piñera, Ignacio Briones, ha dicho que no hay antecedentes algunos para sostener con toda claridad de que con una baja de impuestos se va a generar una dinámica mayor en la economía del país.
1: No le cambie la palabra a Ignacio Briones, que si no me puedes tirar la oreja a mí.
2: Primero que nada...
1: Lo que dijo Briones, para ser justos, es que no había certeza, o sea, lo dijo para empezar Quirós, que no había certeza de cuántos empleos se podrían generar. Eso lo dijo Quirós. Y Briones dijo que sí se dinamizaba el crecimiento, pero no se podía asegurar en cuánto y sobre todo que tenían que haber compensaciones. Ya, listo. Para que
3: no asegurar un periodo determinado de cuál va a ser el efecto en el empleo respecto a una política pública, a mí me parece que es una cuestión bien irresponsable, porque en el fondo es decirle a la población, ¿sabe qué? Le vamos a bajar el impuesto a una cantidad selecta de empresarios en nuestro país, pero no le vamos a asegurar, en algún momento se va a generar una mayor dinamización de economía. Una mayor dinamización de economía.
1: Ya, y no contestó cómo iban a generar más empleo.
3: ¿Cómo?
1: La pregunta de la diputada.
3: O sea, yo tengo una mirada completamente distinta a la de la reforma. Por ejemplo, a mí la inversión pública me parece que es una forma de generar empleo y de dinamizar la economía. Y para eso justamente se necesita una mayor recaudación fiscal. Las obras públicas.
2: O sea, que vamos echándole más mano al Estado, vamos generando más empleo.
3: Eso significa que los países avanzan con una colaboración entre lo público y entre lo privado. Okay. Entre inversión pública e inversión privada.
1: Diputado
3: Juan Santana, lo que no hemos visto en el último tiempo en Chile, particularmente ese esfuerzo de los privados.
1: Ya. Diputado Santana, le pregunta, mirando a la cara, frente a frente, a la diputada Flor Baize, esto es Preguntas Cruzadas.
3: Bueno, yo quiero, Flor, además en tu condición de integrante de la Comisión de Hacienda, y a propósito de la discusión de la mega reforma, mencionarte dos puntos que me parecen medulares en esta discusión, que yo creo que es central, porque tú bien lo decías, que esta es una discusión, o muchas veces esta discusión entre comunas ricas y comunas pobres. Para mí sí es una discusión que tiene que ver con eso y tiene que ver con el ingreso de las personas, porque estamos hablando de tributos. Tú vienes de una región en donde hay, por cierto, pequeñas y medianas empresas, cuya carga tributaria hoy día, en el marco, digamos, de lo que se hizo durante la pandemia, es de 12,5%, pero que esto va a aumentar posteriormente para las pequeñas y medianas empresas. Se baja de 27 a 23 puntos el impuesto de primera categoría, pero las pequeñas y medianas empresas, yo no sé cuál es la revisión, cuál es la política pública, cuál es el aspecto que se aborda en esta reforma. Y en segundo lugar, dado que también en tu región hay actividad minera, te quiero preguntar por el royalty minero. Si la invariabilidad tributaria se hubiese aprobado antes de la norma del royalty minero que se aprobó durante el gobierno del presidente Boric, no tendríamos royalty minero, y comunas de tu distrito, como del mío y como de Macarena y de Luis, no tendrían royalty minero y no tendrían esta adicional que hoy día los gobiernos locales, los municipios, utilizan para necesidades de primer orden en la población. ¿Qué te parecen a ti esas dos normativas y el impacto que van a tener en los habitantes y en las personas de tu distrito?
1: Pymes y royalty.
0: Bueno, la mega reforma o ley de reconstrucción, estoy convencidísima que es necesaria para todos, para los grandes, para los medianos, para los pequeños, y por lo tanto esa es la forma como hacemos el crecimiento. Y me parece que con este proyecto, que ya esperamos pueda estar en funcionamiento, va a ser la que va a beneficiar precisamente a las pequeñas y medianas de mi zona, y va a beneficiar... Esperamos que se apruebe lo que es la compensación a los municipios, porque cuando precisamente...
3: ¿Pero de qué forma van a mejorar la
0: situación
3: de las pymes?
0: Que las comunas más pobres van a seguir sufriendo. Bueno, van a seguir sufriendo las que no van a tener la compensación, si es que eso ocurre.
3: ¿De qué forma esta reforma beneficia a las pymes de tu
0: distrito? Porque va a generar empleo, porque va a haber una competitividad tributaria que la van a tener todos, los grandes, los medianos, los pequeños, pero por la reactivación económica. Lo que pasa es que nosotros tenemos una forma distinta de ver las cosas. El crecimiento del país se da cuando hay condiciones habilitantes para la inversión. Hoy día, ¿quién va a invertir si no tiene la certeza ni la tranquilidad de que finalmente va a tener la demanda necesaria para los bienes y servicios que está produciendo?
3: Y aprobar una reforma con una mayoría circunstancial le da certeza a las inversiones, le da certeza al gran empresariado.
0: Pero si lo que la gente quiere, el inversionista, sea el grande, el mediano, el pequeño, quiere certeza jurídica, que es lo primero.
3: Yo creo, Flor, que no hay nada...
0: Y queremos que haya seguridad, que también en mi región...
3: No hay nada que genere más incerteza en el mundo empresarial que una reforma aprobada por una mayoría circunstancial.
0: No,
3: que tiene el riesgo...
0: Eso es lo que ustedes han intentado instalar todo el rato.
3: Que tiene el riesgo de retroceder.
0: Ustedes están amenazando que cuando vuelvan, si es que ojalá eso no ocurra, porque el éxito nuestro
3: ¿A ti no te parece que hubiese sido mejor camino?
0: Que lleguemos a otro gobierno.
3: ¿A ti no te parece?
0: Están amenazando que lo van a retrotraer.
3: ¿A ti no te parece que hubiese sido un mejor camino por parte del gobierno llegar a un consenso con la oposición para sacar adelante una reforma tributaria?
0: Mira, yo lo dije y no
3: solo ahora. Esto no le genera certeza. A ningún inversionista le genera certeza lo que ocurrió.
0: Pero por Dios, yo escuché en la Comisión de Hacienda a todos los representantes economistas muy importantes que se han mencionado. mencionado algunos, pero hay muchos otros que han ido a dar sus testimonios y sus opiniones y de ambos lados, porque no ha sido solo de uno, pero incluso economistas de izquierda han reconocido de que esto es una buena...
3: En los países de la OCDE, a los que nos gusta mirar permanentemente...
0: Riqueza en el buen sentido, que significa crecimiento económico.
1: Es verdad, por ejemplo, Nicolás Aguirre dijo que dinamizaba la economía, pero también dijo lo de las compensaciones. En fin,
0: pero las compensaciones son necesarias, yo creo que son necesarias. Lo que me resulta raro es que la izquierda, que las gritó, que criticó, hoy día se oponga y precisamente a su municipio.
1: Yo me refería a los municipios,
0: compensaciones en ese que no es menor en el caso de los municipios que dependen del fondo común municipal.
3: Son más medulares, la reintegración no es una norma que sea característica de los países OCDE, que son aquellos que nos gusta mirar permanentemente.
0: Veamos la evidencia. Los países cuando han bajado los impuestos.
3: Veamos la evidencia. La mayoría de los países OCDE no tiene un sistema integrado.
1: Ahora, en fin, no nos alcanza el tiempo para debatirlo, pero ahora hay otro tema. Haremos un especial empleo porque hay otro tema también de cómo se ha desanclado el empleo del crecimiento. O sea, antes iban súper pegados de la mano y ahora no necesariamente es así. Así es que Flor Baice le pregunta al diputado Luis Cuello, se miran cara a cara, esto es Preguntas Cruzadas.
0: Sí, bueno, aquí tenemos una diferencia sustantiva en realidad en lo que es el desarrollo o el motor del desarrollo económico. Yo creo en la baja de impuestos absolutamente y creo en general en toda esta mega reforma. Ustedes fueron partidarios, o desde un comienzo se opusieron y siempre dijeron que era hasta para los súper ricos, siempre estuvieron en contra, incluso sin leer el texto, lo recuerdo muy bien porque soy parte de la Comisión de Hacienda y lo critiqué en general también eso. Entonces, después presentaron estas 1.500 o 600 entre la oposición, particularmente cuál de los partidos, no lo voy a identificar, pero estas, tsunami de indicaciones, siempre como obstruyendo, a mi juicio. Entonces, y criticando todas las normas, insisto, con una cuestión más bien, a mi juicio ideológico, este debate quiero centrarlo en eso porque finalmente...
1: ¿Cuál es la pregunta?
0: Tenemos competitividad tributaria. Cuando tenemos un crédito al empleo que fue modificado, donde se incorporaron, por ejemplo, el tema del empleo joven, de las mujeres, y quiero decir que hubo modificaciones por parte del gobierno también, lo mismo que estábamos hablando recién de las contribuciones, en fin, normas que ustedes habían criticado. Pero entonces, mi pregunta es, ¿qué habrían hecho ustedes? ¿Cómo habrían hecho? ¿Qué propuestas tienen para que entonces el país recupere el crecimiento? Recupere el crecimiento, que no sea solo basado en la inversión pública, como dijo recién nuestro... amigo diputado Santana, que no, sino que la inversión privada.
1: Ya, dije eso, ¿ah? ¿Qué habrían hecho? ¿Qué habrían hecho? Es la pregunta, diputado Cuello.
0: ¿Nacional o internacional? ¿Cuál es la propuesta? Que no sea solo crítica. Eso es, diputado Cuello.
4: Sí, bueno, pero la respuesta parte también de una crítica, porque incluso si uno ve o lee economistas que no son de izquierda, estoy pensando, por ejemplo, en Jorge Rodríguez, del CEP, que él planteó que el recorte que hizo el gobierno en función de esta reforma tributaria, como digo, acá se ha aplicado de forma anticipada. ¿Qué pasa con este recorte? Que cerca de un cuarto del recorte, que son casi 500 millones de dólares, son gastos de capital, o sea, inversión. Entonces, él dice, lo cito, dice que es contraproducente que el gobierno hable de generar más empleo si recorta la inversión pública. Entonces, hoy día nos encontramos con un escenario en que la emergencia, por ejemplo, ¿qué hizo el presidente Piñera? Que tenía, no la misma mirada, pero una mirada similar desde el punto de vista ideológico a Kass, pero el que hizo cuando vino el terremoto. No tuvo otra alternativa que buscar más recursos si uno ve el mensaje del proyecto de ley de impuesto específico a las grandes mineras. Bueno, él plantea que se requieren más recursos que son insuficientes para poder abordar en materias de educación, salud y vivienda. Entonces, en este contexto en que hoy día además hay un temporal que tiene un impacto económico alto, que se calcula por lo bajo en 400 millones de dólares, bueno, eso requiere una mirada distinta. Yo creo, en mi opinión, esta reforma lo que está provocando, porque ya está en aplicación, insisto en eso, está provocando un problema económico serio, del cual va a ser muy complicado recuperarse. Hoy día bajó el IMASEC. Es decir, acá hay incertidumbre, hay menor inversión y hay inflación. Eso obviamente genera una combinación que es bastante perjudicial para la economía.
0: ¿Cuál sería la
4: forma? En consecuencia, nosotros hemos planteado que acá lo que se requiere es un plan, a lo menos, de recuperación de la infraestructura de la educación pública y la salud pública, la salud primaria, porque están dañadas de antes del temporal incluso. Entonces, esa es una medida concreta y el gobierno no la ha tomado, no ha dado respuesta, como tampoco ha dado respuesta, por ejemplo, a usar el 2% constitucional en esta emergencia. ¿Qué dijo el ministro Alvarado? Dijo, acá es que nos vamos a apretar el cinturón de nuevo, o sea, más recortes. ¿Esa es la solución? No,
0: esto, no es que tenemos una urgencia esto, ahora, si el temporal tiene, no está... Y hay que darle la prioridad, yo
4: comparto. Sí, pero ¿cómo se prioriza
0: pero si hay no que darle la prioridad. Pero yo te pregunto, ¿cómo hacemos para aumentar los empleos o disminuir la informalidad en el empleo? Vamos en un 30% y si no más.
4: Bueno,
0: es que entonces, eso es lo que... Cuando hablamos de justicia laboral, de derechos de los trabajadores, ustedes debiesen estar inmediatamente ahí defendiendo.
5: La reforma de pensiones.
1: Se acabó el tiempo para las preguntas cruzadas. Tomen sus tarjetas. Diputados, diputadas, tomen sus tarjetas. Y la primera pregunta es...

0: Yo me pregunto porque usted fue ministra de la Mujer, duró menos que Mara Cedini, pero ahí se fue.
1: Calladita.
0: Mira, Mutis.
1: En Chile han existido momentos muy duros, como fue el estallido y la pandemia. Pero insisto, la madurez es la que a lo largo del tiempo...
0: Porque hace... a usted le pedimos entrevista.
1: No solamente, Mónica, no solamente me pidieron decirlo. Entrevista.
0: La perseguí, pero como...
1: Mónica, no, me ofrecieron caso, programas, me ofrecieron montos millonarios, no voy a decir. Mónica,
0: ¿en serio? ¿Le ofrecieron plata?
1: Me ofrecieron programas, me ofrecieron muchas
0: nosotros
1: cosas.
0: Nosotros no pagamos por la entrevista. Aclárelo, al tiro nomás.
1: Pero insisto, de verdad, yo creo que ya está todo dicho.
0: O sea, que hubiera sido... pero en concreto, hubiera sido mejor que no diera la entrevista.
1: Hoy día lo que importa...
0: No, pero acláreme eso para entenderlo bien. Hubiera sido mejor que no la diera.
1: Yo ya dije todo, todos dijimos esta tarjeta y
0: pues, todos dijeron que no.
1: De verdad, hoy día lo que importa son los chilenos y las urgencias que tenemos.
0: ¿Y usted por qué cree que no debía haber dado la entrevista?
2: Bueno, porque se ministro un cargo de confianza, entonces acá demostró que no era de confianza. Yo creo que, en definitiva, hay que partir de que la idea de designarla fue el presidente Kast y muchas personas le advirtieron, de su propio sector. Advirtieron que un gabinete empresarial que no tenía experiencia política era una mala idea y tempranamente ya sacó a dos ministras de su gabinete en 90 días y no tenía un plan, ni para esto ni para otras cosas.
0: ¿Por qué usted dijo, diputada Baize, que no debió haber dado la entrevista a Mara Cedini?
3: Porque creo que no ayuda en nada al gobierno. Y una ex ministra contó con la confianza del gobierno en su momento. Y cuando un ministro o subsecretaria o cualquier cargo de confianza lo toma, ese cargo, sabe cuándo ingresa, pero no sabe cuándo sale. Y eso puede ocurrir en cualquier momento. Entonces, menos ahora en el tiempo de toda esta tragedia que estamos viviendo, poner el foco ahí. Imagínense, nosotros estamos hablando de eso aquí ahora.
0: Oye,
3: no debería ser tema. A mi juicio no debería ser tema y debería haberse ido a su casa, o sea, irse del cargo en silencio y esperar probablemente una segunda oportunidad, pensando en dónde tiene las competencias o las condiciones para trabajar y apoyar al gobierno. En ese momento era un tema que fue difícil, el ministerio, digamos, fue difícil su desempeño por las razones que haya sido, que ella ahora abre ahí una cantidad de situaciones que a mi juicio no corresponden, creo que no corresponden para nada, no le ayudan nada.
0: ¿No hay autocrítica, me parece?
3: No vi nada de autocrítica. Ya. Y
0: ¿usted diría que cortó los puentes?
3: Lo que uno ve en la entrevista aparentemente es así. Y cuando toca la primera dama, creo que ahí se sale además fuera más aún del punto ya netamente político institucional. Y eso creo que,
0: ¿es cierto que
3: no correspondía?
0: Que... ¿Al oficialismo le molestó especialmente esa crítica a la primera dama?
3: Yo me imagino que sí, por lo que he escuchado. Yo aquí lo planteo porque creo que no correspondía, que además había una cuestión humana en su momento, cuando se le hizo una especie de apañe, a lo mejor no es lo que estamos acostumbrados a ver, porque en otros casos, pero creo que fue de absoluta buena fe y de pasar ese momento duro, que debe ser duro, tiene que haber sido duro, y lo dijo la propia exministra. Obviamente que es duro, lo está diciendo aquí Macarena, que pasó por eso sin saber las condiciones, las razones, cómo fue. Pero la verdad que lo que pasó en La Moneda, a mi juicio, se queda en La Moneda después de salir de ahí.
1: Tal cual.
0: Yo reporté y en La Moneda.
1: Moni, tú lo sabes muy bien. Todo lo
3: pero
1: que
3: es
1: pasa
3: que,
1: ahí
3: es que tiene que ser así.
0: Y le digo, ¿molestó? Ni les digo lo que molestó en La Moneda... La alusión a la primera dama. Sí, nomás se los digo. Ya. Diputado Santana, brevemente para que vayamos al siguiente punto.
4: No, Mónica, mira, esto muestra que cuando se nomina o se designa una autoridad, los gobiernos igual tienen que dialogar con los partidos políticos. Y acá, naturalmente, lo que vemos es una designación de una persona de confianza. Mm. Que hay alguien que tiene que hacerse responsable. Esto nadie se vuelve a dar las manos como Poncio Pilato, porque acá hay una autoridad y un presidente de la República que designa a una autoridad como ministra o ser de gobierno, que muestra una deslealtad tremenda con su propio proyecto. Esto no tiene que ver ni siquiera con el fondo, tiene que ver con la forma. Y quienes somos militantes de partidos políticos entendemos que tiene que haber un mínimo de lealtad con el proyecto político al cual uno pertenece o al cual uno lo convocan. Pero quiero decir algo adicional, muy brevemente, Mónica. Ella hace una mención de una acusación que a mí me parece sumamente grave, cuando hace alusión a la presión respecto a nombramientos políticos.
0: Cosa que nunca ha pasado en ningún otro gobierno.
4: Cosa que no ha pasado en ningún otro gobierno, probablemente.
0: Pero ¿cómo puede repetir si lo estoy diciendo como ironía?
4: Pero lo digo
0: como ironía porque ha pasado.
4: Y yo también lo estoy diciendo con ironía.
0: Yo dije, me lo está asegurando y me voy de espalda.
4: Y naturalmente es bastante raro, Mónica, que esto lo diga una ex ministra o ser de gobierno, porque incluso podría ser constitutivo de un delito. Con toda claridad. Tráfico de influencia.

0: se ha hecho.
1: No dice quién.
0: Bueno, ella fue autoridad de gobierno, alguien tiene que hacerse responsable de su designación y habrá que preguntarle a la ex ministra vocera de gobierno cuáles son los alcances y la profundidad de los dichos de ella. Alguien presionó. Y ahí naturalmente hay tráfico de influencia o hay incluso aspectos que son constitutivos de cohecho.
1: Vaya a denunciar al Ministerio Público. Usted es funcionario público, tiene que ir a denunciar si cree que está.
0: Bueno, evalúeme en una semana más.
1: Ya, ok. Vamos a ver si presenta. Si es que cree que está.
0: Hemos tenido la conducta de harta fiscalización con el diputado Cuello.
1: 48 horas tiene.
0: A retroceder en eso, no.
1: No digo yo. Ya. Siguiente pregunta. ¿Hay que legalizar o no las apuestas online? Nadie está de acuerdo con
0: el gobierno.
1: Ya no, está bien, pero la pregunta de inmediato de cajón, aparte que todos están en desacuerdo, ¿y qué les parece entonces uno de cada lado para que avancemos si alcanzamos otro tema más ante la pausa? ¿Y qué les parece entonces que el Servicio de Impuestos Internos le esté cobrando tributos, o sea, deje que paguen tributos las apuestas online que han sido declaradas ilegales por la Corte Suprema y que hasta que no lo legislen, en otro sentido, son ilegales? ¿Qué piensa, diputada?
2: Yo estoy en contra de esto porque lo voté en la Comisión de Economía desde mi periodo anterior, porque no lo comparto, no comparto que existan apuestas online. Creo que la ludopatía, lo que afecta a los niños, a las personas más vulnerables que gastan toda la plata del mes, si es que la tienen... No estoy de acuerdo por una cuestión de fondo. Y es como decir, no, es que hay algo que ya está, entonces regulémoslo, ¿no? Entonces regulemos el narcotráfico, regulemos...
1: Claro, porque es difícil también pararlo.
2: O sea, no estoy de acuerdo por una cuestión de fondo y cuando toque votarla lo voy a votar en contra. Y estoy en contra de que se esté cobrando impuestos en ese sentido. Se ha dicho que esto es un hecho público y evidente. Creo que hay una expresión jurídica.
1: Sí, público y notorio.
2: Público y notorio. Yo tampoco estoy de acuerdo ni aún así, porque es una actividad que además hoy día no está legal.
1: Diputado Cuello, ahí nos vamos a la pausa y vuelven ustedes.
2: No estoy de acuerdo con
3: esto, Mónica, esta decisión de impuestos internos fue una orientación de Hacienda. El ministro Quirós respaldó que impuestos internos le cobrara impuestos a estas casas de apuestas online, que son muy oscuras, que nadie sabe dónde vienen, porque implica recaudar más. Entonces, él respaldó esta decisión. O sea, esto
1: ya,
3: fue,
1: pero la diputada no está de acuerdo incluso.
2: Pero yo no estoy, igual no estoy de acuerdo.
3: El punto es que acá no se lo fue con la Contraloría, dice que no es competente. Claro,
2: fueron gobierno y saben cómo
3: hay una definición que es, significa volver atrás respecto a lo que ya impuesto interno había dicho antes.
1: Pero aquí le reconocen, dice, puede haber un fin de recaudar.
2: Puede haberlo, sí, yo creo que hoy día, pero también es lo que dicen, claro, que está ya, entonces regulemos.
3: Es muy presentable porque cualquier actividad ilegal, como el tráfico de drogas, por ejemplo, ya también se puede recaudar entonces, también actividad económica. Entonces, claro.
1: Un vendedor ambulante que no paga impuestos podría decir, yo quiero pagar impuestos.
3: Una cosa es derecho grado y otra cosa es que, se genera un registro para la apuesta online vía administrativa.
2: Es que me parece que ahí se legitima antes de que esté legalizado. Claro, entonces,
1: además,
2: hay una diferencia.
1: Acuerdo transversal en el panel. Vamos a la pausa y regresamos. Aquí se debate.

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11: Volvemos aquí a ese debate. Una de las preguntas finales es la siguiente. Tomen sus tarjetas para responder lo siguiente. Luego profundizan. ¿A favor o en contra? ¿Aprueban o desaprueban el proyecto? Escucha su corazón. Si usted no lo sabe, en sus casas, es un proyecto que pretende obligar a la mujer que está en una de las tres causales de aborto inviabilidad fetal, riesgo de vida o violación, aquí antes de acceder al aborto tiene que escuchar los latidos del feto, que técnicamente no son los latidos todo esto, son las pulsaciones que tienen antes de las 10 semanas, son solo pulsaciones de las células que logran pulsar, explicó una matrona. ¿A favor o en contra de ese proyecto? En contra. A favor. Le vamos a preguntar primero a Flor País y después le vamos a preguntar a usted.
12: Del proyecto.
11: No estamos hablando ni del aborto, ni. No, estamos hablando del proyecto.
12: Se cumplió al proyecto.
11: Al proyecto.
12: Yo no estoy a favor del proyecto en su calidad de que es obligatorio. Si bien parte diciendo que se le consultará a la mujer, pero finalmente dice que si no accede, finalmente no se puede realizar el procedimiento. Yo estoy en contra del aborto. Y si me hubiese tocado votar, probablemente habría votado incluso en contra de estas tres causales. Pero hoy día, en el contexto que ya está, considero que es doblemente doloroso para la mujer, en cualquiera de las causales, pero particularmente en la violación, que es la que más se ha puesto en el debate. Creo que el prevenir que hayan abortos no va por hacerla pasar por una situación tan dolorosa y se habla de revictimización, no me gusta mucho ese término, pero creo que en el fondo sí lo es. Y tiene que ir por otro lado. Nosotros, y como partido en este caso, porque ha sido también voz del presidente del partido, incluso creemos que tiene que ir por otra línea el evitar que se produzcan precisamente los abortos, en acompañamiento, en buscar forma a lo mejor de entregar en adopción de manera inmediata, acompañar.
11: Además,
12: en ese sentido.
11: Incluye el riesgo de vida, pero, incluye el, como está redactado, bueno, incluye riesgo de vida, pero,
12: además
11: inviable.
12: Se hace una modificación al código sanitario, no sé si entrega antecedentes de salud y si entrega información de esa naturaleza cuando hace escucharlo.
11: Ya le vamos a dar la palabra a la mujer que está a favor en este panel de este proyecto, diputado, porque está en contra.
12: Si se cambia, que sea
13: no, yo estoy totalmente en contra porque este no es un proyecto que le entregue información a la mujer. Este es un proyecto que limita y pone una exigencia a una persona respecto a una ley de la República que fue aprobada hace casi una década. Y lo que me parece más grave es que finalmente el Estado le da un trato de sospecha a una persona que fue violada, y eso me parece completamente inhumano, que ni siquiera amerita tener una discusión de fondo en circunstancias que este debate fue muy duro para muchas mujeres a lo largo de todo el país, y el Estado vuelve a insistir en darle un trato que a mi juicio no está a la altura del momento.
11: Diputada.
14: La forma del proyecto sin duda es mala, hay que reconocerlo, pero el
11: ¿qué es lo
14: fondo,
11: que no le gusta? Primero, hablemos, ¿qué es lo que fondo, no le gusta? En la forma, ¿qué es lo que no le parece?
14: Hay situaciones proyecto, extremas claro, en las cuales uno no puede jamás poner en riesgo la vida de nadie, menos de una menor de edad cuando ha sido violada, de un feto que es inviable. Esa es una discusión larga, pero insisto, es el fondo el que sin duda el Partido Nacional Libertario, el Partido Republicano, vamos a estar de acuerdo porque nosotros defendemos la vida.
11: ¿Cuál es el fondo?
13: Pero eso es lo que es la ley.
14: Defender la ley.
12: Ahora el gobierno ha tomado
11: pero
12: distancia.
11: Pero pregunta. Hoy día no hay aborto libre en Chile. El gobierno no ha dicho
12: yo
11: lo vaya a patrocinar.
13: Hoy día hay aborto en tres causales. Entonces tenemos que remitir este proyecto a la norma que existe actualmente. No se puede decir que este proyecto está hecho para el aborto libre porque en Chile no existe.
11: Está para las tres causales.
13: Hay tres causales.
11: Pero mi pregunta.
13: Hay tres causales.
11: ¿Qué vida, por ejemplo, qué vida se salva con este proyecto, en el caso de un feto anencefálico?
14: Mira,
11: si no va a vivir.
14: Acá la forma del proyecto estuvo mal redactada, estuvo mal planteada, no fue el momento, porque estoy hablando del espíritu.
11: Pero
14: insisto,
11: que usted, si usted tuviera nosotros que votar este proyecto, ¿lo votaría a favor, el proyecto como está?
14: No, pues, pero es que estoy yendo algo más profundo, que si yo voto rojo, quedo como que estoy a favor del aborto, y no, eso no es así.
12: Pero por eso lo expliqué, yo lo primero que expliqué, yo no estoy de derecho a la vida siempre defendiendo, pero hoy día estamos en este contexto y nos ponen ese proyecto. Si ponen ese, no, a lo mejor, y hay que cambiarlo. Yo considero que tiene que ser voluntario, absolutamente voluntario.
11: Entiendo. El poder diputado, para que cierre.
15: Bueno, yo creo que esto es una pregunta que una mujer puede responderla mucho mejor, pero remitiéndome a opiniones de muchas mujeres, compañeras, creo que es un proyecto que es cruel, que es inhumano, y que además, si uno revisa la prensa internacional, ha causado mucho espanto. Creo que es un proyecto que se ve como una aventura, una propuesta de una derecha muy extrema, muy radical, que causa mucha vergüenza en el exterior. Entonces yo creo que esto en definitiva es una mirada que es decimonónica, que es muy atrasada, que vuelve al siglo XVI o al siglo XV, y creo que es bastante poco presentable que se haya incluso impulsado esta propuesta por parte de la extrema derecha.
11: ¿Qué le parece que algunos lo propongan como una medida de natalidad?
15: No, me parece absurdo, me parece muy, muy absurdo. Y además que creo que Chile ha avanzado lentamente en esto, en derechos sexuales y reproductivos.
11: Diputado Baez, solo una cosa. ¿Usted esperaría entonces que el gobierno no patrocine este proyecto?
12: No, yo no me voy a pronunciar lo que haría, esperaría yo el gobierno. Yo esperaría que el gobierno se pronuncie hasta ahora.
11: O bueno, sea, si para empezar, no, que se pronuncie.
12: Pero, claro, que sí, se pronuncie, porque hoy día creo que no son las prioridades tampoco. Yo defiendo la vida siempre, pero no sé si hoy día estamos para entrar en un debate de esta naturaleza, que a mi juicio creo que Libertarios también hace su juego ahí poniendo este proyecto, sabiendo que es un proyecto que va a ser conflictivo, que no sé si, y los votos difícilmente
11: el
12: van
11: DJ,
12: a estar. Si
11: entramos el DJ Cáceres dijo en tolerancia cero que ellos tenían a todo el gobierno bailando su
12: sí,
11: música.
12: Sí, lo escuché, o sea, lo vi también. Creo que lo comparto eso, en todo caso. No lo comparto.
11: Ya, silencio otorga, diputada. Ya, pues, les agradezco a los diputados, a las diputadas que nos hayan acompañado en aquí este debate. Vamos a volver el próximo jueves, por supuesto, como siempre, para informarlos, para debatir con pasión y con respeto, para que ustedes tengan nuevos y más antecedentes para ser ciudadanos y ciudadanas mejor informadas. Muy buenas noches, nos vemos el próximo jueves.

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2: Hola, ¿cómo están? Muy buenas tardes. Viernes 24 de julio, son las 5 en punto de la tarde y en los estudios de CNN Chile estamos listos para comenzar. Hoy es noticia en una jornada en que Santiago ha presentado inicialmente precipitaciones en algunos sectores donde hasta ahora hay cielos parcialmente cubiertos. 16 grados es la temperatura, la máxima llegó a los 17. Para mañana se esperan precipitaciones aisladas en la región metropolitana y en algunos sectores del sur del país. Vamos de inmediato a revisar lo más importante en titulares. El ex subsecretario de Hacienda, Juan Pablo Rodríguez, negó haber consumido algún tipo de droga a pesar del test positivo al que se sometió en junio. Tras su renuncia, el gobierno y el oficialismo destacaron su trabajo. En conversación con CNN Radio, el senador UDI Gustavo Sangüesa señaló que algunos ex seremis también han tenido que salir por circunstancias similares. El ministro Jorge Quiroz calificó como un revés el arancel del 12,5% que Estados Unidos impuso a Chile, entre otras naciones. Esto debido a que, según la administración Trump, nuestro país no ha tomado medidas efectivas para prohibir la importación de bienes producidos en países que tienen trabajo forzoso. Desde la CPC aseguraron que la medida genera mayor incertidumbre. El primer juzgado de garantía de Antofagasta decidió abonar a la condena de Karen Rojo los 4 años que estuvo detenida en Países Bajos. La exalcaldesa fue condenada a la pena de 5 años y 1 día por fraude al fisco. Su defensa evalúa ahora presentar una solicitud para que pueda obtener beneficios penitenciarios. El incendio que afecta al suroeste de la Comunidad de Madrid está en su momento álgido y, de acuerdo a las autoridades, fuera de capacidad de extinción. Un total de 63.000 personas han sido evacuadas por la emergencia. Y en el deporte, finalmente el próximo martes se definirá el sobreseimiento definitivo de Sergio Jadue. Esta jornada se realizó la audiencia para analizar la solicitud realizada por su defensa, que busca que quede libre de los cargos por apropiación indebida, delitos tributarios y lavado de activos. Una nueva polémica golpea a La Moneda luego de que el ex subsecretario de Hacienda, Juan Pablo Rodríguez, se viera obligado a renunciar a su cargo tras dar positivo a un test de drogas. Aquí está Colomba Ajols con los detalles. Hola, Colomba, de una noticia que conocimos ayer, ya pasada las 21 horas, y en la que tal vez lo más sorprendente fue que saliera el ministro del Interior, el biministro Claudio Alvarado, a dar la vocería para comunicar la noticia. Bienvenida.
3: Muy buenas tardes, Mati. Ahí la razón es porque el viceministro del Interior, Claudio Alvarado, y de la CGGOV, había encabezado una reunión de emergencia en el Palacio de la Moneda. Estaba calendarizado una reunión, de hecho, ya establecido con los presidentes de los partidos oficialistas en el Palacio de la Moneda. Eso se iba a realizar a las 19:30 horas aproximadamente, pero dado este resultado, que fue, de hecho, notificado el propio ministro del Interior, un resultado de un test de droga positivo por parte del subsecretario de Hacienda, Juan Pablo Rodríguez, es que se encabeza, se conforma esta reunión de emergencia previo a la que tenía ya agendada el presidente Kast con el oficialismo para tomar una decisión respecto de qué iba a suceder. ¿Por qué? Porque era un test, Mati, que el ex subsecretario de Hacienda se había realizado en el mes de abril. Ese había arrojado negativo. pero posteriormente se realiza un test en el mes de junio. Ese es el que sale positivo, pero todavía pendiente de la contramuestra, ¿no es cierto? Porque muchas veces los test o estos exámenes pueden arrojar quizás un falso positivo y es por eso que en estos casos se puede esperar a una contramuestra. Uh-huh. No se espera por parte del gobierno ese resultado y toman la decisión ahí en ese momento, en esa reunión de emergencia, que luego es socializada con los parlamentarios, los dirigentes del oficialismo y el presidente José Antonio Kast. En esa reunión posterior se toma entonces la decisión de que abandone su cargo. ¿Por qué? Porque finalmente también, y en esa conversación, reflota el caso del ex subsecretario del Interior Manuel Monsalve, de poder quizás esconder información, pero que luego se haga pública. Estos resultados, Mati, los exámenes toxicológicos tienen que ser públicos.
2: Claro, sí, sin duda. Pero ¿por qué no se le aparta de su función hasta que salga el resultado de la contramuestra y ahí hacer efectivo la tal
3: claro,
2: de la salida?
3: Se pensó en una suspensión. De hecho, fue parte de lo que se conversó, pero finalmente, dada la campaña que realizó el presidente José Antonio Kast, en donde decía, ¿no es cierto?, la transparencia, aquí incluso había hecho un llamado a comienzos de su gobierno, en la oficina del presidente electo. Recuerdo que el presidente decía, si es que alguien consume drogas, que no conforme parte de nuestro gobierno, porque esa va a ser
2: bueno,
3: una regla
2: sabemos,
3: estricta.
2: Claro.
3: Ahora, lo que llama la atención es que llevan dos casos en el gobierno del presidente José Antonio Kast.
2: Ya, eso es importante.
3: Eso es importante. Un ex seremi de la región de Arica y Parinacota, y ahora, ¿no es cierto?, Jorge Hayden es el ex seremi de la región de Arica y Parinacota, justamente, que sale también por un test de droga positivo. Y ahora, justamente, sale este segundo examen toxicológico también arrojando positivo. Llama la atención, por lo menos, eso y esa información. Ahora, de manera tajante, por lo menos, la decisión del Ejecutivo fue apartarlo de sus cargos de manera definitiva.
2: Ya, y ¿cuál es la posibilidad de que un test que sale positivo en la contramuestra dé negativo? Que sea un falso positivo.
3: Verdad,
2: porque muchas
3: Mati,
2: veces es más probable que sea un falso negativo, sí, que un falso positivo.
3: Sí, esto yo lo conversé con médicos al comienzo de este año, cuando el presidente José Antonio Kast fue a realizarse este examen de droga. De hecho, Mati, es un examen de pelo, un centímetro de pelo aproximadamente, que se le recorta, ¿no es cierto?, a las autoridades.
2: Que ya te dije que a ti te saldría la vida.
3: A mí me saldría la vida. En su momento, cuando se lo hizo el presidente José Antonio Kast, el único ministro que faltaba que se lo hiciera era Jorge Quirós. No sé si lo recuerdas, ahí había generado también cuestionamientos y Jorge Quirós da una cuña, da una declaración cuando se le consulta sobre eso y dice, bueno, estoy esperando que me crezca un poco el pelo porque me quedan 3 pelos para hacerme el examen. Este es un examen, Mati, muy detallado. Uh-huh. Es un examen que se hace respecto de varias drogas, se consideran diferentes, ¿no es cierto?, muestras en ese sentido, y es un resultado que en general yo conversaba con los médicos en ese momento, es exacto. Entonces también ahí el riesgo de que la contramuestra salga también positiva era alto y es por uh-huh. eso que el Ejecutivo no quería correr el riesgo y decide apartar de su función al subsecretario de Hacienda. Ahora, también es un momento delicado para el Ministerio de Hacienda, no solamente por esta información, porque también el día previo el Plan de Reconstrucción Nacional tuvo un traspié, ¿no es cierto?, en el Senado, después de que no se lograran los votos, o más bien antes de la votación se dieran cuenta desde el gobierno que no tenían los votos para aprobar el informe de la comisión mixta. Entonces ya veníamos de una jornada bastante difícil para el ministro de Hacienda, Jorge Quirós, y también con esto obviamente la tarea se dificulta. Ahora, se nombra de manera subrogante, Mati, a Tomás Bunster.
2: Sí.
3: Tomás Bunster estuvo durante toda la campaña en la oficina del presidente electo, prácticamente siempre al lado de Jorge Quirós. De hecho, la tramitación del plan de reconstrucción, yo me atrevería a decir, solamente porque la he reporteado, ha estado presente también nuestro colega Nicolás Donoso en el Congreso, hemos visto más a Tomás Bunster en la tramitación del plan de reconstrucción que a Juan Pablo Rodríguez, porque también se hablaba mucho de la incidencia y la influencia que había tenido el subsecretario de Hacienda en la tramitación. Yo me atrevería a decir que más influencia tuvo el ahora subsecretario,
2: al menos presencialmente,
3: al
2: lo
3: menos
2: que se
3: presencialmente
2: vio.
3: Efectivamente, porque
2: puede que haya estado
3: en la negociación, claro, de hecho tenía un rol más preponderante en las negociaciones en Valparaíso el subsecretario de Hacienda, eso me decían por lo menos desde esa cartera, pero ahora, claro, asume Tomás Bunster de manera subrogante, que también es un detalle a señalar que en este comunicado se nombra de manera subrogante a Tomás Bunster, pero no a alguien definitivo, que también podría llamar la atención porque tuvieron ahí un par de horas para quizás llamar a alguien y nombrarlo como subsecretario de Hacienda. Eso no ocurre, no ha ocurrido, entonces de manera subrogante se queda Tomás Bunster. Juan Pablo Rodríguez, Mati, de todas maneras, utilizó sus redes sociales ayer, después de esta vocería que entregó Claudio Alvarado, dice algo bastante similar. Dice que él no consume sustancias ilícitas, que él va a esperar la contramuestra, pero que además él va a ir a otros laboratorios a poder también realizarse esta prueba toxicológica para demostrar que él no es un consumidor de drogas, de sustancias ilícitas, ¿no es cierto? También para ahí limpiar su nombre, dado que también se generan especulaciones respecto de algún tipo de consumo.
2: Claro, y si se hiciera un nuevo examen, eso si hubiera consumido, le saldría, aunque no estuviera consumiendo en el momento en que se hace la prueba.
3: Sí, esta prueba, de hecho, considera 90 días previo a la realización de esta muestra. Claro. Y esta muestra se pasa al, ¿no es cierto?, al paciente en 15 días hábiles. Eso se demora en entregar el resultado de estos laboratorios. Obviamente, ahí con una contramuestra se puede demorar más de los 15 días hábiles, pero la primera muestra en general se demora aproximadamente 2 semanas. Es bastante rápido considerando todo lo que...
2: Para la ansiedad, claramente
3: no. Bueno, para la ansiedad claramente no es, y para las autoridades tampoco, porque están obligadas a someterse a este tipo de pruebas. Algunas autoridades, de hecho, los ministros, los subsecretarios, los seremis, los delegados presidenciales, el presidente no, y otras autoridades, por ejemplo, regionales y locales tampoco están obligadas por ley, pero las autoridades que yo nombré están obligadas por ley cuando asumen hacerse un test y después 2 veces al año de manera aleatoria. Entonces también ahí para la ansiedad genera obviamente sorpresa y obviamente eso desincentiva que algún consumidor siga consumiendo si es que sabe que se va a realizar un test de manera sorpresa. Esto fue sorpresa, aprovechando la palabra, obviamente, para el ministro de Hacienda, Jorge Quirós. Hoy día, Mati, él estaba encabezando también un proyecto, bueno, indicaciones que estaba firmando el presidente José Antonio Casta en relación a la dotación de carabineros. Estuvo presente ahí, como decía, el ministro Quirós y el ministro de Seguridad Pública, Martín Arrau.
2: ¿Cuándo entregaron los resultados de estos exámenes?
3: Los resultados dicen desde Interior que fueron notificados ayer, por lo menos al Ministerio del Interior. Esa es la única información oficial que pude reportear ahí con el gobierno.
2: Si hubiera salido la mitad de la discusión de la forma hubiera sido catastrófico.
3: Bueno, y varios parlamentarios también han apuntado a eso, Mati, los parlamentarios de oposición, que no había un aprovechamiento político ni críticas tan tajantes por parte de la oposición.
2: No, sino que comunicacionalmente, sí. ¿Dónde hubiera estado la atención?
3: Efectivamente. Bueno, también lo hubiera desviado, pero también habían algunos que decían, también es preocupante que una autoridad de Hacienda, que está siendo protagonista por estas semanas, que también es dueño, ¿no es cierto?, de la billetera fiscal, se vea comprometido por situaciones de este tipo, que obviamente son críticas y bastante riesgosas para también
2: ya, pero no toma solo las decisiones, claro.
3: Efectivamente. Tenemos entonces las declaraciones del ministro de Seguridad Pública, Martín Arrau, también del ministro de Hacienda, Jorge Quirós, Mati, así que te invito a revisarlas y luego también vamos viendo cómo se fue desarrollando esta noticia durante el día.
4: Bueno, la situación ya la explicó el ministro del Interior, así que no vale la pena extenderse, y las responsabilidades, la verdad es que hay un proceso normativo que se está siguiendo y que tiene que concluir, pero hay un procedimiento que sigue el Ministerio del Interior y el Gobierno respecto a estas materias que el Ministerio del Interior ya explicó. Yo creo que en esa materia mejor es siempre esperar a que el proceso termine. Él ha señalado que se solicitó contramuestras y está en ese proceso. Quiero decir que él ha sido un tremendo aporte en el Ministerio, un tremendo profesional. Muchas cosas que hemos hecho no habían sido posibles sin su colaboración, desde luego. Y bueno, vamos a tener que seguir trabajando en el Ministerio igual.
5: Todos los funcionarios públicos, y este gobierno ha sido muy enfático en eso, estamos efectivamente expuestos a este escrutinio. Yo personalmente ya llevo 2 exámenes de droga en estos 3 o 4 meses. Hace algunas semanas pedimos a algunos funcionarios policiales que también estuvieron en una situación similar a esto, por un tema de medicamentos, en fin. Y ahí cada institución tiene su propio ordenamiento administrativo, yo no soy experto en esa materia, pero efectivamente todos estamos puestos a lo mismo y efectivamente en un resultado positivo hay que tomar las medidas que corresponden. Yo no me voy a referir a los dichos de él, si es que se hacen contramuestras está muy bien, pero efectivamente es una noticia en desarrollo que no le corresponde al Ministerio de Seguridad.
3: Y por ejemplo, ¿no es cierto?, el ministro de Seguridad Pública, Martín Arrau, decía que él ya se ha hecho este test de droga en 2 ocasiones este año, le queda por ahora este año y según mandata la ley, un examen toxicológico más. Eso en el caso del ministro de Seguridad Pública. Pero también relevar, Mati, lo que fue la valoración no solamente de los ministros, sino también de los parlamentarios oficialistas, por ahora, respecto del trabajo que había desarrollado el subsecretario de Hacienda, Juan Pablo Rodríguez. Lo decía el ministro de Hacienda, que agradecía, ¿no es cierto?, la colaboración, el trabajo que había realizado. Y para dar contexto también de quién es Juan Pablo Rodríguez, fue candidato a la Convención Constitucional el año 2021. También,
2: no tiene afiliación política.
3: No tiene afiliación política. Eso es importante. Pero fue candidato a diputado. Esto con cupo de la UDI en ambas ocasiones para la Convención Constitucional, para la parlamentaria, y dice que posteriormente, cuando pierde la elección para diputado, la elección parlamentaria, se acerca más al mundo republicano sin militar. Y ahí, ya cercano al mundo republicano, es cuando asume como subsecretario de Hacienda. No se descarta, Mati, y esto es algo que también se conversó un poco más con los dirigentes del oficialismo por parte del presidente José Antonio Kast en la reunión que sucedió a esta reunión de emergencia ayer por la noche, no se descarta que se pueda reincorporar a Juan Pablo Rodríguez. Sí, por ahora se descarta que se reincorpore al mismo cargo, a la subsecretaría de Hacienda, pero claro, si es que esta contramuestra, como tú decías, sale negativo, y luego las muestras que también Juan Pablo Rodríguez se puede hacer en los diferentes laboratorios salen también negativos, ahí se podría reincorporar al gobierno, pero lo cierto, y lo decía el ministro de Hacienda, vamos a esperar los resultados de la contramuestra y luego se va viendo. Ahora, el protocolo y lo que correspondía hacer era que dejara su cargo, y eso sí fue bien valorado por parte del oficialismo. De hecho, la oposición, esta situación en particular no fue muy criticada, Mati. Yo diría que se abrió a interrogantes respecto de lo que hablábamos anteriormente, de cuántos seremis de los que han renunciado, 25 seremis si no me equivoco. Bueno,
2: claro, porque eso fue lo que dio a conocer durante esta mañana en una entrevista aquí en CNN Chile Radio, sí, el senador Gustavo Sangüesa, sí, que es de la UDI y que dice, bueno, ¿por qué renunciaron seremis y han renunciado más de 20? Sí. Es precisamente porque han dado positivo este test.
3: Y porque muchos, de alguna manera, claro...
2: Pero ahí tiró la piedra, no dijo quién.
3: Sí, bueno, pero más parlamentarios también lo hicieron, porque finalmente han habido muchas explicaciones de la renuncia de estos seremis respecto de motivos personales, razones personales, y solamente uno atribuido, ¿no es cierto?, a un resultado positivo en un test toxicológico. Entonces, lo que se llama es a que se puedan transparentar si es que las demás situaciones de las renuncias de los seremis corresponden también a exámenes positivos de droga. Y eso, de hecho, se lo consulté a la subsecretaría del Interior y no hay respuesta todavía por parte de...
2: ¿Y no hay obligación de hacerlos públicos?
3: Bueno, hay obligación de hacerlos públicos. De hecho, eso se estableció en el artículo 110 de la Ley de Reajuste del Sector Público, que se había publicado, valga la redundancia, en febrero de este año. Y quedó establecido que por ley todos los funcionarios que yo nombré, los seremis, subsecretarios, ministros, etcétera, tienen que subir esta notificación, este resultado de un test toxicológico a las plataformas ministeriales. Eso se tiene que transparentar. Entonces, claro, llama la atención por lo menos que la Subsecretaría del Interior, a lo menos ahora y por ahora, no se refiera a las situaciones de los seremis que renunciaron.
2: Claro, es que todas ahora situaciones... con esta denuncia del senador Sangüesa van a tener que hacerlo.
3: Van a tener que hacerlo, y también por las presiones que han habido por parte de la oposición. Pero antes de adentrarnos en eso, Mati, quiero que pasemos a revisar también cuál fue la valoración que hicieron desde la oposición y desde el oficialismo lo que fue la decisión finalmente del Poder Ejecutivo. Porque, claro, ayer se decía que Juan Pablo Rodríguez había solicitado la renuncia, que el presidente la había aceptado, pero eso lo podemos conocer que se da mucho formalmente, por la formalidad, ¿no es cierto?, en el gobierno. Lo vimos también en varias renuncias en el gobierno del expresidente Gabriel Boric, pero en este caso, claro, se establece que el presidente José Antonio Kast sí le solicitó la renuncia a su entonces subsecretario de Hacienda, así que veamos también cuál es la valoración de esa decisión.
6: Destacar el trabajo que ha hecho el ex subsecretario Rodríguez, con quien nos tocó tramitar varios proyectos de ley. Creemos que le ha sido un aporte y le deseamos que ojalá en este proceso de chequeo que tiene que hacer de lo que le ha salido en su test, ojalá salga todo muy bien. Yo creo que él mismo, cuando presenta la renuncia, se da cuenta de que una situación como esta es insostenible y por lo tanto es él el que toma la iniciativa y dice, mira, en estas circunstancias no quiero perjudicar al gobierno, me voy a hacer cargo de mi situación y renuncia. Entonces, yo al menos creo que ese es el camino correcto que se ha tomado y lo respaldo completamente.
7: Este es el segundo caso de autoridades del gobierno del presidente Kast que salen por temas de drogas. La vinculación entre drogas y política es realmente peligrosa. Y por eso es que tenemos que aumentar los estándares actuales. Aumentar la frecuencia en que se aplican estas pruebas y al mismo tiempo ampliar la cantidad de funcionarios públicos que deben someterse al examen de drogas.
3: Bueno, ahí claro, es la valoración que hacen desde oposición, desde oficialismo. No vemos de forma tajante que la oposición haga un aprovechamiento político, pero sí, de hecho, esta preocupación que hay por los cargos de personas que han renunciado. En el caso específico de los seremis, aproximadamente 25 autoridades regionales que han renunciado a sus cargos, y de ellos entonces hay cuestionamientos, queda un manto de duda respecto de cuántos más, además de el seremi, ex seremi de la región de Arica y Parinacota, han justamente renunciado por estos motivos, por estas razones. Y a eso justamente es a lo que hizo referencia durante esta jornada el senador Gustavo Sangüesa, Mati, y lo cierto es que lo hizo no necesariamente a título personal, pero quiero decir sin una pregunta específica respecto de si había más personas. De hecho,
2: lo quiso decir
3: sin nombres, sin decir regiones, pero quiso decir...
2: Ya, y entonces por el buen nombre de todo debiera conocerse pronto entonces el resultado de los exámenes anteriores.
3: Efectivamente, podríamos asumir que en estos momentos el gobierno, por lo menos la Subsecretaría del Interior,

0: siempre está pendiente de poder recabar esa información para transparentarla, porque como dice la ley, esta información tiene que ser pública en el caso de los seremis, en el caso de los subsecretarios, que son de los cargos que estamos hablando, Mati. Así que pasemos a revisar esa declaración hoy día del senador Gustavo Sangüesa y también las repercusiones que eso generó. Incluso el diputado Jorge Brito dijo que iba a solicitar un oficio con esta información. Así que revisemos.
1: Que dar la posibilidad a que el ex subsecretario pueda realizar las contramuestras necesarias. Hay algunos seremis que también han salido en circunstancias de positivos en algunas regiones del país, y eso es algo que tiene que preocuparnos como sociedad, más que apuntar a las personas en sí, es ver qué es lo que está sucediendo y cómo podemos evitar que finalmente personas que son consumidores de droga formen parte del Estado, porque eso pone en riesgo que efectivamente después grupos instrumentalicen a esas personas dentro de la función. Las regiones no lo recuerdo, pero es una situación que está desarrollándose y por lo tanto hay que ir tomando los resguardos necesarios.
2: Una nueva autoridad no apta para el cargo se suma a esta ola de renuncias en el gobierno del presidente Kast. Oficiaremos para saber cuáles de la veintena de seremis renunciados, como el de Arica, también fue por dar positivo en el test de droga. Quizás por esto se oponen tan tajantemente a levantar el secreto bancario. Es inaceptable que si quieran gobernar Chile no sean capaces de gobernarse a sí mismos.
0: Y ahí ya comienzan, como vimos en las declaraciones del diputado Brito, las solicitudes de información para ir conociendo, como ya mencionábamos, por qué razón renunciaron esta cantidad de seremis y si alguno de ellos está vinculado justamente a un resultado positivo de un examen toxicológico. Mati, que solamente a modo de poder graficar qué cosas mide este examen de pelo, es entre las drogas, por ejemplo, marihuana, cocaína, éxtasis, anfetaminas y metanfetaminas también, como decía, con un resultado en 15 días hábiles. Y esto, de hecho, se estableció en el reajuste del sector público, en la ley que se publicó el pasado 5 de febrero, en el artículo 110, como ya lo mencionábamos. Porque, y podemos pasar a revisar, Mati, hay una gráfica que tenemos preparada, porque antes el régimen lo que establecía era que los ministros de Estado, por ejemplo, tenían que hacer una declaración jurada al asumir, los subsecretarios también una declaración, los controles periódicos, ¿no es cierto? Y los delegados presidenciales solo una declaración jurada. ¿Qué pasó con la ley de reajuste del sector público, en particular con este artículo 110? Se cambia eso, se hace ya un modelo mucho más estricto respecto del control del consumo de drogas, en donde primero se cambia el examen de orina a examen de pelo, que es mucho más preciso, y luego en el examen de pelo entonces se lo tienen que realizar al asumir dos veces al año, como lo decíamos, los ministros de Estado, los subsecretarios, los jefes superiores de servicio, secretarios regionales ministeriales y también los delegados presidenciales. Acá también la Contraloría tiene un rol relevante de ir fiscalizando que estas autoridades se vayan realizando periódicamente estos exámenes, que como decíamos son aleatorios, y ahí también algo súper importante es que los resultados de los exámenes son públicos. ¿Y por qué, Mati, eso es importante? Porque obviamente está la ley de protección del paciente. Uno podría preguntarse si es que hay una protección del paciente, ¿por qué entonces se pueden hacer públicos los resultados de estas autoridades? Eso se cambia entonces con esta ley, con la ley del reajuste del sector público. Incluso hay autoridades que dicen lo queremos ampliar a alcaldes, a consejeros regionales, concejales, diputados, senadores. Por ahora está justamente las autoridades que vimos en la gráfica, pero mandatado por ley, entonces es que se puede establecer que los resultados de estos exámenes toxicológicos sean públicos. Y de hecho tomamos contacto hoy día para dar mayor contexto, ¿no es cierto?, a la ciudadanía de por qué se realizan estos exámenes, por qué se pueden publicar. Bueno, conversamos con el presidente de la Asociación de Profesionales de la Protección de Datos, con Marcelo Drago, quien nos explicó ya más claramente los pasos a seguir en el caso de las autoridades que se tienen que realizar estos exámenes y por qué como ciudadanía también estamos en todo nuestro derecho de conocer estos resultados.
3: El resultado del test de drogas de una ex autoridad que se dio a conocer es público por una disposición legal expresa. En principio, esta información constituye un dato personal sensible porque revela aspectos de la salud de una persona. Por regla general, se trata de información especialmente protegida en nuestra legislación. Sin embargo, la ley de reajuste del sector público, que habitualmente se utiliza como una ley miscelánea, estableció una excepción expresa. Su artículo 110 obliga a ministros, subsecretarios, delegados presidenciales, seremis y jefes de servicio a realizarse un examen de drogas al asumir sus cargos, y al menos dos veces al año. Y además dispone expresamente que sus resultados serán públicos.
4: Ya, ¿qué pasa, Colomba, con medicamentos que puedan contener sustancias que detecta este test, pero que son medicamentos? Por ejemplo, y aquí estábamos viendo cuáles eran los medicamentos que sí pueden ser detectados en un test de droga, y habla de las benzodiazepinas, los opioides, anfetaminas y estimulantes, pero que son usadas para, por ejemplo, los trastornos de déficit atencional. Sí. ¿Qué pasa con este tipo de medicamentos? Sí. La persona que los toma tiene que declarar antes de hacerse el examen.
0: Claro,
4: que está
0: tiene
4: tomándolo.
0: Que ir con el certificado médico. Cuando se va a realizar, ¿no es cierto?, el examen a cualquier laboratorio, tiene que ir con un certificado médico que acredite que esta persona, por ejemplo, en el caso de los trastornos de concentración, tenga este problema y, por ende, ¿no es cierto?, está tomando cualquier tipo de remedio que pueda contener estas sustancias ilícitas. De esa manera, el laboratorio está en conocimiento y se puede ir descartando. Pero eso es con certificado médico, que por lo menos ahora el gobierno no ha dado una versión, tampoco lo hizo el subsecretario de Hacienda, el ex subsecretario de Hacienda Juan Pablo Rodríguez, en su declaración respecto de haber consumido, ¿no es cierto?, o estar consumiendo constantemente algún tipo de estos remedios, de fármacos. Mm. Entonces, eso es lo que, claro, queda la duda respecto de si hay un consumo de este tipo de fármacos, y eso es lo que quizás arrojó este resultado positivo, o bien fue un falso positivo, que es lo que también trata de instalar Juan Pablo Rodríguez en su declaración cuando dice que todavía falta esta contramuestra y eventualmente también más resultados de diferentes laboratorios. Esto también solamente a modo de precisar. Estos exámenes, Mati, y lo recuerdo por el presidente José Antonio Kast cuando se lo realizó a comienzos de este año, tiene un costo aproximado de 300.000 pesos, sí, y promete ser muy exacto. Entonces hay que ver si es que en un par de días más vamos a conocer justamente, y probablemente lo hagamos, porque también es la intención del ex subsecretario de Hacienda, conocer justamente si es que es positivo o negativo y qué sucedió ahí con este resultado, porque también hay que recordar que se había realizado ya un test de droga en abril, ese había dado negativo, y luego en junio da positivo. Entonces ahí también queda un margen que quizás es de error, o bien un margen bastante preciso y justificado, entonces, ¿no es cierto?, que el gobierno tome esa decisión.
4: Hay que esperar los resultados.
0: Así es.
4: Bien, Colomba, muchísimas gracias. Un tema que ayer nos llamó profundamente la atención, que sabíamos que iba a traer, por supuesto, repercusiones, pero lo serio es esperar los resultados.
0: Así es.
4: Bien, muchísimas gracias, que tenga un gran fin de semana.
0: Igualmente, Mati.
4: Bueno, y nosotros vamos a contarles de otros temas. Seguimos avanzando, se los contábamos ayer al final de Hoy es Noticia. Las uvas y el salmón son algunas de las exportaciones chilenas que estarán sometidas al arancel del 12,5% que Estados Unidos aplica a nuestro país a partir de hoy. Las reacciones del gobierno y de los gremios empresariales las vamos a conocer con Pilar Gutiérrez. Hola, Pilar.
5: ¿Qué tal? ¿Cómo estás? Muy buenas tardes. Claro, ya desde este viernes empezaron a regir los nuevos aranceles por parte de Estados Unidos hacia Chile, una tasa de 12,5% es lo que definieron desde el país norteamericano entonces para nuestro país. Y eso sí, hay que decirlo, no se trata solo de Chile que se ve afectado, sino que son 60 las economías a nivel mundial contra las que Estados Unidos decidió tomar medidas de este tipo, algunas con una tasa algo menor, cercana al 10%, y la tasa máxima entonces que se estableció es de 12,5%. Esto como resultado de una investigación que ya habíamos conocido, sabíamos que estaba en curso por parte del representante comercial de Estados Unidos, relacionada a países que importen bienes realizados con trabajo forzoso. Y acá es bien importante el punto que han hecho también los gremios a nivel nacional, de que esto no quiere decir que Chile exporte bienes que se realicen con trabajo forzoso, sino que se trata de una definición que toma Estados Unidos para países que importan este tipo de bienes o que no tienen una legislación específica o determinada para prohibir ese tipo entonces de intercambio comercial. A raíz de esto entonces es que Chile finalmente queda con este gravamen de 12,5% que, como decíamos, empieza a regir desde este día viernes, justo después de que venciera ayer la tasa transitoria de 10% que tenía el país entonces y que regía, como decíamos, hasta este día jueves. una definición por parte de Estados Unidos que ha generado entonces la defensa también desde el gobierno, que se mostró en desacuerdo de esta definición. Recordemos que desde el gobierno mantuvieron un diálogo constante también, una serie de reuniones y negociaciones con Estados Unidos para evitar llegar a este escenario, algo que finalmente entonces vemos no se pudo evitar. Por el momento Chile queda con este gravamen, pero estarían entonces en conversaciones desde el gobierno para lograr excluir también algunos productos del listado que de aquellos que están sujetos a aranceles. Escuchemos lo que decía la subsecretaria de Relaciones Económicas Internacionales por el tema.
6: Queremos reforzar la posición de que Chile cuenta con una sólida institucionalidad laboral, un marco regulatorio robusto y un firme compromiso con la prevención y erradicación del trabajo forzoso. Es importante destacar, además, que la resolución no sostiene que Chile exporte bienes producidos con trabajo forzoso, ni tampoco identifica productos chilenos específicos bajo esta condición. La decisión responde a diferencias en la evaluación de los mecanismos regulatorios reconocidos como efectivos por la autoridad estadounidense.
5: Claro, desde el gobierno entonces lo que han dicho es que han defendido la posición y las negociaciones también que se han sostenido. Han dicho que Chile cuenta con una institucionalidad laboral que es robusta y que esta definición no se condice con la realidad que entregaron en los antecedentes en la ronda de conversaciones con el representante comercial de Estados Unidos. Recordemos que esa conversación bilateral estuvo sostenida por una delegación chilena que estuvo encabezada por el canciller Francisco Pérez Mackenna, también la subrey y por supuesto también representantes gremiales del país que fueron también a entregar antecedentes desde el sector privado para poder entonces llegar a un acuerdo y lograr la menor tasa posible con Estados Unidos. Ahora vemos que finalmente eso no se logró y hasta el momento entonces Chile queda con este arancel de 12,5% hacia Estados Unidos. Ahora, ¿qué es también lo que ocurre con otros países? Porque les comentábamos que algunos sí lograron una rebaja de la tasa, como el caso de Argentina, de Canadá, México, también del Reino Unido, que son todos países que inicialmente iban a tener un gravamen de 12,5%, lograron la rebaja al 10%, que es precisamente también lo que estaría buscando Chile ahora entonces con estas negociaciones y conversaciones que siguen manteniendo con Estados Unidos para ver si es que también se logran excluir algunos productos adicionales de la lista entonces de artículos que están actualmente grabados por esta definición entonces de Estados Unidos. Escuchemos también lo que decían desde la CPC por el tema.
7: Chile es una economía que ha crecido gracias a reglas claras y mercados abiertos. Por eso la aplicación de nuevos aranceles es un retroceso que genera perjuicios económicos y mayor incertidumbre para quienes invierten, producen y exportan. Nuestro país ha demostrado ser un socio comercial serio y confiable, con una institucionalidad sólida, altos estándares laborales y un firme compromiso con la trazabilidad de sus exportaciones. Esperamos que el diálogo entre ambos países permita avanzar hacia mejores condiciones para el comercio y que estos aranceles puedan ser reconsiderados, resguardando así el acceso de nuestros principales productos al mercado estadounidense.
5: Claro, ahora hay también que puntualizar que hay algunos productos que quedaron eximidos de esta tasa, entonces del 12,5% para los productos que ingresen hacia Estados Unidos. ¿Cuáles son algunos de esos? Se trata de una lista de 14 productos entonces que no están afectos a esta tasa, por ejemplo, el caso de los cátodos de cobre, estos no van a tener que pagar el impuesto. También lo mismo ocurre con la plata, el yodo, frutas como naranjas frescas, también los kiwis frescos, las paltas y el carbonato de litio, entre algunos otros productos. Ellos no quedan sujetos al arancel, pero otras importantes exportaciones también hacia Estados Unidos sí van a tener que pagar este 12,5%. Estamos hablando, por ejemplo, de importantes productos para la dentro de la cartera exportadora de Chile, como es el caso, por ejemplo, del salmón, también uvas frescas, los arándanos, cerezas, el caso también de los vinos, de los cítricos, tableros de madera, entre algunos otros productos. Ahora, como decíamos, eso sí se ha dado a conocer desde el gobierno, lo decía la subrey en conversación con T13 Radio esta mañana, que hay una negociación que de hecho fueron las autoridades estadounidenses que se acercaron a Chile para pedir esto y negociar la posibilidad de que haya más productos que se agreguen a esta lista de aquellos que no cuentan con un arancel. ¿Cuáles serían algunos de los que se estarían conversando? Precisamente el caso del salmón, se estaría buscando que este también se exima del arancel, las uvas, arándanos, vinos, carnes de ave, las sales y también las cerezas frescas. Parte de la negociación entonces también y las resoluciones que quedan pendientes hacia adelante. Escuchemos lo que decía desde algunos gremios del país.
8: Algo que ya llevamos trabajando directamente con la autoridad desde que esto apareció, casi en abril. No nos olvidemos que el tema de los aranceles es producto de la política comercial bilateral y multilateral que ha establecido el gobierno de Estados Unidos del presidente Trump. Esto era algo que se veía venir, que es obviamente complejo. Esto no significa ni se está acusando a Chile que haya trabajo forzoso. La investigación del USTR era muy clara y lo que hace es preguntar si existía, acusar de una ausencia en una legislación específica que garantice que no importamos bienes de países con condiciones de trabajo forzoso distinto a Chile.
9: Como fruta de Chile, tomamos conocimiento de la resolución de Estados Unidos de imponer aranceles a la importación de fruta fresca de Chile en este mercado. Durante el proceso hemos trabajado en entregar toda la información técnica y comercial necesaria para que nuestros productos no estén sujetos a estos aranceles, entendiendo que nuestra fruta es complementaria a la producción local de Estados Unidos, generando un beneficio de consumo continuo por 12 meses en los más de 400 millones de consumidores de este mercado. Seguiremos trabajando con la autoridad local y chilena para llegar a un acuerdo bilateral que solucione esta barrera.
5: Parte de la evaluación y la reacción de algunos de los principales gremios nacionales frente a este anuncio de Estados Unidos, esta tasa de 12,5%, el arancel que van a tener que pagar algunas de las exportaciones entonces que vayan desde Chile hacia Estados Unidos. Vamos a quedar también bien atentos a cómo siga evolucionando finalmente el diálogo entre el gobierno y también los representantes de Estados Unidos para intentar reducir lo más posible esta tasa y ojalá también lograr eximir a más productos de que se pague este gravamen.
4: Bien, Pilar, muchísimas gracias por esta información importante para nuestra economía, de la que vamos a seguir conversando, por supuesto, a lo largo de Hoy es Noticia. Son las 5:36, hacemos una pausa con esta imagen de la parva que les cuento lleva 2 metros, aquí lo tengo precisamente, sí, que las nevadas de los últimos días han dejado 2 metros acumulados de nieve, están mejorando entonces las perspectivas del resto del invierno para el deporte invernal, se podría extender incluso la temporada de esquí hasta el mes de octubre, pero atentos porque este fin de semana, dado que no había nevado hasta el fin de semana pasado, la cantidad de vehículos que están subiendo camino a Farellones es demasiado alta. De hecho, más de 3.200 vehículos están subiendo con congestiones de más de 15 kilómetros. Vamos a tener detalles más adelante de lo que está ocurriendo camino a Farellones, pero ahí tenemos esta imagen, ¿por qué la gente está queriendo subir? Nos vamos con la imagen de Farellones. Les cuento que aquí en Santiago la temperatura a esta hora es de 16 grados con 7 décimas y vamos a regresar luego de la siguiente pausa con más.
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0: estamos de regreso. Nos vamos directamente hasta la región de Atacama, donde las autoridades anunciaron la apertura del tramo de la Ruta 5 Norte desde Atacama a Coquimbo en algunos horarios restringidos. Bueno, hay más novedades también en la región de Atacama. Vamos a preguntárselos todos a Lucas Aguayo, a quien tenemos en pantalla. Hola, Lucas, muy buenas tardes. Cuéntanos cómo se recupera la conectividad y qué es lo que está pasando también con trabajadores que habían quedado aislados. ¿Cómo estás?
1: Matilde, ¿qué tal? Muy buenas tardes. Así es, vamos a partir por lo último. Los trabajadores de Pascua Lama, Minera Barri, que están justamente atrapados, según se nos había comentado el día de hoy, iban a ser rescatados en su totalidad. Sin embargo, solamente hubo un par de vuelos que ustedes están viendo en pantalla dividida, los que pudieron subir, pero por las adversas condiciones del clima no pudo seguir esta operación de evacuación. Hasta Alto del Carmen llegó alrededor de 16 trabajadores, de los cuales 23 aún continúan en faena, y se espera que el día de mañana continúen estos vuelos. Eso lo dio a conocer hace pocos minutos la empresa Barrick a través de un comunicado. A eso de las 7 de la mañana del día sábado va a comenzar esta operación. Ustedes pueden ver parte del comunicado entonces, en el que detallan justamente que producto de las adversas condiciones del clima. También hubo otro helicóptero que presentó problemas en el combustible y tuvo que llegar hasta lo que es la zona más de la zona donde está justamente se tuvo que cargar combustible, y es ahí entonces cuando empezaron nuevamente estas operaciones de rescate. Sin embargo, como bien decíamos, no se pudo realizar producto de problemas con el combustible, y por otra parte situaciones adversas por el tema del clima. Es parte de lo que ocurre en cuanto a los trabajadores, que incluso pudimos whatsappearles, nos decían que ya el día de hoy se acababa lo que era la energía, producto de que no había más combustible para rellenar a los generadores. Es por ello entonces de que nos decían que van a pasar una noche estos 23 trabajadores muy fría. Va a estar bastante ruda la noche, nos decían quienes pudieron evacuar durante el día de hoy, así que vamos a estar bien atentos a lo que ocurra mañana. Esto en cuanto solamente a las operaciones de evacuación que se registran en el norte, en la zona de Alto del Carmen de nuestro país. Ahora vamos a pasar también a conocer qué es lo que está ocurriendo en las rutas, porque la ruta 5 fue habilitada parcialmente en segmentaciones de horarios, según se nos ha hecho saber por parte del Ministerio de Obras Públicas. Desde La Serena a Copiapó empieza un horario restringido de 8 a 14 horas. Eso pueden pasar los vehículos, mientras que a la inversa, los vehículos van a poder regresar desde las 16 hasta las 20 horas. En otro horario no van a poder pasar. Así lo dio a conocer la delegada presidencial de Atacama, Sofía Cid. La pasamos a escuchar a continuación.
2: Bueno, hoy día en la región de Atacama estamos abocados a que la Ruta 5 Norte vaya mejorando día a día su conectividad. Hoy día está abierta en ciertos horarios, de sur a norte, es decir, de La Serena a Copiapó, el tráfico está abierto de 8 a 2 de la tarde, y luego el retorno podría ser la tarde desde Copiapó, es decir, de norte a sur, desde las 4 de la tarde hasta las 8 de la noche. Obviamente hacer un llamado a las personas que viajen solamente los que tienen la necesidad de hacerlo, porque la ruta está complicada, está con mucho barro, por lo menos lo que es de Copiapó a Vallenar está bastante compleja, así que a mucho cuidado y estar atentos para no tener problemas.
1: Claro, medida entonces que da a conocer que ya se están habilitando los pasos, por lo menos en la zona centro-norte de nuestro país. Inclusive las autoridades estuvieron hoy día también en La Serena conversando sobre esta situación. Vamos a escuchar a Nicolás Balmaceda, subsecretario de Obras Públicas, y luego a la alcaldesa de esta ciudad, Daniela Norambuena. Pasamos a escuchar parte de lo que decían entonces las autoridades respecto también a la habilitación por parte de la Ruta 5 Norte, y por otra parte también lo que da a conocer la infraestructura que da a conocer la alcaldesa, que ha sido hasta ahora dañada, y que señalaba justamente que son 32 mil millones de pesos los evaluados en solamente reconstrucción de las zonas afectadas. Escuchemos lo que decía entonces ambas autoridades.
3: Las rutas principales ya están conectadas, pero todavía hay caminos rurales, varios, que están sectores aislados y con daño en sus sistemas sanitarios de agua potable rural, y por lo tanto el trabajo que tenemos que hacer con las autoridades locales es justamente realizar toda la priorización necesaria para poder acometer esas labores tan pronto como sea posible.

0: Yo le diría que ya están abordados los puntos más complejos en las vías principales y existen varios puntos, como le comentaba, en caminos rurales que tienen a personas aisladas y esa es nuestra preocupación por ahora.
1: Se logró la excepción de zona de catástrofe, frente a eso se lograron rescatar a las distintas personas y además también proveer de insumos a los lugares donde hoy día se mantienen aislados. Son hoy día cerca de 3.200 personas las que aún se mantienen en esta condición, pero sin riesgo vital, que eso es lo más importante. Y hoy día también estamos en paralelo en una segunda etapa, entregando víveres, entregando alimentación, entregando agua. Hemos levantado un catastro en los daños de infraestructura que tenemos acá en la comuna de La Serena. Hoy día tenemos levantado 152 puntos, dentro de los cuales tiene una valorización cerca de los 30.000 millones de pesos.
2: Entonces, de lo que comentaba las autoridades, pero ahora nos vamos a enfocar en un tema que también preocupa, que es el tema del saneamiento. Justamente entonces, de acuerdo a la Superintendencia de Servicios Sanitarios, se está avanzando en la recuperación del suministro de agua en la región de Coquimbo. Hoy se mantiene la reposición solamente para 33.000 clientes, pero solo en servicios sanitarios. En cuanto a la comuna de La Serena, el proceso de reposición es gradual. Hasta ahora ya se ha recuperado el agua potable para cerca del 58% de los clientes que tiene esta comuna. Vamos a pasar a escuchar a Cristóbal Julián, es el gobernador de esta región. Si te parece, escuchemos parte de lo que comentaba respecto a la reposición de agua potable.
3: De a poco se ha ido restableciendo el suministro de agua en algunos puntos de La Serena y Coquimbo, que es donde ha estado más complicado el asunto del recurso. Lo mismo ha pasado en Ovalle, donde ya prácticamente toda la ciudad, la zona urbana, está con el recurso. Todavía estamos viendo algunos puntos rurales donde los APR han tenido problemas con el restablecimiento de recursos. Son cerca de 70-80 APRs que todavía están no operativos. En eso estamos trabajando, pero no podemos avanzar si no seguimos despejando los caminos, que es donde estamos poniendo todos los esfuerzos. Hemos destinado un número no menor de dinero para el Ministerio de Obras Públicas para poder contar con más maquinaria y así poder ir despejando caminos y poder llegar a todos estos sectores rurales que están aislados.
2: A fin de parte entonces de lo que ha ido ocurriendo ya después de esta tragedia que ha azotado al centro norte de nuestro país, ahora empiezan los trabajos de recuperación de caminos, por ejemplo, una de las vértebras de nuestro país, que es la Ruta 5 Norte, que, como bien decíamos, entonces se habilita desde La Serena a Copiapó entre los tramos de 8 a 14 horas, mientras que en sentido contrario la van a poder realizar las personas de 16 a 20 horas. Recordemos que entonces en otros segmentos horarios las personas no van a poder transitar por esta ruta debido a los trabajos que están realizando las autoridades con maquinaria pesada para remover todo este barrial que se encuentra aún en la Ruta 5 Norte y también los socavones que están entre otros lugares de la misma ruta, que por supuesto pueden, hay ciertos lugares donde hay solamente una vía despejada para que los automovilistas puedan pasar y a tener paciencia, y por supuesto vamos a estar muy atentos a lo que vaya ocurriendo dentro de los próximos días.
4: Bien, Lucas, y nos vamos a mantener atentos también a lo que va a ser el día de mañana, el rescate de estos 23 trabajadores que se mantienen en Pascualama, en esta minera, en Barrick, porque el día de hoy se esperaba que todos pudieran ser evacuados, sin embargo, no pudieron movilizarse los dos helicópteros que estaban dispuestos debido al tamaño de uno de ellos, que no podía llegar, solamente pudo llegar uno y hacer el rescate de estos 16 trabajadores, pero 23, como tú bien decías, quedan, tienen poco combustible, así que esperemos entonces que se pueda realizar mañana este rescate, porque ya, claro, los víveres se están terminando y sobre todo el tema de la energía, el combustible para la calefacción, que es súper importante. Así que vamos a estar atentos a aquello. Lucas, muchísimas gracias por este contacto y todas las novedades que vienen ahí desde el norte chico. Que estén muy bien.
2: Un abrazo, hasta luego. Vamos a estar bien pendientes porque son 10 días los que llevan, sobre todo ahí arriba, y el frío extremo es una situación que de verdad les preocupa.
4: Estamos en contacto. Sin duda. Muchísimas gracias. Bueno, y seguimos hablando de los efectos de este frente de mal tiempo, frente sistema frontal más bien, porque debido a las nevadas se está registrando una gran congestión camino a Farellones, un escenario que las autoridades temen que se pueda repetir durante todo el fin de semana. Macarena Poblete ha estado reporteando el tema y vamos a revisar su informe.
5: Hola, ¿cómo estás? Estamos en la plazoleta negra que está cerca de la curva 21 en esta ruta G21, que es el camino a Farellones, al campo de montaña. Muchos, incluso vehículos, se quedaron acá esperando, digamos, a poder avanzar. Sin embargo, no pudieron porque estuvieron fueron parte de la congestión vehicular. Recordemos de que de lunes a domingo la subida es de 8 a 1 de la tarde y de la bajada es de 3 a 20 horas. Ayer incluso hubo 5 horas de taco y hoy más o menos nosotros creemos que hubo lo mismo, de 45 minutos a 1 hora, nos decían los carabineros, pero nosotros creemos que fue un poco más la espera en este gran taco que se generó. Al respecto, el delegado presidencial de la región metropolitana dijo que está monitoreando esta situación de la subida de muchos vehículos, de varios turistas que quieren ver la nieve aquí camino a Farellones, y que la responsabilidad de las dimensiones de los vehículos corresponden exclusivamente del Ministerio de Transportes, que ellos como delegación presidencial no se pueden hacer cargo de eso. Y también el gobernador de la región metropolitana afirmó que también están tomando las medidas de precaución e incluso le pidió a las personas que tomen con mayor responsabilidad subir a los cerros de montaña este fin de semana, teniendo en cuenta que muchas personas quieren ver la nieve, y también llamó a los vehículos más grandes de incluso 10 metros a también manejar con precaución.
6: La cantidad de nieve caída hace muy atractivo para quienes les gusta la montaña concurrir el fin de semana, así que le pido que tome todas las medidas necesarias para poder coordinarse bien con carabineros y evitar que se produzcan tacos gigantescos que hemos visto otros años y que esperamos que este año no se vuelvan a producir. Las restricciones y las normas en cuanto a la circulación vial las establece el Ministerio de Transporte y eso lo hace a través de la Seremía de Transporte.
7: Queremos hacer un llamado a la Autoridad de Transporte a prohibir el acceso de buses de gran tamaño que generan tacos y aumentan los que ya existen. Tener buses de gran tamaño en tiempos en los cuales tenemos poco espacio y además un sistema frontal que se avecina nos parece imprudente en este momento. Hoy día viernes y mañana sábado vamos a tener un nuevo sistema frontal en Santiago que puede significar una acumulación de hasta 40 milímetros ambos días. Lo complejo puede ser que llueva a altura en la cordillera.
5: Una de las grandes preocupaciones de las autoridades, tanto de la delegación presidencial como también de la comuna de Lo Barnechea, son estos vehículos de grandes dimensiones, de 10 metros, que incluso el alcalde Felipe Alessandri de esta comuna de Lo Barnechea afirmó y le pidió incluso al Seremi de Transportes poder restringir incluso la subida de estos vehículos para que no hubieran accidentes y también atochamientos, ya que supuestamente, según él, según el edil comunal, no pueden realizar este giro en las curvas tan pronunciadas que existen en el camino a Farellones y que incluso nosotros nos topamos viniendo para acá. De hecho, incluso nos dimos cuenta de que eso es una de las grandes causas que generan los tacos aquí en el camino a Farellones, a los campos de montaña. Según el jefe de emergencia de la comuna, Felipe Espinosa, afirmó de que se están tomando las medidas correspondientes al respecto para poder agilizar un poco más el flujo vehicular, que seguramente cuando bajen los vehículos se va a producir también una congestión de vehículos. Y al respecto también el Seremi de Transportes de la región metropolitana indicó que está dentro de la regla de que estos vehículos de hasta 10 metros de grandes dimensiones puedan subir a los campos de montaña.
8: Estamos restringiendo el largo de los vehículos hasta 8 metros cuando hay bidireccionalidad en los accesos a los centros de esquí.
9: La medida está pensada para mejorar la seguridad en los accesos y también agilizar el flujo vehicular en la época de alta demanda a los centros invernales.
8: Estos horarios comprenden desde las 8 de la mañana hasta las 13 horas solo subida y desde las 15 horas hasta las 20 horas solo bajada desde los centros invernales.
10: Para los vecinos y personas que vengan a disfrutar de la montaña, les recomendamos el porte de cadena, el cual es obligatorio, y la postura de esta entre la curva 32 y 33, ya que la ruta se encuentra con hielo y nieve en algunos tramos. Se recomienda también poder venir con tiempo, ya que hay algunos momentos en los cuales pueden haber atrochamientos, los que pueden demorar su subida debido a la gran congestión que se está viendo en estos momentos.
5: Nosotros más temprano estuvimos en el primer control de carabineros, donde incluso a nosotros nos pidieron revisar si es que teníamos las cadenas, y era lo que estaban realizando con todo quien quisiera subir a los campos de montaña. No necesariamente de que los estuvieran usando en ese momento, sino que las estuvieran portando en el maletero para así, si es que se encontraban con un camino dificultoso, donde quizás hubiera más hielo, se pudiera resfalar, donde hubiera nieve, se pudiera colocar en estas cadenas en los puntos correspondientes. De hecho, el subteniente Francisco Avilés estaba en este primer control, donde nos contó las medidas que también se están tomando ante la alta congestión vehicular y también para prevenir accidentes, y sobre todo por el hielo que se pueda provocar en esta alta montaña.
11: Poder bajar desde los sectores de montaña sería desde las 15 horas hasta las 20 horas. Esto hacer presente de igual forma que es una medida de precaución para las personas que transiten por esta ruta, una medida también para poder resguardar la vida de las personas, ya que de esta manera la ruta no se encuentra tan congestionada con vehículos que van subiendo y bajando a la misma vez. Estamos exigiendo el porte de cadena de todos los vehículos. Esto es una medida preventiva de igual manera, ya que los vehículos que se trasladen hasta Valle Nevado, estamos específicamente en el sector de Plaza Los Pumas, estamos exigiendo la instalación de las cadenas, ya que la ruta, digamos, desde Farellones hasta Valle Nevado está bastante compleja debido a las condiciones climáticas.
5: A eso de las 10:30 de la mañana hubo muchas personas que comenzaron a subir esta montaña, el camino a Farellones, y se encontraron con esta congestión vehicular kilométrica de muchas, incluso horas. Un camino que es más bien expedito, si es que no hay mucha congestión vehicular, se provocó un gran taco, y ahí es donde pudimos conversar con algunas personas, incluso que habitualmente venían a la alta montaña, pero se encontraron con este taco y nos dijeron incluso que no era algo tan usual.
12: Somos del Cajón del Maipo, sí, pero en esta fecha igual venimos harto para acá.
5: ¿Y siempre hay tanto taco?
12: No siempre, pero claro, mucha gente estaba esperando esta nieve que se demoró en llegar este año. Mucho vehículo que no viene preparado, que no viene con cadena o que no sabe instalar las cadenas, entonces eso también hace que demore mucho más el tránsito.
13: Hoy día está más caótico. Ayer estuvo lento, pero solamente en el cruce Valle hacia Farellones, ahí estuvo un poquito más caótico.
14: Siempre vengo, todas las temporadas.
5: ¿Y ahora se ha demorado mucho a subir?
14: Sí, mucho más de lo normal. Sí, el taco nunca había estado tan abajo.
15: No hay problema. Lo que importa es subir. Lo que importa es subir. Estamos felices por subir.
5: En su momento nos dio extrañeza que vimos mucha gente bajando. Pensamos de que se había abierto esta posibilidad del horario de bajada. Sin embargo, les preguntamos y era porque incluso no pudieron llegar hasta el campo de montaña Farellones por el gran taco que se generó, y por eso es que llegan a este punto donde nosotros estamos en la plazoleta negra, que nosotros podemos ver aquí a continuación esta linda postal de mucha gente disfrutando, jugando en familia, muchos turistas, muchos extranjeros, brasileños, también colombianos, etcétera, entre otras nacionalidades que están disfrutando de este gran paisaje que nos da el camino a Farellones.
4: Bien, Macarena, ahí está entonces el informe, y este es el panorama camino entonces a Farellones, aprovechando la nevazón, pero también hay que tener en consideración todas estas recomendaciones. Muchísimas gracias y que tengas una buena tarde. Faltan 2 minutos para las 6. Hacemos una pausa con esta hermosa imagen de Cartagena a esta hora de la tarde. Cielos parcialmente soleados y ahí se ve el reflejo de la puesta de sol, una imagen muy bonita con la que nos vamos a esta pausa. Faltan 2 minutos para las 6, ya estamos de regreso.
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18: Una comida puede ser salud, rutina y encuentro. 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Pero eso no significa perder sabor, variedad ni momentos en compañía. Adaptar una preparación puede hacerla más segura, pero también mantener su identidad, sus sabores, sus colores y el placer de comer junto a otros. El desafío es que la alimentación sea segura, nutritiva y también apetecible. 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En Senior Suite, adaptar la alimentación no busca separar a la persona de su mesa. Buscamos que pueda seguir participando del momento de comer con seguridad y bienestar.
19: Todo exquisito, y lo más importante es que si no te gusta algo, hay una segunda opción. No solo comemos, compartimos, intercambiamos ideas, nos reímos, conversamos. Es muy importante la compañía.
20: Es importante comer acompañado. Ahí hacemos amigos, conversamos, la atención excelente, las chicas son muy amorosas. Y la verdad que aquí las nutricionistas se preocupan mucho de que sea día a día variada la comida. Entonces eso a uno le da mucha tranquilidad de que está bien alimentada. Hay veces que está más rica que otras, sí.
18: En Senior Suite, la nutrición no es solo indicación alimentaria, es energía, salud y bienestar cotidiano.
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0: El primer juzgado de garantía de Antofagasta aceptó abonar a la condena a los 4 años que estuvo detenida en Países Bajos Karen Rojo. La exalcaldesa cumple condena por fraude al fisco y Francisca Cárdenas nos va a contar los detalles. Hola, Francisca.
1: Hola, ¿qué tal? ¿Cómo estás? Muy buenas tardes. Sí, varias reacciones de parlamentarios de Antofagasta, principalmente luego de lo que fue esta definición del juzgado de garantía de Antofagasta y que se acoge finalmente la solicitud de la defensa de la exalcaldesa de Antofagasta, Karen Rojo, de poder abonar los días que ella pasó privada de libertad en Países Bajos, en la penitenciaría de Utrecht, una cárcel reconocida internacionalmente por sus altos estándares, por óptimas condiciones y también por haber estado ahí 4 años, aproximadamente 1.463 días, para ser exactos, fueron los días que Karen Rojo pasó en ese centro penitenciario mientras se resolvían todos los trámites de su extradición a nuestro país. Recordemos que ella llegó el pasado 15 de julio, escoltada por la Policía de Investigaciones, por funcionarios de la PDI, para poder resolver todo lo que tenía que ver con su condena. No la cantidad de días, sino más bien si es que se le iba a abonar estos días que ella pasó privada de libertad en una cárcel completamente diferente a las cárceles en Chile y también a la que está ahora. Recordemos que ella ingresó hace un par de días atrás al centro femenino penitenciario de San Joaquín, a la cárcel de San Joaquín, donde tiene otras condiciones a comparación con las que tenía en Países Bajos. Es entonces cómo se define por parte del juzgado de garantía de Antofagasta que se le reconozcan, según la defensa, estos días, estos 1.463 días, 4 años que ella pasó privada de libertad en Europa. Recordemos que ella se fugó el año 2022 luego de que comenzara esta investigación y se descubriera también por parte del Ministerio Público el mal uso de recursos públicos, de dinero que era destinado para la salud y también para otras materias de la Municipalidad de Antofagasta y que ella finalmente usó para su campaña de reelección el año 2016. Pasemos a escuchar entonces cómo fue la solicitud de su defensa durante esta jornada, la descripción y también lo que finalmente determinó el juez.
2: De extradición, cuyos extractos fueron parcialmente traducidos y se pusieron también a disposición de los intervinientes, solicitamos, se diría, que a la pena privativa de libertad que se fue impuesta se le abone el tiempo que estuvo detenida en el Reino de los Países Bajos a consecuencia del procedimiento de extradición y que en consecuencia se le descuente la cantidad de 1.463 días, que es el periodo que el Ministerio de Relaciones Exteriores ha informado, se diría, al tribunal.
3: El tiempo de detención en espera de su extradición de la señora Rojo es un imperativo legal que debe ser reconocido como abono a su condena. Por estas consideraciones, se declara que se acoge la petición de la defensa reconociéndose como abono al cumplimiento de su sentencia el tiempo de detención en el Reino de Países Bajos, más el tiempo de traslado hacia Chile, en cumplimiento de la extradición solicitada por la República de Chile desde el país requerido de extradición entre el 13 de julio del 2022 al 14 de julio del 2026, ininterrumpidamente, esto es 1.463 días.
1: Claro, ahí parte entonces de lo que se definió por parte del juzgado de garantía de Antofagasta. Ya con esta definición, Karen Rojo tendría cumplida el 80% de su condena. Solamente le quedarían 363 días de condena en nuestro país en la cárcel de San Joaquín, lo que también se podría modificar, no la cantidad de días, sino que cómo va a pasar esos días privada de libertad, porque ahora lo que va a solicitar su defensa, una vez que se haga efectivo lo que determinó durante esta jornada el juez de poder abonarle estos días y reconocérselos como parte de su condena, lo que se podría modificar ahora y lo que se va a pedir por parte de su defensa es que ella pueda pasar ese año en libertad condicional o en prisión domiciliaria, arresto domiciliario o arresto domiciliario parcial, que es lo que va a pedir justamente su defensa en los próximos días. Pasemos a escuchar entonces parte también de algunas reacciones de algunos parlamentarios de Antofagasta.
4: Karen Rojo sigue siendo una persona muy querida por muchos vecinos de Antofagasta, y eso es una realidad que no se puede desconocer. pero en un Estado de derecho las resoluciones judiciales se respetan. Si la justicia determinó que corresponde aplicar ese abono conforme a la ley, esa decisión debe respetarse. Lo correcto es que termine de cumplir su condena aquí en Chile. La transparencia y la probidad deben ser pilares fundamentales en el ejercicio de cargos públicos. Quien comete un delito contra los recursos del Estado, sin importar su color político, debe responder ante la justicia y asumir las consecuencias que establece la ley.
5: Es una buena señal lo que hemos visto, que a Karen Rojo se le reconozca el cumplimiento de su castigo en el extranjero. Es lo que corresponde, ahora habrá que discutirse si debe cumplir el saldo de la condena este año que está pendiente, privada de libertad, o puede acceder a los beneficios que cualquier persona condenada pueda acceder de conforme a las reglas generales. Nadie está por sobre la ley, yo valoro que ella haya cumplido el castigo que se le impuso y esperamos que aquellas personas que hoy día están siendo objeto de juicio también tengan el castigo que corresponde y se cumpla tal como lo hizo Karen Rojo.
1: Claro, hay parte de las reacciones de los parlamentarios también de Antofagasta que se referían a lo que fue esta definición, que ha sido debate porque lo que se determinó en algún minuto por parte de las Cortes de Apelaciones de Antofagasta y de Copiapó era no reconocer, rechazaron esas gestiones que se estaban realizando ya en ese minuto, en marzo de 2025, en ese momento por parte de la defensa de Karen Rojo, y lo que se decía en ese momento es que ella mantenía su condición de prófuga hasta ser extraditada, es decir, que ella debía cumplir los 5 años y un día de condena en nuestro país. Pasemos a escuchar también parte de otras reacciones que ha habido durante esta jornada.
6: Es necesario detenerse en por qué, en qué consistió el delito que, por la cual ella fue condenada. Ella básicamente utilizó una cantidad determinada de dinero del Estado de Chile que correspondía y que debía usarse en la salud primaria de Antofagasta, así como en la educación municipal de Antofagasta para beneficio propio. Por lo tanto, la señora Karen Rojo fue parte de un proceso legal donde ella fue defendida por el mejor estudio de derecho penal que hay en Chile. Acá se ha aplicado la ley. Ella no es víctima de ninguna persecución. Ella no es víctima de ninguna conspiración. Ella es consecuencia de sus propios errores.
7: La resolución adoptada por el primer juzgado de garantía de Antofagasta no debe ser considerada como una mala señal para el país. Es más, el respectivo magistrado aplicó correctamente las garantías constitucionales y la normativa legal vigente, siendo plenamente procedente que el tiempo que la ex alcaldesa Rojo se encontró privada de libertad en los Países Bajos sea abonado al cumplimiento de la sentencia que se encuentra pendiente en Chile.
1: Claro, recordemos que Karen Rojo se fugó en marzo del año 2022, una vez que se fue conociendo sobre su condena, pero cuando todavía no tenía arraigo nacional. Ella se fugó a Europa, fue detenida en Ámsterdam y luego llevada a este centro penitenciario en Países Bajos, donde contaba con otras condiciones muy diferentes a las cárceles en nuestro país, con varios beneficios, la oportunidad también de poder acceder a trabajar para poder arrendar, por ejemplo, una radio, un televisor, con otro tipo de alimentación, también para acceder a espacios fitness, por ejemplo, para hacer deporte, canchas de tenis, gimnasios también en esta cárcel donde ella estuvo estos 4 años en Países Bajos. De hecho, ella pidió protección, su defensa también, y de hecho, durante esta jornada se le prestaron todas las herramientas tecnológicas para que ella pudiera acceder a la audiencia de manera online. Así que nos vamos a quedar muy atentos a lo que va a ocurrir en las próximas semanas, una vez que su defensa ahora solicite que ella pueda cumplir el año restante que le queda de condena en su casa o con libertad condicional.
0: Bien, Francisca, muchísimas gracias. Buenas tardes. Siempre en el plano judicial, el sexto juzgado de garantía de Santiago accedió a suspender temporalmente el arresto domiciliario nocturno del ex jefe comunal de Recoleta, Daniel Jadue, quien solicitó la medida para poder realizar un viaje al norte del país. Ignacio Muñoz nos va a contar todos los detalles. Hola, Ignacio.
8: Hola, buenas tardes. El día de hoy, el tercer juzgado de garantía de Santiago accedió a la petición de la defensa del exalcalde de Recoleta, Daniel Jadue, para que se suspendan las medidas cautelares que pesan contra él durante 24 horas. La defensa del exedil argumentó que Jadue tiene un viaje de trabajo, tiene que ir a presentar su libro llamado Recoleta, un rojo amanecer, a la ciudad de Iquique. Esta actividad está planificada para el 8 de agosto y esa es la razón por la que la defensa del exalcalde hizo esta petición al tercer juzgado de garantía y que se suspenda el arresto domiciliario que pesa contra él durante 24 horas para ese día. El Ministerio Público en la audiencia se opuso a esta solicitud, argumentando de que no existían o no habían encontrado las pruebas suficientes para ratificar de que existía efectivamente esa actividad. Si bien no se oponen a que en algunas circunstancias se le pueda dar el permiso al alcalde por razones de trabajo, pero en este caso no habían encontrado ninguna información respecto a la presentación del libro en Iquique para el día 8 de agosto. Así que escuchemos las palabras del Ministerio Público, del fiscal Álvaro Núñez, de la Fiscalía Centro Norte.
9: Esta audiencia tenía dos motivos solicitados por las defensas. La primera era suspender la cautelar de arresto domiciliario nocturno al señor Jadue por 24 horas, toda vez que tenía una actividad política en la ciudad de Iquique que se refiere a un lanzamiento de su libro. El tribunal autorizó la suspensión de la medida cautelar, autorizando, digamos, al acusado Jadue a salir o viajar a Iquique el 8 de agosto. Las imputaciones son varios delitos y hay pruebas testimoniales, hay pruebas periciales, hay pruebas documentales.
8: Frente a la oposición que estaba presentando el Ministerio Público a la petición que realizó la defensa, el abogado del exalcalde Daniel Jadue presentó un afiche que está publicado en la red social Facebook en donde se invita a participar de este evento. Y el afiche da información, por ejemplo, el día 8 de agosto a las 12 horas, el lugar en donde va a ser esta presentación del libro Recoleta Rojo Amanecer del exalcalde en la ciudad de Iquique, y también invita a un almuerzo compañero, dice el afiche, con un valor de 10.000 pesos, incluyendo plato principal, postre y vestible, con la presencia del exalcalde. Y por lo tanto, ese argumento que presentó la defensa fue clave para que posteriormente el tribunal pudiera permitir que las medidas cautelares que pesan contra el exalcalde pudieran ser suspendidas por 24 horas ese día. Así que escuchemos las palabras del defensor penal público, Matías Mardones, quien es la defensa del exalcalde de Recoleta, Daniel Jadue.
10: La defensa del señor Jadue solicitó una suspensión parcial del arresto domiciliario nocturno a efecto de que mi representado pueda materializar un viaje a la ciudad de Iquique, toda vez que él se encuentra presentando uno de sus libros de su autoría, que está dentro, en este caso, de su actividad laboral. A efecto de flexibilizar esa situación, solicitamos la suspensión únicamente por ese día, ante lo cual el tribunal accedió, toda vez que es parte de la actividad laboral que está desempeñando mi representado.
8: Recordemos que la investigación en contra del exalcalde de Recoleta ya se cerró. Estamos hablando del caso Farmacias Populares, en donde se le acusa al exalcalde de haber cometido los delitos de fraude al fisco, de cohecho, de estafa y de negociación incompatible. Y el Ministerio Público pide la pena de 18 años de cárcel. La audiencia de preparación del juicio oral está programada para el 24 de agosto de este año y por lo tanto falta poco para esa instancia, en donde tanto la defensa como el Ministerio Público y la parte querellante presentarán las pruebas que finalmente podrán ser utilizadas en el juicio oral. Lo cierto es que esta jornada el tercer juzgado de garantía aceptó la petición de la defensa de Daniel Jadue para que el 8 de agosto pueda realizar este viaje y no tenga que cumplir las medidas cautelares de arresto domiciliario durante 24 horas. Y la preparación del juicio oral, por lo tanto, es el 24 de agosto y entramos en la recta final de ese juicio, en donde se conocerá el futuro del exalcalde de Recoleta, Daniel Jadue.
0: Muy bien, muchísimas gracias, Ignacio. Buenas tardes. Durante la mañana de este viernes, un grupo de sujetos vestidos con overoles blancos lanzó bombas Molotov a personal de carabineros que estaba apostado frente al Instituto Nacional. De acuerdo a los antecedentes policiales, alrededor de 10 personas perpetraron este hecho, lo que además produjo un amago de incendio en un auto en el que estaban dos niños, uno de 6 y otro de 7 años. Afortunadamente, los menores no sufrieron lesiones. Por este incidente se detuvo a dos estudiantes de 16 y 17 años de edad, los que fueron derivados al Ministerio Público.
11: Procedieron a la detención de dos menores de edad pertenecientes al Instituto Nacional. su edad son de 17 y 16 años respectivamente, quienes momentos antes, junto a otro grupo de aproximadamente 6 individuos más, lanzaban elementos incendiarios en contra del personal de carabineros y también contra el mobiliario público. A raíz de esto, también resultó dañado, producto de un amago de incendio, un vehículo particular que se encontraba estacionado en las inmediaciones del Instituto Nacional, en donde en su interior permanecían dos menores de edad, quienes afortunadamente resultaron ilesos.
12: Un grupo de alrededor de 6 a 7 estudiantes del Instituto Nacional comenzaron a las 9 de la mañana a lanzar elementos incendiarios personal de carabineros. A raíz de esta acción, un vehículo que se encontraba estacionado con dos niños en su interior, de 6 y 7 años, este vehículo se incendió en su parte delantera, no causando grandes daños, y los niños no se encontrarían con lesiones. Lograron la detención de 2 de estos estudiantes, quienes van a ser formalizados el día de hoy en el bloque de la tarde por el delito de lanzamiento de bombas molotov y desórdenes públicos.

0: respaldamos el accionar de carabineros en tratar de contener y de una vez por todas ya lograr ponerle freno a una situación que afecta no solamente la violencia que hemos visto puntualmente en la puerta del Instituto Nacional o cómo se ha alterado y se ha dañado la educación pública en nuestro país, especialmente en un recinto tan histórico como ese. Lo que han hecho es dañar la educación pública, dañar un establecimiento como el Instituto Nacional y con ello también robarle oportunidades a quienes desean tener un Instituto Nacional donde volvamos a ver las lumbreras que vimos durante tantos años.
1: Bueno, y ya estamos aquí, son las 6 de la tarde con 20 minutos. Recibimos a Nicolás Cabargas para hablar de deporte, pero desde ayer se los habíamos contado, no íbamos a comenzar con el deporte, sino que con la situación de Sergio Jadue, que se va a definir cuándo.
2: ¿Qué tal, Mati? ¿Cómo estás? Claro, finalmente será el día martes cuando la justicia dictará o no el sobreseimiento de la causa de Sergio Jadue, un hombre que hace más de 10 años dejó nuestro país en pleno escándalo mientras la selección chilena estaba jugando un partido de eliminatorias. Luego explotó el FIFA Gate, subimos su colaboración con el gobierno, con la justicia de los Estados Unidos. Y bueno, esa, mientras el foco siempre ha estado puesto en lo que está sucediendo con su colaboración con el FBI, la causa en Chile ha tenido también un camino, y es que el expresidente del fútbol nacional está siendo investigado aún por delitos tributarios y apropiación indebida. Su defensa espera el sobreseimiento. La fiscalía, ¿qué dice? Escuchemos las declaraciones de la fiscalía.
3: La última resolución aquí activa de nuestra parte fue cuando se formalizó en ausencia para poder solicitar la extradición a Estados Unidos, fue el, y se concedió por el Sistema Corte de Apelaciones de Santiago. Ese cómputo comenzaría a contarse el día 26 de enero de 2017. 26 de enero de 2017, 26 de enero de 2027. Hay una norma expresa en nuestra legislación, el artículo 100 del Código Penal establece que los plazos de prescripción de los simples delitos como de los crímenes, 5 años en los casos de simple delito, 10 años en los casos de crímenes, cuando la persona se encuentra en el país, es 1-1. Cuando se encuentran fuera del país, cada día que se exige a una persona en Chile, se computa por 2 cuando está en el extranjero. Se exige el doble el tiempo para poder computar el plazo de prescripción de personas que se encuentran en otro país. Solamente los hechos demuestran que hasta el día de hoy Estados Unidos no se ha pronunciado respecto a nuestra extradición. Desconocemos por qué.
2: Eso en el camino legal en nuestro país. La explicación de la fiscalía entonces para argumentar su postura de que no debería ser sobreseído Sergio Jadue. Mientras en los Estados Unidos, lamentablemente en los últimos meses hemos tenido señales que poco muestran que finalmente Sergio Jadue podría enfrentar la justicia o incluso, como se pensó en algún minuto con mucha confianza, que incluso iba a poder estar tras las rejas. Y es que el gobierno del presidente Donald Trump ha establecido una política de reducir los equipos de investigación y en general durante los últimos meses hemos visto cómo se han incluso anulado condenas. Y es más, nombres importantes dentro de lo que significó el FIFA Gate incluso no solamente han pedido la anulación de sus condenas, sino también que se le devuelvan los dineros que tuvieron que pagar como multas. Vamos a ver cómo avanza la situación de, en particular, Sergio Jadue en la justicia de los Estados Unidos, en Chile, este último con el foco puesto en la jornada del día martes. Vamos al deporte propiamente tal, claro, con lo que fue el resultado en la Bombonera, que pese a ser una derrota, genera ilusiones de cara a lo que va a pasar el jueves de la próxima semana. Boca Juniors, un gigante del continente, del mundo, 1, O'Higgins de Rancagua, 0. Un partido válido por Copa Sudamericana. La vuelta se jugará el próximo jueves en Rancagua, donde ahí ustedes en las imágenes. En esta Copa Sudamericana tuvo el equipo rancagüino, los dirigidos de Baglio, muchas opciones en el primer tiempo. Y como es costumbre, cuando no se marca en un arco, se suele hacer en el otro. El pase de Leandro Paredes y la definición de Miguel Merentiel, el uruguayo. La bestia lo apodan en el 44 para poner el único gol de este encuentro. Ya ha sorprendido en otras oportunidades O'Higgins de Rancagua jugando como local. Esta temporada en competencias internacionales. Esperemos que haya aún una sorpresa para el día jueves en el Estadio Teniente. No solamente con los fanáticos de O'Higgins de Rancagua, sino con todo un fútbol chileno, toda una ciudad como es la de la sexta región, alentando al equipo de Ovalle. Próximo jueves en el Teniente. Mientras el fútbol chileno tiene actividad desde el día de hoy, 20-30 horas, Colo Colo recibiendo a Deportes Limache, un super Colo Colo, super líder además, que busca despegarse de los más cercanos perseguidores, que no son nada menos que Universidad Católica en el segundo lugar, y en el tercer puesto aparece Universidad de Chile. Por ahora trabajan de manera intensa en los refuerzos. Bocinha, en la gran figura de Cabo Verde, el arquero, da la sensación que se acerca, así lo reportan diversos medios. Por ahora la realidad es que Fernando Ortiz trabaja con los nombres que tiene y se encuentra por ahora muy satisfecho. Estas son las declaraciones del Tan Ortiz.
4: Mi forma de ser no va a cambiar dependiendo de resultados. Deportivamente siempre supe que a base de trabajo podíamos lograr el presente que hoy tenemos, pero a la vez no hemos logrado nada. Entonces es una combinación de sensaciones personales y de laboral, por decir, donde me lleva a trabajar día a día.
2: El fútbol está lleno de frases comunes que se repiten mucho. Una de ellas de Gary Lineker, señalando que el fútbol es un deporte de 11 contra 11 donde siempre ganan los alemanes. Bueno, durante mucho tiempo fue así, muchas veces. Los últimos años no tanto, con una selección absolutamente golpeada y que ha visto cómo, desde que conquistó el título más importante de todos, el de la Copa del Mundo de Brasil 2014, en Rusia, en Qatar y ahora en Norteamérica, sobre todo ha defraudado. Por lo mismo, despidieron a su técnico a principios de este mes y a diferencia de lo que pasa con la NFP y con el fútbol chileno, ellos sí pudieron encontrar y firmar un entrenador de renombre. Jürgen Klopp, el ex Liverpool, ex Borussia Dortmund, que asumirá por primera vez la banca de una selección nacional. Con una conferencia de prensa bastante particular, este es el mensaje del nuevo técnico alemán.
5: Cuando hablamos de si estamos a la altura de Alemania, si somos tan buenos como Francia, la respuesta es no. Entonces, eso no es cierto. La pregunta debería ser, ¿tenemos jugadores como Dembélé, Mbappé, Doué, Barcola? ¿Tenemos la misma cantidad? No, pero por supuesto que aún podemos ganarles. No hago esto en contra de ustedes, sino por ustedes. Tengo que estar agradecido. Como ya he dicho, es un gran honor. Me pagan muy bien por ello, eso está claro. Pero el día que ya no quieran esto, díganmelo y me voy. Sin indemnización. Si mañana me dicen, es un inútil, me voy. Si la Federación Alemana de Fútbol dice, no vamos a seguir así, me voy. Si se portan mal y no dejan en paz a mi familia, me voy. Que quede claro.
2: Repetimos, en julio despidieron al entrenador que estuvo a cargo de la selección alemana en el Mundial de 2026 y ya el día de hoy pudieron presentar de manera oficial y ante la prensa cuando tenían desde hace bastantes días el contrato firmado a Jürgen Klopp. La diferencia de cómo encontrar buenos resultados está siempre en el trabajo serio de los dirigentes. Cerramos este comentario deportivo de Hoy es Noticia con las imágenes, las últimas imágenes de LeBron James en su temporada 23, jugando por Los Ángeles Lakers. Con 41 años, dijo que no a un contrato de $50 millones para mantenerse una temporada más bajo el sol de California. Y le dice hola al crudo invierno, puede ser de Filadelfia, claro, a la ciudad de Rocky. Y es que jugará en Filadelfia 76ers. Firmó por un contrato mínimo entre comillas, son $8 millones por 2 años. Y será compañero ahora del recientemente traspasado Jaylen Brown. Y ya la gran figura Joel Embiid también, Tyrese Maxey, parte de este equipazo que está formando Filadelfia. En lo que dice LeBron James, será su última decisión en la NBA. Mati, 41 años, cumplirá 42. Si cumple su contrato, jugaría hasta los 43 años y sigue siendo un jugador determinante cada vez que pisa el parqué. Esta vez lo hará en Filadelfia, la ciudad de Rocky. Ahora tiene un nuevo ídolo, es LeBron James. Mati.
1: Bien, pues ahí tenemos entonces lo que ocurre en el básquetbol. Me gusta el básquetbol.
2: Muy entretenido.
1: Muy entretenido, así que ya, nos quedamos con esa última noticia. Que tenga un gran fin de semana.
2: Igualmente.
1: Y el martes entonces tenemos lo que va a ocurrir con Sergio Jadue, por lo menos aquí en el país. Muy bien, muchas gracias. Hacemos una pausa a esta hora de la tarde con esta imagen de San Antonio y al regreso vamos a hablar de este 12,5% de aranceles para productos chilenos que comenzó a regir a partir del día de hoy, luego del dictamen del gobierno de Estados Unidos. Al regreso conversaremos junto a Osvaldo Rosales. No se vaya, sigan en nuestra sintonía.
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3: Seis de la tarde con 32 minutos y como se los anunciábamos, vamos a seguir conversando sobre los efectos que van a tener los nuevos aranceles impuestos por Estados Unidos hacia Chile, este 12,5% que ya comenzaron a regir, y estamos con el economista, ex director de CEPAL, además ex encargado de la Dirección Económica de la Cancillería chilena, ex negociador de los tratados de libre comercio que tiene Chile con Estados Unidos y la Unión Europea, Osvaldo Rosales. Osvaldo, bienvenido. Muchísimas gracias por conversar con nosotros aquí en CNN Chile.
4: Un placer, Matilde.
3: Bueno, han servido de poco en esta situación los tratados comerciales que hemos tenido y este tratado comercial que tiene Chile con Estados Unidos en particular. ¿Qué significa esta política arancelaria que ha comenzado a regir el día de hoy y cómo nos va a afectar?
4: A ver, diría que Trump, en su segunda gestión, asumió con un marco proteccionista y buscando básicamente destruir el multilateralismo a todo evento. Y las movidas arancelarias han tenido tres fases. La primera fue el famoso 2 de abril del año pasado, el día de la liberación, uh-huh, aplicando aranceles urbi et orbi.
3: La pizarra esa que vimos.
4: Con la famosa pizarra, que era distinta de la de Moisés, pero aplicando la ley de poderes de emergencia. Bueno, sucesivos dictámenes jurídicos hasta que llegó la Corte Suprema en enero de este año, que dijo esto es ilegal y por lo tanto no lo puede seguir aplicando. Inmediatamente la segunda fase fue utilizar la sección 122 de la Ley de Comercio del año 74, que establecía un arancel universal del 10%, con algunas restricciones. Duración máxima de 150 días, no podía superar el 15%, y después de esos 150 días, o sea, justo después de hoy, tenía que tener el apoyo del Congreso. Como sabía que no lo iba a tener, ya tenían esta tercera fase preparada.
3: Que es otro resquicio legal.
4: Que es otro resquicio porque evita ir al Congreso y aplica la sección 301 de la Ley de Comercio, imponiendo aranceles a países que, comillas, incurran en prácticas desleales, injustificables o discriminatorias para empresas norteamericanas. ¿Y cuál es el carácter injustificable? El realizar importaciones realizadas con trabajo esclavo.
3: Ya. ¿Cómo define ahí el trabajo esclavo? No hay una definición.
4: Imposible saberlo. Todo esto es absolutamente subjetivo.
3: ¿Y tiene alguna duración, como tenían los 150 días, o esto lo puede aplicar ad eternum?
4: Es el tema. Primero, no hay límite en estos aranceles. Pero sí había un proceso donde los países afectados, o que temían verse afectados, podían alegar. Uh-huh. Y todos los países lo hicieron, Chile lo hizo, pero la verdad es que este proceso fue meramente formal, solo para la foto, digámoslo así, porque imagínate, son 100 países, en pocos meses hay que presentar documentación, formularios, reuniones, etcétera, y al final tenían el dictamen ya realizado, y eso es lo que hoy día aplican el 10% a países que tienen esa regulación, pero que no la aplican bien, según la mirada de la Casa Blanca, y 12,5 a países que no la tienen. Chile cae en esa categoría.
3: Ya, nosotros no tenemos una legislación que prohíba específicamente la importación de productos que tengan mano de obra que sea forzada.
4: Forzado o esclava, claro.
3: Ya, y si la tuviéramos, ¿es como imposible aplicarla o no?
4: Pero lo que pasa es que... A ver,
3: porque habría que revisar cada fábrica de los productos que llegan a Chile.
4: El único objetivo es pegarle a China.
3: A China.
4: A China, ese es el punto. Ahora... ¿Cómo uno va a saber, cómo cualquier país, no solo Chile, cualquier país en el mundo va a saber, qué sé yo, el computador, el televisor, el vehículo que muchos chilenos hoy día utilizan, qué componente preciso fue realizado con alguna modalidad de trabajo esclavo? Imposible saberlo. Esto es un mero expediente para continuar en la lógica de Trump, y yo diría eso tiene el objetivo, uno, complicar a China, dos, recaudar para financiar un elevado déficit fiscal, en torno a 7 puntos del producto. Tres, reducir por esa vía el aumento acelerado de la deuda pública, que está en un nivel explosivo. Y además, desviar la mirada de su fracaso en Irán, vis a vis el proceso electoral que está a puertas.
3: Ahora, hubo países que lograron sacarse por lo menos un 2,5% y que llegaron del 12,5 al 10. Uno de ellos, ahí estaba Argentina, tenemos otros, bueno, la Unión Europea, Bangladesh, Camboya, Ecuador, México. ¿Por qué nosotros, pese a esta buena relación que sostiene el gobierno de Chile, tiene con Estados Unidos, no ha logrado lo mismo?
4: Que yo creo que ahí es muy interesante esa pregunta, porque yo creo que acá el tema de fondo es examinar qué está pasando con Estados Unidos. El canciller nuestro acaba de tener una larga reunión con Marco Rubio, secretario de Estado.
3: Bueno, fue al más alto nivel, si no consiguió nada ahí.
4: Y además él dijo que fue una reunión muy larga, muy cordial, y estamos recomponiendo la relación con Estados Unidos. Menos mal que la estamos recomponiendo. Pero yo creo que el tema es el siguiente. Acá el cambio de política en Estados Unidos no es coyuntural, es estructural y es muy de fondo. Uh-huh. Y se relaciona básicamente con las dificultades que está enfrentando en la disputa hegemónica con China por las nuevas tecnologías.
3: Ya, es de carácter geopolítico, básicamente.
4: No quisiera abrumar con cifras, pero los indicadores son muy precisos en términos de las principales tecnologías.
3: Ya, y Chile... Nuestro socio principal comercial es China. Por lo tanto, da lo mismo básicamente lo que negocie Chile con Estados Unidos, la decisión se va a mantener.
4: Vaya uno a saber, porque seguramente en esa mesa de negociaciones ingresarán otros temas, tierras raras, algún otro mecanismo de comillas cooperación con Estados Unidos en materia de seguridad, el investment screening. No sé, hay muchas variables en la
3: subsecretaria de Relaciones Internacionales, sí. Paula Esteves, dijo que las conversaciones se iban a mantener y que iban a seguir negociando para por lo menos llegar al 10%. ¿Eso pudiera ser los márgenes de negociación que tenga Chile?
4: Bueno, es bien lamentable conformarse con llegar al 10%.
3: O sea, no sé si efectivamente era 10%, pero ya decía seguir negociando para la reducción.
4: Sí. En circunstancias que tenemos un acuerdo de libre comercio que dice 0% para todos los productos.
3: Ahora, ¿cómo se llega al punto de que teniendo los mecanismos de resolución de conflicto que tenía el Tratado de Libre Comercio, que tiene el Tratado de Libre Comercio que está vigente con Estados Unidos, no

0: En el TLC no solo tenemos un capítulo de solución de controversia, tenemos un capítulo laboral. Uh-huh. Y ese capítulo laboral, en el artículo 18.4, tiene un consejo de asuntos laborales para ver los temas que interesan a cada una de las partes. En el 18.5 tiene un mecanismo de cooperación laboral. Y en el 18.6 tiene consultas cooperativas para la eventualidad de cualquier dificultad bilateral en materia laboral / comercio, de manera que estas consultas conduzcan siempre a soluciones mutuamente satisfactorias. Todo esto Trump lo borra de un plumazo y hace lo que quiere. Uh-huh. Entonces, desde ese punto de vista, y para mí este punto es muy importante, una economía pequeña y abierta como la nuestra necesita multilateralismo, necesita reglas claras, confiables, para poder sobre esa base definir que sus exportaciones van a ser el motor de su crecimiento. Bueno, no podemos quedarnos conformes con que el mundo es tan errático y al final la principal potencia con que nos aplique un 10% vamos a estar contentos. Tenemos que ir a defender el multilateralismo, aliándonos con todos aquellos que se ven afectados.
1: Ahora, esto pudiera ser un argumento para quienes hasta hoy no han creído en el multilateralismo y han denostado organismos como Naciones Unidas, como la OMC, para demostrarles en la práctica lo que Chile necesita. ¿Organismos de ese tipo para situaciones como esta?
0: Lo que pasa es que, como ya decía, Estados Unidos está boicoteando esos esquemas. La OMC no puede funcionar a nivel de solución de controversias porque Estados Unidos ya lleva ya muchos años impidiendo la renovación de los árbitros. Los árbitros, de la suerte de Corte Suprema, del panel de controversia de la OMC, son 7. En la actualidad hay menos de 3. Porque Estados Unidos ha impedido que se renueve. Y por lo tanto, no hay posibilidad de controversia alguna, porque si un país denuncia, el país A denuncia al país B por incumplimiento de alguna norma, se define un cierto esquema de controversia, se define que el país B efectivamente incumplió, el país B apela a un organismo que no existe, y por lo tanto, al final, esto quedó en nada, y en el fondo es un mensaje muy claro. Haga usted lo que quiera, porque no hay ninguna instancia multilateral fiable, operativa para resolver las controversias.
1: Ahora, ¿pudiéramos recurrir a la Corte Suprema nuevamente de Estados Unidos, que dejó en nada la segunda aplicación de aranceles de Donald Trump?
0: Yo creo que Trump tiene conciencia y su gente de que esto también en algún momento va a ser cuestionado. Cuestionado no solo por los países que se ven afectados, sino también por las empresas norteamericanas que utilizan bienes e insumos del resto del mundo. Eso se refleja en un incremento de costo, en una pérdida de competitividad y también en un mayor precio para los consumidores norteamericanos. Ahora, el tema es que Trump y los suyos saben que este proceso demora un año o año y medio y por lo tanto va preparando su próxima táctica, como ya decía, estamos en la tercera etapa.
1: Recauda.
0: Mientras tanto recauda y mantiene estos aranceles hasta que le digan no es posible y ahí ubica otro resquicio. Pero en el fondo lo que queda claro es que Estados Unidos dejó de ser un socio confiable.
1: Y lo que tú decías, ¿qué nos queda para negociar? Están las tierras raras, está la posibilidad de ofrecer terrenos para la instalación de ciertas industrias vinculadas a la inteligencia artificial, megadatos, etcétera. ¿Cuánto le conviene a Chile respecto a lo que está perdiendo? Porque ¿cuáles son los sectores que se están viendo más afectados con esta decisión? ¿Es el sector vitivinícola, agrícola? Porque hay otros sectores como la minería que quedó prácticamente excluido y que mantiene el 0% que garantizaba el TLC.
0: Y claro, y la minería genera divisas, está muy bien, pero genera poco empleo, comparativamente respecto a lo duro, agrícola, forestal, salmonífero. Y claro, en paralelo a esto, tenemos el tema de Irán, donde Trump ha llegado a acuerdo de paz como 9 veces, según calcula la CNN internacional. Y eso hoy día, ¿en qué se está reflejando? En que el barril del petróleo estaba bordeando los $100, era ayer, no sé cuál será el precio hoy día, en que el dólar también se valoriza, en que el precio de la bencina va a seguir subiendo y por lo tanto por esa vía también tenemos un shock en nuestra economía que va a seguir golpeando durante varios meses. Entonces, aquí el tema...
1: 97 está el dólar, y el barril.
0: El barril. Y el dólar está a 9.40 o algo por el estilo.
1: 9.50.
0: 9.50. Entonces, el tema es en esta...

0: disputa hegemónica, que insisto, es lo que realmente está detrás. El gran mensaje es un no alineamiento. No tiene sentido hablar de que uno u otro sea nuestro aliado estratégico principal en la forma en que nos maltrata, además. Porque para una economía pequeña y abierta como la nuestra, el ideal es mantener todas las puertas abiertas, negociar con todo, recibir inversión de todos lados, comerciar con todo el mundo, diversificar fuentes de inversión, diversificar mercados, y no creer que hay un amigo que es el privilegiado. Dado que además, y esto se ha discutido poco en Chile, el documento sobre estrategia de seguridad que publicó la Casa Blanca en noviembre pasado dice con todas sus letras que América Latina es el patio trasero de Estados Unidos.
1: Así es.
0: Y por lo tanto, frente a esa realidad, yo creo que no valen aquellas políticas que en el fondo buscan, creen defender intereses nacionales a partir de abonarse con Estados Unidos. Esa no ha mostrado ser la táctica. Yo creo que el camino es preservar el multilateralismo, defenderlo a como dé lugar, buscando aliados en la Unión Europea, en Asia-Pacífico, de manera, y si hay espacio obviamente también en América Latina, con Brasil, México en particular, para tratar de defender lo que va quedando de multilateralismo, que es el mejor escenario para una economía pequeña como la nuestra, que depende del comercio exterior.
1: Ya, y tú, no, por lo tanto, da lo mismo las buenas o malas relaciones que se tenga con Estados Unidos, y en ningún sentido resultaría conveniente romper cualquier tipo de relación con China. Eso es impensable.
0: Lo que pasa es que en términos de comercio, Chile le vende el 17% de sus exportaciones a Estados Unidos y el 47% a China.
1: Por lo tanto, en el peor de los casos, habría que apretar los dientes y aguantar hasta el término de esta administración de Donald Trump.
0: Yo creo que hay que tratar de ser lo más pragmático posible. Por supuesto, no cometer locura, pero entender que el abonamiento con quienes actúan como depredadores nunca ha sido una buena táctica. Nunca ha sido una buena táctica. Hay que ampliar las espaldas buscando aliados, seguir negociando ciertamente, pero no hay que conformarse con un 10%.
1: Osvaldo, y por mientras se hacen estas negociaciones, que como tú bien dices, son negociaciones que toman su tiempo, ¿cuáles son las alternativas para los sectores que se están viendo más afectados de buscar mercados alternativos?
0: Bueno, esa es una tarea permanente a estas alturas, que se ve aún más urgente por esta anomalía en la política comercial norteamericana. La buena noticia es que hay países, en particular en Asia-Pacífico, además de India, que están creciendo a tasas bien significativas, e incluso, algo que miramos muy poco, economías africanas que también empiezan a crecer sobre 5% durante varios años y que abren allí también mercados interesantes. Yo creo que acá hay un tema país bien relevante, que es que hay que repensar la política de exportaciones. En la coyuntura que estamos viviendo, sin ninguna duda, el rol de ProChile debe ser mucho más activo. La coordinación entre ProChile, Corfo, InvestChile y todas las agencias que vinculadas a comercio e inversión también debería darse de manera mucho más estrecha, mucho más consolidada y, digámoslo francamente, con más recursos. Cuando uno mira lo que pasa en Colombia, lo que pasa en Perú, que son países con un nivel de apertura inferior al de Chile, ellos gastan mucho más dólares en promoción por unidad de dólares exportados que Chile.
1: Claro, promueven el país.
0: Necesitamos una estrategia de promoción mucho, mucho más activa, y eso, yo sé que a muchos esto les va a doler, eso significa más Estado, más recursos públicos.
1: Ahora, la política del gobierno del presidente José Antonio Kast, viéndolo en el canciller que ha nombrado, en el embajador en Estados Unidos, básicamente tiene esa mirada, ampliar la relación comercial de Chile más que la relación política. Por eso que llama tanto la atención que en este mismo escenario se esté dando esta situación.
0: A mí me han llamado la atención dos cosas. Uno, en el mensaje presidencial del presidente Kast no hubo una palabra sobre política exterior. Esto es como si fuera una economía cerrada. Dos, en la llamada mega reforma, en el proyecto original, no había una palabra sobre exportaciones. Finalmente, después de varias discusiones y después de un documento que publicamos los centros progresistas, en que hablamos, ¿y qué pasa con las exportaciones? Bueno, ahora pareció que el tema de empleo se vincula a exportaciones de servicios calificados. Pero a mí me llama mucho la atención que para una economía pequeña y abierta, insisto, que ha apostado a las exportaciones, a nivel de gobierno no exista una idea, una palabra sobre cuál va a ser el rol de la política exterior en Chile en un momento tan turbulento como el actual. Más de algo tendría que decir el gobierno, ojalá manteniendo la política de Estado que ha sido tan clave de una vez recuperar la democracia.
1: Bueno, y en este escenario veamos qué pasa con los sectores que son más afectados, porque los bienes que van a quedar con este 12% son los salmones, las uvas, carne, sal, tableros de maderas, lácteos, vinos, cerezas, bueno. Y en el caso, por ejemplo, del vino, entramos a competir con Argentina, que quedó con un 10%, por lo tanto ahí el vino chileno queda en amplia desventaja. Pudiera ser el vino tal vez el sector más afectado dentro de toda esta gama de productos.
0: Eso habría que verlo sector a sector. Ahora yo tengo la impresión de que el vino chileno tiene factores de competitividad que le permiten poder sobrepasar ese delta de 2,5 puntos en materia arancelaria que eventualmente pueda beneficiar a Argentina sobre Chile. Pero
1: en un escenario donde además se está consumiendo menos vino.
0: Sin duda, es un problema mundial ese, muy, que a mí me cuesta entender.
1: Que para algunos es un problema, sí, para otros es un, sí, tema positivo por la salud. Pero,
0: sí,
1: tiene,
0: pero, claro, pero ahí hay un tema bien, bien relevante, porque al final es probable, lo más probable es que estas medidas también duren algunos meses solamente. Entonces, al final, lo que está haciendo este señor en la Casa Blanca es moviendo las variables de una forma que generan tanta incertidumbre, tanta dificultad para poder planificar programas de inversión de mediano y largo plazo, que afecta a todo. Entonces, claro, uno podría decir, mira, yo me voy a acomodar a esta situación y resulta que en 3-4 meses cambió de nuevo la situación. No se puede invertir.
1: Por lo tanto, tampoco resultaría seguro negociar temas como las tierras raras, porque no sabemos tampoco cómo va a reaccionar ni por cuánto tiempo.
0: La pregunta es, ¿alguien le cree a Trump hoy día?
1: Pero claro, pero ¿qué se hace por mientras con este sector exportador? Porque en este escenario tampoco podemos pensar que el gobierno vaya a compensar o ayudar de alguna manera a este sector.
0: No, yo creo que en materia de tierras raras hay que tener una política donde tengamos la posibilidad de establecer alianzas con aquellos socios que generen el mejor retorno económico y político para Chile. Definir políticas estándares, sin favoritismos, sin discriminaciones, y velando solo por el interés del país, lisa y llanamente, y sin prejuicios, sin definir a priori que A es mi lado estratégico y B es un enemigo encubierto. No, no operan así las cosas, no deberían operar así las cosas.
1: Claro, pese a que desde Estados Unidos eso es lo que viene operando. Y tú te acordabas de esta doctrina Monroe, Don Roe, que le dicen ahora por Donald Trump. Pero también hubo otro documento que tampoco le dimos mucha relevancia porque había otro tema de discusión nacional en ese momento. Fue que Estados Unidos ha pedido a los países de América Latina que inviertan un 3% de su producto en defensa. Que eso también habría que mirarlo con atención.
0: De todas formas, es decir, para países que tienen un punto o dos puntos, elevar en un punto significa en un contexto además de estrechez. Además, la mega reforma está reduciendo los ingresos tributarios. ¿De dónde sale ese punto? ¿Sale de menor gasto en salud, menor gasto en educación, menor gasto en vivienda, menor gasto en seguridad? ¿De dónde va a salir? Es absurdo. Lo mismo en el caso europeo. Está exigiendo 5 puntos y el promedio en Europa son 2 puntos. ¿De dónde salen 3 puntos del PIB de manera permanente para una economía europea que está creciendo en torno a 1,5 en promedio durante ya 5 años? ¿De dónde salen esos 3 puntos? De ir reduciendo el estado de bienestar. No hay ninguna otra posibilidad. Y por lo tanto, ese es el espacio.
1: Claro, y eso se podría, de acuerdo a ellos, compensar con negociaciones como instalar bases.
0: Evidente, evidente. Y porque además esos puntos adicionales de gasto en defensa es compren armamento militar y me lo compran a mí.
1: Claro. No, claro,
0: la ecuación está cerrada, perfecto.
1: Osvaldo, hablando de esta mega reforma que se acaba de aprobar, apuesta a que esta rebaja del impuesto corporativo atraiga las inversiones. Desde primero tu mirada, ¿qué podemos esperar con criterio realista de lo que va a pasar en materia de inversión con esta reforma? Y también en cuanto a crecimiento, también considerando cómo está creciendo el mundo.
0: Bueno, lo primero que habría que decir es que hay varios elementos en la mega reforma que no tienen nada que ver con inversión. Nada que ver con inversión, ¿cierto? Las donaciones, la exención de las contribuciones, no tiene nada que ver con inversión. La integración tributaria no tiene nada que ver con inversión. Ahora, dicho esto, todo el esquema del ministro Quiroz se basa en la llamada curva Laffer, que está muy cuestionada académicamente por el Fondo Monetario, por el Banco Mundial, por la OCDE, y la evidencia es muy clara. Pretender que las rebajas de impuestos corporativos van a generar un tal boom de inversión que va a aumentar el producto y por esa vía voy a recaudar más y voy a compensar el déficit inicial, eso se ha demostrado que no opera en ninguna parte. En ninguna parte. El efecto puede ser marginal respecto de un incremento en la inversión en tres años, en cuatro años, pero va a generar un déficit fiscal de todas formas. Y eso lo reconoce la propia Dirección de Presupuestos en el último documento. Ahora, yo creo que hay que tener sí claridad en torno a lo siguiente. El primer semestre está siendo muy malo económicamente y por lo tanto el primer semestre del próximo año va a tener una base de comparación baja, muy favorable. Uh-huh. Y por lo tanto lo más probable es que la economía el próximo año, en su primer semestre, crezca en torno a 3%. Y entonces ahí lo que vamos a escuchar es, se dan cuenta, las reformas ya están operando. Mentira. Lo único que va a pasar es que se está comparando con una base muy baja. Uh-huh. Segundo. Inversión extranjera, si la gente mirara las cifras, el año pasado las cifras indican que Chile es el país de América Latina que tiene la mayor inversión extranjera per cápita, solo después de México y Brasil en términos absolutos, pero en términos per cápita muy superior.
1: Claro, porque no solamente cuentan los impuestos, sino que la calificación de riesgo del país, la solidez de sus instituciones.
0: Evidente. Y los años 24 y 25 tuvimos récord de inversión extranjera. Entonces, cuando el ministro Quiroz, con todo respeto, dice vamos a volver a tener inversión extranjera, vamos a recuperar el atractivo de inversión,
1: no tiene que ver con las cifras.
0: No tiene que ver con las cifras.
1: Porque el año pasado se llegó a un crecimiento del 2,5%, que es un crecimiento mediocre en términos reales.
0: Sí.
1: ¿Cuál es la fórmula que propone la oposición frente a un escenario como ese?
0: Dos cosas. Uno, el año pasado el PIB no minero creció el 3%. Y el 2,5% es por la minería. Acordémonos lo que pasó en el Teniente y todo aquello, eso tiró abajo la actividad minera y por lo tanto la actividad global. Ahora, ¿qué pasa con el crecimiento en Chile? Efectivamente tenemos un deterioro de largo plazo, que tiene más de 10 años. Y tiene que ver con dos cosas, en mi opinión, dos o tres. Primero, el ciclo del cobre. Estamos demasiado pegados al ciclo del cobre. Cuando uno mira, por ejemplo, la dinámica de las exportaciones en 10, 15 años, estamos mirando el volumen, no el valor, resulta que las exportaciones mineras están prácticamente estancadas, crecen a menos de 1% por año. Menos de 1% por año.
1: ¿Y eso por qué? ¿Por qué se agotaron los yacimientos? ¿Porque la inversión es muy lenta?
0: Todo eso junto. Tenemos una pérdida de una reducción en la ley de los minerales, por lo tanto es mucho más costoso, hay que invertir mucho más para obtener el mismo cobre que obteníamos años anteriores y por lo tanto aquí se requiere una gran cantidad de inversiones, muchas de las cuales ya están en el pipeline del Consejo de Bienes de Capital, que aseguran que vamos a tener inversión importante de aquí al año 2030. Los proyectos de inversión son alrededor de 70 mil millones de dólares que ya venían de antes, no es que hayan surgido ahora, y de eso más o menos 45-50% son productos mineros. O sea, hay una dinámica que se va a venir dando aprovechando el precio, uh-huh, obviamente. Entonces hay un ciclo ahí que se va a ver favorecido. Pero necesitamos nosotros crecer, y esto me gustaría que quedara bien claro para los telespectadores, crecer no es meramente lo que pasa con el IMASEC un mes, dos meses, tres meses. Crecer es un incremento sostenido y permanente en el producto, y eso significa mirar 5 años, 10 años. Y toda la teoría económica, por una parte, y la experiencia, por otra parte, dice que para poder crecer en esa mirada larga se requiere innovación, productividad, calidad del recurso humano, infraestructura, conectividad. Y ahí, en esos temas, hemos estado cojeando. En materia de innovación estamos, pero muy detrás. En materia de complejidad de nuestras exportaciones estamos también muy, muy, muy rezagados. Hemos aprovechado esta red de acuerdos de libre comercio, pero seguimos importando recursos naturales con bajo grado de elaboración y con bajo grado de eslabonamiento.
1: Bueno, capital todo humano es, no hay inversión en educación.
0: Y además la mega reforma quería eliminar el CENSE, cuando hoy día lo que deberíamos hacer es que la capacitación de los trabajadores debería estar en el centro de nuestra actividad económica.
1: Porque está cambiando el mundo del trabajo además.
0: Evidente. O sea, requerimos invertir mucho en capacitación porque eso mejora la productividad y mejora la capacidad de que los trabajadores puedan gestionar las nuevas tecnologías. Cuando uno mira a aquellos países que le ha ido bien, innovación, productividad, complejidad tecnológica, y en esos tres estamos al debe. Por eso es que Chile está creciendo poco y no porque haya un agobio tributario que no tiene nada que ver, las cifras no dicen nada de aquello.
1: Bueno, pero una vez que ya se ha hecho esta reforma que tiene las intenciones que tiene, hay una expectativa gigante en la gente que esto va a traer el empleo y va a traer el crecimiento que se necesita. Pero si no se hace todo eso, no va a llegar nada.
0: Esa es mi opinión. Si no avanzamos en innovación, en capacitación, en productividad, vamos a seguir 2,5% o 3% dependiendo del ciclo del cobre, o dependiendo de que algún gran proyecto que pasó a las distintas fases logró operar. Pero, insisto, la capacidad de crecimiento sostenido, particularmente en la era de las nuevas tecnologías, tiene que ver con que accedamos a ellas y tengamos la fuerza de trabajo calificada que las pueda gestionar.
1: Y la última cosa, y bien breve, se nos acaba el tiempo, pero también el crecimiento de Chile depende del crecimiento del mundo, y el mundo está creciendo a un ritmo mucho más lento por todo lo que hemos visto, los crecimientos del precio de los combustibles, etcétera. ¿Qué podemos esperar de aquello?
0: Bueno, ahí de nuevo, esta complejidad tecnológica, etcétera. Cuando uno mira el comercio mundial, hoy día, dos cifras y con esto concluyo. De última década del siglo pasado y primera de este siglo, el comercio de bienes crecía a un 6%. Anual. Hoy día estamos en torno al 2,5%. Sin embargo, el comercio de servicios crece a tasas de 7, 8 y 9%. O sea, el tema es cómo nos vamos desplazando hacia servicios que requieren calificación, que requieren capacitación, que requieren conectividad, y por esa vía una reformulación de todo el sistema educativo, incluyendo el de capacitación, para poder subirnos a ese carro que es mucho más dinámico que el comercio de bienes, que es mucho más dinámico que vender vino, que vender salmón, que vender fruta.
1: Bien, Osvaldo Rosales, muchísimas gracias por haber estado con nosotros analizando este 12,5% que no sabemos cuánto va a durar ni la expectativa que tiene, pero nos ha quedado claro las estrategias que hay que seguir. Muchísimas gracias.
0: Gracias a ti.
1: Hacemos una pausa, no oyes noticias, son las 7:03 y nos vamos con esta imagen de San Fernando. Ahí desde la torre de la tercera compañía de San Fernando. Hacemos una pausa y ya estamos de regreso.
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0: 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Este va a ser un mal año en materia de crecimiento y de empleo. Puede incluso llegar al 10% el desempleo este invierno. Pero pocos dudan que en 2027 el crecimiento retomará su recuperación en curso, superando el 3%. Aunque de todas maneras íbamos a crecer, el gobierno se va a ocupar de asociar toda iniciativa de inversión y todo aumento del crecimiento a estas reformas económicas. 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Porque convengamos que a la gente le importan poco las cifras de inversión y crecimiento. Lo importante es si más personas de su familia tienen oportunidad de emplearse y si los salarios y condiciones laborales mejoran. Y todo eso, en las condiciones del desarrollo económico actual, no está para nada garantizado.
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4: Y este es un panorama para estos días, porque este fin de semana se realiza la Expo Café 2026 en Espacio Riesco. Un panorama imperdible que va a reunir una serie de lanzamientos, degustaciones y novedades para todos los gustos. Federico Molina está ahí y nos va a contar todos los detalles. Hola, Federico.
5: ¿Qué tal, Mati? ¿Cómo estás? 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
4: Buen panorama. Muchísimas gracias, Federico. Buenas tardes.

0: Son las 7:10 y saludamos aquí a Alicia Contreras para revisar todas las noticias internacionales. Alicia, que partimos con estos incendios que están afectando a Europa de manera catastrófica. ¿Cómo estás?
1: Así es, Mati. España y Francia se están concentrando los grandes focos de estos incendios, tanto así que han tenido que pedir ayuda a la Unión Europea para combatir estas llamas. Vamos a partir en España, donde ya se habla de más de 60.000 afectados por estos incendios que están afectando la comunidad de Madrid y también la provincia de Ávila. Son 60.000 afectados y lo más grave es que en cuanto a lo que ocurre en Madrid, tres focos se fusionaron en uno, y eso ha sido entonces lo más terrible de esta emergencia. La superficie quemada podría ser de 12.000 hectáreas y de hecho la Guardia Civil ya ha detenido a una persona e investiga a otra por el origen de este fuego, que podría atribuirse a la imprudencia con maquinaria pesada. Esto está ocurriendo entonces en España, más de 60.000 evacuados entonces por estos incendios. Sin embargo, hay una buena noticia, porque las autoridades ven con optimismo lo que está ocurriendo esta noche en este país, porque ha bajado la temperatura, se ha frenado el viento y ha aumentado la humedad relativa. Entonces, están optimistas de lo que puedan hacer durante la noche para apagar las llamas y contener este incendio, que hasta ahora, desde la Comunidad de Madrid, han catalogado como el más grande de la historia en esta zona. Escuchemos lo que dijeron las personas evacuadas y también lo que dijo la presidenta entonces de la Comunidad de Madrid.
2: Nos han desalojado. Yo tengo mi casa ahí arriba y tengo mi restaurante también. Yo voy al siguiente pueblo, a Navar del Rey, que he quedado ahí con la familia.
3: Mucha incertidumbre, ¿no?
2: Pues imagínate, tu negocio y tu casa.
4: No, la Guardia Civil es estupenda y maravillosa. Yo, de hecho, no puedo conducir porque me acaban de operar de un cáncer y me he cogido el coche con cuidado, que ellos me querían traer, pero es que llevo a la gata, al perro y mi hermana de otro perro, o sea que...
5: Hemos visto el mensaje del móvil que hay que ir al centro urbano, porque por el humo, y yo vengo de Pino Verde, que me ha asustado también, porque me han llegado dos alertas que hay que ir al centro urbano, nos han dicho un aviso, digamos.
6: Los incendios están muy activos y, como estamos viendo, estamos en una situación inédita, en una tormenta perfecta, de altísimas temperaturas y un viento que no cesa, no da tregua. Y además, con la mala suerte, el infortunio de que se han unido y se han multiplicado tres incendios, ya podemos decir, para nuestro lamento, que es el peor incendio de la historia de la Comunidad de Madrid.
1: Vamos ahora a Francia, porque ahí también hay un incendio grave y se trata de distintos focos activos. 32 incendios activos actualmente en el país. El más grave fue originado en el departamento de Gironda. En 48 horas ha arrasado 12.500 hectáreas y 102.000 personas han sido evacuadas a raíz de las llamas. Y ahora el fuego está avanzando hacia Burdeos. El presidente de Francia pidió a las Fuerzas Armadas que se movilicen, mientras la Unión Europea está enviando, al igual que en España, a Francia también aviones para combatir las llamas. Escuchemos lo que dijo el ministro del Interior de Francia durante esta noche, donde actualizó la cifra entonces de afectados a raíz de este incendio.
7: Se han llevado a cabo 110.000 evacuaciones. El incendio ha arrasado 14.000 hectáreas y ha destruido 53 casas. A media tarde nos enteramos de que, debido a los vientos cambiantes, el incendio, que es un fuego de tipo convectivo, lo que significa que se retroalimenta, es de proporciones masivas y extremadamente difícil de controlar, estaba cambiando de dirección, se alimenta a sí mismo y cambia de rumbo.
1: Vamos a cambiar de tema y hoy también la noticia es los aranceles que entraron en vigor de Estados Unidos a 60 países, entre ellos nuestro país, Chile, que se vio afectado con un arancel de 12,5%. Y lo explicábamos ayer, estos aranceles llegan justo después de que los aranceles globales de 10% que fueron anunciados el año pasado llegaran a término después del fallo de la Corte Suprema. Ahora Estados Unidos encontró otra alternativa para imponer aranceles a los países, pero en el caso de Chile subió de un 10% a un 12,5% relacionado entonces con el supuesto trabajo forzoso en la exportación entonces de estos bienes. La respuesta de los países ha sido distinta, ya sabe la de nuestro país, pero por ejemplo hay otros como México, que dice que las condiciones no cambian porque básicamente el arancel global de un 10% se sustituye entonces por este nuevo arancel, en su caso es también 10%. Otros países, por ejemplo Brasil, emitieron un comunicado y rechazaron esta medida, al igual que nuestro país. Los aliados de Donald Trump también recibieron aranceles. Es el caso de Argentina, también Honduras y Ecuador, que recibieron también una tarifa, pero del 10%. Honduras, por ejemplo, reaccionó de manera positiva, pues originalmente estaba en los países que iban a recibir una tarifa del 12,5%. Sin embargo, quedó la lista de países con un 10%. ¿Qué ha pasado y cuál ha sido la reacción en el resto del mundo? Ione Molinare nos cuenta.
3: Entraron en efecto nuevos aranceles a 60 países que envíen productos hacia los Estados Unidos. Recibirán entre 10 y 12,5% de aranceles. Eso cubre más del 95% de los productos que llegan hacia los Estados Unidos. Y esta es una promesa del presidente Donald Trump. Él había indicado que iba a buscar una manera de contrarrestar la eliminación de los aranceles que fue una determinación de la Corte Suprema de Justicia. Estaban expirando los aranceles de 10% que impuso el año pasado mediante este vehículo. Pero ahora el presidente encontró esta forma para poder entrar, que entren en efecto inmediatamente. 18 de estos 60 países hacen parte de América Latina y el Caribe. 10% estarán recibiendo países como Argentina, Ecuador, El Salvador, Guatemala, Honduras y México. Y el 12,5% se le impondrá a países como Colombia, República Dominicana, Costa Rica, Chile, Brasil, Nicaragua, Uruguay y Venezuela. Las críticas han sido generalizadas alrededor de esta imposición, una política que el presidente considera efectiva para poder adelantar su estrategia económica en Estados Unidos, pero los productores en Estados Unidos también han mostrado molestia. Esto encarece el consumo para los estadounidenses y, por supuesto, que es el consumidor el que termina por pagar estos aranceles, pero para el presidente esto es una buena estrategia. Habrá que ver si esto puede pasar otra vez otro proceso en corte como la imposición de aranceles anteriores que terminó eliminada por la Corte Suprema de Justicia. Yone Molinares, Washington.
1: Vamos a seguir en Estados Unidos. Ayer les hablábamos de los miles de casos que se han presentado en el país de diarrea explosiva relacionada al brote de ciclóspora en el país. Y hoy se conoció que en total 9 estados están registrando casos entonces de este brote, de esta enfermedad. En total, más de 12.000 casos se han registrado durante este verano en Estados Unidos. Todavía se está investigando entonces cuál es la fuente de contaminación. Estaría apuntando Estados Unidos a la lechuga que llega desde México, la lechuga tipo iceberg. Sin embargo, las autoridades sanitarias de México todavía no confirman entonces de que provenga desde su país la fuente contaminada. Solo México ha tenido 3 casos en comparación a los 12.000 de Estados Unidos. Hoy incluso tuvo que hablar la presidenta de México, Claudia Sheinbaum. Aseguran que siguen investigando entonces esta situación. Y también se le preguntó al presidente de los Estados Unidos, que se toma con humor esta pregunta. Veamos lo que dijeron ambos mandatarios.
8: Estamos pidiéndole a la Secretaría de Salud porque hubo una primera investigación de la FDA. Primero dijeron que era lechuga mexicana o que se exporta de ciertos lugares de México a Estados Unidos. Después dijeron que no, que la prueba que habían hecho era un falso positivo, así le llaman. Y ahora otra vez están retomando esto. Entonces, con gusto les damos la información a través de la Secretaría de Salud porque se está haciendo un estudio epidemiológico para poder pues revisar si en efecto hay algo que tenga que ver con algún producto mexicano.
9: There's this nasty parasite that is giving people in 9 states explosive diarrhea. When is it going to be safe to eat lettuce again?
10: I don't know. I haven't thought about it. It's the first time I've been asked that question. Are you eating lettuce recently?
9: I should always have more lettuce.
10: You want to get out of here, Peter. No, it's a very interesting question from you. I didn't think you'd ask that kind of a question. Nobody wants to ask that question, but it's exciting.
9: There's this food coming in, I guess, from Mexico. It's tainted. It's making a lot of people sick. That is the CDC's terminology.
10: I think what we're going to do is we're going to put a major tariff on Texas, on Mexico, because of the lettuce.
1: Esa es la respuesta de Donald Trump, poner aranceles a México por esta lechuga. Sin embargo, todavía no hay responsables entonces por estos miles de casos de diarrea explosiva en Estados Unidos. Vamos a cambiar de tema y nos vamos ahora a Venezuela. Ya

0: Se cumple un mes del doble terremoto en este país, donde los familiares siguen buscando a los cuerpos de sus seres queridos bajo los escombros. Y lo más grave es que ya la ayuda internacional está retirándose completamente del país y muchas de las personas buscan a sus familias con sus propias manos. Siguen buscando entonces los cuerpos de sus seres queridos. Y en paralelo también está la situación económica de Venezuela. La próxima etapa de recuperación se ve bastante difícil, sobre todo en zonas como La Guaira, la zona cero de este terremoto que se estaba preparando entonces para la temporada estival. Osmar Hernández está desde el país, desde La Guaira, y nos cuenta más en su informe.
1: Este es uno de los muelles de pescadores de Naiguatá. Vean ustedes el impacto del terremoto que dejó esta abertura que no se encontraba, y también toda esta barrera de piedras bajó de nivel, según nos cuentan los pescadores. Solo algunos de ellos se han atrevido a salir a pescar en las últimas horas, básicamente para sustento familiar.
2: Ahorita hemos parado porque estamos buscando a los familiares en algunos casos de algunos pescadores.
3: Sí, yo a pescar. El primer día agarramos como 13 kilos de pescado, pero cerca, pues, donde cualquier cosa podemos llegar muy rápidamente.
1: Y lo que denominan como pesca de orilla, pues aún sienten temor de que pueda generarse algún otro movimiento sísmico que también altere el oleaje y los ponga en riesgo.
3: Y es fuerte viento, no se puede ir también para allá afuera. Un pescado para comer y de repente si agarras algo un poquito de más, vende un poquitico, y obviamente que ahorita no hay fuente de trabajo, por lo menos ellos están trabajando aquí, están vendiendo el pescado a un bajo costo, uno se lo vende ahí a un bajo costo para que pueda salir pescado y la gente del mismo pueblo venga y compre su pescado.
2: Ya nos dieron el subsidio de la gasolina, que es una de las herramientas necesarias para salir a trabajar.
1: Playas como esta, en este caso Los Ángeles, no solamente son un espacio comúnmente recreacional, sino también fuentes de empleo. Desde la persona que te vende la empanada, la persona que administra estos toldos y coloca las sillas.
4: Volver a empezar de cero, una tristeza, pues, porque yo siempre he trabajado con turismo, más que todo en el ambiente mesonero. Creo que no vamos a funcionar ya ni para las vacaciones.
1: ¿Y cómo se sustentan entonces?
4: Mi amor, yo por lo menos estoy trabajando con el Ministerio de Educación, trabajo de vigilante de noche.
5: No perdí mi casa directamente, pero perdí dos familiares. En los negocios, gracias a Dios, están ahí, pero ahorita eso no va a proveer. Por lo menos nosotros económicamente trabajamos aquí en la playa. Otros fuentes de trabajo no tenemos.
1: La tragedia es humana, pero también es económica y de hecho impacta a locales pequeños como este que están en los alrededores de la playa y que en algunos casos se vieron afectadas.
6: Porque uno siente como que el mundo se nos vino abajo a todos, nos afecta, emocionar.
1: Además viven en la incertidumbre de no saber cuándo se podrá reactivar la venta en estos sectores.
7: Yo confío en que todo eso se supere rápido. Cuando la tragedia también nos decían que no, que iban a pasar no sé cuántos años para salir adelante.
1: ¿Y cuánto pasó?
7: Pasaron como un año, más o menos, y ya pues más o menos podíamos a andar y empezar a surgir.
3: Esto fue un golpe fuerte para nosotros. Vamos a salir adelante también, pues, con nuestro fallecido, nuestro dolor.
7: Con Dios y la Virgen Santísima nos vamos a levantar.
1: Para CNN, Osmar Hernández, La Guaira.
0: Vamos a terminar Conexión Global con noticias más alentadoras, porque ayer hablábamos del macaco japonés Punch, este monito que se hizo viral por crecer aferrado a este peluche, este orangután de peluche, porque fue rechazado por su mamá. Este domingo va a cumplir su primer año y miles de personas le enviaron sus felicitaciones, llegaron al zoológico de Japón entonces miles de tarjetas de felicitaciones para este macaco, que ya no es el más chico de todos los monitos que están ahí, y de hecho incluso él ha aceptado a monitos más pequeños.
8: Oye, pero le llegaron muchos regalos, además de, porque las tarjetas, claro, amoroso, pero no las puede leer, pero le llegaron un montón de peluches.
0: Exactamente, sí. También el zoológico hizo una campaña para celebrar entonces el primer año de Punch.
8: ¿Cómo no? Claro.
0: Porque
8: ¿cómo han aumentado las visitas?
0: Exactamente, tal cual. Entonces le ha servido al zoológico entonces que Punch se hiciera viral. Y si bien ya no usa su peluche con el resto de los monos, lo tiene, pero en el espacio interior. Entonces, este domingo es el cumpleaños de Puch.
8: Ya, felicitaciones. Felicitaciones. Tiene muchos regalos, así que le mandamos solo cariños.
0: Tal cual.
8: Bien, Alicia, muchas gracias. Bueno, fue una imagen que se volvió viral, nos trajo un poco de ternura también en medio de estas noticias internacionales que no siempre tienen esa característica. Así que gracias, Alicia, que tengas un muy buen fin de semana. Nosotros nos vamos, nos despedimos con esta imagen de, nos imaginamos, La Parva, exactamente, contándoles además que la región metropolitana a esta hora hay 13 grados con 2 décimas. Que tengan un muy buen fin de semana y nos reencontramos el lunes a las 17 horas en Hoy es Noticia.
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11: ¿Cómo están? Bienvenidos a esta última edición de la semana de Agenda Económica acá por las pantallas de CNN Chile, en una semana que fue bastante noticiosa desde nuestro sector. Vamos a iniciar esta edición con una de las noticias que sin duda también ha generado distinta preocupación, no solamente por parte del gobierno, sino que distintos gremios también que han rechazado esta imposición de aranceles por parte de Estados Unidos de este 12,5%. Acá las autoridades han señalado que esta medida respondería a diferencias más bien regulatorias y que no es algo puntual en relación a nuestro país. Pero ¿qué es lo que va a pasar ahora? ¿Cuáles son los productos que sí se van a ver afectados y cuáles no? Todo eso lo revisamos en el informe de Pilar Gutiérrez.
21: Desde este viernes empezaron a regir los nuevos aranceles de 12,5% para Chile impuestos por Estados Unidos, una definición del país del norte que fue no solo para nuestro país en particular, sino que para 60 economías entonces a nivel mundial, y es el resultado de una investigación que se estaba llevando a cabo por parte del representante comercial de Estados Unidos relacionada a países que importan bienes realizados con trabajo forzado o también en países que no cuentan con una legislación específica para prohibir aquellas prácticas, la importación finalmente de ese tipo de bienes. Es entonces a raíz de esto que se tomó la definición desde Estados Unidos de imponer una tasa arancelaria de 12,5%, que es lo que se ha fijado hasta el momento, pero que desde el gobierno se han mostrado en desacuerdo con esta definición, han defendido la institucionalidad laboral del país y también han defendido los estándares y dicen que esta definición no se condice con los niveles y los estándares que tiene Chile en esta materia. Escuchemos lo que decía la subsecretaria de Relaciones Económicas Internacionales.
22: Queremos reforzar la posición de que Chile cuenta con una sólida institucionalidad laboral, un marco regulatorio robusto y un firme compromiso con la prevención y erradicación del trabajo forzoso. Es importante destacar, además, que la resolución no sostiene que Chile exporte bienes producidos con trabajo forzoso, ni tampoco identifica productos chilenos específicos bajo esta condición. La decisión responde a diferencias en la evaluación de los mecanismos regulatorios reconocidos como efectivos por la autoridad estadounidense.
21: Claro, hay que recordar que esta es una definición que se da luego de una serie de conversaciones que sostuvo el gobierno de Chile con el representante comercial de Estados Unidos para intentar evitar que Chile quedara sujeto a esta tasa, una serie de negociaciones que estuvieron lideradas desde el lado de Chile por una delegación encabezada por el canciller Francisco Pérez Mackenna, también por supuesto la subsecretaria de Relaciones Económicas Internacionales, y donde también participaron importantes gremios del país, donde buscaron entregar también la mirada desde el sector privado con respecto a esta información para entregar todos los antecedentes que se solicitaran desde Estados Unidos. Ahora, algo importante también es que lo que vemos es que finalmente eso no logró entonces el fruto esperado, que era finalmente lograr la tasa más baja posible, algo que sí pudieron lograr otros países, como por ejemplo el caso de Argentina, Ecuador, Canadá, México, Reino Unido, que eran países que inicialmente tenían una tasa de 12,5% y pudieron lograr la rebaja a 10%. En el caso de Chile han sostenido, continúan también las conversaciones entonces con el representante en busca de bajar esa tasa, pero también de lograr excluir más productos de los que actualmente están contemplados en este arancel. Escuchemos también lo que decían desde la CPC.
23: Chile es una economía que ha crecido gracias a reglas claras y mercados abiertos. Por eso la aplicación de nuevos aranceles es un retroceso que genera perjuicios económicos y mayor incertidumbre para quienes invierten, producen y exportan. Nuestro país ha demostrado ser un socio comercial serio y confiable, con una institucionalidad sólida, altos estándares laborales y un firme compromiso con la trazabilidad de sus exportaciones. Esperamos que el diálogo entre ambos países permita avanzar hacia mejores condiciones para el comercio y que estos aranceles puedan ser reconsiderados, resguardando así el acceso de nuestros principales productos al mercado estadounidense.
21: Es importante explicar también que hay algunos productos que están eximidos de pagar este arancel. En el caso de Chile, del total de productos que exporta hacia Estados Unidos, hay 14 que no van a tener que pagar esta tasa de 12,5%. ¿Cuáles son algunos? Por ejemplo, los cátodos de cobre están entonces, no deben pagar este arancel. La plata también, el yodo, las naranjas frescas, carbonato de litio, también otras frutas como los kiwis, las paltas, entre otros productos entonces que, como decíamos, no van a tener que pagar este impuesto adicional. Ahora, hay otros productos que sí van a tener que hacerlo y que son, y también finalmente algunos productos que tienen un peso muy importante para la canasta exportadora chilena, como es por ejemplo el caso del salmón, de las uvas frescas, los arándanos, cerezas, los vinos también, cítricos, tableros de madera, entre otros que ahí sí entonces van a quedar en esta desventaja con el pago de este impuesto adicional. Ahora, lo que ha dicho entonces esta mañana también en la Subrey en conversación con T13 Radio es que todavía están en conversación con el representante comercial de Estados Unidos, que fueron ellos mismos los que se contactaron con Chile para lograr negociar que se eximan más productos de este arancel. ¿Cuáles son algunos de los que se estaría buscando excluir del pago de esta tasa, de esta tarifa? Por ejemplo, el salmón, la uva, arándanos, los vinos, carnes de ave, las sales y también las cerezas frescas. Escuchemos cuál era la apreciación también que hacían por esta noticia desde algunos gremios nacionales.
2: Es algo que ya llevamos trabajando directamente con la autoridad desde que esto apareció, casi en abril. No nos olvidemos que el tema de los aranceles es producto de la política comercial bilateral y multilateral que ha establecido el gobierno de Estados Unidos del presidente Trump. Esto era algo que se veía venir, que es obviamente complejo. Esto no significa ni se está acusando a Chile que haya trabajo forzoso. La investigación del USTR era muy clara y lo que hace es preguntar si existía, acusar de una ausencia en una legislación específica que garantice que no importamos bienes de países con condiciones de trabajo forzoso distinto a Chile.
4: Durante el proceso hemos trabajado en entregar toda la información técnica y comercial necesaria para que nuestros productos no estén sujetos a estos aranceles, entendiendo que nuestra fruta es complementaria a la producción local de Estados Unidos, generando un beneficio de consumo continuo por 12 meses en los más de 400 millones de consumidores de este mercado. Seguiremos trabajando con la autoridad local y chilena para llegar a un acuerdo bilateral que solucione esta barrera.
21: Parte de las reacciones entonces ante este nuevo arancel que, como decíamos, empezó a regir desde esta jornada, una tasa de 12,5% para los productos chilenos que ingresen hacia Estados Unidos y, como decían desde el gobierno, que están esperando que se logre, por un lado, rebajar la tasa, pero también lograr excluir a más productos del cobro de este arancel.
11: Bueno, vamos a seguir ahondando sobre esta temática y para eso nos acompaña a esta hora nuestro siguiente entrevistado. Él es Matías Pinto, partner en DOG Consulting y ex jefe del Departamento Económico de la Embajada de Chile en Estados Unidos, a quien ya vemos en pantalla. Matías, muchas gracias por esta conversación.
5: No, muchas gracias por la invitación.
11: Primero, abordar parte de este resultado, en el fondo, desfavorable para nuestro gobierno, entendiendo que Chile había argumentado en una instancia que no exporta bienes con trabajo forzoso, ¿no? Entonces la pregunta acá es, ¿qué es lo que falló dentro de esta argumentación? ¿Había algo que se podía hacer quizás para evitar esta imposición o era algo ya que estaba un poco más resuelto quizás?
5: Yo creo que antes que nada es importante aclarar un poco el marco de la investigación, porque ha habido bastante confusión si es que Chile tiene trabajo forzoso, si es que Chile exporta productos provenientes de trabajo forzoso. Y no, la investigación de Estados Unidos se centró netamente en si Chile tenía mecanismos para impedir que productos provenientes de otros países que fueran generados por trabajo forzoso puedan haber sido importados para el país. Por ejemplo, y esto es netamente ejemplo, no sé, una polera de Bangladesh ingresa a nuestro país y si está proveniente de trabajo forzoso o no. Eso es lo que se estaba investigando, si es que Chile tiene un mecanismo que impida la importación de esos productos. Entonces, no es si las salmoneras tienen trabajo forzado, no es si la agricultura, nada de eso. Entonces, obviamente aquí no se está centrando en nuestra legislación laboral, sino se está centrando más en...

0: estas normativas muy específicas en relación al trabajo forzoso y de todas formas igual recibieron también, quizás de forma un poco más menor en el fondo, estos aranceles, pero en el fondo, ¿qué se hubiese requerido? ¿Había alguna forma de evitarlo o iba a pasar de todas formas en el fondo?
1: Yo soy y he sido siempre de la opinión que el 10% es nuestra nueva realidad, es una nueva realidad que es antijurídica, que va contra nuestro TLC y nosotros no tenemos que dejar de pretender la acción que se respete nuestro Tratado de Libre Comercio, como Estados Unidos respeta ciertos tratados de libre comercio. No es real que Estados Unidos no respete todos sus tratados de libre comercio, y voy a dar ejemplo el USMCA, que es el acuerdo del Atlántico Norte con México y Canadá, que si ustedes ven, dice efectivamente a Canadá o México se le impusieron aranceles, pero es siempre por los bienes que no están incluidos en su TLC. Nosotros tenemos todos nuestros bienes cubiertos por el Tratado de Libre Comercio entre Chile y Estados Unidos, pero eso no se aplica en todos los tratados. Entonces, por ejemplo, hay un 20% de delta en el tratado del USMCA, este acuerdo del Atlántico Norte, y es sobre eso es que se ponen los aranceles, pero se respeta el 0% del 80% del USMCA. Panamá, por ejemplo, Panamá no fue parte de esta investigación, Panamá tiene tratado de libre comercio, volverá a arancel cero, entonces efectivamente sí se pueden hacer gestiones aún, siempre con la pretensión de volver al arancel cero. Es difícil, pero sí debiéramos tener al menos el 10% que nuestros otros socios comerciales como Argentina, Ecuador, Indonesia, etcétera, también lo tienen.
0: ¿Cuál podría ser la estrategia más efectiva por parte de nuestro país para intentar quizás revertir o rebajar más bien esta tasa arancelaria? Porque hay distintas opciones, quizás un panel de resolución de disputas bajo este Tratado de Libre Comercio, alguna apelación más directa quizás ante esta Oficina de Representantes Comercial de Estados Unidos. ¿Cuál quizás podría ser la herramienta más exitosa o la que quizás podría traernos más beneficios en ese sentido, en parte en el contexto de cualquier apelación o argumentación que se pueda dar luego de conocerse esta medida?
1: Obviamente se abren distintas alternativas y yo creo que uno, en esta posición, uno no debería descartarlas todas de plano. O sea, obviamente está el plano diplomático. Chile ha hecho innumerables esfuerzos de acercarse a Estados Unidos con cero resultado. O sea, firmó Pax Silica, ha firmado acuerdos de minerales críticos, ha sido parte de este Shield of the Americas y no ha tenido un trato preferencial. Entonces también tenemos que cuestionarnos hasta cuánto nosotros podemos entregar sin tener ningún beneficio más allá. Dicho eso, hay que negociar. Eso es la alternativa más viable. Negociar un acuerdo con Estados Unidos. Hay que entender las implicancias que este acuerdo puede tener, que han firmado otros países. No pueden ser solamente temas arancelarios. Estados Unidos ha puesto temas de seguridad económica que creo que son bastante complejos para los intereses de Chile. Entonces hay que poner todo un poco en la balanza, ver qué tan permanente puede ser esta medida en un cambio de administración, qué es lo que pasaría. Ahora sí, el gobierno tiene la pelota de resolver esto, resolverlo para los exportadores, porque 12,5% no calza con, en el fondo, el estatus de socio estratégico como ha tratado este gobierno de establecer.
0: ¿Hay alguna forma en la que los distintos mercados que se puedan ver afectados por esta medida, Matías, puedan reconvertir quizás o buscar otro tipo de lugares, entendiendo que Estados Unidos también es una de las fuerzas más importantes en cuanto a lo que tiene que ver con exportación?
1: Eso es bastante complejo porque yo vengo escuchando hace 15 años que tenemos que diversificarnos. Nosotros tenemos la red de acuerdos de libre comercio más amplia del mundo junto con Singapur, y eso no ha hecho que nosotros nos diversifiquemos más que otras economías que no tienen tratados de libre comercio. Entonces, que sigamos firmando tratados de libre comercio con India, con Filipinas, está muy bien, pero eso no va a ser la receta mágica que va a permitir la diversificación de nuestros productos. Algo que se tiene que trabajar en conjunto, entender cuáles son las barreras de hecho y de derecho que tienen los mercados, cómo podemos impulsar, cuál es el rol de ProChile en estos nuevos mercados, porque un nuevo tratado de libre comercio no va a cambiar la aguja.

0: nosotros seguimos exportando principalmente a Estados Unidos, a la Unión Europea y a China, lo mismo que hace 25 años, y eso obviamente nos pone en una situación bastante vulnerable.
1: Volviendo al tema de lo que tiene que ver con lo que le queda ahora hacer al gobierno en relación a negociar esta medida, ¿podría ser que esta imposición de aranceles siente un precedente peligroso para nosotros, entendiendo que hay un tratado de libre comercio que rige entre ambas naciones hace más de 20 años? ¿Cómo se hace esa lectura también desde ese punto de vista?
0: Sí, yo lo encuentro bastante complejo, pero me quedó algo un poco pendiente. Yo creo que sí o sí nosotros tenemos que crear un mecanismo interno. No es necesario tener una negociación propiamente tal. O sea, hay países que tienen mecanismos internos, que se les reconocieron sus mecanismos internos para, de nuevo, impedir que productos provenientes de trabajo forzado ingresen al país. Entonces ahí tenemos Sri Lanka, tenemos India, hay varios otros países que no negociaron un acuerdo con Estados Unidos. Pero sí crearon un mecanismo en este periodo de la investigación que partió en marzo y fue reconocido por Estados Unidos y al menos obtuvieron el 10%. O sea, ni uno volvió al cero de esta investigación, ni uno volvió al 0%. Sí, nosotros tenemos que evaluar porque nosotros tenemos la particularidad que tenemos un tratado de libre comercio. Entonces, si nosotros negociamos un acuerdo, va a haber un nuevo régimen arancelario que va a modificar nuestro Tratado de Libre Comercio. Y eso va a tener que pasar por el Congreso, van a haber discusiones parlamentarias, etcétera. Entonces se va a politizar, se va a complejizar y no sé si es en el mayor interés de Chile modificar nuestra partida arancelaria con Estados Unidos
1: Bueno,
0: de forma permanente.
1: queda entonces ahí también, por cierto, pendiente a lo que pueda ocurrir. Sabemos que ya tanto el gobierno como distintos gremios se han mostrado rechazo a esta situación. Hay que ver cómo se sigue desarrollando entonces también parte de la defensa que pueda realizar nuestro país y las distintas medidas que se puedan tomar al respecto. Matías Pinto, partner de NGOG Consulting y ex jefe del Departamento Económico de la Embajada de Chile en Estados Unidos. Muchas gracias por este análisis y por esta conversación acá en Agenda Económica.
0: No, muchas gracias.
1: Vamos a hacer un alto en la entrega de las informaciones, pero ya volvemos con más de Agenda Económica.
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1: Ya estamos de vuelta con esta edición de Agenda Económica acá por las pantallas de CNN Chile. Vamos a dejar atrás un poco la contingencia y vamos a abordar nuestra nueva sección, la recomendación semanal, en la cual les estamos mostrando distintos libros con distintas temáticas vinculadas a nuestra área. En el día de hoy les tengo el libro Domina el juego de las finanzas, un libro escrito por Javiera Contreras y Tomás Villena, que es una especie de manual que explica distintos conceptos más bien básicos también sobre cómo funciona el sistema financiero y está enfocado principalmente en personas que, por ejemplo, quieren invertir y no saben cómo hacerlo, no tienen quizás los conocimientos más a fondo de las distintas herramientas de inversión, y también pensando en que Chile es un país que se encuentra bastante al debe en relación a lo que tiene que ver con la educación financiera, ¿verdad? Y eso, por cierto, que genera distintas consecuencias en cuanto al uso del dinero, a la relación que nosotros tenemos también con el dinero, que es un ítem que precisamente también se aborda en este libro. Domina el juego de las finanzas, manual para entender, usar y aprovechar el sistema financiero a tu favor, es la recomendación que les traemos esta semana acá en Agenda Económica. Hoy es viernes y a las 23 horas tenemos una nueva edición de Agenda Motor acá por las pantallas de CNN Chile con las distintas actualizaciones del mundo automovilístico, y por cierto que también la invitación es a que puedan disfrutar de ese nuevo capítulo. Acá un adelanto para que no se lo pierdan.
8: Hace poco se celebró el Día del Periodista y una de las marcas que hizo actividades fue Porsche. Personalmente pude manejar dos modelos, uno híbrido y otro difícil de describir, todo lo deportivo que es.

Como todas las marcas, Porsche hace ya algún tiempo también está apostando por la electromovilidad. De hecho, uno de sus modelos más tradicionales, el Cayenne, tiene sus versiones híbridas. Y precisamente esa es la que estamos manejando ahora. Y también tiene distintas modalidades de manejo, off-road y power, híbrida, Sport y también Sport Plus, que es la que estamos ocupando ahora.

La segunda parte de esta actividad, fíjense en cuál va a ser. El Porsche 911 Turbo, que fue el último lanzamiento del fabricante alemán en nuestro país.

Este Porsche 911, por supuesto que es un auto deportivo y como la mayoría de ellos, tienen caja automática y también caja mecánica. Aquí estoy en automático, en drive. ¿Cómo se pasa al mecánico? Muy simple. Uno va acá, aprieta este botón de mecánico y aquí tiene las palancas para ir pasando las marchas. Por ejemplo, aquí vamos acelerando, paso la marcha que viene siguiente y si quiero frenar un poco, se baja en el lado izquierdo. Y pues, si quiero volver al automático, palanca hacia abajo y queda nuevamente en drive.

0: La invitación entonces está hecha hoy a las 23 horas, su nuevo capítulo de Agenda Motor, y también extendemos, por cierto, la invitación a que se mantengan en nuestra sintonía. Nosotros llegamos al fin de esta edición de Agenda Económica, pero en CNN Chile continúan las informaciones. Que estén muy bien.
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8: ¿Qué tal? ¿Cómo están? Bienvenidos a esta edición de CNN Prime de día viernes, con la que estamos cerrando esta semana, una muy noticiosa, por cierto, y con hartos temas que comenzamos a revisar a partir de ahora. Estos son nuestros titulares para la edición de hoy. El ex subsecretario de Hacienda, Juan Pablo Rodríguez, negó haber consumido algún tipo de droga a pesar del test positivo al que se sometió en junio pasado. Tras su renuncia, el gobierno y el oficialismo también destacaron su trabajo. En conversación con CNN Radio, el senador de la UDI, Gustavo Sangüesa, señaló que algunos ex-seremis también han tenido que salir por circunstancias similares. Y el ministro Jorge Quirós calificó como un revés, efectivamente, el arancel de 12,5% que Estados Unidos impuso a las exportaciones chilenas a ese país, entre otras naciones afectadas también por este gravamen. Todo esto debido a que, según la administración de Donald Trump, nuestro país y los otros no han tomado medidas efectivas para prohibir la importación de bienes producidos con trabajo forzoso. Desde la CPC aseguraron que esta medida genera mayor incertidumbre. Y el primer juzgado de